Sierra Nororiental, Sierra Norte, el Altiplano Central y obviamente nuestra capital del estado, tuvieron un gran papel en la defensa de la soberanía nacional y también en la defensa de la joven nación mexicana que años atrás había perdido parte de la mitad de su territorio por las fuerzas norteamericanas. Entonces, a raíz de ello, el patriotismo de los primeros y primeras hijas de México se hizo notar. Y a raíz de ello, amigos y amigas, pues también hay grandes anécdotas en la Sierra Nororiente y Norte de Puebla. Más adelante del mes de mayo haremos un programa especial del 5 de mayo, pero con nuevos testimonios, con nuevos datos que no hemos platicado en De la Mano con la Historia. En tanto, para esta tarde, amigos y amigas, me he dado la tarea de compartir con ustedes una grata charla que tuve con quien fuera mi maestro de geología y geomorfología y también formador de casi 45 generaciones de arqueólogos, geólogos, geógrafos, entre muchas otras carreras, en la Universidad Veracruzana y en la Universidad Autónoma de San Luis Potosí. Con lo anterior me refiero al ingeniero y maestro Fernando Muñiz Guerrero, quien me obsequió y dedicó un libro en Cuzautlán, Veracruz. Por cierto, te mando un saludo, mi querida Kelly y mis estimados amigos ahí en Cuzautlán, que me mandaron un libro allá que me dedicó mi estimado maestro, que hace tiempo no veía. Y el libro se titula Así aprendí a vivir la geología. Hay algunos apuntes y que justamente por ello es de que he decidido compartir con ustedes el tema de hacia dónde va la geología. La geología es una de las ciencias más complejas pero hermosas que a la arqueología le ha venido a bien desde sus inicios y con ello, pues en la multidisciplina a raíz de los años 40, pues ha sido fundamental para poder entender contextos de desarrollo humano, de ocupación humana, de geología aplicada a la ecología cultural y con ello, amigos y amigas, pues obviamente a la ocupación de centros que en la actualidad son ciudades, algunos le llamamos ciudades eternas, como el caso de Cholula, Atenas, Guiza, Machu Picchu, Caral, Santa Marta, San Agustín, allá en Colombia, Panajachel, allá en Guatemala, Zempoala, Tajín, y bueno, en nuestra región, por ejemplo, allá tenemos el caso en Cuetzalan. Saludos a mi amigo Marcelino y a Alberto, amigo de Alberto allá en Cuetzalan, Yehualichan, en Chitatelco, tenemos aquí en la parte de nuestra Sierra Nororiental, ciudades eternas, por así llamarlas. Y bueno, pues en primera instancia, amigos y amigas, para entender a la geología, debemos hablar de algo que seguramente usted recordará de la primaria, amigos y amigas, de la secundaria, y que en septiembre, por lo regular, es un factor de morbo, a veces un poco de broma en los llamados memes o stickers, como lo son las placas tectónicas. Durante los años, de formación de la Tierra surgieron las placas tectónicas, cuyos movimientos se derivan a nivel continental desde, ¿cuánto cree, amigos y amigas? Desde hace aproximadamente 4.500 millones de años que tiene la vida del planeta, ha cambiado tanto y con ello todo se inició a partir del único. Y bueno, con ello, a raíz del único continente conocido en aquellos millones de años atrás, llamado Pangea, y todo lo que lo rodeaba, que eran estos grandes océanos, el Pantalasa y Tetis. Y bueno, con ello, las placas tectónicas, amigos y amigas, que son tanto mayores, menores y microplacas, para poder entender el tema, se tiene que empezar por clasificar estas placas tectónicas en continentales o mixtas y en oceánicas. Las primeras son aquellas que están formadas en gran medida por una extensión

continental y otra parte de ella está sumergida en algún océano, mientras que las segundas están cubiertas casi en su totalidad por la corteza oceánica, mientras que las microplacas tectónicas son pequeñas placas que interactúan con las placas litosféricas más grandes de nuestro planeta. Son importantes para entender la dinámica de la superficie terrestre. Dependiendo de la fuente consultada, puede haber variación en el número de placas tectónicas consideradas. En lo que sí están de acuerdo todas las revistas científicas de interés geológico es que en su totalidad hay 56. Las principales de ellas son la placa africana, la placa antártica, la placa arábiga, la placa de Cocos, que es donde estamos nosotros, la placa de San Juan de Fuca, la placa de Nazca, la placa del Caribe, del Pacífico, Euroasiática, Filipina, Indo-Australiana, Norteamericana, Escotia, Sudamericana, así como de placas secundarias. Entre ellas, amigos y amigas, se encuentran nada más y nada menos que, pues, algunas de las partes más peculiares de nuestro planeta. Al mismo tiempo, también se encuentra la placa Amuria, Apauliana o Adriática, Cabeza de Pájaro o de Beray, Arábiga, de Altiplano, de Birmania, Biscac del Norte, Bismarck del Sur, de Futuna, placa de Juan Fernández, de Carmedec, Manus, de Mauke, de Nubia, de Ajustoc, de Okinawa, de Panamá, Pirna, Pascua, Shetland, Timor, Tonga, Sonda, las Carolinas, las Marianas, de las Nuevas Hébridas, de los Andes del Norte, Scotland del Sur, del arrecife de Balmoral, arrecife de Conway, mar de Egeo o Helénico, mar de las Moluscas, iraní, placa de Niafou, Ribera, Somalia, Woodlack y la placa de Yangtze. Esas son las microplacas o placas secundarias. Todas las placas tectónicas, independientemente de su tamaño, tienen límites o uniones. Estos límites reciben los nombres de divergentes, convergentes, transformantes de fricción. Las placas tectónicas son fragmentos de la litosfera relativamente rígida y todas estas se mueven sobre la atmósfera. La astenosfera o astenósfera es la zona superior del manto terrestre que está debajo de la litosfera, aproximadamente entre 30 y 130 kilómetros de profundidad hasta los 660 kilómetros, y la subducción, que es el proceso de hundimiento de una placa litosférica bajo el borde de otra. Es así como se van formando los llamados límites convergentes entre las placas. Esto es muy interesante, amigos y amigas, porque va delimitando a su vez un factor que van dando a un panorama que es nada más y nada menos del llamado de los sismos, temblores y movimientos tectónicos, pues en los bordes de las placas, al unirse o chocar entre ellas, se concentra actividad sísmica, volcánica y tectónica. Entre las capas internas y externas del planeta, hace algunos años y dentro de algunos programas de geología en el mundo, se han investigado y complementado lo que se ha hablado de las capas internas y externas del planeta. Las placas internas del planeta, iniciando con la superficie, corteza continental, corteza oceánica, manto superior, zona de transición, manto inferior, núcleo externo, núcleo interno, que es la endósfera, detallando también la astenósfera, así como la función fundamental que esta capa desempeña, se ha descubierto ampliamente las discontinuidades de Maurowi, la de Repti, la de Weischer-Guttenberg, la de Lehmann, así como los diferentes espesores y profundidades de cada una y de lo que cada una de estas discontinuidades geológicas representa
Una discontinuidad geológica es una separación.

entre cuerpos rocosos que se puede detectar en la corteza, terrestre y en el manto. Puede ser con ello una fractura en la roca o un límite entre capas de rocas de distinta densidad. A su vez también, la composición de minerales es diferente, por lo tanto, estas capas tienen diferentes espesores, densidades, presiones y supuestas temperaturas. Esta suposición es porque no se puede asegurar que tengan temperaturas distintas, porque ¿qué creen? Nadie de nuestra especie ha llegado a esas profundidades. Solamente tenemos estudios sismológicos con mediciones muy precisas sobre los comportamientos de las ondas. En tanto, las capas externas del planeta nos hablan también de un proceso llamado atmósfera, que es una capa de gas, nitrógeno y oxígeno, que la capa relativamente es muy delgada y todo el gas se concreta en los primeros 30 kilómetros. Además, también la troposfera varía de 9 kilómetros en los polos y de 18 kilómetros de altura en el ecuador. En esta se desarrollan las principales actividades de los movimientos de aire, produciéndose en estas los fenómenos meteorológicos tales como la precipitación, las tormentas tropicales, huracanes. Es donde el ser humano desarrolla sus actividades. La temperatura de esta capa va disminuyendo hasta llegar a los menos 70 grados centígrados. Además, la estratosfera, iniciando con el espesor que va de 30 a 40 kilómetros, que está compuesto de nitrógeno, oxígeno y ozono, cumpliendo una función muy importante en el desarrollo de nuestro planeta, que es la absorción de las radiaciones ultravioletas que intentan llegar a la superficie del planeta, y se debe principalmente a las relaciones exotérmicas provocadas por la radiación UV del Sol, desarrollando una función de escudo protector para nuestro planeta Tierra y por ende para la especie humana y todas las especies que a lo largo de la historia han acompañado al desarrollo de nuestra especie en las diferentes latitudes en donde nos hemos asentado por distintos fines. 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Y bien, vamos a seguir hablando, amigos y amigas, como les decía, de esta parte que es de mis favoritas del tema geológico, que son las rocas. Y bueno, tenemos unas rocas que son llamadas extrusivas y piroclásticas, y son aquellas rocas volcánicas cuya manifestación es explosiva y violenta, arrojando a la atmósfera materiales de diferentes tamaños que se denomina material o sedimento piroclástico, que va mezclándose con lava, que dependiendo del grado de intensidad se presenta en forma de vapor, gas, ceniza, lipili, grava, escoria, bombas o bloques. Los ejemplos de esta sería toba volcánica, que abunda en muchos puntos de nuestras regiones, brecha volcánica y la ignimbrita, que está, por ejemplo, en zonas como Cuzautlán de Carvajal, como Saltillo La Fragua, entre otras. Las rocas sedimentarias tienen su origen en la erosión e intrepretismo de las rocas ígneas metamórficas. De las propias rocas sedimentarias más antiguas, se inicia con la denominación o denudación o desprendimiento de partículas, el transporte corto, mediano o largo de estos sedimentos y el depósito corto, dando lugar a capas, horizontes o estratos diferentes en espesor, textura, color y origen, conocidas y clasificadas por los geólogos como formaciones geológicas. Las principales rocas sedimentarias se dividen en clásticas, físicas o mecánicas, y en las no clásticas, bioquímicas y químicas. De las clásticas físicas o mecánicas tenemos las lutitas y las limotitas, que son arcillas, arenisca y arcosa, arena, conglomerado, arena.

Tenemos a la dolomía, alita, diatomita, el pedernal y los ruderarios, así como de origen carbonoso como la turba, atrácita, lignito, betún y la hulla. Las rocas metamórficas son nada más y nada menos, amigos, que aquellas cuyo material principal o tercer punto denominado grupo de rocas metamórficas son las rocas preexistentes, pero que han sufrido cambios o metamorfismo debido a la presión, a las altas temperaturas, a fluidos químicos o hidrotermales, que son capaces de provocar un cambio en ellas. Cuando estamos en una plaza comercial, un templo, palacio o hotel de lujo, vemos sus pisos, columnas o muros que están bellamente decorados con mármol. Este es el clásico ejemplo de una roca metamórfica, que anteriormente fue una roca sedimentaria de nombre caliza, y al sufrir este metamorfismo cambia su textura, no tanto así su composición química. Tenemos la cuarcita, compuesta en su mayoría de granos de cuarzo, que proviene de una arenisca que, al igual que la caliza, esta también sufrió un cambio y se convirtió en una roca metamórfica. Otros dos ejemplos de rocas metamórficas son la pizarra y el esquisto, que originalmente eran sedimentos arcillosos. Lo mismo sucede con algunas rocas que originalmente eran ígneas, extrusivas o intrusivas, que por presión o alta temperatura ahora son rocas metamórficas, como el gneis, la granulita, la eclogita y la anfibolita. Y todos, amigos y amigas, conocemos estas rocas, ¿eh? Nada más que con el nombre geológico y científico, pues no es común, pero por ejemplo, ahí en Aire Libre, en Hueyapan, hay un montón de este tipo de rocas. Por ejemplo, también tenemos sedimentos clastos o détritos, que para entender qué son los sedimentos, clastos o detritos, debemos primero conocer qué provocó su formación, y para eso nos tenemos que trasladar mentalmente a los procesos del intemperismo físico, químico, biológico y antrópico, así como a los fenómenos de erosión, como son eólico, pluvial, fluvial, volcánico, hídrico, meteórico, químico, biológico, antrópico, glaciar, etcétera, que son los que van a provocar su formación. Los principales sedimentos, clastros o detritos de origen mecánico o físico son arcilla, arena, grava, bóleos, cuantos rodeados, los de origen volcánico, ceniza, lapilli, escoria, grava, bombas, los de origen glacial, til y morrena. Las de origen químico, orgánico, marino, diatomeas, radiolarios, conchas, corales, las de origen bioquímico u orgánico, turba, antracita, lignito, hulla y betún. Todos al sufrir compactación, solidificación, cementación, litificación, etc., terminarán en rocas sedimentarias. Esto es lo que da lugar al ciclo litológico y al maravilloso mundo de las rocas. Para poder determinar el tamaño de los sedimentos, clastos o detritos, nos apoyamos en su granulometría, así determinar la base de su diámetro, donde termina uno e inicia otro, y que al compactarse estos, ¿qué tipo de roca sedimentaria daría lugar? Por ejemplo, la grava, la arcilla, la arena y el limo. La arcilla es un suelo sedimentario constituido por agregados de silicatos de aluminio hidratados, procedentes de una descomposición de rocas que contienen feldespato, como el del granito y otras rocas. Presenta diversas colorificaciones y, según las impurezas mineralógicas, contiene desde el rojo, anaranjado y el blanco, que es cuando se dice que la arcilla es más. Físicamente, se considera coloide de partículas extremadamente pequeñas y superficie lisa. El diámetro de las partículas de la arcilla es inferior a los 0.002 milímetros. En la fracción textural arcilla puede haber partículas no minerales. Los fitolitos, químicamente es un silicato hidratado de aluminio cuya fórmula es Al2O3. 2, Si, 0, 2 y H2O. La arcilla es muy plástica. Se caracteriza por adquirir esta propiedad al ser mezclada con agua y también sonoridad.

y dureza al calentarla por encima de los 800 grados centígrados. La arcilla endurecida mediante la acción del fuego fue la primera cerámica elaborada por los seres humanos y es uno de los materiales más baratos y de uso más amplio. Los ladrillos, adobes, utensilios de cocina, objetos de arte e incluso instrumentos musicales como la ocarina o flauta que son elaborados con arcilla, se utiliza por muchos procesos industriales, tales como la elaboración del papel, la producción del cemento y procesos químicos. Así, la humanidad descubrió la utilidad de estos elementos y sus propiedades a lo largo y ancho del mundo en diferentes procesos históricos de nuestro planeta. Así, vamos encontrando que uno de estos, por ejemplo, perdura a lo largo del tiempo. Y también, por ejemplo, estas arcillas, pues han sido utilizadas incluso para la producción de electrodoméstico. Y así, pues obviamente tenemos a la arena, que es el material compuesto de la partícula cuyo tamaño varía entre 0.0063 y 2 milímetros. Una partícula individual dentro de este rango es llamada grano o clastro de arena. Una roca consolidada y compuesta por estas partículas se denomina arenisca, samita o calcarenita, y los componentes son calcáreos. Las partículas por debajo de los 0.063 milímetros y hasta los 0.0004 milímetros se denominan limo, y por arriba de la medida del grano de arena y hasta los 64 milímetros se denomina grava. El uso de la arena es extenso y variado, y principalmente en construcción, relleno, como abrasivo, en la fabricación de vidrio, la agricultura, entre otros. Los suelos arenosos son ideales para ciertas plantaciones como la sandía, el cacahuate y son generalmente preferidos para la agricultura intensiva por sus excelentes características de drenaje. La arena de cuarzo se utiliza para fabricar cristal por sus propiedades tales como extraordinaria dureza, perfección del cristal o alto punto de fusión. Y junto con la lava, pero con la grava, agua y el cemento, es uno de los componentes básicos del hormigón. Así, el limo es un sedimento clástico incoherente transportado en suspensión por los ríos y por el viento, que se deposita en el lecho de los cursos de agua o sobre los terrenos que han sido inundados. Para que se clasifique como tal, el diámetro de las partículas de limo varía entre 0.0039 milímetros a 0.0625 milímetros. Al no tener cohesión, es un terreno emblemático para edificar sobre él y sobre, con ello, pues obviamente, generar obras de arquitectura o ingeniería. Así vamos entendiendo cómo el fango y los restos vegetales se van también transformando. El limo inorgánico con inclusión en polvos de rocas y este tipo se encuentra el llamado loess pampeano o limo fino sin estratificación. Hay gravas también, amigos y amigas, que todos conocemos las gravas, incluso muchos hemos jugado con ellas porque pues de infantes los utilizábamos como una herramienta de juego. En geología y en construcción se denomina grava a rocas formadas por clastos de tamaño comprendido entre 2 y 64 milímetros. Pueden ser producidas por el ser humano y cuyo caso suele denominarse piedra partida, triturada por maquinaria o manualmente, o resultado de procesos naturales. En este caso, además, suele suceder que el desgaste natural producido por el movimiento de los lechos de los ríos haya generado formas redondeadas.

rodeadas, en cuyo caso se conoce como canto rodado. Existen también casos de gravas naturales que no son cantos rodados. Estos áridos son partículas granulares de material pétreo. De tamaño variable, este material se origina por fragmentación de las distintas rocas de la corteza terrestre en forma natural artificial. En este último caso, actúan los procesos de chancado o triturado utilizados en las respectivas plantas de áridos. El material que se procesa corresponde principalmente a rocas de caliza, granito, dolomita, basalto, riolita, arenisca, cuarzo y cuarcita. Y se denomina árido al material granulado que se utiliza como materia prima en la construcción principalmente, amigos y amigas. Por ello, como podemos darnos cuenta, la geología, amigos y amigas, es un factor fundamental en toda nuestra vida cotidiana. Incluso para nuestros amigos conductores del transporte público, que les mando un cordial saludo, todos tienen este proceso en su vida cotidiana de estos oficios del traslado de mercancías y de personas en sus diferentes unidades, ya que todas las carreteras tienen diferentes procesos geológicos y por ende también muchos procesos de sedimentación para su estructura y beneplácito de los viajeros. Así, también tenemos que justamente hay otro proceso que se llama mesósfera, que es pareciera no tan importante como las anteriores que hemos señalado hace unos segundos, pero que también cumple con funciones específicas, cuyo espesor es de 30 kilómetros y 80 desde la superficie, y ahora la temperatura es una capa baja hasta los menos 95 grados. También tenemos la termósfera, que llega hasta los 800 kilómetros de superficie. La temperatura nuevamente aumenta de los 95 hasta los 1200 grados. Esta se alcanza debido a que los gases están ionizados y por esta capa se le llama ionosfera. Hay ocasiones en que la temperatura llega a los 1500 grados. En esta capa también las partículas de aire están muy separadas. En ocasiones las películas de gas se cargan de energía proveniente del sol. Y cuando sucede esto, aparecen en el cielo nocturno las atractivas y llamativas auroras boreales en el polo norte y las auroras australes en el polo sur. A su vez, también tenemos que hay unas llamadas pausas, tanto troposfera como estratosfera. Esta llamada tropopausa y excesivamente estratropopausa, mesopausa y termopausa. Por último, y con ello tenemos otra parte importante llamada exósfera, que es una capa demasiado grande que para llegar al espacio exterior tienes que estar muy lejos de la Tierra, que esta capa cuenta con gases de hidrógeno y helio, pero están muy dispersos, existiendo espacio entre los gases. Por lo tanto, la exósfera es una capa menos densa y sirve de transición hacia una zona sin gases ni gravedad aparente, extendiéndose hasta los 300, perdón, hasta los 3000 kilómetros. Así, las capas internas de la Tierra, así como las capas atmosféricas, forman un papel muy, muy importante. Y además, con ello, también debemos de platicar, amigos y amigas, de una de las partes que en lo personal como estudiante de arqueología y ahora como arqueólogo disfruto mucho, que es el ciclo litológico o ciclo de las rocas. Esto lo llevan compañeros también de ingeniería civil y de geografía. Las rocas, sedimentos, clastos o detritos, por la lógica, a las transformaciones geológicas necesitamos, entre otras cosas, aprender a comprender necesariamente el tema del ciclo de las rocas o el ciclo litológico. En el ciclo litológico,

no solo participan las tres diferentes tipos de rocas, ígneas, sedimentarias y metamórficas, sino también juegan un rol fundamental los sedimentos, el magma, es decir, la roca ígnea que aún no se solidifica de los volcanes, la materia orgánica que juega un papel muy importante para formarse los suelos, la materia meteórica que son lluvia, granizo, nieve, lluvia ácida y además la materia inorgánica, ya que muchos sedimentos se mezclan con este material y formará con el tiempo un diferente tipo de roca sedimentaria. Las rocas sedimentarias, sedimentos y rocas metamórficas pueden transformarse en rocas ígneas en cuestión de días, esto por fusión. En cambio, hay rocas volcánicas que para erosionarse y hacerse primero sedimento y luego roca sedimentaria tardaría miles de años. Otro ejemplo de este ciclo es que las rocas sedimentarias o rocas ígneas para convertirse en roca metamórfica necesitaría altas temperaturas, fluidos químicos y fuertes presiones. Una roca sedimentaria vuelve a ser roca de este tipo pasando necesariamente por la etapa de los sedimentos. Con ello, entender a los suelos dentro del ciclo pues tenemos también que entender, debemos de entender, amigos y amigas, que los suelos y los sedimentos tienen ciclos, de donde con ello participan formación de las rocas sedimentarias, la materia orgánica, la materia meteórica, la materia de los sedimentos, gravas, arenas, arcillas y limos, que fueron en un tiempo rocas de cualquier de los tres tipos. Por eso, fenómenos geológicos como la litificación, cristalización, erosión, intemperismo, compactación, precipitación, metamorfismo, fusión, transporte y depósito, intervienen de diferentes maneras en el ciclo, dando por resultado el sinnúmero de diferentes rocas que la naturaleza nos brinda, variando en color, textura y dureza. Entonces, el ser humano aprovecha las características y propiedades de cada una de ellas y las empleará en un sinfín de formas, ya que se ha obtenido los minerales nativos o a través de procesos metalúrgicos o directamente para construcción y otros usos. Dentro de un ciclo litológico están presentes todos los agentes erosivos, agua, aire, nieve y ¿quién creen, amigos? Nosotros, el ser humano, que de distintas y variadas formas transforman la roca en sedimento a través de la demudación o desprendimiento, transporte corto o largo y depósito lacustre, palustre, continental o marino. En tanto, las rocas son también parte importante. Por ejemplo, Pierre Masson Lisset, ingeniero, geólogo, petrolero, egresado de la Universidad de Sorbonne de París, él, por ejemplo, ha sido un personaje importante para los conocimientos de la petrografía, sedimentología y geología petrolera, a través de conferencias amplias y ponencias con estudiantes, él nos dice que el planeta Tierra, independientemente de su belleza natural y su variedad de paisajes y relieves, cuenta con capas líquidas llamada hidrosfera, gaseosa llamada atmósfera y sólidas como es la litosfera. Y es de esta última de la que hemos hablado, por ejemplo, Udo, y que vamos a argumentar en este momento, pues lo que nos aporta la materia prima conocida como rocas, sedimentos y suelos, de esta obtenemos el 100% de los minerales que utilizamos en nuestra vida. Las rocas se clasifican de una manera muy sencilla en rocas ígneas o volcánicas, aunque a veces escuchamos hablar de las rocas primarias, lávicas, extrusivas, intrusivas, máficas, plutónicas, magmáticas, entre otras. Pero son las mismas, las rocas sedimentarias reciben otros nombres como secundarias o estratigráficas. Por último, las rocas metamórficas

o rocas de cambio. Las rocas ígneas, como ya vimos anterior, en diferentes obras geológicas y que ya hemos referido a lo largo que llevamos el programa, reciben otros nombres. Podemos resumir esto, por ejemplo, como lo dijo en su libro de geología estructural el geólogo ruso Belousov, que hay cuatro procesos fundamentales coherentes con sus transiciones mutuas que conducen a la formación de las principales agrupaciones genéricas de las rocas magmáticas y son efusivo, explosivo, extrusivo e intrusivo. Después de lo anterior, debemos hablar que las rocas ígneas o volcánicas, aunque no todas se manifiestan como ya vimos en forma de una erupción volcánica propiamente dicha, sino que tienen un origen magmático y se solidifican en el interior de la corteza. Por eso se les denomina intrusivas, donde el lugar o cuerpos ígneos, según la cavidad que los recibimos, son estos conocimientos geológicamente conocidos como botalitos, placolitos, lopolitos, bismalitos, troncos o stock y diques. Sus texturas es un grano grueso, o sea, sus cristales son grandes. Y a simple vista, debido a que su enfriamiento fue lento, han tenido diferentes momentos. Por ejemplo, granito, granodoritas, diorita, grabro, monzonita y kimberlita son algunos de los ejemplos de estos materiales llamados granos gruesos. En tanto, las rocas ígneas, como extrusivas, les presentan o se representa generalmente en forma de lava y dan lugar en muchos casos a un volcán y son conocidas como rocas extrusivas lávicas. Y su textura es de grano medio a fino y sus cristales no se ven a simple vista, pues su enfriamiento en un poco más rápido para esa se requiere el apoyo de una lupa, un microscopio y los clásicos son riolita, basalto y la andesita, amigos y amigas, que la vemos en muchos lados y en muchas actividades de nuestra vida cotidiana. Estas rocas, por ejemplo, para mis amigos de San Salvador el Seco, que hacen trabajos sorprendentes con roca, pues ellos tienen un ejemplo claro de ese basalto que se transforma para hacer obras maestras. Y bien, amigos y amigas, pues justamente hablando más sobre el tema de esta bella ciencia que es la geología, vamos a ir cerrando esta edición de la mano con la historia de ya del mes de mayo. Estamos ya muy cerca de cumplir nuestro sexto aniversario. Y bueno, en las fallas geológicas, seguramente amigos y amigas, principalmente mis amigos del transporte público, que siempre les mando un cordial saludo, porque me consta que nos llevan ahí en el aparato de sonido de cada uno de sus unidades, entonces siempre es grato mandarles un cordial saludo a ustedes, amigos y amigas, y ustedes son testigos de estas fallas geológicas. Cuando se viaja por carretera, por tren o caminando por algún campo cercano a nuestras latitudes de origen, puede uno apreciar los diferentes relieves que tiene la superficie de nuestro planeta y que hacemos solo nos concentramos en mirar y admirar su belleza, pero sin reflexionar por qué está así y qué fenómeno erosivo y tectónico lo formó y lo deformó. Y en efecto, puede haber muchas causas, razones. Una de ellas tiene que ver con las fallas geológicas y los plegamientos que se presentan. ¿Y quién mejor para transmitirnos estos conocimientos que, por ejemplo, un geólogo o un especialista en geomorfología? Y es que justamente los movimientos tectónicos generaron falla y plegamientos que se muestran incluso como para tomarnos una gran fotografía. Pero antes de que les diga en dónde podemos tomarnos una buena fotografía con una falla geológica, les voy a decir qué es una falla. En el campo de la geología se denomina falla a una fractura generalmente plana en el terreno a lo largo de la cual se han deslizado dos bloques, el uno respecto al otro. Las fallas se producen por esfuerzos tectónicos, incluida la gravedad, empujes horizontales,

actuantes en las cortezas. Como se produce una falla, esencialmente una falla es una descontinuidad que se forma debido a la fractura de grandes bloques de roca. En la Tierra, cuando las fuerzas tectónicas superan la resistencia de las rocas. El movimiento causante de esa dislocación puede tener diversas direcciones, vertical, horizontal o una combinación de ambas. Recordemos que antes de producirse una falla, se presenta primero el rompimiento, la fisura o la fractura una fractura del terreno. La causa puede ser muy variada. Después vendrá la separación de los bloques, por lo tanto, encontramos en la naturaleza diferentes tipos de fallas, siendo los principales. Normales, las inversas de desplazamiento vertical, horizontal, oblicua, de desgarre, rotacional o la transformante, así como sistemas de fallas que reciben los nombres de falla, Hortz, Graben y escalonada. También hay que considerar que podemos encontrar pequeñas fallas a veces visibles a una simple vista. Y hay fallas continentales como la Grand del Rift en África Central o la falla de San Andrés en los límites de Estados Unidos y México. La falla de Ramón activa, ubicada al oriente de la ciudad capital de Chile, que es Santiago, o también la falla de Altitac, que es una falla gigantesca alrededor de 2.500 kilómetros de longitud, límite entre las placas tectónicas euroasiática. O también, pues esta euroasiática nos muestra la del subcontinente indio. Entonces tenemos ahí un tema importante de las fallas y que además se combinan nada más y nada menos que con los plegamientos o pliegue, que es una forma o deformación de las rocas generalmente sedimentarias en la que elementos de carácter horizontal como los estratos y capas o los planos de esquistosidad, en el caso de rocas metamórficas, quedan curvados formando ondulaciones alargadas más o menos paralelas entre sí. Los pliegues se originan por esfuerzos de compresión sobre las rocas que no llegan a romperlas. En cambio, cuando sí lo hacen, pues se forman las llamadas fallas. Ahí hay otras fallas que se llaman anticlinales, que son los estratos rotos. Y ahí, en estos estratos rotos, pues van marcándose también varios fragmentos de diferentes partes de pliegues de convexo hacia arriba, siempre que no se haya invertido su posición por causas tectónicas. Sinclinales, los estratos son más jóvenes en cuanto más hacia el núcleo, el pliegue es cóncavo hacia arriba, siempre que no se haya invertido su posición por causas tectónicas. Ahí. Encontramos los pliegues por su asociación. Aunque esto es raro, pues generalmente se encuentran aislados. Isclinorio, los planos axiales, los pliegues son paralelos. El anticlinorio, que son los planes axiales, los pliegues convergen por debajo del pliegue, de modo que el conjunto de pliegues tiene forma anticlinal. Sinclinorio, los planos axiales, los pliegues convergen por encima del pliegue a modo de que el conjunto de pliegues tiene forma de sinclinal. Las partes de un plegamiento serían las siguientes: charnela, zona mayor, curvatura del pliegue; una línea charnela o de eje de pliegue, que es la línea que une a los puntos de mayor curvatura de la superficie del pliegue; dirección, ángulo de forma, el eje del pliegue con la dirección geográfica norte-sur; plano axial, plano que contiene todas las líneas de charnela y corta el pliegue; núcleo, parte más comprimida y más interna del pliegue; flancos, mitades en que divide el plano axial o un pliegue; cabeceo, ángulo de forma de eje de pliegue con una línea horizontal contenida en el plano axial; cresta, zona más alta de un pliegue convexo hacia arriba.

0: Y por tanto, geológicamente también encontramos que los plegamientos por intrusión ígnea y por intrusión salina son llamados diapirosalinos, y estos últimos pretendidos por su localización, las campañas petroleras, son quienes los utilizan mucho. Y bueno, ahí podemos ver, por ejemplo, que ya hablando del petróleo, vemos que el pozo petrolero pasa por una línea de falla, el domo de sal, gas natural y con ende llega al petróleo. Ahí podemos encontrar el esquisto arcilloso impermeable, reservorio de roca porosa y la roca madre. Pues bien, amigos y amigas, una importante y divertida plática esta tarde sobre la geología y cómo la geología va generando parte de nuestra vida. La geología está en todo lo que hacemos, amigos y amigas, desde los minerales que consumimos en nuestras vitaminas en las mañanas, hasta en el polvo que a veces le cae a nuestros tacos al pastor o nuestros alimentos en la calle. Sin lugar a dudas, amigos y amigas, esta tarde he disfrutado mucho con ustedes, compartiéndoles a la geología como mi maestro la aprendió y como él nos la enseñó y como también a mí me tocó aprenderla. Que tengan una excelente tarde, amigos y amigas. Nos escuchamos la próxima semana en De la Mano con la Historia para seguir conociendo nuestro estado, curiosidades de las ciencias y también seguir compartiendo con ustedes el conocimiento y la divulgación científica, que es un placer en esta vida cotidiana. Que tengan una excelente tarde, amigos y amigas. 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Nos escuchamos la próxima semana. Que tengan una excelente tarde, amigos y amigas. Y sigamos caminando juntos de la mano con la historia.
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1: En SICOM Teziutlán, son las 6:51.

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0: Pues vamos a ver hoy cómo se dan las cosas. Ahorita, poco porcentaje de que llueva. El tema es un poco más adelante con el factor humedad de bastante arriba, por cierto, 18 grados centígrados, un clima fresco, el que se puede sentir en estos momentos sobre el Diamante y en esta zona de la ciudad de Puebla. Y arrancando en tiempo y forma, son las 7 de la noche con un minuto, el primer lanzamiento por parte de José Enrique Martínez, el primer strike en la cuenta de Magnerio Sierra. Un placer enorme que estén con nosotros. Magnerio Sierra arrancando el juego, ya quiere un reto ABS porque ese picheo parecía abierto. Lo dio Juan López como strike y parece que podría cambiar. Edgar, aprovecho para saludarte con mucho gusto. ¿Cómo estás? Mucho éxito.
1: ¿Qué tal, Miguel? Un gusto saludar. También éxito en la transmisión, al igual que a Toño, a Junior más adelante. Y bueno, de inmediato quemó el primer reto ABS. No había tocado ver que la primera pichada de inmediato quemaran el... Ahí el reto, Miguel. Y bueno, Pericos de Puebla con la victoria de ayer, ya también 5 victorias consecutivas, Miguel. Y en el mes de mayo, récord de 9-1.
0: Sí, tremenda la racha que trae Pericos, que hoy sale completamente en color negro. Hoy saliendo completamente con el uniforme negro, los Pericos en esa camisola retro, con los vivos en blanco y el contorno en amarillo, las medias en color verde, lo mismo que el cinturón. Lanzamiento pegado, 3 bolas y un strike, así que el reto terminó ganando y la cuenta está en 3 bolas y un strike. 350 en lo que batea Sierra con un cuadrangular. Campaña, los Bravos de León que quieren emparejar el compromiso. El automático le cantan el primer strike. Placer enorme que nos acompañen, amables amigos, a través de LMBTV y todas las plataformas autorizadas por la Liga Mexicana de Béisbol Banorte 2026. Placer que nos acompañen también a través de Pericos Network. Rola violenta, se lanza de cabeza, tiene la pelota, tira y saca en primera. Atrapada completamente, espectacular de Samar Leiva, tirándose de cabeza al lado derecho, aguante.

0: volteado, se revuelve para meter el tiro a la inicial. Jugada poética, artística, un performance teatral de Samar Leyva para comenzar el partido.
1: Sí, gran jugada de Samar Leyva. Incluso hay un momento en que se le cae la pelota, termina sacando un gran tiro y bueno, pues superando la llegada de Magnerius Sierra a velocidad. Así que el juego empieza bien con una gran jugada a la defensiva, pincelada de lujo de Samar Leyva, que también pasa por un gran momento.
0: ¡Qué bárbaro! ¡Qué jugada para arrancar el juego! Increíble la atrapada de Samar Leyva y venciendo la velocidad de un tipo muy rápido como Magnerius Sierra. Lanzamiento en la esquina de afuera, le cantan el primer strike a Gabriel Cancel. Hoy se está en el orden al bat Gaby Cancel. Este es Stani Ureña, que cubre la tercera base para los Pericos. Los Pericos que han mejorado de manera muy importante su defensiva en los últimos juegos. Cristian Adames, que está en las paradas cortas, una garantía en el shortstop, el dominicano. Y qué decir de Samar Leyva, que con su guante, auténticamente de fantasía la jugada. Línea candente, la pelota va de hit para jardín derecho. Gabriel Cancel chocando la pelota hacia la banda contraria. Buena pieza de bateo. Cancel, que ayer no estuvo por un problema estomacal, no tuvo actividad por eso, de acuerdo al reporte que nos dio el equipo de los Bravos de León. Y este es el orden al bat que presenta hoy el equipo visitante.
2: Así es, Miguel. Está, ya vimos a Cancel, que acaba de disparar imparable. También lo de Sierra, que fue dominado con esa gran atrapada de Leyva. Luego viene Quiroz en intermedia, como cuarto, Pimentel como designado. Está Jimmy Kerrigan como jardinero central. El caso de Gage Howard jugando el jardín derecho, como séptimo, Connor Panas en el inicial. En la receptoría, Marco Chicuate. Y como noveno bat, Germain Palacios en las paradas cortas.
0: Así el line-up que manda la guagua Miguel Tejada para este partido, teniendo pues ya completa a su alineación, a su line-up. Aquí está el Pony Esteban Quiroz, tercero en el orden y segunda base ante los disparos de José Enrique Martínez. Qué buena temporada ha tenido Martínez en estas salidas que ha tenido como pitcher abridor. Los Pericos, decíamos, hoy jugando de negro completo, y ahí vemos la posición del cuadro montando la trampa para la doble matanza, el equipo que comanda el estadounidense Darrell Brinkley. El primer lanzamiento con velocidad, 93 millas, y le cantan el primer strike. Los Bravos combinando pues otra vez esos dos tonos de grises en el pantalón. No es el mismo que el de la camisola, tampoco es blanca. No sé si es gris, traigo la duda desde ayer, o color arena, pero es una muy bonita camisola. Los Vivos en verde y el contorno en amarillo, dice León. Al frente, lanzamiento que queda abierto y la cuenta se empareja, una bola con un strike. Estamos bajo la producción de Eric González a través de LMB TV, con todo el equipo de producción de LMB TV, y por supuesto también en Pericos Network con todo el equipo de Víctor Tamayo. Placer que nos acompañen Junior Birt, Edgar Pérez, Toño Abascal, servidor Miguel Ángel Birt. Matazo de línea para jardín central, hacia adelante Erlis, imposible, la pelota está picando de hit, corredor viene para tercera y va a llegar quieto a la antesala. Pasó como un suspiro Cancel por segunda y llega barrido hasta tercera con este sencillo del Pony Quiroz. Parecía que había oportunidad para Erlis. Me da la impresión de que duda unos instantes el Gocho y termina tirándole a Adames en lugar de meter el tiro hacia la antesala.
1: Así es, Miguel, y crece la jugada de Samar Leyva ahí en la segunda base para arrancar el partido. Ahí vemos a Erlis Rodríguez cómo saca el tiro precisamente a Cristian Adames. Cancel ya tenía también una buena ventaja, no dejó de correr.
0: Yo creo que Erlis no esperaba que Cancel se fuera a tercera, porque lo hemos visto meter desde esa zona los tiros directos de un bote o de aire hacia la antesala, pero aquí como que dudó. Y ahora el problema es que viene Sander Pimentel de los hombres de poder, ya con 5 home runs en la campaña. 15 carreras producidas para Pimentel, bateando para 304, y ahí están los corredores estacionados en las almohadillas. En tercera, Cancel, Quiroz ahora corriendo por la inicial. Y ayer como segundo en el orden por parte de los Bravos tuvimos a Luis Medina. El titico apareció como segundo bate ante la ausencia de Cancel, que ya fue factor. Sale un machuconcito, Martínez, el tiro a segunda, un out, vuelta a primera, doble play. Del 1 al 6 al 3, la relampagueante, doble matanza, jugada apretada en la inicial. Pero Martínez no se precipita, espera que la pelota baje y luego mete una raya segunda, el pivoteo de Adames. Surrealista los Pericos, medio episodio, señoras y señores, los Bravos 0, Puebla. Viene a continuación.
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4: Estamos de regreso, amigos, después de esa amistosa doble matanza orquestada en primera instancia por José Enrique Martínez para colgar el cero. Vienen ahora los Pericos de Puebla al ataque con Ernest Rodríguez, Luis Castro y Cristian Adames en la tienda que presenta el equipo de los Pericos de Puebla. Y también destacan que en el centro de mate por parte de la novena del Bajío se encuentra Jeff Lindgren, el lanzador norteamericano que esta ocasión va a enfrentar a los Pericos de Puebla. Miguel Ángel Verde.
5: Dos ganados, uno perdido, 6.50 la efectividad de Lindgren. 18 entradas, 13 ponches, 6 bases, pero le han dado 4 home runs. La oposición le batea para 271. Play ball en el cierre de la primera entrada. Saludo a toda la gran familia beisbolera que hace el favor de acompañarnos en este juego de pelota. Como siempre, un placer que estén con nosotros y a disfrutar de las emociones del Deporte Rey a través de SICOM Televisión y SICOM Radio. Gracias por acompañarnos también en Canal 6. Multimedios, rola por las paradas cortas, levanta el bote, es malo, levanta el tiro, malísimo la inicial. El bote malo desconcentró definitivamente a Germán Palacios porque la pelota iba atada al terreno. Agarra una piedrita o algo, le brinca hacia arriba y cuando quiere tirar a la inicial lo hace muy picado en esto que podría ser el primer pecado del partido.
6: Así es. Finalmente se envase un corredor peligroso. Ahí está el momento en que la pelota salta prácticamente cuando ya la estaba midiendo Germán Palacios. El tiro es malísimo. Erly Rodríguez entonces está en segunda base y rápidamente también los Pericos dan la voz de ataque.
5: Fíjate que con mala fortuna. Erly, por cierto, llegó bateando 287 al juego. Mala fortuna porque la rola era de rutina. El bote malo sí le hace perder por lo menos un segundo a Palacios. Por eso es que se precipita para tirar, porque sabía que Erlis le iba a ganar en la carrera. Sé que probablemente esto sea error todo el camino. Rodríguez, por cierto, se fue hasta la intermedia. Con la regla de terreno avanzó hasta segunda. Aquí está Luis Castro que ve pasarla rápida y es el primer strike. El orden al bate de los Pericos para este juego.
4: Así es con Erlis Rodríguez en el jardín central. Después está Luis Castro como designado. Está Cristian Adames en las paradas cortas. David Rodríguez en la inicial. Moisés Gómez en el jardín derecho. Está Mireña en la antesala. Samar Leiva en la intermedia. Michael de la Cruz en la receptoría. Y Miguelito Guzmán en el jardín izquierdo.
5: Ahí está la rapidez de Edgar Pérez para el line-up de los Pericos. Cero bolas y un strike en la cuenta para Luis Castro. Ahí está hoy como bateador designado Castro. Efectivamente, 13.68 lo que batea. Par de cuadrangulares en lo que va de la campaña. Hoy como designado. Abriendo Erlis por segunda. Suelta el pitcher. Batazo elevado. Es muy corto para jardín derecho central. Hacia adelante a toda velocidad. En plena carrera. Gage Howard se queda con la pelota. Una buena jugada por parte de Howard que le salió muy a tiempo al batazo. Estamos también transmitiendo a través de LMBTV, a través del canal de YouTube de la Liga Mexicana de Béisbol Banorte 2026. Estamos también a través de TV4 en la ciudad de León. Y por supuesto a través del streaming de caliente.mx, además de Pericos Radio, las plataformas digitales de los Pericos a través de la radio. También en la radio, pero en el cuadrante 105.9 de FM en la ciudad de Puebla. Saludos a toda la gran familia del Rey de los Deportes, a todo lo largo y ancho del estado de Puebla y del estado de Guanajuato. Lanzamiento para home, esquina de adentro sobre el plato. Le cantan el primer strike al hombre ciclo, a Cristian Adames. Ahí están los números de Adames con 3 cuadrangulares, 15 producidas y bateando para 325 en lo que va de la campaña con el Gocho que abre por segunda. Línea trazada, la pelota de foul allá por el rumbo de tercera. especialmente a nuestros amigos en León, la ciudad de

0: la ciudad de Puebla, pero en cada uno de los diferentes municipios que son muy boleros también en Guanajuato. Fuerte abrazo a los amigos en Salamanca, a la gente que sigue el béisbol en Moroleón, a nuestros amigos en Uriangato, en Guanajuato, pero de manera muy especial en León, a todos los seguidores de los Bravos en cualquier parte de la República Mexicana y del mundo. La rápida se queda alta, apenas arriba el disparo. La cuenta en una bola y dos strikes para Cristian Adames. De igual manera, en Puebla, todos los municipios que sabemos son muy, muy beisboleros, les enviamos un gran, gran abrazo a todo el territorio nacional e internacional. Gracias por acompañarnos desde la ciudad de Puebla en este partido. Lanzamiento para home, rolling violento, foul allá por el rumbo de primera. Hoy el Coyote con sudadera. Hoy el Coyote trae frío allá por el rumbo de primera. Luis Maza también trae frío. Joimer Camacho también. Ya todo el mundo tiene frío, ¿no? En este momento. La lluvia puso el clima ahorita bastante fresco y por eso es que, pues los coches, peloteros, e incluso la sudadera, ¿no? Que casi no se había usado con el uniforme, la sudadera manga larga. Ahora utilizándose en este partido. Abierto el lanzamiento, dos bolas y dos strikes. Este Jeff Lindgren, nacido el 17 de septiembre de 1996, pitcher de 29 años, 238 días, parte del draft de los Marlins de Miami, ronda 24 en el 2019, y egresado de la Universidad Estatal de Illinois. Y este Jeff Lindgren, que inició su carrera profesional con los Marlins precisamente en la temporada 2019. El strike, va a pedir el reto ABS Cristian Adames. No, dice que no se lo va a contar porque primero volteó a la caseta, es lo que le está explicando Juan López. Cristian Adames solicitó el reto ABS, pero le dice que no se lo va a aceptar porque primero volteó a la caseta. A ver, vamos a ver. Acuérdense que para pedir el reto ABS, a ver, bueno, primero no volteó a la caseta, volteó hacia el frente. Para pedir el reto se tiene que ser inmediato y nadie puede influir en que tú pidas ese reto.
1: Pues sí, ahí finalmente, bueno, pues Juan López decidió no darle el reto ABS a Cristian Adames, que se va entonces con Chocolate, y Lindgren, que trata de salir de este problema en el que se metió por el error finalmente del parador en corto.
0: Fíjate, le dice a Adames, está bien, pero consciente de que te equivocaste, ¿eh? Porque si era un picho que parecía abierto. Por cierto que el batazo de Erlis Rodríguez es error todo el camino. Efectivamente es error de, pues digamos, de dos colchonetas, y se lo dieron al parador en corto. Así que oficialmente así queda marcada la jugada.
2: A Germán Palacios.
0: Hay dos outs y aquí está David Rodríguez, el cuarto cañón. Estamos en la conclusión de la primera entrada. 18 entradas ha tirado Lindgren en lo que va de la campaña. Decíamos, le han dado 4 home runs, pero ha dado solo 6 bases. Ya ha ponchado a 13 este pelotero, ya de 10 años de experiencia a nivel profesional, buscando la esquina de afuera. Le encantan el primer strike y la cuenta está en 1 y 1. Sé que interesante duelo de pitchers extranjeros para el segundo de la serie. Los Pericos ayer ganaron con muchísima tranquilidad el primero. Una tremenda paliza apoyando el picheo del dominicano Antonio Santos, que consiguió su primer crédito de la campaña. El Gocho abriendo por segunda. Batazo que va de foul hacia atrás. Conteo de 1 y 2 ahora para T-Rod. Y hoy llegan empatados estos dos equipos, los Pericos y los Bravos. Le sacan medio juego a los Guerreros de Oaxaca. 14 ganados y 8 perdidos para Puebla y León. Oaxaca está a medio juego. Los Diablos a 2, los Olmecas a 4. Lo mismo que Querétaro, Campeche. Incluso los Tigres, el Águila 4.5, y el único que se ha despegado un poco más es Yucatán, a 7 juegos del primer lugar, pero Yucatán del sexto está solo 3. Aún así, después de 11 derrotas de manera consecutiva, hoy cesaron a Sergio Margastelum como manager del equipo peninsular. La cuenta está en 1 y 2, segundo manager que pierde trabajo. Cuando llevamos 22 partidos, lanzamiento que queda alto, 2 bolas, 2 strikes.
1: Y bueno, pues ahora también la pregunta, ¿qué va a hacer Luis Mauricio Suárez? Que había llegado precisamente a los Leones de Yucatán, aquí en Puebla estaba trabajando en la Universidad del Deporte. Entonces, bueno, pues es otro hombre ligado finalmente a Puebla.
0: Totalmente de acuerdo.

0: Viene de izquierda a derecha con Chicuate haciendo batería con Lindgren. Swing abanica, se poncha David Rodríguez para el tercera. A pesar del error, se fajó el norteamericano y logra salir del problema colgando el cero. Esto apenas comienza, señoras y señores. Cantadito el duelo por la permanencia en solitario en el primer lugar después de una entrada completa. La tribu y los aguerridos pericos, 0-0. Regresamos.
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0: vuelta, amigos. Ya la segunda entrada, la pizarra se mantiene 0-0. Viene por parte de los Bravos de León Jimmy Kerrigan, Gay Shower, y el caso de Connor Panas. Jimmy Kerrigan, que ayer no se quedó con ganas de producir carrera, Miguel, en la nueva entrada pegó cuadrangular solitario.
1: Sí, ahí se sacudieron la blanqueada los Bravos. Apertura de esta segunda entrada. Gracias por continuar con nosotros. Esto apenas comienza, amables amigos. Fuerte abrazo a los que se animaron a venir, que por cierto, hoy los pericos están en la serie con causa, porque si traen 2 kilos de arroz y o de frijol, pueden entrar completamente gratis en la zona de preferente tercera. Ahí están los números de Kerrigan, ya con 5 home runs, 27 producidas, nada mal. Para Kerrigan con ese 2.44, el quinto en el orden y jardinero central del equipo de los Bravos. Suelta a Martínez, la rápida de 93 millas, se queda alta. Nacido en Caracas, José Enrique Martínez, el 23 de abril de 1999, así que pitcher de los Bravos de 29 años, Martínez de 27. Esto ocurrió ayer con el trancazo de Kerrigan. Ahí en la parte final del juego puso la pelota del otro lado y el bullpen de los pericos, que seguía haciendo un gran trabajo, termina recibiendo 2 carreras en la novena entrada de ayer a Mark Simon. Pero Luis Serna y Thiago da Silva no permitieron carreras. ¡Swing! ¡Abanica! Ponche para Kerrigan, y está cayendo así el primer out. Este representa el primer chocolate del partido para el venezolano.
2: Así es, Miguel. José Enrique Martínez, que está haciendo un muy buen trabajo con los pericos de Puebla, que ya lo vimos lanzar aquí en el Parque Hermano Cerdán y cumplió con una actuación para conseguir la victoria. Así que bueno, pues ahora enfrentando a los Bravos de León en una entrada, ya lo decías, de público, que va mejorando poco a poco. Toda la tarde llovió en la ciudad de Puebla.
1: Sí, se esperaba que a estas horas estuviera lloviendo. Afortunadamente no está lloviendo en este momento, pudimos arrancar y esperamos seguir avanzando en este juego de pelota. Ahí está Cage Howard en la caja de bateo. Sí, hasta antes de esas 2 carreras de los Bravos ayer en la novena entrada, el bullpen de los pericos había recibido solamente 1 carrera en las últimas 11 entradas y 2/3, que fue el jonrón que dio Robinson Cano el domingo a Nomar Rojas, porque a los Diablos les permitieron solo esa carrera los relevistas en toda la serie. Rola por la segunda base, Samar Leiva aspirando perfecto, el tiro a la inicial y por la ruta 43 está cayendo el segundo out. Veremos 2/3 fuera y luciendo de la serpentina de Martínez, pero pues el bullpen de los pericos de pronto se transformó en algo intratable en este momento de la campaña.
0: Sí, exactamente, la verdad han lucido todos, el caso de Mary Montilla, Aliar Reto, Nomar Rojas, los poblanos, Miguel, tanto Edgar Torres como César Vargas han sumado innings y en blanco, obviamente.

0: realmente eso ha mejorado mucho la efectividad de carreras limpias.
1: Y además ayer, perdón Miguel, pues les dio descanso precisamente esos brazos que han trabajado más en la temporada.
2: Sí, porque ayer debutó Serna, que colgó su cero, y Da Silva, que había batallado y ayer finalmente pudo colgar el cero. Martínez con un ganado, cero perdidos, 2.65 en efectividad. Sexta salida de la campaña, la cuarta como abridor para él. Llegó al juego con 17 episodios lanzados, solamente permitiendo un cuadrangular con 4 bases por bolas y 8 chocolates. Para este serpentinero que debutara como profesional con la organización de los Dodgers de Los Ángeles cuando tenía 18 años. Eso fue en el 2017. Batazo que va de foul, fuera de juego. Veíamos los números de Panas. 3.33 con 6 para la calle y 16 carreras producidas. Los Bravos de León, lo comentábamos ayer en la previa, es un equipo que batea muchísimo, que en cualquier momento te puede hacer un rally grande. Cuidado, pelota muy pegada, la cuenta se empareja 2 y 2. José Enrique Martínez, que permaneció con la organización de los Dodgers hasta el 2022. Juanito López detrás del plato, Carlos Valenzuela en primera, David Solís en segunda y Vicente Madero en la raya de tercera, la cuarteta de umpires que nos acompaña en esta serie. Umpires de gran capacidad, de gran experiencia, sobre todo los que en estos momentos están en las bases. Valenzuela, Solís, Madero. Elementos ya de gran experiencia, de muchos años en el béisbol de Liga Mexicana, mostrando grandes cualidades como jueces de este deporte. 2-2 y 2. Se rompió el bat y sale un globo de foul allá por el rumbo de tercera. Ese bat está roto completamente por parte de Connor Panas. Interesante el tema de la lluvia porque, pues, Puebla incluso nos llovió a las 2 de la tarde el domingo, pero también nos llovió el viernes a las 10 de la noche. El sábado pues estaba nublado, pero bueno, finalmente se pudo jugar cuando nadie pensaba que se pudiera jugar. Vemos ahí el swing amarrado completamente del ex pirata de Campeche, vean, con ese picheo pegado. Se rompió el bat, se escuchó, se rompió por dentro, vaya, no necesariamente se rompe la madera cuando queda en dos partes. Ahí se escuchó que quedó roto por dentro, y estos bates que desde hace muchos años pues ya se marcan para que se lleven a revisión. La razón de guardar esos bats es para que los revisen y pues que no tengan nada indebido. O sea, se le entregan al equipo contrario para que los revisen y no tengan nada que esté fuera de lo legal. Rodado violento, foul allá por primera, salió un trueno a la caseta de los Pericos. Afortunadamente en la zona de protección se mantiene la cuenta en 2 y 2. Este José Enrique Martínez, que lanzó en la liga venezolana con el equipo de Aragua, no tuvo decisión en ganados y perdidos, pero en 6 salidas, 4 de abridor, tuvo 2.41 en efectividad, 18 entradas y 2 tercios, 8 bases, 10 chocolates. No es un especialista en el arte del ponche, pero suele ser controlado. Pelota alta, la cuenta va a ir a lo máximo, 3 y 2, después de su estancia con la organización de los Dodgers, donde alcanzó triple A en el 2022. Pasó a los Cardenales de San Luis, también lanzando en clase triple A de los Cardinals con el equipo de Memphis. Tuvo un total de 2 apariciones, con 0 ganados y 1 perdido. Batazo elevado, profundo para jardín izquierdo central, cruzando la frontera con pasaporte en mano. Erlis Rodríguez se queda con la pelota y con ella está cayendo el tercer out. Perfecto el recorrido del gocho venezolano para quedarse con ese batazo que lucía como extra base de Connor Panas. Se van en orden los Bravos después de entrada y media. Señoras y señores, la rebelión del Bajío y la pandilla verde. 0-0. Regresamos.
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0: Estamos de vuelta a parte baja de la segunda entrada. Viene Moisés Gómez en la caja de bateo. Está Mireña y Samar Leva ante los disparos de el ex Marlín de Miami, Miguel Ángel Vera.
1: Vámonos entonces a este cierre de la segunda entrada, amables amigos. Play ball. Moisés Gómez ve pasar el disparo y le cantan el primer strike. Así que Jeff Lindgren llegó a las grandes ligas en 2023 con los Marlins. Solo 3 apariciones, 5-14 su efectividad. 2.95 batea la Mole Gómez. Con 8 cuadrangulares y 20 carreras producidas. El lanzamiento se quedó abierto y la cuenta estéreo de Uno. En grandes ligas fue pues el único paso que tuvo. 5 años en ligas menores, luego de pertenecer a los Marlins. Toda su carrera ahí. En Estados Unidos hasta el 2024. Y a partir de 2025, Lindgren llegó a los Bravos de León el año pasado. 0 ganados, 1 perdido. 8.31 su efectividad en 3 salidas. Las 3 de abridor, 13 entradas lanzadas. Y aquí está la figura de la Mole Gómez. Soy colocado como quinto en el orden por los Pericos Negros, que aparecen ahí haciendo recordar aquel gran equipo de 1986, Los Ángeles Negros de Puebla. Batazo elevado que va de foul, fuera de juego. Rompe cristales por parte de Moisés. Y evidentemente ahí no eran Pericos, era la historia de Los Ángeles, que después de no ganar en 1985 hicieron enojar a don Jaime Pérez Abella. Y entonces en una especie de luto para el 86 les puso Ángeles Negros. Y ese equipo sí logró el campeonato imponiendo récord de victorias. Abanica, se poncha Moisés Gómez. Está cayendo al primer out. Lindgren tiene ya 4 retirados de manera consecutiva.
2: Y 3 chocolates, Miguel, también de manera consecutiva. Ponchó a Adames, a David Rodríguez y a Moisés Gómez. Se dice fácil, pero bueno, pues esto se está dando en esta parte del juego. Y esos Ángeles Negros que además en 85. La molestia de don Jaime Pérez Avellá fue que era un buen equipo, pero para 86 todavía reforzó más a esa escuadra. Llegó, por ejemplo, el Tiburón Rodríguez, de gran recuerdo también con Los Ángeles Negros. Y bueno, pues entre otros, además de Carter y de Willie Aikins, ¿no? Que bueno, pues destrozaron la liga.
1: Sí, Orlando Sánchez, que Orlando Sánchez después le iba a hacer una mala jugada a los Pericos, pero dirigiendo. Claro. Porque les ganó una final por el equipo de los Araperos de Saltillo. Lanzamiento para home, pelota alta y la cuenta se coloca en 2 bolas y un strike. Fue un gran directivo don Jaime Pérez Avellán. En el juego 1 es Tani por todo el izquierdo. Chécale, poniendo la pelota del otro lado en ese festín ofensivo que tuvieron los Pericos en el juego de ayer. Palo para jardín izquierdo. La pelota se va contra la barda. Oreña llega parado a segunda. Premio Buble de Stami Oreña, que prende la eléctrica y pone música al ataque de los Pericos en la segunda tanda. Ahora sí le enderezaron el picheo a Lindgren y estuvo cerca de irse del otro lado. Así la tabla de Oreña.
2: Así es que sigue pues viendo muy bien la bola Stami Oreña, que pasa por un gran momento con los Pericos de Puebla.
3: Fue de los más cumplidores la temporada pasada. Ahí vemos el batazo prácticamente al pie de la barda y por lo pronto es el primer imparable de Pericos en el juego.
0: Y aparte, Miguel y San Carlos, que ya platicábamos ayer, la temporada pasada le pegó cuadrangular y 11 carreras producidas a los Bravos de León, y de momento le sigue dando al picheo de los Bravos
1: y bateando más de 400 al picheo de los Bravos. Pelota adentro y es la primera bola para Samar Leiva, que ha tenido muy buenas series en casa. Los Pericos cumplen su 8º juego consecutivo jugando en el Cerdán, venciendo en la serie a los Tigres, a los Diablos y ahora buscando hacer lo mismo con los Bravos. 3 home runs, 13 producidas. 2.93 lo que batea Samar Leiva. Lanzamiento abierto, 2 bolas. De este juego con 618 chocolates en esa carrera de 10 años. Demasiado abajo, no alcanza a cruzar el banco. 3 bolas y un strike. Bueno, los Pericos amenazando. Esto sucedió ayer también. Samar

0: Messi. Ya Hendy de San Mateo, que ha estado muy encendido y así enterró en el primero de la serie el viernes pasado a los Diablos también. En 3 y nada. Abriendo el corredor, volteando hacia la intermedia. Aquí viene para home el automático. No se... Primer pasaporte que otorga Lindgren en este partido, solamente hay un out y otro que ha estado muy encendido, Mike de la Cruz viene a batear.
1: Que también ayer pegó cuadrangular en fila, hoy dar el brincle, colocó a tres hombres que se fueron ayer para la calle, está Miureña, a Zamarley. De la Cruz, que también pasa por un gran momento, se ha ido consolidando como el catcher titular de estos Pericos.
0: Vamos a ver si puede responder aquí. Camino, buscando la posibilidad de la doble matanza. Lindgren aquí viene para home, curva que queda abajo y es la primera bola. Una bola por el turno. Ayer los Pericos explotaron ante la serpentina de Felipe González. Apertura, 6 entradas, 3 hits, 7 ponches. Ayer los Pericos, 12 carreras a 2. La botaron Dani Ortiz, está Miureña, Samar Leiva y Michael de la Cruz, que aquí está en la caja de bateo. Terminaron propinándole la primera derrota de la campaña a Felipe González, el abridor en la jornada de ayer. Abriendo los corredores, lanzamiento para home, picheo abierto y es la segunda bola. Dos bolas y un strike en la cuenta para Michael de la Cruz, ya con 8 producidas y bateando 326. Sí, abriendo con comodidad Ureña, que también corre bien, qué decir de Samar. Gran velocidad también por el lado de primera. Picheo.

0: Grandes Ligas el 3 de abril del 2023. En un juego en contra de los Mellizos de Minnesota. En ese debut permitió 4 carreras. Inmediatamente lo enviaron a asignación. Después pues estuvo más tiempo en clase triple A. Las Grandes Ligas para hacer otras 2 apariciones. Le cantan el automático en el primer strike para Michael de la Cruz. Ahí le fue un poco mejor. 12. Permitió carrera con 2 ponches. Pero el 7 de julio, de nueva cuenta, lo mandaron al equipo de Jacksonville, sucursal triple A. El equipo de los Marlins. El 11 de julio del año pasado firmó con los ¡qué buen picheo! Sobre la esquina de afuera, lanzamiento fino sobre Michael de la Cruz y la cuenta está en lo máximo. 3 bolas y 2 strikes. Después de Michael, Miguelito Guzmán amenazante en la zona de espera. En 3 y 2, abróchense los cinturones, amigos, que hay turbulencia. Lanzamiento para home, rola pegada a la raya, gran atrapada, panas, le pasa a Lindgren, out en primera. Tremenda la jugada de Connor Panas.
1: ¿Qué quiere sacar Miguel? Que Michael de la Cruz en los últimos 4 juegos va a estar para .500, 3 carreras, 7 hits, 3 dobletes regulares, perdón, 6 carreras producidas y 2 pasaportes con un chocolate cuando dio la jugada de Panas en la inicial.
2: Y decía Edgar, perdón Miguel, que le robaba el imparable a de la Cruz, es cierto, pero tenía etiqueta de extra base, esa pelota pasaba, iba a ir hasta el fondo del parque, así que también está salvando por el momento.
0: Sí, porque sin duda iba a tomar el camino de la raya. Panas aguanta y fildea correctamente. El primer picheo por el centro de 89 millas, la recta de 4 costuras, el primer strike. 3.42 bateo Guzmán. 3 producidas porque no ha jugado mucho. Por eso no tiene home runs ni producidas. Lanzamiento para home, batazo muy... Sí. Debajo de la pelota, el Pony Quiroz se está capturando y con ella está cayendo el tercer out. Logra colgar el cero Lindgren a pesar de la amenaza y del bombazo. El juego se mantiene empatado. Son 2 entradas completas, amables amigos, desde la ciudad de Puebla. Legión emplumada, 0-0, ya regresamos.
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1: Haciendo buen trabajo con el equipo de los Tigres de Aragua en el béisbol venezolano la temporada anterior y también el tiempo que perteneció. Estados Unidos, los Estados Unidos, estamos hablando de un pitcher ya de 167 apariciones, esta es la 74 como pitcher abridor, poco más de 530 entradas lanzadas en el béisbol profesional con un total de 378 ponches para José Enrique Martínez. Play ball en la parte alta de la tercera, gracias por continuar con nosotros. Desde el Parque Hermano Cerdán, aquí continuamos, Toño Abascal, Junior Birt, Edgar Pérez, servidor Miguel Ángel Birt. Con el duelo por el primer lugar de la zona del sur y con los Guerreros de Oaxaca ahí acechando solamente medio juego. Solo medio jueguito atrás de estas dos novenas. Roletazo por la tercera base. Qué bien levanta Stami Ureña. El tiro tranquilo, bajito a la inicial. Con la ruta 53 se va dominado Chicuate. Tenemos el primero fuera.
2: Muy bien, José Enrique Martínez, que después de los dos hits que recibió en la primera entrada, pues ya son prácticamente cinco retirados en fila que tiene el abridor de los Pericos de Puebla.
1: Sí, efectivamente. Pericos inició ganando, por cierto, su serie, algo que hicieron también los Tigres ayer. Hoy de nueva cuenta ante los Conspiradores de Querétaro allá en Cancún, 329 para Palacios, 4 cuadrangulares y 25 carreras producidas, números de respeto para un noveno en el orden, batazo de foul, el rompecristales es el primer strike. Los Leones ya sin Sergio Vargas Tellum, hoy mandan a Ronnie Williams en Campeche ante Sean Mullin, que le ha ido muy mal, 0 ganados, 2 perdidos y 17-28. La efectividad de Nolin en lo que va de la campaña. Oaxaca, que decíamos está al acecho de los Pericos y los Bravos. Hoy manda Lemao Hernández, pitcher mexicano que enfrenta al Águila en Veracruz. Y los Diablos, que también traen 4 derrotas seguidas contra los Olmecas. Abanica y es el segundo strike. Michael Marriott lanza por el México y Jeremy Rose lo hace por los Olmecas. Todo eso en la zona del sur. La zona norte, Monclova con Wilmer Ríos, visita Durango, Félix Dubront, el gran veterano, sigue lanzando ahí con el equipo de Durango, mientras que los Tecolotes de los Dolaredos visitan a los Algodoneros de Unión Laguna. Batazo de línea para Jardín Central, la pelota está picando de hit. A devolverla al cuadro rápidamente, Erlis Rodríguez, sencillo por parte de Germain Palacios, que hace bien el ajuste chocando la pelota y este aficionado feliz en las tribunas. Ahora sí que iba a decir vomitado por un perico, pero trae la playera, trae la chamarra, trae la gorra, estoy seguro que algún otro artículo trae de los Pericos de Puebla.
3: Seguramente fue la pericotienda y por ahí se surtió bastante bien, nos hizo caso Miguel, obviamente el pasar antes a uniformarse debidamente para apoyar a los Pericos de Puebla. Y bueno, y el contacto por parte de Palacios y viene Sierra, que es de los líderes de imparables de la Liga Mexicana de Béisbol.
1: Sí, se abre por segunda ocasión el line-up de los Bravos. Saludos a la gente que ya está cenando aquí en el estadio. Salió el corredor, rola por las paradas cortas, Adames, aguante volteado, tiro a primera y por un paso venciendo la carrera de Magnevius. Jugada de bateo y corrido que manda la guagua tejada, avanza la intermedia, Palacios muy bien por Cristian Adames, manejando aguante volteado, tenemos dos outs.
2: Así es, ahí está la seguridad de Cristian Adames. Además había salido con mucho tiempo de anticipación Germain Palacios, ya no había jugada.

0: en segunda, así que Adames va a la segura, hay dos tercios fuera y ahora Gabriel Cancel, que pegó imparable en el primer episodio.
1: Aquí viene Cancel con la posibilidad de poner adelante a los Bravos en esta tercera entrada. También el día de hoy lanza otro mexicano, José Carlos Medina, por los rieleros en Monterrey ante Stephen Terpley. Destacamos a los mexicanos porque la verdad es que es muy difícil que en una sola jornada pues, lancen más de tres. El caso de hoy lanza Alemão con Oaxaca, Wilmer Ríos con Monclova, José Carlos Medina con los rieleros. Por los charros lanza César Gómez contra Saltillo en Saltillo y Tijuana, que recibe a Chihuahua. Son los juegos y, como veíamos ahí, muchas damas, muchas familias en las tribunas del nido. Rodado que abre de faula ya por el lado de tercera. La cuenta se va a colocar en una bola y un strike para Gaby Cancel. Sí, buen provecho. Ahí veíamos a la gente con la botana, con la semita en la zona de las tribunas. Que lo disfruten. Buen provecho. Salud. Pásenla muy bien. La semita ahí de nuestros amigos de Juquilita en el local 2 y el 5 para el rato en la rifa en la séptima entrada. Tengan sus dos semitas ya bien puestas en este momento para entrarle a la rifa en un rato más. En uno y uno. Batazo atrasado, lejano, pero abriendo demasiado de foul por el lado derecho. Conteo de una bola y dos strikes. Pues sí, los Leones ayer cayeron 3-0 y esa fue la, pues la última oportunidad, digamos, que habían presentado con Sergio Omar Gastelum, que entonces deja el timón de los Leones de Yucatán, Sergio Omar y Mendy López. De Yucatán y Saltillo respectivamente. Son 11 rotas seguidas, sí, pero pues realmente de ese sexto lugar a tres juegos los Leones. Se hace el cambio entonces y ya tenemos dos managers despedidos. Rompe cristales por el lado derecho, se mantiene la cuenta en 1 y 2. Pues, la verdad es que es un efecto inmediato, ha funcionado en los últimos años en Liga Mexicana quitar a un manager, poner a otro, y muchos equipos han resultado campeones de esa forma.
2: Entonces, Pericos así lo hizo en el 2023.
0: Y de hecho con Sergio Omar Gastelum.
1: Sí, aunque llegó Sergio Omar, pero también llegó Adames, también llegó Roel Ramírez, también trajeron a Chris Carter, a Elkin Alcalá, a Marleyva, o sea, fue acompañado de una serie de movimientos, pero sí, vaya, si se van a hacer todos esos cambios cuando cambias un manager, pues adelante, ¿no? Pero es muy difícil que con el mismo equipo, nada más por arte de magia, pues ya llegue otro y lo haga. Reto ABS que está solicitando Michael de la Cruz y podría ser ponche sin tirarle para Gaby Cancel. Vamos a esperar la decisión. Cantado el tercer strike, lanzamiento esquizofrénico en la esquina de afuera y cayó así el tercer out. Muy bien por Mike de la Cruz, que solicitó el reto ABS. Se fueron dos entradas y media, señoras y señores, desde el Parque Hermano Cerdán en la ciudad del trazo angelical. Nada para nadie. El equipo del Bajío y los Pericos Negros, 0-0.
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1: Ella sí haciendo ejercicio del bueno, ¿eh? Porque Pepe la verdad se vio muy flojo ahí con esa cosa. Pero Pía, excelente con la bicicleta, pasto mojado, ¿no? Excelente, muy bien.
2: Todo terreno.
1: Así fue la entrada. Sí, sí, todo terreno. Así fue la entrada de los periquitos de Pepe y Pía. Cero bolas y un strike en la cuenta para Erlis Rodríguez. Se abre por segunda ocasión el line-up del equipo emplumado. Los pericos que tienen hasta el momento un imparable, solo el doblete de Stanley Ureña. Erlis se envasó en error del parador en corto arrancando el juego. Elegante, la verdad, el uniforme negro completo. Muy, muy elegante, una moda que ya han utilizado muchos equipos. ¡Cable! La pelota pica de hit en el jardín derecho y se va hasta el fondo del parque. Erlis Rodríguez va para la intermedia. Iván Clara en segunda. Premio doble de Erlis Rodríguez, que prende la eléctrica. Checa el Erlis, poniéndole música al ataque en esta tercera entrada, sin outs. Así el batazo, jalando la bola.
3: Erlis Rodríguez, que cuando se anunció su regreso a los Pericos de Puebla, pues lucía como una muy buena contratación, y la verdad es que lo ha ido demostrando. Ahí está el batazo, incluso finalmente también el jardinero Howard tuvo problemas para controlar la esférica, pero Erlis Rodríguez decidió anclar en segunda base.
1: Corredor en posición de anotar, sin out, y viene Luis Castro a la caja de bateo, tratando de hacerle daño a la serpentina de Lindgren. Hasta el momento ha tenido argumentos para salir de los problemas, porque en la primera entrada también había corredor en posición de anotar. Toque de pelota, Lindgren toma, mete el tiro, mete una raya allá al Boni Quiroz. Funciona el sacrificio del 1 al 4 del out, y Darrell Brinkley jugando a lo que nos dijo desde el principio, moviendo a los corredores, mueve a Erlis hacia la antesala y vendrá Cristian Adames.
2: Y de momento quiere romper el cero en la pizarra, Miguel. Ahí está el sacrificio por parte de Luis Castro, un buen toque de bola, y esto lo aprovecha Rodríguez para llegar a la antesala, y viene Adames a la caja de bateo, que hace rato quedó petrificado en la primera entrada.
1: Le decía Erlis ahí a la Fire que le estaba estorbando el tercera base Gabriel Cancel, obviamente a manera de juego. Vicente Madero nada más empezó a reírse también porque no había nada. El cuadro juega completamente adentro, cerrado, tratando de evitar que con un rodado llegue la carrera. De costado el derecho, viene para home, pelota alta, y es la primera bola. Vean ahí, Erlis es el que jaló a Canceles. Claro, hay que tomarlo también de buen humor esto. Vicente Madero ahí, muy atento en la raya de la tercera base. Con velocidad el picheo se va demasiado abajo en la cuenta en 1-1. Pues así la historia para la gente que no conocía esa parte de la historia del uniforme negro. No sé si fue el primer equipo en la Liga Mexicana que utilizó un uniforme todo negro en la historia, porque había otros que utilizaban uniformes oscuros, pero normalmente es pues blanco o gris si eres visitante. Pero la verdad es que esto del uniforme todo de un solo color, en el caso de los oscuros, no me parece que lleve tantos años. Incluso en grandes ligas ahora ya varios equipos lo ocupan así, pero antes no, ¿eh? O sea, era el pantalón o blanco o gris, nada más. Si eras local, podía ser un uniforme todo blanco, y si eras visitante, la camisola podía ser oscura, verde, negra, la que tú quieras, pero pantalón en gris.
2: Miren que los Gigantes y los niños Orioles, Miguel, usaban jersey negro, pero no completo, el pantalón en gris.
1: Así es. La pelota en la esquina, así dice la Pager, le cantan el automático a Cristian Adames. Tres bolas y un strike. Don Jaime Pérez Avellán, que entró al Salón de la Fama en el año de 1994. La verdad es que no tardaron mucho en entronizarlo al Salón de la Fama de los Inmortales. Listo el pitcher, aquí viene para home, pelota abierta, y lo perdió, la base por bolas. Adames caminando hacia la inicial con solamente un out, y el cuarto cañón, David Rodríguez a batear.
3: Buena oportunidad para los Pericos de Puebla. Rodríguez se ponchó en la primera entrada también ante Jeff Lindgren, y ahora es una buena posibilidad para los Pericos de Puebla. Lindgren finalmente se ha ido escapando en la primera entrada por el error de su parador en corto. En la segunda entrada llegó a tener hombre en posición de anotar, cuando vemos pues también ahí a la porra de Pericos de Puebla,
1: la porra de San Antonio allá por el lado de la primera base. Sí, sí, los tambores, las banderas, ahí el ambiente con todo por el lado. Primero cuando va a haber charla en el centro del diamante con el ex de los Expos de Montreal, Octavio Tavo Álvarez. Primera charla que tiene el cuerpo técnico del equipo de los Bravos con su serpentinero, y ahí está la porra, mira, con el enmascarado y todo. Esa máscara me recuerda a Fishman. ¿Cómo no? Pero pues sí, para todos pensaban que ese enmascarado en realidad era Edgar Pérez, pero bueno, ahorita ya vimos que no, porque Edgar está acá en el palco y el enmascarado
2: un clon,
1: ahí
2: clon, sí. Puede ser un clon, Miguel.

0: hasta Tavo Álvarez, que llegó a tener buenos momentos con los Expos de Montreal. Él llegó a lanzar al lado de Pedro y de Ramón Martínez con los Expos.
1: Y que su carrera, Miguel, en Liga Mexicana, bueno, que vino a terminar acá con los Diablos Rojos del México.
0: Sí, se fue una estrella con el equipo de los Diablos. A Tavo le tocaron esas etapas de cuando empezó a dirigir Felipe Rojas Alú, que luego llevó a los Expos a un temporadón en el 94, que lamentablemente se detuvo por la huelga. Pero esa etapa le tocó a Tavo Álvarez. En las Grandes Ligas, de costado, presenta a Lindgren, lanzamiento para home, batazo que va de foul para atrás. Fíjate, don Jaime Pérez Avellán, la permanencia en Liga Mexicana, ganó 3 campeonatos. En 1979 con Los Ángeles de Puebla, que dirigió Jorge Finch. Ese año contrataron a Fernando Valenzuela, él era el dueño. Y luego, bueno, pues ya el debut en los Dodgers, una vez que lo mandaron a Yucatán, porque pues Los Ángeles tenían mucho talento en el pitcheo y dijeron, no, pues ese chavo de 19 años, pues picha bien, pero pues no lo vamos a ocupar acá, mándalo a Yucatán. Y de Yucatán pues lo firmaron para los Dodgers, ¿no? Pero después en el 83, con Campeche, también contrató a Paquín Estrada como manager. Y fueron campeones en esa temporada. Paquín era manager jugador todavía. De hecho, Paquín lo hizo de manera similar con los Bravos de León en el 90. Pero 7 años antes lo hizo con Campeche. Y bueno, Paquín después en el 2004 volvió a ser campeones a los Piratas. Que de hecho son los únicos 2 títulos que tiene el equipo bucanero en la historia de la Liga Mexicana. Y luego, evidentemente, con los Ángeles Negros, también don Jaime. Fue campeón con aquel equipo que impuso récord de victorias, 88 triunfos para los Ángeles Negros de Puebla.
1: Esos Piratas que mencionabas de los 80, Miguel, tenía una base de Los Ángeles del 79.
0: Sí, por lo de...
1: Exactamente, por todo lo que pasó en el 80.
0: De la huelga. Ahí se quedó don Jaime con ese equipo y bueno, pues fueron campeones otra vez. Rudy Sandoval con Los Ángeles Negros de ese 86 que arrasaron, esa es la realidad. Le pasaron por encima a todos los equipos en Liga Mexicana, consiguiendo ese campeonato. Grandes contrataciones ahí, decía Toño hace un rato. Un equipo que se vio reforzado. En el 85 era fuerte, pero en el 86 era un Dream Team. Batazo de foul hacia atrás. Hablabas de las contrataciones de Aiken, sí. Pero la llegada de Jaime Orozco fue muy importante, de Germán Jiménez, de Luis Lora, de César Tobar, evidentemente Willy Aikens, que batió 454 ese año. Willy Aikens, que después pues fue estrella en otros lados, también muy conocido en León. Pero en Puebla primero dejó esas temporadas increíbles. Sobre todo esa del 86, en 1 y 2. Abierto el lanzamiento, la cuenta se va a emparejar, 2 bolas y 2 strikes.
1: Y en el 85, Miguel, Los Ángeles eran dirigidos por Mac Oliveras.
0: Mac Oliveras, que luego regresó.
1: En el 2005.
0: A Liga Mexicana con los Pericos. No lo hizo mal Mac Oliveras, tuvo buen trabajo. Pero en el 85, pues lamentablemente no ganaron el campeonato. Cuando era ya un tremendo, tremendo equipo. Gente curioso, en los años que fue campeón don Jaime, no le dieron el premio de ejecutivo del año de la Liga Mexicana. Rola, corta el propio pitcher, el tiro es malo, out apenas en segunda. Esto va a permitir que anote Erlis Rodríguez la carrera de la quiniela. Germain compuso la jugada porque Lindgren tiró infame hacia segunda. Del 1 al 6, apretado el out, carrera producida y jugada de selección para David Rodríguez.
2: Así es, Miguel, parecía una rola ideal para doble play, porque ya le hemos tenido una jugada así con el pitcher, José Enrique Martínez en la primera entrada, pero Lindgren, a diferencia de Martínez, que tiró un strike, Lindgren, pues la verdad, tiró muy desviado, y ahí terminó haciendo una muy buena jugada Palacios, evitando un desastre mayor para los Bravos.
0: Empezando porque el que debió tomar el tiro en segunda fue Esteban Quirós, pero tiró tan abierto que Palacios, que le dio seguimiento a la jugada, se encontró con la bola.
1: De hecho, fue doble mérito de Palacios porque evita que se vaya la pelota de Jardín Central y después
0: y saca
1: le muestra el recurso para tocar la colchoneta.
0: Sí, sí, porque ese pudo irse. Palo para Jardín Izquierdo, hasta lo profundo del parque. La pelota va y rebota contra la barda. Moisés a la intermedia, corredor para home. Aquí viene el tiro barrido. La segunda carrera, premio doble, la Mole Gómez con esta tabla que pone rock and roll al parque Hermano Cerdán. Y David Rodríguez, que no paró de correr, parecía que había oportunidad en el plato. Vean el batazo de Moisés, le rebota rápido la pelota, Sierra, que la devuelve al cuadro también muy rápido. Pero lo increíble es que ahí la bola ya la tenía el cortador, David se sigue derecho, el tiro es abierto y llega barrido con la segunda carrera.

0: fuerza de Moisés Gómez en el batazo. De hecho, por eso rebota tan fuerte y le ayuda el trabajo a Sierra, que además también hace una muy buena jugada para lanzar rápido, pero bueno, le están encontrando la pelota a Lindgren.
1: Ahora una línea que le pega al propio Lindgren y se desvía hacia el jardín derecho. Moisés va a timbrar la tercera. Cable de alta tensión de Stanley Ureña, que por poco le arranca una pierna a Lindgren. La pelota iba de quita al central, se desvió hacia el jardín derecho, anota la mole y Perico ya se desató la ofensiva. 3-0 la pizarra.
2: Otra vez están haciéndole daño al picheo de los Bravos de León, ahora con esta línea de rola gordísima que salía Miguel, pero que le tenía pegando ya la cerrada. Ahí vemos cómo la desvía hacia el jardín derecho. Esto obviamente permite la llegada de Moisés Gómez a tierra prometida.
1: Iba tan fuerte el batazo que era hit al central, terminó siendo hit al derecho. La pelota le llegó hasta Gage Howard. Tremendo el batazo por parte de Stanley Ureña y Moisés, que anota tranquilo. 3-0 la pizarra. Aquí, aunque es la segunda vez que entran a hablar con Lindgren, no lo van a sacar porque fue un tema de lesión. Entonces, no está obligado a sacarlo Miguel Tejada. No cuenta como visita tampoco. Por eso es que lo van a mantener y la guagua analizando la situación con este derecho que ya suelta el brazo. Por los visitantes en la estufa del lado de jardín izquierdo central. Samar Leiva viene a la caja de bateo, así que los imparables. Y fíjate cómo crece el tema del doble play, porque si sacan ese doble play, Lindgren cuelga el cero y estaría bateando León en este momento. Pero no pueden hacer el doble play, queda quieto Rodríguez, anota Erlis. Y luego vienen los batazos de Moisés y de Ureña, que empujan carrera. Samar Leiva está en la caja de bateo, 0 bolas y 1 strike. Es el cierre de la tercera entrada. Por el suelo, buen trabajo de Chicuate evitando el wild pitch. Fíjate, ni en el 79, ni en el 83, ni en el 86 le dieron ejecutivo del año a don Jaime Pérez Avellá. Ahora en Liga Mexicana, el que es campeón en automático, le dan ese premio, ¿no? Se lo dieron en 1976 en una convención que fue en Orlando, Florida. Ese premio de ejecutivo del año a don Jaime. Batazo muy elevado para jardín izquierdo. Magnerio Sierra debajo de la pelota captura y con ella está cayendo el tercerado. Sin embargo, los Pericos arman una rebelión de 3 carreras en este tercer episodio, señoras y señores. Se fue el primer tercio del segundo juego de la serie después de 3 completas. Los bombarderos de la capital de Puebla le están ganando a la tribu de los Bravos 3-0.
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0: Estamos de vuelta, amigos, ya vamos a la cuarta entrada, ya con la ventaja para los Pericos de Puebla de 3-0. Ahí la vista desde la caseta de los emplumados, obviamente con la indumentaria de los receptores. Viene ahora Esteban Quirós, Samuel Pimentel y el caso de Jimmy Kerrigan en la caja de bateo. Miguel Ángel Vierte.
1: Se mantiene José Enrique Martínez en el centro de diamantes. Saludos y muchas gracias. Viendo el béisbol, la familia Tepox Flores y Tepox Huitzil también.

0: Saludos a Derek y a Iván, que también ven el béisbol desde Querétaro. Muchas gracias y un saludo. Mientras están en el estudio, siguiendo el béisbol, Derek e Iván allá en Querétaro. Muy bien. Saludos a Ever Torres, a Jonathan Torres y Luis Torres desde California, también desde allá siguiendo el partido. Fuerte abrazo a todos los mexicanos, poblanos, guanajuatenses, todos en la Unión Americana. Estén siguiendo el partido por allá. Lo mismo a Héctor Guzmán. Cenando, buen provecho, amigo. Dice Lalo Hinojosa, a mí sí me gustaba la animación del reto ABS. No, pues ya a todos nos gustaba, nada más que se tardaba mucho. Se tomaba muchos segundos la animación. Listo, Martínez, aquí suelta, rola por la tercera base. Es complicado. Al filo del abanico, la raya primera, levanta, tiro out en primera. Jugadón del cuadro emplumado en la tercera base, está mi Ureña metiendo una lanza vikinga hacia el guante de David Rodríguez, que levanta de forma elegante de pick up en un lance teatral en el cuadro de los Pericos.
1: Así es, y David Rodríguez, que enseña también su seguridad en la primera base. De hecho, en esa jugada del doble play que arranca José Enrique Martínez, Rodríguez ayuda también estirándose para completar la acción.
0: Sí, sí, una gran jugada, extraordinaria. La jugada en el cuadro de los Pericos. Rola, no puede cortar el pitcher. Se lanza Cristian Adames. Esta sí es imposible. Ya pasó de hit para Jardín Central. Sander Pimentel se va a colocar por la primera almohadilla con solamente uno fuera. Y fíjate, yo no me acordaba que en 1979 Puebla organizó la convención del béisbol mexicano, que era algo muy tradicional, una convención que ya tampoco se hace desde hace varios años. Ya pues ahora es la presentación de la liga, donde pues te dicen los patrocinadores y todo esto, pero antes era la llamada convención, y se hizo en Puebla, y luego, ya bajo la gestión de Rafael Moreno Valle Sánchez en 2008, se volvió a hacer la convención, allá por cierto, que sirvió como un extraordinario evento, el Centro Cultural Universitario, que brindó una tremenda facilidad para que el evento se pudiera llevar a cabo. Pero son las únicas dos veces que la convención del béisbol mexicano se hizo en Puebla, en el 79 con la administración de don Jaime Pérez Avellán y luego con el contador Rafael Moreno Valle Sánchez. En paz descansen dos brillantes directivos.
1: Así es, y que hicieron mucho por el deporte en Puebla. 29 años la diferencia entre las dos convenciones.
0: Increíble, ¿no? Increíble. La verdad es que nos había ido, digo, nos cayó de sorpresa. Incluso recuerdo que vino de invitado especial Francisco Paquín Estrada, que por cierto me tocó ser su chofer, porque pues había que ir por él al hotel, ¿no? Llevarlo de regreso, en fin, pudimos platicar muchísimo tiempo con Paquín también, en paz descanse, el querido Paco. Y vino Juan Bené, fíjate. Vino Juan Bené, este periodista tan reconocido dentro del medio del béisbol, un historiador igualmente muy especial, que además ha aportado mucho al béisbol mexicano y al béisbol de grandes ligas también. La verdad es que Bené es muy reconocido en cualquier parte del mundo, y fueron de los invitados especiales que llegaron a esa, pues a esa convención, ¿no? Que la verdad es que fue un bonito evento. Las instalaciones, recuerdo allá en el CCU, de primerísimo nivel. Y fue un buen evento. Nos dio mucho gusto porque pues Puebla tenía muchos años que no lo hacía, ¿no? Desde el 79, como bien decía Toño. Batazo elevado detrás del abanico allá por el short. Cristian Adames se queda con la pelota y se va dominado Kerrigan. Cayó el segundo out para que venga el ex felino Gage Howard.
2: Howard, que hasta el momento, bueno, sacó roletas por la ruta 43, ha cerrado la segunda entrada. Y bueno, la buena experiencia, Miguel, que te tocó manejarle al Paquín Estrada.
0: Sí, platicamos un montón de anécdotas. Y con Juan Bené también, fíjate, que recuerdo que Juan Bené me regañó aquella vez porque me dijo que el departamento de prensa en ese momento tenía que estar generando pues notas ahí en el lugar del evento, ¿no? Dice, es para que tú estés ahí y estés escribiendo y estés enviando y estés imprimiendo, y pues sí, pues tengo que andar de chofer.
2: ¿Qué hago?
1: Somos pocos,
0: no, en esa administración éramos muy poquitos. No, en la administración del contador yo creo que éramos cinco nada más, cinco personas, era toda la directiva,
2: ¿no?
0: A veces cuatro. No, la verdad es que eran otros tiempos, pero sí, se aprende mucho de esas charlas informales, ¿no? Cuando estás, pues sí, vaya, conviviendo de otra manera, ¿no? Fuera del marco laboral. El otro día, por ejemplo, me tocó echarle ride al metro, que no me la van a creer, pero Memo Celis va en metro en la Ciudad de México. Le echamos un ride al metro del Estadio Harpelú a la estación Metro Puebla, al mismísimo Guillermo Celis.

0: porque dice que así llega más rápido. Y sí, la verdad es que en las grandes ciudades pues usas el metro, ¿no? En Nueva York, por ejemplo, pues,
1: para moverte más rápido, sí.
0: La gran mayoría utiliza mejor el metro, lo mismo en la Ciudad de México, pero son de esas convivencias informales que te enseñan, te dejan mucho sobre el plato. Cantado el tercer strike. Ponche para Cage Howard, aunque va a haber reto ABS. No sé si los Bravos todavía tengan disponibles, parece que sí. En este lanzamiento que iba mordiendo a la esquina de afuera, y vamos a ver qué le dicen al umpire. No fue strike, así que olvídenlo. No hay picheo esquizofrénico para Cage Howard. ¿Tienes corrector, amigo?
1: Porque... No, ya lo taché, no te preocupes.
0: Para los que usamos pluma, pues no.
1: Olvídalo ya.
0: Tendría que ser el corrector porque ya.
1: Gracias, Howard.
0: El reto ABS. Bueno, la cuenta en 1 y 2 entonces. Connor Panas vendría a continuación. Él representa la del empate. Se juega la parte alta de la cuarta entrada. En costado presente el derecho, aceptando la señal. Martínez viene para home. Batazo que va de foul para atrás. Conteo se va a mantener en una bola con dos strikes. Sí, digo, en la convención del béisbol mexicano normalmente era como lo previo al arranque de una temporada. Ahí presentabas, pues si había un nuevo equipo, se daban noticias. Algo parecido a la convención, a los Winter Meetings de Estados Unidos, ¿no? Pero a nivel Liga Mexicana. Pero ya eso no existe como tal, el concepto de convención no es. Ya es un evento magno que siempre es en la Ciudad de México. ¡Sobre el plato! ¡Cantado el tercer strike! Ponche para Howard, cayó así el tercer out. Sin necesidad del corrector, señoras y señores. El lanzamiento esquizofrénico de Martínez que sale tumbando caña del centro del diamante. Tres entradas y media en el Parque Hermano Cerdán. El ejército emplumado está doblando a la novena de Guanajuato. 3-0.
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1: Venezolano en el centro del diamante y viene ahora por parte de los Pericos de Puebla, octavo, noveno y primero, Ángel de la Cruz, Miguel Guzmán y Erlis Rodríguez, Miguel Ángel Villar.
0: Vamos entonces a la conclusión del cuarto episodio, ahí está precisamente la figura de Michael de la Cruz, rodado de botes altos por primera, que bien levanta guante volteado con Orpanas. Y a 31 cayó el primer out y vendrá Miguel Guzmán a la caja de bateo. Ahí está la figura de Lindgren, que batalló en la tercera entrada, pero es un buen lanzador. Y además este tema del bullpen y de empezar a desgastar el picheo y demás, lo hemos comentado mucho con varios managers, Chapo Vizcarra, incluso con Lorenzo Bandy, ahora con Miguel Tejada, el no precipitarse a la hora de traer los relevos tan rápido. Si bien es cierto, es estar cerca del juego te mantiene ahí con la posibilidad de ganar. Pero si tú empiezas a calar por el relevo desde muy temprano, de por sí es una parte que la mayoría de los equipos pues tienen sensible, ¿no? Y si los traes muy temprano, pareciera que las posibilidades son menores de ganar.
8: De hecho, le pasó a Lorenzo Bondi precisamente el domingo cuando jaló por Giancarlo Mejía.
0: Sí, acuérdate que en la quinta entrada lo trajo, ¿no? Elevado de foul, no la alcanza.

0: Connor Panas. Va a rebotar ahí en la zona de la malla y la cuenta está en cero bolas y un strike. Y de repente el público a lo mejor puede decir, ya que lo cambien, ya que lo quiten, después del que le dio el doble, después de que... Pero no se trata solamente del juego de hoy, viene toda la semana por delante. Y bueno, como lo hemos dicho, muchas caras bellas en el Parque Hermano Cerdán con pues todo este gran ambiente. Cuidado, la pelota le pasa cerca del casco a Miguel. Muy cerca del casco le pasó ese picheo a Miguel Guzmán. Una bola y dos strikes en la cuenta para el travieso de Arandas. Vean el picheo. Auténticamente hacia el casco. El lanzamiento ahí alcanzó a quitarse Guzmán. En una bola y dos strikes. Rola violenta por segunda. Bien manejando la jugada el Pony, tirando hacia la inicial y por la ruta 43 está cayendo el segundo out. Tenemos entonces dos tercios fuera para que venga Erlis Rodríguez a batear.
1: Erlis, que además arrancó la fiesta en el inning pasado con doblete y bueno, pues finalmente también terminó anotando la de la quiniela para los Pericos de Puebla.
0: Qué bien manejó la jugada Quiroz porque el batazo era sólido, aunque de frente hacia la intermedia. Pues estamos ya en el cierre de la cuarta entrada. El juego comenzó en tiempo y forma con los Pericos haciendo ese rally de tres carreras en lo que fue justamente la tercera entrada. Listo Lindgren, viene para home, esquina de afuera. Buen lanzamiento, le canta en el primer strike. 0 y 1, la cuenta para Erlis Rodríguez. Sí, hoy Erlis ya siendo factor luego de ese doble que fue el que arrancó todo el rally. En la tercera entrada con ese batazo jalando la bola por la zona de la raya. Lanzamiento bajo, la cuenta en una bola y un strike. Saludo para nuestros amigos en León, a toda la directiva de los Bravos, a toda la oficina de los Bravos de León que seguramente están siguiendo el partido. Tuvimos oportunidad de saludar por acá a Carlitos Arias. Pero a toda la gente de oficina de los Bravos que siempre son muy amables, muy profesionales allá en el Domingo Santana. Les enviamos un gran saludo desde la ciudad de Puebla y deseándoles que sigan teniendo una muy buena temporada. La campaña a la cual le queda mucho camino por recorrer. Apenas el juego 23 del calendario el de hoy. Lanzamiento que queda abajo para Erlis Rodríguez. Tres bolas y un strike. Luis Castro está esperando su turno. A Jesse Villalpando y a todos los que están involucrados ahí en la parte de comunicación, marketing, redes. Gran saludo. Rola por la intermedia. Quiroz tira hacia la inicial y cayó al tercera. Compone el camino el norteamericano Lindgren retirando en estricto orden la cuarta entrada. Ya se fueron cuatro entradas completas, señoras y señores. La religión emplumada le sigue ganando a los Bravos. Tres carreras contra cero. Regresamos.
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1: Fuerte abrazo para el Charlie, que también le tocó jugar de local en Puebla en algún momento cuando llegaron los Tigres. No fue parte de aquel campeonato del 2005.

0: defensiva. Ya estaremos verificando la razón por la que salió Stanley Ureña del juego, pero Ciro Norzagaray es ahora el tercera base. La pelota queda apenas arriba, 2-2. Estamos checando que el 13 de mayo de 1997, en Luis Carlos García, cuando todavía jugaban en el Parque del Seguro Social con los Tigres Capitalinos, tiene el récord de conectar dos jonrones con casa llena en el mismo juego. Cuando sale la rola por las paradas cortas, levanta sin problemas Cristian Adames y está cayendo el primer out. Lo curioso de este récord es que el primer jonrón con casa llena fue bateando de derecho y el segundo lo dio bateando de zurdo en el Parque del Seguro Social, 13 de mayo de 1997. Un tremendo récord. Y luego Luis Carlos tuvo un récord todavía más increíble, porque en junio del 2001 no solamente conectó dos cuadrangulares con casa llena, lo hizo en el mismo episodio, en un rally ahí, los Tigres han de haber hecho, como dicen los chavos, 1,000, 8,000 carreras. Y Luis Carlos pegó uno de zurdo y luego de derecho, en la misma entrada. O sea, la proeza, digamos que la repitió, pero la mejoró. Porque lo que hizo el 13 de mayo del 97 en el Parque del Seguro fue dos jonrones con casa llena, uno de zurdo y uno de derecho en el juego. Uno en la segunda entrada, el otro en la quinta. Pero en aquel juego de junio del 2001, conectó de esa manera los cuadrangulares en la misma entrada. Todavía un récord más difícil de conseguir. La pelota se queda demasiado alta y la cuenta está en 3 bolas sin strike. Estábamos checando que algunas décadas más atrás, Mickey Mantle también conectó par de cuadrangulares desde ambos lados del plato en el mismo juego, 13 de mayo de 1955. Lanzamiento para home, el automático le canta en el primer strike. O sea que el 13 de mayo es un buen día para conectar cuadrangulares o multi home run de ambos lados del pentágono para los switch hitter, que en el caso de los Pericos, pues hoy tenemos nada más a Cristian Adames y a Michael de la Cruz. Rodado que abre de foul allá por tercera, la cuenta va a ir a lo máximo. 3 bolas y 2 strikes. Ah, y estas hazañas que se combinan con el talento individual de dar los cuadrangulares de esa manera en el mismo juego o en el mismo inning, pero que además se tiene que combinar con que tu equipo esté dando una tremenda paliza para que te toquen los turnos.
1: Sí, sí, y que bueno, pues finalmente se vayan dando las oportunidades, pero bueno, pues ahí están los números, ¿no?
0: Palo seco entre izquierda y central, la pelota va a picar de hit, buen recorrido de Erlis Rodríguez, evitando el extra base con un buen batazo por parte de Chicuate hacia el prado del centro, corredor por la inicial. Fíjate, José Enrique Martínez no ha tenido necesariamente un juego tranquilo. 4 de los 5 episodios los Bravos le han conectado por lo menos un imparable.
1: Así es, Miguel, justamente es lo que te iba a decir. Solo en el segundo episodio retiró en orden cuando ponchó a Kerrigan. Howard sacó rola por segunda y un elevado al jardín central. Un buen batazo de Connor Panas al que le hizo un gran recorrido Elvis Rodríguez. Pero en todos los demás episodios, León ha tenido corredores en las almohadillas.
0: Jugando ahora a la mitad del camino el cuadro con un rodado que sale de foul allá por el lado de tercera, se convierte en el primer strike. Qué buen pelotero era Luis Carlos García. Jugó un ratito en Grandes Ligas con el equipo de los Orioles de Baltimore. La verdad es que era un jugador muy completo, muy buen jardín, bateaba ambos manos, tenía poder, bateaba imparables. Saludos a nuestro amigo Candia Ruiz, siguiendo el juego, dice, con mi rico elote. Ay, mira qué bien. Piconazo, no puede controlarla Michael de la Cruz. Se va a mover el corredor hacia la intermedia. Ahí está Marco Chicuate corriendo hasta segunda para colocarse en posición de anotar. Lanzamiento muy descontrolado por parte de José Enrique Martínez. Ahí está la repetición de ese picheo. Se le escurre la pelota a Michael de la Cruz. Saludo para la gente que nos escribe y está pendiente del juego, de verdad, gracias. Una buena cantidad de amigos y luego nos estaban diciendo en la tarde que a ver si le hacemos caso a la gente que lo sigue también en YouTube. Una disculpa, es que no nos damos abasto siguiendo pues todas las redes, canales y demás donde se transmite el juego, pero lo vamos a hacer, claro que sí. Dice May Salas, ahí te encargo una narración más tranquila porque andamos en la chamba y no podemos subirle mucho. Saludos, May Salas, gracias a Federico Muñoz Jiménez en Monterrey. Le gusta mucho el uniforme de los Pericos, dice. Que si el que tienen hoy se puede adquirir en la tienda del estadio, sí. Sí, sí se puede adquirir. Roletazo por segunda, se rompió el bat. Levanta elegante Samar Leiva, completa el out por la vía 43. Aprovecha el corredor para moverse a la antesala. Tenemos entonces dos tercios fuera. Los Bravos tratando de quitarse el cero en este quinto episodio.

0: Y lo que son las cosas, Miguel, ese wild pitch evitó la posibilidad de una doble matanza. Era un roletazo prácticamente de rutina a la segunda base, lo que bateó Palacios, pero Chicuate obviamente ya estaba anclado en segunda. De hecho, aprovecha para moverse a tercera. Así que, bueno, pues ahora cierra, Magnerius cierra, vuelve a abrir el orden al bat de los Bravos.
1: 3.43 lo que batea Magnerius. Gracias a Alejandro Aguilar, que nos dice que el audio se corta mucho en Canal 6. Pues ojalá se pueda solucionar rápido. Dice, se extraña el uniforme de Los Ángeles Negros, el de la camisola blanca con pantalón negro, también lucía, dice Federico. La palabra Puebla al frente y el logotipo que nunca se olvidará. Una pelota con alas.
2: Aparte, más que jersey, era como una playera, ¿no? Era un cuello B.
1: Sí, era una... Un estilo diferente. Batazo elevado, profundo para Jardín Central. Erlis para atrás, casi en la franja de advertencia, captura. Bombazo de Magnerius al prado del centro, pero mejor el fildeo del Gocho de Venezuela. Retira en cuatro hombres José Enrique Martínez. El juego es legal, señoras y señores. Cuatro entradas y media en el Parque Hermano Cerdán. Los Fabulosos Pericos están doblando a la tribu. 3-0. No se vayan, ya volvemos.
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1: Ya va el cable de hit para Jardín Izquierdo, jalando la pelota Luis Castro. Primer imparable del partido para Luisito, que se estaciona por la inicial ante el festejo de Pepe Perico, que pone el ambiente con los aficionados por el lado de tercera, y Pia Gaga, Pia Lady Gaga, que está allá por el lado de la inicial, mientras vemos el batazo de hit por parte de Luis Castro. Y cuidado, porque este tipo vuela en las bases, ¿eh?
0: Así es, Miguel, perdón Edgar. Bueno, pues Luis Castro, que de hecho, bueno, pues ya ha tenido 10 robos de base, que está ahí prácticamente peleando, y a la par que Erly Rodríguez en los primeros lugares en ese departamento.
1: No lo dejes que te interrumpa, Toño. Cuando te interrumpa, dale un zape, oye. Al primer disparo la pelota se queda. ¿Ibas a comentar algo?
2: Ya se me olvidó, no entiendo.
1: Ya no quiero.
2: No entiendo, no. No, lo de Luis Castro, que vi como comenta Toño, el hecho de que, a pesar de que las últimas series no tuvo tanta actividad, Miguel, está entre los líderes de robos de base.
1: Muchas gracias a nuestro amigo Roberto. Dice, qué bueno que aclaras que era Edgar Pérez y no el doctor Alfonso Morales, dice Roberto, lo de hace rato, el enachador. Gracias, amigo, un fuerte abrazo también. Dice, y felicitar a Pepe Segarra por lo del Salón de la Fama. Sí, lo comentamos el día de ayer, amigo. Ayer comentamos a los nuevos inmortales, entre ellos al buen Pepillo. Muchísimas gracias a nuestro amigo Estadio, que dice que era un equipazo de miedo el de Los Ángeles Negros. Dice, de hecho, lo estoy usando como base para probar una modificación en el juego. A ver cómo me va. Saludos, batazo elevado para Jardín Izquierdo, es profundo. Cierra, para atrás, en la franja de advertencia. Qué buen trabajo, pisa y corre para la intermedia. Y Castro va a llegar tranquilo a segunda, pero qué fildeo de Magnerius. Tremendo el trabajo de Magnerius. Cierra para quedarse con ese bombazo de Cristian Adame.

0: Así es, Miguel, era un batazo que fue finalmente ganando terreno, y bueno, Magnerius hace un gran trabajo fildeando y después sacando también un buen lanzamiento hacia la segunda base. Es mucha la velocidad de Luis Castro, que ya está en posición de anotar.
1: Gracias a la familia Yáñez Bernal, a Enrique Yáñez, como siempre, un placer que nos acompañen. Dice, a mí me tocó verlos jugar en Córdoba, creo que aún tengo la pelota autografiada por Willie Aikens, a quien mi papá reconocía por la Serie Mundial de 1980. Willie Mays Aikens, el nombre de aquel extraordinario pelotero.
2: Y que pegó para cuadrangulares, cuatro cuadrangulares en aquella Serie Mundial.
0: Contra los Phillies de Filadelfia.
1: Cuatro.
0: Jugando para los Reales de Kansas City.
1: También se le recuerda mucho a Aikens con ese uniforme todo azul.
0: Todo azul.
1: Todo azul clarito.
0: Bonito uniforme, sí, de los Reales.
1: Sí, sí, la verdad, sí. Con blanco.
0: Así es.
1: Las épocas de George Brett también.
0: Gran pelotero George Brett.
1: Tremendo. Y ahí Aikens brilló mucho.
2: De hecho, hay una película que se llama The Royal, donde habla de la vida de Willie Aikens. Sigo, lamentablemente no la he podido ver, está en YouTube, pero habla exactamente de toda su trayectoria y de los problemas que tuvo a lo largo de su vida.
1: Sí, que también fue complicada la vida de Willie. Lanzamiento para home, va por el suelo, la cuenta en 1-1. Dice Fede que hasta los fue a ver al Parque del Seguro Social en México cuando se enfrentaron en playoff a los Tigres. Se fue mi primera vez de estar en el estadio de la colonia Narvarte. Sí, claro que sí.
2: Y de hecho, Miguel, todavía que fue en el 2017, 2016 que vino a lanzar la primera bola Willie Aikens, y ya en postemporada, y obviamente, bueno, la gente lo recibió con mucho aplauso. Ya cuando vino, al poco tiempo fue nombrado como coach ahí con los Reales de Kansas City.
1: Qué recuerdos aquellos. Todo esto por el uniforme negro que sacaron los Pericos hoy otra vez. Que por cierto, qué bueno que lo combinaron con las medias verdes, ¿no? Y no las amarillas.
2: Las que te gustan.
1: Pelota demasiado adentro. No, te gustan a ti. De hecho, acaban de perder 6-6, ¿no? Te gustan a ti, compañero. Revirar hacia la intermedia.
2: En el fútbol, sí.
1: Regresa rápidamente.
2: No, a mí sí me gusta. No, tengo problema.
1: Pero sí debes reconocer que este uniforme todo oscuro se ve mejor todo oscuro. Que oscuro, pantalón, camisola
2: es
1: y medias amarillas.
2: Es que combina con los dos amarillos que trae el jersey, Miguel.
1: Ah, bueno, pues úsalas tú.
2: Dije que me las den y con gusto.
1: Saludos a Palomo Calderón y a su hermano Roberto Cuatlapanzi, que está viendo el juego desde Santana, Nopalucan, Tlaxcala. Muchas gracias. Rola de botes altos por el short. Germain fildeando bien. Completa el tiro de la inicial por la ruta 63. Cayó el segundo out. No se mueve el corredor de la intermedia. Bien por Jeff Lindgren, que le abrieron el episodio con el imparable y ha dominado los siguientes dos bateadores. Habrá que ver qué sucede ante Moisés Gómez.
0: Moisés Gómez, Miguel, que ya pegó doblete, que impulsó carrera y que finalmente pues es otro de esos bateadores que tras un inicio lento pues se ha ido consolidando y llegando al nivel que mostró en la pretemporada.
1: Nos manda saludos a Alfonso Velázquez y mandó una amenaza, fíjate. Saludos a la transmisión, nos vemos mañana en la Catedral del Béisbol Poblano.
2: Sí, es una amenaza.
1: No, es una advertencia.
2: Un aviso.
1: Lanzamiento para home, abanique, buscando la barda, Moisés Gómez. Aquí continuamos, amigos, gracias por todos sus comentarios. Toño Abascal, Junior Beard, Edgar Pérez, servidor Miguel Ángel Beard. Todos los canales disponibles, autorizados por la Liga Mexicana de Béisbol Banorte 2026 para el juego de hoy. Abrazo con mucho, mucho cariño apenas a la mitad del juego. Palo seco para jardín izquierdo, hacia adelante Magnerius, se queda con la pelota. Tremendo fildeo por parte de Sierra y cayó así el tercer out. Logra colgar el cero Lindgren y el juego sigue en el alambre. Ya son 5 entradas completas en el Parque Hermano Cerdán. Los aguerridos Pericos le siguen ganando a la Rebelión Brava. 3-0. Regresamos.
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0: oyentes en esta transmisión a Junior Bear. Junior, ¿cómo estás? Un gusto saludarte, muy buenas noches.
1: Muy buenas noches, ya llegamos para la sexta entrada. Ahí está Gabriel Cancel, que viene a continuación en contra de Martínez, que se mantiene en la loma. Saludo con mucho gusto a Edgar Pérez, Miguel Ángel Bird y también a Toño Bascal. Toño, un juego que ha sido, sí, de mucho picheo, pero también de grandes jugadas defensivas de ambos lados. Muy buen béisbol de esta noche.
2: Así es, la verdad es que ha habido muy buenas atrapadas también en los jardines cuando aquí viene un batazo peligroso.
1: Hacia la barda de jardín derecho, la pelota pica y haciendo escala en primera está Gabriel, que va a llegar hasta segunda, poniendo voz de ataque. Ahí vienen los Bravos con esta línea que va contra la barda, y ahora el Pony Quiroz a continuación.
2: Finalmente Gabriel Cancel, que lleva una jornada de 3-2, dos imparables en la primera y ahora en la sexta. Otra vez León con gente en los senderos, no ha habido el batazo oportuno, pero bueno, pues finalmente ahí han estado los Bravos de León. La diferencia pues sigue siendo corta, y Esteban Quiroz, que también es un bateador de mucha experiencia, está en la caja de bateo.
1: Así el turno para los Bravos, que ahora buscan encontrar la pelota Martínez, que solamente argollas en lo que va del compromiso. Los dos abridores que han enfrentado los Bravos de León han lucido muy muy bien, una sinfonía de picheo extraordinaria. Lanzamiento para home, pelota que queda apenas afuera, reta este lanzamiento Michael de la Cruz, y a la espera de la decisión. Los artistas listos para pintar el lienzo beisbolero. Hasta ahora 3-0 la pizarra en la parte alta del sexto episodio. El picheo que va a ser strike entonces, Michael de la Cruz ganando este reto. Y bueno, las revisiones que han tenido de ambos lados, la forma de utilizarlos estratégicamente, cosas positivas a futuro y otras que pues no han cambiado mucho el panorama del juego.
2: Así es, y por otro lado, pues de la Cruz, que se ha convertido finalmente en ese catcher que está muy atento a estos temas en el juego.
1: El batazo que va de Paul ahora hacia atrás, Quiroz, que en este compromiso busca hacer todavía más daño. Ya tiene un imparable dominado con la ruta 53, y aprovechando para saludar a toda la gente de los Bravos de León que también nos acompaña en esta transmisión. Ya en el primero de la serie platicábamos de la historia de los Lechugueros, de todo lo que fue ir y regresar a la Liga Mexicana, y ahora establecidos en 2026. Ahora problemas con el pitch, como con Martínez, que finalmente acepta la señal, pero hay tiempo pedido y otorgado por el principal. A la defensiva ya se anunciaba, Ciro Norzagaray es quien está cubriendo ahora la tercera base, la esquina caliente. Y los Pericos, que se las han arreglado para hacer muchos cambios a lo largo de este arranque de la campaña. Durante el juego hemos visto muchos movimientos, principalmente en tercera, catcher y los jardines. Aquí el picheo y otro batazo de foul. Ahora los Bravos de León buscando retomar y ser los líderes supremos de la zona sur. Hablábamos con Darryl Brinkley antes del juego, decía pues sí, a disfrutarlo por ahora, pero pues queda mucho todavía. Aún falta bastante en la temporada, pero siempre se puede mejorar un poco, nos decía el manager de los Pericos de Puebla, que ahora pues lidera precisamente la zona sur. En cero bolas y dos strikes, listo Martínez, cuidando al corredor. Aquí suelta línea, la pelota va de hit hacia jardín derecho, atacando la pelota Moisés, el tiro. No se aventuró el corredor porque se cayó por tercera. Terminó tendido en la antesala y este resbalón de Cancel estaría costando posiblemente la primera carrera para los Bravos. Quedarán corredores en las esquinas. Qué mala suerte para León, que ya había conectado este buen imparable de la mano del Pony.
2: Pues cuando hay para carnes, vigilia. Y bueno, por lo pronto tiene que anclar en la tercera Gabriel Cancel. Va a haber plática en el centro del diamante con José Enrique Martínez.
0: De hecho, en la repetición se alcanza a ver, ay, se cae Cancel en la antesala.

0: Y también lo de Moisés Gómez, porque ataca la pelota, ahí va a meter el disparo de inmediato, pero en cuanto se da cuenta que Cancel se había caído en la antesala, simplemente la regresa tranquilamente ya hacia la segunda colchoneta.
1: Caray, pues qué mala suerte. El terreno que, pues sí, puede estar resbaloso porque estuvo lloviendo muy fuerte antes del juego. Eso no impidió que arrancara en tiempo y forma, en punto de las 7 de la noche, el compromiso, pero son parte de las condiciones que ahora pues son parejas para los dos, pero aquí a los Bravos le estaría costando por lo menos una carrera echarle en el centro del diamante, porque en este episodio le encontraron la pelota con par de hits a José Martínez y los Pericos de Puebla con sus abridores enfrentándose ahora a Sander Pimentel, que es poder puro en la caja de bateo en este juego, buscando su segundo imparable.
2: Y que representa la carrera del empate, Junior, y además no hay out, más allá de que se cayó Gabriel Cancel y que por el momento no entró la primera carrera de los Bravos, el peligro es mucho para los Pericos de Puebla, además con el poder ya señalado de Pimentel.
0: Aparte también de sacar, Toño, Junior, que es la primera vez que Martínez está lanzando en la sexta entrada, por lo general eran trabajos de 5 entradas.
1: Sí, 5 entradas que lució perfecto. Sin embargo, la tendencia con los pitchers de Pericos en las últimas series ha sido que avancen más de la quinta entrada. Rola, no la puede cortar el pitcher, le pegó en el guante, levanta la pelota, el tiro, solo a primera. Y están anotando los Bravos la primera rayita de este juego para ellos, acercándose en la pizarra 3-1. Y después de que Martínez no puede hacer el fildeo limpio, queda la pelota viva y desesperante, la puede tomar y alcanza para sacar un out.
2: Sí, quería finalmente Pimentel más o menos repetir eso que sucedió ante Pimentel también en la primera entrada, cuando sí pudo fildear y terminó generando un doble play.
1: Sí, esa jugada fue muy importante para la labor que lleva Martínez, una doble matanza espectacular, pero aquí Bravos forzando la puerta, tiene la primera carrera, finalmente 3-1 a la pizarra, amables amigos, y el duelo podría cambiar radicalmente de historia cuando pasamos la quinta entrada. Esa ha sido la tendencia. Normalmente ya en la sexta, séptima entrada, si no han llegado muchas carreras, agárrense, porque parece que los equipos las guardan para la recta final. Listo el derecho, aceptando aquí suelta. Bueno, eso, y que evidentemente la calidad de los relevos no siempre puede ser la misma para cada juego. Pericos ha abusado de algunos brazos, han sido brazos que hemos visto casi todos los días efectivos, posiblemente por lo mismo están también ya en esta racha de los Pericos, pero me parece que Brinkley sí está pensando también en qué otros brazos pueden servir para este momento de la temporada, porque Aliarvis, a los pitchers que hemos visto los quieres para playoff. Batazo largo para jardín izquierdo, la pelota va de foul, fuera de juego. El tema de las lesiones siempre está ahí, y en el relevo cuando los usas diario, pues están más propensos al tema de la lesión.
2: Sí, o hace una temporada finalmente Learvis Breto sí tuvo más problemas en la segunda parte de la campaña, después de que la primera había lucido muchísimo.
1: Listo el derecho, Martínez a bajarse, aquí suelta, swing y abanica, es el segundo strike, llevando la cuenta, una bola, 2 strikes, solamente un out, en bola ocupada. Quiroz está en la intermedia, Puebla contra León, tiempo pedido de Jimmy Kerrigan, que en este juego está buscando su primer imparable en el segundo de la serie. Hoy, en tema histórico, personaje como Ty Cobb pegaba su primer Grand Slam de su carrera, el legendario Georgia Pitch, que conectó cuadrangular con las bases llenas, vistiendo el uniforme de los Tigres de Detroit. En 1 y 2, aquí sueltan, línea, la pelota va de hit para jardín central, luz verde para home, perdió la pelota Early, y no solamente va a entrar la segunda carrera, sino que llega hasta la intermedia. Jimmy Kerrigan perdió la pelota Early, parecía que iba a haber jugada en el pentágono muy cerrada, pero los Bravos lentamente empiezan a acercarse, ya diferencia mínima, 3-2 la pizarra.
2: Ya sale Darrell Brinkley, así que va a ser todo para José Enrique Martínez cuando el juego se ha apretado. Y este tema de que Erlis perdió la pelota en la pradera central, pues significa que la del empate ya está en posición de anotar para los Bravos de León.
1: Y ver, más allá de que entra la segunda carrera, es que el otro corredor avanza hasta la intermedia. Yo creo que ahí es donde ya viene el verdadero drama para Perico, solamente un out, y podría ser todo para Martínez.
0: Así es, de hecho, le acaban de pedir la pelota en ese momento al venezolano, que había tirado 5 entradas de manera inmaculada, apoyado por su defensiva, pero en este sexto rollo los Bravos de León han descifrado sus disparos y ya han timbrado en par de ocasiones, así que la diferencia es solamente de una carrera, y viene Omar Rojas al centro diamante por parte de los emplumados, es el brazo que ha designado terminado Brickley para lanzarlo en este momento a Gage Howard.

0: De Kerrigan por segundo día consecutivo produciendo carrera, pelotero que hasta el día de ayer era líder de carreras producidas en toda la Liga Mexicana de Béisbol.
1: Sí, Kerrigan ha tenido un muy buen arranque en la campaña. Los números ahí creo que no mienten. El ambiente en el estadio es espectacular. A divertirse todo mundo, porque lo mejor viene a continuación. Omar Rojas al centro del diamante y fue todo para José Martínez en este juego.
2: Así es, 5 entradas, un tercio, 8 imparables, no dio base por bolas, 3 chocolates. Y bueno, pues recibió 2 carreras, aunque deja también de herencia el hombre que está en segunda base.
1: Ahí está Martínez, que como platicaba Edgar, las 5 entradas que ha trabajado en la temporada han sido fenomenales. El problema, llegó hasta la 6ta entrada. Esta doble matanza fue fundamental para que el vuelo de los pericos se mantuviera bien en ese arranque del juego. Después, ponches y estableciendo principalmente la parte interna en el pentágono para arrancar el trabajo contra bateadores. Y ya con 2 strikes, ese picheo en la parte externa le funcionó muy, muy bien. Omar Rojas, a continuación, 2 ganados, 0 perdidos, 1.59 la efectividad, 5 entradas, 2 tercios, 8 ponches, 2 bases, ha permitido un cuadrangular y 158 el promedio OP que tiene el relevo de los pericos. Edgar, otro brazo que hemos visto muy seguido ya en estas últimas series.
0: Sí, hay que recordar que no arrancó la campaña, de hecho ya se integró después, aunque se hizo pretemporada con el equipo, pero ha mostrado muy buenas cosas Omar Rojas. De hecho, el día de su presentación logró el salvamento el venezolano, y ahora que también comentábamos de las labores de los abridores, es el 4º juego consecutivo que Pericos de Puebla, su abridor, tira 5 o poco más de 5 entradas.
2: Y por otro lado, Omar Rojas, ese cuadrangular que ya relataba Junior, pues lo recibió el domingo de Robinson Cano de los Diablos Rojos del México.
1: Nada más y nada menos que de Robinson Cano, que ofensivamente tuvo una actuación otra vez muy buena en Puebla. Le cae muy bien a Robinson, venía al estadio Hermano Cerdán, aquí pegó su primer cuadrangular en la Liga Mexicana el dominicano. Listo el derecho, Omar Rojas viene para home, la pelota queda fuera, 93 millas en el radar de velocidad, así que el duelo de poder a poder cantado. Agárrense de donde puedan, la gente de León no se mueva de su asiento. Ahí está cayendo ahora lo que podría ser el rally para los visitantes. Listo, Nomar, aceptando la señal y cuidando al corredor. Aquí suelta lumbre y cantado el strike. Ahora sí, entrando en zona. Repitió el mismo picheo, pero ahora sí alcanza a morder la parte externa. Duelo mental, estrategia total ahora con Howard, que ya trae su plan de bateo. Después de ver par de picheos con velocidad arriba de 93 millas en 1-1. Listo el derecho, otra vez se impulsa con todo, línea, la pelota va de foul y va a ser el segundo strike. Otra vez apretando la bola Omar Rojas, han sido 3 picheos de velocidad, ha ido retador en contra de Howard. Y la gran pregunta, ¿no? Después de que ya te tiró 3 picheos en recta, ¿va a repetir o viene con algún tema de quitarle velocidad? Ahí están los 3 picheos en recta. 92, 92 y 93, casi 94 millas ese último tiempo pedido. Ahora Howard es el que necesita pensarlo 1, 2 o hasta 3 veces después. Con las panas amenazando el círculo de espera. Duelo solitario ahora entre Serpentinero, Omar Rojas contra Howard. Aquí podría estar algo importantísimo de la recta final. En 1 y 2, solamente hay un out. Aquí el picheo y sale una línea que va de hit hacia Jardín Central. Erlis ataca la pelota. Ahora sí, hay tiro al plato. Safe en home. Ahora perdió la pelota el catcher. Pero no se va a mover de segunda Howard. Los Bravos hacen rally de 3, así festejando León. Juego nuevo, 3-3 la pizarra, con el imparable de Howard, que estaba abajo en el conteo, pero alcanza a ajustar hacia el jardín del centro.
2: Así es, y bueno, pues los pericos que se complican en pequeños detalles, lo de Erly Rodríguez, porque esta carrera finalmente el corredor Kerrigan estaba ahí porque, bueno, Erly no pudo, se le escapó la bola y entonces lo colocó en posición de anotar. Y ahora, bueno, pues el tiro que al intentar ser cortado por parte de De La Cruz tampoco lo puede controlar y sigue el ataque de León con corredor en posición de anotar.
1: Edgar, ahora el momento de los relevos para ambos equipos cuando habrá base intencional para Connor Panas.
0: Así es, entra ahora en escena precisamente las situaciones para los relevistas, a ver quién tiene mejor cuerpo de relevo entre esas novenas, que el Perito de Puebla ha lucido mucho, cierto, que ahora acaban de pegar imparable a Omar Rojas, aunque bueno, las carreras van por la contabilidad de Enrique Martínez, José Enrique Martínez, que se va a tirar una blanqueada de 5 entradas, pero bueno, se lleva ya un

0: total de 3 anotaciones a su contabilidad. Así que después vendrá Marco Chicuate para tener corredores en primera y en segunda. Una situación apremiante para Nomar Rojas.
1: Ahora la base intencional, que es de esta manera, obligatoriamente los 4 picheos en la base intencional. El catcher, como lo pueden ver, se levanta sin ninguna intención de que el pitcher lance los strikes, anunciando a todo mundo que pues va a lanzar afuera. Y de esta manera, ahora regresando a este sistema en México, al menos en la Liga Mexicana. Ahí están las 4 pelotas malas de forma consecutiva, la base intencional, las 3 carreras que van a la contabilidad de Martínez. Y ahora el peso de este episodio a la espalda de Marco Chicuate, que viene a continuación, pero la posibilidad de la doble matanza es el milagro que quiere Puebla.
2: Sí, por eso la base por bolas intencional a un bateador peligroso como Connor Panas, más allá de que había sido dominado en 2 ocasiones. Chicuate ya dio de imparable justamente en el episodio anterior.
1: Ahora agárrense, amigos de Puebla, porque el duelo podría ser de volteretas para este 6º episodio. 3-3 está la pizarra, solamente hay un out. Listo, Nomar aquí suelta para Homie, es una recta que queda arriba. Es la primera bola. Por cierto, que en acontecimientos a la gente que gusta de ver películas de béisbol y han visto la película de 42 de Jackie Robinson, un día como hoy pasó el abrazo entre Pee Wee Reese y Jackie Robinson, que en su momento fue una imagen pues impensada, una imagen que trascendió muchísimo y que pues sí sucedió además en la vida real. Digo, es una película basada en hechos reales, pero de repente hay cosas que dices, no, pues eso no pudo pasar así. El abrazo de Pee Wee Reese para empatizar con la situación de Robinson sí sucedió, nada más que fue además más dramático porque fue en medio de la de lluvia de insultos racistas por parte de los fanáticos de Cincinnati, y en ese momento el campo corto pues de ensueño era Pee Wee Reese, que caminó hacia Jackie Robinson, puso el brazo sobre el hombro, señal de, pues sí, de solidaridad, creando una de las imágenes más poderosas del béisbol y sobre todo de Jackie Robinson. Aquí hay reto en este lanzamiento en la parte superior.
2: Sí, se había marcado como bola y bueno, pues otra vez de la cruz de inmediato lo está pidiendo para las revisiones. Strike, ayudando a su pitcher porque ahora la cuenta está en 2 bolas y 1 strike.
1: Anda fino Edgar ahí de la cruz con la zona de strike.
0: Sí, la verdad, tanto él y como Castañeda también en la pretemporada, cada vez que pedían los retos, por lo general muy acertados, han tenido el tacto para pedir los retos a ABS.
1: Listo el derecho, 2 bolas y 1 strike, el cuadro a medio camino buscando la posibilidad de la doble matanza ante un duelo que se ha empatado. Ahora Nomar Rojas quiere ser ese relevo efectivo. Lanzamiento para home, batazo de foul hacia atrás, Chicuate con el swing agresivo de pocos amigos y solamente miradas frías. Se sigue calentando el juego aquí en la noche estrellada en Puebla. Y ahora son los Bravos los que están poniendo contra las cuerdas a los Pericos de Puebla. Después de que ayer Puebla no diera ningún chance para que los Bravos regresaran en la pizarra, las carreras llegaron hasta la última entrada, muy cerca de blanquear al equipo visitante. Ahora es un guión muy, muy diferente. La novela en el segundo de la serie tiene a Puebla con una sonrisa de oreja a oreja, porque la racha continúa, pero este juego podría cambiar absolutamente todo. Ahora sí, aceptando la señal, corredores en primera y en segunda, 2 bolas, 2 strikes, solamente hay un out. Roja suelta, batazo de foul hacia atrás, defendiendo el turno Chicuate, y los ojos también en Palacios, que está esperando su oportunidad. También hoy en tema histórico lo de los números, ahora es muy normal el tema de los números, que cada quien pues agarre el que le quede cómodo. Esa es una cábala para el pelotero. Jugadores que incluso utilizan dijes o la jersey con su número que les fue muy bien abajo del uniforme para mantener pues esa suerte, esa superstición que en el béisbol siempre, siempre ha sido una fortaleza mental para el pelotero. Lanzamiento, pelota que queda abajo y va a ser la tercera bola. Y hoy, pero en 1929, fue la primera ocasión que ambos equipos portaron números en el uniforme. Los Indios de Cleveland contra los Yankees de Nueva York, aclarando que Cleveland ya lo había hecho antes, nada más que el número iba en la manga y solamente ellos lo utilizaban. Después los Yankees lo hacían con el tema de line-up. Lanzamiento para home, hacer una rola lenta por el short, a ver si pueden ser 2. A segunda y un out, la vuelta primera. Doble play. Espectacular la defensiva de Pericos otra vez. En el segundo de la serie, con un rodado difícil y aguante volteado, Adames mete un tiro incómodo, preciso a segunda. Y después la vuelta primera para terminar así el inning, donde Bravos despierta y empata la pizarra. Así.

0: La defensiva siciliana de Puebla. Pero el juego se ha empatado. 5 entradas y media, amables amigos, desde el estadio Hermano Cerdán. 3-3. Bravos y Pericos. Pausa y regresamos.
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0: Estamos de vuelta, amigos. Vamos a cerrar ya la sexta entrada. Fue todo para Jeff Lindgren, que tiró 5 entradas, es decir, 3 carreras para el pasaporte, 3 de chocolates. No va a perder el juego, tampoco lo va a ganar. Y ahora tenemos a Félix Valdés en el centro del diamante con el número 71, lanzador originario de República Dominicana.
1: Mira nada más las gorras de los Pericos de Puebla. Qué bonito está el uniforme que trae Puebla, no solamente el de ahora, ya creo que esta temporada los Pericos de Puebla traen de los uniformes más bonitos en los últimos años. Este uniforme negro que le ha resultado parte de esta racha. Hablábamos de la cábala con los números. El tema del uniforme también es una cábala, es una superstición. Sin irnos tan lejos, donde Unión Laguna quedó demostrado en esa serie del Rey, que llegaron a utilizar el uniforme negro abajo del uniforme de visitante, porque Pericos pues no soltaba ese uniforme. Finalmente se terminó utilizando el blanco y también ganó Puebla. Aquí el lanzamiento que va a quedar en strike, entonces otra revisión, pero ahora para que quede en strike.
2: Así es, y bueno, pues finalmente entonces la cuenta en 0 bolas, un strike. Ciro Lorzagará y está por primera vez en la caja de bateo.
1: Sí. Enfrentándose entonces a Philip Valdés ahora en el centro de el diamante. Pues llegamos entonces a la zona de los relevos, la zona incómoda para muchos en este nuevo béisbol de la Liga Mexicana, entre nuevas reglas, tratar de modernizar el rey de los deportes también. Listo el derecho, aceptando la señal, aquí suelta la rápida que queda arriba, tirando lumbre también, 94 millas. Y los abridores, bueno, eso ya es historia del pasado, pero qué buen juego nos regalaron tanto Jeff como José en este segundo de la serie.
2: Y Lindgren, que después de meterse en problemas con 3 carreras en la tercera entrada, recompuso en la cuarta y en la quinta.
1: Línea, banda contraria, la pelota va de quita hacia el jardín derecho, se extiende y va a ir contra la barda. Ciro prende la moto y va a llegar parado a segunda. Estelar, protagónico, el swing de Ciro Lorzagaray. Los bates rebeldes de Puebla quieren la ventaja nuevamente con esta línea candente de Ciro.
2: Y Howard Junior, Edgar, que bueno, le hizo confianza ahí al batazo, además como que le hizo un extraño la bola en el jardín, y eso, bueno, pues permite que Lorzagaray llegue a segunda. Nueva plática en el centro del diamante, porque ahora la carrera de la diferencia está en posición de anotar para los Pericos y no hay agua.
1: Ahí está Ciro, y ese festejo que desde que Julio César Chávez vino a lanzar la primera bola se ha quedado y ha funcionado de maravilla, con algunos golpes festejando ahí Lorzagaray en la intermedia. ¿Qué ha respondido Edgar de emergente como bateador en la tercera? Es un pelotero muy complicado.

0: completo, buena velocidad y que nuevamente alza la mano con este imparable.
1: Y que cada vez que ha sido requerido, tanto defensivamente como ofensivamente, ha cumplido Ciro Norzagaray, sobre todo la defensiva, la verdad, es el que ha jugado más sólidamente la antesala cada vez que se le ha requerido.
0: Ahora, Samar Leyva viene a continuación a enfrentarse a Valdés. El cuadro en las esquinas, adentro con la posibilidad del toque, se cuadra para tocar, queda arriba el lanzamiento y es la primera bola. Duelo de estrategia. De repente el lienzo se transforma en tablero de ajedrez y todo mundo pensante. Ante la posibilidad de la jugada, Pericos no tiene out. Y quiere mover al corredor a 90 pies de home. Se vuelve a cuadrar Samar Leyva todo el camino. Listo el derecho, viene para home. Cantado el strike, apenas mordiendo la parte externa. Samar cuadrando se para el sacrificio. Y ahora, después de que se cuadre un par de ocasiones, vamos a ver si se mantiene la seña. Pericos ha hecho daño con muchas jugadas, ha aprovechado la velocidad. Líder como equipo en conjunto en robos de base, pero ahora Samar no se está cuadrando desde todo el camino. Ahora sí, cuadrándose, viene para home, toque de pelota, baja el pitcher, oh, toma la pelota, ahora sí, el tiro, out en primera. Dudó unos segundos Valdés en tomar la pelota, el toque fue perfecto. El sacrificio funciona, gambito de los Pericos de Puebla y Michael de la Cruz, que ayer pegó cuadrangular a continuación. Y aquí, los fundamentos de Puebla, que son parte de esta buena racha.
1: Exactamente, ya con esto se coloca en posición de anotar Ciro Norzagaray con este toque de sacrificio de Samar Leyva. Lo que sí hay que destacar, Toño Junior, que a lo largo del juego hemos visto cómo varios han resbalado. Ahorita que tocaba la pelota Samar Leyva, también se resbalaba a la hora de arrancar. Ya lo vimos en las paradas cortas, corriendo ahí por la antesala, también se han caído. Se terminó siendo tanto flojo después de la lluvia que azotó este miércoles aquí en la Angelópolis.
0: Sí, eso que la lona se puso realmente a tiempo, pero ha estado lloviendo en Puebla. Lanzamiento para home, adentro, la recta de 95 millas, es la primera bola, tirando lumbre, ahí de la Cruz, el batazo que conecta del otro lado de la barda, una recta bajita y ligeramente pegada, ahí la zona de poder de la Cruz, que como bateador ha demostrado buenas cosas también con los Pericos de Puebla. Listo el derecho, viene para home, abanica grande, no lo encuentra Michael. Pero el swing de pocos amigos. Y aquí lo que decía Edgar del resbalón, si toca la bola y hay un resbalón de Leyva, no influye más en la jugada, pero tener presente que el terreno está resbaloso para correr los senderos. En una bola y un strike, la de la ventaja está en tercera. Noche estrellada en la Angelópolis y un juego digno para el segundo de la serie. Listo el derecho, viene para home, línea, la tiene Pony. Pegando un brinco, Quirón se queda con la pelota, batazo flojo, pero que buscaba amenazar de imparable. Finalmente la defensa de los Bravos consigue un importante, en mayúsculas, segundo.
2: Y ahora viene bateador emergente, va a salir Miguel Guzmán y Dani Ortiz, que ayer pegó cuadrangular, está en la caja de bateo.
0: Ahí viene Dani, el destructor de calle y de emergente con lanzador derecho. Y un peligro total cuando viene ahora el puertorriqueño. El cuadro con dos outs puede cubrir terreno. Y muy difícil para el pelotero mantenerte en concentración, en adrenalina, cuando viene solo de emergente. Veamos cómo le puede ir a Dani ya con dos outs. Listo el derecho, aquí suelta pelota que queda arriba, la pierde el catcher. Le queda cerca afortunadamente para Bravos y va a ser la primera bola. Así, en el juego número uno, Dani Ortiz, lejos, a la arrabal, en carril derecho, la manda el destructor. Ahora de emergente, todo mundo tiene este batazo del juego uno presente. El conteo en una bola, no hay strike, y la afición que cada vez que Dani se para en el terreno, qué manera de apoyar al puertorriqueño. Lanzamiento, pelota que queda adentro y es la segunda bola. Cuidado Valdés, que se pone abajo en la cuenta. Y un picheo por ahí, Dani, no creo que lo desaproveche. Dos y nada la cuenta, ya con dos outs, se prenden las alarmas. Acompañado de la escandalera en Puebla. 3-3 la pizarra. El béisbol de Liga Mexicana. El derecho suelta, palo para jardín derecho. La pelota que se va y va junto a la barra. Viene anotando por Zagaray y Dani. Barrido en segunda.

0: ricos. Kuma la ventaja otra vez, 4-3 en la pizarra.
1: A nada ayudó a la barda, caray, se quedó unos cuantos centímetros de pegar otro cuadrangular. Dani Ortiz ahora como emergente tomando el lugar de Miguelito Guzmán, hace viajar la pelota y le devuelve la ventaja a los Pericos de Puebla en la parte baja de la sexta entrada.
2: Y en una temporada con poco protagonismo, bueno, pues lleva 3 días muy buenos Dani Ortiz, el batazo decisivo el domingo ante los Diablos Rojos del México, cuadrangular ayer y además dos bases por bolas, y hoy otra vez devolviéndole la ventaja a los Pericos de Puebla como emergente.
3: Erlis viene a continuación en abanique, así protagonismo ha tenido, tal vez no ha sido el pelotero de todos los días como estamos acostumbrados, pero yo creo que ahí cuenta mucho la mentalidad y el profesionalismo de Dani para mantenerse, él lo decía, ready, yo estoy ready todo el tiempo, para mantenerse listo en donde el equipo lo requiera. Ahora de emergente, un ejemplo más de lo que puede hacer Dani Ortiz, que apoya en esta gran racha y gran momento que viven los Pericos. Pelota adentro y se empareja la cuenta. Y yo creo que de Valdés lo que lo ponen aprieto son esos dos primeros lanzamientos descontrolados. Decíamos, en dos y nada, tiene que ir por ahí en algún momento. Y Dani, aprovechando y cazando ese picheo, lo pone contra la barda. En 1-1 el conteo, ya con 2 outs. Aquí el picheo abanica grande Erlis, apenas fallando la pelota. Y es el segundo strike.
2: Pero, Junior, esto que señalas de Dani Ortiz también es importante. Sí, Valdés se mete en problemas, pero porque desde ayer Dani Ortiz está trabajando los turnos. Y entonces por eso también ayer recibió las bases por bolas.
3: Sí, ahí está la gran diferencia en lo que puede ser un picheo, ¿no? Dices, no, bueno, te cantaron una bola, ¿qué diferencia puede hacer? Hace mucha diferencia en el turno. Aquí fueron dos picheos descontrolados, pero sí, totalmente de acuerdo. Buenos turnos de Dani. Allá va la línea, hacia el izquierdo, el fielder hacia atrás, ya se te echó la pelota, pica la punta la barda. Dando vuelta por segunda, Eli Rodríguez. Anota Dani. Banderas ondeantes en la Angelópolis. Episodio de poder, de carreras y de protagonismo en esto que es el segundo de la serie. La caseta felicitando después de este batazo, Edgar, a banda contraria, a la hora buena, responde Rodríguez y techando en el jardín izquierdo.
1: Magnero y cierra precisamente un jardinero bastante veloz que terminó siendo techado con este batazo de Erwin Rodríguez. Manda al plato a Tani Ortiz y de esta forma Perico de Puebla ya toma ventaja de par de carreras en este cierre de la sexta entrada.
3: Bueno, el batazo por parte de Rodríguez y ahora Castro, que viene a continuación a tomar su turno. Podríamos ver a Adames también en este episodio. El daño con 2 outs de los Pericos de Puebla, par de dobletes. Lanzamiento para home, cantado el strike, amenazando Cristian Adames como bateador switch. Además, hoy posiblemente el bateador switch más recordado en la historia del béisbol sea Mickey Mantle, quien en 1955, ya como hoy, pegó 2 cuadrangulares, pero conectó uno de zurdo y uno de derecho. La capacidad de poder que tenía Mantle de ambos lados. Lanzamiento para home, pelota que queda apenas afuera, dejándola pasar y se va a emparejar la cuenta ahora en 1-1. Esto pasando en el Yankee Stadium en 1955. Algunos años después, Mantle estaría amenazando la marca del Bambino, que no logró romper, pero que Roger Maris sí lo hizo en esta competencia individual para pasar al rey del cuadrangular. Todos ellos peloteros Yankees. Lanzamiento para home, batazo muy elevado, a ver si hay espacio. Se va colocando Chicuate, que está buscando la pelota, ya botó la careta, pero va de foul, únicamente de regalo para los aficionados. Siempre importante esta condición de los bateadores switch, lo peligrosos que pueden ser. Me parece que por Pericos de Puebla el más peligroso debe ser Cristian Adames, que de tomar turno en esta entrada va a ser un momento ahora bueno.
2: Así es Junior. Y bueno, Luis Castro, que ya pegó imparable justamente en el episodio anterior, hoy jugando como bateador designado. Luis Castro, que ha tenido sobre todo buenos momentos con la madera.
3: Agárrense amigos, el episodio no ha terminado. 5-3 lo están ganando los Pericos en el cierre de la sexta entrada. Salió el corredor para tercera, lanzamiento abajo, el tiro a tercera. Out en tercera.

0: De Chicuate a la antesala, conectando con Gabriel Cancel, y en una pincelada defensiva los Bravos salen de este episodio. Dos carreras de los Pericos, respondió Dani, respondió Norzagaray y también Eli Rodríguez. Después de seis completas en el estadio Cerdán, los Pericos le están ganando a los Bravos 5-3. Pausa y regresamos.
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0: regresamos a la casa de los pericos de Puebla y vemos a los aficionados, obviamente, tomando una que otra bebida caliente, Miguel, porque está haciendo un poco de frío. Acá en el Nido Verdes ya se fueron más rojas, dos tercios de entrada, un hit, solamente un pasaporte, todas las anotaciones fueron para José Enrique Martínez, ya está en Mayín Montilla, en el sitio de Levante, Miguel, y te acuerdas, obviamente, hace rato que platicabas de los Tigres en los 2000, Miguel, de Irán Campos.
1: Sí, claro, ¿cómo no?
0: Bueno, fíjate en algo que a lo mejor no tiene que ver mucho con fútbol. Su hija es la árbitro central de la final de América Monterrey en la Liga Femenil, la hija de Irán Campos.
1: Ok, bueno.
0: Árbitro profesional que va a dirigir la final y que aparte estudia aquí en Puebla, en Cholula, en la universidad, y obviamente fue futbolista, pero de ahí abrazó la carrera de arbitraje y ahora es la árbitro principal. Ahora que mencionamos a los hijos, pero el gerente general era Irán Campos en ese momento.
1: Exactamente. Irán Campos llegó, yo creo que en el 2004, probablemente a hacerse cargo de la gerencia de los Tigres en el lugar de Alfonso El Chapo López, que en ese momento dejó a la organización para dedicarse a temas personales, su carrera, en fin, y llegó Irán, que por cierto es originario de Monclova.
0: Así que su hija se llama Cecia de Cien Campos.
1: Bueno, pues un saludo. Muy bien, Edgar, excelente. Sí, como que todavía me quedé como esperando a ver qué va a explicar el juego. Lanzamiento para home, medio swing, se cruzó el bate, el umpire. Carlos Valenzuela está sentenciando a Palacios y es la carta de presentación de Emailín Montilla. Con este check swing está cayendo el primer out. Aquí vemos la repetición.
2: Ahí el momento en que cruza finalmente Palacios. No estuvo muy contento con la decisión de Carlos Valenzuela, pero se va Poncharo. Y Montilla, que la verdad es que es de los pitchers que ha ido creciendo esta campaña, es el que está en el centro del diamante.
1: Ahí está el zurdo, ahora para enfrentar a Magnerio Sierra. Lanzamiento para home, pelota abierta, la primera bola gracias a Edgar Hebe, que nos escribe en el trabajo mientras su esposa e hijas están viendo el béisbol. Siguiéndolo en estos momentos, muchísimas gracias a Edgar, por supuesto, a la maestra Gemita también, que está siguiendo el partido, trabajando, pero siguiendo el juego. Línea, cañonazo que va de hit para jardín izquierdo. Buen cable por parte de Magnerios hacia la banda contraria, que estaba de tres nada. Y ahí está Sierra colocándose en la inicial sin out. Para que venga Gabriel Cancela a la caja de bateo. En qué buena pieza de bateo, qué cerca se quedó el guante de Ciro de degollar esa línea.
2: Sí, muy cerca de hacer una gran jugada a la defensiva Ciro Norzagaray. Gabriel Cancel, que ha tenido un buen juego de 3-2, representa además la carrera del empate para los Bravos.
1: Dice Vicky Santos que a ella le gusta más el jersey azul, o sea, el de los

0: Ángeles de Puebla, firmado, dice, por Houston, me gusta más. Muchísimas gracias también a nuestro amigo Rolando Grande, desde Emiliano Zapata, siguiendo el juego, y Marta Alicia Flores, que también se pone en contacto con nosotros, como siempre, muchas, muchas gracias. De costado presente Maylin, aquí viene para home, batazo elevado que va de foul, fuera de juego. Ahí está la figura de Gabriel Cancel. Llegó a estar en grandes ligas, en Liga Mexicana, aquel Robinson Cancel, que jugaba más como receptor, como primera base. Este Gabriel Cancel juega a la antesala con los Bravos y hoy está bateando de 3-2. Tremendo juego ya con una carrera anotada. Atrás el Pony Quiroz, que también está bateando de 3-2. Abriendo el corredor por primera. Montilla lo tiene de frente en la inicial. Aquí viene para home. Pelota paja. 97 millas y la cuenta se coloca en una bola con un strike. Conteo de 1-1 ahora para el bateador en turno. Independientemente de la gran labor que estaba realizando José Enrique Martínez, buen relevo de Nomar Rojas. Dos tercios de entrada, solamente un imparable, sin permitir carrera para Nomar, que se vio bastante sólido. Batazo elevado, profundo para Jardín Central. Erlis Rodríguez para atrás, la pelota viaja y está del otro lado. Gabriel Cancel por todo el jardín central. Bombazo de dos carreras y se empató el partido. El número 7 de la campaña para Cancel, que pone el juego 5-5 a la altura de la séptima.
1: Cancel, que ha tenido una muy buena campaña. Miguel, ya 7 cuadrangulares, bien lo platicas. Ayer no tuvo participación, pero hoy ya en su cuarto turno hace viajar lejos la pelota. Y de momento jornada redonda, porque va de 4-3 ya con par de carreras producidas, que de momento le dan el empate al Bravos de León 5-5.
0: Tremendo batazo por todo el jardín central, ¿eh? Fue tomando mucha altura y distancia, Toño, hasta que venció la barra.
2: Así es, desesperado Eli Rodríguez intentó seguir el viaje de la bola, pero no había nada que hacer, así que los Bravos de León están hoy respondiendo y bueno, pues finalmente raspando a una Maylin Montilla, que en las últimas salidas pues había estado intratable.
0: Ahí tenemos a el Pony, que está en la caja de bateo buscando su tercer imparable. El duelo de zurdo contra zurdo, palo para jardín derecho, Moisés, bien colocado, se va a quedar con la pelota. Buena línea por parte del Pony, hay dos outs. Sander Pimentel vendrá a batear. A nuestros amigos en la señal de YouTube de los Pericos de Puebla, igualmente les enviamos un fuerte abrazo. A Miguel 9133, Adolfo Minuti, a Neusa Silva, también a Mauricio Azul, muchísimas gracias. A Arturo Morales, a Víctor Sotelo, entre muchos otros amigos y amigas que se ponen en comunicación con nosotros, gracias, como siempre, por estar pendientes de este partido. Listo el pitcher, viene para home y hace abanicar, es el primer strike. El primer strike para Sander Pimentel, cuarto en el orden y bateador designado de los Bravos. Nada para nadie, amables amigos, en el duelo de líderes de la zona del sur, estamos 5-5. Listo Montilla, en 0-1, aquí viene para home, batazo de foul por el rumbo de la inicial. Gabriel Cancel, que se llevó por delante a Magnerius, y entonces es el número 7 de la campaña. Ayer los Bravos tuvieron el cuadrangular, pero de Jimmy Kerrigan, sobre la parte final del juego. Hoy la situación diferente, los Bravos regresaron de un 0-3, ahora de ir perdiendo 5 carreras a 3. Por el suelo el picheo, Fajardo de la Cruz, la cuenta en una bola y dos strikes. La sexta entrada, que por cierto metió el juego en un ritmo semilento porque íbamos muy bien. La sexta entrada trajo las 3 carreras de los Bravos, las 2 de los Pericos. Y eso que el episodio terminó con el intento de robo de Erlis Rodríguez. Hacia el cojín de tercera, el 1-2. Recta, poderosa pero demasiado abierta, casi 98 millas en ese lanzamiento de Montilla. Conteo parejo de 2 bolas y 2 strikes, así que se va sin decisión José Enrique Martínez, se va sin decisión Jeff Lindgren. Ambos permitieron 3 carreras, la diferencia es que a Martínez tiró un tercio más. 5 entradas y un tercio, tuvo que contar con el relevo de Nomar Rojas. Y bueno, del otro lado, Phillips Valdés, que ya permitió un par de carreras. Y entonces el juego pues se convierte en un duelo de relevistas, a ver qué relevo puede funcionar mejor. 2-2-2. Lanzamiento apenas abajo, buscando la esquina de adentro. La cuenta va a lo máximo. 3 bolas y 2 strikes. Hoy, por cierto, cumpleaños el pitcher dominicano José Rijo, aquel lanzador que fue el más valioso de la Serie Mundial de 1990, cuando los Rojos de Cincinnati vencieron en el Clásico de Otoño a los Atléticos de Oakland en únicamente

solamente 4 juegos y José Rijo ganó 2 para proclamarse como el MVP. Se rompió el bate y sale un globo para jardín derecho, la pelota pica de imparable. Salió volando el pedazo de madera detrás de David Rodríguez, pero está el poder de Sander Pimentel.

0: hay plática en el centro del Diamante. Ahí finalmente Maylín Montilla está metido en ciertos aprietos y finalmente, bueno, pues los Pericos ya quieren cerrar la puerta para que vengan a batear ya con el juego empatado por lo pronto. Bueno, pues Kerrigan, que fue factor, ya es cierto, ya no había problema porque Pericos ganaba 12-0, pero bueno, pues finalmente digamos que evitó la blanqueada y hoy, bueno, pues ha estado allá en el inning pasado, dio imparable, impulsó carrera Jimmy Kerrigan.
1: Pues aquí es peligroso, ¿eh? Es un bateador muy peligroso y enfrentando a zurdo lo es todavía más. Le dan el voto de confianza a Montilla, que es uno de esos lanzadores que no necesariamente le tira solo a zurdos. Puede aparecer también contra derechos, pero ya sabemos el riesgo. Y busca la barda, Kerrigan, es el primer strike. Saludos a mi buen amigo Jaime y a su princesa Regina, que están viendo el partido, que por eso aún no se duerme. Y se nos va a regañar su mamá cuando se dé cuenta. Así que papá consentidor con Regina, siguiendo el partido. La rápida queda apenas abierta y la cuenta se va a colocar en una bola y un strike.
2: Doble regaño, doble regaño.
1: Qué serie mundial aquella, ¿no? Del 90, grandes favoritos los Atléticos. En todas esas series mundiales eran favoritos los Atléticos. Nada más ganaron en el 89, pero en esa del 90 fue sorpresivo porque pues realmente llegaban con un trabuco de equipo a esa serie mundial. Batazo muy elevado. Vamos a ver si hay espacio para David Rodríguez. En terreno de foul se va colocando. Picó enfrente de los dos. Ni David ni Michael de la Cruz se quedaron con la pelota y dejan vivir a Kerrigan.
0: Hoy la verdad es que Pericos ha vuelto a estos detalles. En cuanto a la defensiva, se le fue una bola a Erly Rodríguez. De la Cruz no pudo atrapar un lanzamiento del propio Erly Rodríguez. Y este que debió ser el out, además un bateador tan peligroso como Kerrigan.
1: Sí, porque el batazo, vaya, la pelota no sale ni cerca el backstop. Vean dónde pica la bola. Es un error de comunicación. Por la ubicación parecía que De la Cruz era el encargado, pero por la trayectoria que traía David, llegaba de frente a ese elevado. Así que la cuenta está en una bola y dos strikes. Son rotos de Cincinnati que dirigía Lou Piniella. Y que bueno, ya tenían como gran estrella Barry Larkin, Apollo Neal y evidentemente José Rijo, entre muchos otros que pues tuvieron una gran postemporada. Rola en el hoyo de tercera short. La pelota pasó de hit para jardín izquierdo. Se cumple el viejo adagio beisbolero. Después del error viene el imparable, que este por cierto todavía no se ha marcado como tal. Pero normalmente en estos fouls que ya están como posibles outs, se marca error. Todavía no se marca, pero llega el imparable de Kerrigan. A la intermedia, Pimentel y Gage Howard vendrá a batear.
2: Y se marca error, Miguel, si es que llegara a haber más carreras, serían sucias.
1: Claro. Ese va a ser el tercer out. Claro, ese era el tercer out, tendrían que ser sucias esas carreras. De ese equipo de con los Reds ya estaba Eric Davis, ¿no? Eric el Rojo, que jugaba en jardín izquierdo.
0: Gran jugador.
1: Muy bueno.
0: Y los Nasty Boys.
1: Los Nasty Boys.
0: Que eran los relevistas, ¿no? Y que fue de esos equipos que ya tenía esto, ¿no? Que iba preparando. Por ejemplo, Tom Charlton era uno de ellos.
1: Estaba Rob Devo, estaba Randy Myers. Y ya jugaba la tercera base aquel Chris Abel, ¿no? Que jugaba con los
0: Bugles. El número 17.
1: Tremendo bateador también ese Chris Sable. Ah, la máquina roja de Cincinnati tenía más estrellas en los 70, pero ese equipo del 90 la verdad es que sorprendió a todos en la serie mundial. Abadica lo pasa con la velocidad y es el segundo strike. Y bueno, los Atléticos que siempre tuvieron esa gran base. Ricky Henderson, Garney Lansford, José Canseco, Mark Maguire, Harold Baines, el cachetero Terry Steinbach. Tenían pichando a Mike Moore, a Dave Stewart, a Bobby Welch, el cerrador era Dennis Eckers, y la tenía todo, además de Tony La Russa, que es uno de los managers más ganadores en la historia del béisbol. Recta, venas abierta, otra vez sale la bola de fuego de Montilla, pero apenas abierto el picheo, la cuenta en una bola con dos strikes. Amenazando a los Bravos con darle la vuelta a la tortilla. Abróchense los cinturones, amigos, que hay turbulencia en la intermedia. Pimentel en la inicial, se mueve Kerrigan. En 1 y 2, Montilla viene para Holmes. ¡Swing! ¡Abanica! ¡Punche para Howard! Y está cayendo el tercer out. El daño es de dos carreras. Sirve para empatar el juego. Seis entradas y

0: media, señoras y señores, en duelo de líderes en la zona del sur, la religión emplumada y el equipo del Bajío, 5-5, regresamos.
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0: de los uniformes. La primera vez que se jugó con números, dos equipos que utilizaron números en sus uniformes. 13 de mayo de 1929, lanzamiento que queda demasiado abierto, dos bolas y un strike. Los dos equipos que jugaron, los Yankees de Nueva York y el equipo de los Indios, eso fue en el League Park de Cleveland. La primera vez que los dos, o sea que se enfrentaron dos equipos que ya traían número en su uniforme, porque antes no se usaba el número, que ya después acá Saltillo regresó a la tradición de principios del siglo pasado. Y tampoco usaban números en sus camisolas los zaraperos hace algunos años, ¿te acuerdas? Pues,
1: traían
0: justo en esa
1: aquí,
0: época que fueron bicampeones, ¿no?
1: Así es, lo traían en el abdomen, por así decirlo, ahí de escondido, porque en la espalda no lo traían.
0: Atrás decía lo de una mayonesa. Dos bolas y un strike. Y el dueño que pues han sido la familia Ley durante tantos años, en el de Culiacán era igual. El de los tomateros, el uniforme tampoco tenía número. Batazo muy elevado dentro del cuadro. Es una cita para cuatro. Se quita el pitcher, va en tercera base, la perdió. La perdió, señoras y señores. Gabriel Cancela la perdió. Este es un horror. Se acaba de cometer en tercera base de los Bravos. Nada en el béisbol es fácil, compañeros, pero este es nivel profesional y un error de estos se ve muy pocas veces. Elevado ahí en la zona del montículo y lo tiró al tercera base.
2: Así es, se empezó con las dudas de Espinal y después el tercera base Cancel, que viene de pegar cuadrangular, pues a la defensiva comete un error que le abre la puerta a los Pericos de Puebla.
0: Bueno, muy bien. Ahí está entonces ahora Cristian Adames. Y ahora que bueno, justamente sacaban ese tema de lo de los números y demás. Yo creo que es muy importante que en todo esto de los uniformes tan novedosos, los números sean visibles. O sea, el número al final de cuentas es para que se vea. Por eso en los demás deportes, como el fútbol americano, el básquetbol, los números son enormes, para que lo pueda ver la gente, lo pueda ver la gente de medios. O sea, el tema del número no empezó como a ver en qué orden van a batear, y en el orden que bateaban era el número que les ponían. Pero la realidad es que ahora se ha convertido en que pues no me importa si no se ven de lejos, ¿no? Y hay muchos uniformes que no se distinguen de lejos.
1: Los que
0: no contrastan. O sea, lo ideal es que contraste. Si tú traes una camisola oscura, pues que el número sea claro. O viceversa, ¿no? Pero hay muchos uniformes en Liga Mexicana que pues la verdad el número no se ve. Patazo atrasado que va de foul, fuera de juego.
1: Pareciera que hay un concurso de a ver aquí se le ve menos el número, Miguel, porque sí, no contrastan del todo y es de repente muy difícil verlo a la distancia.
2: Y que finalmente

0: Pues ya lo decía Miguel, ¿no? Es también facilitarle a los aficionados que vayan conociendo a sus peloteros, que vayan identificando a cada uno de ellos.
1: Sí, es muy importante, de verdad. Ahí está el ambiente en las tribunas de este escenario. Los aficionados pasando tremendo momento, tremendo ambiente, como ya es costumbre. Y allá va la línea, buena atrapada. El Pony se lanza y atrapa la pelota. La línea que amenazaba con el hit en el hoyo de primera y segunda. Tremenda la labor de Esteban Quiroz, recostando. No era fácil, no fue una línea de estirar los brazos, fue de recostar hacia el lado izquierdo. Pero muy bien el Pony Quiroz.
0: Sí, después de el error grave de Gabriel Cancel, bueno, pues Esteban Quiroz ahí ayudando a la defensiva de los Bravos de León. Hay un out y viene David Rodríguez, hoy finalmente más callado a la ofensiva.
1: Y fíjate ahora que hablábamos de los Rojos de Cincinnati. Los Rojos de Cincinnati fue uno de los equipos que menos aceptó lo del tema de los números, con los uniformes que al principio no eran como hablábamos en los 90s o los 70s, ¿no? Eran muy visibles ya ahí porque era un uniforme blanco con un rojo vivo.
2: Intenso.
1: Pero al inicio los uniformes de los Rojos de Cincinnati realmente ni era uniforme todo blanco. Y el color rojo en que predominaba no era un vivo, un rojo vivo. Era un color más como color cereza al inicio de los uniformes. Pero ya cuando platicábamos de esa serie mundial del 90, pues definitivamente ya tanto la camisola roja con el número blanco se distinguían perfectamente bien, y con el uniforme blanco el número rojo, ¿no? Por ejemplo, esos atléticos que llegaron a esa serie mundial, en el uniforme gris tuvieron que ponerle un contorno amarillo al número verde, porque no se distinguía. O sea, originalmente el uniforme era verde con gris, pero no se distinguía el número, entonces se hizo ese contorno como amarillo fosforescente, que por cierto lo hace lucir muy bonito el uniforme. El blanco no había tanto problema, pero el gris sí era un problema el número, ¿eh?
2: Sí, por ejemplo, en el fútbol americano, Miguel, pues todo el jersey es el número, sí. Prácticamente, adelante y atrás, ¿eh? O sea, ahí sí toman importancia el número.
1: Y en el básquetbol, enorme el número, ¿no? O sea, no hay duda de a quién estás viendo, si no alcanzas a ver el apellido, si ves el número claramente, ¿no? No, y además yo creo que el americano es de los deportes que más definida tiene la regla de uniforme oscuro, número contrastante, ¿no? O sea, no hay, no hay más los halcones marinos de Seattle, ¿no? Ese fosforescente se ve de aquí de la maravilla hasta San Ramón, fácil, ¿eh?
0: Sí, que ahí Seattle es el que impuso moda, ¿no? Ya a partir de Seattle muchos equipos han sacado uniformes alternativos también de este estilo.
1: No me caen muy bien los Seahawks, pero
0: no, a mí tampoco.
1: Línea, ahora la tiene el parador en corto. Qué bien atrapa la pelota Germain. No se mueve, son dos batazos flojones, pero ahora tocó a Germain quedarse con la pelota. Hay dos outs, parecía que la esférica podía levantarse, pero Palacios fue el que esperó pacientemente a que bajara ese globito por parte de David Rodríguez. Hay dos outs.
2: Atento ahí el cuadro del equipo visitante para ya finalizar el segundo tercio. Bueno, reflejo por parte de Palacios, y viene Moisés Gómez. Y también me uno a su sentimiento. Tampoco me queda así.
1: Bueno, yo por lo que pasó recientemente, pero
2: no, yo también, oye, le di una paliza a los 49.
0: Sí, yo soy 49 de San Francisco. Entonces, ya, eso, desde los tiempos de Pete Carroll, yo los halcones marinos
1: qué barbaridad. No, a mí porque le dieron una paliza a los Patriotas en el Super Bowl, que faltó de apelo. No, no fue tan despiadada como la de los 49, pero bueno, tomaron venganza, ¿eh? Los Seahawks. Pero bueno, haciendo su propia historia, ¿no? De los equipos como con poca tradición en el fútbol americano, pero
0: sí, que ha ido construyendo. Y bueno, también la historia de esta campaña de Sam Darnold, ¿no? Un mariscal prácticamente desperdiciado por los Jets.
1: Salió el corredor hacia la intermedia, ya va el tiro, safe en segunda. Llega barrido con las guanteletas por delante Luis Castro. Y agrégale una estafa más a Castro, que se coloca en posición de anotar.
2: Ya son 9 por parte de Luis Castro, ya que se coloca ahora en posición de anotar. Ahí está, se cruzó el rojo y llega quieto el intermedio.
1: Buena velocidad, lo ha demostrado en varias ocasiones. Y además, ¿sabes qué me gusta mucho de Castro? Que agarra muy bien el brinco, sabe salirle al pitcher muy bien, independientemente de que es muy rápido. Al tiro de hit para los Pericos, la posibilidad de tomar otra vez la ventaja. En costado presenta el pitcher, aceptando la señal, aquí viene para home, pelota abierta. Dos

0: bola, señor Strike. Uno de los elementos que han llegado de refuerzos en Liga Mexicana. Otro brasileño, Thiago Vieira. Aquí tenemos a Thiago da Silva. Thiago Vieira, que había hecho entrenamiento con Tijuana, llega para reforzar al Águila de Veracruz, que busca picheo. Pelotero de 33 años. Y el caso de Michael Boyle, que ahora es nuevo refuerzo de los Charros de Jalisco. Ya había estado con Yucatán, con Veracruz, con los Rieleros. Patazo elevado, corto para jardín izquierdo. La pelota pica de aquí. Dobla por tercera. Viene para home y viene anotando Castro. La sexta carrera. La Mole Gómez. Chécale, enseña músculo y pone música al ataque de los Pericos en la séptima entrada. Que otra vez toma ventaja en el juego. 6 a 5 en el cabalístico.
1: Sí, con otro batazo flojito, pero ahora, bueno, pues bien colocado. Y finalmente ya Moisés Gómez con un juego de dos carreras impulsadas y también un juego de dos imparables.
0: Y es que le juegan muy atrás. Hace rato Erlis te echó a Sierra. Y ahora, tomando en cuenta que batea Moisés, le jugaba muy atrás Magnerius. No le puede llegar al batazo, hicieron Orzagaray, que ya atizó doblete. Viene a tomar el turno y allá va la línea. Silbante que va de aquí para jardín central. No esperó nada Ciro para conectar este cable de alta tensión. Chécale, el español se coloca en primera. Dos a bordo con dos outs. Y viene Samar Leiva.
1: Y además, Miguel, pues crece este, lo decías, el horror. Finalmente, del tercera base de Cancel, que le abrió la puerta, es la carrera, Luis Castro, la que está timbrando y vuelve a poner adelante a los Pericos.
0: Qué buen patazo de Ciro Orzagaray, gracias a nuestro buen amigo Rogelio Richard. Saludos, amigo, y gracias por estar pendiente de la transmisión. Que mañana el juego, ¿a qué hora? A la misma hora. A las 7 de la noche, aquí los estaremos esperando con muchísimo gusto. Cabo Álvarez va al centro del diamante a platicar con su serpentinero porque le están acercando la lumbre y un batazo de Samar Leiva a estas alturas podría poner cifras definitivas. Hay voto de confianza para Espinal, pero es un hecho que el trabajo de los bullpen en este juego va a ser la clave hoy. Hoy los abridores, todo esto, claro, la parte defensiva fue un papel importantísimo. No hace rato Pericos jugó con fuego cuando dejaron vivir precisamente a Kerrigan, finalmente falló Howard. Pero ahora el que jugó con fuego fue Bravos. Al no atrapar es elevado y Castro, hasta el momento es la carrera de la diferencia. Abanica Samar Leiva buscando la barda y es el primer strike. Gracias a Ignacio Vargas que nos manda saludos, ya pasando lista, reportándose con nosotros. La gente entregada con Samar Leiva, que por cierto utiliza el número 12, que hiciera tan famoso como segunda base el puertorriqueño Roberto Alomar. En la intermedia, abriendo Moisés Gómez por la inicial, Ciro Orzagaray. Ahí dos outs. De costado presenta Espinal, aquí viene para home. Y allá va la línea. Batazo seco que pica de hit en el jardín izquierdo. Corredor por tercera. Viene anotando la bola de Gómez. La séptima carrera, el tiro tercera. Out en tercera. Finalmente prendieron a Ciro Orzagaray. Sin embargo, cuenta la carrera. Timbra Moisés Gómez. 7 a 5 la pizarra. Y Pericos analizando si va a pedir revisión de esta jugada donde el tiro regresó hacia el parador en corto Palacios. Y creo que podría haber revisión en la antesala.
2: Me parece que sí, Miguel. De hecho, ya la van a revisar. Una jugada apretada donde aparentemente se alcanza a meter primero el spike. Ahí Ciro Orzagaray tarda en bajar el guante precisamente el antesalista Cancela. Hay que esperar entonces la revisión en este momento. Pero me parece que sí puede ser marcado como quieto Ciro Orzagaray.
0: A ver si la podemos ver otra vez. A mí me parece que llega el spike de Ciro Orzagaray sobre la almohadilla. Vean cómo estira el spike y el toque de Palacios. Llega una fracción de segundo después para tocarlo. Es quieto, me parece que sí se puede cambiar esa jugada. Yo creo que hay posibilidades. Aquí está la repetición, compañeros. A ver, esta es otra toma que pues nos permite ver que Ciro llega quieto a tercera.
1: Sí, de acuerdo contigo, Miguel. Otra vez, ¿no? ¿Cómo barre Ciro Orzagaray? Muy inteligente porque el tiro es alto. Palacios tiene que saltar por él.
0: Clave.
1: Y entonces barre muy bien Ciro Orzagaray.
0: En el centro de replay, por cierto, está Michael Salazar. Allá en el centro de replay está Michael Salazar con Alan Izaguirre, José Tirado y Luis Galán. Son los elementos que están en este momento revisando.

0: no tiene nada que ver Vicente Madero, tampoco Carlos Valenzuela, que es el que está tomando ahí pues digamos la comunicación. Como la jugada le tocó a Madero, él es el jefe de la cuarteta, pero se acerca a Valenzuela, que digamos que es el que sigue, para él tener la comunicación y que no se malinterprete que Madero es el que estaba recibiendo las instrucciones. Entonces, habrá que ver, es una jugada muy difícil, ¿eh? Muy apretada. La posición del umpire también es extraordinaria, pero yo creo que la clave, Edgar, está en lo que dice Toño, ¿eh? Que el tiro es alto y el brincar a Palacios, ese es el momento que le quita la posibilidad de ponerlo out claramente.
1: Sí, ahí pierde un tiempo precisamente en ese esfuerzo Palacios. Para llegar quieto.
0: Bueno, pues vamos a esperar. Recuerden que tiene que ser una evidencia contundente para que se cambie la jugada. Muchas ocasiones, pues ese es el tema. A ver, ¿qué se va a decir allá? Es quieto en tercera. Finalmente seis en tercera. De todas maneras, ya había sido carrera producida. Para Samar Leiva ha sido, llega quieto con esos spikes verdes. Y vendrá Michael de la Cruz. Cuidado porque un swing de la Cruz podría poner ya mucha tierra de por medio. 7-5 la pizarra y Pericos gana un importante reto.
2: Así es, Miguel, y bueno, pues de toma y daca el juego. Era un duelo de picheo entre los abridores. Se ha convertido en también, bueno, pues en este toma y daca, con las ofensivas despertando. Y también, bueno, pues las defensivas han contribuido a que puedan despertar.
0: Yo creo que todavía podemos tener mucho más de bateo con el cierre de este juego. Estamos 7-5. Los Pericos tentativamente se colocan a 6 outs de ganar su sexta serie de manera consecutiva. Pero falta todavía el turno de Michael de la Cruz. Y atrás Dani Ortiz, que ya hizo daño como emergente en la sexta. En tercera, habiendo sido por la inicial, está Samar. Amenazan los Pericos Negros con más carreras en el cierre del cabalístico séptimo episodio. Abróchense los cinturones, que hay turbulencia en esta séptima entrada y podrían venir más carreras ahora ante la serpentina de Espinel, que parecía que colgaba el cero. Primer picheo, lanzamiento, quitándole velocidad. Bonito change y es el primer strike. Sí, ya había dominado David Rodríguez. Tenía dos outs con corredor en primera. Llegó el robo de base de Luis Castro y luego los tres imparables consecutivos de Moisés, de Norza Garay y ahora de Leiva. Con dos outs se escriben las grandes tragedias en el béisbol y así lo está haciendo Pericos. Lanzamiento, cuidado, muy pegado para De la Cruz. Va al piso De la Cruz después de que ese picheo pasó a la altura de su cinturón. Muy, muy ceñido. Abajito el cinturón, el lanzamiento ahí para mover a De la Cruz, que ha resultado ser una tremenda contratación en esta temporada. Cancha de mucha experiencia, Michael De la Cruz. Lanzamiento quitándole velocidad otra vez, picheo fino, le cantan el strike. Michael De la Cruz quiere el reto ABS. En ese gráfico que tenemos nosotros, que no es el mismo que tiene la gente que maneja esto en el juego, parece strike, pero muchas veces no coincide. En esta ocasión se coincide. Ahí está la repetición. ¡Qué picheo, eh!
2: Así es, Espinal, que, bueno, pues trata de minimizar el daño. León ha demostrado que puede regresar, pero necesita estar cerca en la pizarra.
0: Vamos a ver si lo puede hacer ahora, abriendo los corredores. En una bola y dos strikes. Salió el corredor hacia la intermedia. Batazo de foul hacia atrás. Samar Leiva había arrancado. Ni siquiera iba a haber tiro, ¿eh? Porque nadie ya cubre eso. Ayer, De la Cruz, chécale por todo el jardín derecho. La tabla por parte de Michael. Tremendo batazo para De la Cruz dentro de ese festín de cuadrangulares que tuvieron los Pericos en el primero de la serie. Empatados en el primer lugar los Pericos y los Bravos, pero Puebla ha tomado ventaja por tercera ocasión en este juego. En 1 y 2. Salió el corredor otra vez hacia la intermedia. Pelota baja, ya no va a haber absolutamente nada. Esto a criterio del anotador, pero muchas veces puede marcarse como indiferencia. No hay intento del catcher, no hay intento del short, del segunda por cubrir al corredor. Pero generalmente se marca el robo. De cualquiera de las dos maneras es correcto, es una situación meramente de criterio. Indiferencia es quitarle un robo de base al corredor.

0: cuando no hay intento por ponerlo out, como sucedió ahora. Con Samar, 2-2 y 2. Espinal. A paso que va de foul, la pelota hacia atrás. Tremendo turno por parte de Michael de la Cruz. Tremendo el turno. Muy interesante cómo le juega de la Cruz Magnedio Sierra. Miguel Tejada charlando algo con Russell Vázquez. Ahí está también Tavo Álvarez, la guagua tranquilo, sin precipitarse y dialogando algunas cosas con su cuerpo técnico, ahí concretamente con Russell. Tremendo estratega también Russell Vázquez y con Tavo Álvarez. En 2 y 2, batazo de foul por el rumbo de la inicial. Ahí fildeando el Coyote Carrillo a mano limpia. Matías Carrillo se le estaba metiendo la pelota en la bolsita que trae la sudadera. Dirigiendo a los corredores allá por primera el Coyote. Por cierto que ya desde ayer nos dio mucho gusto ver de regreso al Houston Jiménez. Un abrazo para su familia y qué bueno que todo va bien. Qué bueno tenerlo de regreso también. Ah, el Houston Jiménez. Rola por primera, de frente el batazo. Cóndor Panas corre, pisa la inicial y sin asistencia en la jugada. Tenemos el tercera. Sin embargo, los Pericos arman una rebelión de dos carreras ante el picheo de Espinal para retomar la ventaja en el segundo de la serie. 7 completas. Tremendo juego con los líderes de la zona del sur. Los aguerridos Pericos le están ganando al equipo más bravo. 7-5. Regresamos.
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0: Estamos de regreso, amigos, ya llegamos a la octava entrada y los Pericos de Puebla han retomado la ventaja por par de carreras, 7-5, gran duelo el que estamos viviendo en el estadio Hermanos Hernán, y viene ahora al diario frente al centro del diamante Junior Bert.
5: El látigo zurdo, entonces, a continuación, a trabajar. Por cierto que también está Lorenzo Cedrola en el jardín de la izquierda. Fue todo para Dani Ortiz también en este juego y muchas piezas que han dado buenos resultados, además, puros peloteros que tienen ya números importantes en la campaña. El caso de la hormiga atómica, que ella aparece en el jardín de la izquierda y se queda como noveno en el orden, y lo veremos en este mismo episodio tomar turno a Lorenzo Cedrola. Lanzamiento que queda fuera, dejándola pasar. Jarvis Brito, a continuación en el centro del diamante, es la primera bola y el conteo en una bola y dos strikes. Con Orpanas, defensivamente ha hecho el trabajo en la primera base. Y aquí abanica, no la encuentra, se va ponchado Panas, está cayendo así el primer out. Y Leavis Breto, arrancando con punche su labor, cayó el primer out.
6: Así es, Leavis Breto, que es un hombre confiable para los Pericos de Puebla, arranca bien, ponchando a Connor Panas, y a continuación Marcos Chicuate, que en ese ataque de León, pues lo cerró con ese batazo para doble play, precisamente en el sexto episodio.
5: Sí, ahora la tanda que presentan los Bravos para este octavo episodio, séptimo, octavo y noveno. Los tres bateadores de manera obligatoria que traen los visitantes ahora es Marco Chicuate.

0: cuate. Zurdo contra derecho. El primer picheo es un lanzamiento que queda apenas adentro, patinando ese lanzamiento. Y es la primera bola para Chicuate. Este juego, Marco haciendo un gran trabajo a la defensiva. Pero con ese rodado para la doble matanza del sexto episodio fue que Pericos terminó saliendo del problema. Cantado el strike, ahora se empareja la cuenta en 1-1. Posiblemente ahí está la diferencia de este juego en las dobles matanzas que ha hecho Pericos de Puebla. Claro, el bateo va a ser 7 carreras, ya es un número importante, ya son bastantes carreras. Pero la defensiva de Puebla, al menos con los dobles plays, apoyó muchísimo a Martínez y apoyó muchísimo también a Nomar Rojas en ese episodio. Ahora, los senderos libres de peligro, pero el juego entrando a zona tenebrosa, donde el octavo episodio todo es posible, diferencia ahora de 2 carreras. Y en este escenario no te garantiza absolutamente nada esa diferencia. Una bola, 2 strikes, aquí suelta, batazo que va de foul, apenas pellizcando la pelota. Y parte de los movimientos que hemos visto por Puebla fue que salió Miguel Guzmán, salió Stanley Ureña, entró Dani Ortiz, entró Ciro García Garay y ahora Lorenzo Cedrola. Mucha actividad también para los peloteros que podrían llegar más adelante a continuación. La serie que sigue para Puebla en el puerto de Veracruz para posteriormente regresar a casa para enfrentar a los Olmecas de Tabasco. Listo el zurdo. En una bola, 2 strikes. Aquí suelta para home. Pelota apenas afuera. Y con las ganas de retar Michael de la Cruz, que hace rato falló la ofensiva.
1: Así es, Junior. Y bueno, pues finalmente también mucha vista de Marcos Chicuate, ¿no? Ya con 2 strikes, dejar pasar eso que estaba en la frontera.
0: ¡Aquí abanica! ¡Punche! ¡Tirándole! El tercer strike sentencia el segundo out. Y Palacios que viene a continuación. 2 bateadores, 2 ponches.
2: Inmaculado, Lear y Trento en el centro. Levanta ya, compadre. Chocolate, la verdad, brillando bastante. El lanzador en turno y va ahora por su tercera víctima, Germán Palacios.
0: Los Pericos de Puebla cerca de ponerse a 3 outs de la victoria antes de la tanda ofensiva. Pero aquí buscando este out, rola lenta por tercera, Norzagaray ataca la pelota sin componer, tira y ya sacó en primera. Épico, lírico y dramático el fildeo de Norzagaray atacando la pelota y luciendo el tiro certero para el tercer out de Armin Reto. Rápido y en orden, buenos días, tardes y noches, cuelga la argolla. 6 entradas y media en la Angelópolis. Los Pericos le están ganando a los Bravos 7-5 en la pizarra. Pausa y regresamos.
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0: amigos al estadio Ramón Cerdán, y ahora tenemos a Deuri Carrasco por parte de los Bravos de León para venir a enfrentar a Lorenzo Cedrola, que se para por primera vez en la caja de bateo Junior.
1: Ya de regreso, amigos, para el cierre de la octava entrada. Empieza a hacerse tarde para los Bravos de León, pero dos carreras, decíamos, de diferencia no te garantizan nada, sobre todo con el bateo explosivo que ha demostrado Bravos y un gran arranque en la temporada. Lorenzo está tomando su primer turno del juego, que entró a la defensiva en este mismo episodio en la parte alta. Ahí está Carrasco tomando la loma y adueñándose de este episodio. Batazo que va de foul. Ahora se va a emparejar la cuenta para Lorenzo Cedrola. La verdad es que las características de los jardineros de los Pericos ponen en predicamento a cualquier manager. Aquí Darío Brinkley ha encontrado un balance para darles de alguna manera actividad a todos, ya sea como emergente, los que tienen una gran característica para mantenerse ahí de todos los días, pues Erwin Rodríguez. Sale este batazo elevado, profundo, para jardín izquierdo, que parece fildeable. Hacia la derecha se va colocando y captura la pelota. Ahí estaba el fildeo por parte de Sierra, cayó así entonces el primer out dominado Lorenzo Cedrón.
2: Hay mucho talento desde la pretemporada, se sabía que los jardines iba a haber mucho talento. De hecho, bueno, pues hay peloteros que ni siquiera han tomado parte en esta temporada, que siguen estando ahí prácticamente en la recámara, por decirlo de alguna manera, pero habla finalmente pues también del trabajo que hizo la gerencia para conseguir talento, y la verdad es que bueno, pues tanto a la ofensiva como a la defensiva.
1: Sí, piezas de gran talento, posiblemente que serían estelares de inicio en algún otro equipo, pero normalmente los equipos contendientes o que pueden ser hasta favoritos tienen una banca pues de primer nivel, tirándole, no le encuentran. Los propios Bravos tienen muchos peloteros en la banca muy buenos, ahora que vinieron los Diablos también. Pues sí, es impresionante, ¿no? Los jugadores que de repente salen y el que entra también, dirías, bueno, ese pelotero, ¿cómo es posible que un pelotero así pues esté en la banca, ¿no? Pero el nivel de Liga Mexicana en ese aspecto parece que ha tomado otra faceta. Hemos hecho también ahí el tema de la investigación, la gran pregunta, ¿no? Con el tema del pelotero mexicano y el extranjero. Bueno, aquí se va a retar este lanzamiento que podrían cambiarlo para retirar a Erlis Rodríguez con el tercer strike. Vamos a ver la decisión. Y en esa investigación que se está haciendo, en las hipótesis, la verdad es que la única gran diferencia podría ser el agente que tienen los peloteros. Ahí está el tercer strike, retirado Erlis Rodríguez, cayó así el segundo out.
2: Bueno, pues por lo pronto Carrasco también cumpliendo con su objetivo. Él tiene una labor fundamental, hacer que Pericos no logre más carreras para permitir que en la novena entrada la artillería de los Bravos de León pueda intentar el regreso. Ya tiene dos tercios.
1: Listo, el derecho aquí suelta para con abanica. Ahora Castro que no encuentra la pelota y es el primer strike para Luis. En este juego Castro se ha mantenido como bateador designado. Viene imparable a la hora buena en la quinta entrada y llegó a anotar también en el séptimo episodio. Lanzamiento para home, cantado el segundo strike, no muy convencido Castro, pero ya está contra las cuerdas Carrasco. En un relevo muy efectivo, par de bateadores, ya sacando dos outs de manera rápida. Esto es lo que busca Bravos. Lanzamiento para home, siente anímico. Aquí sacar estos tres outs rápido, claro que te da adrenalina para pensar que se puede. Dos carreras de diferencia, pero a ver, ¿en qué condiciones se puede llegar hasta la otra orilla? En una bola, dos strikes, hay dos outs, pelota, cantado el tercer strike, pero hay reto pedido por Castro. Lanzamiento en la frontera, en la parte externa, y a la decisión de si los Bravos de León retiran en orden en este lanzamiento. No, pelota que queda apenas mala. Me imagino que apenas abajo ese lanzamiento. Y Castro entonces, Edgar, ganando su reto en esta ocasión.
0: Y se mantiene vivo en la caja de bateo. Hace rato Castro, que terminó temblando una carrera producto de un error precisamente del cuadro del equipo de los Bravos de León, y que posiblemente también logró su noveno robo de base.
1: Y que puede ser la diferencia, Toño, en este juego. Dos carreras con ese error que comenta Edgar, esa carrera sucia. Claro que puede pasar factura más adelante en lo mental. El pensar que el juego, pues sin ese error tal vez estaría pues más cerca, chances de empatados. Nadie puede asegurar que sin ese error pues el rally llegaba, o las dos carreras. Así que Pericos ha aprovechado también lo que Bravos le ha dado en este juego.
2: Así es, y bueno, pues finalmente después de pasarse en ese error, ya lo decía también Edgar, ese robo de base que lo colocó en posición de anotar. Y hay que destacar que, por ejemplo, el hombre del error, Gabriel Canciller,

0: Miguel, que ya también pegó cuadrangular,
1: sí, vendrá a batear en la novena entrada.
2: Tendrá chance de reivindicación. Por lo pronto, 2-2 y 2, listo Carrasco, aquí suelta y sale un batazo de foul, fuera de juego. Castro dando grandes turnos, el poder ofensivo nadie lo va a negar. Y Puebla ha encontrado este balance de alguna manera de poder y mucha velocidad y robos de base, principalmente Castro, Rodríguez, que son los dos líderes de los Pericos de Puebla. Y pues en la liga, Erlis ya es líder en el departamento de robos de base. De los peloteros que decíamos más, se han mantenido como inmovibles del jardín central para Puebla. Y de ahí, bueno, el caso de Adames también. Moisés, que a pesar que tiene mucha altura, tiene velocidad. Ahí va la línea, la pelota va de quita hacia jardín central. De lanza y agáchate, salió el batazo de Castro, que rompe la seguidilla de gente retirada de forma consecutiva después de ganar el reto en el picheo. Venga, de hit.
0: Así es, y eso trae a la caja de bateo a Cristian Adames. Hoy ha estado más callado, sí tiene una base por bolas, pero en sus turnos oficiales se ha ido de 3-0. Además, otra vez con la velocidad de Luis Castro, pues con 2 outs, es probable que también busque la aventura de la segunda base.
2: Así el ambiente en Puebla. Entre matracas, aplauso y la escandalera, es que viene Cristian Adames a continuación. El picheo para home, que queda arriba y es la primera bola. 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Ahora es el turno de Adames. Ahí va la rola que parte el diamante en dos y ya pasó de quita hacia el central. Castro pasa por segunda, va para tercera retando el brazo y va a llegar quieto a la antesala. Amenazando, están los Pericos con 2 outs, se escriben las grandes tragedias. Y aquí Adames le da vida al episodio y le da el turno a David Rodríguez a continuación.
3: David Rodríguez, que ha tenido una jornada interesante el día de hoy. Este pelotero que de hecho fabricó carrera de la quiniela en la tercera entrada con ese roletazo al lanzador, donde por cierto pudo haberse prolongado aquella jugada, porque ahí lo salvó Jermín Palacios, un disparo que se iba a hacer jardín central, pero que logró sacar el agua de la intermedia. Esto no evitó que llegara a tierra prometida Erick Rodríguez.
2: El reto ABS cambió la decoración de este episodio. Bravos iba a retirar enorme la entrada, iba con toda la adrenalina para el noveno episodio, pero ahora, aunque saquen el tercer out, ya no es lo mismo el tema anímico con el que puedes llegar al noveno episodio. Decíamos lo importante que era cuando tenía 2 outs conseguir ese tercer out rápido. Daba otra decoración al juego. Ahora Pericos de Puebla tiene la posibilidad de carrera en la tercera base, habiendo en los elegantes espaldas de Castro. El pichó para home, pelota que alcanza a morder el pentágono, y Puebla de la nada está sacando el ataque.
0: Así es Junior, y bueno, pues ya finalmente estamos hablando de una jornada pues de prácticamente 27 imparables entre los dos equipos.
2: Mucho bateo, liga de bateo 2026, listo el derecho, viene para home, línea, allá va el fielder y tiene la pelota. Salió un contacto fuerte, bien conectado de Rodríguez, pero a la ubicación de Howard, que captura la pelota. No hay carrera en este episodio, pero decíamos lo anímico podría favorecer ahora a Puebla, colgando la argolla. 8 completas en la Angelópolis, 7-5 los Pericos, a 3 outs de la victoria. Pausa y regresamos.
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0: tres outs y Francis Peguero en el centro del diamante Miguel, buscando ya su cuarto rescate de la campaña.
1: Ahí está ya Francis Peguero y se abre el line-up de los Bravos por quinta ocasión. Magnerio Sierra está en la caja de bateo y buscando por lo menos dos carreras el equipo de León para emparejar otra vez el juego. Los Bravos han venido de atrás para emparejarlo 3-3 en la sexta, lo emparejaron 5-5 en la séptima entrada. No, dice la Fire, se queda abierto ese picheo, dos bolas y un strike. Ahí está la figura de Francis Peguero, poco a poco bajando la efectividad de 6.36. 12 entradas, 2 tercios, preocupante también el tema de bases y ponches. El balance que ha sido más de bases por bolas que de chocolates. Batazo de foul, el rompecristales hacia atrás y la cuenta está en 2 y 2 para Magnerius. Un imparable en 4 oportunidades para Magnerius Sierra, que al oír el apellido Sierra inmediatamente te acuerdas de aquel puertorriqueño, ¿no? Rubén Sierra, que también jugó un ratito en Liga Mexicana, poquito tiempo, pero estuvo también Rubén Sierra. Tiempo pedido, ya lo había concedido el umpire, tiene que salir de la caja de bateo, este picheo no cuenta. Un buen bateador aquel Rubén Sierra, que por cierto bateaba ambas manos y que se hizo muy famoso porque alzaba mucho la pierna cuando atacaba la bola para hacer el swing. Gran estelar de los Rangers, de los Atléticos principalmente. Pelota alta, la cuenta se va a ir a lo máximo, 3 bolas y 2 strikes. Pero que además pues era elegante también para jugar, que tenía mucho estilo. Debutó en el 86 aquel año con los Rangers de Texas, ese Rubén Sierra, que dio muchos cuadrangulares también en el béisbol de grandes ligas. La pelota se queda alta y allá va Magnerius caminando hacia la inicial. Corredor en primera y la del empate. Va a venir a la caja de bateo con Cancel, que ya se fue para las tablas.
2: Y que empató el juego precisamente en ese séptimo episodio. Miguel Cancel, que posteriormente cometió un gravísimo error en un elevado de Luis Castro, que se convirtió en carrera para los Pericos de Puebla.
1: Sí, eso abrió la puerta por completo para el equipo de los Pericos. Fíjate, Rubén Sierra alcanzó a pegar 306 cuadrangulares. En grandes ligas, una cifra respetable para aquel boricua. Ahí está el corredor, corriendo allá por la primera colchoneta. Pegado a la raya, Ciro Norzagaray por tercera. También va a ser lo propio David Rodríguez por el lado de primera, buscando cuidar el extra base. Lanzamiento que queda abajo y es la primera bola. Una bola sin strike en la cuenta del bateador en turno. Y empieza a tomar tintes complicados la novena. 7 cuadrangulares y 22 producidas para Cancel. Jarvis Breto con un relevo perfecto, incluido par de chocolates. Peguero viene para home, no, otro lanzamiento pegado, 2 bolas y un strike. Pide tiempo Michael de la Cruz, sabe de la Cruz, sabe Adames también, se acercan ahí entre dominicanos, la charla con Peguero y dice Gabriel Lucker, bueno pues también vamos para allá porque hay que enderezar la mira, ¿eh? Sería muy peligroso poner a 2 corredores sin out y viniendo tercero, cuarto y quinto.
2: Así es, Miguel, y bueno, pues finalmente Peguero, ya lo decías cuando repasaban los números, la temporada ha ido también mejorando. Por ejemplo, el domingo hizo un relevo prácticamente perfecto ante los Diablos Rojos del México, también en una situación de diferencia de 2 carreras, pero aquí se ha complicado la vida, y además yéndose abajo en la cuenta, pues el peligro está en poner un lanzamiento ahí por el centro con estos bateadores como Cancel y los que siguen a continuación.
1: Ese es el máximo peligro, que te vas abajo en la cuenta y tienes que ir por ahí en 2 y nada. Rola por el short, me gusta para 2 a segunda, unión, cuenta primera, doble play. Relampagueante, jugada de doble crimen, y en un abrir y cerrar de otros, Peguero soluciona todo con el cuadro haciendo una jugada de antología. 6-4-3,
2: a un out de la victoria, Miguel. Ahí está el roletazo, muy bien Adames. Samar Leiva también es una válvula.

0: de seguridad completa David Rodríguez, así que finalmente Esteban Quirós intentará alargar la vida de los Bravos de León este miércoles.
1: Caray, hombre, después de la charla con Gabriel Lúquert y con el cuadro, bueno, con De la Cruz, al primer picheo llegó el batazo de frente a Short. Aquí está Esteban Quirós, está acabando el partido, amables amigos. Se está terminando el juego. La Liga Mexicana nos acaba de informar de un juego sin hit y carrera de Stephen Turpin, zurdo de 33 años de los Sultanes de Monterrey, que se apuntó el primer sin hit de la temporada. 10-0 los Sultanes a los Rieleros. Ya les daremos detalles de esta información. Rodado que va de faula ya por el rumbo de la inicial. Siguiente carrera, número 114 en la historia de la liga. Sexto en 87 años de historia de los Fantasmas Grises. Evelio Hernández le lanzó uno a Puebla en 1966. José Ramón López, Arturo González, Walter Silva, Kevin Kelly y ahora Stephen Teuque. Juego siguiente carrera de 9 entradas, 7 ponches, 3 bases, 97 lanzamientos. Batazo que va de foul, fuera de juego. Y ahora que decíamos de los sin hit, pues los Sultanes dos veces le han tirado sin hit a los Pericos, por cierto. El que lanzó precisamente Evelio Hernández el 10 de agosto de 1966, de 7 entradas. Y el de Kevin Kelly el 31 de mayo del 2024 también, de 7 entradas. Batazo que va de foul para atrás, defendiéndose Esteban Quirós en la caja de bateo. Pero bueno, en una temporada y en una liga cargada de bateo, es hasta sorpresivo, ¿no? Que un pitcher haya tirado 9 entradas sin hit ni carrera.
0: Así es, y vaya dominio, ¿no? 7 ponches y apenas 3 bases por bolas. Finalmente, bueno, pues se ha dicho también en estas transmisiones, Miguel, más allá de que haya mucho bateo, cuando el pitcher tiene calidad, finalmente termina dominando, ¿no?
1: Termina imponiéndose como lo hizo Turpin con los Sultanes. La cuenta en 1 y 2. No, dice la Pallier, parecía el lanzamiento, pero se queda abierto. Peguero también pensaba que era el tercer strike y la cuenta se va a emparejar ahora 2 y 2. Cerca el picheo, muy bien ahí Juan López. El umpire principal, el atento a ese lanzamiento que quedó apenas abierto. 2-2-2. Se quedó abajo, cerca también esto, pero bajito, la cuenta va a ir a lo máximo ahora. 3 bolas, 2 strikes.
0: Y buen turno de Esteban Quirós.
1: Bastante bueno para el Pony, que picó piedra un buen rato en el béisbol de Estados Unidos. Un buen rato siendo parte de las sucursales de los Mediarrojas de Boston. 3 y 2. Adiós outs. Es la parte alta de la novena entrada. Batazo elevado de foul, fuera de juego. Si hay tiempo, Sander Pimentel vendría a continuación. Aunque menos quieren los Pericos enfrentar a Pimentel con un corredor en los senderos. La gente le pide el ponche a Francis Peguero. En costado presente el dominicano, checando la señal con De la Cruz en 3 y 2. Rola por segunda, ahí está Samar Leiva, le botó mal. Samar recupera, tira y saca en primera. Por la ruta 43, cayó el tercer out. Con una jugada surrealista, Samar Leiva termina con el juego a las 10 de la noche con 12 minutos. Victoria para los Pericos de Puebla, 7-5, asegurando amanecer solitarios en el liderato de la zona del sur para el juego de mañana y además asegurando su sexta serie ganada de manera consecutiva. Observen el rodado de Esteban Quirós, la rareza que le estaba pasando a Samar Leiva, pero se recupera bien para conseguir el último tercio de forma dramática.
0: ¡Qué reflejos de Samar Leiva para finalmente terminar ahí atrapando la bola, todavía levantarse y tirar una jugada muy buena de Samar Leiva! El juego empezó con una buena jugada en la defensiva de Samar Leiva y termina con otra pincelada de Samar.
1: Sí, con dos grandes jugadas de Samar Leiva termina el partido. Y Francis Peguero que respira, y Alvis Brento con otro tremendo relevo, Luis Castro que tuvo un tremendo juego. Y el caso también por ahí de Moisés Gómez, que otra vez supo responder en el momento importante. Tremenda victoria para los Pericos, que otra vez tienen 6 victorias de manera consecutiva, 6 series ganadas también al hilo. Y ya apareciendo por primera vez de manera solitaria en el primer lugar de la División del Sur en la Liga Mexicana. 7-5, la pizarra final. Vamos a ir con nuestro compañero Edgar Pérez al terreno de juego para hablar con uno de los jugadores más importantes del partido. Edgar.

0: adelante. Estamos allá abajo contigo.
1: Así de nos encontramos ahora con Francis Pedro. Francis, bueno, te voy a felicitarte. Ya 4 rescates en lo que va de la presente campaña y sobre todo brindarse el triunfo con el cual ahora Pericos es solitario líder en la zona sur.
2: Bueno, gracias por la oportunidad, ¿no? Aprovechando cada oportunidad que se me da. Sabes que empezamos la temporada un poco incómoda. Pues bien, sabes que empezamos la temporada un poco incómoda, pero pudimos ir ajustando el transcurso del camino, pero ya estamos bien, estamos viendo los resultados y de eso vamos bien.
1: Oye, ¿cómo te has ido ahora con ese rol aquí en Pericos? Así lo jugaste en pretemporada, en el invierno también estuviste realizando esa función. ¿Cómo te has sentido, sobre todo adaptándote a la plaza?
2: Bien, bien, me he sentido bien, gracias a Dios. He trabajado un poco con los zurdos, que me ha dado un poco de brega, pero ya lo estamos juntando y gracias a Dios me ha ido bien.
1: Pero oye, ¿qué te ha parecido el estadio, tu incursión en Liga Mexicana? ¿Cómo te has sentido?
2: Contento, de verdad que bien, un estado muy bueno, me han tratado muy bien aquí y nada, vamos por encima.
1: Oye, y ahora que son líderes, ¿cómo has visto la competencia el pasado fin de semana contra los Diablos, ahora contra los Bravos, que eran con líderes con ustedes? ¿Cómo sientes la carrera en la zona sur?
2: No, ¿qué te digo? A lo primero empezamos incómodo. Se habían escuchado por el comentario por algún equipo, no, que le tenemos miedo, pero no le tenemos miedo a nadie, nos estamos preparando cada día para llegar y clasificar, esa es la meta.
1: Oye, ¿a quién le dedicas este triunfo?
2: A mi mamá, a mi esposa, a mi hija.
1: Perfecto, Francis, felicidades.
2: Gracias, mi hermano, gracias.
1: Señor Manuel de Francis Peguero.
0: Bueno, pues una toallita ahí para Edgar Pérez y pues, Francis no tiene problema, pues va al Clubhouse. Pero para Edgar Pérez sí hay que echarle una toalla porque ahora sí lo bañaron, pero de manera verdaderamente notable. El duelo de picheo, mi estimado Toño, amigos que nos acompañan con este José Enrique Martínez, que otra vez cumplió, pero se le complicó el sexto episodio. Los primeros 4 o 5 innings colgó argollas.
3: Así es, estuvo muy bien, también ayudado por la defensiva en ese momento. Veíamos el doble play que él mismo orquestó. Y por parte de los Bravos, el Lindgren, pues también se le complicó la tercera entrada. Ahí finalmente con este mal tiro, cuando intentaban también evitar o lograr un doble play, ahí se le vino el mundo encima. Vino el racimo de 3 carreras de los Pericos de Puebla, aunque Lindgren después recompuso y tuvo muy buena entrada la cuarta y la quinta.
0: Y la realidad es que se repuso de lo que parecía algo catastrófico. Esta es parte del ataque que le dieron, el trancazo de Stammy Ureña, que por poco le arranca una pierna ahí a Lindgren, pero después tremendo trabajo por su parte. Martínez empezó a batallar en la sexta entrada cuando permite este rodado que solamente puede sacar en primera, el batazo por parte de Kerrigan que se combina con los problemas en la defensiva.
3: Sí, Erly Rodríguez, que además, bueno, colocaba en posición de anotar la del empate y en este batazo de Howard, Kerrigan llegaba a la tierra prometida para poner el juego 3-3. Sin embargo, vino este doblete de Dani Ortiz para devolver la ventaja a los Pericos.
0: Ahora cero lo trajo de emergente Darwin Brinkley y Dani así festejando el trancazo contra la barda del jardín derecho a la hora cero, respondiendo Dani. Faltaba otro extra base. Ernest echaba sierra, Dani timbrada. Nuevamente la carrera para los Pericos poniéndose adelante 5-3. Sin embargo, faltaba este bombazo de Gabriel Cancel y otra vez los Bravos regresaban poniendo el juego 5-5.
3: Sí, tenía uno a bordo, así que por eso se empataba el juego, pero Cancel iba a pasar de héroe a villano muy rápido porque en la octava entrada permitió que se pasara Luis Castro y ahí Pericos aprovechó para hacer las carreras que terminaron marcando el rumbo.
0: Pues sí, porque incluso había sacado 2 outs, Espinal se robó la intermedia, Castro, el imparable de Gómez, el imparable que se presentó también de Ciro, de Samar, para dejar la pizarra 7-5, el gran relevo de Jarvis Breton en la octava y esto en la novena, la bola para doble play, fácilmente la jugada para el cuadro, el batazo de Cancel y el pony que sacó esta rola que llevaba jiribilla, que llevaba auténticamente mentiras tratando de engañar a Samar Leiva, que reaccionó muy bien a base de reflejos. Tremenda victoria para los Pericos que el día de mañana estarán buscando la segunda barrida de manera consecutiva, asegurando ya 6 series seguidas, mi estimado Toño. Y bueno, pues mañana con Cameron Gunn buscando sacar la escoba.
3: Así es, Miguel, y lo que son las cosas, a pesar de que Maylin Montilla recibió 2 carreras, termina ganando el juego. Carlos Espinal es el pitcher perdedor por los Bravos de León.
0: Con el salvamento para Peguero que llega a 4. Con esto nos despedimos, amables amigos, agradeciéndoles el favor de su atención en este partido de 3 horas y 11 minutos desde el Estadio Hermano Cerdán. Los esperamos mañana, minutos antes de las 7, con la voz de Playball, a nombre de todo el equipo comandado por Eric González a través del MBTV.

0: y Víctor Tamayo en Pericos Network. Nos despedimos, Edgar Pérez, Junior Beer, Toño Abascal, servidor Miguel Ángel Beer. Gracias, buenas noches, que la pasen bien.
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0: ¿Cuánto pagarías por matar a un borrego cimarrón?
1: $100,000 pesos.
0: Cada año, miles de personas pagan eso y más por viajar a lugares remotos con un solo propósito: cazar animales silvestres por diversión. No por hambre, no por supervivencia, solo por placer. ¿Es ético?
1: ¿Es conservación?
0: ¿O es simplemente un deporte de ricos? Se llama turismo cinegético, viajar para cazar, y surgió hace siglos entre la aristocracia europea como símbolo de prestigio. Con el tiempo, se extendió a África, Asia y América, donde abunda la fauna silvestre. Hoy, en México, se practica principalmente en unidades de manejo ambiental que permiten la cacería controlada en ciertas zonas. Existen dos modalidades: espacios abiertos, donde los animales viven en libertad, y predios cerrados, donde venados son criados en ranchos cinegéticos. Aunque menos costosa, esta práctica tiene impactos ecológicos. Las cercas impiden el movimiento natural de otras especies. Aquí está el problema de fondo. Cazar un animal puede costar más de $100,000 pesos, una cantidad que pocos pueden pagar. Y aunque las comunidades donde se practica el turismo cinegético no suelen ver cambio significativo en su economía, los recursos se concentran en unos cuantos. Las ganancias no compensan el daño ambiental. Desde la mirada geográfica, todo territorio está formado por elementos interconectados: tierra, vida y comunidad. Cuando alteras uno de estos elementos, afectas el equilibrio completo. Cada animal es un hilo en la red de la vida. Algunos defensores del turismo cinegético afirman que permitir la caza legal ayuda a conservar especies y supuestamente evita la caza furtiva. Sin embargo, no existen pruebas científicas que demuestren que funciona. Por el contrario, en muchas zonas las poblaciones animales siguen disminuyendo. Pero existen alternativas responsables: safaris fotográficos, turismo de observación, educación ambiental. Estas prácticas fortalecen la conexión entre las personas y los ecosistemas, sin causar daño a los seres que los habitan. Educar para la empatía y la conservación es el primer paso hacia una cultura donde viajar significa aprender, cuidar y convivir, no cazar. Comprender que los animales son seres sintientes, capaces de experimentar miedo, placer o sufrimiento, transforma nuestra manera de relacionarnos con ellos. Así que la próxima vez que escuches sobre turismo cinegético, pregúntate: ¿es conservación o es solo un eufemismo elegante para matar por placer? Porque en un mundo donde tantas especies están al borde de la extinción, cada vida cuenta. Y ningún trofeo vale más que un animal libre bajo el cielo de México. Con información del doctor Álvaro López, del Instituto de Geografía de la UNAM. Un guión de Leonardo Santiago, con información del portal Ciencia UNAM. Les saluda Mónica Genis.
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0: Bueno, pues ya estamos aquí. Qué bueno, qué bueno, qué bueno que son las exactamente las 22:26 exactamente. Hoy no vamos a tener al doctor porque, bueno, pues ya son las 22:26, pero sí entramos más o menos como debe de ser, porque, híjole, bueno, aquí están mis queridos amigos Sergio y Maribel. Maribel y Sergio, ¿cómo están?
1: Muy bien, gracias a Dios, contentos. Ganaron los Pericos, empató Cruz Azul, empató Guadalajara.
0: Empató el Guadalajara, pero cuando lleguemos allá al Akron, ahí lo mismo va a pasar. Cuando nos daban ya por desahuciados con los Tigres, que ya nos habían ganado, ándele. Y son mexicanitos, que quede aclarado. Pero... Y no están todos los titulares tampoco, ¿eh? Hay 5 de Guadalajara que no. El Cruz Azul no sé cuántos tenga. Ay.
1: El Cruz Azul solo le falta uno.
0: Sí, nomás uno.
2: Eric Lira.
1: Eric Lira.
0: Es el único.
1: Pero la final va a ser aquí en el estadio de Puebla. Cruz Azul.
0: No. No, no creo, ni en la chalva. Bueno, ¿cómo está Sergio?
2: Bien, bien, bien, aquí, contento, escuchándolos. Yo le voy a Pumas.
0: ¡Qué dolor! ¡Qué dolor! Bueno, ¿contra quién va?
2: Pumas con Pachuca.
1: Sí, va con Pachuca.
0: Está duro.
2: Ah, está fuerte.
0: Pachuca está fuerte, fuerte. El Pachuca de repente agarró el segundo aire en a la mitad de la liguilla, de la liga, y pum, pum, pum, pum, pum, muy despacito, sin decir nada, ahí se ha instalado en los buenos lugares.
2: Sí, mira, si fuera una final lógica, sería Pumas Chivas, porque fueron el primero y el segundo lugar.
0: Claro.
2: Pero este Pachuca está fuerte.
0: Sí, sí.
2: Mañana juegan en Pachuca, sí, y regresan a CU. Sí, sí, en CU.
0: Mañana podré verlo porque es jueves todavía, que no me toca.
1: No toca chamba.
0: No me toca chamba. Bueno, y del día de las mamás, ¿qué cómo se las pasaron? ¿Cómo te la pasaste?
1: Muy contento, sí.
0: Y mucha gente contenta también, ¿verdad? Sí. Mucha gente, sobre todo que ya sabemos que aunque caiga martes, miércoles, jueves o viernes, siempre, siempre, el Día de las Madres es inevitable que se llene todo.

0: lugares. Sí. Y bueno, pues se llenaron todos los lugares. Eso es lo bueno. Domingo también.
1: Aparte de domingo, ¿no?
0: Sí, por eso. Estuvo redondeado la festividad. Sí, y qué bueno, porque también hubo una ganancia muy buena entre el comercio, que también eso es algo también que tiene que ver, porque ahora ya sacan a las mamás a comer. Ya no.
2: Antes iban a las casas a que guisar a las mamás.
0: De mamacita, te quiero mucho. Ay, ¿cómo
1: yo te quiero más si traes tu sopita?
0: Sí. Oye, ¿qué vas a hacer de comer? Ah, jale. Entonces estaba yo, no discutiendo, sino platicando con Enrique. Decía yo que, ¿cómo se llama? Que antes se compraban muchas cosas para las mamás, pero porque querían los hijos darles aparentemente comodidad, planchas, refrigeradores, licuadoras, estufas, lavadoras, pues que a todo dar, ¿no? Era muy buena la cosa, pero pues la mera verdad que no era por ahí. Y la comida pues también tenía que ser forzosamente en la casa,
1: de la,
0: mamá.
1: De la mamá.
0: Después comenzaron a decir, bueno, voy de traje, y ya llevaban algo, pero los trastes se quedaban hechos un asco. Bueno, y ahora lo que vi que en todas partes
2: ya muchos llevan a las malas,
0: sí,
1: a sus mamás,
2: solamente en las familias muy tradicionales.
0: Eso sí. Y porque también,
2: y es porque la mamá quiere,
0: acaba de decir, quiere. Porque la mamá quiere, está perfecto, porque ahí no hay bronca. Sí. Simple y sencillamente, sí, claro. La mamá quiere tener a los hijos ahí, a sus polluelos,
2: y aparte era feliz la mamá guisando.
0: Guisándole lo que les gustaba, ¿no? A los muchachos. Ajá. Cuando estaban jóvenes. Qué bueno, qué bueno. Sí, pero sí fue una derrama económica muy buena para la zona gastronómica, totalmente. Yo lo vi con nosotros, se llenó. Ahí
2: en toda
0: la Martiniana se llenó. Y todavía tuvimos que ir al pulque. ¿A qué pulque? Y también estaba lleno. Bueno, qué bueno por ellos, pero qué trilla para nosotros. Sí. La verdad que, ay, andábamos, pero en serio, pero corriendo y todo, pero ahí estuve. Y ahora, el viernes, el día del maestro.
2: Día del maestro.
0: Mañana, desde mañana ya no trabajan las maestras.
2: No, bueno, tienen que descansar.
1: Las escuelas oficiales.
0: Ah, bueno.
1: Las privadas es como ellos decidan. Parece que algunas van a tener clases el día 15, aunque no con todo el horario. ¿Sí? Y
0: pero la mayoría de las oficiales, desde todas, mañana no
2: todas,
0: hay
2: clases. Todas las oficiales.
0: Todas las oficiales, todas las oficiales. No hay clases mañana. Hasta el 15 lunes. Tampoco.
2: Hasta el lunes.
0: Hasta el lunes. Ah, bueno, maestras. Qué bueno que. Será. Y bueno, yo me acuerdo que estaba, tengo un maestro, el maestro Miguel Ángel Pérez Lima, que era maestro de educación física, todavía vive, tiene como 92, 93 años.
2: Yo me acuerdo que se festejaban a los maestros en la escuela.
1: Sí, festejábamos en la
0: escuela. Ah, claro, había también sus fiestas también.
2: Hacíamos en la escuela, no era suspensión.
0: No. Es que esto lo pusieron en tiene su tiempecito que dieron el día del maestro.
2: Sí.
0: Donde estaba yo platicando en, ¿cómo se llama? En Memorias Poblanas, que por cierto, muchas gracias por habernos dejado solos. Digo, porque no, aunque no lo creas. Mira, esto es bien interesante, lo guardé por eso mismo. Porque
1: ¿desde cuándo se instituyó? Desde,
0: en México, el Día del Maestro fue instituido oficialmente por el presidente Venustiano Carranza. Sí. La iniciativa surgió gracias a los diputados Benito Ramírez y Enrique Viesca Lobatón, quienes presentaron la propuesta ante el Congreso el 27 de septiembre de 1917. Después, el gobierno de Carranza decretó oficialmente la celebración, y la primera vez que se festejó fue el 15 de mayo de 1918. Uh-huh. Y si en México, y en México prácticamente siempre se ha celebrado el 15 de mayo. Desde que se instituyó oficialmente la fecha, se escogió también por dos motivos simbólicos. Coincidía con la festividad de San Juan Bautista. Sí. De La Salle, considerado el patrono de los educadores, y también coincidía

0: coincidía con el aniversario de la toma de Querétaro en 1867, hecho que marca la caída del Segundo Imperio Mexicano. Entonces, sí, por eso, ahí sí también es el 15 de mayo. Y bueno, te digo, para yo tener mi maestro todavía, y tuve todavía la oportunidad en Memorias Poblanas de estar con él todavía. Sí, todavía hablábamos y todo.
1: También me tocó a mí.
0: Sí.
1: También me tocó Pérez Lima, también me tocó.
0: También te tocó a ti. Por eso te digo que, bueno, le mandamos un saludo a todos los maestros, que se pueden desvelar desde ahorita hasta el día domingo.
1: Y mamá era, mi mamá era maestra.
0: Sí, ¿no?
1: Mi mamá era maestra.
0: Y bueno, y también muy, muy diferente la forma de celebrar y de querer a los maestros en esos tiempos que hoy en día.
2: Sí, sí, también.
0: Yo siempre, a mí me han dicho muchas cosas, pero yo siempre respeté a mis maestros y lo que me hicieran, todo lo que no me hicieron,
1: respetábamos.
0: Fue para mí bien, para mí bien. Yo no me pongo nunca con que mi maestro, sí, nos acordamos de que, ¿te acuerdas que te pagaban un rosado rato?
1: Y aparte yo no entino.
0: Sí. O con el gis, ah, ya ves, con el gis, alguna cosa.
1: Te agarraron de la patilla.
0: La patilla. Todo eso ahora es. Sí. No, no, ahora.
2: Te demandan.
0: Sí. Sí, en serio que sí. En serio que sí. Sí. Y se ponen así como. Y se ponen al tú por tú muchas veces los alumnos.
1: Fíjate que era un temor, papás. Era un temor para nosotros, o sea, cuando éramos alumnos, de que nos reportaran con nuestros papás.
0: No, pues
1: porque era peor.
0: No era peor, eran dos. Primero
1: el maestro y luego el papá, los papás.
0: Mamá, tienes que ir para allá. Yo me agarraba yo a mi mamá, porque si iba mi papá, no, hombre. Entonces decía mi mamá, y allí iba mi mamá, ¿qué hiciste, Alberto? ¿Qué hiciste? Nada.
1: Sí, no era nada. Sí. Me tiene mala voluntad.
0: No me quiere la maestra, ¿no? Una anécdota rápida para que comencemos con las canciones, porque si no, luego nos estamos haciendo cosas y que no, y no nos da tiempo. Una anécdota. Un día me mandaron a traer a mi mamá porque mi maestra no le gustaban las guayabas.
2: Sí. Ah, ya.
0: Sí, ¿se acuerdan? No le gustaban las guayabas. Y siempre que llegábamos, alguien traía guayabas. A ver, niños, levante la mano el que tenga guayaba. Y pues levantaba. Por favor, sácalas allá afuera y con tu, ya después, cuando estés en recreo, te las comes y que sabe qué.
1: Nada más después de recreo no te me acerques.
0: Pero no falta un cuate que te aconseja mal.
1: No falta un Alberto.
0: No. Quiero mandarle un saludo a Mario, a mi querido amigo Mario Montes, que era Mario Méndez, que era mi compañero de escuela. Que nos dice, oye, ¿y si compramos un dulce de guayaba? Y que no, y se lo ponemos a la maestra. Pero ¿en dónde tú? Pues en el cajón. Y se rompe la llave. Fíjate, nomás.
1: Toda la maldad.
0: Y yo siguiéndolo de buena gente. Sí. De buena gente. Diciendo, está bien, vamos. Y bueno, pues que compramos dulce de guayaba, que le ponemos una bolsita, que la ponemos en el tercer cajón del escritorio, que se rompió la
2: Sí, sí, sí. Se rompió la llave.
1: Sí, casualidad, se rompió la llave.
2: ¿Por qué?
0: Y pues a las 8 de la mañana, pues como sabes, y como a las 9 le da el tufo. Niños, ¿quién tiene
1: guayabas?
0: Y nadie.
1: Pues sí, nadie tenía guayabas.
0: Nadie tenía guayabas, la realidad. No había guayabas. Que estuvieran en el otro lado es diferente,
1: sí, que aparecieron.
0: Y la maestra ya a las 9:30. Niños, ¿quién tiene guayaba? O agua de guayaba, ¿no? Y nadie. Ya cuando a las 10. Niños, ¿quién tiene las guayabas? Y no falta una niña de esas pirinolas chiquitas,
1: sí, es que
2: no.
0: Redonditas, con cara de inocencia, con cachetes boludos. Maestra. Y le dice, ¿qué? ¿Tú tienes? No, pero creo que Mario y Alberto.

0: metieron algo ahí en su escritorio. ¡No! Se acabó mi vida. Se acabó el resplandor del sol ese día.
1: Sí, sí, sí.
0: No, no, no, no. Se puso la cosa no a peso, a centavo. Logra comprobar la maestra, sale, va por el conserje, saca la llave, saca el dulce. Y nos sacan a nosotros. Maestro,
2: junto pues, con el dulce.
1: Usted la trajo. Porque...
0: Y de ahí hasta que no nos veníamos con nuestra mamá. Y pues ahí va, mamá, ¿qué hiciste? Nada. Híjole, llego ahí y ¿qué les enseño a ver a usted? Pues, con toda seriedad, no, maestra, yo le creo a usted, no se preocupe. No vuelve a suceder esto.
2: Ahí pasaban saliva.
0: Porque va usted a ver, yo sé lo que voy a hacer. Y ahí, adelante de la maestra, que me pega a mi mamá 3 nalgadas. Pero de esas buenas. Esas
1: buenas que sabían pegar.
0: Y hasta la maestra me dijo, otra más, no. Le dijo, le dijo de repente, no, señora, ya, no se preocupe, fíjate cómo va a pegar usted. No, hombre. Y después, pues la maestra también nos trajo, pero a raya. Santo remedio.
1: No volvió a suceder.
0: Nunca volví. Es más, ahora compro guayaba nomás porque así a ver a qué sabe, pero de qué.
1: Pero ya no de maldad.
0: Ya no tengo recuerdo.
1: Es que llegando a la casa hacemos cuentas y sí. Nunca me enseñó matemáticas. Pero sí me ponía tranquisas.
0: Ah, pero ya golpear ahí, yo, ole.
1: Sí, sí,
0: no, sin defender
1: a todos.
0: Y sin, sí, la pena sí, era la era con.
1: Ya no tanto los golpes, sino la pena con los compañeros.
0: Y además no podías quitarse los golpes porque sí, sí. Le levantan la mano a tu mamá y peor tantito. Bueno. ¿A dónde vamos a saludar a las personas después de este chisme?
2: A los maestros de todos los lugares donde hay estaciones hermanas. Tenemos en Acatlán FM en el 95.3, Huauchinango FM en el 98.9, Izúcar FM en el 107.5, Libres FM en el 95.9, Tehuacán FM en el 93.1, Teciutlán FM en el 90.9 y Zacatlán FM en el 105.3. Nosotros aquí esperamos todos sus mensajitos. En Puebla FM en el 105.9, SICOM Radio.
0: 8 estaciones que forman el sistema de comunicación del estado de Puebla, SICOM Radio. Y los teléfonos para que nos hablen si es que quieren algunas cancioncitas, pero primero vamos a tocar las que traemos, ¿eh? Porque si no, luego.
2: Todos cuando los pendientes.
0: Sí, luego es un relajo con todas las cosas. A ver, los teléfonos.
1: Los teléfonos en cabina 22 22 73 77 16 y 22 22 73 77 17.
0: Y en el WhatsApp son el 22 15 87 56 57. 22 15 87 56 57 para que nos hablen. Un saludo a Lalo, que está aquí con nosotros. Lalo, qué gusto que estás aquí con nosotros. Y vamos a comenzar con las canciones de los cantautores, ¿no? My Sweet Love con George Harrison, Venecia Sin Ti con Charles Aznavour y Señora Corazón con Felipe Gil. Sale, estas son las primeras que vamos a entrar. Un saludo a mi querido amigo Quique Caballero y a su señora mamá. Nos están escuchando desde Bahía de Banderas, Nayarit. A su mamá y a Quique Caballero les mandamos un saludo.
2: Un saludo muy grande.
0: Y ahorita les
2: mando. Ya por Nayarit.
0: Aquí. Ya tengo. Ahorita. Sale. Vámonos con esas canciones.

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1: Bueno, pues ahí están las primeras cancioncitas muy buenas. Muy, muy buenas. Ya tenemos llamaditas.
2: Sus autores.
1: Ahí les va. Dice aquí: hola, buenas noches. Saludos para los invitados y el señor Rentería de parte de María Antonieta. Gracias, María Antonieta. Muchísimas gracias. Muy amable. Acá dice: buenas noches. Pues a los que le vamos a la franja no nos queda más remedio que aguantar tiempos mejores. Les saludo con alegría y felicidad. Estaba oyendo el béisbol y es buena hora aún para disfrutar de Bajo el Manto de la Noche. Sí, claro. Saludos a todos en la estación de Radio Sicom. Atentamente, Ángel Calderón en Cabo San Lucas.
3: Ay,
1: caramba. Bien,
3: muchas gracias.
1: Sí, dice: buenas noches, saludos a Maribel y a Sergio. Y a usted, que tengan excelente programa, dice la doctora Lidia Ruiz.
2: Ah, doctora.
3: Ahora, ¿cómo seguirá eso?
1: Gracias, doctora, muchísimas gracias. Hoy no pudo pasar el doctor porque pues ya le dije a usted que entramos ya tardecito. Aquí tengo otra que dice: saludos a don Alberto Rentería, un placer volver a escucharlo en Bajo el Manto de la Noche. Este gran programa que escuchaba desde hace varios ayeres en la hora extinta y legendaria XSD, atentamente Ángel Huerta Ruiz. Sí, muchísimas gracias. Ahí estuvimos 26 años en nuestra queridísima XSD, que ya, como lo bien nos dicen, extinta. Pero aquí ya estamos, ya tenemos 6 años aquí, ¿verdad?
3: Sí.
1: Ya, o sea, ya vamos para 30. Ya tenemos 32 años. Por, el programa ya será en 32, pero sí, aquí tenemos 6 años ya cumplidos. Bien, muchas gracias, señor Ángel Huerta Ruiz. De verdad, te lo agradezco. Muchas gracias. Aquí tengo otra que dice: a ver, la voz de Itzapopo. A ver, aquí dice: buenas noches. Les envío este tema sobre el presidente de Ocosingo, ya que hay bastantes irregularidades en el municipio también, y aparte nos están abasteciendo de agua en los fraccionamientos desde el viernes pasado. Bueno, eso se lo pasaremos a Noticias. No nos corresponde a nosotros, pero con todo gusto lo vamos a pasar a Noticias. Acá dice: saludos, mi Beto, Maribel y Sergio. Yo estuve enamorado de mi maestra de la primaria.
2: Imagínate, los amores de escuela.
1: Que tenía unas medidas de 90, 60, 90. Atentamente el gato. Pues quién no, quién no. Y sí, también es cierto.
3: Siempre se daba.
1: Siempre se daba.
3: Se enamoraba
1: de... a mí, yo a quien le cargaba sus libros, para no tenía coche, sino tenía nomás, tenía que tomar camión.
2: Sí.
1: Entonces eran esos maestros, ¿sabes? Era mi maestra de primero de preparatoria, no, de
3: secundaria.
1: La llevaba yo, le cargaba yo los libros y la llevaba yo hasta el camión.
2: Hasta el camión, sí.
1: Y ella se reía y todo porque entendía, ¿verdad? Sí. Y yo tampoco, pero pues yo nomás también me quedaba así como dice el gato.
2: Milando.
1: Como el chinito.
3: Como el chinito.
1: Nomás milando. Saludos, gato. Aquí tengo otra. Dice: buenas noches, don Alberto. Pues buenas noches, me dice aquí. Ya queremos escuchar el programa, están simpáticas sus anécdotas, pero ya queremos oír las melodías prometidas de los cantautores. Saludos. Pues ya les pasamos las primeras. Ya les pasamos
2: las primeras. Buenas, por cierto.
1: Sí, están buenas. Tengo otra por aquí que dice: excelente noche, pasen ustedes, Maribel Oropesa y Sergio Galindo, y a don Alberto Rentería y al mago número uno de todo el Sicom Puebla a nivel estatal, Eduardo Álvarez, y a todos los radioescuchas de Bajo el Manto de la Noche. Atentamente, Jesús Martínez. Gracias, Jesús Martínez, muchas gracias.
3: Señor Martínez.
1: Dice: buenas saludos al programa conductor y co-conductores. Una pregunta, no entendí cuál es la dinámica del programa. Lo que estamos haciendo, abogado Paco, es estar tocando canciones de cantautores, o sea, los que ellos hicieron. Por ejemplo,
2: cantados por ellos.
1: George Harrison hizo My Sweet Lord.
2: Ya fuera de los Beatles, ya no saben los Beatles.
1: Ya no saben los Beatles, y la tocó. También la otra, la de Charles Aznavour, Veneza sin ti, la compone Charles Aznavour y la canta Charles Aznavour. Esa es la mecánica.
3: Sí,
1: la señora Corazón también la canta Felipe Gil.
3: Esa es la dinámica,
1: abogado.
2: Saludos.
1: Aquí me dice: buenas noches a todos en cabina.

0: Esta noche es muy alegre con las canciones que estamos escuchando. Muchas felicidades. Que en Guapo Don Alberto me manden un saludo. Atentamente, Yani Aprieto. Muy bien, muy bien. Muy bien, ajá. Yania, ahí sale. Ahí está, ya le mandamos un saludo.
1: Yania.
0: A Yania. Acá dice, Don Beto, buenas noches. Pues, ¿qué hago? Aquí escuchando. Sí, síguete muriendo de la risa. Al fin que yo tengo que estar leyendo las cosas. Ahorita vas a tener que leerlas tú. Dice, aquí escuchando su programa, saludos a usted y a sus invitados. Ojalá y se pueda la canción coincidir del cantautor Alberto Escobar.
1: La tenemos.
0: Y que hizo popular Guadalupe Pineda. Gracias. Atentamente, Carlos Marín Dusty. Dusty, ¿cómo estás? Qué bueno. Me da mucho gusto. Con todo gusto. Sí, la tenemos, ¿no?
2: Sí.
0: Es parte de eso. Acá dice aquí. A ver. Hola, Betito. Buenas noches. Saludos a Sergio y Maribel, los bailarines estrella. Un gusto escucharlos en este especial. También acompañándome, Santi. Santi, te mandamos un saludo. Qué bueno que todavía estás despierto. Pero también te tienes que. Ah, no, mañana no tienes clases, Santi. Qué bueno, qué bueno. Con razón, sí te está acompañando. Gracias, Pati. Bueno, pues estas son las que tenemos ahorita. Y vamos a seguir escuchando más canciones porque dicen que quieren escuchar más canciones. A ver, les vamos a poner la que querían.
2: ¿Coincidir?
0: ¿Y coincidir qué número es?
1: 31.
0: ¿La 31?
2: Uh-huh.
0: La 31 se llama Coincidir. ¿Con quién es?
1: Alberto Escobar.
0: Alberto Escobar. Bueno, y después seguimos con Stand By Me. Sí, ¿cómo no? La 4, que es, y después Adiós Amor
2: con Cristian Nodal.
0: Ándale. Bueno, ahí está. Entonces, 4, 5 y 31. 4, 5 y 31. Y pues también la de Freddie Mercury de una vez.
2: Champions.
0: Sí.
2: De Freddie Mercury. Accent. Con Freddie Mercury.
0: Ándale. Con Freddie Mercury. Entonces serían la 4, la 5, la 6.
2: Y la
0: 31. Sale en el orden que tú quieras ponerlas, Lalo, para poder escucharlas. Bueno. Vámonos, síganos hablando, los 22 15 87 56 57. Vamos.

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1: Bueno, ahí está, hasta la y coincidir también. Muy buena.
2: Muy buena.
1: Muy buena. Sí, yo digo que la letra es muy buena y todo, pero ahí el cantautor no.
2: Sí.
1: No tiene lo mismo que lo hace Guadalupe Pineda. Sí. Porque por eso el éxito, muchas veces lo hacen, el éxito lo hace el compositor,
2: el intérprete,
1: pero hay muchas que no, sí, ¿no? Saludos al programa, a Sergio Galindo, Alberto Rentería y Maribel Oropesa, de parte de Alfredo Galindo. Gracias, Alfredo Galindo, nos da mucho gusto que nos esté sintonizando. Gracias. Tengo también aquí otro que dice Fernando de Huauchinango. Saludos, bonito programa. El amor es una cosa esplendorosa con Enrique Guzmán. No, mira, Fernando, lo que está pasando es que estamos tocando canciones que canten los que hicieron la canción, o sea, cantautores. Y quien hizo la canción de El amor es una cosa esplendorosa, no, fueron dos personas. ¿Quiénes fueron?
2: Sammy Fahim, que puso la música, y Paul Francis la letra.
1: Pero nunca la cantaron. A eso nos referimos. Fernando, si tienes una que cante el mismo autor, con todo gusto. De todos modos, te mandamos un saludo ahí a Fernando de Huauchinango. Alejandro Miranda dice, felicidades a Sergio y a Maribel. Gracias. Ayer estuvieron en el centro de la Ciudad de México, Bono y U2, grabando melodías para un documental. Participaron gente de la Embajada de Venezuela, pero de repente, como dice Lalo, se dieron cuenta
2: que estaban,
1: estaban ahí y adiós, tranquilidad, ¿verdad?
3: Sí, ellos venían de incógnito.
1: Sí, pues ellos venían nomás a grabar esto, sí, y se acabó.
3: No avisaron, no dijeron nada.
1: Pero como
3: no,
1: tú dices, los mexicanos.
2: ¿Cómo se enteran?
1: ¿Qué le llegan?
3: Todos se enteran de todo.
1: Pues sí, y ahí estuvo, ¿no? Ya no, se acabó.
2: Se acabó la tranquilidad.
3: Privacidad.
1: Se acabó la... Santi, ya duérmete, porque mañana tienes que ir a nadar. Me lo dijo un pajarito. Sí. ¿Podrían poner la canción Juntos de Juan Gabriel?
2: ¿Juntos?
1: A ver.
2: Tenemos una de Juan Gabriel, pero vamos.
1: A ver, Juntos de Juan Gabriel, a ver si la tenemos. Aquí dice, por favor, una canción de Ricardo Arjona.
2: También lo tenemos.
1: Sí, a ver, pues de una vez, una canción de Ricardo Arjona. Ay, ahorita la buscamos. Y tenemos aquí otra que dice, buenas noches, Alberto, Sergio y Maribel. Saludos a todos. Soy fan de las canciones de Fabricio porque siempre le canta al amor. Soy Karina Galindo. Felicidades a los maestros y a ustedes por el bonito programa y muy buenas canciones. La canción de Coincidir me gusta más con Guadalupe Pineda, aunque no sea la autora. Es lo que estábamos hablando, Karina. Es lo que estábamos hablando exactamente. No nos gusta... Bueno, no es que no nos guste, pero tenemos tan acostumbrado el oído a saber que es Guadalupe Pineda y Coincidir, y sí, te damos la razón. Solamente que aquí, como era cantautor, pues tuvimos que poner al autor
3: de la canción para que cante.
1: Que para nuestro gusto, no nomás para nosotros, sino para muchos de ustedes, nomás no. Sí.
3: Gracias, Karina. Saludos.
1: Muchas gracias, Karina.
3: Saludos. Y de Ricardo Arjona tenemos Mujeres.
1: Mujeres. El otro día oí esa vi un video de Señora de las Cuatro Décadas, pero se la cantó Arjona

a una señora como de 50 o 60 años. Muy guapa la señora. Muy bueno, no daba cómo se llama la pala que fuera 60 años o sesentera, no.

0: Contentísima de que se haya bajado Arjona hasta el público y todo. Y ya después le dice su verdadera edad. Pero fíjate qué padre. Arjona no dijo, perdón, me equivoqué, tiene 60 años. No, se quedó callado y se la cantó. Y la señora feliz, pues feliz.
1: Imagínate.
0: En serio, le levantó, yo creo, que el ánimo hasta las nubes.
2: Pues sí.
0: Pero esa es una anécdota que yo todavía vi. Ya hay otra que sí le canta en un video a una señora de las cuatro décadas y se pone a llorar la señora y todas las cosas. La verdad es que hay canciones muy, muy bonitas. Y
1: también de las que pusimos,
0: ajá,
1: la de Adiós Amor de Cristian Nodal, se convirtió como un himno entre los seleccionados de México en el mundial pasado.
0: ¿Y a causa de qué, no?
1: No más.
0: No más.
1: Se ponían a cantar ellos esa canción, porque allá anduvo a Cristian Nadal.
2: Moda, ¿no?
1: Y allá anduvo, los fue a visitar en su concentración.
0: ¿Nodal
1: los fue a visitar? Y pues cantaron, empezaron a cantar esa canción, un ratito ya en que fue en, ¿dónde fue el mundial pasado? ¿En Sudáfrica? No.
0: A ver.
2: Francia.
0: Francia. Pues yo fui, pero ahorita no me acuerdo, dónde estaba.
1: Estamos en el metro.
0: Sí, yo fui, pero no.
2: Es que bueno, ¿con qué?
0: Pero al final de todo, también déjenme decirles, somos muy buenos, tenemos muchas cosas que agradecer, porque hemos visto 3 mundiales. O sea, tú, Sergio, yo y Maribel, 3 mundiales hemos visto. No cualquiera se avienta 3 mundiales. En Qatar. Sí, te digo que fui a Qatar, pero sí, un vuelo.
1: Ahí fuiste a cantar.
0: Sí. Y a cantar.
1: Cantar de Qatar.
0: Me dijeron Qatar. Sí, ¿cómo no? Voy. No, es Qatar. De todos modos voy. Sí. Pero, ¿cómo se llama?
1: Entonces, los seleccionados cantaban esa canción. Como la agarraron ellos. No. Ellos mismos.
0: Ellos mismos, la selección.
1: La cantaban a grito pelado. Ya sabes cómo.
0: Bueno. Traen siempre en bronca a lo que es a Nodalia, ¿cómo se llama?
1: A Ángela.
0: Ángela, la verdad que no se vale. Yo lo quiero decir. Así es. La verdad, Ángela es una niña muy bonita.
1: Canta muy bien.
0: Canta muy bien, pero hay gente que se encarga de tratar de destruir tanto el matrimonio, como criticarla a ella, como buscarle la bronca a Nodal contra Pepe Aguilar. No.
1: Precisamente es lo que vende, desgraciadamente.
0: Muchas veces lo que vende es el chisme.
2: Pero es lo que perjudica.
0: Sí, pero
1: sí perjudican, porque la gente...
2: Que perjudica hasta la relación entre ellos, ¿no?
0: Por eso te digo.
1: La gente se adentra tanto que luego los insulta y todo.
0: Y luego están cantando y hacen cada cosa. No se vale.
1: No, y Nodal ha demostrado que es un excelente compositor.
0: Nodal como compositor.
1: Y también cantante, canta muy bien.
2: Es buenísimo.
0: Los defectillos que haya tenido con la cuestión de con las mujeres, eso es otra cosa.
1: Cualquiera tiene eso.
0: Cualquiera la tiene. Punto. Dice, buenas noches, qué buena música están pasando. Saludos para todos de parte del señor José Zárate. Señor José Zárate, gracias, como siempre, qué bueno que está usted con nosotros. Agradecido. Bueno, entonces, a ver, de las que tenemos ahí, ¿cuáles serían? Las que pondríamos.
2: Las que tenemos.
0: Una que nos pidieron que fue de Ricardo Arjona.
1: Ricardo Arjona de Mujeres.
0: Mujeres, bueno, va a ser de Mujeres. ¿La cuál?
2: 32.
0: La 32, Mujeres. Ajá.
2: Y tenemos ¿Quién como tú? De Ana Gabriel.
0: ¿Quién como tú? ¿Quién como tú con Ana Gabriel?
2: Tu falta de querer.
0: Oye, ¿a poco Ana Gabriel compuso ¿Quién como tú?
2: Sí.
0: Sí.
1: ¿Es compositora?
0: ¿Quién como? ¿Y cuál más?
1: Tu falta de querer.
2: De Mon Laferte.
0: Bueno, tu falta de es muy buena. No, pues espérate, que terminamos. No, fíjate, Alejandro, Fernando, no tenemos con Enrique Guzmán la canción del amor es una cosa esplendorosa, pero te la vamos. Sí. Pero esta que tiene, la de Pensaba en ti, fue la única canción que compuso. Pero tiene una letra, de verdad, Yo le digo que cada vez que yo la canto, híjole, la gente también se acuerda de todo con esta canción.
2: Sí.
0: ¿Quién sabe qué pasa? Pero tiene un algo.

0: esta canción. De
1: no,
0: verdad.
1: No sé qué sé yo.
2: Y es qué sé yo.
0: Qué sé yo, diríamos. Aquí.
2: Se la compuso la Pichi.
0: Dice, ¿de qué se trata, objetividad o imagen? Ángel Aguilar carece de técnica vocal. Cada que canta le salen gallos y grita horrible. Quien cante es su prima Majo Aguilar. No digo, también, Majo Aguilar canta bien. También. Pero no hay quien se a la yugular contra Ángela. Ay.
2: Canta muy bien.
0: Francisco, tenías que ser. Ni modo. Ya lo dije. Si pueden tocar de Ana Gabriel, amigos, simplemente amigos, atentamente Jesús Martínez, por favor.
1: Tenemos quien como tú.
0: Bueno, ahorita va a ir quien como tú, ¿no? Bueno, si nos da tiempo, la tocamos, pero esta, haz de cuenta de Jesús, que es también de Ana Gabriel. ¿Sale? La de Ana Gabriel que estaba yo preguntando es ¿quién como tú? Si nos da tiempecito y toda la cosa, la buscamos y bueno, ya la anotamos de todos modos. ¿Sale? Entonces, nos vamos con estas. Recuerde que estamos haciendo la música de cantautores, segunda edición, porque tuvimos muchísimo éxito, gracias a todas las canciones que nos pidieron y que nos están pidiendo también. Así que estamos ahí. Y aparte, aunque hubo béisbol, ahí vamos una horita, ya todas.
1: Ya, muy bien.
0: Y bueno, recuerde que también estamos saludando a todos los maestros y a todas las maestras. Muchas felicidades, porque pues, el día viernes no estamos aquí, pero nos adelantamos de una vez a todas las maestras. ¿Sale? Vamos entonces con estas canciones.

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1: Bueno, pues ahí están las canciones. Oiga, qué buenas canciones, de verdad. Está uno aquí escuchándolas y están muy padres. Ya les dije lo de Jaina Galindo, ¿verdad? Que quería lo de coincidir. Acá tengo otra, dice: y próximamente 3 especiales de cantautores, atentamente Jesús Martínez, por favor, o Déjame Llorar de Ricardo Montaner. Bueno, si Déjame Llorar es de Ricardo Montaner, sí. Sale. Es así, para que veas. Déjame Llorar de Ricardo Montaner para Jesús Martínez, por favor. Tengo otra aquí que dice: buenas noches, señor Alberto Rentería, bonita música, saludos a los invitados, la arquitecta Maribel y el licenciado Sergio, saludos de Mari Amaral.
2: Hola, Mari.
1: Gracias, Mari. Me dio mucho gusto verte, sí. el viernes pasado ahí en la Martiniana.
3: Muy contenta.
1: Sí, muy contenta, y le gustan mucho las canciones de Juan Gabriel. Uh-huh. Y ese grupo de, bueno, de son maestros. De Nahuales, yo les digo, pero porque a mí me dicen cirquero. Todo ese grupo yo lo conozco muy bien, más de 25 personas que van, pero ese grupo siempre celebra cada mes los cumpleaños y los santos. O sea que, pues ya por eso. Y pues Mari, pues siempre anda ahí también, sí. Con ex.
3: Sí,
1: y
3: estaban muy contentos ese día.
1: La verdad.
3: Disfrutaron.
1: Sí, estaba muy contenta. Gracias, Mari Amaral. Me da mucho gusto. Dice: muchas gracias, don Alberto, por programar mi canción. El bloque ha estado muy bonito. Saludos. Muchísimas gracias. Gracias. Muchas gracias. Cuando lo podemos hacer, con todo gusto lo hacemos. Acá tengo otra llamadita. Dice: dice, hola chicas, qué interesante programa, va a haber repetición. Hola chicos, un gusto escucharlos como cada miércoles. Por favor, pongan la de Antes de que nos olviden, de Saúl Hernández de Caifanes. A ver si es de él. Antes de que nos olviden, de Saúl Hernández Caifanes. Bueno, vamos a ver si es que la tenemos. Con todo gusto, y si la canta Saúl Hernández,
3: sí, a lo mejor sí la compone, pero
1: no. Bueno, ahorita le echamos una revisada. Oiga, dice, y a usted también lo castigaban. Claro que me castigaban, ya le dije a usted. Le voy a comentar otro relajo.
3: Una betoaventura.
1: No, otra betoaventura de esas. Siempre los lunes, nosotros en el centro escolar era muy difícil, pero tampoco imposible, que nos fuéramos de pinta a la matiné los lunes, porque la ceremonia, pues, hasta bien chistoso, que me decía Mario Méndez, mi gran amigo, estaba junto a mí en la fila, estábamos escuchando la ceremonia y todo. Ajá. Pero cuando no había, o sea, ejercicios

0: o había demostraciones de algo y era más palabra y todo. Entonces decía Mario, ponte fuerte porque me voy a tirar. No, porque si me voy a tirar ya me cansé de estar aquí parado. A los que se desmayaban alguna cosa, los pasaban atrás. Uh-huh. Estando aún en el patio de honor, había unas banquitas atrás de mármol. Uh-huh. Entonces ahí se sentaban. Y entonces, pues yo estaba así y ponte fuerte. Pero en una de esas, baboteando, oyendo lo que decían, realmente yo sí estaba interesado en lo que estaban diciendo. Pues no me puse fuerte.
1: Y allá fue.
0: Y rájale, allá va el Mario. Y paz. Y pues sonó hueco. Y pues los maestros y todo. A ver. Alumnos, firmes, nosotros lo vemos. Y nomás me quedaba viendo el Mario cuando ya estaba tirado, así como diciendo. Y yo así, ¿y qué hago, no? Esta es una. Cuando terminamos de la ceremonia, le casi me come. Te dije que te pusieras fuerte para que no me fuera yo a caer. Y yo le decía, te juro que se me olvidó. Estaba yo atento a las cosas. Eso fue en segundo de secundaria. Y otra, un día que nos vamos a la matiné. Juro y te juro.
2: Guerrero?
0: Sí, juro y perjuro que yo no soy de esos, pero me sonsacaron. Y entonces, pues que nos fuimos al Reforma, a la Reforma, porque estaba el Constantino, que era el Piojito, el Reforma y el Guerrero. Esos eran los tres que daban en ese día. Variedades y colisión, no. Entonces.
1: Puebla tampoco.
0: No, menos, eran nomás los tres. Y pues todos iban.
2: Allí encontramos a todos, de todas las escuelas.
0: No, pues se llenaba. Pues. Hasta los que con 30 centavos se iban al Constantino y veían tres películas. Sí. Imagínense nomás de lo que estoy hablando. Pues el chiste es de que nos vamos y ya estamos ahí adentro y nos fuimos a anfiteatro. Sí. Porque recuerden que había luneta, anfiteatro y galería. Sí, gallo. Entonces, nosotros estábamos en el anfiteatro. Y de repente que prenden las luces. Para eso, yo llevaba el pantalón del uniforme y la camisa también blanca, pero llevaba yo una chamarra y una gorra. Bendita gorra. No sé dónde esté, pero por ahí. Pero de todo modo está bendita.
1: Me has enmarcado.
0: Que me la pongo la gorra, todo. Y entonces ya. Prenden las luces y dicen, alumnos del centro escolar, firmes. Y pues todos eran pelones, todos estábamos a la brocha. Todos. Y pues, firmes, que nos levantan. Y yo me quedé sentado y me decía otra vez Mario, levántate. No, yo no me levanto, a mí no. Y comienza a subir los maestros de educación física y comenzando a llevárselos,
1: a sacarlos.
0: Y yo sentado.
1: ¿Con tu gorra?
0: Sí, con mi gorra. Alumnos de centro, yo me quedé así. Dije, qué bueno. Y después me entero de que después de todo ese relajo, se los llevaban marchando.
2: Sí, hasta.
0: De ahí hasta el centro escolar. Marcha. Y en el centro escolar. En el patio de honor los ponían y los decían a las dos que salíamos de la secundaria, los alumnos que están en el centro del patio de honor son alumnos que se fueron de pinta y tienen castigo y quién sabe qué, y además los ponían en vergüenza hasta una o dos alumnas.
2: Sí, también. Pero bien había.
0: Sí, también tampoco había. Que se van a salvar las mujeres, pero de todos modos así, y yo nada. Y al otro día, ¿por qué faltaste? Estaba yo malo del estómago. Si quiere, con todo gusto. Si quiere, con todo gusto le traigo justificante. Mi mamá me dijo que si quería usted. Y rezándole a Dios.
1: Que no,
0: porque si fuera así, dije, ya bailé. Pero no.
2: Y así era.
0: Pero imagínate parado ahí, todo el tiempo ahí metido en el patio de honor y con el calor y sin nada. No, hombre.

0: Alberto Galindo dice: excelente programa, los felicito por sus excelentes y conocedores de música, sus invitados Maribel y Sergio. Gracias, Alberto Galindo, muchas gracias. Dice aquí: gracias. Saludos a todo el equipo de Bajo el Manto de la Noche. Me gusta su programa. Hoy me gustaría compartirles una frase. Dice: todo el mundo habla de lo sano que es soltar a alguien, pero nadie habla de lo difícil que es mantener esa decisión. Me gustaría que pusieran Desahogo de Roberto Carlos. No sé quién sea, pero pues sí, tiene usted mucha razón. Se la vuelvo a leer. Dice: hoy me gustaría compartirles una frase. Todo el mundo habla de lo sano que es soltar a alguien, pero nadie habla de lo difícil que es mantener esa decisión. Me gustaría que pusieran Desahogo de Roberto Carlos, con todo gusto. Y Fernando, que nos pedía una canción, dice: a mis 30 años con Napoleón. Entonces, a mis 30 años con Napoleón. Rodolfo Mora, de Tlaxcala, quiere a qué le tiras mexicano, de Chava Flores. Bueno, entonces, estas ahorita las vamos a apuntar y las vamos a poner con ustedes. Déjenme ver, aquí tengo otra. Ay, dice aquí, muy bueno, dice: oiga, pues usted le ha pasado todo. Sí. No, señor, si yo le contara.
1: Sí, eso es poquito.
2: No,
1: es
2: minuta, no sabe.
0: Sí, no, estas son cositas
2: historia
0: así.
2: Historia de las Betoaventuras.
0: No, sí. Antes ha sido Betoaventuras. Pero siempre, no, qué hablé. Esas Betoaventuras. Eran buenísimas.
1: Y es que ¿qué no hace?
0: Oye, a ver, mientras, búscate nomás una. ¿A qué le tiras mexicano, de Chava Flores? Para
1: ¿A qué le tiras cuando sueñas mexicano?
0: ¿Sí? ¿A qué le tiras mexicano cuando sueñas?
1: ¿O cómo? ¿A qué le tiras cuando sueñas mexicano?
0: Sí, para Rodolfo Mora, nomás sea una y nos tengamos que ir al corte. Porque también, si no, ¿para qué quieres que nos amontonemos? Uh-huh. Pero si la tenemos, con todo gusto. Sí, sí, tiene usted razón, señor. Me ha pasado cada cosa. Que sí, aunque usted no lo crea, a veces digo, pues mire, y qué bueno que estoy aquí todavía. Ahí está, ¿a qué le tiras mexicano cuando sueñas?
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3: Bueno, ya son las 23:56. Nos vamos a oír el himno nacional, el himno de Puebla, algunos comerciales culturales y regresamos con más canciones que nos pidieron ustedes, ¿sí? Ahorita regresamos, no se vayan.
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1: Bueno, pues ahí están, exactamente siendo las 0:24, ya están todas las peticiones que nos dieron. Aquí tengo otra llamadita, dice: hola, mi querido Beto, buenos días, saluditos para mi bella dama Oldis, y que tenga un bonito regreso a casa, que Diosito me la cuide y me la bendiga y la proteja, de parte de su amigo Triple R de Tuxpan Rodríguez Cano, Veracruz. Ok, pues muchas gracias, mi querido Triple R, saludos. Tengo otra aquí, dice: buenas noches, señor Alberto Lentería, señora Maribel y señor Sergio, felicidades. Uno más de sus buenos programas. Gracias, saludos desde Nuevo Vallarta. Gracias, Emma Berrueco. Muchísimas saludos. Gracias.
2: Muchas gracias.
1: De verdad que sí. Dice aquí otro: muy buenas noches, saludos a Sergio y Maribel y a don Alberto Rentería. Muy buen programa con buena música. Saludos atentamente su radioescucha, Soco Serrano. Gracias, Soco. Muchísimas gracias. Bueno, pues ahí tenemos más y más. Ahorita tengo por aquí otra que tenemos por acá. Gracias a todas las personas que nos están hablando. De verdad, se los agradecemos infinitamente. Y estamos aquí

0: ya media horita más y ya nos vamos, pero tenemos más canciones también.
1: Sí, tenemos muchas.
0: A ver, ¿tú qué hiciste? ¿Alguna vez alguna cosa de, con las maestras?
1: Uf,
0: no, ¿qué no hice? Ya con eso.
2: ¿Qué
0: no
2: ya hice? Dijo todo.
0: Ya con eso dijo todo. ¿Te pareces a mí, mano?
1: A un maestro, le dije, permítame su sombrero, maestro. Entonces quité el sombrero y cojo el pizarrón, el borrador, borro el pizarrón y le pongo su sombrero. Entonces cuando se lo pone, ¡pum! Se quedó todo chapéz, como pan.
0: ¿Qué hicieron?
1: Como pan. No, pues todo el mundo risa y risa. Y era viejito ya el maestro. Y luego llevaba su bastón y le escondía yo el bastón. Le quité sus aparatos del oído.
0: No.
2: ¿Cómo es?
1: Pero lo abrazaba. Maestro, como de pum.
0: ¿Y tú, Maribel?
2: No, yo siempre fui muy tranquilita.
0: ¿En serio?
2: Sí, la única fue, éramos tres amigas, Claudia, Becky y yo. Uh-huh. Y cuando queríamos ir a tomar café, porque el colegio está en La Paz, el colegio americano. Y antes en La Paz estaba Funerales López.
0: Sí.
2: Bueno, decía, Becky era la que nos sacaba. Y decía, mañana de negro. ¿Qué, por qué de negro? Ustedes vénganse de negro. Entonces salíamos, nos daba chance de salir porque le inventaba al de la puerta, porque siempre había alguien en la puerta y le decía, no, es que vamos a ir a un velorio. Y total que nos creía y nos salíamos, nos íbamos toda la Juárez y llegábamos a Funerales López, pero a la cafetería. Y ahí nos tomábamos el café y el pan.
0: ¡Ándale!
2: Entonces...
0: ¿Y no conocían?
2: A nadie, pero como
0: sí, sí, abren y todas las cosas.
1: No sabían con quién
2: una
1: iban.
2: Una o dos, pues nadie sabía con quién iban.
0: Y con ropa negra.
2: Y cómo íbamos de negro. Pero entonces ahí tomábamos el café.
0: Pues sí.
2: Hasta que un día dice, bueno, vamos al centro, caminando. Y ahí vamos caminando por Reforma y de repente nos toca el claxon. Era el director de la prepa.
0: ¡Ándale!
2: Las descanse.
0: ¿Y te desconocía?
2: Sí, pues claro, nos conocía. ¿Y ustedes, chamacas, qué hacen aquí?
0: Y así veraneando.
2: Venimos a dar la vuelta, pues ya que no, que nos quedaba.
0: No, pues ya se puede quedar. Entonces, otra cosa.
2: Se van para la escuela.
0: Pero fíjate que aún con todo lo que hemos contado, sí teníamos mucho respeto para los maestros.
2: Mucho
0: respeto para los maestros. Yo sí.
1: Sí hacíamos travesuras.
0: Sí,
2: pero sanas.
1: Travesuras, pero no eran así tan...
0: No.
1: Como últimamente se ven. Pero sí hacía muchas travesuras. Yo hice muchas travesuras.
0: Fíjate, yo tuve de maestro de civismo al maestro Marco Aurelio Mendoza.
1: Ah, sí, como el locutor.
0: El mero mero de líder de los locutores.
1: Los locutores.
0: Pero aparte era maestro en el centro escolar y era el que dirigía las ceremonias.
1: Así es.
0: Entonces de ahí.
1: El mozarrón que tenía.
0: No, no. Y sí me llevaba. Yo creo que por ahí me aficioné a todo esto.
1: Locución.
0: Porque cuando la XSD estaba en lo que era la Reforma, uh-huh, entre la 11 y la 9, uh-huh, ahí estaba
2: la radio.
0: Ya había un programa que se llamaba El Club de Madrugadores, que comenzaba a las 6 de la mañana. Bueno, pues yo me iba de mi casa. Vivía yo en la 2 Norte, me iba yo caminando para llegar a las 6 de la mañana a estar ahí. Y entonces ahí lo que las mamás se quejaban, decían, es que mi hijo no se quiere levantar, mándenle un cohete para que se levante. Y para el niño fulano que no se quiere.
2: Que se levante.
0: O el que no quiere desayunar, y dábamos la hora cada 5 minutos, porque nos agradecían las madres y los padres
1: para
0: que se apuraran. Son exactamente las 7:50, son exactamente 7:55, y así nos apuraron. Duraba de 6 a 8 de la mañana.
2: Tempranito.
0: Pero
2: tempranito.
0: Yo jamás pensé, así, jamás pensé que podría llegar algún día después allá a la XSD, pero en AM durante tantos años.
2: Años.
0: Pero ya.
2: Años.
0: A ver, dice, muchas gracias, don Alberto.

0: por programar mi canción. El bloque ha estado muy bonito. Saludos. Dice, por favor, ¿podrían poner la de Espinoza Paz que se llama El Próximo Viernes? A ver, vamos a ver. Ah. Espinoza Paz, a ver si es que tenemos esto. Aquí.
1: Creo que la hizo, dice, más comercial esta.
2: Talía.
0: Dice, don Alberto Rentería, coméntele usted también a el mago Lalo Álvarez que comente sus travesuras de adolescencia. A ver, ¿qué hiciste cuando estabas ahí? Porque, ¿no? Aquí me dicen que mandaron una, pero no, no es cierto. Pero, a ver, voy a ver porque me está diciendo que... Pues sí, ¿qué pasa? Que mandó saludos y que no llegan, a lo mejor está equivocado, pero de todos modos, ahorita he hecho...
1: ¿Qué sería? ¿Un WhatsApp o la cabina?
0: ¿Eh?
1: ¿A WhatsApp o a la cabina?
0: Exactamente, a lo mejor a la cabina. Acá dice... ¿Y qué van a tocar el día 15 de mayo? Pues sí, nos toca viernes. Uh-huh. O sea, no va a ser algo especial. Nos toca viernes
1: y
0: hay que estar tocando. Pero qué bueno que cayó para poder festejar a todas las maestras.
2: Muchos maestros para allá.
0: Sí, las maestras. Y van muchas maestras, y van muchos maestros. Así que ahí vamos a estar a partir de las 5 hasta las 8 de la noche en la Martiniana. El viernes
1: sí.
0: Las esperamos porque van a estar ahí de manteles largos. Pero qué bueno que cayó. También a mí me gustó mucho eso. Y también lo del 10 de mayo también me gustó. La verdad, porque pues fue bueno la situación de que estuviéramos tocando y a la vez estando viendo que las mamás estaban muy contentas. Ajá. Sobre todo las mamás grandes, les tocó la cosa que la música que les gusta. Sí. Y de ahí que estuvieron ahí muy contentas.
1: Sí.
0: La verdad.
1: Sí, en el video se ven contentos.
0: Sí, todos. Sí, sí. La verdad que sí. Oye, y también nosotros también les dábamos regalo al maestro.
1: Sí, ¿ah, sí?
0: A los maestros les llevábamos regalos.
1: Y fíjate que cuando había clase, uh-huh, los maestros se llenaban de regalos.
0: Sí.
1: Porque pues eran grupos que te gusta. Por chiquitos que fueran, eran 40.
0: ¿40? Sí. Y
1: 40 regalos.
2: Y las mamás estaban pendientes de ese día y compraban el regalo para que se le llevara al maestro.
1: Que se lo llevaran, sí, al maestro.
0: Y uno se lo llevaba, porque, pero con mucho gusto también.
1: Sí, sí, sí, se entregó con mucho cariño.
0: Sí, con mucho cariño. Y tratábamos de comprarles algo
2: útil. Para ellos.
0: Sí, para ellos, para ellos. Sí. Ya era maestra o maestro, era bueno.
1: Siempre había un maestro que te caía mejor, ¿no? O el que te regalaba las calificaciones. A mí, vamos, yo para la química, mala.
0: Eso.
1: Hasta que presenté en la prepa el primer examen, pues no lo pasé, ¿no? Y nos íbamos extraordinarios.
0: Sí.
1: Y llega el maestro de química, Fernández, no me acuerdo su nombre, y me dice, no, contigo, no, la química no se te da, pero ni queriendo, así que vente, ven, vamos a decir que me vas a ayudar en el laboratorio a limpiar los matraces y todo eso, te voy a dar el examen. Pero no se lo vayas a dar a nadie. No, pues claro que no.
0: De alabar.
1: No, sí me dio el examen.
0: Sí.
1: Sí, le ayudé en el...
0: Por eso.
1: Sí. Pero saliendo de ahí, ya tengo el examen de química.
0: ¡Ah! Fuiste de chismecito.
1: Ay, pero con mis amigas. Las más cercanas. Y mis amigos los más cercanos.
0: También en los exámenes no nos dejaban copiar nada.
1: Nada.
2: No, estaban bien pendientes los maestros.
0: No, sí. Y
1: bien qué, abusados.
0: Oye, y qué duro era eso,
2: sí. Si te cachaban, híjole.
0: No, sí.
2: Hombre.
0: Te cachaban, ¿y para qué quieres?
1: Ya se sabían las mañas de todos.
0: Pues
1: de
0: sí.
1: Todos. Pues con tantos años ya sabían.
0: Bueno, pero al final, bueno, fíjate que me mandaron algunas memes. Bueno, mi querido Enrique es buenísimo para los memes. Y de verdad que, bueno, lo celebro. Porque dice, hay un cuate que está todo tirado en su recámara, tirada toda. Y dice, yo bien tranqui, viendo memes porque no hay nada que hacer. Y está
2: todo arreglado.
1: Todo tirado.
0: Sí. Dice, ojalá y me cayera dinero, así como se me cae el cabello.
2: No, seríamos millonarios.
0: Dice, ay.

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1: De plano.
0: Y... bueno.
1: De plano.
0: Dice, ¿qué tienes sin grasa, sin azúcar y sin calorías? Dice, servilletas.
2: ¿Cuántas quieres?
1: Fíjate que hubo un detalle, ahorita que dijiste, uh-huh. A un amigo que es oftalmólogo, un día recibió una demanda de una señora. Y que dice, ¿por qué me demanda si la acabo de operar de los ojos? No. Y que la demanda decía que porque la anestesia le había hecho daño y se había arrugado. Y le dice, no señora, no fue la anestesia, ahora ya ve. Y eso fue cierto.
0: Y... dice, amor, quiero vivir a tu lado. Dice, pues no creo que mi vecino venda su casa. Está bueno, ¿no? Dice, ¿sabes inglés? Obvio. ¿Qué significa I am? La una de la mañana. Hay cosas, pero bueno.
1: Sí, de repente salen memes simpatiquísimos.
0: Sí, sí.
2: Hay muy buenos.
0: Dice, deme su licencia, por favor. Ayer me la quitaron, hoy me la piden. Pónganse de acuerdo, porque me la van a terminar perdiendo. Dice, a ver, hijo, usted que estudió para piloto, despegue las tortillas. Bueno, no, no. Aquí tengo otra, dice, todos los maestros, los prefectos y el director tenían apodos en la secundaria. Ah, atentamente, sí. Jesús Martínez. Sí, a ver, sí. Jesús, sí, desde luego que sí la tenían, pero no se los decíamos.
2: No, era entre nosotros,
0: era
2: nada más.
0: Sí, era entre nosotros.
1: Era un secreto a voces.
0: Sí, sí, claro.
1: O sea, ellos todos sabían, los compañeros.
0: Pero que uno le dijera, sí, no. A ver, chompiras, no, nada. Se quedaba uno callado. Pero sí teníamos la forma de que sabían, pero... Ah, vuelvo a repetir, el respeto existía. Sí, ¿por qué existía? Sí, por existía. Lo mismo.
2: Ya te pasó una anécdota en la escuela, en la prepa. Nos iban a hacer examen de etimologías grecolatinas del español.
0: Ándale.
2: Entonces nadie había estudiado. Y todos ahí vienen nerviosos. Hijo, no estudié. ¿Y tú? Y les digo, no se preocupe, no va a venir el maestro. ¿Y cómo sabes? No, pues lo atropellaron. Entonces no va a venir. Pasó 5 minutos, 10 minutos, 15 minutos, 30 minutos, y no llegaba el maestro. Y que nos van avisando que efectivamente lo habían atropellado.
0: Hombre.
2: Nada más lo dije así como de...
0: Bueno, pues sí, se salvaron.
2: Sí lo atropellaron al maestro.
0: Se salvaron, porque de verdad. Pero sí, cierto, tiene razón. Todos los prefectos, todos los maestros, tenían, los directores tenían
1: su apodo.
0: Su apodo y toda la cosa. Bueno, a ver, aquí vamos a escuchar. Ahora sí, de las que traemos.
2: Mira,
0: a ver.
2: Hay unas muy buenas.
0: A ver.
2: No da tiempo. Burbujas de amor.
0: Burbujas de amor.
2: Luis Guerra.
1: ¿Qué número es?
2: Es la 15.
0: ¿Es la 15?
2: Sí, 15.
0: Burbujas de amor con Juan Guerra.
2: Despacito con Luis Fonsi.
0: 16. Despacito, 6, que es la 16.
2: 6, 17, con Luis Fonsi. Diego Torres con Color Esperanza.
1: Muy buena también.
2: Y 18, What a Wonderful World de Louis Armstrong.
0: Ah, sí, esta está muy buena. Entonces, ¿qué números son?
2: 14, 15, 16, 17 y 18.
0: 14, 15, 16, 17 y 18.
2: No, perdón, 15, 16, 17 y 18.
0: A ver, otra vez, para que lo...
2: 15,
0: 15,
2: 16,
0: 16,
2: 17 y 18.
0: 17 y 18, seguiditas. 15, 16, 17 y 18. Las podemos oír, querido Lalo. Y si tienes alguna anécdota, me la escribes para que lo diga yo, te saque yo al balcón. Aquí, como dijeron, a todos y a todas. ¡No!
1: Parejo.
0: Sí. A la madre superiora no. ¿Sale? Vamos.

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1: Bueno, pues ahí tiene usted todas las complacencias, todas las canciones que ustedes querían. Aquí me dice, ay, qué bueno que estuvo el programa con las anécdotas escolares. Yo prefiero no contarlas, jajaja. Ja, ja. Dice don Amari, don Beto, don Sergio, don Lalo Álvarez, el mejor operador de la radio en Puebla. Amigos radioescuchas, que tengan un buen descanso. Nos saludamos la próxima semana. Mil gracias por la buena velada que nos han dado. Que tenga bonito regreso a casa. Atentamente, Ángel Calderón, de Cabo San Lucas.
2: Muchas gracias.
1: La verdad, sí. Dice, soy sincero, me gustó más esta segunda parte del especial de cantautores y felicidades a ustedes, Maribel y Sergio, don Alberto y al mago uno de todos y con Puebla a nivel estatal, Eduardo Álvarez. Y gracias por las complacencias. Atentamente, Jesús Martínez.
3: Gracias, bueno,
2: señor Martínez.
1: Aquí tengo otro.
2: Gracias.
1: A mí no me complaciste.
2: ¿Cuál?
1: Dice, muy buenos días, tío. Maribel, le pido la canción de Marco Antonio Solís, ¿A dónde vamos a parar? Guillermo Román. Oye, nomás dejar así, ¿a dónde vamos a parar? Ya nomás nos despedimos. Sí, sí, con todo gusto, el mejor taxista del mundo mundial, Guillermo Román, nos pidió ¿A dónde
2: vamos
1: a parar? Con Marco Antonio Solís. ¿Sí? Entonces, nos vamos a ir antes de que esto. Gracias, de verdad, queridísima Maribel.
2: No, ¿cómo? Muchas gracias a ti porque siempre nos recibes aquí.
1: No, pues ya son parte
2: porque de... la pasamos muy a gusto.
1: Sí.
2: Mucho, muy a gusto y gracias.

0: Gracias al
1: y al público,
0: público
1: también
0: que está con nosotros, porque pues nos sentimos también muy acompañados.
1: Sí, muchas llamadas, ¿no? Ni les digo, porque si no luego, ¿para qué quieren? Sergio, gracias.
2: No, gracias a ti y a todos los radioescuchas que nos acompañan cada vez que estamos acá.
1: Sí, y van a estar siempre. ¿Sale? Gracias, Lalo, gracias por todo, ¿eh?
0: Gracias, Lalo.
1: Cosa que no quisiste contar nada, ¿eh? No quisiste contar nada.
0: No se quiso ventanear.
1: Bueno, nos vamos con esa, para que vean que sí, atendemos hasta la última a Guillermo Román. Así que esto es el final, final, final, final, final, final, final, final. Yo soy Alberto Rentería Olivares y muy, pero muy buenos días. ¡Va!

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está mi querido auditorio del 105.9 de FM Sicom Radio. Ya estamos por aquí, espero que estén pasando una muy y agradable tarde. Calurosa, eso sí, pero mire, yo ya me traje aquí mi litrito de agua respectivamente porque, bueno, una porque la verdad no se nos permite introducir alguna otra bebida extraña, pero no es cierto, no. La verdad es que el agüita siempre hace bien a la salud. Tomen mucha agua, nada de repente se antoja ahí el refresco oscuro de la etiqueta roja, pero bueno, la verdad es que el agüita, como el agua no hay nada, ¿no? El agua es vida, justamente. Pero bueno, pues entramos de esta manera. Son las 5 de la tarde con 11 minutos. También saludo al buen Oscarín Guerrero, que nos está acompañando, el buen Warrior, como siempre, al pie del cañón. Y bueno, pues en esta ocasión, fíjense que me cambiaron los planes porque, bueno, pues yo venía ya con mi setlist preparada desde la semana anterior, por supuesto, ahí poniendo todas las canciones, toda la playlist, armándola perfectamente para ustedes. Pero fíjense que se me cruzó la película de Michael Jackson, como pueden escuchar. Si ya la vieron, déjenme decirle que, híjole, no voy a decir nada, no voy a spoilear aquí absolutamente nada de lo que vi, ni siquiera lo que me pareció, porque les voy a dar ya una perspectiva y ustedes ya podrán ir predispuestos, así que no voy a comentar nada de la movie, pero la verdad es que, curiosamente, un servidor tuvo que ahí pellizcarle a la quincenita, porque bueno, pues ya se antojaba darse una vuelta por los cines, y bueno, solamente voy realmente cuando una película me interesa, ¿no? Cuando realmente pinta muy llamativa. La verdad es que ya hacía falta, ya tenía rato que no me daba mi vuelta por el cine, y bueno, pues en esta ocasión yo creo que lo ameritaba. Solamente voy a guardar silencio ahí en lo que vi, pero bueno, pues la verdad es que eso sí, nadie puede negar que Michael Jackson pues es un ícono, es una leyenda, es un hito, es un máquina, un fiera. La verdad es que como él, personalmente creo que no va a volver a ver otro artista, o por lo menos van a tener que pasar bastantes años para que, bueno, pues vuelva a ver alguien con tanta personalidad, con tanta pasión, con tanto talento sobre todo, ¿no? Porque desde pequeño pues siempre mostró toda esa calidad pues vocal, artística, ¿no? Porque la verdad es que también los pasos de baile que él interpretaba pues eran totalmente una maravilla, ¿no? Imposible en su momento tal vez de que algún otro cantante, algún otro bailarín pues las pudiera replicar, y bueno, pues él lo hacía de una manera que realmente maravillaba, ¿no? Justamente al ojo humano. Pero bueno, pues así empezamos el día de hoy. Yo soy el buen Giancarlo, espero que, repito, estén pasando una buena tarde de sábado, ya fin de semana, por fin, ya lo arañábamos con muchas ganas, y bueno, pues ya está por fin por aquí, así que bueno, pues en esta hora, lo que nos resta de esta hora, vamos a escuchar mucha música, vamos a echar mucho cotorreo. Ahorita les voy a dar los números de cabina también, y el número de WhatsApp para que se comuniquen aquí a Sicom, y nos pidan sus rolitas de Michael Jackson, o si tienen alguna otra, pues con mucho gusto también, aquí se las ponemos con mucho cariño, así que bueno, pues ahí les van, tomen lápiz y papel, 22 22 73 77 16, y también la terminación 17, y si bueno, pues nos quiere escribir mejor un mensaje de texto, pues ahí les va el 22 15 87 56 57. Y bueno, pues así iniciamos entonces con dos pedazos de canciones a un servidor, la verdad es que es de las favoritas, que no son las que tuvieron a lo mejor mayor reconocimiento o tal vez mayor relevancia en la carrera de Michael, pero la verdad es que creo que son muy muy buenas rolas. You Rock My World, un tema que fue lanzado en el 2001 como sencillo principal del álbum Invincible, que bueno, pues representa ahí una etapa madura en la carrera de Michael Jackson ya, ¿no? Marcada también por una producción más pulida, un enfoque también contemporáneo, ¿no? En ese momento dentro de lo que es pues el género del pop y del R&B, y bueno, pues una canción también que fue producida por Rodney Jerkins junto al propio Michael Jackson. Michael Jackson, como todos sabemos, pues era un personaje muy meticuloso, ¿no? Muy perfeccionista prácticamente, y pues le gustó

Estaba que todo su material saliera excepcional, o sea, que no hubiera ni un solo error y que todo saliera como él lo tenía planeado y planteado en su cabeza, ¿no? Justamente, y bueno, pues así es que salía precisamente a los discos y a todos los lugares que él, pues ya intentaba publicar su trabajo. Pero bueno, pues ahí está. Por cierto, este video es muy curioso porque él es muy amigo de Chris Rock, este actor que yo sé que lo han visto en diferentes películas. Y bueno, a Chris Tucker, me estoy confundiendo ahí de apellido, pero Chris Tucker, este comediante que ha salido con Jackie Chan también en diferentes películas. Y la verdad es que tenían en su momento una muy buena amistad. Y bueno, pues salen en este video junto a Marlon Brando. También tiene ahí una participación precisamente en este videoclip. Y bueno, pues ahí retomando también la estética de los clubes nocturnos, ¿no? Y haciendo también referencias pues al entretenimiento clásico. Y también refrescando y reforzando la imagen del señor Jackson como una figura pues elegante, pero al mismo tiempo urbana, ¿no? Como le gustaba al buen Michael. Y también tuvimos Remember the Time y una rola que, bueno, pues por el contrario, se lanza ya en los años 90, en 1992, como sencillo del álbum Dangerous. También una joya este compilado de canciones. Yo creo que también una de las canciones más representativas, ¿no? El video también ahí, pues muy curioso, ¿no? Al estilo del viejo Egipto. Y bueno, pues también qué producción realmente. Michael Jackson fue uno de estos personajes que incursionó en los proyectos audiovisuales, en la producción importante, ¿no? En los visuales, justamente. Y eso también nos lo deja ver su película, que es este compilado que salió ya también hace un ratito, la de This Is It, ¿no? Que es más bien un documental. Y bueno, pues es también una joya que en un principio, pues evidentemente no estaba planeado, ¿no? Para que fuera un largometraje. Más bien, bueno, pues cuentan precisamente las leyendas que el material iba a ser únicamente para pues disfrute propio del artista. Y pues al final, bueno, pues las cosas cambiaron, ¿no? Michael fallece lamentablemente en el año del 2009, en junio del 2009, y bueno, pues todo esto da un giro diferente. Los propios hermanos en su momento no estuvieron muy de acuerdo con este proyecto que salió a la luz, que al final pues todo lo que se grababa, los ensayos, el trabajo que había detrás de la preparación de cada concierto, bueno, pues todos los que tuvimos la oportunidad de ver el documental, la película, bueno, pues la verdad es que sí nos dimos cuenta de este trabajo, ¿no? De este talento, de esta calidad que tenía el señor. Pero bueno, pues ahí está entonces estas dos canciones para iniciar. Así que síganse comunicando aquí a cabina. Vamos a tener un buen de canciones de Michael el día de hoy. Y también, bueno, pues vamos a tener un enlace especial con dos invitados que no les voy a mencionar su nombre, pero a uno es muy madrugador y el otro es muy nocturno. Ahí las dos caras de la moneda. Pero ya van a ver ustedes quiénes son. Y por supuesto que uno también tiene una historia muy curiosa ahí con Michael Jackson, ya se las va a estar contando ahí por ahí de la media hora del programa. Pero bueno, pues vámonos con más temas musicales por lo pronto, y bueno, pues vamos a seguir escuchando al talentoso Michael Jackson con este pedazo de canción, mi querido Oscarín Guerrero. Vámonos con Billie Jean, un clásico también de el señor Michael Jackson.

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1991, y así, ¿quién no se va a acordar de ese riff de guitarra, precisamente de este pedazo de canción? Primer sencillo del álbum Dangerous Black or White, que, bueno, pues por supuesto era seguido, ¿no? O tenía este seguimiento a las temáticas, como por ejemplo, pues la igualdad racial, ¿no? Y era algo muy propio de Michael Jackson, porque él siempre buscaba mejorar, aportar algo también, ¿no? Precisamente a sus fanáticos. Él siempre fue muy apasionado de buscar, pues, la paz mundial, ¿no? A través de la música, él, pues, fiel creyente de que era un instrumento muy importante, muy potente, ¿no? Que pudiera cambiar precisamente, pues, la mentalidad incluso de las personas, ¿no? El mundo siempre ha atravesado, pues, por cuestiones muy complejas, y hasta la fecha, bueno, pues, es así en cualquier rincón del globo terráqueo, y bueno, pues, Michael Jackson precisamente buscaba eso en cada letra, en cada nota, en cada canción que justamente sacaba y lanzaba al mercado, ¿no? Curiosamente, no pensando pues en lo económico, ¿no? Como a lo mejor pues su padre en su momento sí lo llegó a hacer. No me quiero meter, la verdad, en más temas, porque la verdad me dan muchas ganas de platicarles de la película. Pero miren, lo que sí les voy a contar es precisamente el reparto que tiene esta movie. La verdad es que es muy amplio y tiene muchas personalidades ya conocidas, ¿no? Entre ellos, por ejemplo, está Martin Lawrence, que es pues este actor que sale en por ejemplo, esta película con Will Smith, ¿no? En las películas de acción que justamente han protagonizado, ¿no? Bastantes. La verdad es que es un actor muy conocido y bueno, pues precisamente él tiene relevancia en esta película. También, por ejemplo, bueno, pues obviamente Jafar Jackson, quien es el que interpreta pues al propio Michael, y que, bueno, yo no sé si ustedes ya sabían ese dato, pero pues él es precisamente sobrino del propio Michael. Y la verdad es que yo creo que sí tienen parecido, tiene bastante parecido físico, pero también, bueno, es un buen actor, ¿no? La verdad es que es un buen actor. Él es hijo de Jermaine Jackson, obviamente hermano de Michael, y bueno, pues está su madre, que es Alejandra Genevieve Oaisiea, que ella es colombiana, ¿no? Y él tiene pues esta parte de nacionalidad latina, y bueno, pues la verdad es que tiene el sabor, la verdad es que sus movimientos son muy buenos, solamente le voy a decir esa situación. Tiene 30 añitos, la verdad es que es un actor bastante, bastante joven, y bueno, pues le cayó como anillo al dedo, nada más, eso les voy a comentar. Pero bueno, pues ahí está. Entonces, también entre otros de los actores que están, por ejemplo, está el caso de Miles Teller, también un actor muy conocido por la película de Proyecto X. Él sale en esa película, también sale en Top Gun junto con Tom Cruise. La verdad es que sí, pues así que por reparto no paran. La verdad es que hay mucha calidad, mucho talento, muy bien pensado. Y también, bueno, pues hubo mucha controversia porque los productores, entre los productores de esta película, pues también están pues los propios hermanos, ¿no? La verdad es que le dan ahí, cuentan parte de la historia y pues bueno, pues es muy muy agradable, la verdad, ver este largometraje, porque bueno, pues cuentan muchas maneras, cuentan tal vez su perspectiva, ¿no? A lo mejor algo que no... A lo mejor que no pudimos ver tanto en el documental, porque era también una película diferente, ¿no? Era algo totalmente distinto, ¿no? Y esta es una película, pues, una biografía, básicamente, ¿no? Entonces, bueno, la verdad es que sí, cuentan muy, muy buenas cosas. Pero digo, la verdad es que si les digo más, voy a caer ya ahí en el spoiler y no me la van a perdonar, porque la verdad está bastante bien. Así que mejor le dejamos ahí, mi querido Oscarín. Pero bueno, me dicen que tenemos una llamada por ahí. Vamos a ir a más, más a, vamos a ir al corte. Vamos a ir al corte entonces, mi querido auditorio, y regresamos en un momento.

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0: Y bueno, pues ya estamos de vuelta y ya llegaron las sorpresitas aquí a la cabina vía distancia, pero bueno, pues ya tenemos al aire. Vamos a ver con quién estamos conectados. Vamos a ver quién anda por ahí. Muy buenas tardes.
1: Giancarlo García, ¿cómo estás, amigo?
0: ¿Cómo estás, señor Maurilio Izúcar? Un gusto estar. Te escucho perfectamente, amigo. Te escuchamos muy bien. No sé si ustedes me reciben bien por allá.
1: ¿Cómo estás, Giancarlo? ¿Cómo te va? Buenas tardes.
0: Bien, bien, mi querido Mau. También un saludo a mi querido Mariano Serrano, que anda por allá contigo en la feria. Están desde...
2: Gracias, mi querido Giancarlo. Aquí te estamos saludando con toda la gente bonita que está circulando por el recinto ferial, que se está dando una vuelta, que está visitando todos y cada uno de los pabellones. Y que verdaderamente hoy le hacemos la invitación a nuestro público, a nuestro querido auditorio, que se venga para acá, mi querido Mau.
1: Totalmente de acuerdo, la verdad, una feria muy bonita, una feria diferente. Le siente el ambiente 100% de feria, Giancarlo. Y te pregunto, amigo mío, ¿tú ya llegaste aquí a la feria? ¿Ya viniste?
0: Yo ya, Mauri, ya me di mis tres vueltas, la verdad es que ya me di. Y todavía, espérate, porque falta este fin de semana y el que viene todavía, la verdad es que va a estar tremendo. ¿Ustedes cómo se le están pasando? ¿Ya comieron algo por allá?
1: De maravilla, Giancarlo. Mira, aquí estamos gozando, aquí la gente acerca al stand, nos preguntan por todos ustedes. Sí. Estamos contentos. La verdad es que, bueno, el público está muy feliz. Hay áreas para visitar con los peques. A ver qué pasó.
2: Mira, nos visitan. ¿De dónde nos visitas?
3: Justo de aquí, de Puebla.
2: ¿De qué colonia?
3: San Pablo, Xochimehuacán.
1: Oye, pero ya vine aquí con agua de fuego, ¿no?
2: Oye, sí, por supuesto.
3: Para el calorcito.
0: Claro. Eso es todo. Que se moche, que se moche.
2: ¿No? Está brutal el recinto ferial ahorita.
3: Sí, claro. Bueno, es que apenas vamos llegando, pero pues ya para el
1: calor. Pero ya, mira, bien. Oye, bien hidratada, ¿eh?
2: No, y bien acompañada.
1: Eso.
3: A ver, aquí, amigo, me encuentro por acá.
1: Okay. Sí, vámonos.
2: Bueno, pues qué gusto platicar contigo. Cuéntanos, ¿cómo te llamas?
3: Nancy,
1: ¿qué es lo que más te gustó de la Feria de Puebla?
3: Bueno, he venido al Teatro de Puebla, sí. Artistas muy buenos, Palenque también. Y ahorita me estoy viendo justo aquí, Pueblita, que todas las cosas
1: está fantástico,
3: que tenemos,
1: ¿no?
3: Sí, poblanas. Sí. Y qué bueno que nos estamos dando a conocer con todas esas marcas.
1: Nancy, sí. Pues que invite gracias a la gente, estamos en vivo en este momento.
3: Claro, vengan a divertirse, a pasar un bonito día aquí con la familia y hay muchas cosas que pueden hacer, tanto ir a ver también los animalitos.
1: Claro, claro.
2: Que vengan aquí al stand de SICOM.
3: Claro, también vengan aquí a darse la vuelta, a tomarse la foto.
1: Por supuesto, mira, sí, ¿no?
2: Y que vengan a bailar con la estrella de Estrella Roja, que también le ponen bien aquí con
1: nuestro vecino, ¿eh?
2: Sí, nuestro vecino. Sí, muy bien, pues Nancy, que sigas tu recorrido. Te agradecemos mucho que hayas platicado con nosotros.
3: Igualmente, muchas gracias.
1: Bye, Nancy, síguele. Bye. El ambiente, Giancarlo, que se ve aquí en Feria de Puebla.
0: Sí, ya.
1: De Puebla 2026, está en ambiente a todo lo que da Villancarlito.
0: Ya que sí.
1: Tarde rica, sabrosa, solecito. Y además, mira, el ambiente bien poblando, sí, vamos a ver.
2: Rápido, que nos dé chance, mi querido.
1: A ver, Giancarlo, dame chance de otra entrevista,
2: mano.
0: Sí, cómo no.
1: Pásenle.
2: No, ya se nos fue.
0: Hay que echar unos pasitos de baile.
1: Venga para acá. Sin pena, véngase, caballero. Pida permiso, hombre.
2: Espérate, sí llego. Yo voy.
1: A ver, Mariano, vete para allá.
4: Hola.
2: ¿Cómo te llamas?
1: Claro que sí.
4: Miranda, dile. Miranda.
2: Órale. ¿Con quién vienes, Miranda?
1: Venga, caballero, venga, bienvenido.
2: Endos, ¿cómo estamos?
1: Caballero, buenas tardes. ¿Cuál es su nombre?
5: Dime qué quieres contar.
6: Bien, gracias.
2: Mira, ya nos confundimos acá.
1: ¿No?
2: Deja que ahorita, que pasen.
1: ¿Cómo está pasando aquí la Feria de Puebla? ¿Le gusta?
5: Está excelente.
1: ¿Cuál es su nombre, amigo mío?
5: Águila Mendoza, mi traje.
1: Muy bien, Águila. ¿Qué es lo que más le gusta de la Feria de Puebla? ¿Qué es lo que más le ha gustado?
5: Es mi primera vez, gracias, que vengo a verla. Vengo del norte a conocerla.
1: ¿De qué parte viene?
5: Bueno, vengo del norte a conocerla, vengo de Monterrey.
1: ¡Arriba Monterrey!
5: Voy a Veracruz.
1: ¡Vámonos de paseo! Excelente, amigo mío.
5: Sí, porque los jarochos nacemos en todos lados.
1: ¡Eso es todo!
5: ¡Pega la madre!
1: ¡Eso! Amigo mío, pues eso es todo, amigo mío. Pásale, ¿no? A ver que estás feliz, ¿no?
5: Ok. No. Como debe ser.
1: Hermano, pues un abrazo. Cuídate, pásale bien. Cuídate mucho.
5: Si la vida te da limones...
1: Aprecio limonada. Eso es todo, venga.
2: Ahí está
1: Mariano. Gracias. Ahí está Mariano, el ambiente que se vive.
5: Un saludo hasta el 91.

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1: ¡Eso! Perfecto. Bien, de acuerdo. Ahí está, pues está para allá el ambiente estamos. Que se vive. El ambiente que se ve aquí en la Feria de la Puebla, perdón, la verdad, Giancarlito. Mira, hay ya muchas personas aquí visitándonos también. Aquí en el stand pasa, nos dan los buenas noches, buenos días, buenas tardes. Estamos aquí, Mariano, muy contentos, ¿no?
2: Sí, por supuesto. Mi querido Giancarlo, estás en este momento en el rotativo musical. ¿Qué propuesta tienes para que invitemos a la gente a escucharte?
3: Mi querido Mariano, pues hoy trajimos a Michael Jackson. La verdad es que toda una eminencia en la industria musical. Mi querido Mau sabe perfectamente. Tú también, Mariano, muy conocedor de la música. Y yo creo que deberían de ponerle ahí a los justamente a los asistentes a la feria, que pongan a hacerse un reto, ¿no? Unos pasitos de baile ahí al estilo Thriller o Billie Jean.
2: Pues ya estás.
1: Oye, mi Giancarlo, una petición para tu servidor. Vete buscando del disco, para mí, uno de los mejores discos de Michael Jackson, el The Wall, de 1979. La misma canción se llama The Wall. Una canción muy buena, ¿no?
3: Muy buena, claro que sí. Oye, por cierto, tú estuviste en el concierto de Michael Jackson, mi querido Mau.
1: Es correcto.
3: Ah, pues es que es anécdota.
1: En 1993 fuimos al Estadio Azteca ese momento, a esta gira de Dangerous, y bueno, la pasamos de maravilla. Llegamos, me acuerdo, 8 de la mañana, y el concierto era 8 de la noche. No, fue un espectáculo. Ver a Michael, eso fue algo de veras maravilloso, Giancarlo.
2: Dios.
3: Oye, pero valió totalmente la pena, ¿no? La verdad es que yo creo que hoy en día es difícil ir a ver a un personaje como este, ¿no?
1: Totalmente, mira, la verdad es que, bueno, créeme que era mucho tiempo. Digo, salimos aquí de Puebla como 5 de la mañana. Llegamos allá a Calzada de Tlalpan, donde está el Estadio Azteca y Periférico, a la altura más o menos, una orientación.
2: Sí.
1: Y la verdad es que, bueno, al entrar se vivía un ambiente, Giancarlo, de veras muy, muy, muy maravilloso. Cuando Michael Jackson sale a escena, estaba programado el concierto 8 de la noche, sale a escena 9:05 más o menos, tardó. No, hombre, créeme que el Azteca...
3: Repleto.
1: Yo no creo que ni cuando juega el América con todo para tu equipo se haya oído un grito tan fuerte, Giancarlo, como en esta ocasión. Igual que escuchó y hasta Toluca y hasta se escuchó hasta Querétaro el grito, ¿eh?
3: Sí, no,
2: Giancarlo, lo que no puedo creer es que nos estén invadiendo los americanistas.
3: Pues somos, o sea, más.
2: Giancarlo, americanista.
1: Salsero,
2: americanista.
1: Jennifer,
2: no. Americanista.
3: Es que saben
2: el
3: de lo
2: osito,
3: bueno.
2: Bueno, ese osito de peluche. Sí.
1: Maravilla la América, ¿no?
2: Maravilla la América.
1: Puebla.
3: Ese tiene costumbres de la máquina, ¿eh?
2: Mi querido Osvaldo Cune también en la América. No, hombre, ya todos son América.
1: Pues eso,
2: ¿qué pasó?
1: Pero bueno, ¿no, Giancarlo?
3: Sí, pues ese osito tiene costumbres de la máquina celeste de la Cruz Azul, ¿eh?
1: ¡Ah! El mejor equipo de México, por cierto, ¿eh?
3: Bueno, pues ahí está.
1: Apúntale que va a ser campeón este año, Giancarlo,
3: ya,
1: ¿eh?
3: Ya vamos a ver, mi querido Mau.
2: Bueno, por cierto, no sé si nos está escuchando Noel Osito, pero le mandamos un cordial saludo porque anda todo vendadito de la mano.
1: ¿Ah, sí?
2: Se nos cayó en la noche
1: tengo
2: y
1: manita,
2: se nos luxó
1: tengo
2: el
1: manita.
2: Brazo.
3: Pues bueno, es que también se las toma
2: como siempre,
3: como
2: todo
3: agua.
2: Buen osito de peluche.
1: Es correcto.
2: Calientito, suavecito.
1: Totalmente. Oye,
2: y está en la cama hoy.
1: Es cierto, mi Carlos, pues qué buena propuesta el día de hoy. La verdad es que Michael Jackson es un artista consagrado, rey del pop. Desde las épocas con los Jackson 5 te fue maravillosamente. Y bueno, sigue siendo del gusto de los jóvenes, no tan jóvenes, porque es una artista que llegó para quedarse, Giancarlo.
3: Así muy es, bien. Y justamente los invito a que si no han visto la película, porque ahora está retomó justamente ahí pues importancia justamente Mike, porque bueno, pues está la movie ahí en el cine, así que vayan a verla.
1: ¿Ya fuiste tú a verla, Giancarlo?
3: Híjole, Mauro, yo la verdad te quiero aquí contar todo lo que vi, pero mejor voy a esperar que tú y el auditorio y el señor Mariano pues vayan a verla.
1: Oye, pero así una probadita, así una reseña, digo, ¿se apega a lo que fue la biografía del gran rey del pop?
3: Híjole, es que me pones ahí en predicamentos, pero te voy a decir que sí.
2: No, mira,
3: ya te voy a decir
2: boca,
3: que sí.
2: Calla boca.
3: Sí,
1: está
3: te voy a decir
1: pero
3: que
1: bueno,
3: sí.
1: Ahí está el gran Michael. Y bueno, y esta canción también de Thriller de Giancarlo, también un disco que vendió millones y millones de copias, ¿eh?
3: Sí, la verdad es que fue uno de los éxitos más reconocidos, ¿no?
1: Claro.
3: Esta gran canción y también, bueno, pues el álbum también más vendido de la historia, como dices, ahí con temas como Billie Jean, Beat It, ¿no? Justamente.
1: Claro, por supuesto. Y también ese disco viene una canción a dueto con el gran Paul McCartney también.
3: Sí,
1: la
3: también.
1: The Girl Is Mine, ¿no?
3: Pues es que imagínate nada más juntar a dos personajes como un Beatle y el señor Michael Jackson. Híjole, la verdad es que es tremendo.
1: Sí, la verdad es que un discazo que, bueno, hizo de vuelta al mundo. Yo recuerdo este disco, Giancarlo, es un disco donde viene en la portada Michael Jackson medio como acostado, de traje blanco con camisa negra. Abrías el disco, porque el disco era doble, y venía dentro ya también la misma foto, pero con un pequeño tigrillo que estaba acreciendo en el Michael Jackson. Un discazo, ¿eh?
3: Sí, sí, sí. Y precisamente un año después es cuando ya él empieza, en estas presentaciones que tiene, pues a

0: popularizar ahí este pasito, ¿no? Conocido como Moonwalk también, que claro, se convirtió pues claro, en un símbolo totalmente de su estilo escénico.
1: Muy de él, por supuesto. Y bueno, también me acuerdo que en ese año de 84 sufre este accidente,
0: sí,
1: haciendo un comercial, una marca refresquera muy, muy famosa, que bueno, lejos de restarle, le suma popularidad, porque bueno, subió más adeudos para popularidad, y sobre todo pues la gente lo seguía mucho más, Miguel Giancarlo.
0: Sí, sí, lamentable, ¿no? También esta cuestión, pero como dices, le sirvió muchísimo para todavía subir más ese nivel que ya venía imponiendo también en el tema de los videos musicales, ¿no? Con este tipo de producciones, claro, que pues reinventaron totalmente la industria en cuanto a los videoclips.
1: Sí, recordemos que mira, en promedio 82 al año 88, estaba muy de moda la canción que iba pegada con el video, uh-huh, que era maravilloso y fantástico. Yo también recuerdo que en ese año, mi buen Giancarlo, él hace un comercial también de esta marca refresquera, donde hace alusión con unos niños,
0: sí,
1: que están jugando a ser los Jackson 5 en ese video, bueno, en ese comercial. Y bueno, el niño topa con Michael Jackson, que fue algo maravilloso. Yo creo que este niño fue también, salió creo que en la serie del Príncipe del Rambi, que yo Giancarlo, ¿no? Uno de los niños, ¿no?
0: Sí, sí, sí, me parece que sí, justamente fue ahí uno de los actores que salen ahí. Y bueno, también estuvo el tema del medio tiempo del Super Bowl, ¿no? Justamente ahí en Pasadena, California, ahí en el Rose Bowl, cuando
1: los mejores Super Bowl.
0: Totalmente el estadio repleto, más de 100,000 personas precisamente ahí formándose y viendo el espectáculo, que también yo creo que fue uno de los más importantes en esta escena, ¿no? Del mundo del, claro, deporte.
1: Claro, pues Giancarlo, la verdad, felicidades por esta gran propuesta, porque de veras hablar de Michael Jackson es hacer 1, 2, 3, 4, hasta 10 programas y no acabamos, porque bueno, salen detalles, salen cosas, anécdotas de Michael Jackson que tuvo y que sigue siendo del gusto, insisto, del público nuevo y no tan nuevo, mi Giancarlo.
0: Así es, mi querido Mau, y bueno, pues hay que justamente invitar a los jóvenes, ¿no? Que de repente ahí se encasillan, que en el reggaetón, que así, bueno, pues también Michael Jackson, que bueno, pues es un ícono de toda la industria.
1: Totalmente de acuerdo. Pues la verdad, Giancarlo, pues ahí estamos, mira. Y vete aquí a la feria, Giancarlo, dos vueltas.
0: Mira, ahorita saliendo de aquí de cabina me voy a lanzar para allá. Ahí me reciben ustedes.
1: Con mucho gusto, ¿no, Mariano?
2: Así es, que se venga para la feria, que acá lo estamos esperando. Y seguimos recordando, y qué buena propuesta. Pues de eso se trata el rotativo, de que cada fin de semana usted escuche una propuesta diferente.
1: Totalmente.
2: De parte de nuestros compañeros, que no son locutores, que no son programadores,
1: es,
2: pero
1: claro,
2: que tienen la intención
1: lo hacen
2: y que
1: bien,
2: lo están haciendo.
1: De acuerdo, bien. Oye, Carlos, una última, así pregunta. Es. Además de esta remembranza de Michael, ¿también incluyes a los Jackson 5?
0: Sí, por supuesto, también fue un pilar importante, ¿no?, en la carrera de Michael, cuando recién daba sus primeros pasos ahí en el mundo de la música.
1: El pequeño Michael, que también era del gusto de todas las chicas de momento. Me acuerdo mucho también de 1974, esa canción de Ben. La rata sina, que fíjate,
0: pues
1: esa película, como dato, anécdota, una película, pues la verdad, nada taquillera, nada. Simplemente se vuelve taquillera por el tema que canta Michael Jackson.
0: Sí, y también. Sí, justamente, ¿no? Y también está el tema de ABC, por ejemplo. La verdad es que sí, este compilado de canciones que también hacía con sus hermanos, que eran muy talentosos, eran muy talentosos, y que pues gracias a ellos también, pues él empezó a despegar poco a poco, aparte del talento vocal que tenía.
1: Totalmente. Y fíjate que también, como dato importante, el gran Luis Miguel también, él también toma una canción de los Jackson 5 para hacer un cover, y decía él en una entrevista que él siempre había querido hacer un cover de Michael Jackson, y en ese momento la hace, ¿no? La de No culpes a la noche, No culpes a la playa,
0: ¿ah, sí?,
1: canciones de los Jackson, y bueno, la verdad, en voz de también hizo exitazo Ben Luis Miguel.
0: Sí, que en inglés era el tema de Blame It on the Boogie, justamente es el que
1: es
0: toma.
1: Es correcto.
0: Que toma bien Luis Miguel y lo adapta, ¿no?, precisamente al español.
1: Pues eres un trucha, Giancarlo. Felicidades, amigo mío. Me da gusto que tengas buen gusto musical.
0: Bueno, así es. Ahí está, del padrino lo aprendí.
1: Un abrazo, Giancarlito.
0: Un abrazo para ustedes, que estén pues muy bien.
2: Ya estuvo, ahí estamos. Gracias por Giancarlo, que haya estado con nosotros.
1: A ver, Giancarlo, vamos a comprometerte un poquito. Te vas a mojar ahorita, como dicen en el ámbito coloquial de los deportistas y los comentaristas de deporte.
0: A ver.
1: ¿Cuánto queda hoy en América?
0: Híjole, hoy no juega mañana, pero yo le echo un 2-0. 2-0, favor las Águilas,
1: ¿favor,
0: por supuesto?
1: ¿Quién?
0: Favor las Águilas, no, ni modo que los otros muchachos. Ni modo que
1: ¿el América 2-0?
0: Sí, claro. Aunque así andemos bien mal, siempre bueno, logramos salir.
1: Pues, ¿qué te digo, Mariano, no?
2: O sea, ¿qué te digo, mi querido Maurilio?
1: ¡Abrazo, Giancarlo!
0: Que estés muy bien.
2: Muchos nos invadimos.
0: Pues síganla pasando muy bien, muchachos, y a disfrutar la Feria de Puebla 2026.
1: Gracias, Giancarlo. Un abrazo. Dios te bendiga, hermano.
0: Salud. Igualmente, un abrazo hasta allá.
1: Bye. Y aquí seguimos, Mariano.
0: Pues aquí seguimos, mi querido Oscarín Guerrero. Ya escucharon, váyanse a la feria, láncense. La verdad es que está increíble, hay de todo.

Ya se me escapó el buen Maurilio, pero a él que no le gustan las cosas de terror, bueno, pues ahí que se meta. Me voy a ir con él a dar una vuelta a la casa de terror que está también ahí en las instalaciones, ahí en las inmediaciones de Los Fuertes, porque la verdad dicen que está ahí terrorífica, ¿no? Muchos salen ahí que llorando y así. Yo no, la verdad a mí me encanta sufrir y bueno, pues me voy a ir a meter allá con el buen Maurilio y Zúcar, que por, hablando, ¿no? Hablando de thriller y encontrarnos a estos monstruos, a estos espectros. Pero bueno, pues hay que darle chance ahí. Ahí nos echamos un trompazo ahí con alguno que nos encontremos, mi querido Oscarín. Pero bueno, pues ahí está, seguimos escuchando a Michael Jackson. Son las 5 de la tarde con 48 minutos. Sigan mandando, sigan comunicándose aquí a cabina al 2222 73 77 16 y 17. Y vamos a ir con más musiquita, mi querido Oscarín, para seguir disfrutando lo que nos queda de esta hora musical. Vámonos con el propio Michael y con otro tema que también ha sido uno de los importantes en su carrera, justamente uno que es un poco más alegre, así como más para dedicar a la novia. Por ejemplo, está The Way You Make Me Feel, también un gran temazo, mi Oscarín. Y vamos a ir con este tema y regresamos ya para ir despidiendo en esta calurosa y linda tarde de sábado. Pues vámonos entonces con The Make You Way Me Feel.

Y bueno, pues así vamos despidiendo este que fue el rotativo musical de este 2 de mayo. Espero que se le hayan pasado muy bien. Nos habló la señora Gloria, nos pidió este tema que está sonando ya de fondito, la de Will You Be There, una gran canción que, por cierto, pues fue el soundtrack principal de la película de Liberen a Willy, Free Willy en inglés, que salió ya hace ratito, en 1993, de manera más específica. Y bueno, pues una tema que impulsa mucha emotividad, ¿no? La verdad es que es una gran película y también una gran canción esta del señor Michael Jackson. Así que bueno, pues yo fui el buen Giancarlo. Espero que siga pasando una buena tarde de sábado, un buen fin de semana. Y bueno, pues con mucho ánimo, con mucha actitud. Y nos estamos escuchando en la próxima. Un agradecimiento también a mi querido Oscarín Guerrero, que estuvo aquí acompañando a su servidor. Y bueno, pues nos estamos escuchando en la próxima ocasión. Que esté muy bien, pásela. Yo soy el buen Giancarlo. Hasta la próxima.

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australiana AC/DC, se lanzó a la venta el 30 de abril de 1976, bajo el sello Atlantic Records, en el Reino Unido, y se editó el 28 de septiembre para los Estados Unidos con la etiqueta ATCO. La banda, encabezada por los hermanos Angus y Malcolm Young, venía de firmar un contrato con la disquera Atlantic para distribuir su material de forma internacional en diciembre de 1975. Recién se había publicado en las fronteras australianas el disco llamado TNT, de donde se tomarían 7 canciones, y meses atrás, en febrero de 1975, se habían estrenado con el plato igualmente llamado High Voltage, del cual tomaron un par de temas para completar el primer LP distribuido fuera de Oceanía. Harry Banda y George Jones comparten créditos en la producción en sesiones que se realizaron desde noviembre de 1974 y durante 1975.

Muy, muy buenas y rockeras tardes. Tengan todos ustedes bienvenidos a esto que es It's Only Rock and Roll. Sí, es solo rock, pero nos gusta harto, mucho, bastante. Y el día de hoy con AC/DC y este material editado hace 50 años es el High Voltage, editado en 1976. Es el álbum debut de la banda de manera internacional, que ya finalmente también había aparecido en el terreno australiano, en aquel lugar, en aquella localidad, en 1975. De hecho, se editaron los dos primeros materiales de la banda. El High Voltage, completamente distinto a este disco que tenemos aquí en It's Only Rock and Roll el día de hoy. Y lo que sería el TNT, que ese sería el material que se estaría editando prácticamente a finales de aquel año del 75, momento en el cual llegaba la firma del contrato con la Atlantic Records, que es la que termina distribuyendo los materiales a nivel internacional. Y bueno, pues es ATCO la encargada de también distribuirlos en el mercado estadounidense, en el mercado americano. ¿Qué hizo la banda en aquel momento? Juntar los mejores tracks, las mejores canciones en aquel instante de los dos LPs que ya se habían lanzado allá en Oceanía. Y bueno, pues fue lo que todo mundo conoció en 1976 como el primer disco de la banda AC/DC, de origen escocés, radicados en Australia. Y bueno, pues es en Australia donde propiamente habían tenido sus primeros materiales. Bon Scott en esta etapa encabezando a la banda. Es cierto que no hay tantas canciones del primer álbum, del High Voltage. De hecho, la canción que da título al disco apareció hasta el TNT. Cosas raras de lo que es la cuestión musical de esta banda AC/DC, que tenía muchas canciones en aquel momento, que ya había ensayado en distintos lugares, se había convertido en los bares finalmente locales ahí en la cuestión en Australia. Se habían convertido en un movimiento muy importante con los hermanos Young, con Angus, con Malcolm, que estaba precisamente en las guitarras. Había llegado también un nuevo integrante al grupo que posteriormente sería fundamental, por supuesto, Phil Roth en la batería y Mark Evans, que aparecía en aquel momento en el bajo. Todavía no llegaba Cliff Williams, que sería fundamental para esa alineación base, alineación clásica en la formación de AC/DC. Y bueno, pues los hermanos Young incluían también a George, que estaba junto a Harry Banda en la producción.

0: de estos materiales en el inicio de la carrera de AC/DC que tenemos aquí en It's Only Rock and Roll. Recientemente estuvieron en suelo mexicano. Aplausos para toda la gente que los pudieron disfrutar en este que, pues, se presume podría ser el último viaje, la última gira internacional de la banda. Ojalá que no sea así, aunque, pues, evidentemente el tiempo no pasa en balde, y todavía tuvieron una muy buena descarga de rock and roll. ¡Qué buena rola acabamos de escuchar! Livewire. Este es parte del High Voltage, versión internacional, editado en 1976, y saludamos con mucho gusto a la conciencia, al Pepe Grillo de este programa. Señor Diego Pardavé, ¿cómo está usted? Muy buena tarde, buen provecho. Espero no haya yo cometido algún error en la explicación, si se haya entendido que dos discos de Australia se convirtieron en uno a nivel internacional en aquel 1976.
1: Lo dijiste muy bien, José Manuel. Saludos a toda la gente que ya nos está escuchando el día de hoy en It's Only Rock and Roll. Sí, esta banda australiana AC/DC editó dos discos en 1975, le fue muy bien allá en su tierra. Inmediatamente lograron conectar con su público, con sus compatriotas, y cuando la disquera, como ya hacías mención, Atlantic y ATCO, deciden editar estos dos discos pero crear uno solo, realmente toman como base, José Manuel, al TNT, que era el segundo disco de la discografía australiana de AC/DC, aunque retoman el nombre del primer disco. La portada, de hecho, incluso habría variación en las portadas, una muy disco, José Manuel, una portada muy
0: gringa, de hecho,
1: muy ochentera, aunque es del 76. Pero es un gran material y que te dejaba ver, por un lado, como esta canción con la cual escuchamos Livewire, la potencia que tenían, y además, por supuesto, el poderío que tenían los integrantes de esta banda, comandada por los hermanos Young, incluyendo a George en la producción, Angus y Malcolm, además de la participación de Mark Evans en el bajo y Phil Roth en la batería, pero la voz de Bon Scott siempre fue básica.
0: Sí, sin duda, la personalidad de este personaje, Bon Scott, que sin duda, bueno, pues se extrañó en los años por venir, que fue en algún momento un gran golpe perderlo para lo que sería aquel instante la formación de AC/DC para el Back in Black, que sería ya para 1980, la última obra con Bon Scott en los vocales, pues fue ese Highway to Hell de 1979, donde curiosamente la banda había alcanzado, pues digamos que el estrellato, había trepado a la cima en cuanto a la industria, a pesar de que estos materiales pues contenían en esencia lo que era AC/DC, tal vez lo que logró Robert John Mutt Lange, el productor que los tomó en aquel instante, fue de alguna manera pulir el sonido, pulir, si se puede el término, mi estimado Diego, toda esta energía que emanaba de las guitarras, sobre todo de los hermanos Young, pero esa base rítmica tan machacante que es característica del grupo y que muchos dicen, pues no es más que eso, ¿no? Tres acordes y ya, AC/DC, pero pues los tres acordes los hacen a la perfección, por decirlo de alguna manera, mi estimado Diego.
1: Fue extender la vida del primer rock and roll, José Manuel, en el trabajo de AC/DC, y como bien dices, aquí vemos la parte cruda, esta parte sin pulir de la agrupación, producidos por Henry Banda y George Young, que se encargaban de decidir hacia dónde y cómo realizar las grabaciones. Ya el trabajo con Mutt Lange, bueno, les permitiría profesionalizar su sonido, no perder ese salvajismo, pero sí aprender cómo extender la vida de lo que estaban realizando. Pero afortunadamente, esos dos primeros discos que se convierten en el único material que vamos a escuchar el día de hoy, editado un 30 de abril del 76, nos demostraban que aquí había el inicio de una carrera sumamente prometedora, tal vez no llena de sencillos como en otras carreras, José Manuel, pero sí de dos discos que conformarían a un explosivo álbum debut internacional.
0: Y si había alguien dentro del grupo, que vamos a ir a la presentación de la rola, pero permíteme antes, vamos a presentar al equipo de It's Only Rock and Roll. JC está del otro lado en los controles, nos lleva un viaje de 50 años, medio siglo nada más en el tiempo para escuchar este disco de 1976, gracias al joven Juan Carlos García que está ahí en la máquina. Por supuesto a Lu que está en el 16.2 en SICOM Televisión acompañándonos el día de hoy en It's Only Rock and Roll, al doctor Pichardo que estuvo del otro lado hace un rato ya colocando el Facebook Live que tenemos aquí en It's Only Rock and Roll para que usted lo pueda seguir. Recuerde que el 2215-875657 está a disposición para que usted pueda mandarnos un mensaje de WhatsApp. Y bueno, pues si hay alguien dentro del grupo que además llevaba un recorrido mucho más amplio, picando piedra, tocando puertas, tratando de conseguir el éxito en la vida, pues era Bon Scott, que le llevaba una buena cantidad de años a sus compañeros de banda en aquel instante. Y bueno,

0: Pues es, digamos que el personaje que más sabía de lo que costaba llegar, trepar a la cima, estar ahí en lo alto, que para ellos llegar a lo alto era que una disquera los tomara en cuenta y los comenzara a distribuir con su material, con su música, mi estimado Diego Pardavé.
1: Y tanto era así que él hablaba de este largo camino hacia la cima, si quieres rock and rollear, eso nos hacía pensar en todos aquellos que nos hemos dedicado de una u otra manera a vivir con este género musical, y él incluía sus raíces, José Manuel, en este caso, con la gaita escocesa que se va a notar en este tema musical y que es una gran manera de arrancar este show.
0: Así es un himno, aquí está. It's a long way to the top if you wanna rock and roll. Sí, es AC/DC. Aquí estamos en It's Only Rock and Roll. Trépale, Jay-Z.
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0: Tensiones. It's a long way to the top if you wanna rock and roll. Ahí está AC/DC. Así arranca este High Voltage, editado en 1976. Sin embargo, el High Voltage original, digamos, del 1975, que aparte tenía una portada distinta. Bien lo dices, Diego, es raro en la historia, tal vez, un disco que tenga cuatro portadas e incluso pues distintos set list, porque pues al final se compone, ¿no?, por esta situación de lo que fue la formación del High Voltage australiano y el TNT australiano, que por cierto se entiende un poco por qué tomaron más canciones del TNT, que ya estaban ahí trabajando más en forma debido a que habían tenido cambios en la alineación. El High Voltage del 75 tuvo a Bon Scott, a Angus Young y también, por supuesto, a Malcolm Young, que son los hermanos que están ahí en las guitarras. Malcolm en la guitarra rítmica, que por cierto era fundamental. Creo que se le sigue extrañando en la música a Malcolm, que tristemente se ha adelantado en el camino. Rob Bailey más bien aparece en el bajo, y Peter Clark está precisamente en la batería. Ellos ya no estarían presentes para la grabación a finales de aquel año de lo que es el TNT, que apareció en el mercado australiano. Ya estaba entonces Phil Rudd en aquel momento y el señor Evans, que aparecía en el bajo y que sería la primera alineación para la banda en aquel momento, mi estimado Diego Pardavé.
1: Así es, José Manuel, lo dices bien, la alineación cambiaría, y la que ya aparece en esta edición que tenemos de 1976, de la cual estamos celebrando, José Manuel, 50 años, qué feo se oye eso, déjame decirte. Se empieza a escuchar algo feo y algo delicado, y como que me dan ganas de ir a los servicios médicos, pero que sí nos permitiría ya tener una estabilidad en cuanto a la propuesta musical, y sobre todo a que eran ellos los que andarían recorriendo los caminos, no solamente de Australia, sino también de Europa, e incluyendo a los Estados Unidos, José Manuel, porque creo que eso es valioso mencionar, que antes de que AC/DC lograra editar un disco en territorio de los Estados Unidos, bueno, ya habrían recorrido varios lugares para presentar su música.
0: Sí, sin duda, mi estimado Diego, y que bueno, pues este disco daba la oportunidad a partir de la distribución de disqueras tan importantes. No eran disqueras, pues digamos, eran disqueras independientes todavía en aquel instante, tanto la Atlantic Records como ATCO, las que estaban tomando al grupo, pero sí con un poder mucho más importante dentro de la música como para poder distribuir el material. De hecho, por eso se ocupa Atlantic de la distribución en Europa y la ATCO en territorio americano para los discos de AC/DC, y obviamente pues tratar de llevar la música a distintas latitudes, mi estimado Diego, pero ya de alguna manera habían llamado la atención de los medios, de la industria, y AC/DC creo que decide sabiamente tomar lo mejor de su reciente disco y un par de canciones de ese High Voltage original del 75, que por cierto hay una pieza que se editó en esta colección de AC/DC reeditada, y que trae una versión digipack la colección. Se editó el sencillo Jailbreak, que para Estados Unidos se editó en una versión EP en el 84, contiene cuatro canciones extra, que estas cuatro canciones que contiene el Jailbreak de la versión del EP venían incluidas en aquel disco de

0: de 1975, Diego, del High Voltage. Es por eso tan valioso ese EP que se lanzó pues prácticamente 10 años después de que se habían editado las canciones en aquel momento en territorio australiano.
1: Totalmente de acuerdo, José Manuel. Y hacer la mención también, ahorita que hablabas de las compañías discográficas independientes, claro que Atlantic Records y por supuesto ATCO eran independientes, aunque tenían grandes sellos, ya hablabas del poder mediático que tenían y de convocatoria de venta. Simplemente Atlantic Records tenía para aquel año de 1976, tenía en sus filas a Led Zeppelin y a los Rolling Stones, tan solo para dar dos nombres importantes de la industria musical.
0: Sí, sin duda, y hablábamos de declaración de intenciones. Pues dice el señor Bon Scott que tenía muy claro lo que quería hacer, mientras en su casa le pedían ser abogado, doctor, ingeniero. Dice Bon Scott, yo tenía otros planes para mi vida. ¿Qué quería hacer Bon Scott, mi estimado Diego Pardavé?
1: Él simplemente quería ser el cantante de rock and roll de una banda y afortunadamente la vida nos lo permitió.
0: Aquí está la canción Rock and Roll Singer. Sí, ese es Bon Scott. Fundamental para esta etapa de AC/DC. Para llevar a AC/DC, de hecho, yo creo que a ser reconocido. Además de las guitarras, por supuesto, del señor Angus Young es fundamental. Pero Bon Scott tenía un carisma y una voz inigualable. Suéltala, Jay-Z. 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

El álbum recopila lo mejor de los discos editados en el mercado australiano y es una muestra de la energía que emanaba de las guitarras de los hermanos Young y la poderosa voz de Bon Scott. La personalidad del cantante fue clave para llevar a la banda a terrenos internacionales, pese a que el grupo fue incluido como parte del movimiento punk de mediados de la década de los 70. Los AC/DC pronto se desmarcarían, mostrando sus credenciales con claras influencias del blues y el rock and roll, interpretados con un ritmo vertiginoso. El LP pasó desapercibido en las listas de popularidad, tras el éxito de entregas como el Highway to Hell de 1979 y el Back in Black de 1980. Pudo colarse al Billboard 200 de los Estados Unidos en el puesto 146 y con el paso del tiempo se ha convertido en una obra de culto entre los fans, ya certificado con cuádruple disco de platino en la Unión Americana con 4 millones de copias vendidas, mientras que en el Reino Unido se consolidó con disco de oro con 100.000 copias despachadas.

Show Business, que aparece en ese EP Jailbreak y que originalmente formaba parte del High Voltage australiano del 75. A ver, trépale tantito, mi estimado Jay-Z.

0: rollera esta rola de AC/DC que apareció en el High Voltage australiano de 1975. Aquí está la versión del 76, que de hecho son rolas que venían en el TNT y que ya vamos a ir a esa rola. Pero bueno, pues vaya, que es un buen disco este. Imagínate, mi estimado Diego, estamos aquí en Itzoli Rock and Roll en Sicom Radio, 105.9 en su FM, en toda la red de radiodifusoras. También estamos en el Facebook Live en Itzoli Rock and Roll. Y en Sicom Televisión 16.2 estamos también completamente en vivo. Que por cierto, aquí vale la pena la mención ahora que escuchamos sí. También pues un reconocimiento, el pésame, sumarnos al pésame de la familia de Candy Arroyo, que tristemente perdió la vida el día de hoy. Ella fue importante también en distintas áreas, sumaba generalmente para Sicom en distintas áreas, pero ella fue fundamental en ese proyecto de llevar la radio a la televisión, al canal 16.2 en Sicom Televisión. Y bueno, pues uno de los proyectos, pues digamos también conejillo de indias, fue It's Only Rock and Roll, y que ahí estamos hasta el día de hoy. Pero Candy comenzó a trabajar la idea que pues el día de hoy ya distintos programas de la barra programática de Sicom están en ese espacio. Le mandamos un saludo a su familia, sin duda importante para la televisión, para la radio pública, esos pues proyectos por parte de Candy Arroyo. Pero bueno, pues queríamos hacer mención de ello aquí en It's Only Rock and Roll a través de Sicom Radio. Seguimos con el programa, mi estimado Diego, y bueno, pues este disco que en su momento no vendió, ¿no? Lo que a lo mejor muchos desearían, porque cuando pues una empresa apuesta por un grupo con una disquera y sacas los productos, pues lo que quieres es que el disco venda. No se vendió en aquel instante, o por lo menos no a principio de cuentas, pero ya el tiempo lo puso en su lugar a este disco, que podría estar a la altura de ese Highway to Hell y de ese Back in Black, con 4 millones de copias vendidas, mi estimado Diego.
1: Así es, José Manuel, un disco que incluso fue injusto que la crítica de aquel momento compararan al grupo con otras bandas como lo era Led Zeppelin, por dar tan solo un ejemplo, sobre todo por canciones como la que tenemos de fondo, que ya seas mención, que son más claros rock and rollitos, José Manuel, tal vez no con tanta experimentación como sí lo harían los oriundos de allá de Inglaterra. Y por otro lado, José Manuel, este disco que si bien, como mencionas, no tendría tal vez ni el recibimiento que se esperaba, sí lograba abrir un mercado. De repente empezaron a voltear los radioescuchas hacia lo que estaba sucediendo en Australia, porque ya era una constante, porque podemos contar a los Bee Gees, que recordemos que inician como cuarteto, sí, en los años 70, la misma carrera de Olivia Newton-John en el folk y en el pop rock de aquella década de los años 70, que había alcanzado un gran éxito haciéndole covers a la canción de Bob Dylan de If Not For You, que hiciera Olivia Newton-John, y que más adelante en la década de la música disco alcanzaría un gran reconocimiento. Y había muchas bandas que estaban llegando desde Australia, y eso llamó la atención, y sobre todo ser fieles al rock primigenio, en una etapa en la cual ya no era tan bien visto, José Manuel, a menos que fueras una banda de revival.
0: Sí, así es, mi estimado Diego, y bueno, pues eso tenía su mérito, por supuesto, por parte de los AC/DC. Saludos a Chuy Cuateco, que nos está escuchando, a Janet Pérez Horta, que también nos deja los cuernos rockeros, Corsep, que nos dice, saludos en esta rockera y lluviosa tarde, escuchemos otra gran banda, como dice nuestro amigo, sí, a AC/DC. Luis Pérez dice, buena tarde, mis maestros del rock, saludos, acá escuchando esta chulada de banda, se agradece su sapiencia, dice nuestro amigo, gracias por lo que nos toca, por supuesto. Chuy Cuateco dice, lluvia, rock, ¿qué más se puede pedir? Recordando el 11 de abril que pude ir a ver a AC/DC, excelente tarde rockera, y lluviosa de miércoles, por cierto, imagino que el viernes cerrarán la semana con Tool. Vamos a tener a Tool este mes, propiamente no este viernes, pero sí vamos a tener a Tool este mes. Este viernes vamos a ir con el Blonde on Blonde. ¿De quién es, mi estimado Diego Pardavé?
1: Del señor Bob Dylan. Lo tendremos aquí en Sicom Radio este año, que se celebra, José Manuel, además de 60 años de ese disco del Blonde on Blonde, pues 10 años de que se le otorgara el Premio Nobel de Literatura. Y hay que decirlo, aquí en Sicom Radio, en It's Only Rock and Roll, le dedicamos un programa especial precisamente porque se había llevado el Premio Nobel de Literatura.
0: Sí, así es. A Vanessa López Galicia, que nos dice, buen programa, un saludo a todos los que están en It's Only Rock and Roll. Como bien comentan arriba, buen momento para recordar el concierto. Dice que ella fue el 15 con su papá, y bueno, pues que la verdad valió totalmente el boleto asistir a ver la energía de AC/DC, de los

0: Sobrevivientes, ACDC, y bueno, pues sin duda fue un gran momento. Gracias a todos los que comentan, a los que mandan mensaje, a Alain Castillo, que nos dice que nos está escuchando y que nos manda mensaje al 2215-875657. Está en Santa Cruz, Tlaxcala, y nos dice que, como siempre, un deleite escucharnos, mi estimado Diego Pardavé.
1: Abrazos a Alain y a toda la gente que nos está haciendo el favor de acompañarnos, porque sin ustedes este espacio no tendría sentido, José Manuel. Y como bien lo dices, permíteme a la compañera y a la familia de Candy Arroyo Castañeda, le mandamos un fuerte abrazo, una sensible pérdida aparte de los sistemas públicos de radio y televisión, y pues somos familia, a final de cuentas, todos.
0: Sí, así es, mi estimado Diego, una pérdida importante, y mandamos un saludote a su familia. Y también a David Márquez, que está con nosotros, nos manda mensaje al 2215-875657, nos dice José Manuel, Diego Pardavé, al JC, a Lu, a todo el equipo le manda saludos, gracias por supuesto, dice buenas y muy rockeras tardecitas, desde la nube gris, así que anda en este momento por tus lares, mi estimado Diego, es nuestro radio escucha itinerante, dice que está en la GAM, es decir, en la Gustavo Amadero, mi estimado Diego Pardavé.
1: Nada más le recomiendo que saque la trajinera ya que anda de este lado de la República, porque con las lluvias, déjame decirte, que surgen los ríos de aguas simpáticas en la Ciudad de México.
0: Y bueno, pues dice que hay que disfrutar de la genialidad australiana y estamos listos para explotar, mi estimado Diego Pardavé.
1: Nos vamos a llegar con este tema, José Manuel, que le daba título al segundo material discográfico que la banda australiana de AC/DC editaba en su tierra, el TNT, como siglas de este poderoso explosivo, pero que terminaría formando parte del High Voltage, de este disco de allá, de 1976, el primero con el cual se presentaban al mundo entero.
0: Aquí está AC/DC, un tema que no necesita presentación, trépale, Jay-Z, It's Only Rock and Roll.
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0: Ahí está TNT, tenemos de fondo High Voltage, es la canción que da título al disco, aunque apareció hasta el TNT editado en aquel cierre de 1975, las situaciones de las bandas, ¿no? El primer álbum del grupo se editó a principios de año del 75, se llamaba High Voltage, pero esta canción apareció después, muy al estilo de Waiting for the Sun, por ahí con los Doors, por ejemplo, por citar algunos casos, incluso Houses of the Holy, también por ahí con Led Zeppelin, pero bueno, pues ahí está, entonces, AC/DC, TNT, lo que sí escuchamos, abre la cara B de este material, tremenda rola, por supuesto, de las canciones clásicas de la era Bon Scott, aquí precisamente en It's Only Rock and Roll en Sicom Radio 105.9 en su FM. Y bueno, pues estamos prácticamente cerrando el programa del día de hoy, mi estimado Diego Pardavé. El tiempo es nuestra única limitante aquí en It's Only Rock and Roll.
1: Así es, José Manuel, les recomendamos ampliamente, busquen este disco High Voltage de AC/DC, si pueden también busquen los discos australianos si son completistas, valdría la pena. Yo en lo personal, José Manuel, si me preguntas, creo que vale la pena tener la discografía australiana y además la internacional, creo que representa muy bien a la agrupación. Y por supuesto agradecemos a todas las personas que amablemente nos escriben, de repente se nos van los nombres, pero se los agradecemos. Y José Manuel, si me permites, una vez más un abrazo a la familia de Candy Arroyo Castañeda, de verdad es triste, pero deseamos que todo vaya mejorando.
0: Que pronto se encuentre resignación para ir pasando esta situación difícil, ¿no? Hablar de superar situaciones como estas, pero bueno, pues obviamente pues se tiene que seguir adelante y ojalá puedan encontrar la forma de hacerlo, a todos sus familiares, a todas las personas alrededor de Candy, por supuesto a todo el equipo aquí en Sicom, que estamos un poco consternados todavía por la situación, por la noticia. Le mandamos un saludote a Osvaldo Rojas, que está también aquí con nosotros, nos manda saludos y felicitaciones al programa. A Carlos Torquemada, que nos dice saludos desde Tlaxcala, excelente programa, y ya rumbo a casa, dice nuestro amigo. Bueno, pues qué bueno que ya estás rumbo a casa, por supuesto, y que estés disfrutando el camino con It's Only Rock and Roll. A Dani, que le mandamos un saludote también, a Julio Rivera, también a José Lezama, a Julio Omar, a Corsep, que está en contacto con nosotros, que nos ponen el like. Pues ya prácticamente nos vamos en It's Only Rock and Roll. Desearíamos colocar más canciones. Y por cierto, vamos a moverle tantito aquí a la portada. Espero que el uno me regañe, porque está en Sicom Televisión, que es ahí donde, claro, se puede ver, y el Facebook Live. Vamos a poner la contraportada de lo que es el libro, el booklet de esta versión Digipack de AC/DC, y que en la contracara están las otras tres portadas que quedaron ahí para la historia, las dos que mencionabas de los discos australianos, Diego, del 75, sí, que está muy marcado ahí, High Voltage, y que es una especie de transformador. Y también el TNT, que es una caja de dinamita, que son las portadas que se eligieron en aquel momento en el mercado australiano para estos primeros discos. Y la versión europea de la tapa que se editó para este disco internacional, que sí, qué bueno que eligieron pues la otra portada para lanzarlo ya en esta colección Digipack, mi estimado Diego Pardavé.
1: Sí, nada que ver, muy New Wave, si lo quieres ver así, José Manuel, esa portada europea. Y gracias a toda la gente, y el viernes tenemos el álbum doble de Bob Dylan, José Manuel, el Blonde on Blonde, a ver cómo le hacemos. Gracias, los dejamos con un último tema musical, que es She's Got Balls. Gran tema, José Manuel, muchísimas gracias, le mandamos todo el rock and roll de Danny Dixie.
0: Cuenta la leyenda que es dedicada del señor Bon Scott a su novia, porque tenía mucha autoridad sobre él, digamos, en aquel momento, o cuando se portaba mal, pues tenía también la autoridad para meterle sus cates, ¿no? Por decirlo de alguna manera. Suéltala, Jay-Z. Aquí está She's Got the Balls.

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0: chicos, tengan todos ustedes bienvenidos a esto que es Blogueando. Mi nombre es Mey, es un gusto que nos acompañen en una emisión más de este programa. Y pues bueno, está haciendo un día bastante lluvioso, amigos, aquí en Puebla capital. Estamos a 24 grados y pues con una lluvia que empezó fuerte, se calma, regresa. Pero bueno, no me encuentro solo, me encuentro con mi amigo, mi hermano Abrancillo. ¿Cómo
1: amigo,
0: estás?
1: Muchas gracias, estoy feliz siempre de que sean los miércoles blogueando. Es cierto, amigo, la lluvia está, nos está espantando, o sea, no se decide, está muy indecisa.
0: Exactamente.
1: Entre que llueve, truena, no truena. De hecho, hace rato que cuando venía yo para acá desde su casa, de todos ustedes.
0: Gracias.
1: Venía yo saliendo y ya se estaba tronando. Dije, no, dice, ya eran como las 2:30 de la tarde, yo creo. Y dije, no, pues me regreso por un paraguas. Y ya cuando vengo más para acá, para la zona de aquí de Angelópolis, pues no se ve que iba a llover. Nada más de repente tardó como una media hora y otra vez, pero ya venía yo para acá, para las instalaciones de SICOM. Y nadota, nomás nadota. Nada más anda espantando, ojalá ya se decida si sí o no a llover.
0: No, pues sí, ya está lloviendo, amigo, ya está el aguacerito, pues fuerte. A pesar de eso, estamos a 24 grados. Pero bueno, la lluvia va a ir disminuyendo de intensidad. A partir de las 6 de la tarde va a ir disminuyendo tanto la lluvia como la temperatura. Uh-huh. A las 7 de la noche tendremos un 25% de lluvia. Y ya a partir de las 8 de la noche, según esta aplicación, que me va diciendo como en tiempo real, va a dejar de llover, pero bueno, el clima se va a mantener en 18 grados.
1: Pues qué bueno que siga lloviendo, porque no sé, ustedes en la tarde sí se sentía como un bochorno. No se sentía tan mal, bueno, al menos desde mi perspectiva no se sentía tan mal, pero sí era como de...
0: Claro.
1: ¿Vas a llover o no vas a llover? O sea, decídete, ¿no?
0: Sí. Sí, no, es que el clima ha estado bastante raro, ha estado entre que llueve y que no llueve, pero bueno, por si les interesa, mañana y el viernes, pues va a mejorar un poco el clima, no va a haber lluvia. Aparentemente se pronostica que no va a haber lluvia, vamos a estar a máxima 27, mínima 15, y el viernes va a estar a máxima 26, mínima 13 grados, pero mira, sin ningún pronóstico de lluvia aparente.
1: Descanso para muchos, para todos los maestros.
0: Exactamente.
1: Para todos los que van a la escuela, supongo. Si hay fiesta, pues nos invitan, ¿no?
0: Y si no, también. No somos rencorosos.
1: Ahorita saquen su pancito, su chocolate, su café. Yo hace rato estaba con mi cafecito y dije, qué agusticidad. Por ahí de lejos ya escuché, dije, hasta me hizo acordar de Brian. ¿Ya comió usted, compañero?
0: Ya comió, compañero, es correcto. Sí,
1: y yo comí pan aquí.
0: Sí, amigo, y es que la verdad, los climas lluviosos generalmente propician a quedarse en casa, a estar, pues como dices, tomando un cafecito, un chocolate.
1: Un cafecito.
0: Obviamente pan dulce, que realmente... Es el hit de los poblanos.
1: Exactamente, ¿no? Y ahorita ya seguramente ya está saliendo del panadero con el pan. Ahí háblenle, hagan una seña.
0: No, y si van a comprar pan, espero que ya lo hayan hecho, porque luego por aquí aparecen nubes, llegan los poblanos a las panaderías y desaparece el pan.
1: Mándenle.
0: Qué bueno para los panaderos, por supuesto.
1: Exactamente.
0: Qué bueno para los panaderos, pero bueno.
1: Por favor, no se peleen el pan.
0: No se peleen el pan. Y si ustedes...
1: Manejen tranquilos también.
0: Exactamente, manejen tranquilos. Pues lleven un paraguas y van a salir.
1: Un paraguas.
0: Usen las señales de tránsito para girar, no manejen a alta velocidad. Porque debido a la lluvia, pues generalmente el pavimento, el suelo...

0: empieza a resbalarse y pues bueno.
1: Tanto que ya nos hicieron un meme.
0: De
1: por aquí empieza a llover en Puebla y todos en el periférico, sí, en cualquier lado. ¡Paz!
0: Sí, no,
1: ya somos un meme.
0: Es impresionante, amigos, que por aquí llueve y hay accidentes en unos cuantos segundos. Ya ni siquiera en minutos, sino en unos segundos. Hay algún tipo de accidente, hay algún tipo de de problema.
1: Pero yo no entiendo por qué a veces pasa, o sea, bueno, me ha tocado que voy pasando así a verlos y digo, ¿cómo le habrán hecho? ¿O por qué? Porque no se ve como es como algo tan fuerte.
0: Claro.
1: Pero dices, ¿cómo lo hicieron?
0: No, pues yo creo que más bien justamente les entra un poco la desesperación.
1: Seguramente algún despistado de o uno llegar
0: a su destino antes de que suelte la lluvia. O muchas personas también se ponen nerviosas de que comience a llover y luego la visibilidad se vuelve baja. Uh-huh. Entonces, pues justamente hay que tener precaución, hay que mantener lo que les decía, no vayan a altas velocidades, disminuyan la velocidad, traten de mantener distancia de carro y carro. Y pues bueno, si van a pasar de carriles, procuren no no meterse así nada más. Mantengan las distancias.
1: Usen sus direccionales, por favor, úsenlas, no se metan así.
0: Exactamente, usen las direccionales. Y bueno, amigo, pues ahora sí, entrando rápidamente en materia, pues hoy es 13 de mayo y es Día Mundial del Entrenador de Fútbol. Hoy 13 de mayo se conmemora este día, es una fecha dedicada a reconocer a quienes no solo entrenan jugadores, también crean estrategias, líderes, lideran equipos y motivan a las personas.
1: Porque sí, el director técnico también sufre cuando fallan un penal.
0: Exactamente, y es muy atacado. Es tremendamente atacado. Aficionados del deporte, díganme que no, que lo primero que hacen es echarle la culpa al entrenador.
1: Y al director. Técnico.
0: Entonces, pues es el que se lleva los primeros golpes, las primeras funas, ¿no?
1: Sí, de hecho.
0: Y pues bueno, a todos los que... Yo, la verdad, no soy tan fanático del fútbol, no...
1: Yo pensé que a lo mejor sí, vas a ser un poco fan del...
0: No, fíjate que no, el fútbol no es de mis deportes fuertes y favoritos.
1: Pero sí le entiendes.
0: Pero sí le entiendo.
1: Yo casi no le entiendo.
0: Al igual que el fútbol americano, entiendo lo básico.
1: Ese lo entiendo un poco más.
0: Entonces, pero sí, realmente debe ser complicado. Al final de cuentas, deben estar conscientes de la estrategia, uh-huh. conscientes de las capacidades de su equipo para poder hacer que esas habilidades o esas características puedan salir en la cancha, uh-huh. y puedan ganar el partido.
1: Sí, sí, sí. Y bueno, hay un dato curioso, muchos entrenadores legendarios nunca fueron grandes futbolistas profesionales. Siempre ha sido su tarea de dirigir un equipo, pero jamás fue como que tuvieran un número.
0: Un número en específico.
1: Ajá, ¿cómo ves?
0: La verdad es que sí te lo creo, uh-huh. porque a veces, está obviamente la idea de que si tú, para mandar tienes que saber hacerlo, uh-huh. ¿no? Pero a veces en este caso yo creo que es más un poquito la estrategia, uh-huh. y la forma de cómo ver el juego desde un ángulo diferente a cómo uh-huh. se juega en la cancha, ¿no?
1: Sí, exactamente.
0: Entonces ahí yo creo que es la virtud y la capacidad.
1: Y es donde...
0: Director técnico, bueno, de entrenador.
1: Ajá, y ahí es donde dices tú lo que dices. Algunos directores técnicos recorren varios kilómetros precisamente durante un partido solo, pues dando instrucciones. Es lo que me da mucha risa cuando enfocan a los directores técnicos, porque hacen sus sueños y como de no, ya valió, así tipo
0: de... Sí, sí, sí, se apasionan y hasta llegan a azotar e incluso entran en conflicto con los mismos árbitros. Ha habido muchos hay muchos videos donde se ve a veces ¿sí? el entrenador técnico entrando a pelearse directamente con el árbitro. Entonces que a veces es divertido, otras veces pues ya a veces ni siquiera hacen nada, ¿no? Están sentados y dicen, pues ya perdimos el partido, como para qué uno sí, se enoja.
1: Como de, pues ya se está hundiendo el barco, fue un placer.
0: Solo nos queda aguantar y que no terminemos un 7-0, ¿no? Que realmente es improbable, amigos. Si te das cuenta, ningún partido llega más allá de 3 goles.
1: Exacto.
0: Es muy raro que un partido vaya más allá de...

0: de tres goles que haya, cinco creo que tal vez es lo
1: Creo
0: máximo,
1: que lo
0: y eso ha
1: máximo, ¿no?
0: sido ya una.
1: Creo que de algún mundial fueron, no me acuerdo en qué mundial de fútbol, fueron seguiditos, o sea, ni tardaron ni tanto
0: Sí,
1: tiempo,
0: a eso ya se le
1: uno,
0: llama
1: dos
0: una
1: y
0: rastriza.
1: tres y el cuarto, no me acuerdo contra quién fue, pero y hace cuánto tiempo fue, pero sí fue uno, dos, tres y el que más tardó fue el cuarto, pero que el cuarto fue el definitivo.
0: Y ahí es donde todos los aficionados de plano se enojan porque ¿cómo es posible, no? ¿Cómo es posible
1: Exactamente.
0: que se dejen golear así nomás? Pero bueno, mi querido Ebrahame,
1: Saludos a los que son aquí,
0: saludos a todos
1: a los
0: los a
1: americanistas,
0: todos los americanistas,
1: a
0: a
1: los de
0: todos
1: Cruz Azul, por allá de qué
0: los
1: lado.
0: niños, a todos los que le van a las Chivas, a los
1: A las
0: Pumas.
1: Chivas, a saludos a mi primo Paul que le va a las Chivas, por cierto. Un
0: A las
1: saludo hasta
0: Chivas.
1: Acatlán, sí. Muy, muy fan de las Chivas, por cierto.
0: Nunca vas a ser invitado al programa. No, no es cierto, no.
1: Hoy hay partido, me parece, ¿no?
0: Creo que
1: Pumas.
0: sí, no estoy seguro.
1: No,
0: Ahorita lo
1: no recuerdo.
0: investigamos bien para decirles y ahorita lo checo. Y pues bueno, y bueno, este es el día para todos esos entrenadores que pues luego terminan hasta con piedras en el hígado de tanto coraje que hacen.
1: Sacar el cabello así como de.
0: Y realmente, véanlo como que el entrenador, final de cuentas, es el general de un ejército, en este caso el fútbol. Sin él, de pronto, pues las jugadas no pueden seguir y no pueden funcionar sin la estrategia que él plantea durante, antes del partido, durante el partido y después del partido,
1: A
0: ¿no?
1: veces puede poner estrategias bastante buenas, pero depende también mucho de cada elemento. Si el elemento creo que es competente y sabe pues respetar o seguir pues las reglas, yo creo que es cuando les va bien, porque luego a veces pueden tener una alineación muy muy buena y todo, pero si un elemento de plano no hace caso a lo que les dijeron, yo sí puedo, soy capaz y órale, yo hago lo que yo quiera, y es por eso que creo que a veces no les resulta su juego así muy bueno. Saludos al licenciado Julián, por cierto.
0: Licenciado, que viene muy de Cruz Azul el día de hoy. Pues qué amigo.
1: ¿A qué equipo le van ustedes, esos licenciado?
0: Licenciado.
1: ¿América?
0: Al Puebla. El Puebla, te estás al Puebla. Disculpa, es que mi abracito se le va luego.
1: ¿Y Jean Carlos?
0: Puebla, Giancarlos.
1: ¿Quién? Ah, mira,
0: América.
1: sí le
0: Fuera de
1: va.
0: aquí. Fuera de aquí. Adiós. Oye, pues vamos a una pequeña pausa. Tenemos algunas aplicaciones para todos los aficionados del fútbol. Giancarlos, vamos a hablar contigo después, ¿sale? Al rato platicamos bien. Vamos a una pequeña pausa y en un momento continuamos en esto que es
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0: regresamos a esto que es Blogueando con esta canción de Alex Syntek, ¿no?
1: Alex Syntek, no, vamos a...
0: Grupo, no sé cómo se llame, pero...
1: Los Ángeles Azules, sí, ¿verdad?
0: Sí, Los Ángeles Azules.
1: Qué buena canción, qué buena canción. Me pone de buenas. Bueno, aunque ahorita sí estaba ya escuchándola y por el día sí es como muy un poco nostálgica y dije, ah, pero bueno, aún así creo que pone de buenas porque dan

0: qué ganas de bailar.
1: Dime que tienes algo bueno en el repertorio, mi Giancarlos. Ahorita busco algo más movido, ¿no?
0: Vamos a hacer esto.
1: Algo más alegre.
0: Vamos a hacer esto. No sé si han visto, si tienen esta famosa plataforma, si usan la famosa plataforma de Spotify. Ajá. Ves que está como en una tipo fiesta y te muestra el día, el primer día que, y la primera canción que escuchaste en su plataforma.
1: Okay.
0: Y el artista que más has escuchado desde que te suscribiste.

0: que se suscribió a esta plataforma a la fecha. Y a ver qué tal.
1: Ok.
0: A ver quién sale, a ver quién sale funado.
1: Pues es que ya, yo he tenido como 3 cuentas de Spotify. Entonces yo ni me acuerdo.
0: La más antigua. Agarra la más antigua.
1: La más antigua. A ver, pues vamos a ver qué canción es la que me sale. De la que... Ah, mira, según aquí dice que mi primer día en Spotify fue el 15 de agosto del 2014.
0: ¿Coincidencia?
1: Pues no sé. Que he reproducido alrededor de 7,694 canciones. Y a ver qué más dice la aplicación. Mira qué cosas, yo no sabía eso. ¿Cuál fue la primera canción que escuché? Es Golden Star de One Republic.
0: ¡Wow! ¡Qué buena canción!
1: Luego está Hecha para mí de Prince Royce. Luego La Curita de Aventura.
0: Ah, mira.
1: Luego La Diabla de Romeo Santos. Pero la primera está como Golden Star de One Republic.
0: Aquí dice que mi primer día en Spotify fue el 4 de enero de 2014. La verdad no recuerdo. Bueno, tal vez sí. Creo que es cuando recién llegué acá, justamente. Desde entonces dice que he escuchado 11,736 canciones.
1: Ok.
0: Mi primera canción dice que fue Dreams de Fleetwood Mac.
1: Ok.
0: Pues Breakdown de Tom Petty and the Heartbreakers. Después Uptown Girl de Billy Joel. Y la última fue Girls Just Want to Have Fun de Cyndi Lauper.
1: Ok, muy inglés. Muy bien.
0: Pero espérate, tu primera canción. Ah, sí, ya la dije.
1: Sí. No, te viene tu media otra vez. Ah, ya no lo leí.
0: El artista top de todas mis canciones dice que... No me lo van a creer. No, me van a funar.
1: ¡Ay, no! Ya lo vi. Joan se va. ¿Por qué? Bueno,
0: esas
1: cosas pasan, amigos.
0: Muy inglés mi muy top, inglés, pero
1: favorita así como que saltó.
0: John Sebastian.
1: Saltó un poco, mi querido Abraham. Voy a compartirlo de una vez.
0: ¿Y qué pasa, Juan? ¿Y Juan Carlos qué dice?
1: Juan Carlos
0: dice que no, que le da pena.
1: La Tesorito ha de ser su artista favorito. Está bien, Giancarlo, está bien, somos jóvenes.
0: Dice que no tiene, creo.
1: Que no tiene. No, es que vuelvo a recargar porque luego no aparece. Pero bueno, ustedes intenten, chicos, vean cuál es su artista favorito, cuál fue la canción que más. La primera canción que
0: escucharon en la plataforma.
1: Este, 2014. Yo
0: 2014.
1: Estamos hablando ya de 12 años.
0: ¿12 años?
1: Sí. ¿Cuántos hijos? 6, 12 años. Hasta el 2026.
0: Sí, justo.
1: Chavales. Pero bueno, vamos a salirnos de un momento del momento del recuerdo. Y vamos, porque como les comentábamos, hoy es 30 de mayo y bueno, hoy se celebra, es el Día Mundial del Entrenador de Fútbol y tenemos algunas aplicaciones para todos los aficionados que de repente, para todos los señores, porque amigos jóvenes, ustedes ya lo saben. Los chavos ya saben, más que ahorita ya se está acercando, ya gede a ese evento deportivo global.
0: Ya huele. A balón nuevo.
1: Ya huele a balón nuevo, a playeras nuevas y a una competencia muy esperada por todos aquellos apasionados del fútbol. Tenemos algunas aplicaciones y pues bueno, la primera que les tengo es OneFootball y bueno, ideal para seguir ligas, partidos y resultados en tiempo real. Eso se lo voy a descargar a mi estimado padre. Puedes revisar marcadores, noticias, estadísticas, videos y datos curiosos. Y bueno, un dato curioso también, tiene una cobertura de cientos de ligas de todo el mundo. O sea, no es solamente aquí en México, o sea, pues si tú eres fanático del fútbol internacional, y que de pronto a mí me ha tocado y he visto mucha gente que dice, no, yo sigo la Liga Mexicana, o sea,

0: ¿Cómo? Liga Mexicana, no.
1: Es más, sea, ¿a poco existe? Dices, yo, no sean así.
0: Yo le voy a la europea, yo le voy al Real. Y él, con todo respeto, el señor anda llevando su nopal por todas partes, ¿no?
1: Hasta acá lo entonces, tiene aquí marcado, hasta con espinotas.
0: Pero bueno, si tú eres de esas personas, esta aplicación te puede ayudar para poder seguir la Liga Europea, la Liga Americana, la Liga Mexicana, la Liga Sudamericana, para que puedas seguir los partidos y puedas estar al pendiente de todas las noticias, resultados de cada uno de los partidos, para estar al pendiente.
1: Así es, amigo. Y la segunda aplicación es FootMove, perfecta para quienes viven el fútbol intensamente, como ya estábamos platicando. Y aquí hay muchas personas que conozco y que les reencanta.
0: Reencanta.
1: Incluye alertas en tiempo real y estadísticas súper detalladas. Entonces, aquí también es algo. Si se las pierden en redes sociales, bueno, aquí. Van a poder consultarlas. Y un dato curioso es que muchos comentaristas deportivos usan esta app durante transmisiones. Entonces, yo creo que iban a tener sus estadísticas, todos sus datos en tiempo real y creo que de fuente confiable. ¿O qué crees con Carlos? Dice que sí.
0: ¿Y Juan Carlos?
1: Sí. ¿Tú usas alguna app? Dice que no usan ni una app.
0: No usas, deberías usar, amigo.
1: Deberías usar una.
0: De hecho, esta de OneFoot. Fútbol, está, bueno, lo estoy viendo y sí está como muy muy completa, mira. Ah, ¿la tienes?
1: Así la tiene.
0: Sí, es que realmente ahorita, o sea, la estoy como examinando y sí como que te viene especificado cada partido, cada resultado, el horario y me parece que también te va narrando, bueno, no te va narrando, pero sí te va diciendo como en tiempo real qué está pasando, ¿no? Por minuto a minuto, ¿no? Exactamente, pues ahí está la aplicación. ¿Y la que tú decías, mi amigo?
1: Es FootMove.
0: FootMove, ahorita la buscamos rápidamente. Pero bueno, lo que la buscamos, hay otra aplicación, mi querido Ibrahim, que se llama Strava. Y bueno, esta app es para medir la actividad física y rendimiento, muy usado por deportistas y entrenadores. Y tiene la función sociales donde puedes compartir con amigos y pues compartir tu entrenamiento. Muy útil para cuando estás por entrar a una competencia, ¿no?
1: Uh-huh. Estás entrenando a alguien. O si tú mismo estás entrenando a alguien.
0: Exactamente, si tú mismo estás entrenando, puedes usarla para pues ponerte en un reto, uh-huh. O sea, tratar de compartir tu rendimiento y saber cómo va tu amigo, tu amiga, que también están en el mismo entrenamiento, ¿no?
1: Exactamente.
0: Y echarse porras mutuamente, ¿no?
1: Exactamente. Por favor, si van a entrenar, cuídense mucho, por favor, no se sobrecarguen. Y yo creo que esta aplicación.
0: Ah, mira, ya encontré la de FootMove.
1: FootMove, ándale. FOTMOP.
0: Exactamente. Y básicamente te va mostrando como todos los
1: detalles. Todas las
0: estadísticas, te va mostrando todos los detalles. Te va mostrando el tiempo. Ay, ya no se cargó acá.
1: Por ejemplo, te
0: muestra exactamente cuál es la formación.
1: Ajá.
0: Y cómo la van cambiando. Entonces, pues descárguenla.
1: Súper ligera, ¿no? Por cierto.
0: Sí, realmente no pesa mucho. Ahorita te digo cuánto pesa. No lo encuentro. Bueno, ahorita les digo más o menos cuánto pesa la aplicación. Pero realmente les puede ser muy útil para poder estar al pendiente de todos los partidos. Y como les decía, ya huele a esa competencia global de fútbol que muchas personas están esperando. Que incluso, por ejemplo, se ha hecho algo increíble con esto de llenar el álbum.
1: Sí, es una locura.
0: De contenido, TikTokers han hecho videos sobre el tema, que están buscando la estampilla más codiciada. Hay unas que vienen cromadas, otras que realmente no están, que salen muy poco. Entonces, se ha vuelto una locura. De hecho, no hace mucho me salió un TikTok de un chavo que estaba invitando a la gente a reunirse en el Zócalo de Puebla, me parece, para hacer intercambio de estampas.
1: Completar este
0: álbum. Entonces, pues realmente se volvió una locura esto.
1: Me pregunto cómo les habrá ido en ese evento. ¿Apenas va a ser o fue? ¿O ya fue?
0: Creo que va a ser. Bueno, ya fue, pero creo que estaban organizando otro para este fines de semana. Cada fin de semana se están reuniendo, así como ven. Criticaban muchos a los que jugaban eso de juegos de Yu-Gi-Oh! Y Pokémon y que se reunían a cambiar cada...

0: puertas. Y ahora ustedes, fanáticos de fútbol, están haciendo lo mismo. Pero así es.
1: Por eso. Sí. Por eso no hay que hablar, hay que respetar. Sí, sí, no, ahí los vamos a ver al rato.
0: Ahí los vamos a ver. No, es que sí están rondiendo. Es que no me acuerdo si es en el Zócalo, Giancarlos. O son en puntos específicos, ¿no? En varios lados, o sea, en varios puntos de la ciudad le están intentando, bueno, se están reuniendo. Ajá. O hacen la convocatoria, porque me parece que este fin de semana fue en el Zócalo, también ha habido en el Parque Juárez, que se han reunido, y en plazas comerciales se han reunido para hacer intercambio de los intercambios de estampas para poder completar antes de que empiece la competencia su álbum, ¿no?
1: Exactamente, pero dudo mucho que lo tenga alguien de aquí hasta que inicie, ¿sí? Bueno, a lo mejor
0: ya hay gente,
1: o sea, ya hay gente que ya lo acabó.
0: Hay gente que ya ha completado y que ha dicho que ya lo han terminado, ¿no? O sea, realmente, o sea, por eso te digo, se volvió totalmente una locura esto, porque incluso he de decir que el álbum no es cualquier revistita, ¿eh? O sea, el álbum tiene portada gruesa.
1: Ajá.
0: Y las hojas están no son de buena calidad. O sea, realmente le imprimieron mucho empeño para este producto, ¿no? Que se volvió, te digo, se volvió una cuestión viral en TikTok. Mucha gente compró cajas, incluso creo que en algunos centros comerciales o algunos distribuidores, el primer día se les y ya pisaron al perrito, hasta acá escuché, qué bárbaros.
1: Acá lo escuchamos, no.
0: Ay, qué bárbaros. Hasta acá escuché con el pobrecito, ya me lo dejaron cojo. Pobrecito. Pero bueno, les decía que justamente con el tema, que muchos lugares donde lo vendieron se les acabó en segundos.
1: Muy rápido.
0: Vinieron a recoger nada más y algunos.
1: Yo estaba haciendo viral justamente eso. Ya cuando, o sea, ya cuando lo terminas de llenar, el costo total, el costo real de llenar todo ese álbum.
0: No sé.
1: ¿Imaginas cuánto? Juan Carlos, ¿sabes más o menos cuál es el costo real ya llenado todo tu álbum?
0: No, es que yo creo que no. Bien. Tiene como tan...
1: Aquí hay un dato, sí. Aquí hay un dato curioso. Dice que el costo de llenar el álbum, completar la colección, o sea, son las 980 estampas, puede superar los 700 mil pesos, más o menos.
0: ¿Los 700?
1: Menos. ¿Menos? ¿Seguro?
0: No sé.
1: No lo sé. Creo que menos. Es que con tal de que la gente quiere empezar a llenarlo súper rápido...
0: Pero es que realmente, o sea, es el lujo de tener el álbum lleno, ¿no? O sea, nosotros como niños, ¿cuándo realmente completamos un álbum? O sea, de las películas, sí, yo nunca completé un álbum, siempre lo dejaba como a la mitad.
1: ¿8,000 pesos? ¿Crees? ¿Cómo? Pero hay gente que yo creo que ha de pagar más. Siempre hay alguien que con tal de tenerlos.
0: Pon tú que ahorita sí cueste 8,000, ¿no?
1: 8,000.
0: O sea, pero obviamente por aquí haya terminado el tiraje o la impresión del álbum, pues obviamente y termine el juego o termine la competencia, los precios van a subir.
1: Pero ¿quién dice? Sí ha pasado que sacan un álbum y de repente, oh sorpresa, ahí les va otro, la edición de la edición de la edición especial.
0: No creo, porque te digo que aquí sí le metieron mucho empeño. O sea, la pasta no es cualquier, es una pasta pues gruesa, es más o menos dura. Es un libro. O sea, realmente el álbum trae, es un libro lo que andan trayendo, sí. Lo que se volvió un boom, ¿no?
1: ¿Tú lo llenarías? Si fueras muy fan, sí lo llenarías. ¿Te dedicarías a buscar todo?
0: Eso es lo que les estaba comentando. Es que realmente yo nunca pude llenar un álbum.
1: Yo tampoco. O sea, pues no, ni intento le hago porque no puedo.
0: O cosas así, los dejé como, ¿qué te gusta? Tales al 60%, 70% por mucho. Y llenarlo... O sea, es que realmente, por ejemplo, vi algunos youtubers que hicieron sus videos de llenando el álbum. Y creo que solamente llegaron a completar máximo el 50% comprando dos cajas de sobres. Y cada sobre trae como, creo que 5 o 6.
1: Y están de venir repetidos.
0: Sí, obviamente. Ay, pues, tenían ahí, o sea, he visto los videos que tienen ahí sus cerros de repetidos. Y su completado que realmente era el 50%.
1: Miren al prójimo. Ah, miren, yo tengo tantas de estos. ¿Quién las quiere?
0: Y siempre está, y siempre hay un oportunista que las está vendiendo.
1: Sí.
0: Busca la pasta para vender. Pero bueno, amigo, ¿qué te parece si vamos a una pequeña pausa, mi querido Giancarlo, y en un momento continuamos en esto? ¿Qué es?
1: Blogger.

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Sabemos que la cultura también es tendencia. Nos escuchamos en la próxima.

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buenos días, los saludo como siempre, con mucho gusto. Mi nombre es Marta Hernández Luna. Estamos transmitiendo desde el 95.9 SICOM Libres, donde puede escucharnos cada 8 días, ¿verdad? Estamos en su programa En Sintonía con el Campo. Recuerden que en este programa hablamos de diferentes temas agrícolas.

películas que pues nos interesan, ¿verdad? A la región, al estado. Así que quédense con nosotros en los siguientes minutos. Estamos en sintonía con el campo. Muy bien, el día de hoy, así como los otros programas que nos antecedieron, estaremos hablando un poquito de nutrición. El día de hoy le toca a un nutriente, al potasio. La semana pasada estuvimos hablando de fósforo, la antepasada de nitrógeno, así que hoy nos toca el potasio. Vamos a ver qué funciones tiene dentro de las plantas, qué es lo que hace, cómo se mueven las plantas. Así que quédense con nosotros en los siguientes minutos. Recuerden que este es un programa que se transmite vía remota, así que bueno, estamos con ustedes en las diferentes regiones del estado, de algunos otros estados, ¿verdad? Así que vamos a continuar en su programa En Sintonía con el Campo. Bueno, entonces iniciamos, vamos a hablar el día de hoy, decíamos, de potasio. El potasio es un elemento de nutrición que encontramos dentro de diferentes vegetales, ¿verdad? Pero ¿cuáles son las funciones? Es un macronutriente esencial, ¿verdad? Ya habíamos dicho que los tres macros, nitrógeno, fósforo, potasio, este es un macronutriente esencial que regula las funciones vitales de las plantas. Ya habíamos hablado un poquito de la fotosíntesis, ¿verdad? Y en este caso, este nutriente actúa aumentando la calidad de los productos. Aumenta la resistencia al estrés, a enfermedades, mejora el tamaño de frutos, el color, el sabor, dentro de muchas otras cosas, ¿verdad? Entonces, dentro de sus funciones principales, vamos a hablar algo que se llama regulación hídrica. ¿Qué quiere decir eso? Nos dice que controla la apertura y cierre de estomas. ¿Qué son los estomas? Hagan de cuenta que son boquitas dentro de las hojas que hacen que exista la transpiración, es decir, que la planta regule su temperatura. Entonces, ¿qué es lo que hace? De pronto, si hay potasio, tiene esa opción, tiene esa función, por así decirlo, la planta, de apertura y cierre de estomas. ¿Eso para qué nos sirve? Para evitar la transpiración y que haya aumento o tolerancia a la sequía. Entonces es bien importante que haya potasio, porque el potasio nos va a ayudar a controlar esas características

el agua que hay en el suelo y que pueda utilizar la planta, ¿sale? Entonces, esa es una de las funciones. Otra de las funciones es la activación enzimática. ¿Qué quiere decir? Dice que activa a 60, por lo menos a 60 enzimas responsables del crecimiento vegetal, la síntesis de proteínas y almidón. Es decir, cuando hay potasio, hay algo en la planta que le dice que crezca, que se desarrolle. Por eso es importante que haya potasio. Pero también otra de las funciones en las que actúa el potasio es en la fotosíntesis y la energía. ¿Por qué? Porque aumenta la tasa fotosintética y la producción de adenosín trifosfato, es decir, el ATP, que es vital para la energía de la planta. La semana pasada decíamos, es importante tener fósforo porque está dentro de la molécula, ¿verdad? Pero ahora también el potasio, ¿verdad? Porque nos ayuda a que exista esa energía y que esté presente en la planta. Pero también, fíjense, una de las funciones muy importantes y que de pronto pues no sabemos, ¿verdad?, es el transporte de azúcares. ¿Qué hace? El potasio facilita el movimiento de carbohidratos desde las hojas hacia los frutos, raíces y tubérculos. Les lleva eso que va a activar a las frutas, a las raíces y en el caso de algunos cultivos, los tubérculos, ¿sale? Entonces es bien importante el que exista el potasio, que haya potasio para que

0: potasio es estructural, bueno, nos va a dar una capa, importante para la calidad, la estructura de la planta, la célula, para que se haga más gruesa, por así decirlo, que tenga más consistencia, que tenga más estructura, y eso le va a dar mejor estructura al cultivo que sea, ya hablemos de tomates, de papas, de rábanos, de cilantros, lo que sea, le va a dar una mejor estructura, y eso que nos va a llevar, pues, a una mejor calidad, ¿sale? Entonces es importante que haya potasio en el suelo, ¿verdad? Para que la planta se lo pueda comer. Si de pronto no tuvimos la oportunidad de ponerlo al suelo, todavía podemos hacer algunas aplicaciones de corrección foliares y que nos pueden servir para apoyar a la planta, ¿sale? Pero el potasio es bien importante que esté presente en todas las etapas del cultivo. Entonces, es importante remarcar, ¿verdad?, que así como el nitrógeno tiene sus funciones, como el fósforo, son importantes, bueno, también el potasio, ¿verdad? Y algunos productores me podrán decir, pues yo no lo aplico y de todos modos cosecho, sí, pero finalmente se están acabando las reservas que hay en el suelo, ¿sale? Porque su suelo probablemente sí tiene potasio, pero se lo va a acabar en algún momento la planta, ¿sale? Pero bueno, vamos a ir a un corto. Nuestro equipo de producción tiene preparados por aquí unas entrevistas y enseguida continuamos.
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2: ¿Qué es el potasio y para qué sirve? El potasio es un mineral que se encuentra en muchos alimentos. El organismo necesita potasio para casi todo su funcionamiento, incluso para el buen funcionamiento del riñón y del corazón, la contracción muscular y la transmisión nerviosa.
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Quédense con nosotros, continuamos en su programa En Sintonía con el Campo. Recuerden que estamos hablando un poquito de nutrición, nutrición vegetal, nutrición en las plantas, ¿verdad? Las semanas pasadas hablamos un poquito de nitrógeno, las funciones del nitrógeno, las funciones del fósforo, y esta semana estamos hablando del potasio, así que quédense con nosotros los siguientes minutos para que platiquemos un poquito de las funciones de este nutriente tan importante para las plantas. Recuerden que estamos cada 8 días. Este es un programa, un programa que se transmite cada semana. Y bueno, pues continuamos en su programa En Sintonía con el Campo. Bueno, pues decíamos parte de lo que hemos estado platicando acerca de los nutrientes en las plantas. Pues estamos hablando del potasio, ¿verdad? Del potasio, ya hablamos un poquito en el bloque anterior. Es uno de los nutrientes que le llamamos macros en las plantas. ¿Por qué? Porque son de los que comen en mayor cantidad las plantas. Son varios esenciales, sin embargo, nitrógeno, fósforo y potasio se les considera macros por la cantidad de este elemento que come la planta para su desarrollo desde que nace hasta la cosecha, ¿sale? Entonces, el potasio tiene una función bien importante, bueno, varias, ¿verdad? Pero dentro de las más importantes es la relación planta-agua, ya que este nutriente, el potasio, es clave para esta relación. Ayuda a los vegetales a mantener altos niveles de turgencia, es decir, que estén bonitos, que no se marchiten. Eso es muy importante para nosotros. Entonces, el hecho de que estén pues este nutriente se pueda dar como la indicación para que las plantas cierren estoma, se llama, decíamos en el bloque anterior, pues es la forma de cómo las plantas buscan balancear su humedad, sus niveles de humedad con el ambiente. Y pues ahorita ya ven, por ejemplo, empiezan los aires, los calores, y pues así durante el año, ¿no? Dependiendo de la zona donde estemos, pues tenemos esa presencia, ¿no? De pronto de mucho calor, de mucho aire, y resulta que pues tenemos esos contratiempos, ¿no? Entonces la planta tiene que buscar la forma de sobrevivir a esas adversidades y pues con lo que tenga al alcance, ¿no? Entonces en el caso del potasio, el hecho de que haya presencia de potasio en las plantas pues nos va a ayudar a controlar esos niveles decíamos de humedad, ¿no? O sea, el que puedan se salir esa humedad hacia el ambiente y no la pierden. Bueno, si es que no tiene potasio, pues vamos a tener que de pronto nuestras plantas se van a secar de una manera más rápida. Entonces, por eso es importante el potasio dentro de las plantas. Además de que el potasio es uno de los nutrientes que está dentro de la pared.

0: celular. El potasio, bueno, las plantas, recordemos que son organismos vegetales, entonces están constituidos por unas cositas bien pequeñitas que se llaman células. Todo ese conjunto de células va a estar dentro de las plantas. Entonces, en cada una de estas células va a tener algo que se llama pared celular. Esta pared celular es muy importante porque, digamos, es el límite de una con otra célula y es como, está como envuelta, pensemos. Y esta va a ser más grande o más chica de acuerdo a los niveles de potasio. Entonces, por eso es importante tener potasio. ¿Qué pasa si no lo aplico? Y muchos de nuestros amigos productores podrán decir, yo no aplico potasio en mis plantas. Generalmente, o en algunos casos, pues el suelo tiene potasio. Y van a decir, entonces, ¿para qué lo aplico? La cuestión es que tenemos una reserva, que está ahí presente el potasio, y de pronto, si yo no lo pongo, pues va a haber un momento en que yo lo estoy consumiendo, mi planta se lo está come. Entonces háganme cuenta que nos vamos a quedar sin reservas y vamos a tener cierta problemática en algún momento porque no vamos a tener potasio. Y entonces, pues ustedes han visto, nosotros hemos visto, ¿verdad?, que año con año tenemos más problemas, ¿verdad?, más adversidades en el clima, en cuanto al clima estamos hablando. Entonces, ¿qué pasa o qué va a pasar cuando tenemos esos problemas y sin potasio? Pues resulta que las plantas no van a poder abrir o cerrar esos estomas y se nos van a morir más rápido. Entonces, eso es lo que nosotros tenemos que ver, ¿verdad? Eso es lo que tenemos que tomar en cuenta para que se haga la aplicación, ¿no?, del potasio de manera adecuada y que lo tengamos pues presente para que tengamos una planta sana, una planta que tenga esa capacidad de hacer la apertura o cierre de los estomas, ¿sale? Entonces, pues ya ven toda esta función que tiene el potasio, que de pronto decimos, bueno, pues no pasa nada si no lo aplico. Bueno, sí, realmente no pasa gran cosa, sin embargo, decíamos, nos estamos comiendo nuestras reservas y en algunos casos, pues estamos dejando a nuestras plantas como si fuera sin sus vitaminas, ¿no?, por así decirlo. Entonces, en el caso de que nosotros hagamos un análisis de ¿qué cultivo voy a poner? Ah, bueno, pues voy a poner frijol, voy a poner maíz. Todos estos nutrientes los consumí independientemente del tipo de cultivo que tengamos. El potasio va a estar presente en todos los cultivos. Entonces, es importante. Y si de pronto pues no lo podemos aplicar, bueno, en algún momento sí hay que pensar que lo vamos a tener que aplicar, porque el que tiene el suelo, bueno, pues lamentablemente no va a ser para siempre, ¿no? Entonces, pues así esta cuestión del potasio. Quédense con nosotros, nos quedan dos bloquecitos todavía por ahí para platicar con ustedes del potasio, pero vamos a escuchar por el momento lo que nuestro equipo de producción tiene preparado para nosotros y enseguida continuamos.
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0: ¿Qué alimentos proporcionan potasio? El potasio se encuentra en muchos alimentos. Se puede obtener cantidades adecuadas de potasio consumiendo una variedad de alimentos, como frutas, en albaricoques secos, ciruelas pasas, pasas, jugo de naranja y plátanos. En verduras como la calabaza de bellota, papas, espinacas, tomates y brócoli. En lentejas, frijoles rojos, soya y nueces, leche y yogur, carnes, aves y pescado.
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1: Continuamos en su programa En Sintonía con el Campo. Quédense con nosotros. Recuerden que estamos en el 95.9 SICOM Libres, donde nos escuchamos cada semana a esta misma hora. Este es un programa que se transmite cada semana. Y recuerden que estamos hablando de temas agrícolas de la región, del estado y a nivel nacional. Estamos hablando de nutrición vegetal. Quédense con nosotros. Quédense con nosotros para escuchar un poquito de el potasio en las plantas. Bueno, pues continuamos, ¿verdad? De su programa En Sintonía con el Campo. Recuerden que estamos hablando de un poquito de nutrición. En este caso estamos hablando del potasio, ¿verdad? Ya dijimos un poquito de qué es lo que hace, cuáles son sus funciones, ¿verdad? Pero fíjense que hay algo bien importante dentro del potasio, ya que desempeña un papel fundamental en la síntesis y la activación de una enzima que se llama nitrato reductasa, y esta es considerada una enzima clave en el proceso de asimilación del nitrógeno. Recuerdan que cuando hablamos de nitrógeno decíamos que el nitrógeno no va solito. Bueno, pues resulta que en este caso el potasio mantiene una relación, es decir, son cuates del potasio, ¿no? Tiene una relación bien estrecha con la absorción y traslocación y asimilación de nitrato. Recuerden que cuando hablábamos de nitrógeno decíamos, bueno, las plantas comen dos formas de nitrógeno, nitratos y amonios. Entonces, en este caso, el potasio es muy amigo de, por así decirlo, del nitrato. Entonces, resulta que si nosotros no tenemos potasio, no va a haber asimilación de nitratos. ¿Qué va a pasar? A lo mejor, por más que nosotros tengamos las características adecuadas para que los nitratos estén disponibles, pues va a resultar que tendremos algunos problemas, ¿verdad? Si es que no tenemos potasio. Ah, entonces, realmente.

0: El potasio va a ser la materia prima para la formación de proteínas. ¿Por qué es importante tener proteínas? Porque aquellas plantas que tengan esta generación de proteínas van a ser unas plantas. Entonces así el potasio pues va de la mano con el nitrógeno. Otra de las funciones que tiene el potasio es la elongación celular. ¿A qué le suena la elongación? Alargar, ¿verdad? Hacer grandes las células, a que crezcan. Y si las células crecen, ya dijimos que las plantas van a ser un conjunto de células. Entonces, en el momento en el que la célula crezca, haya elongación celular, bueno, mi planta va a crecer. Entonces, es importante que se dé la presencia de potasio en la nutrición. Y saben que no solo la planta las células no están presentes solo en las hojas. Resulta que si nosotros tenemos potasio, también la raíz va a crecer. ¿Y qué dijimos de la raíz? Hemos dicho que la principal boca de la planta es la raíz. Entonces, si tenemos una raíz adecuada, una raíz sana, con esas características, bueno, seguramente nuestra planta va a ser una adecuada planta, ¿no? Si tenemos una buena raíz, vamos a tener una buena planta. Entonces, es importante que nosotros hagamos conciencia, ¿verdad? De que el potasio no es como ponérselo a aquellos cultivos que valen mucho. Entiendo que de pronto, pues, de acuerdo a la producción que tenemos, al lugar donde estamos, a los ingresos que tenemos como productores, pues a veces no alcanza, ¿no? Pero pues a medida del nivel de cada uno de nuestros productores, si estén sus posibilidades de aplicar potasio, pues deberíamos de hacerlo, ¿sale? Entonces, ya dijimos, está presente. Es importante que esté presente porque si no, no hay asimilación de nitratos. Es importante porque está presente para la elongación celular, es decir, el crecimiento, el desarrollo de nuestra planta, tanto en raíz como en tallo, hojas, etcétera, dependiendo de la especie de la que estemos hablando. Pero vamos a ver que todo estas funciones pues están presentes si es que nosotros estamos colocando potasio en nuestra planta, ¿sale? Entonces tendremos una raíz adecuada, una raíz sana, una raíz que puede comer los demás nutrientes. Entonces, recordábamos por ahí un poquito del fósforo, que decíamos el fósforo también tiene una función importante en la raíz, porque nos da energía, ¿verdad? Para que la planta se desarrolle de manera adecuada. Ahora el potasio nos va a ayudar para que tengamos más raíz, tengamos una adecuada raíz y que crezca. Y por lo tanto puede explorar ya sea en el suelo o sea en el sustrato, ¿no? Dependiendo de dónde esté presente nuestro cultivo, ¿sale? Entonces, fíjense qué interesante que toda esa información que tenemos del potasio, nada más del potasio, ¿sale? Recuerden que hemos estado hablando en temas anteriores del nitrógeno, del fósforo, y la siguiente semana, Dios mediante, estaremos hablando de micronutrientes, ¿sale? De todos los micros, cuáles son sus funciones, cómo están presentes en la planta, cómo los debemos poner y cuáles son las fuentes adecuadas, ¿verdad? Así que fíjense qué interesante está todo esto de nutrición. Es bien bonito porque si de pronto nosotros empezamos a entender un poquito la lógica que tienen estos nutrientes en las plantas, pues vamos a ver que va a haber un desarrollo adecuado de, pues ya sea de raíz, de tallo, de hoja, y por lo tanto si es fruto lo que vamos a cosechar, pues también de nuestro fruto. Y entonces vamos a tener una adecuada producción, ¿no? Pero vamos a irnos a un corto que nuestro equipo de producción tiene y enseguida continuamos.
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0: puede el potasio ser nocivo? No se ha demostrado que el potasio de los alimentos cause daño alguno a las personas sanas que tienen una función renal normal. El exceso de potasio se elimina en la orina.
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quédense con nosotros, estamos en nuestro último bloque de su programa En Sintonía con el Campo. Recuerden que estamos en el 95.9 SICOM Libres, que es un programa vía remota, donde pues nos da mucho gusto, ¿verdad?, que nos estén escuchando desde las diferentes regiones del estado y de los diferentes municipios, ¿verdad? Por ahí nos

habían comentado que nos escuchaban de Tlaxcala. Un saludo por ahí a toda la gente bonita de Tlaxcala y pues sobre todo a nuestros paisanos por aquí en Puebla. Esperamos que le estén pasando muy bien, ¿no? Toda aquella bonita gente trabajadora, sabemos que es tempranito, pero pues aquí estamos dándole duro, ¿verdad? A todo, a toda la chamba que se nos pone enfrente. Vamos, estamos continuando, ¿verdad? Con el potasio, estamos hablando un poquito de potasio, pero bueno, quédense con nosotros, es nuestro último bloque, vamos a finalizar este nutriente, ¿verdad? Ya dijimos que la siguiente semana estaremos hablando de los micros y estaremos concluyendo la parte de nutrición, ¿sale? Entonces ya dijimos dentro de nuestras funciones de potasio, ¿verdad? De elongación celular, es decir, que crezcan, que desarrolle tanto la raíz como la planta. También nos sirve para la síntesis enzimática. También si el potasio está adecuado en el suelo, vamos a tener un adecuado desarrollo, no vamos a tener tanto estrés abiótico. No vamos a tener ese estrés, no por falta de agua, porque hay apertura y cierre de algo que se llama estomas, ¿verdad? Que la planta de alguna manera controla para que se pueda desarrollar de manera adecuada. Decimos, también es importante para el desarrollo adecuado de la raíz, porque al haber elongación de células, también hay elongación de esas mismas células en la raíz, ¿verdad? Entonces vamos a tener crecimiento adecuado de nuestra especie vegetal, lo que sea que estemos sembrando, ¿verdad? Maíz, frijol, jitomate, aguacate, lo que ustedes piensen. Bueno, el potasio va a estar ahí. Ahora, ¿qué fuentes tenemos de potasio? Bueno, en el caso de fertilizantes granulados, los que usamos en el suelo, tenemos un KCl, K de potasio y Cl de cloro, entonces es un cloruro de potasio. ¿Qué fórmula tiene? 000060, pero puede variar de acuerdo a la empresa, ¿no? Entonces, ¿cómo vamos a nutrir nosotros con potasio? A través de esta fuente, en el caso de cultivos a cielo abierto. En el caso de nutrición en invernaderos, bueno, ya tenemos varias fuentes ahí que podemos utilizar. Por ejemplo, el NKS, que viene en una fórmula, o podemos usar algún otro que tenga potasio, ¿verdad? ¿Qué tenemos que hacer? Ver cuál es la fuente que está disponible para nosotros a nuestro alcance y cómo está formulada, ¿sale? Entonces, es importante que nosotros pues ubiquemos, ¿no? Las funciones, decíamos en este caso del potasio, ya vimos cómo es que está presente en muchos procesos fisiológicos, ¿verdad? Son procesos importantes para el desarrollo de la planta. Entonces, ¿qué nos resta? Pues en la medida de lo posible poner potasio a los diferentes cultivos y no pensar que es una mala inversión, ¿no? Que voy a gastar y no le voy a poner potasio. Realmente ya escuchamos, por ejemplo, incluso nos ayuda a la sequía, ¿no? Porque la planta se regula un poquito más y si de pronto ya sabemos cómo va a estar el clima, pues podemos pues ahí hacer algunas acciones, ¿verdad? Es importante que tengamos potasio en todas nuestras producciones, van a quedar semillas, granos más macizos, que van a pesar más, y eso es lo que al final al productor le interesa, ¿verdad? Porque lo que vendemos en maíz, en frijol, en algunos frutos son kilos. Entonces, si nosotros logramos que este fruto de resultados, uno nada más con potasio, ¿verdad? En este caso estamos hablando de potasio, pero puede ser que es la combinación, o más bien es la combinación de todos los nutrientes, ¿no? Porque decíamos, de pronto, si el nitrógeno en forma de nitrato se lleva bien con el potasio, entonces si va potasio, resulta que también va nitrógeno en forma de nitrato. Entonces ya ven cómo es toda esta relación, ¿no? De pronto, de unos nutrientes con otros, cómo se vienen desarrollando y cómo de alguna manera pues se va a hacer un compendio al final, ¿no? O sea, ya estando los nutrientes en el suelo, cerca de la

la planta se los va a comer, aquellos que esté en posibilidades de comer, de comerlos. Entonces hay que siempre estar al pendiente de qué es lo que le ponemos a nuestras plantas, y también en medida de lo posible, si podemos ponerle nutrición, pues es importante, ¿no? Estamos hablando

0: por secar sus hojitas y ya después no pueda ni darle de comer a sus animalitos, ¿no? Entonces, es importante que tengamos en cuenta todo esto. Pues ya estamos por concluir su programa En Sintonía con el Campo. Recuerden que estamos cada 8 días en 95.9 Sitcom Libre. Mi nombre es Marta Hernández Luna. Un gusto estar con ustedes. Y pues no me queda más que decirles que tengan un excelente día. Y nos vemos en la próxima. Hasta luego.
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0: ¿cómo saber si estoy obteniendo suficiente potasio? Las dietas alimenticias de muchas de las personas en los Estados Unidos proporcionan menos cantidades de potasio de las recomendadas, aun cuando se combinen los alimentos con los suplementos dietéticos. El consumo total de potasio de la mayoría de las personas está por debajo de las cantidades recomendadas.
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¿Te imaginas compartir tu vida con un compañero que puede vivir 100 años? ¿Un amigo emplumado que si pierde a su pareja puede caer en depresión como tú o como yo? Las aves no son juguetes. Son seres con emociones complejas que merecen un hogar para toda su vida. ¿Estás realmente preparado? Aunque durante siglos hemos tenido aves en casa, la verdad científica es clara: no son animales domésticos. Sus comportamientos siguen siendo instintivos y salvajes. Una cacatúa puede vivir hasta 100 años, un loro entre 60 y 70, un cisne 30, incluso un periquito australiano vive de 5 a 8 años. Y aquí viene algo hermoso y desgarrador. Especies como loros, guacamayas, pericos y cacatúas son monógamas. Tienen una sola pareja toda su vida. Si en cautiverio no tienen pareja, crean ese vínculo contigo. Te eligen como su compañero de vida. Pero cuando su pareja muere, ya sea ave o humano, pueden caer en depresión profunda. Por eso, adoptar un ave no es como comprar una planta. Es como adoptar un hijo de plumas que podría sobrevivir a tus propios hijos. Antes de adoptar, pregúntate, ¿tengo espacio suficiente para que viva dignamente? Cada especie necesita alojamiento específico. ¿Puedo costear su alimentación? Los carroñeros necesitan comida refrigerada. Otros requieren amplia variedad de frutas frescas diariamente. Y algo crucial, asegúrate de su procedencia legal. Las aves de criadero o capturadas legalmente están anilladas o tienen chip. Si no tiene identificación, probablemente viene el tráfico ilegal. No fomentes ese

Las aves son maestras del disfraz. No muestran signos de enfermedad hasta que están gravísimas. Por eso necesitan visitas veterinarias periódicas. Y cuidado, pueden transmitir enfermedades como la clamidia aviar. El humano se contagia al contacto con aerosoles de materia fecal o secreciones respiratorias de aves enfermas. Por eso, la higiene de su espacio es fundamental, no opcional, obligatoria. Entonces, antes de llevar un ave a casa, pregúntate honestamente, ¿puedo comprometerme por

Por décadas, tengo espacio, dinero, tiempo. Estoy dispuesto a ser el compañero de vida para siempre de una ave monógama, porque adoptar un ave no es tener una mascota. Es asumir la tutela de un ser que podría sobrevivirte, que puede deprimirse si lo abandonas, que te elegirá como familia. Y eso es un privilegio y una responsabilidad de por vida.

0: un guión de Leonardo Santiago con información del portal Ciencia UNAM. Les saluda Mónica Genis.
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Mañana con 6 minutos y estamos iniciando este fantástico jueves 14 de mayo del 2023, familia. Y queremos decirle que deseamos que ya a partir de ese momento se pongan a sonar los teléfonos aquí en la cabina más alegre de este cuadrante. 22-22-73-77-16, 22-22-73-77-17. Y te gusta mandar mensaje, hágalo al 22-15-87-56-57. ¡Venga!

0: al gato.
1: Y vamos con la primera llamada telefónica de este fantástico jueves. Escuchemos quién está en la línea telefónica. Bueno, bueno, buenos días por la mañana. ¿Con quién tenemos el gusto gustoso? ¡Hola, hola! Bueno.
2: Audilia.
1: Buenos días. ¿Con quién tengo el gusto gustoso? Bueno.
2: Buenos días.
1: Buenos días. ¿Con quién tengo el gusto?
2: Con la señora Rita.
1: Doña Rita, ¿cómo le va? Buenos días, ¿cómo está, doña Rita? Cuéntemelo todo, muy madrugadora usted, adelante, escuchamos.
2: Sí, porque si no, luego estoy así nada más, un poquito tiempo ya.
1: Adelante, escuchamos, el tiempo es suyo, escuchamos, adelante.
2: Pues sí, saludos para usted, para Blanquita.
1: Gracias, muy amable.
2: Y gracias a Lito Álvarez.
1: Ok, de acuerdo.
2: Sí. Para el joven Oscar Guerrero.
1: Bien,
2: para
1: bien.
2: Juan Carlos.
1: Sí, sí.
2: Para la señorita Lina, para Laurita.
1: Sí, sí, claro.
2: Jennifer.
1: Sí, por supuesto.
2: Para todos los que forman parte de Ticón Radio.
1: Sí, sí.
2: Noticias al amanecer.
1: Perfecto.
2: Y para para todos los de la familia de Amanecer Poblano.
1: Muchas gracias, muy amable.
2: Para Porritas.
1: Sí, sí.
2: La Reina.
1: Perfecto, muy bien.
2: A la Españolita.
1: Sí, sí.
2: A Marcelita.
1: Bien.
2: A los Josés, a su ahijado.
1: Adelante.
2: Les mandamos un fuerte abrazo.
1: Sí, claro, por supuesto, con mucho cariño y mucho gusto.
2: No se enoje porque lo queremos, ¿verdad?
1: Es correcto, muy correcto.
2: A la señora
1: Yoli. Sí, de acuerdo, bien.
2: Anita.
1: Sí.
2: Roberta de la Rosa y su esposo.
1: Perfecto, muy bien.
2: Para el primo de Morelos, para Don Virgilio, de Gallipán.
1: Sí, bien, bien, perfecto.
2: Don Fermín, al Buki, a Don Filipao.
1: Sí, sí, bien.
2: A don tío Richie.
1: Sí, claro.
2: A la mejor amiguita y su familia.
1: Adelante.
2: Al señor Rey y su familia.
1: Perfecto, muy bien.
2: Señor Paco.
1: Sí.
2: Al señor Ernesto Pérez. Al Galáctico.
1: Bien, muy bien, perfecto.
2: Al joven Juan Carlos, a Ángel Camarillo.
1: Sí.
2: A Carlitos de Tlaxcala, a la señora Irene.
1: Sí, sí, claro.
2: A mi jefe Leo.
1: Sí, sí.
2: Y a todos los que me faltaron, ¿verdad?
1: Ándele, pues.
2: Para mi esposo de Susa Teredo.
1: Sí.
2: Y mi hija Rosaura. Me pude complacer con esa canción que tienen de fondo del gato y el ratón.
1: Con todo gusto vamos a ponerla, con todo cariño. ¿Sí, doña Rita?
2: Sí,
1: un abrazo. Dios la bendiga. Cuídese mucho. Gracias, bendecido y maravilloso.
2: Saluda, a Blanquita.
1: Gracias, muy amable. Cómo no, muy gentil de su parte. Gracias, señorita. Bendita. Cuídese mucho. Un abrazo. Dios la bendiga. Súbele, mis amigos, al cero, al gato y al ratón. 5:11 de este fantástico y maravilloso jueves.

0: Y vámonos con más llamadas telefónicas, mis estimados salseros, que escuchemos quién está en la línea. Bueno, bueno, buenos días por la mañana. Por la mañana, bien, tenemos el gusto gustoso. Hola, hola. Bueno, bueno, buenos días. Buenos días, también tengo el gusto gustoso.
1: Con Régulo Hernández.
0: Mi querido Régulo, ¿cómo estás, hermano? Buenos días por la mañana de jueves.
1: Dijéramos, como dice Tres Patines, aquí como todos los días, don Mauricio.
0: Perfectamente, Régulo. Preguntamos en este fantástico jueves, ¿alguna canción? ¿Saluditos?
1: Mire, vamos a mandar saludos para mi buen José de Tuxtingo del Valle. Sí. Para su ahijado.

0: Para aquí, para mi vecino, el de Tepanco de López.
1: Perfecto, muy bien, ¿a quién más?
0: Para el yogurtero.
1: Sí.
0: Para el Gavilán. Para doña Rita, que acaba de hablar.
1: Perfecto, muy bien, ¿a quién más?
0: Para este América. Para doña Reina y su chuparrecio. Para Paco Paquetazo. ¿Sí? Y toda la familia de Amanecer Poblano. Para el Piquito de Oro. Toditita la familia. Para este Gallipán, para América, para todo, todas, todas y todo el mundo mundial.
1: Perfecto, para amigo Regulo, bien.
0: Para usted.
1: Gracias,
0: para
1: hermano, muy amable.
0: Los que nos recibieron la llamada.
1: Gracias.
0: Todos los de la radiodifusora de mañana, tarde y noche.
1: Gracias, amigo, muy amable, muy gentil de tu parte. Preguntamos, ¿algún tema musical, mi buen Regulo?
0: María es mi amor con Leo Dan.
1: Vámonos, vámonos. La ponemos de bolón pimpón, ¿sí?
0: Muchísimas gracias, que Dios me los cuide, Mauricio.
1: Igualmente a ti, Regulo, muy amable. Un abrazo con todo cariño, vámonos.
0: Cuídense mucho, cuídense.
1: Gracias, muy amable, muy gentil. Vámonos a cero con María es mi amor. Son las 5:14 de este fantástico día. Y saludo a todas las Maris en esta mañana fantástica y maravillosa.

0: De la mañana con 16 minutos, investigados Alceroski, vámonos con más llamadas telefónicas, por favor, si es tan amable, escuchemos quién está en la línea. Hola, hola, buenos días, por la mañana, ¿con quién tenemos el gusto gustoso? Bueno, bueno, bueno, sí, sí. Bueno, bueno.
1: Buenos días, compadrito.
0: Buenos días, compañito, ¿cómo estamos?
1: Muy bien, aquí vámonos conociendo, este fresquecito, ya al ratito viene el calorcito.
0: Ahí está el reporte del bello y hermoso Papatlazolco, compaye. Preguntamos en este fantástico día, ¿algún tema musical?
1: Sí, por ahí, ya sabes, dos por uno.
0: Venga, ¿cuáles quieres? Con mucho cariño y con mucho gusto.
1: La primera con Los Tigres Norte, La Mesa del Rincón.
0: Ándele, pues buena rola, por cierto. ¿Y la segunda?
1: Y la segunda con Los Temerarios, La Mujer de los Dos.
0: Ándele, pues, la ponemos con mucho cariño y preguntamos a quién le manda. Saludos, compadre.
1: Pues ahí, saludos, que me recibió la llamada don Pachero.
0: Muy bien, perfecto.
1: Un saludo también para mi compadre Magurillo.
0: Gracias, compadrito, muy amable, compadrito. También andamos uno también de vuelta con mucho cariño, ¿va?
1: Y también para tu profe de Apatazulco, Aulolio Juárez.
0: Bien, muy bien, perfecto.
1: La maestra Irene de Avino Barrera.
0: Ok, bien.
1: Saludos para Laura.
0: Bien, perfecto.
1: La Españolita.
0: Bien, sí.
1: Un solicito, dos Michi Toscala.
0: Adelante.
1: Doña Reina de Chaparrito.
0: Sí, señor.
1: Saludos también para para Doña Ule de Tixitlán, para
0: Sí, muy bien, perfecto. Adelante.
1: Para Sonedera, para sí. América. A Piquito de Oro.
0: Sí, adelante.
1: Su allegado José Juan Méndez.

0: Chetelcingo del Valle, el primo de Morelos.
1: Perfecto, muy bien.
0: El Sordo, saludos para hasta Carolina del Norte.
1: Muy bien, perfecto.
0: Saludos también para la novia de Morelos. Sí, esperamos pronto que se recupere su romancita.
1: Bien, perfecto, o sea, así sea, claro.
0: Saludos también para...
1: deseos buenos para ella, toda la buena vibra, claro que sí.
0: Matamoros.
1: Venga.
0: Un saludo también para... de Bortero, para su esposa, su hija Marenita.
1: Muy bien, muy bien.
0: Mejor amiguita para toda su familia.
1: Sí, muy bien, perfectamente. ¿Es todo?
0: Para Tamayán Grande, hermano, para Jorge Chiconcuautla, para Asunción La Gallera, bueno, de Canaditas, para León Pérez, Susana Pérez, para Adelante Ollero,
1: Mateo
0: Daniel Sores.
1: Perfecto.
0: El muñeco Sopocayo de Jicotepec.
1: Ándele pues, venga, muy bien, perfecto, me parece perfecto.
0: Para Julio Benetaxa.
1: Sí.
0: Don Virgilio Bauchinano, su esposo Esperanza.
1: Sí, sí.
0: Doña Margarita, doña Chelita, doña Marcelita.
1: Sí. ¿Nada más?
0: Saludos para don Conrado.
1: Sí.
0: De Zacatlán, doña Amalia, don Manuel.
1: Perfecto.
0: Ahí llegamos, pues.
1: Ándele pues, compañito. Sí, te damos un abrazo, compadre. Excelente y bendecido jueves y va tus buenos días. Sale, un abrazo, cuídate mucho. Dios te bendiga.
0: Muchísimas gracias.
1: Súbele, Salcedo 519.

Fantástico día y vámonos con mensajitos que dicen la siguiente manera. Buenos días a todos en cabina, bendiciones para todos, don Mauricio, saludos a doña Gisela, doña Esther, José y su esposa Silvia, para Vicky y esposo Onésimo, don Billos, doña Olivia, Ubalda, Piquito de Oro, para mi esposo Efraín, Natalia, Adriana, Margarita, Gloria Españolita, las dos Chelitas, dos Patis, Blanquita, Sandra, Misty, Amalia, Asunción, Irene, Martita, Valentina, Rocío, Edi, Reina, Lolita, Perita, América, Mamá Zorritos, Alejandra, Ana María, doctora Ivonne, la bailarina, Sol, Solecito, Gallipán, Peligroso, don Ray, familia, Virgilio, Gavirán, Pollero, Filipao, Juan Carlos, Hugo, Buki, Galactín, Ernesto, Carlito, Los Marios, Oscar, Javier, JR, José Suajado, Querreque, Joel, Casco Amarillo, Ángel, Caricabra, José Luis, Jorge, Germaín, el compadrito, pero cabe reportarse, el primo, don Federico, Rosaura, mi Rita, y aquí va la canción de, dice, Nacia, Hassan, Disco, Div. A ver, ahí te va, Nacia, así como, como suena, Nacia, Hassan, o sea, H-A-S-S-A-N, disco. Y luego la palabra es de Wen. O sea, es de E-E-W-A-N-E, mi querido salsero. Modo feliz y modo contento. Antemente, señor Robert de San Martín, que es Melocan. Eso, venga. Ahí está. La canción que pidió un gran clásico de clásicos. Nacia Kazan con disco de Wen. 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

5:24 de este fantástico día. Y bueno, la música disco que nunca pasará de moda, amigo. Los clásicos son para siempre y para toda la vida. Y un mensaje más que dice lo siguiente: la capital poblana levanta la mano. Buenos días por la mañana, saludos para ti, Mau, la voz mañana más feliz de la radio, gracias. Saludos en cabina a Salceroski, Lauripanda, Giancarlo. También saludamos a Belito, Paco, Paquetazo, Galactín, Tortuguín, Pepe Huicho, Compadrito, Casco Amarillo, Charlie, Greñitas, Manolo, El Peligroso, Pollito, Hugo, Zurdo, Ahijado José, amigos de Tlatichuca, Guardabosques, Triple RR, El Buen Villos, Piquito de Oro, Gavilán, Pollero, El Ruli, Vaquero Loco, Yogurteo y Familia, El Buen Tacos Tacos, Tigre Toño, amigos, Panadero, Los Cinco Marios, Pollito, Tío Richi, Manolo, y para todas estas personas que escuchan Amanecer Poblano. Bendiciones, quiero canción El Baile de la Vela de la Sonora Dinamita, dice Casi Viernes, dice, y también quiero otra más de Los Asqui, desde Vienes y Te Vas, también con Los Asqui, mucho gusto. Soy su amiga Sol Solecito en Puebla Capital, dice, excelente día, y arriba la poderosísima máquina celeste del Cruz Azul, que por cierto ayer empató a 2-2, pero bueno, sigue, amigo mío.

0: De este fantástico día, amigo mío, vámonos con más llamaditas telefónicas, mi estimadísimo Salceros, que escuchemos quién está en la línea, por favor. Hola, hola, buenos días por la mañana, buenos días, ¿con quién tenemos el gusto gustoso? Bueno, bueno, buenos días por la mañana, ¿con quién tengo el gusto gustoso? Bueno, bueno.
1: Buenos días.
0: Buenos días, ¿con quién tengo el gusto gustoso? ¿Quién nos llama?
1: Desde Izúcar de Matamoros.
0: Y se escucha el himno de batalla. ¿Cómo estás, hermano? Pepe Huicho, ¿cómo te va?
1: Gracias a Dios, todo bien, bien, maravillosamente bien, con un poquito de calor, pero todo bien.
0: Me da mucho gusto, amigo mío. Y ponte música, sonido, amigo mío, porque llegó mi gran Pepe Huicho, Pepe Huicho. Y también saludos a toda la banda sonidera del gran, bonito, maravilloso y fantástico Izúcar de Matamoros. Muy bien, suena salsero. Suéltala, por favor. Esto es Amanecer Poblano y Amanecer Poblano. Eso, exactamente. Venga.

0: Matamoros, venga.
1: Ya lo dijo Oscar Guerrero y lo confirmó el salsero. Si no escuchas Amanecer Poblano, es lo primero.
0: ¡Eso es todo! ¡Súbele! ¡Eso, venga!
1: Saludos a tu cabina, porque mandamos el saludo para la hermosa Lina.
0: ¡Eso es todo! ¡Súbele, súbele, súbele, súbele!

0: Quédate, mi hermano, el tiempo es tuyo, venga.
1: Saludos para ahí, para el Filimón, para la granjita.
0: Ok, perfecto.
1: Que salga la granjita y
0: adelante.
1: Para el patito. ¡Cuac, cuac!
0: Eso es todo, muy bien. ¿A quién más?
1: Para la hermosa señorita América.
0: Ok, perfecto.
1: Para la chica bonita de los éxitos.
0: Sí, sí, bien.
1: Para doña Blanquita Soto.
0: Sí.
1: Para que a ver si así ya no lo regaña.
0: Ok, gracias, muy amable. ¿Verdad? ¿A quién más?
1: Para Sol Solecito.
0: Sí, sí.
1: De Tlaxcala.
0: Sí.
1: La guapa Elsa Porras.
0: Bueno, está bien, de acuerdo.
1: Para la reina sonidera.
0: Es correcto, venga.
1: Autla,
0: sí, sí.
1: Flor Florecito.
0: Sí, sí,
1: Anita,
0: venga.
1: De Canaditas.
0: Venga, muy
1: Adriana
0: bien.
1: Adriana de Canaditas.
0: Sí, venga, muy bien.
1: Para la señorita Pausini.
0: Sí.
1: Para Eli Hermosillo.
0: Sí, sí.
1: Para los Gomas, los Pichones.
0: Adelante, el adelante. Venga.
1: Wilson.
0: Sí.
1: Anita la cumbiambera sonidera de la Chichicumbia.
0: Perfecto.
1: Para el Galactín.
0: Sí.
1: Para el Compadrito.
0: Sí, sí.
1: Para el señor José de Tulcingo del Valle. Para el Peligroso.
0: Adelante.
1: Para el Peligroso. Y para todos los que demás nos mandan saludos. Para la señorita Alejandra, que mejor es su mami.
0: Sí, así sea. Claro, buenos días para ella. Toda la
1: todo
0: buena
1: lo
0: vida.
1: Mejor para todos. Todos
0: claro.
1: Los de la gran familia de Amanecer Poblano. Y...
0: Ándale, pues.
1: Para ahí póngame la canción de Brindis por estar pensando en ti.
0: ¡Ay, qué buena rola pediste, campeón! Venga, amigo mío, la ponemos de
1: Bolomín, ¿sabes? Para los que americanistas.
0: Bueno, ¿qué te digo? No, sí, con mucho cariño, ¿va? Abrazo, Pepe Huicho. Cuídate mucho. Dios te bendiga, hermano.
1: Igualmente, gracias.
0: Excelente, bendiciones. Vámonos, amigo mío. Qué gran tema. 5:31 en ese fantástico día. Esto es Amanecer Pobre.

5 de la mañana con 33 minutos. Y bueno, familia, para un servidor siempre he tenido como estandarte la alegría. Busco motivos para estar feliz. Pero también hay días que finalmente son difíciles. Son difíciles y son días en los cuales uno se pone reflexivo, se pone triste. Y al final de todo soy un ser humano, como todos ustedes. Desde el día de ayer por la mañana sonó mi teléfono saliendo del programa. Y finalmente, llegando a la casa de usted, todos ustedes me dijeron que urgía mi presencia aquí en el SICOM. Cuando me percato, había muchas llamadas telefónicas perdidas de varios compañeros que me hicieron favor de localizarme. Y la verdad es que, bueno, hay días en que uno mejor no quisiera recibir este tipo de noticias. Porque aunque tomamos...

caminos diferentes, aunque a veces las personas pasamos por la vida de otras, siempre quedan los buenos momentos y bellos recuerdos. Yo aquí he hecho hincapié siempre que soltemos el pasado y que nos quedemos con el pasado bonito y hermoso que nos unió y que nos hizo recordar tantas cosas hermosas. Así fue. Ayer llegué aquí y efectivamente al subir a dirección general, a dirección de televisión sobre todo y también de radio, tuve que hacer un recorrido de más de 20 años, ¿sí? Porque bueno, en esta cabina que ahorita estoy aquí también pensando y reflexivo con ustedes aquí haciendo el programa como todos los días, que aparte me deben todo mi respeto y todo mi cariño público maravilloso, y no importa cómo me encuentre, yo sé que usted es un compromiso y aquí estoy. Pues es difícil, porque aquí hace, no sé, aproximadamente unos 15 años, aquí iniciamos una aventura, tres personajes infantiles en los cuales pusimos el corazón, esmero y empeño. Y ahora que vemos a esos niños que crecieron, que son adultos y que algunos son padres, pues siempre llevarán el recuerdo de, no importa el orden, de Rulo, el perro, Ramona la ratona y Boris el gato. La verdad es que bueno, desde aquí con esta melodía de fondo, yo abrazo a mi querida Candy Arroyo Castañeda, que bueno, fuimos grandes compañeros, pasamos grandes aventuras en callejón, tanto en tele como en radio. Visitamos municipios, visitamos a las estaciones de radio y llevamos alegría a todos los niños. Anoche cuando llegué al sepelio, fue un momento bonito porque me reuní con mis ex compañeros del SICOM. Fue un momento maravilloso. Abrazarnos todos aquellos que fuimos parte de esta gran familia. Hoy es un día difícil, sí, pero queda la satisfacción, queda el recuerdo bonito. Que creo que hicimos las cosas con todo el esmero del mundo y logramos esto finalmente, la magia del radio para los pequeñitos y todo. Hoy abrazo con mucho cariño a mi querido Rodrigo, su esposo de Candy, a su mamá, a sus hermanos que tuve anoche la fortuna de platicar con ellos. Y desde aquí me pegué a mi querida Candy, mi querida Patitas Cortas, como decía Boris, para ti. Hacemos este pequeño homenaje, porque siempre pase lo que pase, seremos la familia Callejón. Súbete al cielo.

0: Finalmente, familia, aquí la familia Sicón, porque somos, finalmente, aquí lo he dicho, por ejemplo, con mi sacerdote que está aquí presente conmigo, pues cuando tenemos amistad de muchísimos años, él y yo, y fuimos primero conocidos, ¿verdad? Luego fuimos compañeros de trabajo, y ahora somos familia, ¿verdad? Así pasa, y así sucede aquí en esta familia, familia, para la expresión, somos ahora una familia, y bueno, finalmente hoy digo, Candy Arroyo, descanse en paz, querida amiga, para siempre y por siempre, súbele.
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0: Y vámonos con más llamadas telefónicas, mi buen salsero, porque la función debe de continuar, por supuesto que sí. Bueno, bueno, buenos días, ¿con quién tengo el gusto gustoso? Hola, hola.
2: Hola, hola, buenos días.
0: Buenos días por la mañana, Elcita Porras.
2: Hola, Mau.
0: ¿Cómo estás? Días. Cuéntamelo todo, Elcita Porras, ¿cómo te va?
2: Muy bien, Mau, gracias a Dios, mira, aquí andamos despertando.
0: Eso, bueno, es muy bueno, ¿no? ¿Y haciendo ejercicio?
2: No, todavía no, yo lo hago después de las 7.
0: Ah, bueno.
2: Acabe el programa y vámonos.
0: Bueno, está bien, perfecto. En esta pregunta de la mañana, ¿alguna melodía? Saluditos, mi querida Elcita Porras.
2: Sí, Mau, pues mira, quiero que me pongas la canción de Flores Amarillas.
0: Ándale, pues.
2: Recordar esos bonitos momentos.
0: Claro que sí, por supuesto, la ponemos de bolón bimbón, Flores Amarillas, ¿va? ¿Dedicada a quién, mi querida Elcita Porras?
2: Pues ahí, ya sabes, ahí para... Que llegue hasta donde se encuentre.
0: Venga.

0: gracias.
1: Que tenga buen camino.
0: Así es.
1: Y quiero también la de Gilbert O'Sullivan, la de Alone Again.
0: Ok, la ponemos de Bolón Ping Pong. ¿Sale dedicada a quién?
1: Pues, saludos a todos los que están escuchando el programa, sí. Y para todo el equipo de SICOM.
0: Perfecto.
1: Que acompaña.
0: Ok, y gracias.
1: Para toda la familia, para todos, todos. Hoy no nos vamos a extender porque ando haciendo algunas cosas acá.
0: Ah, mira, perfecto, muy bien, adelante. Imagino que estás comiendo, tal vez, no, digo, a lo mejor de pie.
1: No, estoy preparando el desayuno para regresar y comer.
0: No, fuerza de todo porque perdemos muchas calorías, ¿verdad? Hay que recuperarlas. No, sí, y luego tú, pero bueno. Ándele pues, que te mucha
1: Elcita. Hasta luego.
0: Gracias, muy amable, muy gentil. Y súbele, amigo mío, un temazo que se quedó para siempre en esta cabina. Claro que sí, venga.

5:40 de este fantástico día, efectivamente, como esta canción, otra vez de nuevo solo, totalmente de acuerdo. 5:41, amigo mío, y vámonos con mensajitos en este fantástico día. A ver qué dice el público maravilloso. Dice así lo siguiente, vamos a ver, dice así: buenos días, señor Mauricio Izúcar, saludos a toda la gran familia de Macer Poblano, todos en cabina. Gracias a Dios por otro día más. Y una canción de Una Página Más, de Ezequiel Peña. ¡Ay! La voz más linda de la radio. Salud y bendiciones. Trabajo en el campo, ganando el pan de cada día. Mira qué bonito. Es muy bonito. Es mi pueblito de Coscatlán, Puebla. Echándole ganas, escuchando a todo volumen. Amanecer Poblano. Con mis compañeros de trabajo. Modo feliz y modo contento. Coscatlán, levanta la mano, amigo mío. Vete poniendo. ¡Ay! Y ábrete una, salsero.

0: 42, modo feliz y modo súper contento. Vámonos con más llamadas telefónicas. Venga. Bueno, bueno, buenos días. Por la mañana, ¿con quién tenemos el gusto gustoso? Hola, hola. Bueno, bueno. Hola, hola, buenos días.
1: Buenos días.
0: Buenos días, por la mañana, ¿con quién tenemos el gusto gustoso?
1: Aquí con el que siempre está dando.
0: No, diga eso, no. Estamos para servirle aquí, aquí nadie da lata, estamos para eso con mucho gusto, don Juanito. En esta mañana le pregunto, me da gusto escucharlo. ¿Alguna melodía? ¿Saluditos?
1: Ah, pues desde luego, casi siempre es lo que más quiere uno, una canción.
0: Totalmente de acuerdo, ¿cuál quiere?
1: Para despertar, porque ayer me dormí, pero hoy ya tiene rato, desde las 4:30 estoy despierto.
0: A mí, gracias, Juanito, por desmañar.

0: conectarse con nosotros.
1: El problema estuvo en que desde que empezó el programa, sí, marqué y ahorita pues apenas entró la...
0: Bueno, pues ya estamos acá, ¿no? Gracias, sí, por tantos intentos y por ser parte de esta familia, don Juanito. En verdad, muchísimas gracias.
1: A todos los que están aquí en Sicón de la radio en Puebla.
0: Gracias, muy amable.
1: Para las muchachitas hermosas, sí, sí, que, sí, trabajan, sí, aquí, para, sí, mi nuerita.
0: Sí.
1: Y también a la señora que se acaba de comunicar.
0: Okay. Ah, Elsa Porras, perfecto.
1: La señora guapa que llama, ella.
0: Pues,
1: híjole, yo todavía no la conozco.
0: Pues desde su óptica, pero no, no es cierto.
1: Me está pasando como los niños. Porque,
0: okay, a ver, dígame.
1: Cuando era joven me gustaban las señoras.
0: Caray.
1: Yo me enamoré de mi maestra cuando iba a la secundaria.
0: Dígelo, picarón.
1: Era una señora una maestra muy guapa de Zacatecas.
0: Sí, bueno, sí pasa, ¿eh? Sí pasa que hay maestras guapas. Claro que sí, sí, claro.
1: Y ya, claro, no pude casi terminar la secundaria.
0: Híjole, ¿no?
1: Pero ella también, yo creo que la regó porque...
0: ¿Sabes qué es hacer? Póndale libros tontos.
1: No llegaban los carros a mi, sí, tierra porque no había puente. No había puente en el río.
0: Okay.
1: Y nomás se quedaban del otro lado y ya ahí la venía a dejar a caballo.
0: Y míralo.
1: El camino me decía, aquí
0: gran historia.
1: Aquí no soy maestra, dice, aquí dime lo que tú quieras.
0: ¡Vámonos! Y mire, escuche esto, mire, súbele, mire, porque va de la mano esta canción, por supuesto.

0: Porque mañana pues, sí. Ahí está, mire. Ahí está la canción de Libros Tontos. Venga, muy bien.
1: Me recuerda esa canción, maestra. Y yo creo que ahorita ella ya andará como en 70 años.
0: Bueno, mira. Era joven. Ok, de acuerdo.
1: Yo ahorita ya tengo 65 años.
0: Mire, amigo mío, el corazón nunca envejece cuando realmente ganas.
1: En el río a nadar.
0: Ya no, grandes historias.
1: Sí, muy, muy, muy triste porque me pasó lo de un niño que se enamora de un juguete.
0: Bueno, pero qué es ese gran recuerdo, ¿no, don Juan?
1: Y ya después, la directora, como ya no, ella notó que ella pidió su cambio, la maestra, que
0: okay, que perfecto.
1: Se enamoré de él. Pero ya después, la directora.
0: Sí.
1: Mismo, sí. Sí.
0: Como que está cortado, don Juan.
1: Cometió un error, dice la maestra. Si algo pasó,
0: como que se va a cortar. ¿Puede usted mover un poquito que está cortando la llamada, don Juan? ¿Don Juan se cortó? No me digas, estaba cortando. Es que como que se movió, yo creo. Bueno, súbele, amigo mío. Gran historia. Venga, súbele.

historia que nos está contando don Juan. Y bueno, finalmente es la vida, familia, totalmente, ¿no? Hay vivencias que dejan siempre marcado a uno y que son para siempre. Y cuando realmente, bueno, decía hace un momentito, ¿no? Cuando los seres queridos ya no están en este mundo, queda eso, los grandes momentos. Pues por eso que, familia, aquí todos los días hemos exhortado a que usted y un servidor busquemos siempre el momento de estar felices. Momento y pretexto para buscar a las personas que nos hacen felices. Y familia, ¿qué nos queda? Vivir y gozar la vida, porque es solamente un instante. No perdamos tiempo, soltemos y vamos con todo, porque sí se puede. ¡Súbele!

guapa Salina Martínez y Jennifer, quiero pedirles un favor, que me compres con una rolita que se llama Los Julios Cumbia, mi querida Salcero, Julios Cumbia, dice que se llama Duele. Quiero saludar a mi familia hermosa de Macer Poblano, saludos para el brother, doña Oli, el tigre Toño, el japo japonés, la niña de la bocina, el buen Charlie, señora Irma, Gavino, dice Fili de las Calles, mamá Zorritos, doña Lore, Cayetano, Filipao, Tortuguín, Mastelita, el Tacos Tacos, el pariente, doña Giselita, dice Manolo, señora Gloria, el Cita Porras, José Valencia, el zurdo y su novia, doña Ubalde, Españolita, el Greñas, el buen Manguito, don Juanito, de Huauchinango, acaba de reportarse por si cortó llamada, qué lástima, el Gallo, los Paneros, el Nico, los Pichones, los Gomas, Tortuguín, don Conrado, Cayetano, buen Plácido, Rulli, Roger, dice Casco Amarillo, Chuchín, Yermaín, Galáctico, perdón, Yogurtero, Alejandra, el Zurdo, Pepe Huicho, Sonidero, las dos Chelitas, Piquito de Oro, los Marios, Adriana de Canaditas, Hermosas Américas, Sol Solecito, Mister Tlaxcala, Paco Paquetazo, el buen Poli, Ali de Huauchinango, José Tulcingo, Felipe, el ahijado del compadre, Carlitos de Tlaxcala, don Enrique del Seco, el buen Querreque, dice, y Melody, y los que faltaron atentamente, mi querido Peligroso desde Tlachichuca, sube hermano.

0: Maravilloso y fantástico jueves, amigo mío. Y vámonos al cero con más llamadas telefónicas, por favor. Bueno, bueno, buenos días por la mañana. ¿Con quién tenemos el gusto gustoso? Hola, hola.
1: Bueno, bueno.
0: Vámonos. Buenos días por la mañana. ¿Cómo estás, mi querido yogurtero del amor?
1: Aquí estamos, amigo. Nos estamos reventando la película de Juanito.
0: De Juanito, sí, ¿verdad? Es correcto. Se cortó y se cortó la llamada, hombre. Qué barbaridad.
1: No, no, pero es que la regaste con la canción que le pusiste de Libros Tontos.
0: Pues es que estaba enamorado de la maestra, digo, habla de no, una es escuela, ¿no?
1: Le hubieras puesto Los Castigaditos.
0: No. Tanto no dijimos, pero bueno. Tanto lo dijimos, pero bueno, con mucho gusto, ¿no? La vamos a mutear. Y preguntamos a mi yogurtero, ¿tenemos ruta para hoy?
1: Sí, amigo, ya estamos
0: Ahí está, mira. ¡Ay, ay, ay! Venga, a ver, súbele un poquito, a ver, súbele. A ver.

0: 52. Y bueno, yo creo que todos hemos estado también alguna vez, pues, como que te gusta la maestra, ¿no? ¿No es tu caso, mi queridísimo yogurtero?
1: ¿Yo qué te puedo decir? Yo
0: no, pues, si vas de unas verdes, ¿no? Que, sí, bueno, híjole, ese corazonzote que parece hotel, pero bueno, vamos a ver, ¿no?
1: Qué bárbaro.
0: Híjole, bueno, venga.
1: Si me cae aquí el sartén por la espalda.
0: No, bueno. Porque espérame, voy a terminar la frase. Recibe a todos con brazos abiertos. Es un corazón hospitalario, a eso me refiero. Es que dijera Chabela, pues que me entendió, padre, ¿eh? Pero bueno. Venga, vamos a mandar el grupo todavía, a ver, dinos.
1: Pues mira, amigo, antes que nada también voy a querer que me pongas una canción.
0: Venga.
1: La de... Ay, el amigo que se fue.
0: Ok, la ponemos con mucho cariño. Porque, venga.
1: Desafortunadamente, antier...
0: Sí.
1: Se accidentó un amigo trailero allá en Tampico.
0: Ay, Dios mío.
1: Tamaulipas.
0: Ok, muy...
1: Y ahora sí en Tampico, amigo.
0: Sí,
1: y
0: caramba, qué barbaridad. Sí. Sí.
1: Anoche llegó su cuerpo y ya sabes, la caravana y toda la cosa, ¿no?
0: Sí, claro.
1: Y pues yo me tocó desde muy pequeño me tocó arreglarle el camión a él.
0: Ok.
1: Y pero pues ya marchó y pues de modo, ¿no? Nomás se nos adelantó.
0: Totalmente de acuerdo. Subimos un poquito a la música, salsero. Abrazo hasta el cielo con todo el cariño. ¡Venga!

0: Ahí está, mi estimadísimo yogurtero.
1: Llamada Elías Méndez, mejor conocido como Chiquilín.
0: Ok, un abrazo a su amiga también.
1: Hacer, ¿verdad?
0: Claro que descanse en paz él también, amigo mío.
1: Claro,
0: venga.
1: Que sí, que descanse en paz. Y pues vamos a dar la ruta, amigo. Hoy nos toca Francia.
0: Venga.
1: Xoloateno.
0: Venga.
1: Fresnillo,
0: sí, sí.
1: Este, Chignautla.
0: Sí.
1: Sección 23.
0: Perfecto. Muy bien.
1: Se acabe, amigo.
0: Adelante. Ok, ¿y sí, qué sabores y tenemos para hoy?
1: Llevamos fresa.
0: Sí.
1: Mango.
0: Venga.
1: Piña coco.
0: Eso.
1: Nuez,
0: sí.
1: Y canibalismo.
0: ¿De qué sabor quieres hacer? Oh, de fresa. Danos dos de fresa con gelatina de durazno, ¿va?
1: Claro que sí.
0: Dale,
1: y
0: pues.
1: Te manda saludos, doña Güera.
0: Dile que van de vuelta para allá con todo cariño, ¿va?
1: Dice que te está esperando.
0: Pues no, le digo igual que a Elsa, le he marcado y nunca me toma la llamada.
1: No, es que no está esperando tu llamada, te está esperando a ti.
0: Pues que me invite y vamos para allá, porque pues si no me dice, pues bueno. Si no me explica, no lo entiendo, ¿no? Con mucho gusto.
1: Dice, también vamos a saludar al Cita Porras que ya
0: venga.
1: Se reportó.
0: Bueno. Sí.
1: A don Juanito que ya también ya se reportó.
0: Ándele pues, venga, muy bien.
1: A doña Isamora.
0: Sí.
1: A doña Reilita.
0: No, bueno.
1: Al peligroso.
0: Venga.
1: Al solecito.
0: Ándele pues, venga.
1: A Reilita Semillera.
0: Sí, sí, bien.
1: A Flor de Jalacingo.
0: Muy bien, perfecto.
1: Pati,
0: órale, va.
1: A la señora Uguita.
0: Sí, sí.
1: Don Conrado.
0: Sí.
1: El buen Rudy.
0: La Lauripanda que también llegó aquí.
1: Ay, también a mi amigo José, que ya tiene su granja de puerquitos. ¿De qué dice que tiene?
0: Ajá, pues sí, dijo, ¿no? Algo entendí, pero bueno, no, bueno. Abrazo con todo cariño, ¿no?
1: Claro que sí. Y ya que no se enoje, porque si no se va a poner como el hombre verde.
0: Totalmente de acuerdo. Le pasa como a mí, se enoja, se pone más feo, más viejo. No tiene caso, ¿no? Pero bueno.
1: Sí.
0: Ándele pues, hermano, ¿va?
1: También a doña Ceci de acá de Tezitlán.
0: Ok.
1: Para la señora Oli.
0: Sí, sí.
1: Para el tigre Toño.
0: Sí.
1: Y su esposa.
0: Sí.
1: Para Serena Cheli y su gremio de panaderos.
0: Ándele pues, venga, muy bien.
1: De la cuchara grande.
0: Sí,
1: para
0: muy bien.
1: Eladio,
0: sí.
1: Para mi mamá, para mi marimbas, para mi hija.
0: Sí.
1: Para Lupita, para sí, Maru, claro. Para mi suegra.
0: Venga, muy
1: y
0: bien.
1: Nos quedamos con esa melodía que estaba.
0: Ándele pues, hermano, un abrazo, cuídate mucho.
1: Cuídate y de todas maneras.
0: Dios te bendiga.
1: Que te llegue la invitación.
0: Pues te digo lo que pasa, que si no me contesta el teléfono, voy a llegar, no me va a abrir la puerta. Aquí voy, pero bueno, sale.
1: No, sí.
0: André,
1: sí.
0: Un abracito.
1: Te está esperando con una ahí en la puerta precisamente, creo que con una leña para que la pilles a la lumbre.
0: Ándale, me parece perfecto. Con mucho gusto, venga, un abrazo. Súbele.

2:57 de este mágico y maravilloso jueves. Jueves ya 14 de mayo del 2026. Y dice lo siguiente este mensajito: buenos días, una canción del grupo Samurai que se llama Soy Yo Don. Así se llama, dice, Soy Yo Don. Exactamente, con mucho gusto. Maurilio Salcero, acá los Goma, los Pichones, el Nico, el Wilson, levanta la mano, de Dabel, los Tlachuca. Dice también saludos para la señora Pati Pozo Guerra. Para América, el ahijado, el amigo zurdo y su novia, el buen Tacos Tacos. También para Guipán, don Plácido, doña Rita, dice Mr. X, Yogurteo, cabe reportar y familia, el buen Conrado, el Roy y la Gloria, la otra Pati, el casco amarillo, el triple RRR, Lore, don Gallo, José Luis Sonidero, el primo, el compadrito, don Cayetano, Filipao, el Ruli, Hugo de Belén, la niña de la bocina, don Manolo, el Zaporra, Ciudad de Ciutlán, tío Richie, Sol Solecito, Mr. Tlaxcala, los Galácticos, para el peligroso Abelito y toda la familia de Amanecer Poblano. Modo feliz, modo contento, dice, arriba las Chivas. ¡Suele!

99 Salserito dice lo siguiente, este mensaje: buenos días, don Maurilio, buenos días, un saludo muy especial para todo su auditorio. Gracias también, dice, para la carnicería Santos en Chile de las Flores. Uy, bonito lugar, como no, Chile de las Flores. Saludos a la carnicería Santos, dice, especialmente para el Piojo y el Lentejas. ¡Saludos, chicos! Ya se encuentran trabajando, mira qué madrugadores. Quiero la canción de Vámonos, no hay novedad, por favor, de los cadetes de Ñañas. Con mucho gusto, repetimos el saludo, especialmente para la carnicería Santos de Chile de las Flores, especialmente al Piojito y a Lentejas. Chicos, ¿cómo están? Buenos días. Y con esta rola vamos a una pausa, salsero. No se vaya, estamos en Amanecer Poblano. ¡Vamos y venimos! ¡Súbele, salserito! ¡Ay! Pero ¿sabes qué? Tápate una, porque esta, mira, me llega aquí al corazón. ¡Venga!

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7:26, familia, ¿qué deseamos para este día? Que Dios le derrame sobre su ser una lluvia de muchas bendiciones. Y también queremos escucharlo ya. Póngase en contacto con nosotros al 22-22-73-77-16. 22-22-73-77-17. Y si gusta, mande mensajes de audio texto al 22-15-87-56-57. ¡Que siga la fiesta, salsero! ¡Súbele!

0: está en la línea. Hola, hola, buenos días por la mañana. ¿Con quién tenemos el gusto gustoso? Hola, hola. Bueno, bueno.
1: Bueno.
0: Buenos días, don Juanito.
1: Sí.
0: Se cortó su llamada, don Juanito. ¿Qué pasó? No le digo. Pero
1: buena la plática.
0: Pues sí, pero nos cortó usted los gustos picados, ¿no? Pero bueno.
1: Esa historia es muy larga, pero ya no quiero recordar.
0: No se preocupe usted, mejor la recordamos. Oye, aquí hay alguna canción.
1: Que encuentre esa hermosa maestra, pues que esté muy bien.
0: Oiga, don Juan, ¿y cómo se llamaba, eh?
1: Mandar dictaciones para otras muchachitas, para
0: América. ¿Ah, sí?
1: Y para todos, peligroso.
0: Ándele, pues.
1: Yogurtero.
0: Venga, muy bien, adelante. Bien, bien, sí, es correcto.
1: Y a don Virgilio.
0: Sí.
1: Ayer me comuniqué con él porque no he podido pasar ahorita.
0: Okay.
1: Dice que...
0: ¿Cómo está bien?
1: Bienvenido aquí a Huauchinango, usted.
0: Perdón, es que mire lo que pasa, andamos con mucho trabajo, pero vamos a ir por allá próximamente, prometido que sí.
1: Sí ha venido.
0: Sí, claro. Sí, claro. Sí, claro que sí hemos ido por allá.
1: Yo lo que me estaba comentando, pues algún día que si vuelve a venir...
0: Claro que sí, yo les aviso, pero por supuesto... Que yes en inglés,
1: conocerlo, porque...
0: No, también yo.
1: Vino, la de las noticias, la señora Itzel.
0: Sí, es correcto, muy cierto, sí es, así es.
1: Pero, qué bueno que ha venido a conocer este lugar, y pues ay, cuando vuelva a venir, porque yo casi no puedo venir aquí a Puebla, como antes, yo
0: estuve
1: mucho tiempo en México.
0: Perfecto, pues yo le aviso cuando vayamos para allá, ¿sí?
1: Sí, bueno, y también una canción.
0: ¿Cuál quiere usted?
1: Del grupo Fresas Salvaje. Interrogación.
0: Uy, con Camilo Sesto, buena rola.
1: Y para todos los amigos,
0: sí, sí.
1: Uno que se comunicó ayer de...
0: Sí.
1: Que se llama Martín Ventura.
0: Porque claro. Soy se comunica.
1: Yo también soy Ventura.
0: Ah, mire, pues su tocayo de apellido, ¿no?
1: A ver si tiene la canción del comandante Ventura con los invasores.
0: La ponemos con mucho gusto. No, pidió Fuerza Salvaje.
1: ¿Cómo son las cosas?
0: No te digo, salsero.
1: Comandante,
0: porque a mí no es esto.
1: Ya nunca se supo nada del comandante. Mejor el que agarró él. Y lo metió a la cárcel.
0: Ah, caray.
1: Bueno,
0: mire. Así lo dejamos mejor, ¿qué le parece? ¿No? Mejor, sí, pero bueno.
1: Mire, de todas maneras, saludos a todos los
0: Ándele, que pues.
1: Comunicaron y a usted también.
0: Muy amable, don Juan, muy amable. Cuídese mucho. Y va su melodía, ¿sale? 1974. El señor Camilo Sesto, Camilo Blanes y Fresa Salva.

Buenos días, Salcedo. Un saludo cordial. Quiero que pongas la Eva María con Tropical Panamá. Con mucho gusto. Estamos oyendo aquí en San Pablo, Xochimehuacán. Con todo gusto ponemos, amigos míos. Gracias por sintonizarnos. 6:12. Repetimos las vías de comunicación: 22-22-73-77-16 o 17. Pues llegamos aquí a cabina y pasa si gusta también a platicarnos. Lo que usted quiera, estamos para eso. O mandar un mensaje de audio texto al 22-15-87-56-57. Otro clásico, por cierto, ¿eh? Otro clásico, amigo mío.

que déjame decirte, no, en la casa de mis papás estaba el disco chiquito, o sea, el 45, que había el disco grande y pequeño, y estaba esta canción, pero no me acuerdo quién la cantaba originalmente, sino la ponían mis hermanos, pero no me acuerdo quién cantaba originalmente esta canción, de Eva María, ¿no? Pero a ver, súbele un poquito.

0: Saludos a todas las Evas y a todas también las Marías, ¿verdad? O también el nombre que sea en conjunto, que se llame Eva María. Saludos para ustedes esta mañana. 6:14, amigo mío. Vámonos con más llamadas telefónicas en este fantástico jueves. Escuchemos quién está en la línea. Hola, hola, buenos días por la mañana. ¿Con quién tenemos el gusto gustoso? Bueno, bueno.
1: Juan Méndez.
0: Juan Méndez, levanta la mano. ¿Cómo estás, ahijado? ¿Cómo te va? Y la pregunta es, ahijado, ¿en qué estación del metro te encuentras en este instante y en este momento?
1: Estación del metro Chapultepec, Ciudad de México.
0: Ándele, pues.
1: Por el canal de las estrellas.
0: Es correcto, bonita, bonita estación, de las más bonitas de allá de México, de la ciudad capital. Venga, hermano, preguntamos, bien, ahijado, ¿alguna canción que quieras? Saluditos.
1: Quiero con el dueto Río Bravo, hoy te mandaré una carta.
0: A ver, ponte a salsero, dueto Río Bravo, hoy te mandaré una carta y arráncate con los saludos. Te repito, dueto Río Bravo, hoy te mandaré una carta. Arráncate con los saludos,
1: mi ven. ¿Tiene la canción?
0: Ahí va, espérate, espérame, la buscamos un salsero ahorita, ahí va, con mucho gusto. Tú arráncate con los saludos, hombre, ¿no?
1: Sí, para el muñeco de la Sierra Norte de Villajuárez.
0: Ándele pues, venga.
1: Sí, sí. De la ciudad de Tampico a la capital de la República.
0: Abrazo a él con todo cariño, claro que sí, mi buen tocayo, el muñeco. Venga.
1: Pero sí, jamás quisiera agradecer a su esposa
0: Esther. ¿A quién va? Venga.
1: Para mi amigo Esto de la Sierra Norte de
0: Puebla, sí,
1: para
0: sí, sí.
1: Mi padrino el locutor Magulio.
0: Gracias, muy amable, mi buen ahijadazo, muy amable, muy gentil. ¿A quién más? Para
1: Gaspar Vázquez, Germán López,
0: sí,
1: Chuchín, Estima de Morelos, Hugo de Belén, para mi amigo José Chuchingo del Valle, para Solecito,
0: venga.
1: Para Antonio de San Martín,
0: muy bien, Cristo, muy
1: para
0: bien.
1: Doña Roberta y su esposa Frey,
0: sí, señor.
1: Para los pichones, para los guardabosques,
0: ándele pues,
1: bombas,
0: sí.
1: Para Régulo de Santiago, Miahuatlante,
0: ándele pues, venga, muy bien, perfecto.
1: Para japonés, para casco amarillo, para
0: sí.
1: Mario Ramírez de Tlalisteno, Pijito de Oro, para Elsa Porras.
0: Bueno, ok, de acuerdo, venga, ¿quién más?
1: Para la novia de Zurdo, que no saluda.
0: Pues que no ha hablado, también, por eso va a ser por eso, pero bueno, okay. ¿Quién más?
1: Para Estadio de Guerrero.
0: Bien, de acuerdo, ¿quién más?
1: Celestino Tepanco de López, para mi sí, amigo. Bien. Conrado de la ciudad de Zacatlán de las Manzanas.
0: Ándele pues.
1: De Puebla.
0: Ándele pues, bien. ¿A quién más?
1: Para doña Reina.
0: Sí.
1: Para don Felipe.
0: Sí. Bien. ¿Nada
1: para,
0: más?
1: Yogurtero.
0: Ándele pues. ¿A quién más, amigo mío?
1: Para todos los que están escuchando a los que van en el estado de Puebla, otro estado.
0: Un abrazo y decimos adiós, ahijao.
1: Adiós, adiós,
0: ahijao. ¡Súbele, mi Alina! Descansas al

0: pacho, bailamos, Viana, pues bailamos, súbele, Vialina, súbele.
1: Ah, pues sí, también, ¿verdad? También, pues sí, porque va a dar calor, sí. Muy bien, súbele.

salga a tiempo, que no se le haga tarde, por favor. Y dice, buenos días, saludos a todos en cabina, gracias, saludos también para mi Lucerito Belén, a mis niñas que están con ella ya trabajando, mira qué bonito. Dice, yo llego más tarde, pues estoy en horario nocturno. Muy bien, amigo mío, una canción de Jenny Rivera que se llama Basta Ya, a ver si le gusta la canción a ella, de parte del Tigre Toño, que la quiere mucho, con mucho gusto. Te repito, Alina, la canción, Jenny Rivera, la de Basta Ya, la ponemos de bolón ping pong cuando son las 6 de la mañana.

0: Vamos con más llamadas telefónicas y fantástico jueves a línea. Escuchemos quién está en la línea. Hola, hola, buenos días por la mañana. ¿Con quién tenemos el gusto gustoso? Hola. Buenos días por la mañana. ¿Es tú, Ruli?
1: Sí.
0: ¿Cómo estás, mi Ruli? ¿Cómo te va? Sí, sí, sí. Me da mucho gusto. Oye, preguntamos, ¿qué guapango te ponemos hoy?
1: Ahora me pones la mochila,
0: sí. Sí, pero bájale a tu radio, se os va a cortar la llamada, mi Ruli. ¿No te digo? Pareces nuevo, sí, muchacho, pero bueno, ¿no?
1: Sí.
0: Ahí está, mira, mira, ya ves qué diferencia, ven. La mochila azul con el gran Pedrito Fernández. ¿Y a quién le manda saludos, muchacho? Pues cuando me inviten, ¿verdad? Pues tengamos, ¿verdad? Vamos para allá, ¿no, Alina? Vamos, con mucho gusto. Pues mira, sí vamos a ir por allá, porque vamos a ser primero Dios el amanecer poblano allá. Ahí les avisamos primero, porque vamos a ir, ¿sí? Ándele, pues venga. ¿A quién le manda saludos, mi buen Rudy? Gracias, por cualquier modo, por la invitación, ¿va?
1: Padrecito.
0: Ándele, pues, ¿a quién más?
1: Pariente.
0: Eso.
1: Tacos,
0: bien. Eso, muy bien. ¿A quién más, hermano? Ya tenemos hambre, ¿eh? Y sí.
1: José Valle.
0: Eso, venga. Un taquito de carnitas, qué rico. ¿A quién más?
1: El primo no saluda.
0: ¿El primo no saluda?
1: Ajá.
0: Pues que no ha hablado el primo. Yo he hablado el primo, no ha hablado tampoco. Es que, bueno, es que yo está convejado. Pues los que han hablado, pues no saludan. Pero bueno, ok, de acuerdo. Primo, si habla, saluda al buen Rudy. Bueno, ¿a quién más?
1: El Carmallín.
0: Venga.
1: Bailan Pollero.
0: Eso.
1: El
0: Pule. Ok, perfecto, muy bien, ¿a quién más?
1: Mariana.
0: No te me duermas, mi Ruli, no te me duermas. Muchacho, ¿a quién más? Venga.
1: La bailarina.
0: Eso, muy bien, perfecto. Venga, muy bien, ¿a quién más?
1: El Pacotuzo.
0: Sí, señor, ¿a quién más? ¿A quién más?
1: Jalapín.
0: Sí, muy bien, de acuerdo. ¿A quién más?
1: El
0: Pilingoso. Eso, bien, perfecto.
1: El Solecito.
0: Muy bien.
1: La Tati.
0: ¿Y sí, quién más?
1: Tampoco no manda saludos.
0: ¿Quién, doña Pati? Pues es que tampoco me ha hablado, es que te digo, ustedes, o sea, telepáticamente, pero bueno, pues que hable. Y también, doña Pati, si manda mensaje, o sea, o habla, más o sea, el buen Ruli, ¿por qué no ha hablado? Bueno, ¿a quién más?
1: La Purra.
0: Venga, muy bien.
1: La Reina tampoco nos saluda.
0: Doña Reina, pues tampoco ha hablado. Es que te digo, no, bueno, es que ustedes hablan pura gente que no ha hablado, pero bueno, pues sí, no. ¿No? Por ejemplo, no he visto a Oscar Guerrero, pues no toca su turno, ¿verdad? Pues así de sencillo, ¿no, Lina? Pero bueno. ¿A quién más? ¿Nada más?
1: El Creque.
0: Eso, venga.
1: Tampoco no saluda.
0: Pues tampoco ha hablado. No, bueno, Ruli, pues también contigo, ¿no? A ver, que Reque, si hablas, márcale saludos. Saluda a mi Ruli, ven. ¿A quién más?
1: El
0: Rudo, que está con el burro. Venga, pues, digan así, pero bueno. ¿Nada más? ¿Alguien más?
1: El Mostero.
0: Eso, venga.
1: Saluda.
0: Sí, bien.
1: Es todo.
0: Ándale, pues. Yo creo que a ti ya me dejaron de surco un baño sin boiler, ¿eh? Porque además no capiscan, porque bueno, pero bueno. Con mucho gusto ponemos. ¡Un abrazo, mi Ruli!
1: Gracias.
0: Hasta luego. Dios te bendiga, hermano. Vámonos con la mochila azul 1978. 6:23. Súbele.

0: canción que te pidieron a las 5:45, pues media línea, pues que me iba a ir a las 6, ¿verdad? Así es, así, pues, por eso no la pusiste, pues porque Maurilio, yo entro a las 6, dime, no, pues así, así mi Ruli me ha dejado, no, pues no han hablado, pero bueno, vámonos con otra llamada más. En este fantástico día, escuchemos quién está en la línea telefónica. Hola, hola, buenos días por la mañana, ¿con quién hablamos? Bueno, bueno.
1: Bueno.
0: Buenos días. Hola, buenos días.
1: Buenos días, habla Susi de Chinautla.
0: ¿Cómo estás, mi Susi?

0: ¿Cómo te va?
1: Bien, de nuevo.
0: Qué bueno, eso, mi Susi. Preguntamos en esta mañana, ¿cómo está haciendo el bello Chinautla? Cuéntanos.
1: Pues, está bonito, va a ser solecito.
0: ¿Sí? ¿No ha llovido por allá?
1: Sí.
0: ¿Se ha llovido?
1: Sí, llovió el lunes.
0: Ah, qué bueno, ¿no?

0: Carlos Pérez.
1: Para mi esposo, para mis hijos.
0: Eso.
1: Y un saludo para usted, para Blanquita.
0: Gracias, muy amable, Susi, qué linda eres. Gracias, muy amable.
1: También vamos a mandar un saludo para el Yogurtero, para don Filipao.
0: Venga, muy bien, adelante.
1: Para Huguito.
0: Sí, sí.
1: Huguito de Belén.
0: Sí.
1: Para Anita. Para Reina.
0: Venga.
1: Para Fede.
0: Sí, sí.
1: Para Piquito de Oro.
0: Sí, sí.
1: Para ¿quién más?
0: Y se armó aquí la fiesta, aquí
1: para
0: en la
1: Eli.
0: Cabina. Eso, venga, Lina, échale.
1: Para todos.
0: Para
1: todos, toditos.
0: Me gusta la idea, mi Susi. Te damos un abrazo, vete mucho, Dios te bendiga y ponte a mí a bailar con nosotros, ¿sale?
1: Sí, está lindo más. Gracias.
0: Gracias, don Susi. Muy amable, cuídate.
1: Igualmente,
0: igualmente, para ti, Dios te bendiga. Vos feliz y vos contento. Y súbele, mi Alina.

Es correcto, una canción que también en las extintas discotecas siempre sonaba. Y bueno, y de veras los jóvenes de aquella época brincamos a la pista como chapulines en comal, ¿eh? Porque bueno, era fuego a la pista, ¿verdad? ¡Súbele, súbele!

vete poniendo mañanitas porque dice, buenos días, llevo más de media hora intentando comunicarme con usted. Sí, mi disculpe, hay mucha llamada también, pero aquí estamos. Sí, para visitar a una gran fan de usted, gracias, muy amable, la señora, madre mía, Enedina Cardoso, y decirle que la amo, feliz cumpleaños, cumplan muchos años más, de parte de su hija Mayra. Si puede poner las mañanitas, mucho gusto. Pues doña Nelina, muchas gracias por ser parte de la familia, muy amable. En este día le mandamos un abrazo con muchísimo cariño de parte de Alina, de parte de Salcero, de parte de Giancarlo y de todo el equipo de aquí de Macer Poblano, de un servidor. Dios le bendiga mucho, mucho, mucho este día. Que la apapache mucho, que la quieran mucho y al rato le caemos al pastel, mi querida Mayra. ¿Vale?

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1: Sí, ambiente de fiesta, pues de acuerdo, mi linda, totalmente de acuerdo contigo, ¿no? Eso, mira, ya. Aquí está Lina encima del tornamesas, aquí bailando de... así como tipo música disco. Y vámonos con más llamaditas, 627, es una canción. Fíjate que son melodías que te digo que por eso hay que levantarse y poner, bueno, dar gracias a Dios y poner música así, para que te motive, estés contenta, te espabiles y seas así todo el día. Bueno, vamos a ver la recomendación de hoy, las manos quietas. Bueno, bueno, buenos días por la mañana, ¿con quién tenemos el gusto gustoso? Hola, hola.
2: Buenos días.
1: Buenos días, ¿quién habla? ¿Quién, perdón? No,
2: yo quiero saludar aquí al amigo Pimpón es el muñeco.
1: Muy guapo de cartón, ¿no? Se lava su carita con agua y con jabón. ¡Eso! Aquí está el Pimpón, mira, yo soy el Pimpón, ¿no? Oye, ya me anoté, yo decía, así, bueno, pero bueno. ¿Con quién tengo el gusto gustoso?
2: Pues aquí levantamos las manos desde Morelos.
1: Ah, primazo, ¿te vas despertando, primo?
2: No, es que ando un poquito de mal de la garganta.
1: Ah, pues también, primo, no me esperaste. Mira, tanta cebada fría te hizo daño, ingrato, ¿no? Ay, muchacho, no me comiste ningún ingrato, ¿verdad? Pues todos fueron para ti, por eso te hicieron daño, pero bueno.
2: Sí, pero no viene el primo nomás.
1: Pues es que, primo, tampoco sé dónde vives para que llegue yo, seguramente, y no me pierda, pero bueno, con mucho gusto. Pero, primo, hoy también.
2: Nomás quiere llegar, tú ahí, a ¿dónde es tu Huesingo?
1: ¿Qué pasó, Calle Boca? ¿A Huesingo? Híjole, sí, primo. Calle Boca, muchacho, Calle Boca. Bueno, pero bueno.
2: Ahí me recuerdo, ahí en
1: Cetá. Híjole, sí, primazo. Llega muy seguido allá a Huesingo. Pero bueno, es otra historia de Jeana Nagoya. A ver, primo, a ver, ¿alguna canción que quieras? Saluditos.
2: Ya, somos saluditos para pues así, para, ya sabes, para mi Loli, para Olivia, pues que...
1: Pues eso, venga.
3: Gracias, se mejora.

0: Popeye, la garganta la tienes destrozada.
1: Venga, muy bien, aquí alguien más. No.
2: Pero dame saludos a doña Roberta.
1: Sí, como no, con mucho gusto. Venga. Sí, sí.
2: A José de Chilandia, sí. También para al greñudo dice que no lo saludo, pues todavía ni siquiera
1: hablo. Pues que le digo, exactamente, pues que hable, le digo, y ya con mucho gusto saludas, ¿no? Pero bueno. Sí. Bueno, ya lo saludaste, qué bueno, venga.
2: Amiga José, tu ahijado.
1: Sí.
2: Ahí al te come mal triple R.
1: Venga, muy bien, adelante, ¿quién más?
2: Creo que hay nomás, pero mejor que.
1: ¿Ahí le paramos o no?
2: Sí, está muy larga la
1: fila. Ok, primo. Y también para que no te decimes tu gargantita, ¿no?
2: Sí, sí.
1: Ándale, pues, porque te mejores, primo. ¿Sale?
2: La canción de Quiero Perderme Contigo.
1: Quiero Perderme. ¿Con José José?
2: Ajá.
1: Ay, pis, es de José José. Quiero Perderme Contigo. Ok, la ponemos, primo. ¿Sale?
2: Esta va para mi Alicia.
1: Olivia.
0: Gracias, Popeye.
1: Pues. Un abrazo.
2: Buen día.
1: Que te mejores, hermano. Dios te bendiga. No, pues si mira, si perdió, no anda este canijo. Súbele. Ay, ingrato, muchacho. Pórtate bien. Súbete.

adelante. 6:31 de este fantástico día. No, es que dice este disco es un discazo, un discazo. Aquí lo hemos mencionado una y otra vez. El disco Secretos fue una joya musical de don José José a esa mañana. Bien, otro mensajito que dice lo siguiente. Miguel Lina dice: hola, buen día. Saludos en cabina, gracias. Mando saludos a mi esposa Lisbeth. Vamos a cumplir 10 años de casados. Muchas felicidades, amigos míos. Y los que faltan, recomiéndenos una canción, por favor, de parte de Job Noé. Una canción para ustedes de casados. Pues fíjate que hay una canción. Obviamente, pues que obviamente somos novios, ¿sí? Que también, pues obviamente habla de eso, del amor. Pero hay otra también, una canción muy bonita, déjame, me acuerdo, sí, una canción que habla de ese, del matrimonio.

musical, instrumental, que se llama Matrimonio de Amor. Búscalo, Alina, con Richard Edelman. Obviamente las melodías es referente, es una canción de corte instrumental. Pero ¿qué es eso dedicado al matrimonio, no? Y deseamos que mi querido amigo, tú y tu esposo cumplan 2 más 10, muchos años más, y que siga el amor floreciendo, porque también parte importante de la sociedad es el matrimonio. Y qué bonito que estén juntos.

Estado Job, Noé, aquí veo que te llamas así. Si en este momento estás con tu esposa, dile así gentilmente, mi amor, bailas conmigo y baila con ella esta pieza, ¿sí? A ver, súbele, por favor. Dile cuánto la amas, amigo mío, y lo afortunado que eres por tenerla a tu lado. ¡Venga, señor! ¡Que viva el amor!

0: vamos y seguimos en este fantástico día, con más llamadas telefónicas. Vamos a ver. Voy a preguntarle una cosa, ¿verdad? Ahorita que diga la Uripanda. Perdón, es que aquí en la cabina pasa cada cosa. Cuando estamos en vivo es lo que pasa, pero bueno, vamos a ver. Bueno, buenos días por la mañana. ¿Con quién tenemos el gusto gustoso? ¡Hola, hola!
1: Buenos días, buenos días.
0: ¡Ay, good morning por la mañanita!

0: How are you?
1: Fine,
0: thank you. Bueno, ¿cómo estás, mi estimado Paco Paquetazo?
1: Todo bien, Mau, aquí escuchando a tu ahijado.
0: Me da mucho gusto, qué bueno. Oye, mi ahijado saluda, no creo que se enoja, mi querido Paquito Paquetazo, ¿no?
1: Ah, no, ya, ahora ya está más contento porque ya encontró, dice que el Poli es su hermano.
0: Así de plano, ah, qué bueno, mira. Ah, sí. Qué bueno que la familia se reencuentre, ¿no? Es algo fantástico, ah, y maravilloso, claro. ¿No?
1: Dice, ya nomás reconoce al Poli y al Greñita.
0: ¿Así de plano?
1: Sí, ya nomás a ellos dos reconoce pásenle. Como hermanos.
0: Perfectamente. Ya, mira, pues bueno, está bien, bueno, finalmente está bien, pero bueno. Me da mucho gusto, mi buen Paquito Paquetazo.
1: Ya no le vamos a decir burro, ya le vamos a decir donkey mejor para que no se enoje.
0: Ok, bueno, ¿no? Le vamos a poner Joseph Donkey, ¿te parece mejor?
1: Le vamos a poner el donkey ya mejor para que...
0: Joseph Donkey, ¿te late? Está bueno. Pásate, vente.
1: Hay que subirlo de grado, pues.
0: Siente. Gracias. De acuerdo, gracias.
1: Hay que ponerle horse, pues, para que suba de grado.
0: Bien, me parece perfecto, muy bien, ¿no? Oh. Pero bueno, me da mucho gusto. ¿Alguna canción que quieras, ingrato, muchacho?
1: Bien, de enero, por ahí, Mau.
0: ¡Ay! Oye, como que ya le pides muy constantemente, ¿no? ¿Todo bien?
1: No, todo bien, Mau.
0: ¿Seguro?
1: Sí, Mau.
0: Porque
1: sí.
0: Mira, todo me entero y todo lo sabo, creo aquí la bola de cristal me está diciendo, uy, ¿que va a ser papá otra vez?
1: No,
0: de un bello o una bella tapatía pequeña, ¿no?
1: Oye, Mau, pues ni que fuera yo el chamaquero de
0: bueno, pues quién sabe, uno no. Uno nunca sabe. Mira, aquí dice que bueno, amigo mío, ¿cómo estás, amigo Franco? Buenos días. Aquí dice, aquí la abuela que creo que te dejaste el corazón con una tapatilla, ¿es correcto eso?
1: No,
0: no. Bueno, ¿sí? Bueno, aquí nada más, quien pregunta no se equivoca, amigo mío, pero bueno.
1: No, ¿te imaginas? Cuando más sé que soy su abuelito.
0: Bueno, pero tú eres un gran hombre que tienes un corazonzote, eso no pasa nada, ¿no?
1: No,
0: ándele, pues.
1: Hay unos saluditos para Isbeth,
0: uy,
1: la enfermera.
0: Uy, venga.
1: Y pues ahora sí que, pues, muchos saludos.
0: Ándele, pues, ella. Venga, me parece perfecto, ¿no?
1: Para ella, para su mamá, su abuelita.
0: Ándale. ¿Alguna canción que quieras para ella? Dícale algo bonito, ándale, anímate.
1: Hijo de la...
0: ¿Qué pasó? Oh, hijo de mi mamá, sí, pero no usted tampoco así, hombre. ¿Le digo? No, pues sí, pero tampoco así está feo. Pero bueno, a ver, me di que la canción,
1: Ya, nieves de enero, Mau.
0: ¿Esa? Otra más bonita, más romántica, ¿no? ¿Qué pasó? ¿Qué pacho? ¿No? Pues eso me gustabas, no, hombre.
1: Unos saluditos para
0: la primera de cambio ya brincó. Bueno. Ajá. Mami, venga, sí.
1: Para la mejor amiguita y su familia, para Reyes pues. Sonidera.
0: Venga, muy bien.
1: Para la
0: bailarina. Ay, okay.
1: Para reina parroquiana.
0: Venga, muy bien.
1: Para el peligroso.
0: Sí.
1: Para ¿cómo se llama
0: ¿Quién? No te digo. Ponle Filemona. Ponle Filemona, hija, ¿por qué?
1: ¿Ya se me olvidaron?
0: Pues José. Se llama José, mi hijado.
1: Para aquí, para Rosita de Palo Blanco.
0: Ah,
1: para
0: ok, de acuerdo, aquí es Rosita.
1: De del barrio de San Gabriel.
0: Oh, salió.
1: Para el otro chamaquero de las historias de hace un rato.
0: Ándale, pues, al señor Juanito de Huauchinango, ¿no?
1: Ajá,
0: eso. Ándale, pues. Venga, amigo mío. Me da gusto. Bien.
1: Y pues ahora sí que para todos toditos, Mau, porque ya mucho tiempo me estoy agarrando.
0: No pasa nada, el tiempo es bueno. Decimos entonces, goodbye, buddy. Dicen tomorrow, happy day.
1: Santo yo, my friend.
0: Eso, muy amable, gracias. Súbele, las 10 de enero, venga.

0: Este, así, ¿verdad? Un caso que quieras, mi buen Fermín.
1: ¿Cuál sería muy bonita?
0: No sé, digo, para tus hijos, te abordes casados.
1: Mi esposa, sí, ¿no? Mi esposa, mis hijos. Sí,
0: exacto. Una, nada más una, ¿no?
1: Una, nada más.
0: Una canción, digo, no, pero bueno. A ver, ¿cuál quieres, Fermín?
1: Para mi esposa, amor eterno.
0: La pone, pues, esa. Una más romántica, ¿no? Más romántica. Amor eterno es cuando ya, digo, pero no, mentalmente pues, ya se
1: la
0: fueron.
1: Quiero,
0: ¿no?
1: Mucho y que nos quieramos mucho hasta, no sé, que pues, ya, Dios son, diga.
0: ¿Cómo se llama la señora?
1: Mi esposa se llama Adelina Torres.
0: Adelina, diga, algo bonitas al aire, nivel estatal. ¡Anímese, muchacho!
1: Bueno, a mí siempre doy gracias a Dios, respeto religiones.
0: Bien, de acuerdo, claro.
1: Este, pero me ha dado tres cosas grandísimas.
0: A ver,
1: primero,
0: dinos.
1: Me regaló vida y salud.
0: Totalmente,
1: luego,
0: claro.
1: Luego me prestó una esposa, porque es hija del,
0: sí,
1: Señor.
0: Sí, sí, claro.
1: Me,
0: claro,
1: la prestó.
0: Totalmente.
1: Y me prestó una familia, mis hijos.
0: Qué bueno.
1: Eso. Y luego otra gran cosa que me dio el Señor de arriba. El don de servir a mis hermanos.
0: Totalmente de acuerdo.
1: Entonces, siempre en mi comunidad, siempre tuve como seis cargos públicos.
0: Bueno.
1: Presidente, sí. Lo último, y hasta la fecha la gente me busca porque le ayudamos, la orientamos, bueno, en lo que se le ofrece. Pero tres cosas grandes. Servir, la última.
0: Totalmente de acuerdo. Ya sí. Más tarde va a escuchar usted más tarde en noticias, ¿verdad?
1: Sí.
0: En la entrevista, bien de acuerdo. Por lo pronto, y algún momento a la señora y va la melodía, ¿no?
1: Sí, sí, mi esposa Adelina, la quiero, la amo. El hogar que ella...
0: ¿Han formado ustedes dos, no?
1: Sí, pero ella, bueno, una mujer la lleva más. El hombre se sale.
0: Ah, no,
1: y se
0: siempre
1: va.
0: Aquí lo he dicho. Mira, aquí está mi querida Lina.
1: No, sí.
0: Mi querida Lauripanda, el sexo fuerte son ella, no nosotros.
1: Sí,
0: ¿no?
1: Sí, sí.
0: Totalmente.
1: Ella,
0: nosotros, ¿no?
1: Porque ella llena el hogar.
0: Sí, claro.
1: Ella la llena. Sus plantas, sus pajaritos, lava, todo, plancha,
0: claro, claro,
1: guisa.
0: Que sí.
1: Y aparte, mi esposa desde niña fue tiendera. Mis suegros tenían una tiendas de abarrotes.
0: Sí.
1: Y me dijo desde que nos casamos, ponme una tiendita. Ya venía mi hijo, el mayor.
0: Okay.
1: Y le digo, ¿y así como estás? ¿Tú no te importas que me voy a aburrir, me voy a morir de tristeza? Y le puse
0: tú una... pon la tienda, ¿no? Y usted, bueno.
1: Sí, usted póngalo. Y yo no.
0: Y obedeciste, amigo mío.
1: Yo obedecí.
0: Pues sí, ¿no?
1: Obedecí, le puse una tiendita. Y fíjate que esa tiendita nos mantuvo todo el tiempo. Yo no me gusta porque te esclaviza. Y yo soy del campo, de la calle,
0: claro,
1: del trabajo,
0: sí.
1: Pero ella, yo nomás le compraba su mercancía. Pero alabo y admiro la tienda porque nos mantuvo.
0: Mira qué bonito.
1: Nos mantuvo la tienda.
0: Historias de vida, Fofín, aquí está. Ven así como mi querido amigo que quiere visitarme a Fofín. Amigo mío, muchas gracias, muy amable. Va tu melodía.
1: Ahí estamos.
0: Gracias, súbele, Melina.
1: Gracias.

0: aquí en cabina. Nos da mucho gusto hablar a las personas que vienen a visitarnos. Tenemos aquí la presencia de
1: Fermín Castillo Carvajal.
0: Fermín, buenos días. Vienes aquí a Puebla Capital, ¿verdad?
1: Sí, Puebla Capital.
0: Viene entrevista y digo, pues pásale, pido una canción para que sea su espera menos.

0: Vamos con mensajitos que dice lo siguiente. Otro mensaje rápidamente dice Ancina. Dice, tenemos aquí un mensaje de audio. A ver, ¿qué es el público? Maravilloso. A ver.
1: Buenos días, señor Maurilito.
0: Buenos días.
1: Quiero mandar un saludo para toda la familia maurilera.
0: Ahora.
1: De Amanecer Poblano.
0: ¡Ay!
1: Quiero que si por favor Doña me pueden Pati. Ayudar porque estoy enferma.
0: ¿Qué pasó? Sí,
1: y
0: claro.
1: Pues ya no tenemos dinero más que okay. nada. Me da pena, pero.
0: No, pues no, pena,
1: si
0: ¿por
1: todos
0: qué?
1: Me ayudarían, aunque sea con lo que sea bueno, su voluntad va. Para que me siga yo curando, señor
0: claro
1: Maurillo.
0: Que sí, con mucho gusto.
1: No me compongo todavía.
0: Bueno.
1: Todavía estoy enfermo.
0: No hay que perder la fe, doña Pati.
1: Un saludo para todos y todas de Amanecer Poblano.
0: Ok, perfecto.
1: Y aquí se reporta doña Pati en Pozo Guerra.
0: Un abrazo para ustedes.
1: Gracias,
0: doña.
1: Señor
0: claro
1: Maurillo.
0: Que sí. Somos padres para ayudar a una familia. Con mucho gusto, doña Pati, cuente con ello, con todo cariño. Bien, mensajito más rápidamente que dice, otro mensaje de audio, a ver qué dice el público maravilloso. Escuchemos, venga.
2: Hola, ¿qué tal? Muy buenos días, Mau.
0: Buenos días.
2: Y gente que te está acompañando en esa cabina central.
0: Gracias.
2: De Sicón Radio.
0: Así es, gracias.
2: Acá saludando a tu amigo David de Apizaco, Tlaxcala.
0: Amigo David, ¿cómo estás, hermano?
2: Pasando lista.
0: Sí.
2: Y desearles un buen día a toda la gente linda, trabajadora que nos está escuchando.
0: Muy amable.
2: A todos los hermanos, familias. Sí. Y amigos que hacen esta gran comunidad que se llama Amanecer Poblano.
0: Gracias, muy amable hermano.
2: Gracias, pues,
0: David.
2: Comencé con la canción.
0: ¿Cuál quieres?
2: De Roberto Carlos.
0: ¿Cuál?
2: Que llama Detalles.
0: Gracias. ¡Ay, ay, ay! ¡Grato!
2: Excelente jueves.
0: Venga.
2: Ya que en la pista que estamos en modo feliz, modo contento.
0: Como de un abrazo.

0: 6:45, temazo, de 1973, detalles, otro también joya musical del señor Roberto Carlos. Y vámonos con más llamadas telefónicas, mi estimada Alina, por favor, escuchemos quién está en la línea. Hola, hola, buenos días por la mañana, ¿con quién hablamos? Bueno, bueno, bueno, buenos días.
1: Buenos días, Mau.
0: ¿Con quién tengo el gusto? Y se escucha un chiflido y pone de fondo Pedro Navajas porque llegó el Rorro de Rorros, así como decía en la lucha libre, el 100% guapo. Sí, también este mi Wenceslao es el Shocker allá de Tepanco, el 100% guapo, ¿eh? Un hombre que tira rostro al caminar, ¿es correcto?
1: Claro, claro.
0: Está bien de acuerdo. Ponte de Pedro Navajas de fondo, mi querida Alina, por favor. Y le preguntamos al Rorro de Rorros, ¿cómo estás? ¿Cómo está amaneciendo el bello Tepanco de López?
1: Ya salió el güerito aquí, ya está bonita la mañana.
0: Oye, brother, ¿y tú ya estás de paita laboral o no?
1: Sí, ya listo, listo, ya.
0: Sí, así, ¿no?
1: El baño sin boilers.
0: Por favor, para que te alivianes y te despiertes, si no, bueno, me escuchamos, súbele.

0: Y te preguntamos, mi queridísimo Rorro de Rorros, ¿alguna canción? Saluditos, estamos a tus órdenes, hermano.
1: Sí, vamos a saludar a José de Tulcines de Valle.
0: Perfecto, muy bien, ¿a quién más? Sí, muy bien.
1: A la señorita Rocío.
0: Venga, muy bien.
1: A la tía Catalina y a su esposo Sergio.
0: Sí, pi.
1: A la señora de los tamales, a don Régulo.
0: Venga, muy bien, de acuerdo, ¿a quién más?
1: Sí. A Gallipán, a las reinitas, a Sal Solecito, a los chinitas América.
0: Venga, muy bien, amigo mío.
1: Juanita, María de Mojopan de León.
0: Sí, muy bien.
1: Si me olvidaron.
0: No te digo, pues mi limón, no, para que te recuerde, ¿qué te parece? No, sí, cierto, no, bueno, ahí le paramos si quieres, ¿no? Entonces, de acuerdo, los guapos de guapos somos nosotros, hermano,
1: Sí, claro.
0: Ándele, claro. Pues. ¿Nada más?
1: Ahí para Adriana de Canaditas, sí, para bailarina, sí. Para todo el mundo mundial.
0: Me
1: ahí
0: parece para, perfecto.
2: Para mí, ¡ay, cuánto todo guapo!
0: Pues pura calidad, señora. ¿Qué le digo? Bueno, ahí está, ¿no?
1: Ahí para la cabina, todo. Ándele, pues.
0: Sí, sí. Con mucho gusto, ¿va?
1: Vamos a poner la canción.
0: ¿Cuál quieres?
1: Me gusta de José José.
0: ¿Cuál quieres?
1: La
0: del olvido. ¿Cómo? Nos la ponemos con mucho gusto. ¡Dale!
1: Y si estoy un poquito de maná, la mariposa traicionera.
0: La ponemos en mucho gusto. ¿Dale? Ándale, pues, Rorro. A cuidarse mucho. Dios te bendiga, hermano. Excelente y bendecido jueves. Un abrazo. Bye, bye. Súbele. La nave del olvido, la nave del amor. 6:49

0: 649, mucho saludo en esta mañana, Lina. Y también mucha llamada, dice lo siguiente: hola Mau, dice a tu equipo de audiencia, un saludo, dice una rolita de Amor Mío, ¿qué me has hecho? Híjole, de Camilo Sesto, desde Cachuela, familia Hernández Castillo, atentamente el Chema que está en modo feliz y modo súper contento. La ponemos, mi buen Chema, buena rola que pediste, por cierto. Otro más que dice: buenos días, saludos para la familia Guinness. Lo escuchamos aquí en San Lorenzo, Tehuacán. Un abrazo con todo cariño. Me pongo una canción de Bronco, la que usted tenga. Con mucho gusto la ponemos enseguida. La vas contando a Lina, por favor, si es tan amable. Y un mensaje de voz para que nos dé tiempo, que pasen todos. A ver, escuchemos otro más.
1: Unos saludos para Solicito de Puebla, Nick de Tlaxcala, América, Erika, para Florecita de Jalacingo. Para el yogur de los yogures, del tío Gallo.
0: Sí, señor.
1: Para el Greñas, para su hijo, el José de los Burros. ¿Vuelves? Para su papá, espérate, el Paquetazo.
0: Sí.
1: Para el Peligroso. Okay. Para las gomas, los pichones, los guardabosques. Venga, para todos que nadie se queda fuera.
0: Bien.
1: Una canción.
0: ¿Cuál?
1: Me dejaste de abrazado de un poste.
0: La canta Lorenzo. Hola, Carlita. ¿Eres feliz? ¿Sí? ¿Quieres una rola? ¿No? ¿Quieres bailar? ¿Bailas conmigo? No. Ah, mírala, ya ves, pues estoy feo. Vamos, pues es 50 de esta maravillosa mañana y sube de mi

0: telefónicas este fantástico día. Bueno, bueno, por la mañana, ¿con quien tenemos el gusto gustoso? Hola, hola.
1: Juan E. Méndez.
0: Otra vez Juan E. Méndez. Amigo mío, estamos al orden, mi querido ahijado.
1: Voy a saludar para el disco de Acatlán, el Paco Paquetazo.
0: Eso, muy bien. ¿A quién más? Buen ahijado.
1: Para Charlie.
0: Sí. ¿A quién más?
1: Galactín, sí. Santo del Amor.
0: Sí.
1: Para... Voy a saludar también a mi amigo.
0: Eso.
1: De Santiago, mi Aguatlán.
0: Perfecto, muy bien, me parece más que perfecto, mi buen ahijado.
1: Y el peligroso que me faltaron, no saludé.
0: Bueno, no pasa nada, ya te reporté nuevamente. ¿Alguna canción que quieras?
1: Quiero con los Tigres del Norte del Bilingüe y voy a saludar a... ¿cómo se llama el que habló? Manolo, ¿cómo se llama el que habló ahorita? Así que...
0: Manolo. Manolo, a Manolete.
1: Manolo,
0: venga.
1: Sí, Manolo y su hijo, el Raulito Los Marranos.
0: ¿Por qué pasó? Te digo, pero bueno, está bien.
1: Ellos me dicen, por eso.
0: No tienen marrano, no, no te ofenden, no. Pero bueno, está bien, pues, te ponemos salud. Ale, venga. ¿Alguna canción que quieras?
1: Ya le dije a los Tigres del Norte.
0: Bueno, pues la ponemos, Ale. Decimos entonces, adiós, ahijao. Cuídate mucho. Bye, bye. Gracias por reportarte. No te enojes. Vamos a una llamada más, a ver. ¿Para qué de tiempo? Bueno, bueno, buenos días. ¿Con quién tenemos el gusto gustoso? Hola.
2: Que te traiga un chicharrón.
0: ¿Perdón? Hola, hola.
2: Los cueritos, que traiga los cueros.
0: Pues sí, ¿no? Aquí me hablaban, aquí estoy yo, el cuerito. ¿Qué pasó? ¡No! ¿Quién habla? Hola, hola.
2: Para que almuerces, güey.
0: A ver, espérate, ¿ahora qué pasó? No creo que se está hablando de otra manera. Sí, estamos al aire, ¿eh? Nada más te digo eso. ¿David Cho eres tú? No, ¿verdad? No, que lleven el charrón y cueritos, pues sí, ¿verdad? Pero tampoco es tan feo, hombre, ¿no? Que me diga que almuerce el toro mejor en lugar de... Pero,
2: bueno. Bueno.
0: Hola, buenos días. ¿Con quién tengo el gusto? Gusto. Oye, David Cho, ¿qué pasó?
2: No, aquí echando relajo con un combo.
0: Pues ya me di cuenta, pero ya me raspaste a mí, hombre. Yo quería también un taco de cuerito y charrón, ¿no? No te digo, bueno. Oye, ahora mochate aquí con toda la producción, con los taquitos, ¿no? De cuerito y charrón, ¿verdad? A mí me quiere dos, tú, güey, ¿cuántos quieres? ¿Cuántos te comes? Tacos de cuerito o de charrón, ¿cuántos te comes? Ay, chiquito, si no le pierdes. Cuatro con Ceslao. Sí, tú, Lauripanda, ¿cuántos te comes? Mira, cállate. No me gusta el... mira, mejor luego hablamos, ¿de acuerdo? Oye, y un refresco oscuro, ¿no? Para que pase bien, ¿no? ¿Se puede, David Cho?
2: Claro, sí. Claro que sí, para que baje.
0: Pues yo diría, amigo, yo, pero bueno, anda, David Cho. Preguntamos a quién le manda saludos.
2: Un saludo para toda la familia Amanecer Poblano.
0: Ándele, pues, va.
2: Mi amigo Martín Ventura.
0: Sí.
2: Y a ver si tiene la canción de Palabras de Mujer con los Ozono.

0: Lo ponemos, amigo mío. ¡Sale!
1: Sí, sale, muchas gracias.
0: Un abrazo. Y lleva los tacos para que coma el toro, sí, porque vimos que coma el, que tomo que coma el toro mejor, no dimos para una. Ándale, pues, cuídate mucho. Se vuelve Melina, 6:54, no, es que son tremendos, eh. Suele pasar, pero bueno, mira, vamos con mensajitos para que dé tiempo, dice lo siguiente. Saludo al señor Mauricio Izúcar, gracias. Ponga por favor la canción de los Bukis, la canción de Un Rato Más para Sol Solecito y a Pati de Pozo Guerra, su ahijado, el compadrito, Huguito, Filipao, Galáctico, Don Gallo, Don Onésimo, los Romero Mejía y toda esta parte de Mario Ramírez. Gracias, Mario, por reportarte. Otro más que dé tiempo, dice: hola, buenos días. Quiero mandar un saludo a mi mamá, la señora Teodora Damián. Ahí está el saludo a la señora Teodora Damián. Escuchamos en Cuyuaco, dice. Ah, no, Cuyuaca, perdón, que está cumpliendo años con la canción de Brindis para ti, mamita. Ya ven cómo son. De parte de sus hijos, que la queremos mucho. Pues con mucho cariño, señora Teodora. Un abrazo de parte de la producción. Y la pregunta es: ¿a qué hora le caemos al molito? Con mucho cariño para ella. Otro más que dice: hola, buenos días. Saludo para Citalpan. Así, Citalapan, perdón. De Teles. ¿Puede poner la canción del Puente Roto? Con mucho gusto. A ver, repito, para que me aprenda. Citilapan Teteles, con mucho cariño. Es una plana para que aprenda yo esto. Otro más que dice lo siguiente. Y levante la mano los parroquianos que son. Por supuesto, dice saludos para Maurilio, Alina, Lauripanda y el Tabo, el Puma, el Peluche, el Paquetazo, el Rudy, el Pájaro, el Maya, el Gato, la Parca, Garcís, Catrina, Josco, Goyo, Javi, Triple RR, Reina Ortiz, Accesorios Vargas, Rafa, Oscar, Pan de la Montaña. Un tema, por favor, de Javier Pasos, que se llama, dice, espérame, otra, dice que se llama Cumbia. Cumbia, me dice, ¿cuál cumbia? Así no me dice más una cumbia, pero no sé cuál. Tío Pedi, ok, de acuerdo. Otra más que dice lo siguiente: hola, buenos días a tu equipo de audiencia. Dice aquí, hola, canción. Ya la pusimos esta, me volvió a mandar el mensaje. Camilo Sesto, la de ¿qué has hecho? Venga, y otro más que dice lo siguiente, ya nos vamos casi. Dice: buenos días, don Mau, a toda la familia de Marcel Poblano, alejado de la Ciudad de México, Alina, Giancarlo, Gallipán, Cosco Amarillo, Acero, arriba las máquinas, este de San Martín de Catorito. Bueno, familia, casi nos vamos ya en esta media maravillosa. Recuerde, mañana estaremos con usted primero, Dios, Dios permite, a las 5:05 de la mañana, estaremos con Marcel Poblano. Gracias, Alina Martín, los controles. Alina, buenos días, gracias. Oye, ¿sabes qué ponte para irnos? Las manos quietas, estábamos bailando tú y yo con esa canción, ¿no? Eso. También saludos a mi querida Lauripanda, que no come tacos de charrón ni de cueritos, hazme favor, pero bueno, ok. Y a Wenceslao, también amigo mío, buenos días, con mucho gusto, ¿no? Esto fue Amanecer Poblano, vos feliz y vos contento, y Alina, apaga y va.

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0: 7 de la mañana con un minuto, 7-1. Estamos iniciando Noticias al Amanecer en este que es el día jueves 14 de mayo de 2026. Les saludo con mucho gusto. Ya pareciera que fueran como las 10 de la mañana, caray. Ahora sí, como dicen, el sol ya está en su esplendor. Itzel Zamora, ¿cómo estás?
1: Muy buenos días, mi querido Gerardo. Así es, parece que ya estamos como a las 10 de la mañana. Sin embargo, son las 7 de la mañana, así que acompáñenos en las próximas dos horas para que usted esté muy bien informado. Prepárese un rico café y si es 5 de mayo, mucho mejor.
0: No, hoy es 14 de mayo. Sí, ya sé. Es que se llama Puebla 5 de mayo. Puebla 5 de mayo. La marca es para que, dice, cuesta un poquito más de trabajo, pero así es. Mucho mejor.
1: Está bien, vamos a decir la marca Puebla 5 de mayo.
0: Y estaba pensando, bueno, ¿por qué el sol ya está así y todo?
1: ¿Por qué?
0: Pues porque el horario de verano, como antes se manejaba, pues ya fue cancelado. Ya no hay horario de verano.
1: Es correcto.
0: Entonces, en otros momentos, ahorita fueran ya las 8 de la mañana, pero no, el expresidente Andrés Manuel López Obrador canceló eso de horario de verano, horario de invierno, porque la verdad es que sí confundía muchísimo.
1: Sí. ¿No? El adelantar o el atrasar una hora era
0: un relajo. Un
1: poco complicado.
0: Así estamos mejor. La gente que se levanta temprano como tú, por ejemplo, inicia sus actividades, ya no necesita encender la luz de, o sea, ya no amaneces a oscuridad.
1: Sí.
0: ¿No?
1: Sí, que eso también era un tema de ahorro de energía ahí con.
0: Pero a poco los no hogares, afecta un poquito tu
1: sí.
0: ¿Cómo se llama? Tu humor, tu emoción al, o sea, no estaba padre de despertarse en la oscuridad, ¿no? No estaba padre. No,
1: y aparte sí había mucha confusión en los horarios para los chicos. Algunos llegaban antes, otros llegaban una hora después. Entonces era muy complejo el tema.
0: Así es. Bueno, hoy equipo completo, vamos a platicar de eso y más. Pero antes, ¿le parece? Vamos a presentarle aquí el resumen informativo. La presidenta de México, Claudia Sheinbaum, presentó el prototipo del minivehículo eléctrico mexicano Olinia como parte de la estrategia para impulsar la movilidad sustentable y la industria nacional.
1: Además, 98 sellos hechos en México se incorporaron a mercados en Puebla. Productores agradecieron el respaldo del gobierno estatal para fortalecer su presencia comercial.
0: Por otra parte, el gobierno del estado inició la rehabilitación de la lateral de la autopista México-Puebla con el objetivo de mejorar la movilidad y la seguridad vial.
1: En materia turística, la Secretaría de Desarrollo Turístico presentó la segunda edición de la Gran Escapada, estrategia para promover los destinos del estado.
0: También se informó que a partir del 1 de junio operarán 12 nuevos vuelos desde el Aeropuerto Internacional de Huejotzingo, fortaleciendo la conectividad aérea de Puebla.
1: El gobierno estatal anunció apoyos para las familias afectadas por las lluvias en Ixtacamaxtitlán.
0: Y es que a partir del 15 de mayo inicia formalmente la temporada de lluvias en el estado, por lo que autoridades piden extremar precauciones.
1: Precisamente se reportaron algunas afectaciones por lluvias en distintos puntos de la entidad poblana.
0: En seguridad, Puebla registró durante el primer cuarto

0: trimestre de 2026, una disminución en homicidios dolosos, alcanzando la cifra más baja en los últimos 9 años.
1: Además, fuerzas de seguridad detuvieron a 2 presuntos generadores de violencia en la Mixteca poblana.
0: Por otra parte, continúan operativos contra mototaxis irregulares en la carretera federal El Seco Esperanza.
1: En Ciudad Cerdán, autoridades clausuraron un bar tras localizar menores de edad en el interior del establecimiento.
0: En un hecho aislado, elementos de la policía turística apoyaron el nacimiento de una bebé, brindando asistencia oportuna.
1: Ya en el ámbito nacional, el Consejo Coordinador Empresarial se reunió con la presidenta Claudia Sheinbaum en Palacio Nacional para abordar temas económicos y de inversión.
0: En Colima, elementos de la Marina y de la Secretaría de Seguridad de Protección Civil capturaron a... la Secretaría de Seguridad Pública y Ciudadana, es que así se llama en Colima, capturaron a Billy Boy, identificado como jefe de sicarios del grupo Los Mezcales.
1: Mientras tanto, una mega fuga de agua generó afectaciones en la alcaldía Iztapalapa, en la Ciudad de México.
0: Aparte de que llovió, la fuga. No, qué barbaridad. Les llueve sobre mojado. Aquí sí aplica esto, ¿no?
1: Así es, la Secretaría de Marina realizó un simulacro de toma de rehenes y apoderamiento de instalaciones en el aeropuerto de Oaxaca.
0: Se trató de un simulacro. También en información internacional, el presidente de Estados Unidos, Donald Trump, llegó a China para reunirse con Xi Jinping. Y la verdad es que esta reunión ha resultado histórica, muy trascendente. Primero, a ver, es la primera vez que se reúnen el presidente de Estados Unidos, Donald Trump, con el mandatario chino. Y una de las frases que han soltado, Donald Trump le dice: mira, aquí te traje no a los vicepresidentes, no a los subsecretarios, te traje a puro presidente y alto mando de todos los países, dice, para negociar, para que nos vaya bien. Y el presidente de China contesta: no deberíamos ser enemigos. Y esta frase es muy poderosa: no deberíamos ser enemigos.
1: Así es.
0: Va a sacar chispas esta reunión. Yo espero que para bien, ¿eh?
1: Sí, que deje buenos resultados.
0: Sí, adelante.
1: También los incendios en Chernobyl han revivado los temores por posibles riesgos radiactivos en esta región.
0: Y finalmente, el primer ministro de Israel, Benjamín Netanyahu, se reunió con el presidente de Emiratos Árabes Unidos en secreto en medio del conflicto con Irán. Pues ya ni tan en secreto, pues ya nos enteramos todos. Son las 7 de la mañana con 8 minutos, 7:08, estamos arrancando Noticias al Amanecer, que ya va a ser Noticias al Mediodía, prácticamente, ¿no?
1: No, ahí está el son del notición para que también los escuche después del mediodía.
0: Así es. Bueno, pues saludo con mucho gusto y agradezco a mis compañeros y compañeras que hacen posible que esta señal llegue a todo el estado de Puebla, a Naomi Peralta en la producción, a Lina Martínez al frente del máster de 105.9 FM, a mi compañero Arturo Wenceslao, que está esta mañana con nosotros en las redes sociales, y también a usted que nos acompaña, y como siempre, desde la mañana. Le dije a usted, Isela, Iseli.
1: Isela, ya, por favor, ya. ¿Cuántos nombres, Dios mío, cuántos?
0: Isela Zamora.
1: Está bien. Muchas gracias por la presentación, mi querido Gerardo. Y también agradecer a nuestros radioescuchas que todas las mañanas pues nos sintonizan a través del 105.9 y también las emisoras hermanas al interior del estado que nos escuchan, y que también pues agradecerle que siempre está ahí atento a la información a través de Huauchinango, que nos escuchan en la 98.9 FM.
0: También en Izúcar de Matamoros les saludamos en la 107.5 FM.
1: En la región de Libres los saludamos a través del 95.9 FM.
0: En la región de Zacatlán de las Manzanas, en la frecuencia que es la 105.3 FM.
1: De Ciutlán los saludamos esta mañana a través del 90.9 FM.
0: Acatlán de Osorio, la frecuencia es 95.3 FM.
1: Y también en Tehuacán, 93.

0: 96.1 FM, ya nos escuchan, así que usted no le cambie, no se vaya, acompáñenos en estas dos horas de información, música y muchísimo más para que esté muy bien informado y pues que se prepare un rico cafecito porque este día va a estar muy, muy interesante.
1: Y agradezco muchísimo también a sus comentarios y que están llegando a través de Facebook. Estamos ya transmitiendo en Facebook en la señal exclusiva, donde ya tenemos 2.4 millones de seguidores y queremos más, más, por favor. Saludo a mi querido maestro Victoriano González, exitosa jornada, dice, compartan el café Puebla 5 de mayo. Con los radioescuchas, como siempre, la maestra Zamora sorprendiendo con su vestuario. Y si hubiera usted sus zapatos.
0: ¿Lo quieres que le diga?
1: No hagas eso. Ok. Es pero hoy estoy... trae unas botas.
0: Ay, Dios que, mío.
1: No, la verdad.
0: No. La verdad. Oye, es que sigo bailando el ratón vaquero.
1: Pues es lo que veo.
0: Estoy preparando aún más.
1: No. No, muy bien, el vestuario de Itzel Zamora. Nada más por curiosidad, entre usted a ver el vestuario de Itzeli a Facebook. Sí, búsquelo así. Entra usted a su celular en este momento, Facebook, y busca Sicom Radio 105.9 FM. Uh-huh. Dije Punco.
0: Punco. Funko, ese es otra cosa. No le haga caso, Sicom. Radio 105.9 FM.
1: Sí. Y sirve de que bailamos esta mañana la salsa de Noticias al Amanecer, esta que le deja los números.

0: A ver, platícanos, Iseli Zamora, que ayer jugaste fútbol. ¿Cómo estuvo eso?
1: ¿Eh? Sí, mira, te platico. Nos invitaron a las chicas de prensa, las reporteras, que cubrimos todos los días, todos los eventos principales, los de Fuente de Gobierno, donde pues estamos participando en este mundial de interdependencias,
0: sí,
1: donde juegan pues la Secretaría de Gobernación, Protección Civil, la Secretaría de Medio Ambiente, y ayer debutamos las reporteras.
0: Sí.
1: Ay, no, Dios mío.
0: ¿Por qué no?
1: Contra la Secretaría de Gobernación.
0: Ok.
1: Entonces, nada más para que te des una idea, eran media hora antes del partido y el otro equipo estaba completo, vestido, ya estaba calentando con entrenador. Y nosotras éramos tres. Y yo, ay.
0: Dios.
1: Pero bueno, si nos completamos, jugamos.
0: ¿Las 11?
1: ¿Cuál es 11?
0: Ah, ¿es fútbol 7?
1: Sí, fútbol 7, imagínate.
0: Es más rápido todavía.
1: Más rápido, más dinámica.
0: ¿Y no había cambios?
1: Nada. No, pues no. Entonces, imagínate, jugar 5 minutos fútbol 7 era.
0: Sí.
1: Fue mortal. Una gran travesía para todos.
0: Oye,
1: todas.
0: ¿Conozco a tus compañeras que jugaron?
1: No sé, pues está Liz Cervantes.
0: Ah, sí, la conozco.
1: Está Katy.
0: También la conozco.
1: Katy de Sol.
0: Sí.
1: ¿Quién más jugó? Mara, creo que es González. Mara está en, me parece que en cambio. Uh-huh. Bueno, son muchas reporteras. Está también está Leslie.
0: ¿Hay varias Leslies?
1: Bueno, no es Ortuño, es esta Leslie. Dios mío, bueno, era reportera del 6. Pura reportera. Violeta.
0: ¿En serio?
1: Sí, también Violeta. Y pues no me acuerdo quién más.
0: Ay, qué bueno.
1: Pero bueno, nos dimos una divertida ayer. De repente todas corríamos por el balón, de repente nadie corría hacia el balón. Pero nos divertimos muchísimo.
0: Me hubieras invitado para ir. Sale porras.
1: Todo el mundo se divirtió muchísimo con nosotros, por lo menos.
0: Ay, qué bueno, me da gusto que hagan eso.
1: Al final, pues ya sabes, el saludo con el equipo contrario. Y ya les dije, ya les pasé mi número para que vaya con ellas. Porque déjame decirte que las chicas de Gobernación

0: en primer lugar, imagínate.
1: Ah, entonces perdieron contra las mejores.
0: Claro, claro.
1: Ah, o sea. Lo dices con un orgullo.
0: Claro que sí. Oye, pues no es cualquier equipo, ¿no? Ajá. O sea, no, la verdad sí jugamos, nos divertimos mucho y o sea, hay unos cuantos caídas, resbalones.
1: ¿Vas a hacer tu video de TikTok para
0: sí,
1: que yo lo vea?
0: Sí, al ratito lo subo para que vean ahí la historia.
1: A ver, repite tu
0: cómica,
1: cuenta.
0: Cómica, mágica y musical.
1: Para que yo la siga.
0: Nos van a buscar en Itzahu, así nos encuentran en TikTok, voy a subir la historia, ahí relatándolo. Va a estar una tipo crónica cómica y musical.
1: Una de color.
0: Ándale.
1: Oye, ¿qué te iba a decir? Y pones la foto de tus rodillas porque están todas peladas, pobre de Itzeli. Están todas peladas sus rodillas.
0: Bueno, es que allá dejé el alma.
1: ¿Jugaste de rodillas?
0: Parte de mis rodillas las dejé ahí también. No, y también dejé los pulmones. No, por favor, hagan ejercicio.
1: Lo bueno que
0: cinco
1: no fumas.
0: Minutos.
1: Lo bueno que no fumas.
0: Lo bueno, imagínate. Que...
1: Ajá.
0: No, yo sentía que.
1: Y yo, somos sanos.
0: Terminaban los por allá, pero bueno.
1: Qué bueno. Me da mucho gusto.
0: Vamos a hacer esa actividad un rato.
1: Pues, felicidades a ti y a todas tus compañeras que hacen deporte, que lo hagan más seguidito, ¿no?
0: Sí, sí, sí. Más sabes seguidito. Que es padre interactuar como prensa. Sí, se te cambia todo, ¿no? Y tienes esta relación con las autoridades, con algunos directivos, con el personal de las dependencias y esta interacción deportiva.
1: Sí.
0: Está padrísima.
1: Está padrísima. Muy bien. Pues, si te parece bien, 7:16, vamos a ir a la información. Así la es. Información importante. Mira, no, el partido no es que no haya sido importante, lo fue.
0: No es importante por porque nos golearon, pero.
1: ¿Cuánto quedaron?
0: Ay, no sé. Yo nada más veía gol.
1: Ay,
0: gol.
1: Dios, no.
0: Creo que 7.
1: 7-0.
0: Sí, pero le hicimos batalla.
1: ¿Metiste un gol siquiera?
0: No, estuve en medio.
1: 7-0.
0: Ahí estuvo Katy y Leslie. Pero bueno, al siguiente metemos un gol por ustedes.
1: Bueno, está bien. Fue un entrenamiento para las chicas de gobierno.
0: Sí.
1: Muy bien. ¿Hay de hombres también? No.
0: Sí, fíjate que hay otros partidos que son mixtos, donde entran todos los integrantes, tanto mujeres como hombres de las diferentes dependencias, pero en nuestro caso sí es totalmente femenil.
1: Ah, muy bien.
0: Por las chicas.
1: Pues no estoy de acuerdo mucho en los mixtos, que jueguen hombres contra mujeres, porque no sé cómo compor. No es igual.
0: No
1: es igual.
0: Sí me ha tocado y es complicado.
1: Es un poquito peligroso.
0: Mejor entre las chicas. Es más
1: así
0: divertido.
1: Es. Chicas con. Ya lo diría el filósofo de Tabasco, Chicoche. Los nenes con los nenes, las nenas con las nenas, ¿no?
0: Así es, pero le voy a estar avisando de los próximos partidos para que nos apoyen. Necesitamos porra.
1: Pues
0: porque...
1: me hubieras dicho, porque sí, vamos todos, ¿no? A echarle porras, claro.
0: Muy bien.
1: Bueno, muy bien.
0: La próxima vez.
1: 7:18. Vamos rápidamente ya a la información. Mire, ayer la presidenta de México, Claudia Sheinbaum, presentó el prototipo de este mini vehículo eléctrico mexicano, 100%, denominado Olinia. Escuche usted.

0: Sheinbaum Pardo presentó el prototipo del mini vehículo eléctrico mexicano Olinia, proyecto que busca impulsar la electromovilidad en el país, con una opción accesible, segura y amigable con el medio ambiente.
1: Entonces el objetivo es tener una marca propia. ¿Qué tipo de vehículo? Un vehículo accesible para la población mexicana. Un vehículo que sea más barato, un vehículo eléctrico que no contamine y un vehículo que permita ir por cualquier pueblo con calles angostas en nuestro país.
0: Sheinbaum Pardo informó que los detalles completos del proyecto serán presentados el próximo 7 de junio y que su producción iniciará en 2027. En una primera etapa, se contempla la producción de 20.000 unidades.
1: Entonces, está diseñado para México, para las ciudades o para los pueblos. Es eléctrico porque va a costar mucho menos su operación que un vehículo de combustión interna. Y además fue diseñado, todo su diseño se basó en preguntas, consultas a mexicanas y mexicanos que se transportan en mototaxis.
0: El desarrollo de Olinia ha reunido a más de 80 mexicanas y mexicanos, entre académicos, técnicos e investigadores del tecnológico.

0: Nacional de México, el Instituto Politécnico Nacional y centros públicos de investigación.
1: Lo que hicimos fue empezar a salir a las ciudades y a los pueblos del país a entender cómo se mueven las personas aquí. Nos encontramos, para los que vivimos en la Ciudad de México, y ubicamos zonas como la Magdalena Contreras, como Tlalpan, como la Gustavo Madero, donde existen muchos trayectos de taxis locales.
0: El mini vehículo es 100% eléctrico y podrá cargarse en un enchufe convencional, alcanzando velocidad de hasta 50 kilómetros por hora.
1: Y esto ocurre en Puebla, donde el gobierno del estado nos ha permitido construir nuestra sede, que de hecho aprovecho para mandarle un agradecimiento tanto al director general del TECNM, Ramón Jiménez, como al gobernador de Puebla, Alejandro Armenta.
0: Cabe resaltar que Puebla tendrá participación en este proyecto nacional a través de la planta de elaboración de baterías, con lo que la entidad busca consolidarse como un punto estratégico en el desarrollo de tecnologías limpias en México, gracias al impulso del gobernador Alejandro Armenta. Informó para SICOM Noticias, Franco Arteaga.
2: Muchas gracias, 7:21. Mire, ya nos están preguntando, Lorena Gálvez, la maestra Lore. Felicidades, Itzeli, también a tu equipo, por no, pero no escuché cómo se llama tu equipo. Dice, ustedes sigan echándole ganas.
3: Bueno, lo que yo sé es que nos llamamos prensa.
2: Pues sí, es el equipo de compañeras reporteras, uh-huh. Prensa. Pero póngale otro nombre, ¿no? Otro nombre.
3: Las prensas pues, no estrelladas.
2: No sé.
3: Estrellitas
2: no,
3: marineras.
2: No, bueno. No. Sí, no existen estrellitas. Eso no se da en eso.
3: Cierto.
2: No se da.
3: Voy a proponerlo a las chicas a ver qué nombre podemos ponerle. Así pero es. Por el momento nos conocen como prensa.
2: Bueno, muy bien. 7:21. Mire, 98 sellos hechos en México. Estos sellos que hemos visto y que da mucho orgullo verlo en productos que se fabrican en México. 98 sellos más se incorporaron a mercados en Puebla. Productores agradecen este apoyo del gobierno estatal. Escuchemos.
4: La Secretaría de Agricultura y Desarrollo Rural del Estado entregó 98 certificados hecho en México a productores y emprendedores poblanos, distintivo oficial que emitió la Secretaría de Economía Federal, que fortalece la identidad nacional y fomenta la confianza de los consumidores.
5: Pues más que nada es la certificación y que le da la confianza a nuestros consumidores de que es un producto bien hecho y que sobre todo como da identidad a nuestra artesanía, pues se respalda, ¿no? Con un distintivo a nivel federal como lo es hecho en México.
4: Con este reconocimiento, los productos poblanos tendrán mayores oportunidades de crecimiento al destacar por su calidad y excelencia en distintos mercados.
6: Pues nos va a dar un gran impacto porque pues así ya teniendo lo que es la marca registrada, teniendo varios permisos, pues ya vamos a poder entrar y comercializar en tiendas departamentales, en otro tiempo de tiendas de autoservicio. Entonces, pues el hecho de tener el hecho en México, pues ya nos va a dar un realce más y un más profesional.
4: Para la administración del gobernador Alejandro Armenta, artesanos, productores y emprendedores representan un sector clave para el desarrollo económico al generar empleos y atraer inversiones.
7: Yo creo que esos esfuerzos siempre son de celebrar, esa resistencia que nos hace que estemos frente a un mercado comercial con diferentes condiciones, porque obviamente las grandes marcas pues tienen todo un proceso mercadológico que muchas veces nosotros los pequeños no tenemos. Pero lo que sí es un hecho es que hoy tienen el respaldo de una gran mujer que es nuestra presidenta, la doctora Claudia Sheinbaum.
4: El sello hecho en México abre la puerta para que micro, pequeñas y medianas empresas puedan incorporarse a cadenas globales de valor y ampliar su competitividad. Con imágenes de Aurelio Martínez para SICOM Noticias, Adán Morales.
2: Y la Secretaría de Desarrollo Económico y Trabajo y la cadena comercial OXXO firmaron un convenio para ampliar la presencia de los productos poblanos en puntos de venta de alta afluencia.
8: Víctor Gabriel Chedraui informó que la marca Puebla 5 de Mayo está consolidada como una plataforma de acompañamiento, identidad comercial y fortalecimiento para los productores del estado. Precisó que actualmente 211 productoras y productores de 57 municipios participan en procesos de calidad y posicionamiento comercial con más de 2.036 productos en maduración técnica. También añadió que existen 391 solicitudes

0: De sello distintivo en trámite y 187 dictámenes concluidos conforme a lineamientos oficiales.
1: Además, 72 productos poblanos llegaron al mercado de Estados Unidos mediante 12 exportaciones y que 30 productos locales ya se comercializan en 45 máquinas expendedoras instaladas en las líneas 2 y 3 de ruta. Se está ampliando este mercado para los productos poblanos y eso nos da mucho gusto. 7:25

0: México-Puebla, en el tramo de la carretera San Lorenzo-Almecatla y camino de acceso a la plaza comercial Outlet. Esta obra de infraestructura beneficia a más de 36 mil habitantes de Cuautlancingo y Coronango y a 73 mil personas que transitan todos los días por la zona.
1: A través de la Secretaría de Infraestructura se intervienen 2.70 kilómetros. El proyecto contempla la instalación de señalamiento vertical y horizontal para garantizar una movilidad ordenada y segura para las y los usuarios.
0: Con este apoyo de los módulos de pavimentación y personal capacitado, los trabajos se desarrollarán en un periodo de más o menos mes y medio, en un horario de 8 de la mañana a 6 de la tarde, para que lo considere, para que usted tome sus previsiones, de 8 de la mañana a 6 de la tarde. Por lo que, pues, exhorta a los y las automovilistas que circulen con precaución y que anticipen sus traslados para evitar contratiempos, que ya llegaron tarde, que ya se me hizo tarde. Nah, bueno, pues ya les estamos avisando. La obra está en el tramo de la autopista, la lateral de la autopista México-Puebla, en el tramo de San Lorenzo Melcatla y camino de acceso a la plaza comercial Outlet. Bueno, vamos a ir a una pausa en este momento, pero antes yo quisiera comentar este tema. La verdad es que SICOM está de luto. Ayer falleció nuestra compañera Candy Arroyo, quien yo conocí poco, pero era muy conocida aquí y muy querida entre las y los compañeros de esta familia, porque ella inició hace muchos años en la televisión, ella como productora y realizadora de programas, de contenidos, especialmente contenidos también para jóvenes, para niños. De hecho, ganó un premio en el programa que...
1: Un programa infantil, sí. Ella fue un premio, un reconocimiento como mejor programa para la barra infantil, destacando ahí así como.
0: Sí. Falleció y la verdad es que nos ha impactado a todos. ¿Quién es?
1: El Callejón.
0: El Callejón, sí. Se llama este programa, que usted lo puede ver. Ahora yo creo que esa ratita que hacía, ese personaje de una ratita, pues ya no, va a aparecer, ya no tendría que aparecer. La verdad es que nos ha sorprendido mucho y deseamos que ya descanse en paz a su familia. Le deseamos pronta resignación y pues nada, la verdad es que estamos de luto.
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4: La verdad es que estamos muy contentos, me encantó nuestra nueva escenografía, ya viste cuántos colores hay, está bien bonita y espero que a los niños también les guste.
3: Gracias, Candy Arroyo Castañeda, por dedicar tu vida a la radio y a la televisión pública de Puebla. Tu legado permanecerá encendido en cada historia que siga llegando a la pantalla y al corazón de nuestra gente.
4: ¡Ay, yo les diría que sigan siendo niños, aunque no importa la edad! Si nosotros vivimos como niños, no había tantas guerras, no había tantos problemas.
5: Esa ratona se llama Ramona y es muy estudiosa, es la que te enseñará muchas cosas.
6: Descanse en paz, Candy Arroyo Castañeda.
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7: Buenos días a todo el auditorio de Noticias al Amanecer. Con información del C5I, los saludo esta mañana con el pulso vial de este jueves 14 de mayo. En Avenida Tehuacán Sur y esquina 16 de septiembre de la colonia San José, en Amozoc, se registró un choque entre un automóvil y una camioneta. No se reportan personas lesionadas. Maneja con precaución. Planea tu ruta. Hoy encontrarás cierres parciales e intermitentes sobre la lateral de la autopista México-Puebla, entre la Avenida San Lorenzo y el Outlet, con sentido a la Ciudad de México. En 20 Sur, entre Diagonal 18 Sur y Avenida 43 Poniente. También en Avenida Circunvalación, entre las calles del Lago y Río Papagayo. La temperatura es de 15 grados y esperamos una máxima de 27. Si viajas hoy a la Ciudad de México, no circulan los vehículos con engomado verde ni placas con terminación 1 y 2. Ante cualquier emergencia, llama al 911. Informó para Noticias al Amanecer José Pozos.

Hoy estamos escuchando una de las voces más icónicas, representativas de la música contemporánea. Hizo una gran época. Se trata de Frank Sinatra, que es el artista, cantante más visible de la época. Falleció en 1998, luego de hacer grandes éxitos y grandes temas en la música internacional. En la música internacional.

0: internacional, por lo que pues hoy lo celebramos y lo recordamos con mucho cariño. Fly Me to the Moon es una de las canciones pues más icónicas. Lo han grabado muchos artistas más, pero él también grabó temas como Bésame Mucho de Consuelo Velázquez, que es una compositora mexicana, y otros más artistas que han podido reproducir sus canciones. Frank Sinatra es el abuelo o el papá de muchos otros artistas que retoman, digamos, las big bands, retoman música de orquesta, música clásica, de catálogo. La verdad es que es artistazo. No se entendería la música en el mundo sin Frank Sinatra. Hoy lo recordamos así. Ahí está esa canción que grabó Bésame Mucho, de nuestra querida Consuelo Velázquez, que cada que se puede hay que recordar que en México hemos tenido grandes compositores, grandes mujeres y hombres que han hecho canciones tremendas. Es quizá, Bésame Mucho, la canción más grabada en el mundo. Sí. Más, el otro día hacían un recuento, más de 1,000 artistas la han grabado esa canción en distintos idiomas.
1: Consuelito Velázquez.
0: Consuelito Velázquez. Que fue de su época, ¿no, don Fernando?
1: Así es, de mi época.
0: ¿Qué otra canción recuerda usted de él?
1: No, pues La Doña. No me quedaba de La Doña. Pero Consuelito la admiraba yo mucho.
0: No. ¿Qué otra canción de Consuelo Velázquez recuerda?
1: Pues para mí la número uno es Bésame Mucho.
0: ¿Sí?
1: Sí, la número uno, la que recuerdo mucho.
0: Uh-huh. ¿Y la bailaba usted?
1: Sí.
2: Y le trae buenos recuerdos.
1: Sí, muy buenos recuerdos. Desde adolescente, joven, me gustaba mucho la música y el baile. Y admiro mucho nuestros artistas mexicanos.
0: No, sigue usted siendo joven, caray. ¿No?
1: No, ya no. Pero pues a mí me siento con muchas ganas. Yo claro. Siempre he dicho que voy a trabajar hasta el último día que Dios me preste vida. Ya en el otro mes, si Dios me da permiso, 70 años.
0: Ah, mire.
1: 70 años.
0: De joven.
1: Y yo sigo trabajando mi campo.
0: Otra de las canciones que hice, que casi no se le da el reconocimiento, es Amar y Vivir.
1: Ah, sí.
0: ¿Por qué no han de saber que te amo, vida mía?
1: Y
0: también sí. La de Cachito.
1: Sí.
0: Cachito. También la de Que seas feliz, feliz, feliz.
2: Sí, sí.
0: Es todo lo que digo en esta despedida. Verdad Amarga. Esa canción es durísima. ¿Quién la cantaba Verdad Amarga? Creo que el Pirulí.
1: El Pirulí.
0: Ah, que vea.
1: Tenía yo todo el álbum del Pirulí,
0: Sí.
1: Muy, todo el álbum. Víctor Iturbe, el Pirulí.
0: Y también Enamorada.
1: Sí.
0: Enamorada fue otra canción de Consuelo Velázquez. No recuerdo esta quién la hizo famosa. Pero bueno, la pianista y compositora por excelencia, Consuelo Velázquez, que no se sabe si, bueno, creo que nació en Jalisco, pero vivió en México, o al revés, nació en
1: México y vivía en Jalisco.
0: Sí, gran parte de su vida en la Ciudad de México.
2: Sí, ¿no?
0: Nació en Ciudad Guzmán, Jalisco, ¿no? Uh-huh. Bueno, pues ahí está. Siéntanse orgullosos. Pero estamos hablando de Frank Sinatra, ¿eh? Para que vea cómo nos enlazamos. Y estamos hablando también de don Fernando, que va a cumplir 70 años próximamente. Y hoy está haciendo un trabajo importante como delegado de Desarrollo Rural. De la microrregión 11, que contempla algunas inspectorías y juntas auxiliares, ¿no?
1: Sí,
0: don Fernando.
1: Así es.
0: Bienvenido oficialmente.
1: Gracias, muy amables, me da mucho gusto y les agradezco mucho por darme esta oportunidad.
0: Adelante, don Fernando Castillo. ¿Qué están haciendo en esta microrregión?
1: El sector es agrario, pero atendemos a todo, desde toda la microrregión, porque se contemplan muchas más colonias habitadas, pero en especial en el campo. Pues es apoyar a mis hermanos, mis compañeros campesinos y campesinas. Ahí lo básico, que les damos un grande apoyo en su fertilizante para el cultivo al 95-98% es el maíz. Uh-huh. Es el maíz. Antes se daba, cuando yo fui niño y adolescente, se daba mucho el frijol.

0: frijol, se daba la haba. La haba, y habían muchos árboles frutales también que eran, no los sembrábamos, solitos nacieron. El capulín, el durazno se sigue dando, el capulín se ha ido perdiendo, fíjense que muy rico el capulín, pero se ha ido perdiendo. Entonces, nuestro gobierno del estado y nuestro señor gobernador está interesadísimo, él a todo por todo en el campo. De hecho, le ha destinado buen presupuesto y tenemos muchas cosas de apoyos. Lo básico es el fertilizante, pero de ahí se viene apoyos de mujer emprendedora rural, paquetes de gallinas ponedoras. Ahora este año va a haber paquetes de ganado. Siempre ha habido de ganado. El ganado también muy importante. Vacuno, becerros, vacas, borregos, cabras. El año pasado tuve la oportunidad de darles a dos productores un paquete de caprino, de vacuno y caprino. En San Miguel Canoa uno y uno en Xonacatepec. Ahorita nos han dado técnicos de apoyos a nosotros como delegados técnicos especialistas, y tengo una médico veterinario que viene del municipio de Teziutlán, mujer, y ya le dije, mira, entre tú y yo como delegado nos vamos a trazar una meta. Vamos a encontrar, ya tenemos la mayoría, 100 ganaderos en la microrregión, y vamos a tener que atender entre 700 y 800 animales. Ayudarlos para agrandar el ganado, ¿sí? Y ella ya empezó a trabajar ella, dándoles asesoría de desparasitación, de ponerles vitaminas, ¿sí? Y también nos han dado cursos, me han preparado, yo estoy preocupado con lo del gusano barrenador.
1: Sí.
0: Entonces, hay lo estamos atendiendo, ya nos enseñaron cómo hacer las trampas porque viene de la mosca.
1: Sí.
0: La mosca es la que produce el gusano barrenador.
1: Sí.
0: Y viene entre todos los animales, y tienen heridas, ahí es donde se fecundan. Y pues con ese apoyo técnico. Tengo también un ingeniero agrónomo, dos agrónomos. Y en San Miguel Canoa tienen bastante planta de durazno ya, como 50,000 plantas de duraznos.
1: Muy bien.
0: Entre varios. He visto, pero yo las he motivado mucho. Las mujeres de San Miguel Canoa se dedican a sacar la hoja de tamal cuando viene el tiempo de la cosecha. Y ellas ve que, no sé si ustedes han visto cómo la componen bonita, la hacen en una rueda bien amarradita, y pues es importantísimo la hoja de tamal.
1: Ah, claro.
0: Sí, porque todos comemos tamales tan ricos, ¿no? Sí. Entonces, te traemos muchísimos apoyos. Ahorita vamos a dar apoyos de molinos de nixtamal para las mujeres rurales, pero pues son importantes. Una mujer rural vale igual que todas las mujeres.
1: Ah, por supuesto.
0: Como nosotros los hombres, un campesino.
1: Por supuesto.
0: Y yo siempre veo que el campo es básico y es de primera. Bueno, del campo comemos todos.
1: Claro.
0: Y por eso el señor gobernador nos ha pedido a los delegados, yo agradezco la invitación que me hizo, lo hago con, no nomás por hacerlo, hay que hacerlo, el apoyar a mis hermanos campesinos, porque yo soy campesino hasta el día de hoy, con el corazón, no nomás con de la boca hacia afuera, no, con el corazón.
1: Don Fernando Fermín Castillo Carvajal, lo acaba de decir y era mi pregunta. Que usted es de la región y además se ve y se escucha que sabe, porque le estoy viendo sus manos.
0: Sí.
1: Sus manos dicen quién es usted.
0: Sí.
1: Es un hombre de trabajo.
0: Así es.
1: Conoce perfectamente la región, conoce de lo que está hablando, y me da más gusto todavía que ahora usted represente a muchos de sus compañeros, de los campesinos, hombres y mujeres.
0: Sí.
1: Como delegado de desarrollo rural de esta microrregión. Eso me da mucho gusto, que llegue gente que sabe cuáles son las necesidades.
0: Sí.
1: ¿No?
0: Sí.
1: ¿Y dónde se necesitan más los apoyos?
0: Así es.
1: ¿Verdad?
0: Así es.
1: ¿No?
2: Y en este caso, perdón, donde está la entrega de estos apoyos, nos menciona que son muchísimos, que también pues viene a beneficiar a las familias tanto de esta región como de la capital, donde se esparcen. ¿Cuáles son los lugares, los municipios, las colonias que están integrando esta región, para que también aquellas personas que nos están escuchando, pues estén enterados de cuáles son los apoyos que pueden acceder?
0: Sí, por ejemplo, hay colonias como la Miguel Hidalgo, San Antonio Abad, todas las colonias que per,

0: pertenecen a cada junta auxiliar. Aquí una junta auxiliar, hay juntas auxiliares que son más grandes que municipios. Uh-huh. Yo las conozco. Y me preguntaba usted, ¿cuáles son? ¿Qué apoyos? Todavía hay comunidades que tienen grandecitos sus lotes de terreno, donde tienen sus casas, y pues tienen un tramo donde metan un gallinero de 10, de 15, de 20 gallinitas, que ya no es el huevo artificial. El de Tehuacán lo comemos, yo lo como también, pero a veces porque no alcanzo, por necesidad, pero ya es un huevo de química. Y si les damos un paquete de gallinas, porque va, es natural. Ellas les pueden dar de comer maíz, en alfalfita todavía. Les sobra tortilla de que compran la tortilla remojada, muchas cosas, y entonces el huevo es natural. También ahí viene un gallo, no son las gallinas. El gallo las pisa y es un huevo natural. No es lo que les inyectan en Tehuacán. Allá no tienen gallo. Entonces estas colonias,
1: pero le llaman de granja y de rancho.
0: Sí, ¿no? Hay huevo de granja y huevo de rancho. Exacto. Y el que nosotros le estamos inculcando
1: es, de rancho.
0: Es el de rancho. El de rancho.
1: Y sabe de un poquito diferente, claro. No,
0: sí, totalmente, ¿no? Totalmente.
1: Muy bien.
0: En su pobre casa tenemos, mi esposa tiene 10 gallinas poniendo y como 15 gallos tienen, pero están encaulados porque si no se pelean por las gallinas. Uh-huh. Pero imagínense, y en la mesa hay conos de huevo, ¿eh? Los frijoles, mi esposa todavía echa tortillas, o sea, yo soy de campo, sí. Y fíjese que desafortunadamente ya nos va comiendo la urbanización, se va perdiendo, y todavía me considero que como a un 50% de algo bueno.
1: Sano.
0: Un 50, porque también ya como un 50 de química. ¿Sí?
1: Sí.
0: Entonces sí nos preocupa. A mí me preocupa en lo personal.
1: Bueno, pero justamente todos estos proyectos que se están dando, gracias a los comités de obra comunitaria,
0: así es,
1: permiten que las familias tengan en sus casas pequeños huertos, proyectos, siembren árboles, cultiven, cosechen, etcétera, por lo que entiendo, esto va para bien.
0: Para muy bien de toda la gente,
1: ¿no?
0: Para muy bien. Y exhortamos, yo exhorto a la gente que se acerquen a la microrregión 11, estoy atendiendo.
1: ¿En dónde atiende usted? A ver.
0: En la 26 Norte está la oficina, pero yo salgo más al campo. Ayer en la tarde-noche estuve en San Miguel Canoa, hoy voy a estar en San Miguel Espejo.
2: Uh-huh. Para que estén atentos.
0: Sí, no, voy a y es cierto, hay unas palabras de los campesinos. No sé si algo estoy mal, pido disculpas a la ciudadanía y a ustedes. Decían los dichos: en vista del amo, engorda el caballo.
1: Claro.
0: Entonces yo quiero ver.
1: Sí.
0: Yo no quiero que me cuenten.
1: Uh-huh.
0: ¿Sí? Sí, porque si me cuentan, pues digo, será cierto, ¿no? O qué tal, me contaron y voy y no es cierto.
1: Uh-huh.
0: ¿No? Mejor decían también, tuve un maestro político campesino, ¿eh? No fue ni un año a la escuela. Dice, cuando hables, cuando digas que la burra es parda, porque los pelos los llevas en la mano. Si no, no hables, ¿eh? Cállate mejor.
1: Así, por eso estamos conversando con don Fernando Fermín Castillo Carvajal, delegado de Desarrollo Rural de la Microrregión número 11. Te agradecemos mucho, de veras, que estés con nosotros.
0: Agradecido más a ustedes.
1: Muchas gracias.
0: Y mucho apoyo, gracias a nuestro gobernador y a nuestro gobierno del estado.
1: Muy bien.
2: Gracias.
1: Muchas gracias. 7:49, vamos a más información esta mañana. Rápidamente saludamos a don Victorino Márquez Sánchez, también dice, fíjate nada más, su mensaje es muy bonito, dice, feliz y bendecido día amigos, que su día esté lleno de cosas maravillosas, el mundo es aún hermoso.
2: Siempre es hermoso.
1: Nada más, volteen a ver el volcán Popocatépetl.
2: Sí, esta mañana estuvo increíble. Sí. Una postal como casi pocos días.
1: Don Gino Giordano nos mandó unas fotografías hace un momento, donde está el volcán en su esplendor, con su parte de la nieve, ¿no? Uh-huh, uh-huh. Y una fumarola de vapor de agua, bien
2: el
1: bonito.
2: Cielo limpio.
1: Bien bonito, así es. Bueno, vamos a información.
2: Así es, tras el anuncio de las placas conmemorativas por la máxima fiesta futbolera, el interés de los automovilistas no se hizo esperar y hasta el momento más de 2,000 personas ya han realizado esta solicitud para cambiar estas láminas especiales.
3: Tras el anuncio de las placas conmemorativas por la máxima fiesta futbolera, el interés de los automovilistas no se hizo esperar y hasta el momento más de 2,000 personas ya han realizado la solicitud de estas láminas especiales. Autoridades estatales informaron

0: esta respuesta refleja el entusiasmo de la afición y el interés de los ciudadanos por formar parte de este evento de talla internacional a través de un elemento conmemorativo.
1: Tenemos 20.000 verdes, 20.000 rojas, ¿sí? Que ya están puestas en todos los centros integrales de servicios. Traemos 20, en los 22 centros integrales de servicios están ya disponibles. Puedes tú, si quieres emplacar tu vehículo, puedes emplacarlo con la roja, con la verde o con la normal de la administración.
0: Cabe resaltar que este no es un trámite obligatorio, sino una opción voluntaria para los propietarios de vehículos quienes deseen contar con el diseño especial alusivo a la justa futbolística.
1: El costo es exactamente el mismo, ¿sí? Para vehículos nuevos es 1.950 y para vehículos usados son 2.150. ¿Por qué? Porque se paga la baja de la placa que tenemos.
0: Además, se dio a conocer que cuando se realice el próximo reemplacamiento, los automovilistas podrán conservar una de las láminas como recuerdo de esta edición conmemorativa.
1: Para esta edición especial, es una edición limitada, el gobernador nos autorizó que nos permitan quedarnos una, ¿no? Para que esta que nos quedemos de recuerdo, porque pues sí vale la pena que tengamos un recuerdo del Mundial.
0: La demanda ha generado movimiento en los módulos y plataformas de registro, donde los interesados acuden para realizar el procedimiento correspondiente. El proceso se realiza bajo los lineamientos establecidos y los recursos obtenidos también contribuyen al fortalecimiento de programas estatales. En la cámara, Nery Lucero informó para SICOM Noticias, Franco Arteaga.
2: Bien, son las 7 de la mañana con 52 minutos, 7:52. Vamos a platicar rápidamente con nuestra querida amiga Marta Rodríguez Salinas, quien es secretaria general del Sindicato de Trabajadores al Servicio de los Poderes del Estado y Organismos Descentralizados. ¿Cómo está, Marta? Bienvenida.
3: Muy bien, muchísimas gracias por recibirme aquí en tu medio de comunicación. Muchísimas gracias, niña hermosa. Gracias por la invitación. Sí. Estoy a sus órdenes, pues aquí. Muy agradecida de que me permitan dirigirme a mis compañeros trabajadores para darles una reseña de lo que ya hemos hecho en el sindicato.
2: Adelante, por favor. ¿Qué están haciendo a favor de los trabajadores?
3: Bueno, primero, estamos trabajando en la dignificación de la Casa del Jubilado. Resulta que cuando llegamos, pues les cortaron el gas, ya no pagaron el gas natural. Hoy día les vamos a poner el gas natural, les vamos a poner internet, porque cuando requieren un documento andan en los cafés internet y ya son personas mayores, entonces deben contar con internet ahí en la Casa del Jubilado.
2: Sí.
3: El premio al mérito, que la verdad siempre se daba a los mismos compañeros.
2: Entre ellos se lo repartían.
3: Sí. O a veces no llegaba. Entonces, hoy día estamos haciendo un trabajo transparente, les estamos dando a todos.
2: Sí.
3: A todos. Y para que haya mayor transparencia, ponemos las listas en la pared para que ellos verifiquen que no hay personas que se están duplicando.
2: Sí.
3: En días pasados nos llevamos a los jubilados también a Zacatlán, a Chignahuapan. Hay que dignificar, hay que trabajar con ellos porque nos dieron la gran herencia del sindicato.
2: Sí, me parece bien.
3: Entonces, en cuanto a los trabajadores activos, pues ya estamos haciendo el pliego petitorio. El Día del Niño les hicimos una gran fiesta también. Ahorita vamos a aprovechar la buena relación que tenemos con el gobernador para hacer nuestra cartita y decirle: necesitamos esto, esto y esto, ¿no? Porque realmente tenemos un atraso. Recordemos que no tuvimos incremento en 2021, 22 y 23. Y hoy pues estamos pidiéndole, no exactamente el mismo incremento, pero sí un apoyo más para que podamos no tener ese atraso en en el cheque, ¿no? Que realmente que no nos dieron el incremento salarial atrasado, pues sí nos quedamos abajo en algunos casos.
2: Muy bien.
3: Entonces tratamos de pedirle por lo menos el 5-6% de ¿cómo se llama? De incremento salarial.
2: A
3: prestaciones y al salario.
2: La etapa de negociación cuándo es?
3: Pues ya, ya estamos en las mesas de trabajo.
2: Ya están en las mesas de trabajo.
3: Ya estamos en las mesas de trabajo.
2: ¿Cuántos afiliados? ¿Cuántos trabajadores son los que están afiliados a este sindicato?
3: Somos un aproximado de 3.200.
2: Muy bien.
3: 3.200. Ahorita también se apoyó con las becas a los hijos de los trabajadores. Anterior

0: Anteriormente se hacían hasta 5 horas de espera. Hoy lo hicimos en 20 minutos porque se hacían las filas. Entonces,
1: también me enteré que ya están saldando deudas que con las que encontró el sindicato, ¿verdad?
0: No, sí, nada más al ¿cómo se llama? De agua se debían 70 mil pesos. Y así sucesivamente, las puertas que se están cayendo, no, todo horrible, nuestro sindicato en decadencia, Chiapas todas lastimadas.
1: Pero ya me dijeron que usted está atendiendo todos estos asuntos.
0: Estamos pagando, sí. Ajá. Todo el rezago que teníamos de deudas lo estamos haciendo ahorita.
1: No, pues felicidades. De entrada, que se sepa que cómo estaba y cómo lo va a dejar.
0: Sí,
1: ¿no?
0: Sí.
1: Y después que se está trabajando todos los días en beneficio de los intereses de las y los trabajadores de este sindicato.
0: Claro, sobre todo protegiendo a los compañeros. Muchas veces hay muchos jefes que son arbitrarios, y humillan a los trabajadores, les gritan. Entonces estamos haciendo presencia en las oficinas para... Sobre todo porque el gobernador en la toma de nota dijo cero violencia en contra de los trabajadores. Y les debe quedar claro a los jefes y directores que a veces cometen abusos en contra de los trabajadores. Claro. Y ahí estamos haciendo presencia.
1: Muy bien.
2: Con esas acciones que se están realizando, ¿cómo ha sido pues el recibimiento también por parte de los trabajadores?
0: Pues excelente, porque pues como sabe hubo varias planillas que estuvieron contendiendo, pero hoy están viendo el trabajo y gracias a ello ya empieza la unificación. Se están unificando, están reconociendo que realmente estamos trabajando.
1: Hay un dicho que dice, el trabajo mata grilla.
0: Exacto.
1: Trabajo mata grilla. Entonces, ahí está la respuesta para muchos. Oiga, Marta Rodríguez Salinas, secretaria general del Sindicato de Trabajadores del Servicio de los Poderes del Estado y Organismos Descentralizados, ¿qué han platicado en sus reuniones respecto al tema del cablebús?
0: Bueno, mire, el gobernador, todos nosotros, lo que yo comentaba, todos los que estamos al frente de que fuimos electos por el voto democrático. Así como lo fui electa yo y fue electo el gobernador, tenemos la obligación de dar soluciones. Él tiene la obligación de dar solución al transporte. En la mañana, si ustedes transitan por las calles de Puebla, está congestionadísimo. Ya no es posible. Mire, se habla de ecocidio, pero yo considero que es falta de comunicación, porque el gobernador... Es más, a mí me regaló un arbolito hace tiempo. Ha estado regalando arbolitos. Es uno de los defensores, de verdad, defensores del medio ambiente. Se habla de que se van a talar muchos árboles. Pero si llegan a acuerdos, caray, pueden reforestar alrededor. Entonces, no es, desde mi punto de vista... no es un acto de protección al medio ambiente, es un acto político, porque finalmente yo le puedo decir, ¿en qué nos benefició la rueda de la fortuna? ¿Cuánto se gastó en ella? ¿En qué nos beneficiaron las pistas de ciclistas, estas elevadas? Mucho dinero se gastó en ellas y la verdad es que yo considero aquí que el cablebús pues es un transporte limpio porque es energía, ¿no? Limpia. Entonces va a dar solución al tema de transporte y como gobierno Armenta tiene la obligación de dar solución. Si bien es cierto que una parte habla del ecocidio, yo estaría de acuerdo que también presenten una propuesta para cómo solucionar el problema, porque cuando tú dices no se puede, también da soluciones. Hay que dar soluciones porque ellos dicen no, pero ¿por qué no? ¿Por qué no buscar una solución al tema? Si el tema son los árboles, si el tema es el ecocidio, pues que hablen para que de alguna manera se reforeste la capital, porque se puede, pero no pueden negarlo sin hablar, sin tocar el tema.
2: Sí, aparte que con este transporte, además de ser ecológico, que ayuda al medio ambiente, va a agilizar la movilidad, pues también existe este tema de reforestación en ciertos puntos que dentro de la ciudad es importante en este sentido.
0: Claro.
2: En este tema del cablebús, ¿qué tan importante sería para los trabajadores también contar con este tipo de movilidad?
0: No, excelente. Por ejemplo, va a ir de

0: el CIS Angelópolis a nuestro sindicato. Ahí va a estar una terminal. Quiero decirle que el traslado pues sería rapidísimo. De transporte del CIS Angelópolis al sindicato en Maravillas, la verdad nos ahorraríamos muchísimo tiempo en traslado. Y no nada más a nosotros, beneficiaría a la sociedad en general. Entonces, yo considero y invitaría a las personas que están en contra del cablebús que hagan mesas de trabajo con el gobierno del estado.
1: Bueno, de hecho se están haciendo.
0: Pues...
1: ya les dijo, ¿dónde está su huella ecológica?
0: Claro.
1: Pero bueno, ya...
0: Pero, bueno, la invitación es para que lleguen a acuerdos y no se diga no sin antes conocer el proyecto.
1: Perfecto, ahí está. Marta Rodríguez Salinas, gracias por estar esta mañana con nosotros, secretaria general del Sindicato de Trabajadores al Servicio de los Poderes del Estado y Organismos Descentralizados.
0: Le agradezco mucho la atención, que Dios le bendiga.
1: Muchas gracias.
0: Buenas tardes, buenos días.
1: 8:01, vamos a la pausa, regresamos.
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8: 8:04 a.m. 8:04 en esta que es la mañana del jueves 14 de mayo de 2026. Estamos en Noticias al Amanecer. Aquí está el resumen informativo. En información nacional, la presidenta de México, Claudia Sheinbaum Pardo, presentó el prototipo del mini vehículo eléctrico mexicano Olinia como parte de la estrategia para impulsar la movilidad sustentable y la industria nacional.
9: Además, 98 sellos hechos en México se incorporaron a mercados en Puebla. Productores agradecieron el respaldo del gobierno estatal para fortalecer su presencia comercial.
8: Por otra parte, el gobierno del estado inició la rehabilitación de la lateral de la autopista México-Puebla con el objetivo de mejorar la movilidad y la seguridad vial. Estará en horario de 8 de la mañana a 6 de la tarde para que tome sus previsiones.
9: En materia turística, la Secretaría de Desarrollo Turístico presentó la segunda edición de la Gran Escapada, una estrategia para promover los destinos del estado.
8: También se informó que a partir del 1 de junio operarán 12 nuevos vuelos desde el Aeropuerto Internacional de Huejotzingo, fortaleciendo la conectividad aérea de Puebla.
9: En otros temas, el gobierno

0: estatal anunció apoyos para las familias afectadas en lluvias en Ixtacamaxtitlán.
1: Y es que a partir del 15 de mayo, mañana, inicia formalmente la temporada de lluvias en el estado, por lo que autoridades piden extremar precauciones.
0: También se reportaron algunas afectaciones por lluvias en distintos puntos en la entidad poblana.
1: En seguridad, Puebla registró durante el primer cuatrimestre de 2026 una disminución en los homicidios dolosos, alcanzando la cifra más baja en los últimos 9 años.
0: Fuerzas de seguridad detuvieron a 2 presuntos generadores de violencia en la Mixteca poblana.
1: Por otra parte, continúan los operativos contra mototaxis irregulares en la carretera federal El Seco Esperanza.
0: En Ciudad Cerdán, las autoridades clausuraron un bar tras localizar menores al interior del establecimiento.
1: En un hecho destacado, elementos de la policía turística apoyaron el nacimiento de una bebé, brindando asistencia oportuna. En el ámbito nacional, el Consejo Coordinador Empresarial se reunió con la presidenta de México, Claudia Sheinbaum, en Palacio Nacional para abordar temas económicos y de inversión.
0: En Colima, elementos de la Marina y de la Secretaría de Seguridad Pública Ciudadana capturaron a Billy Boy, identificado como jefe de sicarios del grupo Los Mezcales.
1: Mientras tanto, una mega fuga de agua generó afectaciones en la alcaldía Iztapalapa, en la Ciudad de México. Se juntó la lluvia con la fuga.
0: También la Secretaría de Marina realizó un simulacro de toma de rehenes y apoderamiento de instalaciones en el aeropuerto de Oaxaca.
1: En información internacional, el presidente de Estados Unidos, Donald Trump, llegó a China para reunirse con el mandatario de aquel país, Xi Jinping, en una reunión histórica.
0: También los incendios en Chernóbil han reavivado los temores por posibles riesgos reactivos en la región.
1: Y finalmente, el primer ministro de Israel, Benjamín Netanyahu, se reunió en secreto con el presidente de Emiratos Árabes Unidos en medio del conflicto con Irán. Bien, son las 8 de la mañana con 7 minutos, 8:07. Y decía yo hace un momento, pues si se supone que se reunieron en secreto, pues ya no fue en secreto.
0: Ya no está en secreto. Ya. Bueno, en el momento fue oculto para todos, en secreto, y a lo mejor ya después salieran a informarnos, ¿no crees?
1: Así es, bueno.
0: Aquí, como todos lo sabemos, usted va a estar bien enterado de todo aquí en SICAM Radio, por eso ya no es secreto para nosotros.
1: Es correcto. Bueno. Tenemos algunos mensajes del auditorio que son importantes, son muy importantes, que se comuniquen con nosotros al 2215-8756-57.
0: Así es, por aquí Joel Pérez ya nos está saludando y nos escucha desde San Lucas el Grande y nos dice: hola, amiguito Gerardo.
1: Hola.
0: Amiguita Itzeli, también a Cami, gracias, y a todos los que laboran en SICOM, pásenla bonito y con todo el optimismo, porque les voy a mandar unas mordidas de lagartija a la distancia y también unos piquetes de ombligo. Por acá nos dicen Gerardo Itzel y los saludos desde Quecholac, también a mi familia Hernández Castillo, el Chema, que nos dice un poquito de la rolita Suavecito, la toca Saxo Elegantes.
1: Ah, caray.
0: O ya lo volví a decir. De Perú. Unos piquetes de ombligo y mordidas de lagartija. ¿Tú qué eres? ¿Ahí una rocola andando?
1: No, pues no sé. No.
0: No la ubicamos.
1: Es que no sé leerlo, lo que me está.
0: está
1: no tiene signos de puntuación, entonces me cuesta trabajo.
0: Bueno,
1: saber.
0: Que nos reenvíe la canción, solo la canción.
1: ¿Cómo se llama la canción y quién la toca? ¿No?
0: Así es. Por acá nos dicen: saludos, Gerardo y Itzeli. En la cosecha de pitaya, la familia Ramírez Cruz, quienes ya están trabajando allá en Tianguistengo. Nos manda la imagen, mira, de lo que ya están cosechando.
1: Ay, qué rico, ¿eso es pitaya?
0: O pitahaya.
1: Es lo que te iba a preguntar.
0: ¿Qué bueno, será? Ellos nos dicen pitaya.
1: ¿Qué será? No, pero son dos cosas distintas, ¿no? Ya nos explicaron la vez pasada.
0: A ver, ¿cuál es la diferencia?
1: La diferencia es que se pronuncia diferente. Nah. No, la diferencia, la pitaya es roja y la pitahaya es morada. ¿Verdad?
0: Blanca por dentro. ¿Eh? No se dejaste igual a Lina. Bueno, una es al interior blanco con puntitos negros, que son las semillitas. Y la

0: otra es como grisecita.
1: Sí, como moradita. Ajá. Ya la veo moradita.
0: Bueno, que nos manden otra vez mensaje para poder diferenciarlos. También por acá nos dicen, hermoso y bello jueves para todos ustedes, integrantes de este programa informativo, que nos contagian con ese buen humor diariamente. Sigan así. Les mando saludos también a todos los radioescuchas de las estaciones hermanas, la maestra Lore, que también ya está atenta a la información. Por acá nos dicen...
1: Dice Elías Burguete, dice un fuerte abrazo desde Chiapas.
0: Ay, saludos.
1: Buen Gerardo, le mando un fuerte abrazote a mi querido Elías Burguete. Y Gaumón también dice, excelente gestión, secretaria, en beneficio de nuestros compañeros. Se refiere a la secretaria Marta, claro que sí.
0: Por acá también nos dicen, quiero decirles que a mis niños no les gusta el huevo de granja. Y aquí en su casa tenemos un poco de espacio, les compré unas gallinitas, tenemos 10 y a diario ponen huevo, pero no le gustan a los pequeños. Saludos desde la Sierra Nororiental. Buenos días.
1: Pues, díganle a los niños que si no les gusta, pues yo voy a ir por esos huevos.
0: Yo voy por las gallinas.
1: Yo sí, voy por las gallinitas.
0: Ya tenemos un audio de nuestros radioescuchas.
1: A ver qué dice.
0: Ay, no quiero.
2: Lo felicito, qué bueno. Lo felicito por ese programa que tiene tan bien, tan mejor. Yo soy de Tlaxcala, desafortunadamente. En Tlaxcala no hay nada. Pero me gustaría tener la del Capulín, la que dice usted, la del Capulín.
1: Sí.
2: Cultivo de la planta del Capulín. Esa es la que.
0: Por
2: eso sí que me interesaría, porque ya no hay también aquí ni. Gracias.
0: Bueno, él se refiere a todos estos apoyos que se están otorgando aquí en la microrregión 11, que nos vinieron a platicar de todas estas estrategias, el apoyo al campo, el apoyo a las mujeres rurales, que es muy importante, y pues él lamenta que allá en Tlaxcala no existe este tipo de apoyos, pero aquí en Puebla sí, y debemos estar atentos a todas estas acciones que se realizan.
1: Pues vamos a decirle con respeto y cariño a la presidenta, a la gobernadora de Tlaxcala, Lorena Cuellar, pues que le eche ganas, que trabaje en estos proyectos de comités de obra comunitaria que están funcionando. La Secretaría de Bienestar a nivel federal está teniendo mucha participación y un presupuesto histórico que se está bajando a todos los estados y a todas las microrregiones, y pues hay que acercarse, nuestros amigos de Tlaxcala, a la Secretaría de Bienestar e investigar cómo le están haciendo allá, porque este programa es federal, entonces tendría que llegar también a otros estados que nos están escuchando. Dice Alinita, dice, una es grande, la pitaya, y otra es pequeña, la pitajaya, es lo que dice. Pero también sí tiene que ver mucho el sabor, el color,
0: el sazón,
1: ¿no? Y si cuando lo agarras te espinas o no, todo eso, ¿no?
0: Muy bien.
1: Bueno, para hablarnos también de este tema que hacen en las microrregiones está Luis Alberto España con nosotros, es delegado del DIF en la microrregión 11. ¿Cómo estás, Luis Alberto? Bienvenido.
3: ¿Qué tal? Muy buenos días. Antes que nada, agradezco la invitación que me hacen.
0: Bienvenido.
1: Pues esta microrregión 11 es la misma de la que platicamos hace un momento, ¿no? La zona de La Resurrección,
0: Canoa.
1: Aparicio.
3: ¿No? Y el espejo.
1: Sí.
3: Es correcto.
1: Pero la parte que te toca a ti es la parte de las acciones del DIF.
3: Es correcto, así,
1: ¿no?
3: Es.
1: Platícanos, ¿qué están haciendo ahí?
3: Bueno, nosotros traemos diferentes programas en relación a las, digamos, a los sectores vulnerables. Nosotros traemos apoyos alimentarios que son para adultos mayores de 60 a 65 años. Programas de apoyo con despensas para personas con discapacidad, programas de apoyo con despensa para personas con cáncer, con niños con problemas de desnutrición de 2 a 12 años de edad. Asimismo, traemos programas de apoyo alimentario para mujeres embarazadas. Es un programa que se llama 1000 días. Es de cuando están embarazadas o desde el momento en el que saben que ellas tienen un bebé en concepción, hasta los 2 años de edad se les está

0: brindando este apoyo con una despensa cada cierto periodo de tiempo. Es lo que nosotros estamos dando. Asimismo, también nosotros ofrecemos lo que son los programas de aparatos rehabilitatorios y ayudas funcionales. Dentro de los apoyos de aparatos rehabilitatorios, actualmente estamos manejando lo que son las sillas de ruedas. Son las sillas de ruedas para parálisis cerebral adulto, parálisis cerebral infantil, discapacidad adulto y discapacidad infantil. Esos son el programa que actualmente nosotros le estamos dando implementación a lo que es dentro de nuestra microrregión. Asimismo, también traemos muletas básica, apoyos con muletas, básica y canadiense. Asimismo, también bastón blanco y bastón de punto, bastón tetrápodo, andadera básica y auxiliares auditivos. También tenemos un programa que hace no mucho se comenzó a implementar, que es el apoyo para las cataratas. El apoyo para cataratas es pues para las personas que ya no pueden ver bien y requieren la cirugía, es correcto.
1: Okay. Y por ejemplo, aquellas personas que están interesadas, que habitan en estas regiones, necesitan algún tipo de documentación, algún registro, o dónde pueden acudir para conocer cada uno de estos apoyos.
0: Claro, regularmente la documentación es la misma en todos nuestros programas. Nosotros necesitamos la curva actualizada, de preferencia que no tenga que no sea mayor a 2 días, o que sea reciente la CURP. Digamos, si hoy va a entregarnos papeles, digamos, a nuestras oficinas, o hoy tuviésemos alguna jornada dentro de lo que es la microrregión, al día de hoy tendría que ser la CURP, o no tendría que tener más de 2 días de antigüedad. Sí, para que
1: eso
0: es bueno, la curva es como básico, ¿no? Es copia de la INE vigente, copia del recibo de luz no mayor a 3 meses. Aquí sí hay como hay que hacer hincapié en la parte de lo que es el recibo. Tiene que ser necesariamente el recibo de luz, no puede ser no se puede
1: teléfono,
0: otro. No podemos comprobar domicilio con algún otro tipo de recibo, como el gas, el teléfono, el internet, porque nos rechazan a nosotros la papelería.
1: Ok, entonces es solamente el de luz.
0: Solamente el de luz, es correcto. Para la silla de ruedas, y nosotros estamos pidiendo lo que sería un certificado médico. El certificado médico no lo estamos pidiendo nosotros de alguna dependencia de gobierno. Puede ser de las farmacias similares. Es algo interesante porque es un apoyo que nos da el doctor Armenta en conjunto con su esposa Cesaria Llano, para que se pueda dar de alguna manera un poco más fácil y de manera más fluida el apoyo que se está brindando para quienes necesitan o requieren de una silla de ruedas. Okay. Sí, que pueda ser de farmacias similares el certificado. Lo único que tiene que tener es obviamente la leyenda de necesita silla de ruedas para un mejor estilo de vida.
1: Ok, entonces es muy poco lo que se solicita, nada más es estar atentos a estas apoyos, a estas dinámicas que se tienen en esta microrregión.
2: Pues hay que acercarse a estas acciones. Las personas que te escuchan, que necesitan este tipo de apoyos, ¿dónde te pueden contactar, Luis Alberto España?
0: Sí, ¿les puedo mencionar mi número de teléfono?
2: Claro. Puede ser. Lo escuchó. No, pero también están en la colonia Humboldt, ¿no?
0: No, nosotros nos encontramos en la calle 5 de Mayo, 1605, Colonia Centro.
2: Ah, en donde está el Señor de las Maravillas.
0: Donde está el Señor de las Maravillas, es correcto.
2: Todo mundo sabemos dónde.
0: Así es. Y mi teléfono es el 2223-2153-82.
2: Perfecto, pues ahí está. Gracias por estar esta mañana con nosotros, Luis Alberto España Aguilar, delegado del DIF en la microrregión número 11.
0: Gracias, muy amable.
2: Muy bien. Vamos a otro tema. Antes, saludos. Dice don Victorino Márquez, que bien que sabe, la pitahaya, dice, es un fruto exótico. En algunos países lo conocen como el fruto dragón. Hay una revista que se llama Claridades Agropecuarias, en donde hay una semblanza de este cultivo.
1: pues muy interesante, por lo menos ya tenemos que

0: hacer esa diferencia.
1: Así es, así es. Gracias a Miki Volval también y a Miguel Ángel Aguilar, que nos envía mensajes esta mañana, 8:20.
0: En más información, la Secretaría de Desarrollo Turístico presenta la segunda edición de La Gran Escapada. Escuchemos esta información, la tiene nuestro compañero David Portillo.
2: Con el objetivo de activar la economía local desde las empresas y los negocios familiares, se llevará a cabo la segunda edición del programa La Gran Escapada, en la cual familias podrán adquirir diferentes servicios relacionados con el turismo a bajo costo en temporadas normales. La Secretaría de Desarrollo Turístico, en conjunto con la Canaco, informó que del 18 al 21 de junio las familias podrán acceder a descuentos del 60 hasta 90%.
3: Puebla hoy siendo uno de los estados más importantes en actividad turística, el cuarto estado más visitado de México, tenemos que dar grandes resultados. No solamente se trata de dar promociones y descuentos, se trata de incentivar que viajen por Puebla, y esto significa que la derrama económica llegue a miles de familias, a pequeños comercios, a hoteles, restaurantes, agencias de viajes.
2: A través de conexión remota con las 32 entidades del país, las cámaras empresariales, la Secretaría de Turismo Federal encabezó la presentación de dicho programa, que se convirtió en una herramienta para mover hoteles, restaurantes, agencias, comercios, transportistas, guías, sobre todo experiencias turísticas, artesanías, mercados, traductores, rutas gastronómicas, turismo de negocios, de deporte, de salud, de bienestar, de retiro, entre otros.
4: Los turisteros van a aprovechar este fin de semana, el que menos venden. Los descuentos no son para Semana Santa, obviamente, son para las semanas donde tienen ellos la menor capacidad de consumo. Ahí están las ofertas, ¿no? Para que visitemos México, visitemos Puebla, tenemos todo en Puebla.
2: Empresarios resaltaron que este programa se alinea con el año mundialista, en el cual visitantes podrán realizar sus compras para meses posteriores con la intención de conocer más de México y Puebla. Durante 2025, la entidad poblana fue el segundo lugar nacional con la mayor derrama económica, con 2.200 millones de pesos y más de 7.000 experiencias vendidas. Para este 2026, se espera un repunte del 10% en dichas cifras. Con imágenes de Osvaldo Aguilar, para SICOM Noticias, David Portillo.
1: Ocho de la mañana con 23 minutos, 8:23, más mensajes, mi querida Margarita Moctezuma, estimados amigos Gerardo Herrera y Itzel Zamora, que tengan un lindo jueves y que sea exitoso. Saludos. Yo te digo una cosa, Margarita, que tu día sea de 10.
0: Excelente. ¿Ah? También por acá nos dicen que me hacen la corrección porque hace rato dije que los huevos de granja no le gustan, pero a estos pequeñitos sí les gustan los huevos de rancho, que son de las gallinas ponedoras. Uh-huh. Entonces me hace la corrección porque yo había dicho que no quería las gallinitas porque me dice no te las voy a regalar. Ah. Por acá nos dice la terminación 5576, que ya me está haciendo esa corrección y que nos dice que ese tipo de huevo es muy saludable y muy rico.
1: Es muy rico, es muy rico. La verdad es que quienes viven en el campo, la verdad es que tienen una riqueza que nosotros que transitamos en la ciudad valoramos mucho. Comer sano, uh-huh, el poder comer cosas del huerto, frutas que cortan ustedes del árbol directamente. Los animalitos que comen, que pastan, que comen muy sano, la verdad es que es una riqueza que ustedes deben valorar. Uh-huh. Hoy en día, y esto, mira, yo he platicado con gente que ha viajado por el mundo, y los grandes capitales, la riqueza, por ejemplo, en Europa es muy valorado tener en casa un huerto. Y las vacaciones están cambiando playa por destinos de montaña, por ejemplo. Uh-huh. Les gusta mucho más, por ejemplo, el contacto con la naturaleza. Uh-huh. Y nosotros lo tenemos aquí.
0: Sí, mira, uh-huh, buscamos un pedacito en la ciudad, en lo urbano, ¿no?
1: Pues no voy a decir nombres, pero hay quien acaba de regresar de Estados Unidos, bueno, Chicago todavía está limpio y todo, pero Nueva York, o sea, ahí te encargo. O sea, si no huele a que están fumando alguna cosa rara, está la plaga de ratas,
0: sí,
1: una realidad, uh-huh, y también

0: pobreza extrema. Es que de eso no hablan allá.
1: No.
0: Debería haber Donald Trump su programa de bienestar, de veras, porque hay pobreza extrema en Nueva York.
1: Sí, está muy feo. Aunque es una zona que muchos admiran, una zona que muchos pues quisieran.

0: motivan a la humanidad, nos gusta. Y hay que hacer un espacio en este momento para hablar de las cosas, actividades culturales del fin de semana. Está con nosotros Valerie Bartsch Aburto, ¿lo dije bien?
1: Así es, muy buenos días, ¿qué tal?
0: Valerie, bienvenida.
1: Bienvenida.
0: Bueno, Valerie es regidora, muy joven, pero es regidora de Turismo, Arte y Pueblos Originarios.
1: Efectivamente, vengo del municipio de Atlixco, ese hermosísimo pueblo mágico.
0: Sí.
1: En donde, pues, tenemos siempre diferentes actividades. Nuestra presidenta municipal, la doctora Ariadna Ayala, ha impulsado mucho la creación de esta agenda Apasiónate por Atlixco. Es una agenda turístico-cultural en donde vamos presentando los diferentes eventos que tenemos a lo largo del año. Y pues bueno, mayo no podían faltar algunos eventos, junio tampoco, así que vengo a contarles un poquito de este fin de semana, que este sábado 16 de mayo tendremos a un gran actor poblano, Freddy Ortega, estará con nosotros en el municipio de Atlixco para una edición más del Cuéntame de Atlixco. Este es un ciclo de lecturas en voz alta que se hacen de manera gratuita y pública, en esta ocasión en el centro de convenciones, porque no queremos que ahí la lluvia nos vaya a hacer alguna maldad, en donde, pues bueno, los actores nos leen estos cuentos, estas historias maravillosas, que además son escritas por atlixquenses, en donde nos cuentan un poquito más a través de una forma narrativa, emotiva también, sobre nuestras colonias, nuestras juntas auxiliares, diferentes periodos de nuestra historia, y está pensado para que lo disfruten pequeños y grandes. En estas lecturas, pues bueno, las familias vienen siempre a disfrutar del espectáculo, y creo que es una forma muy llamativa de fomentar la lectura, es una forma de acercarle a todas las personas este arte. Además, al terminar las lecturas, quienes gusten pues tener estas obras literarias para consultarlas en casa, las pueden pedir en nuestra dirección de cultura para que también sigan con los pequeños. Y pues bueno, qué mejor que Freddy Ortega para esta edición, que es talento poblano, es un gran actor, es actor de doblaje incluso, y todos lo conocemos por diferentes papeles en la televisión mexicana y lo recordamos con mucho cariño siempre.
0: Además, viene también otra actividad que es no menos importante, que es más gastronómica, la Feria del Mezcal y del Pulque.
1: Efectivamente, la Feria del Mezcal y el Pulque en Atlixco será los días 5, 6 y 7 de junio. Es una feria que, pues bueno, ya lleva 5 ediciones y cada vez crece más, porque Atlixco es ya un municipio con un reconocimiento en la producción de mezcal. Tenemos hoy en día 600 hectáreas de agave sembrado, tenemos 13 palenques, 13 envasadoras, y esto nos ha llevado también a un reconocimiento nacional e internacional a través de distintas medallas que han ganado nuestras productoras de mezcal. Y con esta feria, por supuesto que la intención es darlas a conocer, que Puebla y los demás estados conozcan a Atlixco como una región mezcalera también. Y pues bueno, tendremos diferentes actividades, por supuesto que podrán encontrar artesanías, gastronomía, mixología, pero también actividades culturales, habrá danza, habrá música en vivo, y tendremos una actividad muy interesante que es un horno donde será la cocción de las piñas de agave, para que todas las personas que asistan puedan ver también esta parte del proceso. Podrán probar el dulce que es la piña ya cocida, este mezcal. Así que es una feria muy completa para que se vayan con la experiencia de vivir esta producción también del mezcal.
0: Tengo que ir porque la presidenta Ariadna Ayala la vez pasada nos dijo que nos iba a traer una botella para probar el mezcal. Pero no ha venido, entonces vamos a tener que ir
1: a
0: uno de los 13 palenques que hay, y este proceso tan importante que es la cocción de las piñas, de la jima, del agave, que una vez que ya está cocinado, va a unas enormes barricas y ahí reposa por mucho tiempo. Bueno, una vez después de la molienda, que no sé si en algunas partes se hace todavía a mano con instrumentos movidos por animales, ¿no?
1: Exactamente, con piedras, se hace este proceso, aunque muchos ya lo tienen más industrializado también.
0: Sí.
1: Hay que tener en cuenta también todos los protocolos ya de pues de higiene del producto, de manejo para que estos puedan ser comercializados de manera profesional, pero todavía podemos encontrar efectivamente muchas de estas técnicas artesanales, por así llamarlo.
0: Sí,
2: y que el disco ya es solito ya es bello.
0: Ah, no, no. A ver, Atlixco es de los...
2: Actividades.

0: Entonces, o sea, es un plus lo que le da Atlixco.
1: Atlixco se está convirtiendo en un punto muy atractivo del país, del país, porque aparte tiene actividades
2: culturales. El mejor clima del mundo, por supuesto. Ajá. Atlixco de las Flores es un destino donde creo que muchos poblanos, sobre todo, acostumbran vacacionar los fines de semana, Semana Santa, estas temporadas calurosas tan ricas en Atlixco.
1: Uh-huh. Y ya viene, es que cada mes tienen ustedes actividades diferentes, atractivos turísticos. En octubre, ¿cuándo viene lo del Festival de Catrinas?
2: Efectivamente, en octubre. Este es un festival que además ha llamado muchísimo la atención, tanto de manera nacional como internacional. Apenas que estuvimos en el Tianguis Turístico de Acapulco, que ahí de verdad agradecemos muchísimo al señor gobernador, el doctor Alejandro Armenta, este tipo de oportunidades de promover nuestro municipio, porque nos permitieron llevar dos de estas catrinas al Tianguis. Mm. Estuvieron ahí en la zona gastronómica y muchísimas, muchísimas agencias de viajes y turoperadoras preguntaban sobre ellas. Vemos que cada vez el turismo está más interesado en las tradiciones, en la cultura, y por supuesto que Puebla es un estado tan rico en esto que se vuelve muy atractivo ante el turismo extranjero. Uh-huh. Y para los nacionales, pues yo creo que muchos ya conocen las bondades del estado, y este tipo de espacios también nos ayudan a que pues conozcan toda la diversidad en los municipios con vocación, en los pueblos mágicos, y de verdad que efectivamente el Día de Muertos es creo que un punto potencial.
1: Y de manera permanente, la Cecina del Mercado, el Mirador de Cristal,
0: las nieves,
1: ¿no? Es que uno se la pasa genial.
2: Claro, y cada vez tenemos más actividades. La presidenta también ya anunció, está muy próximo a inaugurarse un museo arqueológico del Valle de Atlixco. También esto ya nos suma pues un peso importante ahí en la historia. Tenemos también galerías de arte. Este fin de semana inauguramos también una exposición de arte de grabados monumentales de un colectivo poblano. Uh-huh. Es a partir de este viernes y se queda un mes expuesto. Entonces siempre tenemos algunas actividades para todos los que gusten visitarlos.
1: Vamos a Atlixco, diría los
0: la canción de la playa.
1: De los Joao, de Pachuca Hidalgo. Vamos a Atlixco.
2: Por supuesto,
1: disfrutarlo.
2: Los recibiremos con los brazos abiertos, saben que siempre son bienvenidos.
1: Nada más para recordar, la lectura de cuentos, ¿cuándo va a ser?
2: El Cuéntame Atlixco es este sábado 16 de mayo. La cita es a las 5:30 en el Centro de Convenciones de Atlixco.
1: Orale.
2: Para dar inicio a las 6 en punto con el actor.
1: Muy bien,
2: y
1: pues ya
2: la
1: está.
2: La Feria del Mezcal, 5, 6 y 7 de junio.
1: Excelente, gracias por estar esta mañana con nosotros, Valerie Barch Aburto, regidora de Turismo, Arte y Pueblos Originarios del municipio de Atlixco.
2: Muchísimas gracias a ustedes, siempre un placer.
1: Muy bien. Bienvenida. 8 de la mañana, 34 minutos, es momento de hacer una pausa en esto y regresamos. No se vaya.
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13: En SICOM Teciutlán, son las 8:36.

0: minutos.
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0: Bueno, ya estamos platicando aquí de mezcales y otras cosas, ¿verdad?
1: Mezcales y un poco más, porque ya es juevesito y ya se antoja.
0: Es jueves,
1: fin de hoy semana.
0: Toca. ¿Hoy toca?
1: No,
0: hasta mañana.
1: Hasta mañana
0: después de las 12 ya es reglamentario.
1: Es permitido.
0: Así es, pero poquito. Poquito.
1: Bueno, yo creo para mi garganta sí me caería muy bien, ¿no?
0: No.
1: No.
0: No. Para tu garganta ya te dije, gárgaras de vinagre de manzana. ¿No?
1: Voy a hacer.
0: Sí, por favor.
1: Dale. Muy bien. Mira, por acá nos están diciendo, muy buenos días, amigos. Las pitayas son más pequeñas que las pitahayas, lo que nos comentó Alina.
0: Al revés,
1: y tienen
0: entonces
1: espinas.
0: ¿Sí?
1: Aquí la diferencia, ya nos manda las imágenes para ver la diferencia.
0: Sí.
1: Y nos dice, saludos desde San Pablo, Anicano, el relicario de la Mixteca poblana.
0: Oye, dice aquí en mensajes de César Acosta, ya se fue la regidora, porque dice, saludos a la regidora Valerie, y dice, Atlixco, el mejor municipio. Fernanda Velázquez, la regidora, siempre impulsa la cultura en Atlixco. Ya me platicaron que sí. Vázquez Álvarez dice, Atlixco siempre a la vanguardia, el mejor municipio del estado, muchas felicidades, visiten este maravilloso pueblo mágico, recomendable al 1000%, y yo nada más agrego, suscribo, punto. Muy bien. ¿Qué más?
1: Muy bien, mira, por acá ya andan diciéndote que no se dice comer sano, se dice comer saludable. Sí, buenos días, perdón Gerardo, pero no se dice comer sano.
0: Tienes razón, tienes razón.
1: La terminación 2619.
0: Tienes razón, pero yo digo como quiero, ¿eh? Ah, no es cierto.
1: No.
0: Es cierto.
1: Tenemos ahí, qué bueno que usted nos corrija, porque ahí nos damos cuenta que sí nos está escuchando.
0: No,
1: y eso es muy bueno.
0: Y que, ¿no? Y que nos mande estas observaciones.
1: Claro. Siempre la crítica constructiva
0: me
1: es
0: parece
1: beneficio
0: fabuloso,
1: para todos.
0: Fabuloso. Buenísimo.
1: Gracias. 8:39.
0: 8:40, no seas coda. Luego haciendo descuentos.
1: No hay que redondear.
0: Ese reloj está mal.
1: Pero no hay que redondear.
0: ¿Por qué no?
1: No.
0: Mira, pues ya andamos redondos de acá. Pues ya redondeemos todo.
1: No, imagínate, haciendo el redondeo. Que sean centavos. La cuenta final es millonaria.
0: Bueno, vamos a más información. Mire, la Secretaría de Desarrollo Turístico trabaja ya en promocionar los 12 vuelos que tiene Puebla, que tendrá Puebla a partir del 1 de junio, desde el Aeropuerto Internacional de Huejotzingo. Echeli, ¿qué te parece?
1: ¿Qué tal, Gerardo? Muy bien. Excelente que existan estos 12 vuelos.
0: No, fíjate que ayer conversé con una persona que trabaja justamente en el aeropuerto. Me dice, estamos emocionados, estamos muy contentos. Ahora tendremos muchos vuelos todos los días, por lo que esto le va a dar mucha vida, mucha vida al aeropuerto, pero más vida, dije yo, al estado de Puebla.

0: el estado de Puebla. Desde la Secretaría de Desarrollo Turístico se trabaja para promocionar estos nuevos vuelos. Son 12 nuevos vuelos que tendrá la entidad poblana a partir del 1 de junio. A 9 destinos nacionales y 3 más a los Estados Unidos. La dependencia informó que se confirmarán y, perdón, se van a firmar estos convenios con las dependencias homólogas que se tendrán interconexión aérea para hacer una promoción conjunta. La titular de la dependencia, Carla López Malo, adelantó que la próxima semana sostendrá una reunión de trabajo con los representantes de la aerolínea Volaris, encargada de las frecuencias aéreas.
1: De lo que se trata es que incentivemos que no solamente se compre en fechas altas, en fines de semana, sino también que sean vuelos pues que duren semanalmente y que se queden muchos años, no solamente durante el Mundial. Entonces, es en lo que estamos trabajando y estamos haciendo mucha actividad en conjunto con agencias de viajes y tour operadoras de otros lados, y también hemos hecho convenios con los estados a los que vamos a tener los vuelos para hacer promoción conjunta en los dos estados.
0: En otra información, 8:42, al menos 54 familias del municipio de Ixtacamaxitlán, que resultaron afectadas por las lluvias del pasado 8 de mayo, recibirán diferentes apoyos por parte del gobierno del estado, informó el coordinador general de Protección Civil Estatal, Bernabé López, al referir que en coordinación con el sistema estatal DIF se atenderá a la población de este municipio, dando respuesta inmediata ante los daños que sufrieron.
2: También recordó que en días recientes se brindó atención a 14 familias de la comunidad del Paredón en el municipio de Tlacotepec, quienes recibieron apoyos de láminas, cobijas, colchonetas, kits de limpieza y kits de aseo personal.
3: Y precisamente el día de hoy vamos a ir a ese municipio a hacer entrega de láminas, colchonetas, cobijas, y también en coordinación con el sistema estatal DIF, que va a entregar despensas. Aproximadamente son 54 viviendas que resultaron afectadas, en su mayoría en las techumbres de sus casas.
0: Que es que las fuertes lluvias que han azotado ayer, por ejemplo, las fuertes lluvias de ayer provocaron severas inundaciones en el puente que cruza el bajo puente de la autopista México-Puebla a la altura del Parque Finza, en los límites de Puebla y Cuautlancingo.
2: Ahí el nivel del agua aumentó rápidamente en el paso inferior, dejando un vehículo varado, generando pues intenso caos vial en este tramo de la zona industrial.
0: También en prolongación 8 Oriente y calle 10 de la colonia La María se reportó la caída de un árbol, provocando la obstrucción de paso en algunos vehículos. Personal de Protección Civil Municipal acudieron a trabajar en el lugar para mitigar riesgos en la zona.
2: También en el municipio de Huejotzingo, las lluvias intensas de esa tarde de ayer provocaron que una camioneta particular quedara atrapada y flotando sobre las calles del cuarto barrio.
0: Y un camión de carga se impactó contra el muro metálico de contención, quedando atravesado sobre el periférico ecológico a la altura de la desviación hacia recta Cholula con sentido Cuautlancingo. Esta situación provocó tráfico intenso en la zona. En un operativo coordinado en la Mixteca Poblana, las fuerzas de seguridad y autoridades ministeriales detuvieron a 2 presuntos generadores de violencia en la región.
2: Se trata de Eduardo N., alias El Cala o El Calavera, de 41 años, y Nicolás N., alias El Changoleón, de 46 años, posibles integrantes de un grupo denominado Los Nieves, con operaciones en el municipio de Chautla de Tapia y las zonas aledañas.
0: Asimismo, aseguraron 2 armas de fuego cortas, un rifle semiautomático, 2 motocicletas, dinero en efectivo y posible droga.
2: También en la región de Sautla detuvieron a 4 hombres presuntamente dedicados al robo de transporte de carga en la Sierra Norte. A través de las líneas de emergencia del 911, las autoridades recibieron el reporte sobre el robo de un camión en la autopista Virreyes Teciutlán, por lo que de inmediato personal del C5I alertó a las corporaciones de la zona y activó los sistemas de videovigilancia para la localización de la unidad.
0: Durante la intervención aseguraron una camioneta, un vehículo compacto, así como un inhibidor de señal. Además, derivado de un despliegue operativo, recuperaron el camión robado en el municipio de Tlatlauquitepec.

0: El gobierno del estado, en coordinación con el municipio de San Salvador El Seco, informó que los mototaxis tienen prohibido circular sobre los tramos de la carretera federal El Seco Esperanza, que atraviesan el municipio, por lo que se han implementado retenes y operativos dirigidos a motociclistas y operadores de mototaxis para verificar que usen casco, que tengan sus documentos en orden y que tengan licencia de conducir.
1: En este sentido, pues las autoridades están señalando que no habrá mano dura para... Habrá mano dura para concientizar a los operadores de motocicletas y mototaxis, ya que el objetivo es prevenir cualquier accidente y también evitar poner en riesgo a la ciudadanía que utiliza pues estas unidades.
0: Hay que decirlo, los mototaxis no están hechos para vías donde se transita a mayor velocidad. Es peligrosísimo, es una irresponsabilidad que no utilicen las vías secundarias y terciarias, por lo que se les exhorta. Y qué bueno que se estén dando estos operativos, porque la verdad, mira, con que se salve una vida, con eso es suficiente.
1: Sí, y aún así en estas vialidades dentro de las colonias, pues aún corren un poco de riesgo porque son inseguras.
0: Así es, 8:47. En Ciudad Cerdán, nada más, escuche usted, clausuraron un bar donde hallaron menores de edad en el interior.
1: Así es, este establecimiento fue clausurado, ubicado al interior del estacionamiento sobre la calle 3 Poniente, donde fueron encontrados menores de edad que portaban uniforme de bachillerato.
0: Se fueron de pinta y se les hizo fácil meterse a este bar, lo que no contaban con que hay un reglamento, y creo que los dueños de este bar se lo pasaban por el Arco del Triunfo. Carlos Valderas, director de Normatividad, Regulación Comercial y Ejecución del Consejo Municipal de Chalchicomula de Sesma, informó que se requirió el apoyo de Seguridad Pública y personal del DIF para salvaguardar la integridad de los jóvenes localizados en el establecimiento. ¿Qué estaban haciendo ahí los chamacos? Se fueron de pinta, no quisieron entrar a clases, se fueron a beber. Ya nada más.
1: No. Muy mal, desaprovechando el tiempo.
0: Pero los papás, ¿qué onda?
1: Trabajando, de 8 a 8.
0: Bueno, pues en más información, una noticia buena, positiva, es la intervención oportuna que tuvo la policía turística para ayudarle a una mujer que estaba en situación de parto y ayudaron al nacimiento de una pequeña.
1: Así es, en un hecho heroico, elementos de la Policía Turística del Gobierno del Estado apoyaron en las labores de parto a una mujer que dio a luz en los sanitarios del ex Palacio de Gobierno, ubicado sobre la Avenida Reforma, esto en el Centro Histórico, aquí en la capital poblana.
0: Los uniformados pidieron el apoyo de una ambulancia, arribando al sitio paramédicos del Sistema de Urgencias Médicas SUMA, quienes en una rápida acción intervinieron.
1: Se trató de una empleada de la Comisión Estatal de Vivienda, quien junto con su bebé del sexo femenino fueron trasladados al hospital del ISTEP para mayor valoración.
0: Y hay una noticia que me da mucho gusto. Artesanas de Puebla participan en el diseño del jersey, de la playera de la selección mexicana.
1: Así es, estas artesanas son de Naupan, que participaron en el diseño del tercer jersey de la selección mexicana para el Mundial 2026, con bordados hechos a mano que representan la identidad y la riqueza cultural de nuestro país.
0: Petra y Catalina bordaron un jersey. Son dos de las más de 150 artesanas que participaron en esta acción. Utilizaron bordados de nudo francés, puntada de arroz, cinturón y zigzag en el escudo y las franjas del jersey de la selección mexicana. No me gusta decirle jersey, es muy gringo eso. Es la playera de la selección
1: oficial
0: mexicana, ¿no? No van a decir de pronto la remera. Así le dicen en Argentina.
1: La remera. La playera de la selección.
0: La playera de la selección mexicana. Me da mucho gusto porque además de que hacen el bordado, le ponen el nombre. Le ponen su nombre. Sí. ¿Quién bordó esa

0: esa playera.
1: Ese jersey.
0: Sí.
1: Un
0: 8.51. ¿Te parece bien?
1: Me parece excelente. Hay que impulsar esta, pues estas acciones que se realizan en beneficio de los artesanos y más si son poblanos.
0: Y hablando del mundial, que ya está a dos de que comience, el Banco de México puso en circulación 12 monedas conmemorativas de la Copa Mundial de la FIFA 2026, organizada por México, Estados Unidos y Canadá.
1: Así es, estas 9 monedas están dedicadas a las ciudades mexicanas que formarán parte de las sedes de este evento deportivo y las otras 3 exaltarán el patrimonio natural, histórico y cultural de México.
0: Esta colección está conformada por 4 monedas bimetálicas de cuño corriente y 8 acuñadas en metales finos, 4 de oro y 4 de plata.
1: Las monedas bimetálicas de cuño corriente tienen forma dodecagonal.
0: No entraste a geometría, ¿eh?
1: Dodecagonal, no llegué hasta ese.
0: ¿Cuántos lados tiene esta moneda?
1: 12.
0: Un aplauso para si entra.
1: Fanfarrias, por favor.
0: ¿Y cuánto cuesta?
1: Y su valor facial es de 20 pesos en moneda nacional.
0: Sí.
1: Y las monedas de metales finos tienen forma circular con un valor facial de 25 pesos de pues mexicanos para las de oro y de 10 pesos para las de plata.
0: Ah, pues no está caro.
1: No. Porque sí van a estar muy peleadas, sí, y son muy bonitas, ya las presentaron, las presentaron desde el año pasado.
0: Sí.
1: Y están hermosas estas monedas, yo creo para los coleccionistas deben estar muy atentos a estas monedas conmemorativas.
0: ¿Por qué nos gustan las monedas? ¿Por qué será?
1: No sé. ¿Tú tienes algunas de colección?
0: Apenas me dieron una en una tienda que yo dije, oh, esta moneda, como quiera me la voy a llevar porque está muy bonita, pero yo no sé si sea real.
1: ¿De 20 pesos?
0: De 20 pesos.
1: Sí.
0: ¿O serán estas ya?
1: ¿Cómo no va a ser real, Gerardo Herrera? Ya vi que no usas efectivo, por Dios.
0: No.
1: Esas monedas de 20 pesos salieron en una edición pasada, fue conmemorativa. No recuerdo si fue por el bicentenario. Salieron de 10 y de 20 pesos unas monedas muy bonitas también. Ay, no, Gerardo Herrera.
0: Bueno.
1: Pero sí, también recuerda cuando salieron, sacaron hasta el álbum para que tú coleccionaras las nuevas monedas de 5 pesos, de 10 pesos, en el marco del bicentenario de la Revolución.
0: Ah, yo el álbum de monedas de 5 sí lo tengo.
1: Ajá, pero fueron toda una edición especial y después sacaron otras monedas.
0: Que por cierto,
1: sí son reales.
0: Que por cierto, muchas monedas estaba bien difícil de conseguir. Y en el mercado de los sapos había gente que te intercambiaba monedas o te las vendía.
1: Sí.
0: Sí.
1: Sí, ahí podías hacer el canje. Sí. Yo también tenía muchas, pero
0: ¿sí?
1: Lamentablemente las ratas ingresaron a mi casa y se llevaron mi bote con todo y moneditas de 5 pesos.
0: Ay, ¿por qué le dices así tan feo?
1: Lo aprendí de ti.
0: Ahora me echa la culpa.
1: Pues sí.
0: Yo les digo peor.
1: Bueno, entonces no.
0: Bueno.
1: Estas son algunas.
0: Muy bien. Fran Ángel dice, bravo, regidora Valery. Siempre trabajando. Miguel Ángel Aguilar, excelente. Atlisco siempre. Ya lo leí. Muy bien.
1: Por acá nos dicen, muy buenos días, mis chulos, Itzel y Gerardo. Excelente juevesito, alegre, excelente programa. Besos, abrazos y bendiciones para todos en el estudio de SICOM. Noticias al amanecer. Se les quiere mucho. Scarlett Guzmán, que nos está escuchando y esta mañanita se está reportando con nosotros desde Acatlán de Osorio.
0: Mi chula. Vamos. Así es. Bueno, ayer se reunió la presidenta de México en Palacio Nacional, recibió a integrantes del Consejo Coordinador Empresarial. Allá tuvieron una reunión para dialogar sobre el panorama económico del país y fortalecer la relación entre el gobierno federal y la iniciativa privada. Durante este encuentro se abordaron temas relacionados con inversión, empleo, desarrollo industrial, en medio de un contexto económico marcado por retos internacionales y ajustes comerciales. Importante es, pues, que la presidenta de México tiene estas mesas de diálogo, de trabajo y mesas de colaboración con el Consejo Coordinador Empresarial, que, bien sabemos, reúne a los empresarios.

0: ya nos vamos, ¿no? ¿Nos vamos?
1: Bueno. Ya, por favor.
0: Ya nos vamos, gracias. No, no hay mensajes pendientes, no, o sea, que te regañen.
1: Mira, nos está llegando. Ah, mira. Mira, te mandan la imagen de una moneda de 20 pesos.
0: Ah, esa es la que me dieron.
1: ¿Esta?
0: Sí, ya la tengo.
1: Bueno, pues son de las monedas. Dicen, nos comentan por aquí que tiene varias monedas de estas. Yo creo que muchos estuvieron ahí coleccionándolas. La terminación 5576, que nos manda esta monedita de 20 pesos.
0: Pues con estas moneditas.
1: Ah.
0: Bueno, Itzel y Zamora va a terminar el programa bailando. ¿Ah?
1: Ya me voy.
0: ¿Podrías enseñar tus botitas? No. ¿Podrías? No.
1: No, Gerardo, no se van a ver.
0: No, no se van a ver. No se van a ver tus botitas, pero bueno.
1: No puedo ni siquiera levantar la pierna. No puedo porque ayer le di.
0: Pues están muy padres las botas, ¿eh? Se ve que sí hubo recursos.
1: Por ahí. Una foto ahorita las.
0: Ya nos vamos. Gracias a Lina Martínez esta mañana. Gracias a Naomi Peralta. Gracias a Arturo Wenceslao por tu trabajo, a ti y Itzel Zamora.
1: Que tengan un excelente jueves. Gracias, Gerardo. Gracias a nuestros radioescuchas que todas las mañanas nos permiten ingresar a través de la frecuencia modulada.
0: Mañana, en punto de las 7 de la mañana, aquí nos escucharemos primero Dios. Que tengan un gran, gran día.
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0: ¿Qué tal? ¿Cómo está? Muy buenos días. Bienvenidos a Respuesta Inmediata. Soy su amiga Rita Sánchez. Y hoy, comentarlo, pero hoy, especialmente hoy, no estoy tan feliz como siempre. ¿Por qué? Porque, bueno, pues se nos adelantó una muy querida compañera, Candy, que yo apreciaba inmensamente, que tenía el privilegio de conocerla hace muchos años. Ella empezó muy joven y también muy joven, falleció. Y yo le quiero mandar mis más sinceras condolencias a su familia y a mi querida Candy. Bueno, pues, en donde estás, sé que estás mejor, mi querida amiga, y que, sabes el aprecio y el cariño que te tenía y que te tenemos toda la familia de SICOM. De SICOM Radio, porque también hiciste SICOM, hiciste radio, porque también hacías televisión. Y seguro ustedes se acuerdan de con Maurilio, justo, también de la Ratona Ramona, y esa voz y mucho más producciones también que tenía. Era ella, era su voz de Candy, y era ella que daba vida a ese personaje también emblemático de SICOM. Y bueno, pues repito, tuve el privilegio de poder disfrutar de su amistad. Pero bueno, en paz descanse, y en paz descanses, mi querida Candy. Y ahora sí, vamos a comenzar, porque justo hablando de valores, de unión familiar, porque eso es lo que debe haber hasta en los trabajos, que formas y estás muchas veces más también con tus compañeros de trabajo que hasta con tu propia familia. Pues yo le doy la bienvenida a mi querido Gerardo Gómez Castro, director de Fortalecimiento Interinstitucional del Sistema DIF Estatal. ¿Cómo estás, Gerardo?
1: Hola, ¿qué tal?
0: Buen día.
1: Muy buen día, muy bien, gracias.
0: Joven también él, así como yo, ¿verdad? Comprenderé. Gerardo, vamos a hablar justo, ¿qué hace el fortalecimiento interinstitucional? Ya has estado con nosotros, pero comentarle a quien nos escucha, ¿no? ¿Qué labor te encargas de hacer en esta parte totalmente humana del sistema DIF estatal? Saludos a la señora Ceci Arellano, que no sabe, hay cosas que dice no, ni lo digan al aire, pero ayuda a muchas personas y no da ahorita por ser esposa del gobernador.

0: gobernador de hace muchos años, créame usted, y yo le doy mi palabra, muchos años atrás. Por favor.
1: Sí, mira, en esta dirección que tengo el honor de estar al frente, pues tenemos a nuestro cargo dependencias o instituciones directamente que van o que nacen del sistema estatal DIF, como es los CECADES, que son centros de capacitación y desarrollo,
0: sí,
1: donde se están instalados en diversos municipios al interior del estado y se le imparten clases u oficios a la población en general. Uh-huh. Está enfocado también, no se le da un enfoque principal en mujeres, ¿vale? Entonces se imparten talleres como de diseño de modas, computación, gastronomía y una variedad. Y también tenemos los centros de asistencia infantil comunitarios, uh-huh, que son preescolares a cargo del sistema estatal DIF, donde nosotros les damos seguimiento, nosotros les damos acompañamiento, les brindamos apoyo y, como te digo, caen directamente en esta área. Ajá. Y también hay en diversos municipios al interior del estado, son preescolares principalmente enfocados a niños ubicados en comunidades de marginación, de alta y muy alta rezago social. Entonces esas son dos de las principales áreas a cargo de esta dirección.
0: Y sí, muy sí, importantes. Oye, es circo de valores y todo. Yo de verdad que imagino, oiga, por cierto, hoy el gobernador Alejandro Armenta, pues tomó a bien autorizar un día de asueto, hoy 14, de por sí el 15 de mayo está estipulado, que es de los maestros, maestras o profesores, como usted decirle, el magisterio, y hoy también están, bueno, pues con este día de asueto, escuelas públicas, muchas particulares no lo tomaron, entonces están en clase los niños, pero sí públicas y el día de mañana también. Entonces, bueno, hablando de valores y ese reconocimiento también que se le hace a los maestros y maestras. Y circo de valores, como ya me estoy viendo, pero cuéntanos, por favor.
1: Sí, claro, mira, desde el sistema estatal DIF estamos muy contentos de compartir con las familias poblanas esta gran actividad que impulsa nuestro gobernador Alejandro Armenta y su esposa, la presidenta del patronato del sistema estatal DIF, la
0: señora Honoraria
1: Arellano, en coordinación con el grupo Francisco Ataide, hacen esta gran sinergia, que se trata de 36 funciones gratuitas de circo pensadas para niños, niñas, jóvenes y las familias, pues en general. Esto es con el objetivo de fortalecer la convivencia, promover los valores familiares y también ofrecer espacios sanos y saludables para nuestra niñez, para que pues estén lejos de las adicciones.
0: Muy bien. Oye, el Circo Ataide, bueno, estuvo también en la feria, que fue un éxito tremendo y que también estaba ahí, o sea, muy sumado al tema humano y de valores. Y ¿les gusta el circo? ¿Te gusta el circo?
1: Sí, sí, claro, ahí.
0: ¿Sí? Estaremos. ¿De chiquito te llevaban tus papás y
1: sí,
0: te gustaba, te emocionaba?
1: Muy buenos recuerdos.
0: ¿Verdad? Siempre acordarse del circo es como de, wow, nos las pasamos bien. Anteriormente era bueno con los animalitos, que bueno, en un momento más vamos a hablar de esta protección a los seres sintientes, real, no de solo discurso de un partido que no sabemos ni en dónde quedó, perdónenme, pero estos animalitos, lo tengo que decir, que quitaron y sacaron de los circos, pero en esta ocasión, de cualquier manera, ir al circo es disfrutar. Y sí, sí aprenden los niños, ¿no? Si tú escuchas el payasito o ves algo, te sensibilizas, te ríes, lloras, o sea.
1: Sí, sí, claro, y también esto que menciona la presidenta en la cuestión de fomentar los lazos familiares, de fortalecer, porque claro, precisamente la invitación está abierta a toda la familia,
0: ¿no? Ah, sí, podemos ir todos.
1: Sí, pueden ir niños,
0: por eso es
1: primos,
0: unión familiar,
1: papás,
0: también,
1: abuelitos. Ya sabemos que las familias mexicanas son muy unidas, entonces pues pueden asistir sin ningún problema.
0: Somos familias muéganos hasta que llega lo material y destruye familias peleándose cosas materiales, pero bueno, eso no es el tema. Oye, preguntarte, Gerardo Gómez, ¿cómo podemos obtener boletos o accesos para este circo? ¿En dónde va a estar? ¿Qué días? Ahora sí que cuéntanos todo, por favor.
1: Sí, sí, claro. Como te digo, son 36 funciones.

0: programadas a partir del 15 al 31 de mayo.
1: Mañana 15.
0: Ajá, inicia mañana, ajá, 15 de mayo, okay, y terminan el 31. Las funciones están programadas para ser los miércoles, jueves y viernes en un horario de 5 de la tarde y a las 7 de la tarde. Son muy dos bien funciones.
1: Miércoles, jueves y viernes, dos funciones de 5
0: y 7.
1: Ok.
0: Y sábado y domingo hay tres funciones, las cuales son a la 1 de la tarde, a las 4 y a las 6.
1: Ok. ¿En dónde? ¿A dónde podemos ir a disfrutar de estas funciones del Circo de Valores y Unión Familiar que nos está invitando al sistema DIF estatal?
0: Sí, mira, el circo va a estar ubicado en el Boulevard Norte, entre Prolongación 18 Poniente y Avenida 15 de Mayo. Es muy cerca de Plaza San Pedro. Ajá. Es un lugar muy conocido porque por lo regular ahí se ubican circos cuando vienen.
1: O expos de vehículos, ajá, venta de carros y...
0: Justo ahí frente, ¿no?, al Telcel, ajá, del Boulevard, de ese lado.
1: Muy bien.
0: Los boletos, los accesos son totalmente gratuitos. Como te digo, pueden, sí, asistir... Sí. Toda la familia, o está pensado para que asista toda la familia en conjunto, y dichos boletos los pueden recoger a partir de mañana, viernes 15 de mayo, uh-huh, después de las 11 de la mañana, y los cuales se van a entregar en las oficinas centrales del sistema estatal DIF. Es Avenida Reforma 1305 o el CIS de San Javier. También en la unidad deportiva Mario Vázquez Raña, que se ubica en la calzada unidad deportiva número 2418, Colonia Maravillas, en el polideportivo de alto rendimiento de San Andrés Cholula, situado en la ruta Quetzalcóatl número 420, Residencial Cañaverales de San Bernardino Tlaxcalancingo, y también en el polideportivo del Parque Ecológico, el cual está ubicado en Avenida Juan de Palafox y Mendoza, uh-huh, número 2610, en la colonia Azcarate.
1: Muy bien. Repetir, por favor, ¿a qué hora podemos ir? ¿Cuántas personas podemos, o cuántos boletos más bien podemos obtener? ¿Y debemos llevar algo en específico? ¿Un INE que nos acredite quiénes somos? ¿O cómo le podemos hacer, por favor?
0: Sí, los boletos los podrán recoger mañana en los puntos que le acabo de mencionar a partir de las 11 de la mañana, y no es necesario ningún comprobante o ninguna acreditación, uh-huh, previa para... solicitar estos accesos, y pues serán entregados a digamos a las personas que lo soliciten. No hay, sí, ninguna limitante de 4, 5, 6, los que realmente la gente tenga la intención, ocupar, de ir. Exactamente. Claro.
1: Pero eso está padrísimo porque, bueno, del 15 de mayo al 31 de mayo, porque este, no sabe, es un mes que yo amo y adoro, además, independientemente de todo, muchos cumpleaños este mes, y bueno, felicitaciones también. Y bueno, del 15 de mayo al 31 de mayo podemos ir a los lugares que vamos a repetir en un momento más para que recoja sus boletos, y puede llevar usted, bueno, a su abuelita, abuelito, tíos, primos. Qué bonito, de verdad. Y como, ¿cuánto cuesta un boleto de circo? No está tan barato.
0: No.
1: Y... con toda respeto, no es tan barato, y más si vamos toda la familia.
0: Sí, es una familia extensa, sí.
1: ¿Estás de acuerdo que sean 8, 7? Habrá quien vaya con 10, qué bueno. Si van 10 y eso provoca a que la familia esté unida, bueno, pues bienvenido sea.
0: Sí, ¿verdad? Sí, claro. Precisamente como les comento, esta es la intención de la presidenta Ceci, que la familia conviva, que pase un buen rato todos juntos, que se rían, que disfruten este espectáculo, porque pues además del show, de los actos circenses y comedia, las familias podrán disfrutar de un show de mundo jurásico que, pues créeme que realmente sorprenderá a niños y grandes. Y pues queremos que se fortalezcan estos lazos familiares, que haya un momento de alegría y de sana convivencia. Eso es lo que quiere la presidenta.
1: Pues nuestros amigos, esto es para Puebla capital y zona conurbada.
0: Así es.
1: Ya después les avisamos si vamos al interior del estado, ¿no? Bueno, pero la verdad que muy bonito. Muchísimas gracias, gracias Gerardo Gómez Castro, director de Fortalecimiento Institucional del Sistema DIF.

0: estatal, es que me estoy viendo que tengo unos cabellos, que bueno, y con esta invitación que nos haces a todos los poblanos, poblanas, por parte también de la señora Ceci, presidenta honoraria del sistema DIF estatal, Juan Carlos, también...
1: Director general,
0: director
1: Juan Carlos
0: Valdés Sayas, también, que le mando un fuerte abrazo y saludos, y bueno, en general todos ustedes, a las familias poblanas, para ir al Circo de Valores y Unión Familiar, que es el Circo Ataide. Se vale decir cuando una empresa está en la misma línea, ¿no?, de humanismo y de apoyar a los demás. Socialmente responsable.
1: Sí, justo.
0: Literal. Gracias, muchas gracias. Vamos a una pausa, regresamos, no se mueva por favor, yo de sus asientos, de su mesa, está tomando cafecito, desayunando, escuchando y viendo, escuchando el canal de las y los poblanos y viéndonos también a través de televisión 16.2. Así que volvemos.
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3: En SICOM Teziutlán son las 9 con 18 minutos.
6: Cuando hace calor es normal sentirse irritado. ¿Pero a qué se debe? 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Asimismo, cuando hace calor, la falta de oxígeno es común, ya que el cuerpo no puede regular su temperatura a través de la transpiración. Entonces, la respiración tiene que lidiar con un déficit de oxígeno, lo cual también genera estrés. Otro factor de riesgo en el descontrol de las emociones es el riesgo de deshidratación. La falta de agua disminuye el flujo sanguíneo, lo que ocasiona que el cerebro no puede trabajar adecuadamente. Además, el calor trae consigo problemas para conciliar el sueño, lo que afecta directamente el estado emocional al día siguiente. Seas team frío o team calor, protégete de los factores climáticos y mantente hidratado para cuidar de tu salud física y emocional.
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1: Bienvenida a Eric Hernández Salinas, que está aquí con nosotros. Bienvenido, Eric. Ángel Mendoza también, Juárez. Bienvenido, Ángel. Gracias, que también ya conocidos y familia. Está Yuli y Parraguirre Lavado, que también yo ya la quise dentro de la familia. Respuesta inmediata, y te agradezco mucho, mi querida Yuli. Bienvenida. Y está Graciela Juárez Méndez también aquí con nosotros, que bueno, pues es la Asociación Civil Patitas Sin Rumbo, que hacen un trabajo, no sabe usted, extraordinario de esterilizar, de verdad, de este cuidado de nuestros perritos, gatos, pero bueno, vamos a estar hablando. Bienvenida también, Graciela.
2: Gracias, bienvenida por la invitación, Rita.
1: Y
2: gracias.
1: Bueno, vamos a justo el tema también de familias
2: multiespecies.
1: Oye, me sonó como multifuncionales, pero bueno, multiespecies. ¿De qué se trata? ¿Quién me
3: dice?
1: Bueno,
3: mira, justamente, Rita, no te equivocas mucho de eso. Es como darle el valor a cada una de las vidas que integran a un núcleo familiar. Más allá de lo tradicional, que es padre, madre, hijos, pues sí, siempre han existido las familias que ahora se reconoce como familias multiespecie, que integran en su núcleo a animalitos no humanos de compañía. Entonces, vaya, a mí me gustaría platicarles un poco más desde la antigüedad. Por ejemplo, desde la domesticación del lobo, del vínculo que se hizo a lo largo de la historia. También nosotros venimos de una evolución como especie del Homo sapiens. Entonces, a lo largo del tiempo en la Tierra, pues este vínculo se hizo, pues bueno, fuerte, y así es como hasta ahora pues ya tiene un nombre, justamente ese núcleo familiar. Pero bueno, también en la antigüedad, por ejemplo, en México, pues está el valor que se le ha dado cultural, simbólico, representativo justamente al perro, al xoloitzcuintle. Entonces, por ejemplo, aquí en México, con respecto a nuestra cultura, ya se aprobó por parte de la Cámara de Senadores, en la República Mexicana, pues el Día Nacional del Xolo, porque justamente pues no nada más como que cada núcleo familiar le da un valor a su compañía de su animalito no humano, sino también pues las culturas dotan de un valor simbólico a una especie, ¿no? Entonces, pues bueno, desde la antigüedad eso se puede observar en pinturas rupestres, ese vínculo humano-animal.
1: Sí, sí,
3: que
1: sí.
3: Se ha ido haciendo.
1: Oye, son tres razas mexicanas, ¿verdad? Bueno, porque incluso estaban reconociendo a la raza como que se le conoce, lo voy a decir, si estoy mal, por favor, corríjanme, no me enojo, como callejera, que nosotros decíamos el perrito que está en la calle, como caramelo, algo así, la raza.
3: Sí, bueno, es como es una forma de reconocer.
1: Sí.
3: También, pues vaya, que tienen valor justamente los perritos que son mestizos o criollos, de que no hay como, no tiene por qué haber diferencia con quienes a lo mejor son perritos considerados de raza, por una función zootécnica o estética. Entonces, pues es una forma de reconocer a los perritos en situación de calle, de que tienen el mismo valor, y pues en la oportunidad de nosotros adoptarlos, que más bien ellos nos adoptan a nosotros, pues de que cada familia, cada núcleo familiar le da un valor pues de amor y un vínculo afectivo a eso. Entonces, eso es como hablar de subjetividad, ¿no? Lo que podría representar para cada uno de nosotros nuestro animalito de compañía. Para alguna familia podrán ser peces, aves, gatitos. Para nosotros la mayoría pues son perritos.
1: Claro.
3: Pero pues es el valor, el vínculo que cada uno ha ido haciendo de afecto. Entonces, en esa relación, pues reconocer que ellos también tienen, como nosotros, derechos, derecho a una vida digna, derecho a una vida sin violencia.
1: Oye, yo quiero preguntarles, porque justo saludos a mis amigos y amigas de San Salvador el Verde, recién estuve antier por allá, también San Martín Texmelucan, por supuesto, y bueno, la próxima semana estaremos en Santa Rita Tlahuapan, el 22, que es la fiesta, así yo le digo con todo cariño, del pueblo, se ha dicho con respeto, y bueno, celebran a la

Virgen de Santa Rita de Casia. Pero bueno, saludos. Y justo estaba yo en El Verde y lo voy a decir porque hay unos tacos muy ricos por allá. Y entonces, muchos perritos, uno justo muy cafecito.

0: más proliferación de perritos, que muchos dueños de manera irresponsable, de verdad, hijos, eso me da como, ya sabe, sí me da enojo, lo voy a decir también, porque de manera irresponsable los van y los tiran, los botan, los abandonan en la calle, en barrancas, en terrenos.
1: Yo creo que tu emoción es más de tristeza.
0: Impotencia.
1: De impotencia, de impotencia. De, dices, ¿por qué esta perra preñada, que es la que tuviste ahí, que va a tener, o ya tiene bebés, va a tener bebés?
0: Va a tener, sí.
1: Imagínate una perra preñada afuera de hambre.
0: Con hambre,
1: sin un lugar donde vivir.
0: Lloviendo estaba.
1: Lloviendo, sin un techo, bajo la indiferencia, que es la crueldad más fuerte que reciben, la indiferencia. Sí, entonces, imagínate, y ellos así paren afuera y otra camada en las mismas condiciones, ¿no?
0: Imagínate que cada camada, ¿de cuánto es mínimo?
1: De 10 perros, depende del tamaño de la perra, pero normalmente mínimo es 10 perritos. ¿Y qué crees, Rita? La mayoría, el 60-70% de la camada son hembras.
0: Que van a volver a quedar preñadas.
1: Van a crecer y siguen. Por eso es que se ha incrementado el número de forma exponencial en las calles de México.
0: Claro.
1: Es tremendo el número que hay, es tremendo.
0: Oye, Yulie, la vez pasada, fuera del programa que terminó y empezamos a platicar, que justo decíamos, bueno. Y también lo tengo que decir, mi gente linda, ya sabe que soy un libro abierto y que no me puedo morder la lengua luego en cosas, pero que muchos ciudadanos queremos que el gobierno nos resuelva todo. Así todo es. Y no es posible, también es de nosotros, ¿no? ¿Cómo va a ir el gobierno a decirte a esta familia, oye, te voy a estar vigilando que no vayas a tirar, a botar, a abandonar tus perritos a tal barranca?
1: Es cuestión de conciencia.
0: De cada uno de nosotros.
1: Yo fíjate que, Rita, hace 4 años que presentamos una iniciativa de ley, iniciativa, la reforma de ley de bienestar animal, ahí pedimos que fuera obligatoria la esterilización, obligatoria para perros y gatos, porque hay demasiado. Claro. Y así la gente va a empezar a tomar conciencia. Las personas, es que no vienen el gobierno a esterilizar. No es responsabilidad del gobierno.
0: O me cuesta tanto y no tengo dinero.
1: Así es.
0: Pero ¿qué tal las caguamas?
1: ¿Verdad? Sí.
0: Entonces, los cigarros.
1: No, nosotros pensamos que no es responsabilidad del gobierno que tú tengas mascotas. Tú tienes mascotas porque quieres tenerlos. Y debes saber que tener mascotas es una responsabilidad que implica el largo de la vida de la mascota.
0: Sí.
1: Entonces, si yo me voy a hacer de mascotas, es porque lo primero, y muchos no saben, el primer acto de amor para una mascota es la esterilización. Porque en muchas casas abren el portón y se salen.
0: Sí.
1: De repente ni se dieron cuenta, de repente no fue la intención de botar al perro,
0: pero
1: se les escapan, o se les saltó del coche, o que se van de viaje y pasó algo y terminan en la calle. Imagínate esas mascotas que fueron tan amadas, van a la calle sin esterilizar, obvio, se van a cruzar en la calle, van a parir y van a hacer camada tras camada, y lamentablemente, Rita, la perra hembra no deja de parir hasta que muera. O sea, ella entra en celo hasta viejita. ¿Sí? Hasta viejita nos ha dado, da impotencia a veces en las manadas callejeras, viejitas que apenas se mueven, caminan preñadas. ¿Por qué? Porque entran en celo. Así no puedan pararse, los perros machos jóvenes los levantan, los muerden, los hacen, hasta que se cruzan con ella. Es despiadado afuera.
0: Entonces,
1: yo creo que tenemos que tomar más conciencia sobre nuestro entorno.
0: Claro.
1: Adelante. Sí, nuestro entorno nos genera emociones.
0: Sí.
1: Y si nosotros queremos estar felices, tenemos que buscar un entorno feliz.
0: Y de verdad que sintiéntese, y la palabra podría escucharse un poco extraño, que de moda, pero ¿cuántos no? Y además siempre hemos oído, el mejor amigo del hombre es el perro, por ejemplo, ¿no? La perra. Yo, en mi caso, por ejemplo, que no es, bueno, sí es mía, pero hasta mis hijos dicen, es tu

0: otra hija. Felicita a tu mamá del 10 de mayo, a nuestra, se llama Lola, y de verdad, o sea, como si entendiera mis etapas que he pasado.
1: Exacto.
0: Y va y está en mis pies, o me empieza a dar su patita y quiere besarme, y de verdad, o sea, y el punto que comenta Julie, Cristian, Ángel, Graciela, no son codos, me acuerdo de su nombre de todos, el de que es un acto de amor la esterilización. Por ejemplo, para adoptar, que siempre, y lo voy a estar diciendo, no me importa, como disco rayado también, que nosotros somos familia que ha adoptado mi hijo a nuestro lobo, un husky que en la calle... por maltrato perdió un ojito, que llegó muy lastimado de su patita, que hoy en día es un gordo hermoso, amado, y que, pero para adoptarlo justo se pagó una cuota, no se pagó, de acto de amor, para que ya llegara a la casa, su casa, que es la nuestra y de ustedes. Gracias. Esterilizado, por ejemplo, el lobo.
2: Qué bueno, qué bueno. Uh-huh. Fíjate, en la asociación, Rita, no entregamos un perro,
0: sí,
2: ni un gato sin esterilizar. Es regla, claro, es parte del reglamento que tenemos dentro de la asociación.
0: Súper bien.
2: Entre de tantos puntos como reglas que tenemos,
0: sí,
2: porque somos muy estructurados, muy, muy ordenados en ese sentido. Uh-huh. No hay animalito que entreguemos sin esterilizar.
0: Muy bien.
2: ¿Por qué? Porque desde ahí... todavía no confiamos afuera.
0: Claro.
2: O sea, me dicen, no, déjelo que crezca, en 5 meses le traigo, no, para esterilizar. ¿Sabes qué? No. Porque a lo mejor, no tú, sino yo, a lo mejor me olvido buscarte,
0: claro,
2: y preguntarte si ya esterilizaste. Mejor te entrego ya esterilizado. Y fíjate, Rita, a veces somos conscientes de que se hace mucho daño al animalito luego,
0: sí,
2: esterilizarlo tan bebé, de 2 meses. 2 meses y medio. O sea, no se debería esterilizar.
0: Uh-huh.
2: Porque las hembras principalmente, y el macho también, a lo largo presentan problemas hormonales muy fuertes.
0: Uh-huh.
2: ¿Sale? Sin embargo, lo tenemos que hacer porque la situación del perro en México es muy alta.
0: Sí.
2: Y es muy difícil. Entonces, no podemos entregar porque todavía no hay esa cultura en toda la gente que adopta. ¿Sabes qué? Yo quiero, yo lo esterilizo a cierta edad, 5 o 6 meses, que es la edad perfecta, yo lo esterilizo. Pero no hay, inclusive la religión en muchas familias todavía se opone.
0: Sí.
2: Hemos encontrado familias, no, yo no lo voy a esterilizar porque mi religión no me lo permite.
0: Entonces, bueno, si los hombres no se... No,
2: no permiten que sus esposas se esterilicen, digo,
0: o ellos, bueno, mismos, sí, ¿no? ¿Cómo?
2: Exacto.
0: Ya no voy a ser hombre.
2: Sí. Con el animal, ¿no?
0: Sí, sí.
2: Entonces,
0: sí,
2: por esa razón nos obliga a nosotros a actuar como hacemos: esterilizar a los pequeños a partir de los 2 meses de edad para poder entregarlos. ¿Y por qué a los 2 meses? Porque los perritos, los cachorros que tenemos en la guardería, se van más rápido si tienen entre 2 y 3 meses.
0: Uh-huh.
2: O sea, consiguen familia rapidísimo.
0: Mm.
2: Porque las familias los tienen desde bebé y los adaptan, los cuidan y los enseñan. Cuando ya los adopta, o sea, cuando ya crecen a partir de 3 meses para arriba, son menos adoptables. Son menos adoptables. Y de 6 meses para arriba, menos todavía. O sea, se mueve muy difícil.
0: ¿Qué sucede? Justo, ¿no? Con estos perritos que si tienen, lo voy a decir, también la bendición de estar en un albergue como Patita sin Rumbo, con este cuidado que hacen ustedes, que me explicabas también este gran trabajo que haces y que hacen todo el equipo, porque Cristian, Ángel, yo los quiero mucho y admiro como a ti, Yuli, porque con una pasión te cuentan, que te juro, o sea, te queda el trabajo que realizan, como el de cómo reunir a una manada, cómo cerrar para que estén tranquilos y que permitan esa esterilización, cómo los marcan para llevar un control, por supuesto, cuidado esta marca, para llevar este control, pero comen.

0: necesitan veterinario. Una esterilización cuesta también. Si los veterinarios de corazón dicen, yo lo hago, aunque no me pagues, pero los insumos, los materiales médicos.
1: Lo tienes que comprar. Ajá. Fíjate, para eso nosotros trabajamos mucho, Rita, y necesito a través de ti y de tu programa llegar a la gente, pedirles el... Para nosotros esterilizar perros callejeros y los que rescatamos, porque nunca pedimos una cuota de recuperación.
0: Sí.
1: No pedimos cuota de recuperación. Todo lo que se invierte en el pequeño, desde desparasitar, alimentar bien porque vienen súper desnutridos, vacunamos, esterilizamos. Entonces, es una inversión grande que hacemos en los pequeños.
0: Sí.
1: Y cuando entregamos... Nunca pedimos, de repente porque necesitamos contagiar esa generosidad a las personas.
0: Sí.
1: Decirles, ¿sabes qué? Yo ya le invertí hasta aquí. Tú inviértele para que siga siendo feliz. Y nosotros todos nos encargamos de que cada cachorro que tengamos, que se vaya bien gordito para que las familias que lo adopten,
0: claro,
1: lo sigan manteniendo bien. Entonces ya de ahí exigimos, oye, su segunda dosis de vacuna, por favor, eso ya corre por tu cuenta. Y de ahí nada más es vacunas y la alimentación. A veces personas dicen, oye, ¿cuánto les voy a dar? Le digo, mi vida, ve con eso, compra un buen alimento del que le damos y sigue alimentándolo bien. Porque la inversión que ya hicimos es del fondo de que trabajamos. Hacemos kermés, hacemos rifas, vendemos ropa usada. Entonces, ¿qué te digo? Trabajamos muchísimo, nosotros aportamos una cuota mensual. O sea, todos los que estamos en el grupo...
0: De corazón.
1: Claro que sí, el trabajo es totalmente diferente a la aportación. Ahí sí. Nadie dice, oye, yo ya aporto y ya yo no voy a ir a vender las rifas, o ya yo no voy a ir a la kermés, o ya no voy a vender ropa usada. No, la aportación es totalmente diferente a las actividades que se hagan. Entonces, todo el equipo, ¿cuántos somos? ¿40?
0: 40 corazones 40, la mayor,
1: 40 personas en el grupo y todas nos ponemos las pilas para trabajar. Y no, lamentablemente no podemos venir todos, ¿verdad? Pero nosotros estamos representándolos a todas ellas.
0: Sí.
1: Y ahorita, el día domingo, Rita, domingo 17, vamos a tener una kermés.
0: ¿En dónde?
1: Aquí en el Zócalo de Cholula.
0: ¿De San Pedro?
1: De San Pedro Cholula, creo que es.
2: Frente a los portales.
1: Frente a los portales.
2: Concordia Erika.
1: Frente a los portales.
0: Muy bien.
1: Vamos a estar ahí a partir de las 12 del día hasta las 7 de la noche. Los precios que damos realmente son muy accesibles, muy buenos, pero aún así sí nos queda, todo lo que queda va para el fondo para esterilización de perros callejeros. Al perro callejero nadie paga, todo tenemos que comprar nosotros, insumos, pagar a médicos veterinarios, todo lo cubrimos de ahí. Lo que nosotros damos siempre es nuestro trabajo. Ahí nos ves cargando perritos 2, 3, 4, 5 cuadras, otros rasurando, otros medicando, todos aprendemos para poder dar ese conocimiento para el bienestar de los animalitos.
0: Mire cuánto amor en ustedes, de verdad, a este mundo, porque así se demuestra, ¿no? Cuidando nuestro medio ambiente, cuidando a nuestros animalitos, seres sintientes, como le guste llamar, perritos, gatos, perico, lo que guste.
2: Los bebés,
0: repito,
2: de cada quien.
0: Así es, los bebés de cada quien, pero enfocado sobre todo, repito, en este tema de perritos, porque de verdad el tema es muy, muy grave, sin ser alarmistas, créame, y que también platicábamos, ¿recuerdas, Juli, Cristian, Ángela, terminando el programa de este temor, ¿no? Que yo decía, bueno, si hay sarampión, Dios mío, créame que yo orando porque no casos de rabia, porque es un tema complicado. Digo, a mí todavía tengo más de 30 años como reportera, me tocó cubrir algunos casos de rabia de niños en la zona de San Martín Texmelucan, específicamente en la Junta Auxiliar de Santa María Moyotzingo, que no sabe, de perritos. Sí. De la calle, o que viven en la calle, desamparados. Entonces, bueno, entonces era la preocupación también.

0: También, ¿no? De
1: sí,
0: porque
1: Rita.
0: ¿cuántos vacunan? ¿O quién vacuna a esos animalitos? Porque cuesta.
1: Así
0: y
1: es.
0: Ustedes seguro no se dan abasto, Yuli.
1: ¿Y sabes qué más que lo que cuesta? El perro feral es muy difícil atraparlo. Uh-huh. Es difícil porque es semisalvaje.
0: Sí.
1: El perro, muchos dicen, no, el perro comunal. Fíjense la diferencia que hay, ¿verdad? Entre perro comunal, que vive entre las calles, entre la gente, que hasta le puedes acariciar, ¿sí? Otro es perro semisalvaje, que se acerca 3-4 metros a ti y de ahí se corre. Y el perro feral realmente, que está a 10 metros y te dice, si quieres darme de comer, ponme la comida aquí y vete, porque yo no me voy a acercar.
0: Sí.
1: Entonces, ¿cómo haces con esos? A nosotros nos ha costado, ya tenemos 8 años en este trabajo, en esta labor. Lo que hacemos es que al principio te dejo aquí a 10 metros. Ok, la próxima te voy a dar a 6, a 4. Si no te acercas, no te dejo comida. Si no te acercas, no te dejo comida. Entonces, ellos saben que nosotros llevamos comida. Entonces, están allá, echamos aquí y no nos vamos hasta que los que ya se acercaron terminen y aquel se quedó de hambre. Estoy hablando de 20, 30 perros que están alrededor. En el campo es tremendo. Entonces, empiezan a acercarse. Y como ya los otros ya les ganamos y empezamos a tocarlos, y ya los otros empiezan a acercarse. Pero mira la inversión que hay para poder acercarnos al perro callejero.
0: Claro.
1: Y eso también tengo que agradecer muchísimo a muchas empresas que nos donan croqueta.
0: Puedes decirlo, ¿eh? Porque entre más escuchen y que sean socialmente responsables, bueno, yo digo, yo aquí dando permisos,
1: Gracias.
0: Si comes eso, ¿no? Es totalmente socialmente responsable, es cultura, es arte, humanismo, ¿no? Desde el gobernador Alejandro Armenta, nuestra directora Natalie Hoyos, o sea, todos. Entonces, yo creo que no hay ningún problema que lo digas, por favor, porque hay que reconocerles corazón.
1: Gracias. Voy a agradecer, empezando, voy a agradecer al Centro Comercial Cruz del Sur, que siempre, hace 6 años, nos permiten un espacio gratuito en su estacionamiento todos los meses del año para llevar cachorros y perros grandes en adopción.
2: Iniciativa privada.
1: Es una iniciativa privada. Ellos de veras siempre están ahí, nos resguardan el corral, nos ayudan a armar el corral, y es un corral de 25 metros cuadrados. Entonces, ellos cierran un espacio de 50 metros cuadrados para nosotros cada fin de mes, el último sábado y domingo de cada mes. Gracias a ellos hemos dado más de 4,000 perritos en adopción.
0: Fíjate, Rita, qué gran labor. Esto es cada fin de mes.
1: El último sábado y domingo de cada mes estamos en el Centro Comercial Cruz del Sur con cachorros a partir de 2 meses hasta 5 años de edad que trasladamos.
0: ¿Horario?
1: Estamos desde las 11 de la mañana hasta las 6 de la tarde.
0: Muy bien.
1: 11 de la mañana, 6 de la tarde, llueve, truene o relampague.
0: Están
1: ahí
0: ustedes.
1: Ahí estamos con nuestras carpas, un corral. También agradecer a Pet Center, que siempre que tienen, nos donan alimento. Pet Center, muchas gracias.
2: GGA Solutions.
1: GGA Solutions, una empresa, qué bárbaro, tan generosa. Hace poco nos donó realmente un lote de insumos de limpieza, alimento para los perritos del refugio, alimento para las manadas. Yo creo que fácil fue unos 30,000-40,000 pesos. En productos.
0: ¿Qué les donó?
1: Y que eso nos va a servir casi hasta fin de año, porque nos donó cloro, nos donó guantes, escobas, cubetas, pinol, detergente para las cobijas de los porque en el refugio usan cobijas y hay que lavarlos cada fin de semana. Nos regalaron.
0: Lo hace todo el equipo de 40 personas, se van para lavarles, cuidarles,
1: no.
0: ¿O quién?
1: Pagamos a una persona ya.
0: Muy bien.
1: Pagamos a una persona. Todos nos dividimos un día.
0: Que su cuota también.
1: Sí, de ahí te aportamos. Pero, por ejemplo, la que habla tiene un día por semana de servicio social ahí. Eso no es obligatorio, los compañeros que quieran ir.
0: Voluntariado.
1: Ese es voluntariado. Yo hago mi voluntariado los días miércoles.

0: miércoles de 9 de la mañana a 6 de la tarde allá. Entonces hago todo lo que es posible allá. Ajá.
1: ¿Qué otra empresa?
0: Otra empresa es
2: Parque Sendela, que también a ellos reconocemos porque es un punto turístico que incluye la convivencia familiar sana, pero también incluye en su espacio a las familias multiespecie, regresando otra vez a los núcleos familiares compuestos por animalitos de compañía. El Parque Sendela también nos da oportunidad cuando
0: encontramos
1: el de San Andrés Cholula,
0: aquí en Angelópolis, al lado de la Roda,
2: la estrella de Puebla.
1: Sí.
2: Ahí nos dan oportunidad de cuando se encuentra alguna camada en situación de calle, pues se les dan estos cuidados de alimentación, de vacunación, de desparasitación, para entregarlos a una nueva familia, y ellos nos dan oportunidad de tener los domingos para que se vayan con una nueva familia.
0: Cacho también nos prestan
2: también
0: el espacio.
2: Agradecemos al Parque Sendela.
0: Hay muchas otras que te juro que se me van. Pensaba
1: el próximo
0: nombrar,
1: programa, mi querida Yuli. Pero ahorita hay que enfocarnos en estar repitiendo, por favor, que los esperamos. Yo voy a ir, de verdad.
0: Gracias.
1: Voy a llevar a mis hijos, que además ellos aman a nuestros perritos, a Lola Lobo, y así que bueno, en general, bueno, mi hijo, por él adopta a medio mundo de perritos porque es muy muy sensible,
0: muy
1: y jovencitos todos ellos, que les decía también eso, ¿no? Que son jóvenes. Por ejemplo, lo voy a decir también, es la Universidad La Ibero o de las Américas o estas escuelas también privadas que se suman, no sé, con ustedes, pero que el Tec de Monterrey incluso tienen programa aquí en SICOM, que ellos, los jóvenes también se organizan para hacer, para adoptar, para estar trabajando como asociación civil y rescatar perritos también en peligro, situación de calle y de violencia, también los rescatan y son puros jovencitos, de verdad.
0: Sí, nosotros tenemos la suerte, gracias a la Universidad Tec de Monterrey, tenemos la suerte de tener jóvenes, muchos jóvenes haciendo servicio social con nosotros. Somos socios formadores del Tec de Monterrey.
1: Muy bien.
0: Entonces, tenemos todos los meses muchos alumnos que apoyan a la asociación, no tienes idea, más que nada es con mano de obra.
1: Sí.
0: Qué bárbaro, chicos, que dices, estos no se van a agachar para recoger un perro. No, ese día que trabajan con
1: esta
0: nosotros.
1: Esta generación está muy humana.
0: Muy humanizada, sí. Muy lindos. Al par con nosotros, vamos, que se meó el perro, que se meó, no importa, cargamos, hacemos y vamos.
1: Limpiamos.
0: Es una cohesión de esfuerzo y de amor que nos motiva. Cuando hacemos esterilización de perros en calle, trabajamos en calle, trabajamos desde las 8:45 hasta las 6:07 de la noche. A veces ni agua tomamos, sin agua, sin comer. Y vamos, corre, no, que tres se durmieron por allá, que otros, no, vaya, ponen coches, vamos, jalen.
2: El sol también.
0: Es el
1: Oye,
0: sol,
1: podemos llevarles donde estén también, porque bueno, nosotros lo hacemos y también muchos jovencitos llevan incluso comida a las personas, padres de familia que están fuera del hospital del niño poblano, bueno, anteriormente del niño poblano, que están esperando a sus pacientitos, les llevan también luego de desayunar, tortas, sándwiches, en fin. Y el que podamos con ustedes también en donde estén, por favor, pásame, Cristian, una lista. Eric, ¿y yo por qué te digo Cristian?
3: No sé. Oye,
1: es que tengo un amigo, sí, y con razón me veías como de este. Y yo les digo, corríjanme porque yo cambio nombres, de verdad. Cristian es un muy buen amigo, Cristian Ayala, que es coach de vida también. Hablamos con él mucho de resiliencia. Entonces yo creo que por eso te me pareces Eric, no por otra cosa, y que lo quiero mucho a mi querido amigo, también muy humano. Ya está, se me fue que le estaba diciendo. Cuando estén ustedes, por favor, y dónde pueden contactarlos, porque ustedes pueden llevar, después de cuántas personas tenemos que reunir, o tienen una dinámica también de unos boletos para que puedan ir a cierta colonia, cierto municipio, junta auxiliar, inspectoría, colonia, lo que quieran, hacer esterilizaciones.
0: Fíjate que nosotros tenemos para hacer las campañas de esterilización de perros exclusivamente callejeros, vendemos rifas.

0: talonario de rifas de 100 boletos. Ajá. Cada boleto cuesta 100 pesos.
1: Okay.
0: ¿Sí? Nos permite esterilizar a 40 perros. Uh-huh. A 40 perros en situación de calle, les marcamos. Fíjate que el ponerle tanto amor a la esterilización de perritos callejeros nos obliga a usar el mejor material. Nosotros compramos el mejor material de curación para ellos. Ellos van medicados para todo su proceso posquirúrgico.
1: Uh-huh.
0: ¿Sí? Van con antiinflamatorio, van con
1: para dolor,
0: con analgésico. Entonces, el hilo es absorbible. Inclusive desinfectamos bien la oreja donde vamos a poner el piercing, que es el arete identificador. Ajá. Que identifica que ya está esterilizado, y ponemos el piercing y después, aún así, le ponemos un antibiótico tópico.
1: Ajá.
0: Sí, por si acaso. Y todos los que volvemos a ver, porque siempre se hacen seguimientos, porque a las manadas, por ejemplo, todos están con sus aretes y les seguimos dando alimento. O sea, uno ya forma conexiones.
1: Claro.
0: Somos muy, muy sensibles. Decimos, no, ya los esterilizamos, ya cumplimos nuestra función. No se puede. No se puede, porque vas y todos te están esperando, porque ya les acostumbraste a dar comida.
1: Claro.
0: Ya saben que en ese lugar, aunque sea dejando un día, va a llegar alguien trayéndole comida, agua. Y hemos, por donde sea, nosotros dejamos cubetas para agua. Hemos construido bebederos de cemento y dejamos ahí porque los...
1: No, y el albergue que quedamos de ir a transmitir, vamos a ver lo posible, porque nos los ha dicho incluso nuestro director, que le agradezco muchísimo, también de radio y de tele igual, el poder ir a transmitir desde el albergue, que el albergue está
0: en Calpan.
1: Calpan. Entonces, no está tan lejos, pero además... No importa si estuviera donde sea, nosotros vamos con todo gusto. Y el poder, no que vean, porque no hay como que tú veas. Yo siempre les digo, créanme, yo me subo hasta en el taxi para, ya les decía yo a la Secretaría de Movilidad, digo que quedé toda moreteada porque metí unos palancazos que dije, Dios mío, ¿qué hice? Pero bueno, porque me gusta hablar con conocimiento de causa. Entonces yo sí quiero, y quiero que todos veamos, que nos sensibilicemos en estos temas, mi gente linda, que yo sé que nos escucha muchísima gente en todo el estado, estados circunvecinos. Oye, ¿pueden ir a estados circunvecinos?
0: Sí, claro.
1: No está.
0: Podemos ir a nivel nacional. O sea, la nuestras funciones se extienden a nivel nacional e internacional.
1: Pero
0: sí, pero nuestras condiciones económicas no nos permiten ir más de una hora fuera de.
1: Okay, bueno, ya sabe usted. Pero repetir, por favor, ya tenemos que cerrar el programa. El domingo, ¿a dónde vamos a ver?
0: Domingo 17 de diciembre, por favor, estamos
1: de
0: en la que...
1: Mayo.
0: Perdón, 17 de mayo. Este domingo 17 de mayo. Ajá. Estamos en el Zócalo de San Pedro Cholula, en una kermés. Por favor, apóyennos, cómprennos boletos. Y si alguien quiere llevar una campaña de esterilización gratuita a su comunidad, pueden vender entre sus conocidos un paquete de boletos, y eso paga por la gente que no puede pagar. A veces fácil culpamos, es que tiene 10 perros, 15 perros. De repente no tiene para pagar. ¿Saben? De repente no tiene para pagar una esterilización, así sea bajo costo, o de repente no tiene forma de movilizar a esos perros al lugar donde llevan gratuitas. Ese es otro problema.
1: Claro.
0: Ese es otro problema.
1: No, tienen que venir. Bueno, ya saben que es su espacio, Eric y Ángel, Graciela y Yuli, para que podamos seguir hablando de estos temas. Al menos quedamos una vez al mes, ahí vamos, ¿verdad? Cumpliendo, porque también la palabra se honra. Y entonces, bueno, y entonces el domingo ahí nos vemos en el Zócalo, ahí donde los portales de San Pedro Cholula. Saludos a mi querida presidenta Tonantzin Fernández. Y bueno, pues ahí nos vemos. Que va a haber,
0: mira, va a haber chalupas, va a haber tacos dorados, va a haber tostiesquites, va a haber fruta picada, bolis, aguas naturales. De
1: ¿desde
0: frutas
1: qué hora?
0: Naturales, desde las 12 del día hasta las 7 de la noche.
1: Yo me voy a ir a desayunar, bueno, ni hago dieta, pero desayunar, comer y cenar, todo. Sí, sí, sí. Muchísimas gracias. Tenemos que despedir el programa. Gracias, Erika Hernández.

0: Salinas, gracias Ángel Mendoza Juárez, mi querida Yuli Iparra Aguirre Lavado y gracias Graciela Juárez Méndez, muchísimas gracias.
1: Gracias a ti, Rita, por el espacio.
0: Y a ustedes, amigos y amigas que nos escuchan en todo el estado, estados circunvecinos, nos ven y nos escuchan también en televisión 16.2. Gracias, Laurita, Alina, gracias, mi querido Arturo. Y síganos en nuestras redes, ya sabe ustedes, ICOM, de Respuesta Inmediata, que trabajamos, damos respuesta inmediata juntos y en las personales Rita Sánchez J. Así que gracias, hasta mañana. Mañana temas legales. La abogada María del Pilar Roldán estará con nosotros. Gracias, excelente día.
1: Gracias, excelente día. Gracias.
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6: En SICOM Teziutlán, son las 10 con 30 minutos.
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7: ¿Qué tal? ¿Cómo le va? Muy buenos días. Yo soy Leti Torres y esta es la información más importante de esta mañana. El Centro Poblano de Salud Mental Integral recibió la visita de representantes de las 23 agencias de la Organización de las Naciones Unidas, la ONU, quienes tuvieron como anfitriona a la presidenta del DIF, Ceci Arellano. Reconocieron al CEPOSAMI como un espacio único en el país por su modelo de atención integral dirigido a niñas, niños y adolescentes, y destacaron que este centro es el único en México que cuenta con dos dispositivos de estimulación magnética transcraneal. La Secretaría de Desarrollo Económico y Trabajo y la cadena comercial OXXO firmaron un convenio para ampliar la presencia de los productos poblanos 5 de mayo en puntos de venta de alta afluencia. Actualmente, 211 productoras y productores de 57 municipios participan en procesos de calidad y posicionamiento comercial con más de 2.036 productos de maduración técnica. Existen 391 solicitudes de sello distintivo en trámite y 187 dictámenes concluidos conforme a lineamientos oficiales. Además, 72 productos poblanos llegaron al mercado de Estados Unidos mediante dos exportaciones y que 30 productos locales ya se comercializan en 45 máquinas expendedoras instaladas en las líneas 2 y 3 de ruta. La Secretaría de Agricultura y Desarrollo Rural del Estado entregó 98 certificados hecho en México a productores y emprendedores poblanos, distintivo oficial emitido por la Secretaría de la Economía Federal que fortalece la identidad nacional y fomenta la confianza de los consumidores en este reconocimiento. Los productos poblanos tendrán mayores oportunidades de crecimiento al destacar por su calidad, excelencia y distintos mercados. Artesanas de Naupan participaron en el diseño del tercer jersey de la selección mexicana para el Mundial 2026, con bordados hechos a mano que representan la identidad y riqueza cultural del país. Entre las más de 150 artesanas que participaron se encuentran Petra y Catalina, quienes utilizaron bordados de nudo francés, puntada de arroz, cinturón y zigzag en el escudo y las franjas del jersey de la selección mexicana. Hasta aquí la información más importante. Les recuerdo que nos puede sintonizar a través del canal abierto 16.1 y Sicom Radio 105.9 de FM. Yo soy Leti Torres y nos vemos en una hora.
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0: Ciutlán, son las 11, con 28 minutos.
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9: Mi radio escucha. Como siempre, es un gusto estar en este programa SICOM con nuestra gran, ¿qué les puedo decir? Ahora estamos en Puebla, en Casa del Abue, Casa del Abue 1, que todos la conocen como la Casa del Abue, que está por donde está la terminal de los trenes, que ya es un, ¿qué se puede decir? Un museo. Aquí en 11 Norte y casi vamos dando vuelta a la vía, que es la 20, ¿qué? La 20 Poniente. Y van a conocer cosas, mis radioescucha hermosos, como siempre, SICOM presente. Y ya saben, mi programa es, mi salud es primero de todo corazón. Y de todo corazón estamos acá con los abuelitos de Casa del Abue. Y qué importante es que la directora Miriam López nos recibe y nos va a asesorar cómo ha crecido. Porque ha crecido muchísimo. Yo la conocí hace 20 años. Y pues de 20 años para acá, pues ya se imaginan, ¿no? Y bueno, como siempre, nuestro gran vocero del CEDIF, el maestro Jesús Castro.
10: Y un gusto, demos gracias, aquí estamos.
9: Y demos gracias a nuestro señor gobernador Alejandro Armenta por la oportunidad que nos dan de recorrer todo el estado de Puebla. Como él dice, menos escritorio y más territorio. Te cedemos la palabra, Miriam.
11: Muchas gracias, pues bienvenidos, doctora, es un placer tenerlos acá, un gusto en esta casa, que es su casa, licenciado Chucho, bienvenidos sean, y bueno, pues aquí estamos en Casa del Abue Centro, muy felices de recibirlos, como bien decía la doctora, esta casa ha crecido mucho, la demanda que hoy tenemos es muy grande, porque pues ahora ya tenemos acá más de 1,000 personas al día, que vienen a recibir los servicios que se ofrecen. Dentro de los servicios más destacados que tienen mayor demanda, pues tenemos, por ejemplo, en el área médica, el área de fisioterapia, el área de podología, algunas especialidades como ortopedia, oftalmología, pero también el área de actividades físicas, deportivas, de talleres culturales, tienen una demanda muy fuerte. Y producto de eso, bueno, pues es también la calidad, la sensibilidad con la que todo el personal que trabajan en este centro les ofrecen también a todas y a todos los usuarios.
9: Oye, la alberca, ¿eh? Oye, más ahorita que estamos en primavera, que ellos llevan ahí sus terapias, pues qué rico. A mí se me antojó entrar, pero pues no soy de este tratamiento.
11: Así es, el área de fisioterapia, la verdad es que agradecemos muchísimo todo el apoyo que por supuesto nos da todos los días la señora Ceci, nuestra presidenta, que nuevamente ya pudimos volver a rehabilitar el área de fisioterapia en el tanque terapéutico. Entonces, bueno, ese es un servicio de una demanda muy importante y que es de beneficio en la salud de todas y de todos los que ingresan a esta área.
9: Como dice nuestro gobernador, debemos de pensar en grande y la Casa del Abue ha crecido. crecido bastante. Yo la

0: Conocí hace 20 años porque, bueno, me tocó instalar las unidades de dental y demás, y antes de que se inaugurara, ahora con nuestro señor gobernador Alejandro Armenta, que era el director del CEDIF en ese tiempo, y mira que esto está hermoso, hermoso. Y aparte que la señora Ceci Arellano es una mujer totalmente entregada al trabajo y no descansa, Yo digo que dormirán 5 horas, 6 horas, ¿verdad? A ver, tú nos puedes decir, maestro, tú que estás más cerca.
1: Pues, desde luego la señora Ceci Arellano, presidenta del patronato CEDIF, y también el contador Juan Carlos Valdés Sayas, que está a cargo de la Dirección General, han procurado impulsar todas las áreas, y no se diga en este centro gerontológico que observamos que tienen diversas atenciones médicas en diversas especialidades y actividades, y que pudiera decirse que es una atención integral de todo lo que necesitan las personas mayores. Y esto no es más que un reconocimiento también al personal que labora aquí y que labora con mucho entusiasmo, entrega y dedicación.
0: Sí, oye, Miriam, estoy sorprendida. Estaba cuando hicimos el recorrido antes de iniciar el programa, el partido de voleibol, oye, ¿ese es diario o cómo está?
2: Hay una actividad que se llama cachibol, tanto femenil como varonil, y tienen días de entrenamiento. Pero el día de hoy el equipo de cachibol tiene invitados y bueno, pues hacen sus cascaritas acá, y la verdad pues es bien motivante verlos, ¿verdad? Ya quisiéramos andar corriendo así, con esa energía, esa vitalidad,
0: sí, no, hombre,
2: de tener sus encuentros deportivos.
0: Sí, yo me quedé sorprendida. También me quedé sorprendida de ver cómo está la fila de los que iban a entrar a desayunar, ¿verdad? ¿Cómo está lo de los alimentos? ¿Nos puedes explicar?
2: Sí, se brindan 250 raciones alimentarias cada día a personas que tengan acceso con su boleto. Obviamente es un menú que está cuidado a través del área de nutrición para que sea un menú equilibrado, para pues que sea lo menos, más bien lo más nutritivo para todas las personas mayores, de acuerdo a la edad, que no haya mucha sal, no muy condimentado, sí, claro, para que sea algo que lo puedan aprovechar. Y pues sí, también es uno de nuestros servicios muy demandantes y que se ofrece con mucho cuidado.
0: Y que no haya también mucho azúcar, ¿verdad? Todo eso. Oye, y platícanos de su hornito de pan.
2: Es
0: muy famoso, ¿eh?
2: Bueno, es que Casa del Agua, todo lo que hay en Casa del Agua, la verdad es que es exitoso. Si hablamos del área médica, es exitoso. Si hablamos del área de actividades integrales, exitosísimo también. Comedor. Y el pan, bueno, es que a donde vamos todos los que trabajamos en Casa del Agua, y no nos van a dejar mentir, siempre nos ven cara de empanadas. ¿Dónde están las empanadas? ¿Dónde está el pan? Es un pan delicioso. Que lo producen aquí mismo en la panadería de Casa del Abue. Lo tenemos a la venta los martes y los jueves. En realidad es para consumo interno, porque con la cantidad de usuarios que tenemos.
0: ¿Cuántos tienes?
2: Pues todos los días vienen entre 1,000 a 1,100 personas.
0: Entre 1,000 a 100 personas.
2: A 1,100 personas diariamente.
0: Sí. Entre hombres y mujeres.
2: Así es.
0: Muy bien.
2: Es muy alta ya la demanda que tiene. La verdad es que esta casa está proyectada para dar una atención alrededor de unas 600, 700 personas. Y ahorita, bueno, pues.
0: Ya lo rebasamos.
2: Todo va de la mano. La población se está haciendo mayor cada día, por un lado, pero también por otro. Siempre lo voy a destacar. Es lo que vienen a encontrar acá.
0: Y hermosa la casa, ¿no? Hermosa.
2: Es la calidad en el servicio, son los servicios que se prestan, y al mismo tiempo, maestra, doctora, es esta parte de integridad social, de estamos nosotros coadyuvando a que no exista ese abandono, que no me quede en casa, que venga, que teja mis propias redes sociales, y entonces eso logra que este tipo de proyectos que hoy son obras consolidadas, pues sean muy exitosas.
1: Fíjate
0: que esto es hermoso. Nosotros estuvimos en Chignahuapan la semana pasada y conocimos parte de la casa de estancia de día. Platicamos mucho con la

0: reina, ¿verdad?
1: La reina. Reina
0: de la casa de la abuela. Sí, son estancias de día. Y la verdad nos dio unos mensajes muy importantes. Igual nosotros se los damos, Radio Escucha. Si tienen ahí su abuelito, su papá, un familiar que necesita que esté aquí en estas casas de día o casas de abue, no lo piensen, vengan. Las puertas están abiertas, como la señora Ceci Arellano lo he dicho. Tiene unos brazos muy grandes y un corazón mucho más grande. Un corazón donde ella les entrega todo lo que tiene. Tenemos los servicios de salud, nefrología, psicología, la rehabilitación. No, es que no me canso de decir todo lo que tiene. Y más que les dan sus sagrados alimentos, ¿verdad? Que ustedes saben que eso es lo primordial. Por favor, mis radioescucha, no lo piensen dos veces. Recuerden, SICOM está a sus órdenes. Y si no, están las casas del AUE. Recuerden, la casa del norte y la casa del sur. Tenemos instalaciones de primero y no se paga nada. Por favor, radio escuchar. No tengan ahí a su abuelito, al papá, al tío, o ya, X persona abandonada. Tráiganla. Se van a enterar de cosas hermosas. Porque aquí hay tres sorpresas, ¿eh? Pero poco a poco se las vamos explicando, ¿verdad, maestro?
1: Desde luego que sí. Además, reconocer la visión humanista de nuestro gobernador Alejandro Armenta, que viendo las necesidades y demandas de los abuelitos, ya está en construcción la Casa del Agua número 3 y próximamente la Casa del Agua número 4. Y esta decisión, esta política humanista, por decirlo así, tiene justificación, puesto que la pirámide de edades ha crecido enormemente, sobre todo para aquellos que somos también de edad, de la tercera edad, y también desde luego de adultos mayores. Qué bueno que se está trabajando así, y nuestro reconocimiento al Ejecutivo del Estado.
0: No, y reconocimiento también a Miriam. Oye, platícanos de la capilla.
2: Bueno, pues también tenemos una capilla en donde, por supuesto, que se ofrecen, y los mismos usuarios y usuarias se organizan y cada mes tienen una ceremonia religiosa, tienen sus eventos. En agosto procuramos que también tengan que tengan una misa, y bueno, son ellos mismos quienes la manejan de manera voluntaria para que haya pues todo ese acercamiento a la fe.
0: Y lógico, aquí tenemos las madrecitas, ¿no? Las mamacitas y las abuelitas que están acá. Y lógico, también va a haber evento del Día de las Madres.
2: Sí, aquí festejamos todo, aquí no las vivimos en la fiesta. Todas las actividades y eventos y fechas importantes, aquí los festejamos. Ahorita lo primero que festejamos va a ser la próxima semana, el Día del Niño. Y entonces, pues aquí todos y todas venimos disfrazados. Todititos, desde los que trabajamos hasta todas y todos los usuarios. Entonces, la verdad, se hace un ambiente muy bonito.
0: Muy bien, felicidades.
2: Y por supuesto, el 10 de mayo también será celebrado, al igual que el Día del Padre, ¿no?
0: Sí, y el 10 de mayo es un día, la verdad, de bendiciones. Y desde este momento les mandamos una bendición a todas las mamás que están aquí en Casa del Agua, porque la verdad es que benditas sean que están todavía acá y benditas sean las que están allá en el cielo.
2: Claro.
0: ¿Verdad?
2: Sí, claro.
0: Sí, ¿qué opinas de
1: así
0: estos
1: es.
0: Eventos?
1: Homenaje a nuestras madrecitas y sobre todo que observamos una gran población aquí de madres. Creo que son más damas que caballeros, ¿no?
0: Sí.
1: Y sí. Y que vienen con un entusiasmo y con una emoción a vivir y convivir en este lugar. Qué bueno, porque eso nos da una alegría y una gran satisfacción.
0: ¿Y tus manualidades qué realizan? Coméntanos.
2: Tenemos muchísimos talleres, hay alrededor de 60 actividades, entre actividades físicas, proyectos productivos, talleres y actividades recreativo-culturales. Entonces, toda una gama de talleres, desde cocina, dibujo, pintura, coro, canto, danza folclórica, pintura en tela, amigurumis, cuidados de la piel. Híjoles, que sí, son muchísimas.
0: Son
2: tienen
0: muchas,
2: un abanico
0: bueno.
2: Muy, muy grande, como para que puedan elegir qué es

0: taller al que se quieren inscribir.
1: Oye, pues felicidades. Oye, le vamos a mandar un saludo a nuestra red estatal de radiodifusoras SICOM, ¿sí? Porque ellos nos escuchan, están muy pendientes. Claro, en el interior del estado no hay tantas casas del agua, pero sí hay estancias de día, y que vean la importancia que tiene Casa del Agua 1, ¿sí? Que es la del norte. Y ya saben, como siempre, Puebla, somos la 105.9 FM, Acatlán de Osorio, la 95.3 FM, Huauchinango, la 98.9 FM, y Izúcar de Matamoros, la 107.5 FM. Libres, la 95.9 FM, Tehuacán 93.1 FM. Saludos en Tehuacán, que ya conocimos también la estancia del día, y también saludos a nuestros abuelitos de por allá. En Teciutlán, la 90.9 FM, Zacatlán, la 105.3 FM. Y bueno, un saludo a todos y bendiciones a nuestros compañeros de las radiodifusoras. Y bueno, maestro, ¿qué te pareció volviendo a lo de la alberca? El calor está tremendo.
2: Sí, caray, y bueno, pues observamos que tienen una alberca muy propia para no solamente terapia, sino también para hacer ejercicio, ¿no? Y qué bueno, porque ha crecido mucho esta Casa del Agua, y vemos que la población también está, pues, aprovechando las instalaciones, aprovechando los programas y sobre todo la atención médica, que también es importante.
1: Y fíjate que quería yo remarcar esto. ¿Qué días está funcionando la alberca?
3: Martes, miércoles y jueves. Uh-huh. Y tienen que hacer un proceso. Primero pasar al área de fisioterapia para que hagan la valoración y poder entrarla, porque nuestra alberca es un tanque terapéutico.
1: Uh-huh. ¿Sí? Entonces, no todos pueden entrar, solo los que están asignados al tratamiento.
3: Exacto, así es.
1: No podemos entrar.
3: Y es cíclico, ¿no? Van terminando sus terapias y van entrando nuevos pacientes, entonces, para que todos tengan acceso a ese tipo de rehabilitación.
1: Oye, yo recuerdo que hace muchos años que ya existía la Casa del Agua, aquí hubo una boda, ¿no?
3: Sí, efectivamente, en un agosto aquí hubo una boda. Uh-huh. Sí, fue la capilla, y aquí vinieron, y aquí estuvimos de manteles largos, claro.
1: Se casaron, aquí se conocieron.
3: Acá se conocieron y acá se casaron.
1: ¿Y sigue habiendo que se...?
3: Sí, por supuesto. O sea, eso es algo bien bonito, porque nos damos cuenta que el amor y que la edad no tiene nada que ver con los sentimientos, con las emociones, y es muy agradable ver que las personas mayores se estén dando esa oportunidad de volver a vivir, de volver a creer en el amor y de decir, sí vale la pena.
1: Nunca es tarde, ¿verdad?
3: No, jamás.
1: Pues miren, mi radio escucha de SICOM Radio, pues ya ven que el mensaje del amor es muy importante. Y ahorita, el Día de las Madres, a ver de qué nos vamos a enterar. Si algunos ya tienen su pareja por acá y se quieren casar el 10 de mayo, ¿verdad? Y bueno, vamos a tener unas sorpresas.
3: Qué gusto estar aquí. Y bueno, pues hoy la recibimos con todo nuestro cariño. Como siempre, ya sabe que siempre aquí está su casa. Y queremos escuchar ese testimonio tan importante de qué representa para ustedes el mercadito que tenemos en Casa del Agua los días viernes.
4: Gracias. Pues quiero agradecer primero que nada a la licenciada Ceci Arellano por el apoyo que nos brinda, y a nuestra coordinadora, la licenciada Miriam, por el apoyo que nos está dando, por la oportunidad de que podamos vender los días viernes. Tenemos un mercadito en el que tenemos alimentos, ropa, zapatos, bisutería, en fin, una infinidad de cosas para vender. Esto es por nosotros y para nosotros, con el apoyo de la licenciada Miriam. Vendemos cada viernes, y lo que se recauda, pues, es para nosotros. Y eso es lo que quiero agradecer con mucho cariño a la licenciada Miriam, porque nos apoya siempre. Muchas gracias.
3: Pues esta idea, doctora, es principalmente con esta visión de que las personas puedan

0: puedan tener un ingreso de manera directa, porque efectivamente se les brinda este espacio y aquí vienen a vender sus productos. Entonces, el ingreso que ellas reciben todos los viernes es directamente para ellas, para ayudarse. Y bueno, pues a nosotros también nos ayudan porque pues nos acercan, ya vio hace rato, sí, una infinidad de productos, desde comida, alimentos, bebidas, ropa, en fin, etcétera, de todo lo que ellas producen realmente en casa. Y entonces este día tienen esta oportunidad. Y bueno, esta es una acción en beneficio directo de nuestro sector de población, de personas adultas mayores, y sin duda que es un caso de éxito,
1: sí,
0: porque el beneficio lo obtienen de manera directa.
2: Y como así dice es, nuestro gracias. Gobernador, pensar en grande.
1: Pensar en grande.
2: Pensar así en es. Grande.
1: Y con amor a Puebla.
2: Y con amor a Puebla, así es.
3: A las familias.
1: Por amor a las familias, así es.
2: Gracias.
0: Le pedimos a nuestra compañera Irma que se acerque con nosotros para
2: Irma,
0: que también.
2: A ver, Irma, coméntanos cuáles son tus actividades.
4: Mi experiencia aquí en la Casa del Agua es todas las actividades que tenemos y la oportunidad que nos brindan a cada uno de los compañeros en los talleres. Nos sirven, aparte de relajarnos, de distraernos, de curarnos de muchas cosas, ¿no? Pero más que nada, la actividad que cada quien escoge, y es un oficio para cada uno de nosotros, porque es un ingreso para cada uno en todos los talleres. La licenciada Miriam la ha visto los trabajos, yo estoy en pintura en tela. Y es una actividad tan hermosa, que de verdad es hermoso trabajar con los maestros y las oportunidades que nos dan, la paciencia que nos tienen. Y pues yo estoy muy alegre, muy contenta, porque desde que yo llegué aquí a la Casa del Agua, sinceramente mi vida cambió.
2: Claro, claro.
4: Completamente, todo el personal. A la licenciada Miriam, que es una bella persona, y también quiero agradecer a la licenciada Ceci Arellano por todas las oportunidades y por el gran apoyo que brinda a todos los abuelitos de la Casa
2: Muy
4: de
2: bien,
4: la
2: Muy
4: y a
2: los gracias.
4: Cuales yo invito a que entren a algún taller, que aprendan algo, que se activen.
2: Que no se queden en su casa.
4: Que no se queden en su casa, que le sigan. Y agradeciendo a todos ustedes por la oportunidad que tenemos.
2: Y no estar pensando en sus enfermedades.
4: Exactamente, es uno de los defectos de todos nosotros.
2: Sí.
4: Y pues muchísimas gracias y todo por mi Puebla.
2: Muchas gracias por
0: gracias,
2: su
0: Irma.
2: Participación.
0: Vamos a invitar a la señora Lili.
2: A ver,
0: que
2: la
0: venga.
2: Señora Lili. Buenas tardes, Lili. A ver, coméntanos, ¿qué actividad es la que realizas?
5: Pues yo vengo a jugar cachibol.
2: Ah, cachibol, coméntanos.
5: Hace muy poquito tiempo, como unos 20 años, desde que se estrenó la casa. Estoy jugando aquí y
2: no
5: me siento muy feliz.
2: Nada.
5: Gracias a Dios, no, estoy muy bien. Y para mi edad, pues yo digo que estoy bien. Y pues yo agradezco porque aquí he hecho amistades, el personal todo para mí es bueno, muy amables, todos. Muy bien, pues gracias por existir esta casa, porque aquí no las pasamos. Bueno, yo me la paso muy bien.
2: Qué bueno.
5: Los días que vengo.
2: ¿Ya vieron Radio Escuchas? Cachibol, vénganse, 20 años, véanla. La verdad, se
5: tengo 80 años.
2: ¿Cuánto?
5: 80.
2: 80 años. Sí. Ay, mis respetos,
5: Gracias.
2: Mis respetos. Y no le duele
5: bien.
2: Nada.
5: Sí. No, gracias a Dios, no.
2: Que gracias a Dios.
5: Gracias
2: al cachibol.
5: Y al cachibol, sí, que no lo he dejado.
2: Y a la voluntad que tiene de estar acá.
5: Eso también.
2: Eso es importante.
5: Pero pues, es muy bonito, quien pueda, que
2: opinas,
5: venga.
2: ¿Qué opinas? A ver.
3: Pues, ¿tú? Sobre todo nuestro reconocimiento a no estar en casa parados o inmovilizados,
2: pensando
3: sino buscando sobre todo el ejercicio para fortalecer los músculos, las articulaciones, y sí, eso sí les da entusiasmo, motivación y alegría de que pueden todavía con voluntad y con entusiasmo y una entrega como aquí la señora lo ha manifestado.
2: Sí. Pero, quiero preguntar, participan en algunos campeonatos, veo muchos trofeos.
0: Sí. Eso es justo lo que les iba a comentar.

0: varios de los trofeos que tenemos aquí enfrente, en nuestra área de trofeos, han sido por parte del equipo de cachibol femenil, que a lo largo de estos 20 años han participado en torneos, olimpiadas estatales, nacionales, y bueno, pues se han colgado muchas medallas, ¿verdad, Lili?
1: Sí.
0: Se han colgado ya muchas medallas de triunfo.
1: Tenemos nuestras medallas.
2: ¿La capitana?
1: No.
2: No.
1: Estuve, pero ahorita ya cambiamos, ¿cómo vamos cambiando?
2: Qué bueno, qué bueno. Sí, sí, es que aquí los trofeos, le vamos a pedir aquí a nuestro colega de SICOM que les tome luego unas fotografías a los trofeos, porque sí, me quedé sorprendida de todo lo que tienen. Y nos vamos a tomar una foto, no se me retiren, nos vamos a tomar ahí una foto con los trofeos, ¿verdad, Miriam? Así. Oye, Miriam, pues qué importante es esto, y la verdad, yo quedé sorprendida de verlos cómo estaban jugando cachibol cuando llegamos. No, hombre, que le entran re duro y demás. Y luego también vi lo del mercadito, las bolsas de chicharrón que ya están listas para que se las lleve uno, sí, ¿no? Y la artesanía, la bisutería, lo que me dijo, la pintura en tela. Y no, hay variedad, variedad. En realidad, déjame felicitarte, Miriam, porque esto no existía tiempo atrás, lo del mercadito. ¿Cuántos años tiene el mercadito?
0: El mercadito debe llevar aproximadamente unos 3-4 años, pero desde que asumimos este compromiso con la llegada del señor gobernador Alejandro Armenta y de la señora Ceci, se tomó la decisión de que el mercadito no solamente fuera cuando había eventos o fuera esporádico, sino que se empezó a hacer cada viernes. Entonces, pues esto genera, por supuesto, un beneficio, como ya lo mencioné hace un momento, un beneficio directo. Entonces, claro, esta es una acción positiva en favor de las personas mayores.
2: Y claro, como dices, ese dinero es para ellas.
0: Directamente para ellos.
2: Entonces, imagínate con qué gusto los viernes,
0: claro,
2: la tienen.
0: Claro.
2: Que con los flanes, que
0: la torta, el taco torta, delicioso.
2: El taco y todo lo que van presentando. No, felicidades, felicidades. Sí. Yo la verdad conocí la Casa de la Web, pero no existía eso. ¿Ves?
0: Sí, hay muchas cosas que afortunadamente, gracias a toda la visión, por supuesto, ¿no? La visión humanista, como lo decía el licenciado Chucho, que tiene este gobierno y que se está centrando justamente, es cuando decimos, esta política pública es completamente exitosa, porque ahorita ya tenemos un hijito que es la Casa del Agua Sur, como bien lo decían,
2: hermosa,
0: vamos
2: también
0: por la Casa 3, y esto habla de efectivamente ese compromiso real que existe por parte de este gobierno con las personas adultas mayores del estado.
2: Oye,
0: ¿no?
2: Pues,
0: que van en beneficio, y es cuando dices, sí vale la pena, y sobre todo que cada día nos vayamos profesionalizando más en la atención a las personas adultas mayores. Porque si todo esto existe y todas estas oportunidades y abanicos de posibilidades se van abriendo, pues es porque tenemos la parte de geriatría y
2: geriatría,
0: la parte gerontológica.
2: Muy importante.
0: Entonces, el geriatra, como bien lo sabe, doctora, no únicamente va a ver la atención, sino se dedica a ver ese cuidado integral de una persona, y entonces él sabe, o ella sabe, ese médico sabe, que la persona, para que esté bien, necesita obviamente llevar un chequeo de su salud, pero que necesita agregar el ejercicio, que necesita cuidar su atención psicológica, su animarlo a que tenga más y más redes de apoyo, que venga y socialice, sacarlo de casa, que
2: claro,
0: esté acá.
2: Lo que marcamos ahorita, que no se queden en casa,
0: claro.
2: Los estamos invitando, y qué importancia es la geriatría, qué importancia son las casas del AUE, y qué importante es que nuestra directora Natalie Hoyos, que es de SICOM, nos brinda todas las facilidades para que estemos tanto en Puebla capital como en el interior del estado conociendo los programas del CEDIP. Gracias, bendiciones, maestro.
3: Me dio mucho gusto haber estado en Casa del AUE, sobre todo esta gran oportunidad de dialogar. Muchas gracias. Muchas gracias.
2: Gracias, Miriam.
1: Gracias,
2: amiga.

0: Gracias, que la doctora. La verdad me dejaron sorprendida de todo lo que hacen. Muchas gracias.
1: Felicidades.
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0: cantar.
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3: En SICOM Teziutlán son las 11:59.
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Es increíble que a los asiáticos les guste esta música. Y es que el trío Los Panchos se forma en Nueva York, un día como hoy, en 1944. Ahí estaban Alfredo Bojalil, el famoso Güero Gil, estaba José de Jesús Navarro Moreno, mejor conocido como Chucho Navarro, y estaba también un puertorriqueño, Herminio Avilés, que él se ponía como nombre artístico Hernando Avilés. Y ellos, bueno, platican, se echan unos tragos y deciden entonces juntarse y hacer un trío. Esto es cantando a tres voces y a tres guitarras, que era lo que rifaba en ese momento. Es el tiempo donde empiezan lo que después serían pues las grandes agrupaciones musicales, pero sobre todo los tríos. Y tienen un mercado importantísimo, sobre todo en América Latina. Así es que Avilés y Navarro tocan la guitarra y el Güero Gil es el requinto. Él, digamos que inventa o pone una... Aguas, aguas. ¿Qué pasó aquí? ¿Cómo está, señorita? Es que mis compañeros de redes están haciendo tomas para que usted las pueda ver a través de las redes de SICOM. Así es que saludos a nuestros amigos que nos sintonizan y nos están viendo a través de las redes. De las redes sociales, ¿verdad? Oye, platicamos de Los Panchos. Y bueno, decíamos que se juntan y dicen, vamos a tocar a tres guitarras y vamos a cantar a tres voces. Entonces, Avilés y Navarro tocaban la guitarra y el Güero Gil un requinto. Que tengo entendido que creo que le agrega una cuerda y eso le permite emitir sonidos. Y hay verdaderos especialistas en el requinto. Uno de ellos es Chamín Correa, también de ese tiempo, de los trovadores de entonces. Muchos formaron parte de tríos y en algún momento de su vida deciden hacer carrera en solitario. Por ejemplo, Marco Antonio Muñiz es uno de ellos. Pero está Pepe Jara. Hay varios. Ellos, Los Panchos, inician en el ambiente artístico el 14 de mayo de 1944, cuando se presentan en el Teatro Hispano de Nueva York. Y ahí, bueno, pues tocan música ranchera mexicana y tienen un gran éxito. Eso hace que esta presentación y la respuesta del público les permite que una casa discográfica se fije en ellos. Y entonces se encuentran con el dueño de Coda y hacen un primer disco que se llama Mexicantos, que contenía este álbum 7 temas. Tenía música mexicana y un bolero que se llama Hasta Mañana. Y este bolero es el que les abre la ventana, la gran ventana a este género musical, que es identificado en todo el mundo, el bolero. Así es que Los Panchos, a partir de entonces, ganan una fama que ellos no esperaban con sus boleros románticos. Primero, obviamente, en toda América Latina. Y, bueno, ya estamos hablando de la década de los años 50, o sea, la mitad del siglo XIX. Y, bueno, pues, Los Panchos siguen siendo un trío famosísimo. Ellos llegan a vender millones de discos, pero discos de 78 revoluciones por minuto, de estos discos grandes. ¿Se acuerda? Que eran muy frágiles, eran como unas galletas. Necesitabas tener mucho cuidado a la hora de meterlo en su funda y luego ponerlo en su portada. Así era. Algunos discos, según el tiempo, venían envueltos no en una especie de sobre, como después lo conocimos, sino venían envueltos en una especie de papel encerado. Ah, de cuenta que estaba abriendo una caja de chocolates. Los chocolates finos, los chocolates buenos, pues bien.

empaque que se caracteriza por eso, por tener esta especie de papel encerado. Así ponían los discos, cuidando que no se rayaran, cuidando que no se partieran y dándole un poco de soporte al empaque. No crea que es en balde que las bolsas de papas, estas que te venden, tengan aire. Tienen aire para protegerlas de que no se estén quebrando cada vez que se mueve la bolsa o cada vez que otra bolsa de papas le cae encima. No, el aire protege el producto. Bueno, pues aquí ocurría lo mismo con los discos. Los envolvían. Luego hicieron sobres, unos sobresotes del tamaño del disco. Y bueno, ahí lo metían. Después empezaron a ver que ese espacio podían utilizarlo con letras, con algo impreso. Y muchas veces en estas portadas de los discos, se acordará, traían las letras de las canciones. De todos los tracks venía el título, el nombre del autor y la letra completa. Así era como se mercaban los discos. Bueno, para la CBS Columbia, que después se convirtió en Sony Music, los Panchos firman contratos y esto les permite que su trayectoria se vaya haciendo de una manera sólida, con presentaciones. Obviamente se empieza a escuchar en la radio la música de los tríos, la música de los Panchos. Muchas estaciones de radio, entre ellas por ejemplo la XCD, la HR y todo, tenían programas de boleros, porque era lo que rifaba entonces, era lo que nuestros papás o nuestros abuelos en los años 50 escuchaban. En un determinado momento, Avilés abandona el grupo y entonces el Güero Gil y su compañero Navarro convocan, hacen lo que dicen ahora, hacen un casting y convocan a cualquier músico y cantante que se interesara en pertenecer al trío de los Panchos, porque ya no eran tres sino dos, cuando Avilés les dice, no, pues hasta ahí la dejamos. Y entonces llega a este concurso un boliviano que se llamó Raúl Shaw Moreno. Y él apenas se iniciaba en el ambiente, era muy joven. Y él solo dura 9 meses con los Panchos. Tenía una voz que era más pastosa, era más fuerte, que a muchas personas ya no les gustó esa combinación cuando entra Raúl Shaw Moreno. Pero pareciera que entonces los Panchos caen en una crisis, pero ellos siguen con su carrera. Entonces, las primeras 7 voces de los Panchos, las de Navarro y el Güero Gil, sobre todo estas dos que eran la base, digamos, llegan siguiendo su trayectoria y el desarrollo de los Panchos, pues ellos llegan a participar en el cine. Tienen en su biografía registradas más de 50 películas. Y durante este tiempo, el lugar de esta primera voz que necesitaban los Panchos estuvo ocupado por ejemplo, por Julio Rodríguez, un puertorriqueño, por Johnny Albino. ¿Sabe también quién estuvo ahí? El mexicano Enrique Cáceres, entre otros, porque ya le digo que varios intentaron ser la primera voz de los Panchos. Para 1964, la CBS, o sea, la disquera con la que tenía firmada los Panchos, les propone a Navarro, a Gil y a Johnny Albino, que era el cantante en ese momento, que se acompañaran de una voz de mujer. Y entonces, sí, pero ¿a quién vamos a poner? ¿Quién puede ser esa voz femenina que embone con el grupo y embone con las voces y se haga una buena combinación? Así es que

0: buscan a una señorita que se llama Eddie Gourmet. Y bueno, ella ya tenía algún tiempo cantando, tenía una trayectoria en Estados Unidos, la reconocían. Y ella empezaba a grabar en español. Y entonces, bueno, hay música. Ahora que regresemos del refil, va usted a escuchar a Los Panchos con Eddie Gourmet, porque hacen un álbum que se llama Grandes Canciones del Amor en Español, algo así, o Eddie Gourmet y Los Panchos, y solo como título, Amor. Así es como se le conoce a este disco. Bueno, ya se imaginará el éxito que tuvieron Los Panchos con Eddie Gourmet. Hasta la fecha hay muchas generaciones, hay muchos jóvenes que les gusta la música de Los Panchos, les llama la atención el sonido, les llama la atención las letras de los boleros. Así es que vamos al primer refil y ahorita regresamos a platicar más de Los Panchos.
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6: En SICOM Teciutlán son las 12 con 14 minutos.
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¿Qué tal la música? Ahí está Eddie Gourmet y Los Panchos. Así era como se escuchaba. Dice Jesús Hernández, le estoy escuchando y lo que le da el sonido al requinto es el tamaño de la caja. Esta puede ser mediana o grande. Saludos. Ah, ¿qué tal? Bueno, sí, tiene razón. Las guitarras de los jarochos, el requinto que usan es pequeñito. Dice Gustavo Carreto, cafeteros, buenas tardes. Les comento que el día de hoy es el Día Internacional del Asegurador o del Seguro. Es que Gustavo se dedica a vender seguros. Dice, es mi profesión desde hace 40 años. Seguro se lo aseguro. ¿Qué hubo? Oye, qué buena frase tú, Gustavo. Pues felicidades a las personas que se dedican a esta labor. Noble cuando el vendedor es sincero y no es mentiroso ni mitómano. Porque resulta que muchas personas tienen problemas y decepciones porque el vendedor, con tal de venderte una prima de seguros me refiero, no piense mal, te dicen que te van a dar hasta dulces y chocolates. Y resulta que al final, pues no, porque la póliza se llenó con una tinta negra y resulta que tenía que ser en azul. Y resulta que pues, sí, pero tu cobertura no sé qué le faltó. Y sí, pero tienes que pagar un deducible. O sea, y no te explican bien. Pero esos vendedores de seguros, a esos profesionales de los seguros, porque además ellos toman un curso y están certificados. O sea, no cualquier pelado vende un seguro, sino son personas que capacitan y que ofrecen los servicios de este instrumento financiero. Muchas personas que lo saben usar o que tienen un muy buen asesor de seguros les va aconsejando qué asegurar, qué parte de este gran instrumento, los seguros de gastos médicos, los gastos médicos mayores, el aseguramiento de bienes, los seguros de automóviles, etcétera. Ese es el truco, que tu vendedor, tu asesor de seguros, pues realmente sea una persona honesta y te sepa informar y te sepa decir. Así es que dice Gustavo, seguro, yo se lo aseguro. Que oh. De la terminación 2562 dice Plinio, agradables cafeteros, buenas tardes, qué agradable comenzar con esta melodía de Ódiame. Sí, ¿verdad? Parece contradicción. Dice, por cierto, hoy cumplo 4 meses ininterrumpidos de tener el gusto de escucharles después de que se me perdieron. No, no, nosotros nunca nos hemos perdido, ¿eh? Un buen tiempo por falta de... ¿A? ¿M? Ah, bueno, claro, es que poco a poco la radio AM desaparece. Está... Faltan, creo que 2 o 3 estaciones en la ciudad de Puebla para terminar con la banda, y esas frecuencias que estaban en la banda de AM, de amplitud modulada, suben o las trasladan a la FM. Pero qué gusto, Plinio. ¿Y cómo llevas contado los días? Yo pensé que te habían anexado y que ibas contando los días de uno en uno, y me ibas a decir, ya llevo 4 meses sin beber una gota de alcohol. De la terminación 1857, dice, buenas tardes amigo Enrique y amigo Ricardo, me llamo Felipe, saludos, bendiciones para ustedes, bonito programa. Hombre, muchas gracias, qué gentil. Dice Federico Muñoz, primo, que tengas un excelente día.

Ya, igualmente, espero que don Ricardo, si está ausente, sea por cuestiones de tal. Sí, sabes que tuvo que hacer un trámite de no sé qué, pero tenía creo que cita a 10:30. Me dice, si me da tiempo, llego. Pero está bien, está bien. Dice, aquí en Monterrey estamos a 30 grados. Pues mira, aquí no cantamos mal las rancheras, ¿eh? Y como no estamos acostumbrados, la verdad es que sí. Sí lo sentimos, dice Miguel Ángel del Valle. Hola, cafeteros. El tema original del Magazo es basado en el tema de Ángel de West Montgomery. Ah, de lo que platicamos ayer, supongo. Es a lo que se refiere, ¿verdad? Yo creo que, Alina, si le pones en el buscador este tema de Beto el Boticario, lo vas a encontrar. Porque lo usaban como parte de la sección cuando salía el Magazo. A lo mejor dice ahí tatatiu, tatatiu. Sí, ¿verdad? Es ese.

De ahí salía Beto el Boticario, que digamos que era el antimago. Hacía sus, hacía unos trucos muy simples, muy bobos, pero esa era su gracia. Por ejemplo, inflaba un globo y, bueno, lo detenía, lo sostenía con dos dedos, con el índice y el pulgar, y luego iba dejando que el aire escapara, y él, mientras echaba ahí polvos mágicos y le daba pases mágicos al globo, este se iba desinflando. Era un contramago, era un mago de guasa, de risa. Pero además era un cuate respetado por el gremio de los magos, en serio. De esos que estudian y que practican infinidad de veces los trucos y que compran aparatos, a veces carísimos, para ejecutar su trabajo. Y Beto el Boticario se ganó el reconocimiento, pues, de este gremio. Y ha habido magos importantes en nuestro país. Uno de ellos que empieza en el cine, es Chen Kai, es uno de los que se dan a conocer. Arizandi también, el mago Arizandi. Hay varios magos, obviamente que muchos ayudados por la televisión, ¿no? Su proyección, su imagen, pues se multiplica, y entonces infinidad de personas los conocen. Y luego se empiezan a ser como especialistas. Hay unos magos que, además de utilizar aparatos o desaparecer cosas, hacen trucos de magia de mucha precisión. Se llaman trucos de vista. Esto lo hacen con monedas, lo hacen con cartas. Y entonces piden, cuando asisten a un programa de televisión, que una cámara se acerque y con todo detalle no pierdas de vista cómo van moviendo las cartas o cómo van moviendo las monedas. Y sobre una mesa pequeñita o sobre un tapete, ahí realizan el truco. Hay un cuate de la Argentina, no me acuerdo su nombre, ahora lo voy a buscar y le digo cómo se llama. Es un señor que pierde el brazo y con una sola mano, en el ocio por haber perdido el brazo en su recuperación y operaciones y todo esto que tiene, él tiene mucho tiempo libre. Y entonces en ese tiempo se dedica a practicar con una baraja y con una sola mano moverla, cortar, revolver, combinar, etcétera. Y luego él aprende a hacer trucos y solamente utiliza una mano. Y si lo busca usted en la red, en los videos, aparece más lento, imposible.

flexible. Porque él lo hace de una manera tan lenta para que tú pesques cuál es el truco, cuál es la magia que este señor logra hacer. Es un argentino. Ahorita le

0: pone a escribir y en ese escrito deja dicho cuál es el truco y cómo se hace. Y un mago, en realidad, para ser buen mago, se hace de la práctica.
1: ¿Qué niño no lo ha hecho alguna vez?
0: Este.
1: Con cartas.
0: Dime cómo se llama.
1: Preparadas o especiales, como quieras llamarlas.
0: Uy, mi vida, no veo.
1: Esta es una baraja que tiene 40 cuadros de espadas. Se logra el milagro con esta cuestión, créase o no. Y como el público no tiene por qué saber de técnicas, el efecto está. El efecto se realiza y está vigente siempre.
0: Se llama René Labat.
1: Yo le digo.
0: Y él, bueno, va platicando historias. Dice que alguna vez conoce en un viaje que hace a una persona y se juegan en una apuesta con un juego de cartas, dinero o la cena. Y decía que a él no le permitían entrar a los casinos por esta facilidad que tiene para mover las barajas y para hacer los trucos. La verdad es que hay verdaderos artistas. Ya en tiempos modernos hubo uno que se llamaba Keops, o se hacía llamar Keops, ¿no te acuerdas de él, Alina? Era un cuate joven, con el pelo ensortijado, traía una melena como de león, y él hacía trucos con monedas. Y era una magia de precisión. En una mesa, sobre un tapete, ponía cuatro monedas o cinco y te iba engañando a la vista dónde había quedado o cuántas monedas aparentemente tenía en la mano. Dice, se solicitan donadores de sangre para la señora María Soledad Jorquera Zapata, que está internada en el hospital de San José del Seguro Social. Así es que si usted es donador y quiere ayudar a doña María Soledad, puede escribir al 22 22 13 30 0978, 22 22 13 30 0978. Ahí está. De la terminación 9609. Buenas tardes, cafeteros. Me gustan mucho las canciones de Los Panchos con Eddie Gourmet, especialmente la canción que se llama Cuando vuelva a tu lado. Ah, esa es buenísima. Saludos desde Apizaco, Tlaxcala, de parte de David. Gracias, David. Ahorita la vamos a buscar, esa de Cuando vuelva a tu lado, con Los Panchos y Eddie Gourmet. De la terminación 3602, dice, señores excelentes, ahora, no me interrumpas más.

Órale, ¿qué tal la música? ¿A ti te gusta la música de los Panchos, Alina? Alina es una mujer joven, es una chava joven y tiene buen gusto musical. Le gustan las canciones de los Panchos. De la terminación 3602 dice: señores, excelentes locutores y excelente programa. Mi papá, de nombre Camerino, dice, fue música y tocaba todas las canciones de los Panchos y obviamente todas me las sé. Pues sí, de tanto oír. Saludos desde TCU York. Saludos. Sí, fíjate que al final uno se involucra con el trabajo de tu papá. Si tu papá tiene un negocio, un comercio, o es un profesionista, o se dedica al oficio que sea, como él platica a la hora de la comida, o va platicando cosas que le van pasando, los hijos, de oír esas pláticas, aprenden. Por ejemplo, si tu papá vende seguros y tú eres niño y oyes, no, pues es que vendí este seguro y fíjate que

0: aseguramos tal cosa y no sé qué, o fíjate que fulano tuvo un accidente y entonces le van a pagar. Y el chavito de estar oyendo aprende ese lenguaje, aprende esos términos. Si tiene alguna duda, bueno, pues le pregunta a su jefe, a su papá o a la persona que está platicando, y él se convierte en un experto en ese tema. Es como los niños que odian ir a la escuela en las mañanas, les da una flojera espantosa, inventan que les duele la panza y no quieren ir. Ah, pero en la tarde juegan al maestro, ¿no? Ponen a sus muñecos ahí y todo, y entonces arman su salón de clases y ellos son el maestro. Así es como van aprendiendo. Y en el caso de la música de este amigo que nos platica, pues sí, tiene lógica que de oír a tu papá cantar, pues claro que te las sabes todas. Oye, Alina, que vamos a otro refil, ¿verdad? Pues ándale.
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8: En SICOM Teziutlán, son las 12 con 36 minutos.
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Ahí están los panchos y Eddie Gourmet. Dice el señor Genis, aquí en Puebla fue famoso un mago, Abel Kim. Claro, él tenía su tienda de magia. ¿Sabe dónde estaba Abel Kim? Estaba en la 4 Poniente, casi esquina con la 11 Norte. Ahí hay un hotel que tiene 1000 años. Y junto al hotel, o no sé si era parte del hotel, y ahí había un local, que después ahí estuvieron, ¿sabe quién? Escultores Méndez. Escultores Méndez llegó a ser patrocinador de Café con Piquete en algún tiempo. Bueno, pues en ese local estaba Abel Kim. Y era el mago que rifaba, porque a todas las fiestas, bueno, eso me tocó de niño, en la década de los 70, pues el mago que iba de smoke y todo el señor. Era el mago Abel Kim. En infinidad de fiestas lo llevaban a trabajar. Dice el señor Hens. Claro, claro que me acuerdo. Y sabe que también había otra tienda de magia, de trucos y de chicles con ajo y cigarros con cohete y unas ondas que hacían como de alambre o hacían con clavos, doblaban los clavos, los ensartaban de tal manera.

manera que era un pasatiempo tratar de separarlos. ¿Cómo le hacías? Obviamente había trucos, o sea, tenías que moverlo de tal manera para que se pudieran separar las dos piezas. Y hay una persona que llamó a la cabina de SICOM y que me dice que tiene un muy buen comentario. Perdón, mi amigo, no podemos entrar al aire con su llamada por el formato de la estación de radio primero. Y luego, bueno, pues a mí no me permiten que entre nadie a hablar que no sea Ricardo o sea yo. O cuando hay algo especial, bueno, pues entran mis compañeros de noticias, etcétera. Pero si me lo escribe, con muchísimo gusto lo leo. O si manda un mensaje escrito al WhatsApp de aquí de SICOM, 2215-875657. 2215-875657. Y con mucho gusto lo leo. Dice: a mi papá lo contrataban los Panchos porque tenía una memoria fotográfica y se sabía todas sus canciones. El trío se llamaba Inspiración y fue de 1944. Ah, es la persona que llamó y que me quería contar esto. Fíjate, yo creo que alrededor de las grandes agrupaciones, en este caso de los Panchos, hay mucha gente que interviene con ellos o que los ayuda o que juega un papel importantísimo. No solo en su logística, es decir, en cómo moverse de un lugar a otro o en cómo asistirlos, en cómo ayudarles, etc. Y ellos nunca aparecen. Parecieran personas anónimas, pero gracias a su aportación, a su trabajo, a su talento, sirven de apoyo a estas grandes estrellas, que al final son los que dan la cara, son los que están al frente. Pero qué orgullo que tu papá haya sido contratado por los Panchos y que se auxiliara del talento de tu papá. El trío se llamaba Inspiración, dice, y fue de 1944. Y qué bueno que te compartieron esta historia y esta anécdota, y ahora nos las puedas contar. La terminación 3651. Felicidades por tan bonito programa, soy Angie. Ah, saludos, Angie. Qué bueno que te gusta. Dice mi hermana, es la mejor música. Claro, para gustos hay colores. Infinidad de personas, esta música, estos boleros, les gustan. Y podríamos pasarnos aquí toda una mañana, no discutiendo, pero sí proponiendo o haciendo votos, por ejemplo, para decir cuál es el bolero más bonito, o cuál es el bolero mejor escrito, o cuál es el más pegador. Claro, de acuerdo a lo que te haga vivir y vibrar. Dice el primo Federico Muñoz: cuando los boleros eran para enamorar a la amada, hoy una pena que usen hasta el reggaetón. Bueno, ¿tú crees que haya alguna señorita que se enamore si le cantan un reggaetón? No me lo puedo imaginar. Mira, vamos a hacer una encuesta rápida. Dana, ¿tú te enamorarías si un fulanito te canta la de Gasolina? Pues no. Dile, oye, no soy taxi. ¿Qué te pasa? ¿Y usted, Alina? Tampoco, ¿verdad? Pero con un bolerito, así hay que te canten al oído. Ven, mamacita, y yo te lo cantan. Pues sí, te endulzan el oído. Ya está resuelto, Federico. Dice, y lo de los seguros. Dice, gracias a Dios el seguro corporativo que tengo me ha funcionado. Esto es con ayuda del broker. Broker es la persona que te asesora y que al mismo tiempo él trabaja con diferentes compañías de seguros. Realmente es un profesional y es el que te puede asegurar y te puede instruir sobre las bondades y beneficios de este instrumento financiero. Los seguros sirven para infinidad de cosas, financieramente hablando.
Entonces,

Cuando te digo, tienes una persona honrada y decente que no nada más va por la comisión, por ganar dinero, y te llena de mentiras o de promesas, sí es un gran instrumento. Dice, además poco a poco vas detectando la forma de tramitar lo que necesitas o ir solicitando los reembolsos. Es como dice el refrán, yo hablo como me he ido en la feria, claro. Hasta este momento estoy bien con el seguro que tengo. Sí, hay muchas personas que fíjate que se decepcionan. Hay una gran decepción a la hora de hacer efectiva alguna póliza, alguna cosa, porque normalmente, bueno, pues llega el hoy difunto y le cuenta a su mujer un día o a su mamá, oye, me compré este seguro de vida, fíjate que si llega a pasar algo, no sé qué, te van a dar tanto, y entonces me dijeron. Y la persona a la que le cuentan esa historia, pues se queda con esa idea. Y resulta que el día que se necesita el seguro, pues no. No era como lo llegó a platicar. Y el muerto, pues cómo se defiende. O cómo aclara, ¿no? Dice Plinio, otro buen mago. Dice, ¿qué pasó? Soy Artemio. ¿Cómo Artemio? Abstemio. Dice, ya no tomo. Dice, no, pero por asuntos de la chamba. No había oportunidad también por el horario. En enero de este año dejé de trabajar y a partir de enero me pago mi receptor de 12 a 1 para escuchar. Ah, me pego. Para trucos, los de la bolita. Dice, Enrique, ¿cuántas bolitas participan en ese truco? ¿Tres? La que esconden en el vaso, la bolita de los paleros y la bolita de los que piensan que están en el otro lado. No, te voy a contar. Yo he visto imágenes y utilizan solamente una especie de pelotita como de hule espuma. Y estos cuates son tan hábiles para moverlos en los tres vasos o tres corcholatas donde van, aparentemente van escondiendo esa bolita. Y como es muy flexible, ellos la llegan a colocar entre los dedos de la mano y oprimen y no se ve. O a veces están pegadas a estas tapas que llegan a utilizar una especie de vasitos. Fíjate que, hace un montón de años, yo hace mucho que no los veo, pero en el Paseo Bravo era muy común, de repente veías que las personas se aglomeraban en algún punto y pues ya pasó algo, alguien se cayó, o no, o tuvo un accidente, no, estaban ahí los de la bolita, y ya engañando a incautos, y tenían ahí a sus paleros. Entonces el palero adivinaba y entonces le pagaban. Y era para picar a las personas y para que se animaran. Igual que el merolico vendía sus productos, pues también tenía su palero que pues aparentemente le compraba. Oiga, sí, sí funciona. Ah, qué bueno que lo encuentro. Porque ya se me terminó el medicamento. ¿Me puede vender? Y entonces, bueno, las personas que están ahí viendo y escuchando y todo esto, con ese testimonial, pues terminan comprando lo que a lo mejor es agua del grifo, es agua de la llave. Dice, otro buen mago fue el mago Aramis. Sí, él llegó a participar en programas de radio y en programas de tele, en la televisión local, el famoso mago Aramis poblano. De la terminación 0506. Hola amigos cafeteros, muy buenas canciones de Los Panchos, que hasta la fecha se escuchan. Los saluda Joel desde Chautempan. Saludos, Joel. Santana Chautempan, de la terminación 9125. Dice, buenas tardes, tío Quique. Roberto Ramírez Garza. Exactamente, ese es el nombre de Beto el Boticario. Roberto Ramírez Garza, oriundo de Monterrey. Él empieza como ventríloco y le decían Beto el Boticario porque cuando era joven, casi un adolescente, trabajó en una botica. Él ayudaba al farmacéutico, ayudaba al boticario, primero haciendo recados y luego, bueno, pues acompañándolo en las ventas y en los quehaceres de la botica.

Ica, que en la parte de atrás estaba la rebotica, o estaba una especie de laboratorio pequeñito donde ahí hacían los preparados, hacían pomadas, hacían papeles o hacían alguna loción. A veces llegaban las personas con la fórmula y le pedían al boticario que se las hiciera. Por ejemplo, las señoras, pues, agua de rosas y todas estas cosas que utilizaban en la botica, ellas llevaban la receta, llevaban en un papel escritos los ingredientes para la preparación de la pócima, pues, de la triaca. Y entonces el boticario se los preparaba. Saludos desde Zacatlán. Qué gusto. De la terminación 8816. Dice, buenas tardes, saludos cafeteros, don Enrique y don Ricardo. Soy Román Castillo, padezco de discapacidad visual, solicitando una audiencia, a la audiencia, la donación de artículos para bazar y apoyarme en mis gastos. Agradezco su comprensión y apoyo. Excelente programa, los escucho todos los días. Oiga, don Román, este teléfono de donde manda el mensaje es su número. Nada más escríbame ahí que sí o que no, o deme un número donde se puedan comunicar con usted. Y yo les pido a mis compañeros aquí de SICOM que se pueden encargar para que lo canalicen o para que le digan en qué lugar. Y dígame dónde vive. Dígame si es de aquí de la ciudad de Puebla o vive en algún municipio, en alguna ciudad importante del estado. De la terminación 7138. Dice, a mí me enamoraron con la música de rondalla. Uy, también era muy socorrida. Había días, creo que era los lunes, en la Casa de Cultura de aquí, en la ciudad de Puebla, y en la 5 Oriente, frente a Catedral, por tener actividades y todo, y mover a las personas, al profesor Reyes se le ocurrió hacer un concurso de rondallas. Y entonces varios grupos, sobre todo escolares, a nivel facultad, por ejemplo, o a nivel universitario, o de preparatoria, formaban, está ahí la rondalla estudiantil, que así se llama. Claro, ya todos pintan canas, algunos ya son abuelos, pero se siguen llamando la rondalla estudiantil. La rondalla de medicina, famosísima, hemos hecho programas con ellos y nos platican sus experiencias. Dice, cuando era joven, contraté un seguro con alguien que vendía seguros, nada más, y le pagaban a él, y el día que lo necesité realmente no había una empresa que lo respaldara, pero aún así lo hice que me pagara. No por ser joven, me dejé que me viera la cara de... Ah, y de ahí, solo con bancos contrató los seguros. Sí, esto se presta para engañar a las personas, para hacer fraudes. Si usted quiere contratar un seguro, de verdad vaya a una empresa seria. Los bancos tienen este servicio. Hay compañías de seguros que tienen una trayectoria importante y que son empresas sólidas y que le pueden resolver. Y si no, si me lo permites, Gustavo, ahí está nuestro amigo Gustavo Carreto. Él le puede decir exactamente cómo está la jugada. Ah, don Jesús Hernández, ya, nada más dígame si es de Puebla. ¿Usted está en Puebla? Y ya, guardo sus datos. Dice Plinio, cada sábado por la tarde veíamos a los rateros que digan paleros. ¿Cómo se ponían a tus espaldas? Según para aconsejarte, y si te distraías, adiós cartera. Sí, pues te aplicaban el 2 de bastos. Dice, esto fue en la 6 Oriente y la 2 Norte, ahí en Santa Clara, tú, afuera del templo. Qué blasfemos estos, se van a ir al infierno. Sí. Imagínate los paleros, pues es que incitan y provocan a las personas y todo. Y si eres medio tonto,
Pues sí.

0: caes. O están tan distraídos y entretenidos con la bolita de ver dónde está y en qué lugar va a aparecer. Y no lo puedes creer. La mano es más rápida que la vista. Es el truco y es el argumento del mago. ¿Qué es más rápido, la vista o la mano? De la terminación 8816. Es mi mismo número, vivo en Héroes. Ah, ya. Don Román Castillo. Sale. Déjeme que guarde su llamada y la se la paso a mis compañeros que le de aquí de SICOM que le pueden echar la mano o lo pueden orientar. De la terminación 34. Dice que Beto el boticario porque sale en una película actuando como dependiente de una botica y de ahí salió su apodo. No, no, él en la vida real fue aprendiz o fue ayudante de una botica. Es como Sergio Ramos el Comanche, que le decían el casco de Basinica porque salió actuando de agente de tránsito. Claro, y por eso se le quedó el apodo del Comanche. Sergio Ramos fue interno del Colegio Madero. Estuvo aquí en Puebla. ¿Sabe de quién era compañero? Era de la generación de Octavio Menduet, un cuate que después se hace policía y luego salía en los programas de televisión haciendo algún papel y llegó a ser productor. Octavio Menduet, él reportaba mucho para el XCW y alguna vez lo vi en la casa de unos amigos. Y a la hora de la comida él tenía que hacer un reporte y resulta que, ¿se acuerda los teléfonos como eran? El auricular, podías quitarle la rosca a la parte de la bocina. Bueno, pues el Comanche, Menduet, quitaba eso del teléfono, le quitaba la bocinita esa que tenía y que se conectaba y ahí metía otro aparato, ahí enroscaba otro aparato, supongo que era una especie de transformador que levantaba la señal y evitaba los ruidos de la línea. Es como los aparatos que se usan aquí en la radio cuando se utiliza una línea telefónica, pues se mete a ese aparato, es un transformador, levanta la señal, le da volumen y la limpia. Y eso hace que tú la puedas escuchar de una buena manera, pues. De la terminación de 3651. Ojalá y volvieran las rondallas y las serenatas. Qué bonita manera de conquistar o cantarle al amor. Sí, fíjate que ya yo creo que de las últimas serenatas que vemos o el canto de las rondallas en la calle es el 10 de mayo. Cada vez menos. Pero todavía, yo cuando era adolescente pues, le llevaba serenatas a mi mamá. El 9 de mayo todo el mundo nos poníamos de acuerdo y le llevábamos serenata. Con 4 o 5 amigos que tocaban la guitarra, pues ya era más que suficiente. Dice, soy de Puebla, dice don Jesús Hernández. Gracias, don Jesús. Y de la terminación 2677. Festival Dominical de la... ¡Ah, mira! Festival Dominical de la Rondalla Estudiantil Universitaria. Domingo 17 de mayo. O sea, este domingo a la 1 de la tarde en el edificio María Fernanda de la 5 Oriente. La entrada es libre. Es 5 Oriente 202. Edificio María Fernanda. Pues ya está. Es el Festival Dominical, habrá música, teatro y danza. Alina, ya nos vamos, ¿verdad? Pues apaga y vámonos.
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5: En SICOM Teciutlán son las 12:58.
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0: ¿Cómo le va? Buena tarde, bienvenida, bienvenido. ¿Cómo te va? Buena tarde, bienvenida seas y bienvenido también a tu espacio preferido, al de confianza. Ya te la sabes, al son del notición. Es la 1:01. Estamos empezando puntualísimos. Por cierto, es jueves 14 de mayo del 2026. Es al son del notición. Es Alina en controles, es Joss en la producción, es Dana con doble N en redes sociales y es Laura.
1: ¿Beto?
0: Es Laura de empezar. Señoras y señores, esto es al son del notición por Sicom Radio.
1: ¿Qué se pasa?
0: 105.9.
1: Hoy andas muy resentido.
0: FM.
1: ¿De ayer?
0: O sea, ¿qué es FM?
1: Frecuencia modular.
0: No.
1: ¿No? ¿Qué?
0: Sí, es frecuencia modular. ¿Cómo estás? Saluda al responsable.
1: No se le ocurrió nada.
0: Por favor.
1: Pero bueno, muy buenas tardes a todo el auditorio que nos está escuchando. Ya mañana es viernes y además es viernes de quincena, mañanita. Ya nada más hay que sobrevivir un día más al trabajo. Pero recuerden que se pueden comunicar a cabina al 2222-7377-1617 o también vía WhatsApp al 2215-8756-57, que ayer se nos quedaron muchos mensajes y les vamos a dar lectura hoy también.
0: Ok, muy bien. ¿Los tienes archivados?
1: Claro que sí.
0: Perfectamente. Bueno, estamos en redes sociales. Oigan, aquí no había un micrófono, ¿no? No había un micro aquí. ¿Quién se robó un micrófono? De pescuezo. Así se les conoce, ¿eh? Así se les conoce.

0: Oye, estamos en redes sociales también, en Facebook, SICOM Radio 105.9 de FM. Se están están llevando a cabo muchos trabajos por parte del gobierno, del estado, porque luego se les olvida a los otros, ¿verdad? ¿Cuál es su chamba? Y quiero decirle, por cierto, sobre la 17, si usted va a la altura, la 17 que te lleva hacia la Avenida Juárez, cerrada, también ya estaba hecha pedazos y ahí está cerrada toda esa vialidad, ¿no? O sea, llegas a la Juárez y ya no puedes seguir, te tienes que ir para abajo hacia la 11 o para arriba, ¿no? Hacia La Paz. Pero bueno, esa ya también, y yo creo que en un par de días, tres, tal vez una semana, no sé, yo no sé de obras, pero va a quedar, porque ya la verdad es que, o sea, todas las administraciones, todos los trienios, hablo de los ayuntamientos, llámese de, y sea del color que sea, todo mundo llega y le mete a la Juárez, ¿no? Se acaba la administración, llega otra administración y le mete a la Juárez, y le mete a la Juárez, y le mete a la Juárez. Pero no a las calles aledañas. Esas no valen, ¿o qué? ¿No? Pues para la foto, la Juárez. Bueno, le están haciendo a las aledañas, que en verdad es una cosa lamentable las condiciones en las que está, pero yo le aviso que la 17. Por cierto, también, esto ya más, mucho más para allá, sobre la carretera San Lorenzo al Mecatla, también esta obra de infraestructura, a través de la Secretaría de Infraestructura, evidentemente, se está interviniendo 2.70 kilómetros. Este proyecto, que contempla la instalación de señalamiento vertical, horizontal también, para garantizar una movilidad ordenada y segura, con apoyo de los módulos de pavimentación y personal que está trabajando, todo el tiempo está trabajando. Desde, ya sabe usted, desde que amanece, como dicen las abuelitas, desde que Dios amanece hasta que anochece, y en la madrugada también, de 8 de la mañana a 6, y luego en la madrugada. Bueno, los automovilistas circularán con precaución. Usted también, como automovilista, anticipe sus traslados para evitar contratiempos. Se están poniendo bonitas las carreteras para que manejemos padre, ¿no? Mire, le estoy hablando de la México-Puebla, en el tramo de San Lorenzo al Mecatla, la carretera San Lorenzo al Mecatla, para que lo tome en cuenta. Bueno, es la 1:06. Ah, sí, es bien importante también que le vayan dando una rebajadita, ¿no?, a ciertos árboles de ciertas vialidades, porque de repente ya no puedes ver el semáforo. No lo ves. Dice, oye, y te tienes que mover para todos lados porque los árboles ya están bien pachones. Y ya no ves si es verde, si es rojo. Y pues te avientas, ¿no? Miriam Rodríguez, a la 1:00 p.m, está por compartirle a usted información. Ella está en Tehuacán. Un hombre perdió la vida al ser lesionado con arma de fuego en Santa Cecilia, que es una colonia de Tehuacán. Hola, Miri.
1: Buenas tardes, Alberto, los saludo con gusto desde el Valle de Tehuacán, y así es compartirles que durante la mañana de este jueves se registró una fuerte movilización de elementos de seguridad pública y también paramédicos en el municipio de Tehuacán, luego de que se reportara un hombre lesionado con arma de fuego en la calle 5 de Febrero, en la colonia Santa Cecilia, que se ubica en la Junta Auxiliar de San Lorenzo Tetipilco, perteneciente al municipio de Tehuacán. De acuerdo con testigos, sujetos a bordo de una camioneta Jeep roja arribaron a la base de la ruta de las colectivas de la colonia, donde lesionaron al masculino con arma de fuego y posteriormente se dieron a la fuga. Al sitio acudieron elementos de la Policía Municipal y paramédicos de la Cruz Roja. Sin embargo, al tener contacto con el hombre, confirmaron que ya no contaba con signos vitales. También la zona fue acordonada por las autoridades y minutos más tarde también personal de la Fiscalía General del Estado se constituyó en el lugar, quienes están llevando a cabo las diligencias correspondientes y también iniciaron las investigaciones sobre este hecho, que bueno, también generó una fuerte movilización. Es la información que compartimos en esta tarde, Alberto.
0: Bien, mire, pues mire, así terminó en la colonia Santa Cecilia, en Tehuacán. Bueno, habrá más información. Gracias, nos escuchamos mañana.
1: Estamos pendientes, excelente tarde.
0: Hay que informarle, porque también nos escuchan del otro lado.

0: Población de Coronango, no saquen su basura. ¿Cómo que por qué? Y entonces, bueno, no saque su basura porque está suspendido temporalmente el servicio de recolección de basura. Se está trabajando en el relleno sanitario de Chiltepeque. No Chiltepec, Chiltepeque. Entonces, de todas maneras, habrá personas que digan, bueno, ¿y eso a mí qué? Yo voy a sacar mi bolsota, aunque la rompan los perros, ¿no? Bueno, así, bueno, de todas maneras, a ver, el Ayuntamiento de Coronango informó, bueno, confirmó, mejor dicho, porque primero se difundió en diferentes medios y no le quedó al Ayuntamiento de Coronango qué decir. Bueno, sí es cierto, estamos suspendiendo temporalmente el servicio de recolección de basura. Esto por los trabajos de reordenamiento operativo y la adecuación en el relleno sanitario de Chiltepeque. No Chiltepeque. Bueno, pues bueno, sobre esto, miren, ahí le va la otra. Bueno, regresando porque está Griselda Sarabia y no la vamos a dejar esperar, pero tiene que ver
1: pobre de
0: con Chiltepeque, no Chiltepeque. Griselda Sarabia está en la línea, ella está en Acatlán de Osorio y hay información, oiga usted, refuerzan vigilancia para proteger venados. Y ahorita el señor, otro tipo de venados, señor, en el centro de la Tortuga, ya, en Chila de las Flores. Hola, Bris.
2: Hola, ¿qué tal, Beto? Muy buenas tardes y buenas tardes a todo el auditorio. Así es, y es que se notó el avistamiento de venados en el Cerro de la Tortuga, ubicado en el municipio de Chila de las Flores, y es que estos venados están bajando a tomar agua en las lagunas que se encuentran arriba del cerro. Esto pues ya se empezó en algunos puntos la sequía, así que se están instalando en el cerro. Sin embargo, se está presentando la cacería furtiva en esa zona, por lo que las autoridades municipales de Chila de las Flores pues han emprendido pues ya el tema de vigilancia en el lugar, así como instalarán algunos letreros con la finalidad de pues avisarles a las personas que aquellas que sean encontradas realizando cacería en dicho lugar, pues evitar la cacería, de lo contrario pues estarán cometiendo una falta administrativa. Además se ha pedido la instalación también de que se hagan rondines por parte de la policía estatal, esto con la finalidad de resguardar la zona, que pues no es como tal una zona protegida, pero ahora con la llegada de estos venados, que muchos pobladores del municipio de Chila han comentado que se está incrementando el número de animales en ese cerro, pues piden que se tenga mayor vigilancia, sobre todo pues aquellos animales que nunca habían estado en ese lugar. Así que pues ahorita se está teniendo vigilancia por parte de las autoridades para evitar que se dé cacería furtiva en esa zona, Beto.
0: A ver, también pobladores, hemos escuchado, ¿no?, que están totalmente en desacuerdo con la caza. De repente vamos a llegar al grado de que, como con otras cientos y cientos de especies, de repente, oye, pues peligro de extinción, ¿no? ¿Y quién se encarga de esto? El humano. Ahora, son animalistas, ambientalistas, pobladores, pobladoras que no se dedican o no de lleno, pero que también se oponen, ¿no?, a la caza. En este caso estamos hablando de los venados allá en el Cerro de la Tortuga y la de las Flores. Pero hay otras tantas especies. Y que así es el humano. Así es el humano. Mi beneficio. La tala, ¿no? Ay, son árboles, es madera, es que así somos. Bueno, oye, ¿se sabe más o menos cuántos venados viven hoy día en ese lugar, Bris?
2: No se sabe, Beto, apenas se dio a conocer el avistamiento de estos venados, esto porque se encontró a un venado pues muerto en la zona, y algunos pobladores comentaron que se encontró este venado, es por eso que se notó la presencia de estos animales. Sin embargo, no se conoce cuántos venados se tengan en el lugar, porque pues el Cerro de la Tortuga es un cerro bastante grande, sí. Entonces pues andan de un lado para otro y no se pueden contabilizar.
0: Sí, pero de que hay desde hace años, hay. Bueno, a ver, Bris, vamos ahora con los operativos de seguridad en la Mixteca.

0: se están reforzando en la Puebla Guerrero, ¿cierto?
1: Así es, Beto, y es que ante los hechos recientes de inseguridad, diversos hechos delictivos registrados en la región de la Mixteca, autoridades de los estados de Puebla y Guerrero intensificaron pues los operativos coordinados en los municipios ubicados en la zona limítrofe de ambas entidades, pues con la finalidad de fortalecer la vigilancia y brindar mayor seguridad de la población. En estas acciones participan elementos de las policías estatales y municipales, así como personal de la Secretaría de Marina, quienes mantienen despliegues estratégicos y filtros de revisión y recorridos permanentes de vigilancia en puntos considerados prioritarios pues por las corporaciones de seguridad. Los operativos se desarrollan en los municipios poblanos como Tulcingo de Valle, también Acatlán de Osorio, Cuetzalan, además de comunidades del estado de Guerrero como Oninalá, así como Jilotepet, entre otros lugares, por lo que se tiene esta vigilancia en esta zona, Beto, pues para mermar el tema de inseguridad.
0: Estamos hablando de Guerrero, ¿eh? Estábamos hablando de Guerrero. Bueno, sale, Bris, nos escuchamos mañana.
1: Gracias, Beto, muy buena tarde.
0: Adiós. Bueno, dice la canción, y que no me digan en la esquina.
2: El venado.
0: Eso a mí me mortifica. Qué cosa. Híjole. ¿Le están zumbando los oídos a algún señor por ahí? Le pregunto. Se para, Luis. ¿Ya fuiste venado, Luis, alguna ocasión? Que sepas. ¿Sí? Sí, ¿verdad?
2: ¿Tú?
0: ¿Conoces algún venado? Sí, sin duda, claro. Claro.
2: ¿Sí?
0: Sí. ¿Tú has sido venada?
2: Sí.
0: Oye, ¿pero qué prefieren? ¿Qué prefieren? Dicen por ahí, ojos que no ven, corazón que no siente. ¿Qué prefieres, saber o no saber? Es que si no sabes cómo, ¿no? O sea, sí. que te digan, oye, pasó. O que lo compruebes con tus ojos, que algún día se comerán los gusanos.
2: Prefiero saber.
0: ¿Sí? Sí, sí, claro.
2: Sí, Alina. Creo que sí.
0: ¿Saber?
2: O no saber.
0: Ok. ¿Dios? ¿Saber? Ok. Dana, ¿saber? Híjole. ¿Les gusta el dolor? ¿Les gusta sufrir? Bueno, todos han sido venadas, ¿sí? ¿Venaditas? Todos.
2: Sí,
0: a eso venimos, sí. A este mundo. Claro. Una 16 venimos.

0: 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Número WhatsApp 2215-875657. 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
3: En SICOM Teciutlán, es la 1:17.
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1: En SICOM Teciutlán, es la 1:19.
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0: Estamos de regreso ya a la 1:20 p.m. Antes de que se me pase, le decía a usted, estábamos hablando sobre pues el aviso que hace el Ayuntamiento de Coronango, de Santa María Coronango, para que usted sea consciente y no saque su basura. No, hasta nuevo aviso. A ver, no va a pasar, no va a pasar de unos días. 2-3 días en lo que se resuelve. Pues sigue, este porque es un problema, realmente es un problema, ¿no? ¿Derivado de qué? Se clausuró el relleno sanitario de Chiltepeque, en Santo Tomás Chautla. Y esto derivado de líquidos tóxicos, lixiviados como le conocemos, ¿no? Líquidos contaminantes, pues, que se filtran a través de la basura. La Profepa colocó sellos de clausura en la entrada principal. Y, bueno, pues ahora resulta que la administración del relleno sanitario, que es la empresa Reza, desde hace muchos años, puso un tráiler para cubrirlo. En tanto, camiones de basura continúan ingresando. San Pedro Cholula, a través del organismo operador de servicio de limpia, informó que derivado de la temporada anticipada de lluvias y con el objetivo de realizar trabajos de reordenamiento, pues conforme a la norma, se suspende temporalmente también el servicio de recolección. Así que Coronango y San Pedro, en unos minutos le voy a dar más información. En este momento están llevando a cabo, en este momento, una... ¿Cómo le puedo llamar? Pues están dando ideas para ver qué se puede hacer con toda esta basura, los rellenos que se han saturado. Por eso hemos escuchado el tema del relleno allá en Chiapa, ¿no? Ya no hay dónde. 1:22. En esta mesa está Jorge Alberto Márquez Hernández, es delegado de la CORDE de la microrregión número 11. ¿Cómo estás, Jorge Alberto?
1: Muy bien, muchísimas gracias. Gracias por la invitación.
0: Oye, qué bueno, mano. Vienes animado, como
1: sí,
0: siempre.
1: Sí, pues ahí tenemos el ánimo hasta arriba.
0: Oye, a ver, ¿cuál es la microrregión número 11, para empezar?
1: Mira, la microrregión número 11 es, abarca 4 de las 17 juntas auxiliares, uh-huh, que son de la zona, digamos, nororiente.

0: Que uh-huh. son San Sebastián de Aparicio,
1: Aparicio.
0: Canoa,
1: sí.
0: La Resurrección y Santa María Xonacatepec, además de algunas unidades habitacionales e inspectorías que son de alta densidad poblacional.
1: Bosques de, oye, es grandísimo. Porque... la micro, o sea, es micro.
0: Microregión 11.
1: Ok,
0: ok. Así es. Entonces, pues son las cuatro juntas auxiliares que comprenden. Uh-huh. Aquí tengo un tema. En San Sebastián de Aparicio abarca a partir de la cabecera uh-huh. hacia arriba, digamos que hacia Canoa. Uh-huh. Porque hacia abajo ya comprende a otra microregión,
1: okay.
0: que es la 10.
1: Ok. A ver, ¿qué hacen o qué ha hecho esta corde? Microrregión número 11 en estos lugares que abarca.
0: Mira, nosotros tenemos diversas acciones que ha ejecutado el gobierno del estado, que son apoyos para las escuelas directamente, ¿no? Por ejemplo, te puedo platicar de pintura e impermeabilizante, que han sido beneficiados 426 alumnas y alumnos en esta microrregión. No, empezando por ahí un dato más sencillito, porque por ejemplo el más alto es obviamente con los libros de texto gratuitos, que son aproximadamente 40,545 alumnos y alumnas que han sido beneficiados con estas acciones.
1: En estas cuatro...
0: En esta microrregión.
1: Bueno, hablemos de la microrregión, pero me parece muy pocos alumnos, ¿no? O sea, con el tema de la impermeabilización y...
0: Sí, bueno, son escuelas que se han ido impermeabilizando y son acciones...
1: Sí, porque ese número de alumnos está en una escuela, en dos, tal vez.
0: En una o dos escuelas. Dependen de las escuelas, porque hay escuelas muy grandes. Tenemos centros escolares importantes. En Canoa tenemos un centro escolar muy importante. También en el lado oriente, digamos, que es abarca la colonia Santa Margarita, tenemos otro centro escolar que es muy grande. Uh-huh. Entonces, se han ido entregando estas acciones en las escuelas que obviamente pues, detectamos que tienen la necesidad.
1: ¿Ustedes detectan?
0: Sí, nosotros andamos okay. siempre en territorio.
1: Ah, no. La pregunta va dirigida a que de repente son grupos, ¿no? En este caso, no sé, los comités de padres, los directivos que dicen, oigan, pues ayúdenme con en la escuela, se nos está filtrando el agua. Un ejemplo, ¿no? O sea, ¿ustedes van visitando o les llegan solicitudes?
0: Digo, es una combinación, porque muchos padres de familia, docentes, directivos, se acercan a las cordes. Pero nosotros uh-huh. también vamos a las escuelas, porque siempre hemos dicho, ¿cómo vamos a detectar las necesidades si no estás en el territorio, si no lo pisas?
1: No, ¿y cómo vas a saber que realmente si se requiere algo, no?
0: Es necesario, por supuesto, y lo detectamos. Obviamente tomamos la evidencia fotográfica, vemos cuáles son los espacios dañados y bueno, obviamente vamos a ir atendiendo poco a poco cada una de las escuelas que nos hacen estas solicitudes.
1: Uh-huh. Oye, te pregunto, y posteriormente ya se hace la entrega... ¿Ustedes van a revisar, a
0: cerciorar
1: si haya llevado a cabo la chamba?
0: Sí, es correcto. Insisto, es un trabajo permanente en territorio. Además de, obviamente, el trabajo administrativo, el gobernador Alejandro Armenta nos ha pedido que el escritorio se quede ahí en la oficina y que nosotros como delegados, como coordinadores, pisemos el territorio, que vayamos y comprobemos que realmente se están ejecutando estas acciones.
1: Sí, a ver, y es que... históricamente, lo sabemos, y pasan y pasan y pasan gobiernos y administraciones, y de repente nos vamos encontrando que en alguna bodega de cualquier escuela están las bancas nuevas que mandó alguna administración, mientras los alumnos siguen con sus paletas viejas.
0: Así es.
1: Entonces dices, oye, ¿cómo? No es posible. Ahora, se entrega, ¿no? Y la verdad es que la pregunta hasta puede resultar incómoda, pero es la realidad.
0: Sí.
1: Y tenemos que preguntar las cosas. Tenemos que decir la neta. Y luego el director dice, o la directora, oiga, necesitamos unos botes de pintura.
0: Claro.
1: Se les hace llegar. Dice, oye, o sea, mandamos pintura hace 3 meses, pero a lo mejor la casa de la directora está ya bien la fachada, ¿no? Y la escuela. Por eso pregunto, ¿se cercioran, comprueban?
0: Obviamente es todo un análisis, no nada más es llegar y decir, oye, necesito en el número de botes de pintura, por ejemplo. Ah, sí, aquí están, te las entrego. No, obviamente vamos, verificamos uh-huh. En qué condiciones se encuentran las instalaciones educativas. Y bueno, ya hacemos la entrega de estas acciones en la escuela y verificamos que realmente se lleven a cabo, uh-huh. que se ejecuten.
1: Claro. ¿Qué más? ¿Qué otras acciones?
0: Pues mira, por ejemplo, hay aproximadamente 3,964 alumnas beneficiados con cuadernillos CEDAW. Y quiero aclarar el dato. Los cuadernillos CEDAW son materiales...

0: didácticos y divulgativos diseñados para explicar de forma clara, accesible e ilustrada la Convención sobre la Eliminación de Todas las Formas de Discriminación en Contra de la Mujer, por sus siglas en inglés.
1: Ah, por eso dijiste alumnas.
0: Exactamente. Okay. Entonces,

0: ¿no? Y les decimos, ¿sabes qué? Esto es violencia o microviolencia.
1: Porque piensan que es normal.
0: Se normaliza. Y eso
1: es lo que me llevo con él.
0: Así es, así es. Y se normaliza mucho. Y pues el bullying y eso en contra de las niñas y de las mujeres, pues está muy latente en las
1: escuelas. Y luego eso que ellas ven normal empieza a incrementar sin que se den cuenta.
0: Sí, por supuesto. Y además lo que viene desde casa, ¿no? Entonces hay que, pues sí, brindarles esta información para que ellas mismas puedan detectar esto es violencia. Uh-huh. Las llamadas red flags, ¿no?
1: ¡Ándale ya! Ok, ok, muy bien. Digo, la verdad es que se tiene que ir uno adaptando, ¿no?
0: Sí, por supuesto.
1: A los tiempos. O sea, hay... Antes probablemente, Jorge Alberto, no lo veíamos como violencia.
0: No, pues estaba muy normalizado. Estaba muy normalizado. Y ahorita se vuelve un tema bien incómodo porque le empiezas a comentar a las niñas, oye, ya no permitas uh-huh. esto. Uh-huh. No, el clásico jueguito de picarte las costillas para hacerte...
1: Sí, eso yo estoy imaginando. A ver, se agarran las apes sí. y le dice, oye, no él es niño, ¿no? Pues así me llevo con él, pero al rato... O sea, ¿cuántos videos? Yo vi uno apenas en... ¿Dónde fue? En Baja California. Que el cuate le agarra. Son como de secundaria y le agarra trompadas. Ella nada más se cubre, pero empezó todo por un juego.
0: Exacto.
1: Por eso, ¿sabes qué? Esto no está bien.
0: Sí, por supuesto. Decían las mamás o las abuelitas, ¿no? Juego de manos es de
1: villano. Es de villano, exactamente.
0: Entonces, ese tipo de situaciones, pues sí... Decirles, esto es un foco rojo que uh-huh. tienes que atender.
1: Sí.
0: No lo permitas, hasta aquí llega.
1: Bien,
0: porque una
1: bueno.
0: cosa es que podamos platicar y convivir entre alumnos y alumnas, que así debe de ser, y otra cosa es que ya permitas el abuso
1: vivencia
0: de
1: sana.
0: Alguien más, ¿no?
1: Claro, sí. Exactamente. Bueno, ¿qué más?
0: Pues nada más, mira, fíjate, esos son los resultados que se han hecho, o parte de los resultados, en el ciclo escolar 2025-2026, ¿no? Lo que vamos ahorita.
1: Que ya está por terminar.
0: Ya estamos por terminar el ciclo escolar.
1: Bueno, todavía falta un rato. Sí. Se iba a terminar en próximos días, pero ya no.
0: Ya no, ya dijeron que no. Entonces, pues bueno, le seguimos aquí. Y nosotros seguimos, ¿no? Además de, digo, las vacaciones son para los alumnos, los directivos, pero nosotros como CORDE, seguimos trabajando, ¿no? Seguimos tocando el territorio, porque no nada más se queda en la escuela. En la escuela y ya. Fíjate, te quiero platicar. Tenemos una muy buena coordinación con otros compañeros y compañeras delegados de otras dependencias, gobernación, bienestar, desarrollo rural, por ejemplo, juventud y deporte, nosotros como CORDES, y traemos DIF también, DIF estatal también, porque las necesidades, obviamente hay muchas dentro de la escuela, pero también fuera, ¿no? Fuera de la escuela, extramuros, en donde pues de repente la familia necesita, no sé, el apoyo, la inscripción a algún programa de DIF, por ejemplo, obra comunitaria, el programa estrella de nuestro gobernador Alejandro Armenta. Eso también se lleva a cabo, ¿no? Entonces tenemos una muy buena coordinación con todos los delegados y delegadas.
1: Va.
0: Eso es algo interesante.
1: Bueno, pues ahí está entonces la CORDE Microrregión número 11.
0: Así es, muchísimas gracias.
1: Va, Jorge Alberto Márquez, muchas gracias a ti.
0: Gracias a ti.
1: Vamos a la pausa, 1:32, Alina. Venimos.

0: 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Número WhatsApp 2215-875657. 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

0: Esa es la canción de ¿qué? Estamos de regreso, 1:36 de ¿qué? Ah, sí.
1: ¿Sí?
0: Sí.
1: ¿No sabes cuál es, Beto Ramírez?
0: Sí, pues ese Eminem.
1: No, pero o sea, hicieron otra versión donde dicen, eres mi bebé, mi bebito.
0: Ah, sí. Y esa canción...

0: Daido.
1: Por cierto, el video está es padre, ¿eh? Es atractivo el video.
0: ¿Sí?
1: Sí.
0: ¿Por qué?
1: Mira, dije Tamaulipas y me están marcando de Tamaulipas, tío.
0: Hiciste las manifestas.
1: ¿Eh?
0: Hiciste el poder de la manifestación.
1: Manifestación son las que tenemos en Puebla con la 28 y los antorchos.
0: También.
1: Y estamos hartos de ellos. Bueno, mensajes.
0: Mensajes, mira, primero de hoy, porque nos decían: buenas tardes, saludos desde Amozoc, Puebla. Excelente programa, muy ameno y excelente transmisión de información. Soy José Valencia.
1: Saludos, José Valencia.
0: Bien, la terminación 6338. Excelente tarde, jóvenes. Saludos desde Tlaxcala, José Romero Lira. Y empatamos mi máquina y sí, Chivas.
1: Sí,
0: el
1: sí,
0: sábado
1: sí.
0: Damos la vuelta.
1: El sábado se va a poner bueno, mi José Lira.
0: No que no ibas a ver, Raúl. Nada. No que ibas a ver, no ibas a ver partidos.
1: No que ibas a ver, no ibas a ver. A ver, ordena tus ideas, Laurita.
0: Pues tú me
1: Laurita querida.
0: José Romero Lira se llama la persona que nos mandó el
1: saludos,
0: mensaje.
1: José
0: Beto Ramírez.
1: Desde Tlaxcala. Tlaxcala, para tu conocimiento.
0: Ajá.
1: Es el municipio más chiquito del estado de Puebla.
0: ¿Sí?
1: Sí.
0: Ay, qué padre. Nos dicen al Bebeto le

0: O sea, que lo venaden.
1: Otro.
0: Atentamente, Sir Martin Tan.
1: Saludos, Martin Tan.
0: Otro. Nos dicen, hola, hola que viene, hola que va. Queridos conductores, ¿cómo les va?
1: Ah, qué lindo.
0: Pasen linda tardecita calurosa, saluditos para todos. La maestra Lore. Sigan con ese buen humor que los caracteriza. Vamos con todo, la novena verde.
1: Hoy, ¿verdad?
0: Dice, hoy juegan bello deporte.
1: ¿A qué hora? A las 7.
0: Ah, mira.
1: A las 7. ¡Ricos! A las 7 usted lo va a escuchar solamente por
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0: Y mira, dice la maestra Lore, hoy juegan bello deporte.
1: Sí.
0: ¿Te gusta el béisbol?
1: No. No, la verdad es que no. Es no es mi deporte favorito. No es.
0: O sea, es más comprensible de mí, ¿no? Porque yo no le entiendo tanto a los deportes, pero de ti.
1: Pobrecita la. Yo no le entiendo tanto a los deportes. Ok, no, bueno, a ver, ¿por qué? A mí me gusta el fútbol, me gusta el básquet. El vóley. Uh-huh. Me gusta el tenis, me gusta mucho.
0: ¿Fútbol americano?
1: No.
0: ¿Por qué?
1: Hey, ¿por qué? O sea, ¿por qué me...?
0: No, o sea, te estoy preguntando por qué.
1: ¿Por qué me tiene que gustar el fútbol americano? No. Y el béis desde pequeño no me gustó. Ay, me llevaban al parque de pelota y no.
0: No, uh-uh. Nada más no.
1: No es lo mío. Quiero acción.
0: Ay, en los partidos.
3: Ah, sí.
0: Pruebes también para dormir.
1: Sí que no entiendes de deporte. Síguele. Ay,
0: oílo. Dice, buenas tardes, aquí escuchando su agradable voz, señorita Laura y Bebeto. Saludos a Scarlett, la profesora Lorena, Jorge Burgos, Cartero, Dios de San Panchito, Dana, y una felicitación a la señorita Lina.
1: ¿Por qué?
0: Por las canciones de este programa.
1: Ok.
0: Dice, le debo un refresco. Saludos desde Apizaco, Tlaxcala, su radio escucha, David.
1: Gracias, David. Sí, pues que le venga a dejar el chesco.
0: También Fernando Merino, hola, buenas tardes, saludos Beto Lau, aquí escuchando el Notición. Saludos desde Tlatlauquitepec, a diario los escucho.
1: ¿Quién?
0: Fernando Merino.
1: Ah, gracias, Fer. ¿Esos son de ayer?
0: No, son de hoy.
1: ¿Son los de hoy?
0: Son los de hoy. Okay. Ahorita leemos los de ayer. Pero dice, ¿qué tal, mis queridas bebecites? Aquí andamos con todo para escucharlos. Gracias por informar con humor los temas de Eminem. También dice que les gusta. Pero mira, con humor los temas más duros. Esa, la de Bebito Fiu Fiu, es un asco. Y la destruyeron.
1: ¿Ves?
0: Dice, oigan, ¿cómo está ese chisme de que Michael había comprado los derechos de las canciones de Eminem?
1: Ah, eso sí no lo sabía.
0: ¿No? No lo sabía.
1: Eso sí no lo sabía. O sea, Michael, el de en medio, compró los derechos de qué?
0: Michael Jackson. Yo creo que se refiere a Michael Jackson.
1: ¿Apenas? ¿A qué puede ser Michael Jordan?
0: ¿Y por qué Michael Jordan?
1: Pues le gustan las canciones de Eminem. No, pero de Eminem no sé. Sí compró Michael Jackson rolas de The Beatles, eso sí.
0: Sí.
1: Pero no sabía que...
0: ¿Hubo problemillas ahí?
1: Con Paul McCartney.
0: Sí, ¿verdad?
1: Pero después las limaron. Las asperezas.
0: Está bien, qué ya. Bueno. Dice, abrazos desde este lugar más escondido de Puebla. ¿Y saben cómo me pusieron? Para que no se escuche tan feo. Dice, le pusieron el secreto mejor guardado de Puebla. Así promocionan el lugar, Sautla.
1: Ah, ok.
0: Ah, ya entendí.
1: Sautla. Sautla con Z.
0: Sautla con Z.
1: Una 43. Mire, para que usted tenga certeza jurídica, usted poblana, usted poblano y poblane, si vive en diferentes partes. Le iba a mencionar municipios, regiones, pero en todo el estado prácticamente. Ahora se inauguró un módulo de atención del registro civil en la casa de representación que está en Paseo de la Reforma número 373. Fíjate tú,

0: A ver, el derecho humano, el primer derecho humano es la vida. El segundo, la identidad. Eso lo dijo este día el gobernador Alejandro Armenta Mier al explicar que la apertura de esta oficina responde a la intención de fortalecer la atención, como nos merecemos como ciudadanos, atención ciudadana. Esto que ya ocurre en la Casa de Representación, que está localizada en Los Ángeles, California, en el Bronx, Nueva York, en Nueva Jersey, en Chicago, Illinois, con funciones que permiten brindar servicios eficientes a las y los poblanos. Esta quedó entonces para personas que vivan en la capital del país, en la capital de la República, Paseo de la Reforma 373, poblana y poblano que se encuentre allá. Le queda cerca. Bueno, cuando una persona no cuenta con un documento, esto también lo dijo el gobernador Alejandro Armenta, si no tienes un documento que te identifique, enfrentas limitaciones para ejercer plenamente tus derechos. Con ese módulo, bueno, pues ya el gobierno del estado acerca servicios a la población garantizando el derecho a la identidad mediante trámites fundamentales y que sean bien atendidos.
1: Vamos a una pausa, ¿no?
0: ¿Ya? ¿Por qué?
1: Hay que ir a la pausa, Beto Ramírez.
0: ¿Cómo chocan ustedes? Ahora,

0: Porque la información no tiene que ser aburrida. Al son de notición, el corte es corto. Ya volvemos. Número WhatsApp 2215-875657. Teléfono de contacto 2222-737716 y terminación 17.
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7: En SICOM Teziutlán, es la 1:48.
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0: Lo prometido es deuda. Y como todos, tenemos muchas. Sigamos trabajando mientras nos informamos con Al Son del Notición.

0: 1:49. Inició la entrega de las placas. ¿Cómo le llaman?
1: ¿Conmemorativas?
0: Sí, pero ¿cómo le dicen? Las latas, le llaman a algunos conductores, ¿no? Voy a cambiar mis latas. ¿Qué? Mis placas. Bueno, son las conmemorativas. Ayer le decía, conmemorativas al Mundial 2026. ¿Qué tienen que hacer? Pues métanse a la página si es que quieren. Ayer preguntaron, ¿y cómo consigo unas? Para empezar, velas, ¿no? Conmemorativas del Mundial. Oye, a ver, esto ya empezó desde el 28 de abril, ¿eh? 28 de abril, el México 2026. Desde ese día muchos automovilistas accedieron, se metieron a la página a checar información, a la página de la Secretaría de Planeación, Finanzas y Administración. Y bueno, pues ya están disponibles estas placas. Una es edición limitada, ¿eh? Una opción conmemorativa que no va a sustituir. A eso iba, ya me acordé. A eso iba. Ayer preguntaban: ¿van a sustituir las placas oficiales? No. No, no, no. ¿Es un trámite obligatorio? No, tampoco. ¿Ya nos van a enjaretar las placas del Mundial? ¿Y yo por qué? No, es que no es obligatorio. No, es que no se vale. No tienes carro. Ah, pues de todas maneras. ¿No? Así. Así me dijo alguien ayer. Bueno. A ver, se emitieron 40,000 juegos de placas conmemorativas. 40,000. Y ya se pueden adquirir las dos placas, láminas. Viene con su tarjeta de circulación y también la baja de placas. ¡Tan, tan!
1: ¡Wow!
0: ¿Sigue el de las papas afuera?
1: ¡Wow!
0: Ok. Apúrale, Alina.
1: Nos dicen, llamaron a cabina, Beto.
0: ¿Qué dicen?
1: Tú pensando que nunca nos llaman a cabina, llamaron a cabina.
0: Pues siempre tienen descolgado el teléfono allá, del otro lado, para no contestar, ¿verdad? Y se les dice, oigan, ¿por qué no?
2: Ay, ajá.
0: No, a ver, yo no soy telefonista. Ah, caray, tanto les cuesta. ¿Qué dicen?
1: Pero mira, nos dicen, no le gusta el bass a Bebeto porque no le entiende. Mar de Acatlán.
0: Pues sí, sí, la verdad sí.
1: ¿No le entiendes?
0: No, no le entiendo, no, casi no le entiendo.
1: No.
3: A ver, ¿qué pasó?
1: ¿Por qué me andas criticando a mí?
0: Tampoco es un pecado, no, no te critico, me burlo.
1: Pues por eso.
0: Tampoco es un pecado no gustarme algún deporte.
2: ¡Ay, llora!
0: No.
1: ¿No?
0: Me gusta el mejor.
2: ¡Ay, sí!
1: ¿Cuál?
2: Como si estas cosas pasaran.
0: ¿Qué más? Oigan, ¿por qué me hicieron un sticker aquí? No manchen. Son bien stickeros ustedes. ¿Qué más?
1: Pero mira, nos dicen, buena tarde, salieron igual los azules que los americanistas. Ojalá el partido de vuelta gane el mejor, pero sin polémica arbitral. Arriba el Club Deportivo Guadalajara. Saludos, soy Luis Romero.
0: Sí, yo ya voy a empezar.
1: ¿Ahora?
0: Es que ya es una moda, ¿no? Pierde mi equipo, ¡ah, fue el árbitro! Ya mejor no vean food, no le vayan a ninguno ya.
1: También nos dicen, es que Eminem se burló de él por haberse quemado con un anuncio
0: de cierta refresquera.
1: Sí. Y pidió retirar la burla que pasaba en tele. Y como no lo quitaron, pues compró las rolitas de Eminem. Al parecer ya las recuperó, pero que Lau informe bien. Ella es Chapoy.
0: Informa
1: del son de notición. Es que yo no me sabía tampoco esta historia, este dramita.
0: Laura Chapoy.
1: ¿Pero sabes lo que sí sabía?
0: ¿Qué sabías?
1: Para empezar, ¿había show de medio tiempo en el Mundial?

0: ¿En las finales?
1: No.
0: Al parecer se va a implementar uno, ¿no?
1: Mm-ta.
0: ¿Y sabes quién?
2: Y al parecer va a estar Bad Bunny, no.
0: ¿Y sabes quién? No, no, ¿sabes no. quién? ¿Quién crees que va a estar en este show de medio tiempo?
1: Es que... ¡No! ¿BTS?
0: ¿Quién crees? ¿Quién crees?
1: Contéstame. ¿BTS?
0: Sí.
1: Ay, no, que...
0: Mira, a ver, te voy a decir. Show de medio tiempo, porque no solo es BTS. Es Shakira, Madonna y BTS.
1: A ver, ¿dónde estás viendo eso? Tú siempre te informas en...
0: Es medios... anunciado por la FIFA, ya.
1: ¿En serio?
0: Es oficial.
1: A ver, ¿me puedes checar, por favor, producción? Porque yo no le creo.
0: ¿Por qué no me crees?
1: La FIFA publicó que habrá un show de medio tiempo, pero medio tiempo de...
0: Mira, Majo, que le gusta
1: el fútbol.
0: A ver,
1: no, pero espérame.
0: Mira.
1: Laura, espera, por favor. Tú ni le entiendes al fútbol. A ver, ¿cuál medio tiempo de qué?
0: Medio tiempo, un medio tiempo musical.
1: ¿En qué?
0: En la final del mundial.
1: ¿En la final?
0: En la final.
1: A ver.
0: ¿Qué pasó?
1: Yo digo que no.
0: Mira, Majo está diciendo sí. ¿Yo? Dice que
1: a ver, ¿la final entre quién va a ser y quién y quién, Laura?
0: Pues se va a saber, ¿no? En el transcurso del mundial todavía ni inicia y ya quiere saber quién va a estar en la final.
1: Ok.
0: Ya viste, para que veas que sí, sí.
1: ¿Pero BTS?
0: BTS, Madonna y Shakira.
1: Hola, ¿Madonna qué? No ha sacado música.
0: Recientemente sacó una colaboración con Sabrina Carpenter.
1: Colaboración.
0: Con Sabrina
1: Carpenter. Todo está lleno de colaboraciones hoy día.
0: ¿Sí? ¿Quién no hace colaboraciones actualmente?
1: Ahora, ¿BTS en serio?
0: ¿Sí?
1: ¡Qué feo! Porque, a ver,
0: no es la primera vez, ¿no? Porque en el Mundial de Qatar, un integrante de BTS...
1: Jungkook.
0: ...inauguró el Mundial, ¿sí?
1: Pues qué chafa ya, ¿eh?
0: ¡Ay!
1: Infantino nos cae mal a todos. ¿Por qué no llevar a Firme?
0: ¿Dónde va a ser la final?
1: Estados Unidos.
0: Ahí está. ¿Cómo quieres que lleven a Grupo Firme?
1: ¿Ay qué? ¿No fue Bad Bunny al Super Bowl?
0: Sí.
1: Y eso es lo peor que pudo haber pasado.
0: Pero acuérdate que... ¿Aquí están?
1: ¿Qué le digo a usted?
0: Los del ICE.
1: El deporte, todos los deportes se han vuelto elitistas de manera horrible. No hay... Yo creo que este es el mundial menos accesible. Incluso para la gente que tiene marmaja, también están diciendo. Oye, no, ma, está carísimo.
0: Hay mensajes, Beto, y ya nos tenemos que ir. Nos dicen... Saludos, Bebeto y Lau. Sí, Lau no le entiende tanto a los deportes. ¿Cómo es que le gustan las Chivas?
1: Pues por eso.
0: Es familiar. Ya. Bebeto, una pregunta. Si hay cambio de placas, ¿después se regresarán las placas del Mundial?
1: Pones tus placas, las mismas.
0: También dicen, pasen el sticker de Bebeto.
1: No.
0: Y también Fernando Merino nos dice, Beto, ¿a ti te gusta Firme?
1: Y ese sticker seguramente lo hizo Humberto, ¿verdad? O sea, lee los mensajes, ya después le entiende.
0: Pero mira, también nos decían, sí, de manera indirecta, Michael Jackson adquirió los derechos de publicación del catálogo de música de Eminem en 2007.
1: Martín Tarr.
0: Pero él le gustó, bueno, el gusto le duró solo 2 años, ya que el Jackson pasó a mejor vida.
1: ¿Se te tío?
0: Atentamente, Sir Martín Tarr.
1: Sí, claro. Bueno, ya vámonos ahora sí. Muchas gracias. Gracias en redes a Dana con doble N, en la producción Joss, en la consola Alina. Gracias, Lau.
0: Y también en Facebook, Beto Torres. Sí, están comentando en el final del mundial. Y un beso y un saludo a Charlie Jurado.
1: Le mandó Lau un beso a Charlie.

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0: Hola, ¿qué tal? ¿Cómo le va? Bienvenidos sean a SICOM Noticias de Ciutlán en este jueves 14 de mayo de 2026, viernes chiquito. Estamos ya casi por concluir esta semana laboral. Betsy Méndez, buenas tardes.
1: Buenas tardes, así es, ya casi terminando la semana y bueno, saludando con mucho gusto a quienes en este momento nos estén sintonizando y pues también esperando que desde donde nos estén escuchando y sintonizando estén teniendo un clima muy agradable y bueno, y hayan tenido una mañana también muy agradable.
0: Así es, tardecita, un tanto entre fresca y un poco calurosa, pero bueno, ya estamos disfrutando de esta temperatura, no tan elevada como en días anteriores. Pero sí, obviamente hay que tomar precauciones porque no se descarta llovizna para las próximas horas. Más al ratito le estarán dando el reporte climatológico en torno a este día. Mañana se espera que tengamos temperatura un tanto elevada, al igual que el fin de semana, pero hay que estar preparados. Estamos en vivo desde la antigua estación del ferrocarril en Avenida Hidalgo sin número, Colonia El Pinal, en Teciutlán, Puebla, la Perla de la Sierra, aquí en la zona sur de esta ciudad. Recuerde nuestros medios de contacto para establecer comunicación con nosotros, 231-31-329-73. También nos puede mandar un mensaje de texto, un WhatsApp al 231-116-0401. En redes sociales también nos encuentran en Facebook, en X, en Instagram y también en TikTok con el usuario SICOM Teciutlán 90.9, al igual que nuestras plataformas de podcast. También con el usuario SICOM Teciutlán en Amazon Music, también en iVoox y en Spotify. Así que ahí lo invitamos para que también pueda pues, repetir algunas de estas emisiones que compartimos con todos ustedes a través del 90.9. Bien, dicho esto, y antes de iniciar con la información, vamos a conocer el santoral correspondiente a este día.
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Bien, para el día de hoy, 14 de mayo, se festeja y se elogia las siguientes onomásticas, conmemoraciones y memorias de santos. Felicidades a Matías, Máximo, Poncio, Víctor, Corona, también Isidoro, Félix, Fortunato, Justa,

0: Medina, Abrúnculo, fíjese usted, Gallo, Cartago y también Heremberto. Muchísimas felicidades para quien lleve alguno de estos nombres. Algunos son más comunes, otros pues ya están en desuso. Pero bueno, esperemos también se le estén pasando bien quien lleve alguno de estos. También a las personas que celebren un año más de vida o algún logro en el ámbito personal, profesional o laboral. Recuerde, también desde aquí nos sumamos a su celebración y les enviamos un fuerte abrazo. Con esto vamos a conocer las condiciones climatológicas para las próximas horas.
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0: Bien, y vamos con la chica del clima, con Fabiola Islas, quien el día de hoy se encuentra con nosotros. Fabi, buenas tardes.
2: Hola, hola Ángel, hola Betsy, hola a todas las personas que nos escuchan en SICOM Noticias Teciutlán. Efectivamente, ya tengo el pronóstico para esta tarde y bueno, un poquito para mañana. Fíjense que hoy amanecimos con un clima mixto, que ya es un tanto característico de la región. La probabilidad de lluvia es del 80%, con lluvias intermitentes durante la tarde y bancos de niebla cerrados, especialmente en zonas altas, es decir, yendo como para Zaragoza. La neblina va a estar un poquito más espesa. El viento está soplando desde el noreste a unos 11 kilómetros por hora, con ráfagas que podrían alcanzar hasta los 30 kilómetros por hora. El índice UV, aunque no parezca, señor, señora, está en 5, es nivel moderado. Se recomienda el uso de protector solar. Y bueno, las temperaturas para la región quedan de la siguiente manera. En Teciutlán, Tlatlauquitepec y Zaragoza, e incluso Xutetelco, la máxima será de 21 y la mínima de 12 grados centígrados. Temperaturas cordiales para estos municipios. Para Zacapoaxtla se espera máxima de 23 y mínima de 13. Para Cuetzalan, máxima de 27, mínima de 16. Para Huitamalco, máxima de 27 y mínima de 17. En Tenampulco, máxima de 24, mínima de 14. En Ayotosco, máxima de 31, mínima de 19. Y en Acateno, máxima de 29, mínima de 18 grados centígrados. Para la noche, hoy se espera que haya 11 grados centígrados, lo cual se va a sentir un poquito frío. Le recomendamos que lleve chamarras si va a salir tarde. La humedad ronda en 77%, lo que hace que el frío se sienta aún más intenso, incluso si el termómetro no marca números tan bajos. Lo que sí le puedo comentar es que el día de mañana viernes el sol nos va a dar un poquito más de tregua, así que si usted tiene pensado lavar, es el momento ideal hoy en la tarde o mañana temprano, porque vamos a tener un poquito más de sol mañana, aunque el fin de semana va a cambiar el clima. Así que esas son las condiciones para el pronóstico de clima en esta tarde. Y pues bueno, tome precauciones. Ya sabe que ahorita, aunque se supone que estamos en temporada de calor, pues el clima ha estado variado también por la llegada de frentes fríos. Pero pues bueno, aquí le vamos actualizando las condiciones para que usted las tenga en cuenta.
0: Así es, así que hay que aprovechar ahorita que todavía tenemos un poquito de sol, un poquito de viento, para que se seque bien la ropa. Bueno, si es que hay agua, porque también eso es muy, muy importante, ¿no? Dependiendo de la colonia o donde nos están escuchando, pues esperemos cuenten con el vital líquido. Si no, pues bueno, vamos a tener que esperarnos y pues todavía aprovechar. Mañana todavía tenemos una oportunidad para poder desarrollar algunas actividades cotidianas. Y sobre todo, ¿no? Si es que se ocupa lo que es el agua, entonces si es que es que nosotros debemos de comenzar a almacenar y comenzar también a cuidarlo, creo que es muy importante.
2: Sí, ahorita estamos en época de estiaje, se supone.
0: Así es.
2: Y pues bueno, ahí sí también hacer la invitación, como bien dices, Ángel, a todas las personas que tengan fugas en sus casas de agua. A veces no nos damos cuenta, como que lo minimizamos. Yo incluso he visto en algunos locales comerciales, como de comida, restaurantes, fondas, que vas al baño y notas que hay fugas de agua, que se ve, claro, que ya llevan tiempo. Y la verdad es que también esto es pues dejadez, como dice mi mamá, ¿no? De los locatarios. Hay que cuidar el agua, porque cuando no hay es cuando estamos sufriendo, y no, y ya quisiéramos que toda esa agua que se tiró, que dejamos que se tirara, pues ya la tuviéramos ahí en la mano. Pero bueno, es imposible, así que hay que ser responsables con el agua. Y pues bueno, no solamente en época de estiaje, sino todo el tiempo hay que cuidarla, porque como bien lo dices, Ángel, es el vital líquido. líquido y no solamente nos sirve pues para vivir, sino para lavar y para todas las cosas que se requieren hacer.
0: Así es, pues ahí están entonces las recomendaciones y en este caso continuar obviamente con nuestras actividades desde el tiempecito para que no lo vayan a agarrar por sorpresa, estas condiciones climatológicas y entonces

0: tenga que atrasar. Gracias, Fabi. Nos escuchamos el día de mañana.
1: Gracias a ti, Ángel. Gracias, Betsy. Y gracias a quienes nos escuchan en SICOM Noticias Teciutlán. Que tengan una excelente tarde.
0: Así es. Nosotros nos vamos rápidamente a la primera pausa cultural. Recuerde que nuestras líneas telefónicas están habilitadas para recibir sus reportes, mensajes de texto, todo lo que usted quisiera compartir con nosotros. Nos vamos a la pausa y regresamos en un momento.
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8: En SICOM Teciutlán, son las 2, con 16 minutos.
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Estamos de regreso a Sicom Noticias Teziutlán. Son las 2 de la tarde con 19 minutos. Acaba de cambiar ya el reloj. Y bueno, nos vamos con información de carácter regional. Bueno, quiero comentarles que el municipio de Chignautla fue sede de la capacitación de atención y apoyo en situaciones de emergencias, APSE. Recordar que esta reunión se lleva a cabo cada año y está a cargo de personal del sistema estatal DIF. Esto obviamente para actuar como primeros respondientes ante alguna contingencia, alguna eventualidad que ponga en riesgo a la población. Caso, por ejemplo, desastres naturales, que ya sean obviamente por este caso de alguna contingencia por algún fenómeno natural o por alguna situación provo-

0: por la mano del hombre. Al respecto, nos explica José Francisco Sánchez Sánchez, del Departamento de Enlace y Gestión y Apoyo a Contingencias del Sistema Estatal DIF, de qué trató esta reunión que se llevó a cabo allá en Chignautla.
1: Sí, mira, esta capacitación o plática que vamos a tener con los municipios que conforman esta delegación de Teziutlán es para que sepan que existe un programa de apoyo a población en condiciones de emergencia. Si bien es cierto, tenemos varios reportes a nivel estatal de todo el tema climatológico, esta es una de las regiones que también ha sufrido históricamente de temas referentes a lo que son las lluvias y también de parte de los sismos que hemos tenido a lo largo de esta temporada. Específicamente vamos a estar abordando temas de que ellos conozcan que existe este programa, el trabajo colaborativo o vinculatorio que se tiene que hacer entre los temas municipales DIF y lo que son las direcciones de protección civil, tanto municipales como regionales. En este caso, los municipios deben de tener un reporte de contingencia. En este reporte de contingencia nos enfocamos en ver cuál es la necesidad prioritaria de lo que son los ciudadanos. Este programa, como su nombre lo dice, atiende a la población, ¿sí? Entonces, en este caso, trabajamos directamente con las necesidades de la población, siempre y cuando exista esa declaratoria de emergencia por parte de Protección Civil.
0: Por su parte, Mari Carmen Toral Solís, quien es delegada del Sistema Estatal DIF en la microrregión 06 Teziutlán, pues mencionó que participaron los 8 municipios pertenecientes a esta microrregión, en donde, pues bueno, ahí explicaron precisamente las etapas en donde, pues, para atender como tal dentro de una emergencia y obviamente cómo actúa el sistema estatal DIF en este tipo de situaciones. Esto con el objetivo de reforzar estrategias de atención, protocolos y también gestión y apoyo ante situaciones de emergencia. En este sentido también nos explicó cuáles son las situaciones de riesgo que comúnmente son atendidas en esta región, en donde también como organismo han dado respuesta. Escuchemos.
2: Hoy estamos en el municipio de Chignautla, fue anfitrión para que viniera el sistema estatal DIF, el departamento de atención en situaciones de emergencia, y bueno, con ello los 8 municipios buscan la coordinación y la comunicación efectiva con sus cuerpos de protección civil, así como con todas las áreas, todas las coordinaciones que tiene cada uno de los DIF municipales. La intención de toda esta actividad pues es que prevengamos desastres naturales, siniestros, casa-habitación, y bueno, que como saben, en el DIF somos primeros respondientes en la mayoría de las situaciones que tienen que ver con las familias. Esto permitirá que de primera mano nosotros también conozcamos los protocolos de actuación de los MIS. Sí, hoy, bueno, la microrregión está formada por 8 municipios, como ya saben, está en Ampulco, que está aquí presente, Huehuetamalco, San José Acateno, Ayotosco de Guerrero, Teziutlán, Atempan, Teteles de Ávila Castillo y hoy el anfitrión Chignau. Esta capacitación general es una vez al año, pero de ella se desprenden varias más. Por ejemplo, tenemos la de albergues, la de refugios temporales, tenemos también algunos otros protocolos para analizar los reglamentos, para instalar, implementar el refugio, la división de hombres y mujeres. Y bueno, aprovechar también todos los programas de DIF Nacional, de la estrategia de DIF Nacional en cuanto a esta área. Mira, normalmente la más frecuente son incendios en casa-habitación y se da pues en la parte de Ayotosco, de Tenampulco, de Huehuetamalco, por el tema de la electrificación, que en las casas a lo mejor cuando son en la parte muy baja de alguna barranca pues no están al 100 preparadas o instaladas adecuadas para que sean serviciales, funcionales. Entonces en ese caso pues nosotros siempre acudimos a los llamados para poder pues ver cómo sumar y sobre todo que se resguarde la vida de las personas.
0: Pues ahí lo tiene, esos son los detalles de esta reunión en donde participaron los diferentes municipios de esta microrregión para poder atender obviamente alguna situación de emergencia. Expusieron todos estos protocolos, obviamente también pasos a seguir en cuanto a gestión y apoyo ante este tipo de situaciones. Y bueno, como lo menciona también la delegada, bueno, ¿cuáles son los casos más recurrentes en esta situación? Son más los incendios en casa-habitación, y obviamente mediante

0: ante APSE, pues también apoyan a las personas que pues obviamente lo necesitan. También ahorita un tema muy importante y que viene y que ya está a la puerta de pues ya prácticamente a la vuelta de la esquina, pues es la temporada de lluvias. Entonces también este organismo se prepara en coordinación con Protección Civil para atender a la población en caso de alguna eventualidad. Bien, son las 2 de la tarde con 25 minutos. Nos vamos a la siguiente pausa cultural. Antes nos vamos a información de carácter estatal y en un momento regresamos con ustedes.
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2: Olinia impulsará desde Puebla la revolución de la electromovilidad. El primer vehículo eléctrico mexicano iniciará su construcción a gran escala en 2027, anunció la presidenta Claudia Sheinbaum. El país avanza hacia una nueva era de innovación y movilidad sustentable con Olinia, el primer vehículo eléctrico mexicano impulsado por el gobierno de la presidenta Claudia Sheinbaum Pardo, quien anunció que el próximo 7 de junio iniciará una nueva etapa para este proyecto estratégico desarrollado por científicos, académicos y especialistas nacionales desde Puebla, con el respaldo permanente del gobierno estatal encabezado por Alejandro Armenta Mier. Durante la mañanera del pueblo, la presidenta Claudia Sheinbaum destacó que más de 80 académicos, especialistas y técnicos mexicanos participaron en el diseño del proyecto, tras meses de trabajo intensivo en las instalaciones del Tecnológico Nacional de México. Reconocen organismos internacionales al CEPOSAMI como modelo de éxito en salud emocional infantil. Con el objetivo de promover e incrementar esfuerzos en el cuidado de la salud psicológica de las familias, el Centro Poblano de Salud Mental Integral CEPOSAMI recibió la visita de representantes de las 23 agencias de la Organización de las Naciones Unidas, ONU, quienes tuvieron como anfitriona a la presidenta del Patronato del Sistema Estatal para el Desarrollo Integral de la Familia, CEDIF, Ceci Arellano. En conjunto, realizaron un recorrido para conocer el modelo especializado que impulsa Puebla en favor de las niñas, niños y adolescentes. Durante el encuentro, la directora del centro, Umi Choda, presentó los alcances, servicios y características del proyecto, considerado único en México y América Latina por su enfoque integral para la niñez y la adolescencia. Nuevo módulo del Registro Civil en CDMX acerca servicios a poblanos. Con el propósito de brindar certeza jurídica a miles de poblanas y poblanos que viven en la capital del país, el gobernador Alejandro Armenta Mier inauguró el módulo de atención del Registro Civil de Puebla en la Casa de Representación ubicado en Paseo de la Reforma número 373. El primer derecho humano es la vida y el segundo la identidad, afirmó el gobernador al explicar que la apertura de esta oficina responde a la intención de fortalecer la atención ciudadana, como ocurre en las Casas de Representación por Amor a Puebla, localizadas en Los Ángeles, California, en el Bronx de Nueva York, en Passaic, Nueva Jersey y en Chicago, Illinois, con funciones que permitan brindar servicios eficientes a las y los poblanos. Informó para SICOM Noticias de Ciutlán, Betsy Méndez.
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4: En SICOM Teziutlán, son las 2 con 29 minutos.
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5: El autoconsumo eléctrico, clave para que México cumpla sus metas climáticas internacionales. Las empresas mexicanas que adopten mecanismos planteados por el gobierno mexicano en materia de autoconsumo no solo contribuyen a las metas climáticas nacionales, sino que fortalecen su posición en cadenas de suministros internacionales, señaló un experto. Al participar en la presentación de la plataforma RE100, Ricardo Cruz, gerente de electricidad del Instituto de Desarrollo, Energía y Ambiente, explicó que el sector eléctrico cuenta con 4 medidas clave para contribuir a los objetivos climáticos. Entre mayo y junio, cuando se celebre el Mundial, se tendrán las lluvias más intensas en la Ciudad de México. La jefa de gobierno de la Ciudad de México, Clara Brugada Molina, afirmó que durante los meses de mayo y junio, cuando se celebre el Mundial de Fútbol, se tendrán las lluvias más intensas de la temporada, por lo que ya se tiene una estrategia para atender las emergencias, sobre todo en 56 zonas identificadas con el mayor riesgo de inundaciones. Gobierno mantiene obras en el Valle de México para evitar inundaciones por lluvias. Ante las lluvias registradas en los últimos días en distintas regiones del país que han provocado inundaciones y afectaciones en diversas ciudades, la presidenta Claudia Sheinbaum Pardo aseguró este miércoles que su gobierno mantiene obras hidráulicas y de prevención en varias zonas metropolitanas, particularmente en el Valle de México, para reducir riesgos y evitar daños mayores durante la temporada. Cada año se realizará el Mundialito Escolar de Fútbol, anuncia la SEP. Como forma de integración social y para alejar a los jóvenes de las adicciones, el Mundialito Escolar de Fútbol se realizará cada año y estará vinculado a los Juegos Escolares de la Nueva Escuela Mexicana, informó la Secretaría de Educación Pública. En reunión de trabajo con autoridades de la Comisión Nacional de Cultura Física y Deporte, el titular de la SEP, Mario Delgado Carrillo, afirmó que los Juegos Escolares presentan un mecanismo para impulsar el deporte en todas las escuelas del país y que a ello se suma el Mundialito Escolar de Fútbol. CEMAR realiza simulacro de apoderamiento de instalaciones y toma de rehenes en Aeropuerto de Oaxaca. El personal adscrito a la 20ª Zona Naval, Fuerza de Tarea Copa Mundial FIFA 2026 y Unidad de Operaciones Especiales de Infantería de Marina participaron en el ejercicio que tuvo como objetivo fortalecer las capacidades operativas y de respuesta inmediata, en coordinación con autoridades de las 3 órdenes de gobierno y aeroportuarias, en atención de situaciones de crisis de alto impacto que pudieran poner en peligro la integridad de la población civil. Informó para Sitcom Noticias Teciutlán, Adriana Velasco.
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6: Estamos de vuelta a Sitcom Noticias Teciutlán, son las 2 de la tarde con 34 minutos, vamos con información de carácter local. Quiero comentarle que autoridades de Teciutlán pues dieron inicio el banderazo de, pues prácticamente el banderazo de arranque del programa Faenas Contigo, Trabajando para Ti, una estrategia que busca fortalecer el trabajo comunitario mediante la entrega directa de recursos para la realización de obras y acciones en distintas localidades de la demarcación. Durante el arranque de este programa se destacó la participación de representantes y comités comunitarios provenientes de diferentes secciones, desde las localidades de Loma Bonita hasta Coyopol, así como desde La Legua hasta Xoloateno, quienes serán parte de la primera etapa en la que se busca beneficiar a todas las regiones del municipio. Como parte del evento, representantes de los diferentes comités de obra recibieron de manos de las autoridades municipales los certificados correspondientes a los trabajos que se estarán realizando.

0: realizando en sus localidades, consolidando así el compromiso entre ciudadanía y gobierno para impulsar acciones de beneficio colectivo. En su mensaje, la presidenta municipal Carla Martínez Gallegos señaló que este esquema representa una forma de trabajar de la mano con la ciudadanía, permitiendo que sean las propias comunidades quienes administren los recursos y determinen las necesidades prioritarias para mejorar su entorno. Expresó que este programa por primera vez se baja con dinero del mismo ayuntamiento y es una maravillosa oportunidad porque demuestran que sí se pueden hacer las cosas de manera diferente. Así que, bueno, a través de este programa, los mismos habitantes manejarán los recursos y necesitarán, en este sentido, construir, obviamente, todo lo que requiera su comunidad. Entonces, bueno, esto es lo que van a desarrollar ya las comunidades a través de este esquema de faenas comunitarias. Entonces, bueno, esto es lo que se llevó a cabo el día de ayer. Ayer precisamente se dio inicio con este programa, este esquema, que pues obviamente ya estará operando en diferentes localidades de Teciutlán. Y bueno, en este marco también la misma mandataria municipal subrayó que este proyecto tiene como objetivo fortalecer el tejido social, fomentar la convivencia vecinal y recuperar el sentido de comunidad mediante las faenas y el trabajo colectivo. También Martínez Gallegos reiteró que su administración se caracteriza por atender necesidades reales de la población, trabajando bajo un modelo de gobierno humano y cercano a las familias. Finalmente, las autoridades destacaron que esta primera etapa permitirá que los recursos alcancen para poder beneficiar a más familias de Teciutlán, dignificando las condiciones de vida en comunidades, barrios y colonias mediante la participación ciudadana y el trabajo conjunto entre gobierno y sociedad. Esto es lo que dio inicio precisamente ayer aquí en Teciutlán con este programa de faenas contigo, trabajando para ti.
1: Así es, y bueno, de esta forma igual les recordamos los medios de contacto donde se pueden, contactar para comunicarnos situaciones de sus localidades, barrios o, bueno, diferentes situaciones al 231-313-2973 o también por mensajes al 231-116-0401. Y bueno, también recordarles que en Facebook y en X nos pueden encontrar como SICOM Teciutlán 90.9, así como en plataformas como en iVoox, Spotify o en también como SICOM Teciutlán 90.9.
0: Así es, vamos con más información de carácter local y regional. Bien, les comento que autoridades estatales y municipales en Xutetelco coordinan la llegada del hospital itinerante. Y es que en días recientes se sostuvo una reunión de trabajo entre el gobierno municipal de Xutetelco con autoridades del sector salud de Puebla. Y bueno, informaron que en junio se prevé la llegada de un hospital itinerante a la demarcación. En esta reunión detallaron las normas, requisitos y acciones que se implementan para la llegada de este servicio. Durante el encuentro, el presidente municipal Narciso Baltasar, sostuvo una mesa de trabajo con Juan Carlos Flores, coordinador de giras, eventos y protocolos del secretario de Salud Estatal, Joaquín Espidio Camarillo, para revisar la logística y la organización de esta visita. Así también se tuvo la presencia del doctor José Pedro López Carcaño, jefe de la jurisdicción sanitaria 03 con cabecera en Zacapoaxtla. Como con base a la información expuesta en esta mesa de trabajo, el hospital itinerante ofrecerá servicios médicos gratuitos a la población durante su estancia en Xutetelco. Sin embargo, hasta el momento no se ha detallado la fecha exacta, ni tampoco la duración de la jornada, ni de las especialidades médicas que estarán disponibles en este servicio médico. Sin embargo, bueno, ya se está viendo toda la gestión para traer este servicio a este municipio, por lo que las autoridades locales indicaron que en las próximas semanas se darán a conocer más detalles sobre la instalación y el funcionamiento del hospital itinerante en la región. En los medios oficiales del ayuntamiento, ahí estarán brindando toda esta información para Xutetelco y la región, y en este caso, bueno, los vecinos, los habitantes y todas las personas que se encuentren en las periferias de este municipio o en la región misma, puedan asistir y ser beneficiarios de este programa. Entonces, bueno, ahorita siguen en estas pláticas para que en Xutetelco llegue el servicio del hospital itinerante, que bien,

0: Bien sabemos que en esta región pues, se requieren de diferentes servicios médicos y esto evitará también los traslados hacia otros puntos de la región. Recordemos que al menos aquí a Teciutlán pues, llega gente de muchísimas partes de esta región, sobre todo de la zona baja, también inclusive de Veracruz, también acuden aquí a Teciutlán. Pero bueno, este hospital itinerante también estará acercando los servicios a otras localidades. Entonces, bueno, sin necesidad de venir a Teciutlán o en su defecto hasta Puebla, pero en las próximas semanas, como lo mencionan las autoridades, se estarán dando a conocer los detalles precisos de este servicio. 2:41 PM, nos vamos a la siguiente pausa cultural, pero antes les recordamos nuestros medios de contacto.
1: Así es, se pueden comunicar a los números 231-313-2973 para llamadas o también por mensajes al 231-116-0401. También en Facebook y en X como SICOM Teciutlán 90.9 y en nuestras plataformas como en iVoox y en Spotify también como SICOM Teciutlán 90.9.
0: Así es, le recordamos que también aquí estamos dispuestos a recibir sus llamadas, sus mensajes de texto para darle a conocer, bueno, también orientarlo, canalizarlo con algunas áreas en caso de que tenga alguna duda y demás. Vamos a la pausa y en un momento regresamos con más información.
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6: En SICOM Teciutlán, son las 2:42.
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13: Trump y secretarias en acto para imponer cristianismo conservador. Los funcionarios con los más altos cargos en seguridad nacional del gobierno de Donald Trump se sumarán al líder de la mayoría republicana de la Cámara Baja para un festejo cristiano nacionalista en el centro de esta capital, cuyo propósito explícito es imponer una visión conservadora de este credo en Estados Unidos, que se aproxima a su 250 aniversario a pesar de la prohibición constitucional de establecer una religión oficial. El Día Nacional de Oración, Elogio y Acción de Gracias, este domingo tendrá como anfitriones al secretario de Guerra Peter Hens, quien en sus redes sociales invitó a todos a

0: participar en el evento de 7 horas. Murieron el año pasado 70.000 estadounidenses por sobredosis de drogas. Unos 70.000 estadounidenses murieron por sobredosis de drogas en 2025, cerca de 14% menos que el año anterior. Según datos preliminares del gobierno, fue la tercera caída anual consecutiva, lo que la convirtió en el descenso más prolongado en décadas. De acuerdo con datos federales publicados ayer, el total de 2025 es aproximadamente el mismo que el de 2019 antes de la pandemia de COVID-19. Díaz Ayuso, México no existió hasta que llegaron los españoles. El debate semanal en la Asamblea de Madrid, en el que el gobierno automático rinde cuentas de sus actividades, tuvo a México como el gran protagonista de esta sesión. Sobre todo el viaje fallido de la presidenta madrileña, la derechista Isabel Díaz Ayuso, que tuvo que volver de forma precipitada ante la ola de protestas y malestar que provocaron sus palabras sobre el país. Lejos de rectificar la política española, insistió: México no existió hasta que llegaron los españoles. Difunde foto de visita de Trump y Xi Jinping al Templo del Cielo en Pekín. A través de las redes sociales, el ministro de Asuntos Exteriores de China difundió una fotografía del presidente chino Xi Jinping y su homólogo estadounidense Donald Trump. Durante su visita al Templo del Cielo en Pekín, la imagen en redes sociales fue acompañada con el mensaje de que el presidente Xi Jinping y el presidente Trump visitaron el Templo del Cielo y se tomaron una foto frente al Salón de la Oración por una buena cosecha. Más de 30 legisladores de Estados Unidos exigen a Trump frenar planes militares contra Cuba. Más de 30 legisladores federales enviaron una carta al gobierno de Donald Trump exigiendo que abandone planes de acciones militares contra Cuba. Deje de usar Guantánamo como centro de detección para inmigrantes y levante sanciones contra la isla que impulsan la migración. La masiva enviada a los secretarios de Defensa Pete Hegseth, de Estado Marco Rubio y de Seguridad Interna Merrick Mullen declara que versiones contemplan acciones militares estadounidenses y es preocupante. Y tal acción sería ilegal, desestabilizadora y catastrófica para la población de Cuba. Informó para SICOP Noticias Teziutlán, Jocelyn Posadas.
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Estamos de regreso a SICOM Noticias Teziutlán, son las 2 de la tarde con 48 minutos. Y bueno, antes de seguir con la información, quiero darle a conocer aquí un servicio social que tenemos. Bueno, comentarles que se extravió el día de ayer una cartera de color negro en una combi del tramo de calle Cuauhtémoc, con parada a la altura de lo que es el mercado Benito Juárez, en la parte trasera, con destino a Tempan. La persona que perdió esta cartera se bajó en la Central de Seguridad Pública de Teziutlán, es decir, bajo el puente vehicular, ahí se bajó, ahí descendió la persona y en ese trayecto pues perdió su cartera. En este sentido, la documentación que en este momento portaba en este accesorio es de vital importancia y es necesario recuperarla. Los documentos están a nombre de José de Jesús Perdomo Fornace. Así que la persona que tal vez encontró esta cartera, pues solicita obviamente recuperarla. Estarán gratificando obviamente la entrega de la cartera. Y en este caso, para quien conozca a la persona o usted mismo si encontró esta cartera, bueno, sí es importante que se comunique aquí al 90.9 para que le podamos dar mayor información y podamos hacer llegar estos documentos a la persona que la perdió. Le repito, puede comunicarse al 231-31-329-73 o enviarnos un mensaje de texto al 231-116-0401. Hoy por él, mañana por nosotros, así que bueno, le pedimos ahí su colaboración para hacer llegar a esta persona pues esta cartera, que lo que más importa en este sentido es la documentación, porque recordemos, es un peregrinar el recuperar los documentos que se extraviaron en una cartera. Entonces muy muy importante todo esto. Bien, vamos con más información. Ahora nos vamos hasta el municipio de Tenampulco, porque allá conformaron los comités de obra de programa FAISPIAM en diferentes localidades. En una jornada marcada por la participación ciudadana y el compromiso gubernamental, se llevaron a cabo las

0: asambleas comunitarias para la integración de los comités de obra del programa FAISPIAM en las localidades de Caracoles, el Cerro de la Campana y Tacotalpa, Cruz Verde. Los encuentros contaron con la participación activa del presidente municipal, Juan Carlos Escalona Pérez, quien reafirmó su voluntad de mantener un gobierno de puertas abiertas y cercano a la población. Durante su intervención, el edil destacó la importancia de trabajar en estrecha coordinación con los distintos órdenes de gobierno para respaldar las decisiones que emanan directamente de las necesidades de las familias de cada comunidad. La conducción y asesoría técnica de estas asambleas, pues, estuvieron a cargo de personal especializada de la Oficina Integradora de Bienestar Tenampulco y del Centro Coordinador de Pueblos Indígenas de Teciutlán, bajo el liderazgo de la licenciada Elizabeth Lourdes Martínez Romano. Los funcionarios brindaron el acompañamiento necesario para asegurar la correcta conformación de estos comités, garantizando que la definición de las obras prioritarias se realicen de manera transparente y eficiente. Con estas acciones basadas en el diálogo y la organización colectiva, en Tenampulco se está fortaleciendo la participación ciudadana, y la suma de esfuerzos entre autoridades y pobladores se consolida como eje principal para poder ejecutar proyectos que transforman vidas y garantizan un mayor desarrollo educativo para todos. Estas acciones se alinean con esta visión de bienestar y justicia social que encabezan las autoridades federales y buscan fortalecer el desarrollo regional entre sus bases. Así que bueno, eso es lo que se llevó a cabo allá en Tenampulco. Más adelante le estaremos dando a conocer información sobre estas reuniones que se van a desarrollar a lo largo y ancho de nuestra región, para que también usted forme parte de estos comités que buscan garantizar la transparencia y la aplicación eficiente de estos recursos que, bueno, son enviados obviamente por parte del gobierno federal. Bien, vamos con más información. Tenemos información contigo, Betsy.
1: Vienen más información y, bueno, en temas que nos tocan vivir a todos los que nos movemos por nuestra ciudad. Bueno, vamos a platicar sobre una situación que se ha vuelto un verdadero reto en estos días, que, bueno, es el uso del transporte público bajo el calor intenso. Y, bueno, todos sabemos que al mediodía subir a una combi o a una micro, pues puede sentirse un poco difícil, ya que, bueno, el ambiente del calor del interior, pues sí es un poco complicado. Entonces, bueno, al preguntarles, pues, a diferentes personas sobre qué es lo que hacían para aguantar este trayecto con el sol, qué sugerencias daban para, justamente al hacer uso de este, pues, qué es lo que opinaban. Bueno, vamos a escuchar qué es lo que nos comparten. Transporte público en Teciutlán en temporada de calor. Con el calor que se ha sentido en días anteriores, subirnos a la combi se ha vuelto un verdadero reto. Entre la gente y el sol pegando en las ventanas, el trayecto al trabajo o a la escuela se siente eterno. Para muchos, confirman que al entrar a una unidad de transporte se siente de inmediato la diferencia del clima del exterior al interior del vehículo, así que les preguntamos a los usuarios cómo sienten realmente el ambiente allá adentro.
2: Considero que sí les hace falta un poco de ventilación y, como me comentabas hace rato, tal vez haga falta poner más corridas para que no sea tanta la gente que va en el transporte, porque luego ese es el problema, ¿no? Que se suben de más la gente y vas muy apretado, que no alcanza completamente el aire fresco a llegarle a todas las personas, y sí, a veces sí es bochornoso.
3: La verdad sí se siente feo, pero pues ahora sí que nos queda, ¿verdad? Más que aguantar. Pero sí serían tan amables de solicitar la ayuda de la CTM, ¿no? O la que es, de Comunicación y Transporte, para que le pongan atención a eso, porque sí, luego venimos casi encimados. Sí, es muy pesado eso, y más en las horas pico, como dices, ¿no?
4: Hola, buenos días. Bueno, pues considero que le hace falta como así espacio. ¿Por qué? Porque pues realmente ahorita con el clima pues sí está muy, muy bochornoso. A veces pues las unidades le meten de más gente pues considero que las hagan un poquito más amplias y las ventanas un poquito más igual, porque pues la verdad sí, entre más gente y el clima, la verdad sí es muy sofocante.
1: El calor es tanto que algunos prefieren hacer un esfuerzo extra para evitar el encierro del transporte. Quisimos saber si han cambiado sus hábitos.
3: En mi persona prefiero caminar, sí, preferible caminar un poco más, sí.
2: veces en cuestión de caminar.

0: pues sí, cuando son distancias cortas prefiero caminar, y ya si no, pues sí, mejor pago un taxi, porque luego sí se siente bastante feo que te acaloras muy fuerte.
1: A veces considero que sí es bien, es muy incómodo cuando va muy saturado el transporte. Lo que yo opto, pues a veces hasta gasta uno más de pasaje en tomar dos transportes. Tomo uno aquí y tomo otro hacia donde yo llego. Hay un punto donde hay más transportes y yo pues agarro otro, para yo no ir tan saturado ahí con el transporte y el ambiente que se siente. Es lo que yo a veces opto, aunque a veces salgo pues pagando más en pasajes.
2: Finalmente surge la duda de si podemos resignarnos a viajar así o si es momento de pedir sugerencias para posibles mejoras. Esto opina la ciudadanía.
1: Hay que cuidar ese aspecto porque pues nos puede dar un golpe de calor. Entonces sí son como puntitos delicados que yo creo que sí tienen que optar pues los transportistas y las personas que son dueños de ello. Entonces sí considero que sí, bueno, a mi opinión es o meter transportes un poquito más grandes en el aspecto que tenga más asientos y ventilación.
3: Bueno, en este aspecto pues sí es necesario un poquito más, ampliar más las ventanas para que se puedan abrir más, porque unas de plano ni sirven. Y sí, pues procurar que no suban tanto pasaje, por lo mismo, para no ir tanta gente apilada, ¿no?
0: Considero que sí tiene que tener mejor ventilación y ya otras corridas más para que no sea tanta la gente la que vaya en la combi y se sienta menos el calor.
2: Al final, aunque el calor no se dé, los teziotecos tenemos que seguir moviéndonos para nuestras rutinas diarias. La recomendación es siempre cargar con una botella de agua para sobrellevar el calor. Informó para SICOM Noticias de Ciclán, Betsy Méndez.

0: Y bueno, al analizar lo que nos comparte la ciudadanía como tal, bueno, todo esto nos lleva a entender que, bueno, la empatía entre pasajeros y conductores como tal, pues es importante y, bueno, fundamental, sobre todo cuando, pues, el clima se pone difícil y, sobre todo, bueno, en esta temporada de calor, que igual nos sirva para ser un poco más tolerantes en el espacio que, bueno, tenemos que compartir con otros usuarios, sobre todo en donde, bueno, igual recordar que con un poco de cuidado personal y, bueno, respeto mutuo, podemos hacer que, bueno, nuestra movilidad diaria, pues, sea mucho más agradable, pues a pesar de altas temperaturas.
1: Así es, hay que ser empáticos y obviamente también soportar un poquito ahorita en la temporada de calor. Es muy importante y bueno, en este caso, pues bueno, saber convivir ahorita en esta temporada. Digo, ahorita sí, a veces es necesario utilizar el transporte público y demás. Y bueno, en este sentido sí, sí debemos de estar conscientes de que pueden pasar muchísimas cosas. Bien, Betsy, muchas gracias por esta información tan interesante. Y bien, vamos, antes de concluir, vamos con unos mensajes de texto. Terminación 6059 nos mandó: felicitaciones por el Día del Comunicólogo. Muchas gracias. ¿Qué se toma, verdad? Dice: felicidades a Sicom Teciutlán 90.9. Y también por aquí, terminación 2717, nos hace una cordial invitación para, pues obviamente, formar parte, o bueno, en este caso, de estos recorridos que la Virgen del Carmen estará realizando por los cuatro señoríos, que fundaron Teciutlán. Y bueno, en este sentido, aquí nos comparte las fechas para que, pues obviamente, podamos asistir. Aquí nos está compartiendo que ya pasó en Chignautla, del 31 de mayo al 7 de junio estará visitando la Virgen del Carmen. También Mezcalcuautla, del 7 al 14 de junio. Del 14 de junio al 21 de junio, San Juan Acateno. Y en Xutetelco estará del 21 al 28 de junio. Son las fechas que nos están compartiendo. Le repito: del 31 de mayo al 7 de junio, Chignautla. Mezcalcuautla, del 7 al 14 de junio. San Juan Acateno, del 14 de junio al 21 de junio. Y del 21 de junio al 20, del 21 al 28 de junio, San Juan Xutetelco. Entonces, bueno, ahí está esta invitación que nos están realizando de la terminación 2717. Y también la próxima visita que tendrá el 30 de mayo a la Junta Auxiliar de San Diego. Así que, bueno, ahí está la invitación que está haciendo esta terminación. Y que agradecemos, obviamente, esta, pues, este

0: enlace que está haciendo a través de nuestro número de WhatsApp. Bien, nos vamos, Betsy, ya son las 3 de la tarde en punto.
1: Así es, ya nos despedimos agradeciendo su sintonía y esperando que tengan una muy bonita tarde el día de hoy.
0: Así es, recuerde quedarse en la sintonía del 90.9, a continuación nos dejaremos con algo de música, posteriormente página 212 con nuestros compañeros de la UPN 212 aquí en Teciutlán, más adelante también charlas fílmicas y más programación para todos ustedes. Nos escuchamos el día de mañana, que tengan una excelente tarde.
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8: En SICOM Teciutlán son las 3 con un minuto.
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0: En Sicom Teziutlán, son las 3, con 9 minutos.
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6: En SICOM Teziutlán, son las 3, con 28 minutos.
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2: ¿Qué tal, amigos? Buenas tardes, mi nombre es Ernesto Marín y como siempre les doy la más cordial bienvenida a una emisión más de Página 212 por SICOM Radio Tixutlán 90.9, una emisora integrante del Sistema de Información y Comunicación del Estado de Puebla, XHCPFF, con estudios y oficinas en la antigua estación del ferrocarril en Avenida Hidalgo sin número en Tixutlán, Puebla, y también les comparto la ubicación de la Universidad Pedagógica Nacional. Nos encontramos en calle principal Ignacio Zaragoza, número 19, en el barrio de Max Taco, también en Tixutlán. Recuerden que Página 212 es un programa de la Universidad Pedagógica Nacional. Antes de que iniciemos, como siempre, les invito a que nos sigan en las redes sociales. En las de SICOM nos encuentran como SICOM Tixutlán 90.9 en Facebook y también así nos encuentran en iVoox y en Spotify. Y también les invito y les comparto las redes sociales de la UPN. Nos encuentran en Facebook como UPN 212 Tixutlán, el Tixutlán sin el acento, y también encuentran el podcast de Página 212, así lo encuentran como Página 212 en Spotify. Y bueno, pues hoy tenemos un tema interesante también para compartir con todos ustedes que tiene que ver con el cuidado del medio ambiente. El tema es la educación ambiental entre libros y plantas. Y para hablar de ese tema, pues les doy la más cordial bienvenida a la maestra Adela Rodríguez Martínez y al maestro Ulises Ortiz Vandala, quienes son académicos de la licenciatura en intervención educativa, a quien, como siempre, les doy la más cordial bienvenida a este programa de Página 212. Maestros, bienvenidos, ¿cómo estamos?
3: Muchas gracias.
2: Qué bueno, que gracias por acompañarnos. Y bueno, pues el tema ya lo comentábamos, interesante para el día de hoy. La educación ambiental entre libros y plantas, que créanme que UPN Tixutlán tiene ya una trayectoria y tiene ya una experiencia en la cuestión del cuidado del medio ambiente, en la educación ambiental, porque todos los programas han participado de un sinfín de actividades que, bueno, al paso de los años hemos compartido inclusive en las redes sociales. Ya hay una cultura, puedo decirlo así, del cuidado del medio ambiente, y es un tema que no se deja de lado permanentemente con todas las carreras y a través de todos los semestres. Algo se hace para que precisamente no sea un tema nada más de moda o de un semestre que después se pierda, ¿no? Es una constante ya en la presencia de UPN aquí en Tixutlán y también en sus sedes regionales. Maestros, platíquenos sobre este tema. Bueno, pues, ¿cómo puede desde la mirada de la intervención educativa, que es una de las licenciaturas que ofrecemos aquí en la UPN, cómo puede la intervención educativa transformar la manera en que las personas entienden y se relacionan con el medio ambiente en su vida cotidiana? Maestro, Ulises.
4: Maestro, buenas tardes a la audiencia. Es un gusto para mí platicarles un poquito sobre la educación ambiental desde la licenciatura en intervención educativa. Uh-huh. Y bueno, desde la mirada de la licenciatura de la LIE, uh-huh, hay que aclarar que, bueno, la licenciatura no solo cambia o no cambia al mundo, sino que la licenciatura va a cambiar la mirada de los que son partícipes de esta licenciatura. Uh-huh. ¿Y cómo lo va a hacer? Lo hace desde tres niveles importantes. El nivel cognitivo, que es lo que el alumno comprende y cómo lo va a llevar a su vida cotidiana. Desde la teoría, cómo nosotros con las diversas materias que trabajamos en la licenciatura, uh-huh, lo relacionamos con la parte de la formación ambiental.
2: Yeah.
4: Desde materias como la creación de ambientes de aprendizaje, uh-huh, los proyectos de animación sociocultural, y bueno, esta parte para que el alumno lo pueda comprender y lo pueda analizar. Otro de los niveles importantes es el nivel socioemocional. Cuando el alumno se hace responsable realmente de lo que está pasando en la comunidad o en el contexto educativo. ¿Cómo el alumno comprende que realmente nosotros como seres humanos somos los que causamos el daño a nuestro ecosistema? Entonces, ¿de qué manera lo podemos erradicar y de qué manera podemos ir transformando esta parte de ir, pues, siendo responsables del, exacto, cuidado del mundo en donde nosotros vivimos? Y por último tenemos el nivel conductual, es decir, ¿qué acciones vamos a hacer nosotros desde esta parte de la responsabilidad? Uh-huh. ¿Qué acciones podemos implementar? Como por ejemplo el cuidado del agua, el uso adecuado de nuestros recursos naturales, el reciclar los productos que tenemos en nuestro hogar. Uh-huh. Desde esta mirada de consumir lo que nosotros hacemos, esta parte nos va a ayudar a nosotros, o ayuda más bien a que las personas que trabajan o están dentro de la intervención educativa,
2: yeah,

0: lleguen a la conciencia de esta parte que es muy importante, que es el cuidado de nuestro medio ambiente.
1: Y es que para los amigos que nos ven y nos escuchan, cuando hablamos de la licenciatura en intervención educativa, tiene una característica muy, muy importante. De hecho, creo que el nombre nos puede dar mucho de lo que pasa en esta licenciatura, intervención educativa. Lo que hacen los chicos precisamente con los académicos a lo largo de toda su formación es identificar diferentes situaciones problemáticas de corte educativo en todos los niveles, ¿no? Y después que los chicos identifican una situación problemática, la tienen que analizar a profundidad, teóricamente hablando, para entenderla, ¿no?, en sus orígenes, sus características, su naturaleza, sus consecuencias. Y una vez que tienen bien identificados esos elementos, entonces diseñan una intervención. Dicho en palabras comunes, ¿qué van a hacer para atender esa situación? Vamos a decirlo así, y resolver el problema. Ya se imaginarán los amigos que nos escuchan y nos ven, pues en un aula, cuántos problemas se pueden identificar de todo tipo, ¿no? Y uno de ellos tiene que ver, por ejemplo, el medio ambiente, que ya lo decía el maestro, ¿no? Entonces, en el aula, ¿cómo identificar una actitud, digamos, negativa que tienen los chicos para con el cuidado del medio ambiente? Y entonces los chicos, los alumnos de la LIE, la identifican, la estudian, diseñan una alternativa de intervención y la aplican, con la idea de cambiar no solamente la actitud, bueno, sí la actitud, pero aparte que también sean partícipes del cambio, en este caso los agentes que son, digamos, los que están generando el daño, por así decirlo, ¿no?
0: Claro, en esta parte el interventor educativo desde un inicio diagnostica, que es la parte fundamental. Él hace un diagnóstico, puede ejecutar acciones mediante ese diagnóstico donde ya encontró un área de oportunidad o una necesidad, un problema. Y de ahí viene la intervención, que va a ser la ejecución de un proyecto. Un proyecto que, en este caso, le va a ayudar al interventor educativo a darle la solución a esa necesidad que ya él encontró con ese diagnóstico.
1: Y la educación ambiental, pues es una beta, ¿no? O sea, todo lo que se puede trabajar a través de la educación en la cuestión del ambiente en el aula, ¿no? Maestros, platíquenos además, desde su experiencia, bueno, como docentes y también como a veces, en el caso también egresados, puede ser también de intervención educativa, desde su experiencia, ¿qué estrategias educativas han demostrado ser las más efectivas para fomentar una verdadera conciencia ambiental en niños y jóvenes? Que ya lo decía el maestro, no solamente es la conciencia, sí, hacerte consciente, pero también cómo participas, ¿no?, del cuidado del ambiente. Y su experiencia, ¿cómo lo han vivido?
2: Ok, maestro, pues buenas tardes. Buenas tardes. Me da mucho gusto estar aquí. Y bueno, a la respuesta a su cuestionamiento, podríamos mencionar y especificar que, bueno, las niñas tienen una línea de salida de 0 a 4 años.
1: En este caso, que educación inicial.
2: Es educación inicial, los primeros años de vida y la edad preescolar. Entonces, creo que esa es parte fundamental. Que ellas puedan hacer conciencia desde la infancia y hacerlo, en algún momento lo comentábamos con el maestro, hacer un hábito de, porque no se tendría que ver como una obligación, posiblemente, ¿no? Y porque estamos acostumbrados a que solamente hay que enseñarle al niño las cuestiones de hábitos o las cuestiones de trazos o de líneas. Entonces yo creo que esto más bien se tiene que volver esa parte de desde la parte intra de nuestros pequeñitos para que ellos muevan a los papás. Porque si bien los jóvenes hacen sus proyectos, hacen todo el proceso que menciona el maestro, sí, pero tú puedes hacer todo en el aula con los niños, concientizar que no tiren la basura, que no gasten tanta agua cuando se lavan los dientes, por ejemplo, ¿no? Pero el respaldo tiene que estar en conjunto con los padres de familia, porque es ahí donde nosotros formamos a nuestros niños con esa conciencia de que pues va a haber un momento en que posiblemente vamos a tener que racionar el agua, y tal vez en algunos lugares ya pasa esta parte, pero bueno, creo que es una ventaja que tenemos, que el trabajo con los niños, con los pequeños, pues es motivador. Y los niños, al realizar actividades significativas, pues yo creo que eso también ayuda mucho a que ellos puedan ser partícipes y animen a esas personas que, como todo, bueno, pues a esas familias, para que puedan también participar y pues apoyar. Porque a veces pues son ellos los que de una u otra manera nos delimitan. Puede ser que sí hagamos acciones en la escuela, pero pues ellos no apoyan las acciones que se hacen dentro del aula.
1: Maestro, ¿y usted en su experiencia?
0: Creo que es importante mencionar que como docente que forma a otros docentes, es que ellos sean conscientes de las acciones que nosotros implementamos también como esa

0: muestra que damos hacia nuestros alumnos de qué hago yo como maestro dentro de mi aula para que realmente se haga un cuidado de ese medio ambiente. Desde mi materia, yo doy actualmente la materia de creación de ambientes de aprendizaje y proyectos de animación sociocultural. ¿Cómo el alumno, desde la mirada que tiene, cómo va a crear un espacio realmente donde pueda hacer conciencia de esos hábitos? Si realmente yo no cuido el medio ambiente, ¿cómo le voy a enseñar a mi alumno que ellos también lo cuiden? Va a decir, el maestro no lo hace porque yo lo voy a hacer. Entonces, desde la demostrar que yo sí lo implemento, claro, para que ellos lo lleven a cabo.
1: Ok, lo interesante. Y es que es otra característica, amigos, de la LIE, como le conocemos aquí en la UPN, que su especialidad, por así decirlo, que internamente se le conoce como línea de salida, es la educación inicial. Es decir, aquí los chicos que están estudiando intervención educativa están específicamente dirigidos a trabajar con niños de 0 a 4 años, como se le conoce a la educación inicial. Un poquito por ahí los de las estancias infantiles y un poquito de inicio del kinder, por así decirlo, el preescolar, como se le conoce, ¿no? Y es interesante, como ya le decía la maestra Adela, cómo desde entonces, desde esa edad, sembrar la semillita, ¿no?, actitudinal y en acción, de que los chicos, de que los niños cuiden, identifiquen su entorno, lo valoren y lo cuiden, ¿no? Y lo interesante que dice la maestra Adela, que también a veces los mismos niños le enseñan a los papás, ¿no?, de cuando están los papás contaminando más de lo debido, ¿no? Que ha habido casos en los que los niños acaban enseñándole al papá, ¿no?, cuando tendría que ser al revés. Pero esto es parte de lo que los alumnos que estudian la LIE trabajan con los pequeños, ¿no? Ok. Maestros, ¿de qué manera la educación ambiental puede ir más allá del aula? Ya por aquí platicábamos un poquito, ¿no? La idea es que no solamente se trabaje en el aula, sino que trascienda, al menos de manera inmediata, en la casa, que es el primer aliado que tendríamos que tener para trabajar estos temas, ¿no?
0: Consideramos importante que la educación ambiental puede ir más allá del aula cuando nace como una necesidad y se va a convertir en un hábito. Nosotros sabemos que muchas de las veces hacemos acciones para el cuidado del medio ambiente cuando celebramos un día conmemorativo, como el Día Internacional de la Madre Tierra, donde únicamente hacemos campañas para juntar basura, para limpiar las calles, para limpiar los huertos.
1: ¿Y que nada más
0: pero es un día? Solamente es un día, que es una necesidad, sí, que tenemos como población, pero ¿en qué momento lo convertimos en un hábito? Creo que es importante que si ya lo hice un día, lo tengo que hacer todos los días, durante toda la semana, en cualquier espacio en el que yo me encuentre, no porque no estoy en mi comunidad, no voy a hacer limpieza. Yo que no soy de aquí de Teciutlán, a mí me interesa mucho esta parte de cuando una calle se ve limpia, porque eso habla mucho de la cultura que tenemos como comunidad. Entonces, realmente es importante que hagamos un hábito el cuidado para que lo llevemos más allá del aula, que no nada más el alumno lo haga, porque si no, yo como maestro no le voy a otorgar una calificación porque no me está ayudando al cuidado. Entonces, es importante que nosotros hagamos reflexivos a los alumnos para que realmente hagan un hábito importante, el cuidado de nuestro medio ambiente. Por ejemplo, aquí en la universidad nosotros tenemos nuestro huerto escolar, donde hay que limpiarlo, hay que arrancar la hierba que no sirve. Eso es todo el tiempo, no nada más porque un día a la semana lo tengo que hacer, de ahí no me va a importar el huerto. Tengo que irlo a checar constantemente para ver si le hace falta algo, qué puedo hacer yo para que el huerto se vea más bonito. En este caso tenemos también el reciclado de las botellas, del PET, de las tapas. Lo hago nada más en la escuela porque me lo está pidiendo, también lo hago afuera o no me importa. Entonces, hacerlo un hábito, no nada más que se haga algo por compromiso de cumplirlo, sino porque realmente me importa como un ciudadano más.
1: Y maestra Adela, usted también ya tiene el tiempecito trabajando en la LIE, y esto pues cada semestre, generación tras generación, se han trabajado estos temas de mucha manera y de mucha naturaleza, ¿no? Y siempre se ha buscado, y me consta, que trascienda, y siempre se ha buscado que se involucre la comunidad. En ese sentido, maestra, y con esa experiencia que ya tienen ustedes, ¿cómo ve la participación de la comunidad? No hablamos de la comunidad aquí en Talaupene, que bueno, también hemos hecho trabajo aquí en la comunidad, pero bueno, hablamos de comunidad en general, la que se encuentra donde se encuentran las escuelas. las comunidades atienden, responden, reaccionan, se integran, o todavía de repente hay algunos puntos en donde hay apatía y no les gusta y les cuesta entrar a este tipo de trabajos cuando los sacamos de la escuela, como se dice coloquialmente, hacia afuera, la comunidad.
2: Sí, bueno, creo que el cambiar la cultura

0: cultura de la gente a veces es un poco difícil.
1: Difícil.
0: Porque, bueno, estamos acostumbrados posiblemente a no atender o no valorar qué tan bueno o qué tan malo es el cuidado del medio ambiente, del agua, del suelo. Entonces yo creo que sí es un reto para estos interventores cuando quieren sacar sus proyectos afuera, porque hay mucha gente que todavía se resiste. Y también no solamente se resiste al cambio de visión o de pensamiento, sino al hacer, uh-huh. al hacer, y creo que eso es más difícil de cambiar, pero bueno, sin embargo, como tal es un reto, es una posibilidad, un área de oportunidad que tenemos. Entonces sí, tendríamos que hacer ver a las personas que realmente existen beneficios,
1: claro.
0: Y tal vez los agricultores o las personas que se dedican al campo lo ven de mejor manera, ¿no? Porque saben que si hay buena agua, hay buena cosecha, hay buenas plantas, hay buenos cultivos. He notado que en algunas escuelas tienen sus huertos escolares, uh-huh. y también tienen sus comedores escolares, entonces uh-huh. de ahí mismo consumen y se dan cuenta de esa importancia y de esa necesidad, no solamente de saber sembrar el maíz, uh-huh. sino de aprovechar todos esos beneficios que tiene para la comunidad.
1: Exactamente.
0: Creo que en esta parte el maíz es uno de los que ocupa todo, ¿no?
1: Ocupa.
0: De
1: ¿sí?
0: todo lo que produce, todo se ocupa en cualquier actividad o así necesidad es. Que tenemos como seres humanos. Entonces yo creo que nos haría falta concientizar un poquito más a fondo todavía. A la comunidad.
1: Ya.
0: Es más fácil, creo, que llegar a concientizar a un niño que a una persona adulta, así como tal. No es imposible, pero creo que
1: cuesta trabajo.
0: Sí, es un reto para todos,
1: esquemas,
0: creo.
1: ¿No? Y me consta también que de repente cuando las chicas y los chicos generan sus proyectos de intervención en el sentido de educación ambiental y tienen que salir al exterior y a probarlo, aplicarlo y a medir qué tan eficiente fue en papel lo que diseñaron, también implica un trabajo de gestión. Hay que ir a tocar puertas. Me consta que de repente tienen que ir a ver a autoridades municipales, a regidores, pues para uh-huh. que también le entren y colaboren de este proyecto. Eso también, sin embargo, creo que pone en juego también que las chicas y los chicos pongan en práctica también la habilidad de gestionar, ¿no? De negociar, de pedir.
0: Sí, claro, y la ventaja es que tienen una materia dentro de su malla curricular que va relacionada a la parte de la gestión, ¿no? Donde sí deben acercarse, donde siempre se les invita a los chicos desde las materias de uh-huh. ludoteca, de creación de ambientes de aprendizaje, de animación sociocultural, pues que deben acercarse a tocar puertas. Y como yo en algún momento les digo, no tenemos una varita mágica, pero de acuerdo a nuestras capacidades.
1: Sí, claro.
0: No podemos venir a prometer
1: una planta recicladora,
0: no, o sea, hay cosas que sí están en nuestras manos resolver y hay otras claro. cosas en las que la gente nos tiene que apoyar desde sus posturas, desde donde están trabajando, desde donde están gestionando,
1: sí.
0: porque muchas veces los chicos se cargan todo, entonces no, pues si tienes un conocido, pues tienes que ir a verlo, pregúntale que si puede participar, si puede, tal vez él tiene más okay. conocimiento de cómo vive la gente y lo conoce más, y eso también es lo que pasa en las comunidades, que si la gente no te conoce, tampoco
1: sí,
0: te hace caso.
1: Sí, no,
0: y si ven a las chicas y a los chicos que son jóvenes, tampoco les hacen caso porque piensan que posiblemente no tienen la experiencia para venir a decirme cómo tengo que hacer las cosas.
1: Y cuidar el medio ambiente.
0: Exacto.
1: Y eso nos lleva al otro punto que ya lo hemos abordado, ya hemos visto aquí varios retos. ¿Qué otros retos entonces podemos encontrar? ¿Cuáles serían entonces, aparte de los que ya mencionamos, otros retos que enfrenta la intervención educativa pues al abordar precisamente temas ambientales? Ya no dentro, porque aquí forma parte de la formación uh-huh. académica, ¿no? Ya lo decía usted, afuera, ¿no? ¿Qué otros retos entonces los chicos la intervención encuentra afuera, aparte de la apatía y de la poca credibilidad? ¿Qué otros retos encuentra la intervención educativa para abordar temas ambientales y cómo se pueden superar precisamente esos retos pues, para lograr mejores resultados?
2: Yo creo que aquí sería un reto importante la falta de continuidad. Cuando el alumno logra llevar a la práctica un proyecto donde involucre el cuidado del medio ambiente, lo hace por cumplir, pero ¿qué hay más allá? ¿En qué momento el alumno, cuando ya lo implementó, cuando ya obtuvo algunos resultados, dice, ok, me dio buenos resultados este proyecto que implementé, ¿por qué no lo llevo más allá? ¿Por qué en otro espacio educativo no lo implemento también para hacer conciencia? Entonces, un reto importante que consideramos nosotros dentro de la licenciatura es la falta de continuidad.
1: Ya.
2: Solamente lo hacemos una vez.
1: Como tarea.
2: Como para entregarlo, pero ¿por qué no lo hacemos después otra vez? ¿Por qué si me dio buenos resultados no lo implemento nuevamente?
1: Ya.
2: Obviamente hay que hacer algunos

0: las modificaciones, pero realmente si me dio frutos, hay que llevarlo a la práctica nuevamente. Va. Entonces, también esta falta del desinterés que existe por parte del alumno, por parte de la comunidad, es un reto importante que nosotros consideramos dentro de la licenciatura, porque no se sienten motivados, a lo mejor porque no van a generar una ganancia económica o algún tipo de remuneración, no se sienten motivados a algo más.
1: Algo exactamente. Más.
0: Entonces, esos consideramos los retos importantes por los cuales no se implementa más allá algún tipo de proyecto dentro de la licenciatura.
1: Cuando hablamos entonces de proyectos, digamos que a veces el reto principal es que no se generen solamente proyectos de corto plazo, sino que sean a mediano y, lo más rico, a largo plazo. Y eso implica compromisos, porque bueno, a lo mejor, digamos, bueno, ya lo hice para efecto de una calificación, y aquí está. Pero bueno, lo rico sería darle seguimiento, ¿no? Y el impacto se va a ver realmente más rico, ¿no, maestra?
2: Sí, yo podría mencionar que posiblemente también es tarea de nosotros, como docentes que estamos formando a estos interventores, animarlos y darles esa perspectiva de que pueden llevar ese proyecto que tal vez diagnosticaron desde tercer semestre, que es cuando ya ven el diagnóstico, hacerlo parte de todo su proceso de formación, de continuidad, para que tal vez llegue a ser un trabajo recepcional, pero ya con todo un proceso. Entonces yo creo que también en esta parte del hacer también nos corresponde a nosotros darles tal vez esas herramientas a los alumnos y ese interés por seguirse formando y seguir fortaleciendo tal vez un proyecto que nos lleve a hacer conciencia de ese cuidado que tenemos o que debemos de tener respecto a lo que es el medio ambiente.
1: Finalmente podemos ver que entonces en la UPN, en su experiencia de la Licenciatura de Intervención Educativa, se ve claramente que al paso del tiempo se ha trabajado el tema de la educación ambiental con diferentes proyectos, con diferentes campañas internas y externas, y que al paso de las generaciones todos los chicos han tenido la oportunidad de poner a prueba esas habilidades para poder desarrollar precisamente esa conciencia ecológica interna y hacia afuera, ¿no? En diferentes momentos.
2: Sí, y también considerar que, bueno, no es una formación que solo se esté dando desde la universidad. Sí. Creo que ahorita ya desde los niveles iniciales hay conciencia de ese cuidado, entonces ya debemos como que llevar ese proceso para que, pues, cuando estamos ya en la universidad, pues obviamente somos más conscientes de...
1: Y de ahí el título, ¿no? La educación ambiental entre libros y plantas. O sea, habla de que a los chicos, en este contexto de la universidad, se les lleva entre la teoría y la práctica, ¿no?
2: Claro.
1: Entre los libros y las plantas. Bueno, hablando de plantas, se refiere a todo lo que implica la ecología. Es como una manera de ejemplificarlo, ¿no? Y eso es un hacer permanente aquí en la UPN.
2: Sí, siempre creo que todo lo que hacemos, todo lo que decimos y lo que tratamos de trabajar con nuestros chicos, pues le hacemos, bueno, o yo al menos siempre les menciono que pues debe de ser fundamentado, ¿no? Alguien tiene que haber hablado, alguien tiene que haber investigado antes sobre este tema para que tú lo trabajes y obviamente mejores el hacer en tu práctica y haya mejores resultados.
1: Maestros, como docentes frente a grupo, tanto de educación superior como de básica en su momento, ¿qué mensaje pueden dar a los papás que nos están escuchando para que precisamente también desde el hogar participen enseñando a los hijos, educando a los hijos en esta conciencia ambiental? ¿Qué mensaje podemos darles a esos papás, a esas mamás que nos escuchan?
2: Pues yo considero que primero sería pues el amor, el cariño y la responsabilidad hacia nuestros hijos, ¿no? Como tal. Y pues el enseñarles que siempre que hay cosas que posiblemente se pueden acabar, como el agua, o hacer conciencia de esta parte para que ellos puedan mejorar su hacer en los espacios en donde se puedan desarrollar.
1: Y a decir, maestro Ulises, ¿no? ¿Cómo yo le puedo decir a mi hijo o a mi alumno que tire la basura en la calle cuando él mismo ve que yo acabo de comer algo y lo tiro? Yo recuerdo, por ejemplo, en casa con mis papás, me decían, papá, bueno, si vas a comer algo en la calle, como niño te compran de repente que la paleta, que la sabrita, lo que sea, no sé. Me enseñaron a que guardas tu envoltura y si no encuentras un bote en la calle, pues lo guardas. Y cuando llegas a la casa, ahí lo depositas. Entonces, eso es predicar también con el ejemplo, ¿no? Si yo veo que mi papá o mi maestro es el primero que tira la basura en cuanto se acaba de comer una botana, pues digo, ¿con qué calidad moral le digo a mi alumno, a mi hijo, no lo hagas, yo soy el primero que lo está haciendo, ¿no? Y a veces de repente, siempre lo decimos con respeto, el ejemplo viene desde la casa, ¿no? Y se fortalece con el ejemplo que se da en la escuela.
0: Sí.
1: ¿No?
0: Es importante que también en casa, papá y mamá, o bueno, el que esté al cuidado del niño, le haga ver en el mundo en el cual estamos viviendo y cómo poco a poco nosotros, los seres humanos, estamos destruyendo nuestro propio

0: hogar. Nos damos cuenta con los cambios climáticos que tenemos en la actualidad, esos cambios de temperatura, lluvias, todo lo que afecta a nuestro planeta por las acciones que nosotros hacemos. Entonces, a lo mejor a nosotros no nos va a tocar que nuestro planeta se acabe en estos años, pero a las generaciones futuras,
1: Sí.
0: a los hijos, a los nietos, bisnietos, les tocará
1: Padecer.
0: afrontar más estas situaciones que son pues muy tristes para nuestro hogar, que es nuestro planeta. Entonces,
1: Okay.
0: creo que es hacer conciencia sobre realmente
1: Muy bien.
0: lo que estamos haciendo como personas para el cuidado de nuestro planeta.
1: Pues maestros, a mí no me queda más que agradecer a todos ustedes que nos hayan acompañado esta tarde aquí en Página 212 y compartir estos temas que, ojo, es uno de los tantos temas que las alumnas y los alumnos de intervención educativa abordan. Esto es solamente uno. Hay de todo tipo. Imagínense, si uno se pone a observar en un aula qué situaciones o áreas de oportunidad se pueden trabajar o investigar, la lista es interminable. Esto es solamente uno de tantos, ¿no? Pero sí podemos decir orgullosamente que UPN Teziutlán tiene experiencia ya, no de un semestre, sino de años, trabajando esos temas, ¿no? Y inclusive lo vemos cuando los chicos se titulan, muchos temas de investigación, muchas tesinas versan sobre este tema de la educación ambiental, y eso habla de que, bueno, pues también se trabaja esta línea de una manera consciente, no solamente, como decía el maestro, no solamente de actitudes, sino también de hacer, ¿no? De acciones concretas. Maestros, para agradecerles, ¿algún mensaje que quieran dar?
0: Bueno, pues agradecer a la audiencia que nos escuchó, que nos ve, que pues hagamos conciencia sobre este tema que abordamos el día de hoy. Creo que es importante que todos los que nos dedicamos a la formación, a la educación, pues actuemos para beneficio de el contexto, nuestro planeta, que es
1: Así
0: nuestro
1: es,
0: hogar.
1: maestra Dala.
2: Bueno, de mi parte, pues agradecer, maestro, el espacio y bueno,
1: Gracias.
2: seguir trabajando, creo que con nuestros
1: Así
2: muchachos para
1: es.
2: que puedan ir a hacer réplica a sus escuelas y pues sembrar esa semillita en
1: Así
2: cada uno
1: es.
2: de nuestros
1: Y
2: pequeñitos.
1: trabajar, y siempre lo decimos con respeto, todo empieza en la casa.
2: Exacto.
1: La escuela, del nivel que sea, es la extensión. Pero todo empieza en la casa y creo que ahí todos podemos pensar como parte de un hogar qué estamos haciendo, no solamente en ese tema, sino en todos los demás que pues obviamente nos rodean como seres humanos, ¿no? Agradecerles bastante su favor, la presencia aquí en Página 12, maestros. Buenas, muchas gracias.
2: Gracias,
0: Gracias a
2: maestro.
0: usted.
1: Pues amigos, a mí no me queda más que agradeceros a todos ustedes pues su atención aquí en Página 212 y agradecer a la maestra Adela Rodríguez Martínez y al maestro Ulises Ortiz Vandala, académicos de intervención educativa, su presencia esta tarde aquí en Página 212. Y pues yo los invito a que el próximo jueves en punto de las 3:30 pues nos acompañen a una emisión más de Página 212, un programa de la Universidad Pedagógica Nacional. Se despide su amigo Ernesto Marín, que tengan una excelente tarde. Muchas gracias.
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9: En Sicom Teziutlán, son las 3:59.
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1: Hola, ¿qué tal? Sean bienvenidos a un episodio más de Charlas Fílmicas, diálogos al filo de la butaca. Me presento como cada jueves, mi nombre es Victoria Estrella y no estoy sola, estoy bien acompañada porque aquí en micrófonos y cabinas se encuentra conmigo Giovanni Salazar.
2: ¿Qué tal? Como siempre, un gusto. Muy buenas tardes a todos y agradecerles como siempre su sintonía por escucharnos en este programa que es Charlas Fílmicas, diálogos al filo de la butaca.
1: Pues como siempre, ya saben que tenemos un nuevo episodio cada jueves y el día de hoy ya un poco atrasados, pero de todas maneras creo que es importante hablarlo. El tema de hoy es los clásicos televisivos, caricaturas de la infancia.
2: Sí, aquí la referencia es de que más de una vez las películas han basado sus formatos en series de televisión. Y más que en series de televisión, los cartoons animados o las series de animación han tomado esto como una referencia. Bastantes de las caricaturas que vamos a mencionar el día de hoy han tomado o han hecho una película de basadas en básicamente su propia serie o caricatura. Y eso es lo bonito porque han hablado o se entonces da a entender que el formato se presta y es tan interesante como para poder hacerlo.
1: Claro, porque ha habido películas, pero también las series televisivas que se han representado han sido muy buenas y nos han marcado lo que son nuestra época 2000era, de los 90s, de los 80s, de los 2000. Y ese tipo de caricaturas hay que ahorita recordarlas. ¿Cuál ha sido tu caricatura que en tu momento o hasta el momento ha marcado tu infancia?
2: Újules, ahí ya tengo varias, pero como ejemplo yo podría decir que han sido unas 5 a 6 caricaturas que han marcado, tanto en diferentes formatos, porque nunca creo que haya sido el mismo. Yo siento que las caricaturas que formaron fue Dragon Ball, Dragon Ball, de sus versiones, sí. Los Padrinos Mágicos, el campamento de Laszlo, pondría en este caso las Chicas Superpoderosas, sus primeras versiones en donde Cartoon todavía estaba bajo eso. Y yéndome a series de, o en estas, Jade el Bárbaro.
1: De Jetix.
2: Imagínate, sí, estoy hablando de, hace cuánto, cuando la televisión todavía tenía el formato de paga y Jetix resultaba ser el canal boom, pero después fue antes, si no es que tuvo tres digievoluciones,
1: fue Boomerang, ¿no?
2: Aparte de Boomerang, Fue Fox Channel.
1: Sí, es cierto.
2: Fox Channel. Después de Fox Channel fue Boomerang. Ajá. Después de Boomerang fue Jetix. Y después de Jetix ya se hizo Discovery Kids. Bueno, ni siquiera
1: Discovery Kids. Sí fue Jetix,
2: pero hubo ya después de Jetix. Fue, ¿cómo se llama? Esta versión, algo de Disney. Pero fue Disney XD.
1: Es que ha habido tantos formatos actualmente y cómo ha avanzado, ¿no? Los programas televisivos para infantes o adolescentes, que ahorita ya ha reducido.
2: Sí, claro.
1: Que ahorita ya no se ve como antes, pero justamente eso es lo que queremos.

0: recordar qué programas televisivos clásicos de la infancia, pues a nosotros sí nos tuvieron marcados o nos marcaron. Uno de los principales para mí son los Rugrats.
1: Ah, por supuesto.
0: Los Rugrats para mí que pasaban en el canal de Nickelodeon en su momento era lo más bonito porque pues teníamos diferentes personajes. Estaba Tommy, que es el personaje principal, estaba Carlitos, los dos hermanos, Phil y Dil y Angélica. Uh-huh. Y no me acuerdo qué otro falta. Si ustedes lo saben, por favor, aquí escríbanos también para que pues nos para que interactuemos un poquito más.
1: Sí, aparte que estas caricaturas resultaron importantes por tal. Me acuerdo de también otras películas. Es que yo soy todavía generación 99 y
0: ¿sí?
1: Ya también soy de ya series del 2000. Entonces ya encontramos otras películas. Me acuerdo que Jing y Jang, que era una serie de dos conejitos.
0: De los conejitos, ¿no?
1: También Ajá. Me acuerdo Samurai Sai. Candy, Heidi, me acuerdo también.
0: Bueno, pero es que Heidi a ti ya no te tocó. Pues sí te tocó Heidi. Sí,
1: también me tocó en okay. Que en su momento Canal 11 y otros canales de televisión abierta y públicos pues subieran estas series y animaciones. Pero bueno, fue resultado y cúspide de que pues las caricaturas siempre han formado parte de uno. Ya ahorita yo sé que las caricaturas modernas siguen todavía estando Patricio Estrella, que es el show de Patricio Estrella,
0: Bob Esponja.
1: The Loudest House, The Loud House y otras series y caricaturas animadas que van desde los Mini Power Rockets, que son más infantiles. En su momento, la caricatura más infantil que uno podía ver eran los Teletubbies. Y en su ¡híjole! Momento eran otras. Entonces, bien importante. Ahora ya las caricaturas se han pasado o han adaptado un poco más a estar en las redes sociales.
0: Es que ya han cambiado los formatos.
1: Claro.
0: Porque antes, todos los que estábamos mencionando se veían mucho en televisión de paga o algunos en televisión abierta.
1: Sí.
0: Pero actualmente... Y si damos un paso a la televisión de paga, ¿cuántos canales infantiles ya hay?
1: Sí, no,
0: ha reducido. Yo sí, siento que ha reducido los canales.
1: Sí, sí, sí los hay. Las caricaturas como todo evolucionan, pero sí, todavía sigue dentro de las diferentes plataformas tal. Pero, bien importante, hoy en la actualidad ya se han adaptado a otro tipo de formato y muchas han nacido a partir de las redes. En especial las redes que más han tenido, si no es que la red que por mayoría lleva es YouTube. Entonces en YouTube encontramos series como Los Bebés Llorones. Encontramos también de repente series como The Circus House, que es al parecer una serie animada que también ahí nació. Los tan llamados Brain Rots que en su momento tuvieron ahí su...
0: Pero estás de acuerdo que ya no son los de antes. Por ejemplo, mencionan por aquí el mensaje Los Chicos del Barrio.
1: Ah, Los Chicos del Barrio. Es que vaya, todavía se tenía ese formato de televisión. Y el formato de televisión, pues, que requería no solamente una aprobación, sino que también... Y es un punto que quiero tocar. La realidad es de que sí ha cambiado la animación bastante. No solamente en eso, sino que antes la animación por lo menos llevaba un proceso para que se pudiera transmitir en televisión. Y ese proceso es tu serie, ¿de qué trata? Dos, ¿cómo son tus personajes? ¿Visualmente es atractiva? Y tres, ¿de qué vas a hablar?
0: Es que era eso.
1: Entonces... Tus referencias eran basadas en, me vas a hablar de arte, me vas a hablar de cultura, me vas a hablar de valores, me vas a hablar de eso. Hoy en día, entonces, muy debido a que las plataformas han optado más, entonces es como nacen este perro. Hay un perro amarillo.
0: El de, yo te decía que el de Bluey.
1: No.
0: Porque esos son
1: tomando
0: otros.
1: Tomando ya un poco más de la actualidad.
0: No, esos son otros.
1: Ya tomando, está el perro Lucas, que es un perro argentino que hizo un chico ¿cómo se llama? En redes, en YouTube, y que ahorita es la sensación en varios lugares. También nació los streamers, los llamados videojuegos. Hay un chico que básicamente creó su personaje a partir de un videojuego y la evolución de... Han nacido personajes como Slenderman, que aunque eran de creepypastas,
0: claro,
1: y tal,
0: sí,
1: pasaron
0: sí,
1: a hacerse
0: cierto.
1: Ya películas y propiedades intelectuales de alguien más. O sea, estos personajes que nacen ahora en redes no es que sean malos, sino que pues, ha permitido abrirse a más experiencias, a personajes, pero también no hay una regularización de los mismos. Se pueden estar hablando de temas muy delicados o se pueden estar hablando bajo un lenguaje demasiado explícito

0: o de temas que ni siquiera son de entretenimiento, culturales y acérbicos, sino todo lo contrario. Se puede estar hablando de groserías, insultos, formas de tal, y uno permitirlo, ¿no? Antivalores.
1: Es que, por ejemplo, hay una serie que fue en televisión y demás que se llama A. Arnold.
0: Sí.
1: A. Arnold era esta serie icónica también en los noventas, que manejaba un personaje principal que es Arnold, que se supone tiene la cabeza de balón, y que crece en un barrio, donde todo el mundo se conoce, y en su casa es una casa de huéspedes. Sus papás no viven con él porque se nota que o lo abandonaron o una situación tuvieron, y crece con sus abuelos. Pero por cada episodio que va saliendo hay algo por ahí que muestra esta parte de valores y también problemas de la parte de la sociedad. Por ejemplo, hay un personaje en Arnold que se llama el niño chocolate,
0: sí,
1: y que es adicto al chocolate.
0: Y que habla también el capítulo de Helga, que resulta ser uno de los capítulos también más reconocidos, en donde ya se hablaba de terapia, ya se hablaba de
1: ir al psicólogo,
0: ya se hablaban de, o sea, muy adelantado, pero con una precisión y sobre todo con un tema que no permitía que los chicos también se distrajeran, sino un ritmo sano, colores vibrantes, personajes entrañables, tal. Bueno, pero eso, la televisión tenía en restricción siempre el qué me vas a mostrar y qué valores vas a demostrar a tu público. Con la polarización del internet, en especial con la polarización de que ahora uno puede crear un personaje y hacerlo un tal, bueno, también hubo momentos en los que o eran técnicas muy avanzadas para crear personajes, como técnicas en 3D, como lo fue en el caso de Jimmy Neutron, que eran figuras alzadas en 3D para poder hacer ahí a los personajes, y que nos hablaba sobre un niño muy inteligente y que aprendía diferentes técnicas, aprendía diferentes estrategias, formas de pensar, etcétera.
1: Y que antes de ese fue el laboratorio de Dexter.
0: Ajá, bueno, teníamos laboratorio de Dexter, también teníamos otros personajes que resultaban ser los personajes de Bata Blanca, por así decirlo, ¿no? El doctor, las chicas superpoderosas, etcétera. ¿Y qué pasa cuando llega esto? Pues bueno, ya las caricaturas son los máximos referentes. Y esto no lo digo como un ataque, sino lo digo como un reconocimiento a las caricaturas. Han sido pocas, solamente Bluey ha sido de las pocas que han destacado por sus grandes reflexiones, su manera breve, sencilla de ver a cosas muy complejas, pero que a veces las pueden ver tal. También pondría a otro. Pero yo una caricatura que, por simplista que parezca, pero a veces tiene mensajes muy, muy sencillos para los niños, Peppa Pig, ¿no? Que resultó ser esta porquita muy criticada por
1: ser lo mismo. Es lo que te iba a decir, porque también mencionaban varios de que no se la colocaran a los niños porque el personaje era muy berrinchudo.
0: Claro.
1: O sea, sí salió su contraparte. Por ejemplo, una caricatura, y que no es como tal caricatura, sino es un anime, que salía en Canal 5, en Canal Abierto, era Ranma y Medio.
0: Sí. Y aparte también teníamos otras versiones. De repente ciertas películas tuvieron su adaptación a series, como lo fueron Transformers. Y como también lo fue en este caso, bueno, ya adaptaciones a Pokémon y Digimon, que también fueron.
1: Ah, bueno.
0: Y aunque se hablaba de concursos, de seres y tal, esto poco a poco se ha ido perdiendo con el paso del tiempo, y es también gracias a la evolución que hemos tenido y en los formatos. A mí me interesa muchísimo, más interesante tocar el tema de cómo a veces las caricaturas abordaban valores. Cuando una serie se tenía que aprobar por la televisión, que la televisión es una industria enorme y gigante, bueno, a mí algo que puedo y quisiera que se retomara es que hoy las plataformas retomaran este aspecto de que lo que se les muestra al público debe de ser no solamente entretenimiento, debe de ser educativo, debe de formar a las personas. Y hoy con las caricaturas actuales considero que se ha perdido un poco. Eso como opinión mía, pero para que ustedes también se puedan unir a la plática, cuéntenos por favor cuáles son sus caricaturas favoritas de la época, cuáles nos podrían decir. Yo siento que hay muchísimas personas, en especial personas adultas, que nos van a compartir de sus caricaturas, que nos van a decir, por ejemplo, los Supersónicos, los Picapiedra, la Pantera Rosa, Tiburoncín, entre muchísimas otras que resultan, la Ardilla Atómica.
1: No, esa es la Hormiga.
0: La Hormiga Atómica. Perdonen, entre un sinfín más de caricaturas y cartoons que ustedes reconocen, bueno, ¿cuáles de esos nos podrían decir? Llámenos y comuníquense con nosotros para que leamos sus mensajes en este tema que es de caricaturas. Números en cabina: 231-31-329-73, 231-105.

0: 16-0-4-0-1. 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Bueno, ahí nos pueden buscar. Continuando con este tema, hay más cosas por
1: pues
0: hablar.
1: Ahí están los medios de contacto. Fíjate que tienes razón en un punto. Antes, ahorita no sé por qué ya no consumo tantas caricaturas como en su momento en la infancia y adolescencia. Hay capítulos específicos que, aparte de entretener, sí mostraban algún valor o referenciaban algunas creencias o reforzaban otras. Por ejemplo, no sé si ubiques la caricatura de Johnny Bravo. Uh-huh. Ah, bueno, pues Johnny Bravo, hay un capítulo donde lo hacen mujer. Lo hacen mujer y que posteriormente Johnny Bravo siempre se mostró en su momento como alguien que saludaba a las chicas, que estaba demasiado coqueto y que siempre las chicas agarraban de manera violenta y lo mandaban a volar, ¿no?
0: Sí.
1: Pero en un capítulo él se hace mujer, no me acuerdo por qué razón se hace mujer, pero lo hacen en un capítulo mujer, y él decía, dice, es que la mayoría de los hombres pues genera la parte del acoso, ¿no? Y que Johnny Bravo se pone en el papel de las mujeres y como que las empieza a tratar, y al final del capítulo, ¿qué pasa? Pues regresa a ser a la misma persona que era, ¿no?
0: Uh-huh. No, y con ese ejemplo que resultaba, o que resulta tan importante, que te daban una lección, ¿no? Johnny Bravo no nada más era este Casanova que siempre andaba detrás de las chicas con el propósito de siempre que fueran sus novias y su pareja,
1: sí,
0: sino que
1: sí.
0: Lo chistoso es que nunca lo lograba, siempre era tan pésimo sus tácticas,
1: sus tácticas.
0: Y nos daba a entender que la forma más sencilla de conquista era aquella en donde no se buscaba la conquista, donde de repente todos sus capítulos terminaban con esa misma reflexión: Johnny Bravo nunca logrando su objetivo, pero si otra persona
1: sí podía llegar.
0: Entonces,
1: a conquistar,
0: si de repente, ¿no?, el hombre más genuino, no tan guapo, no tan esto, pero tal, él lograba hacer, él llegaba a tener esta parte tal. También otros ejemplos, como lo fue Tom y Jerry, El Pájaro Loco, entre otros, de aventura, en donde no era tanto la reflexión, sino era el entretenimiento de la aventura, del
1: pero
0: cartoon.
1: Pero fíjate, qué curioso, porque con Tom y Jerry no había diálogos.
0: Exacto, y
1: o sea,
0: aún
1: no
0: así se daba una historia súper interesante.
1: Y generaban una historia, pero ahorita necesitas forzosamente que los colores sean muy brillantes, que generes una historia o algo desarrollado para llamar o captar la atención.
0: No, y con ese aspecto te puedo decir que ahorita, solo por poner un ejemplo, de las series que nacen en YouTube y en plataformas, existen, no un ejemplo, existen bastantes. Están los Mom Books, que son para niños, que son una especie de monstruos que siempre se ensucian. Están los Morphins, también están también los llamados, está la caricatura del personaje Beeply, ¿no? Que es un youtuber que empezó a haciendo videos para niños, jóvenes y tal. Todo lo que sea de plataformas como Coco Mellow o estas plataformas de donde luego salió el tiburón bebé, ¿no? Pocoyo también salió de YouTube, que después se pasó a redes, y otras series también, como lo podrían ser Los Sapos y Princesas y tal. O sea, esas resultan, Masha y el Oso.
1: Masha y el Oso. Aquí nos mencionan Pinky Cerebro.
0: Pinky Cerebro, que ya resultan ser de tal. Vampirina, que también resultan
1: Vampirina,
0: ser.
1: Vampirina, sí, cierto.
0: Vampirina, que. O sea, series que ya casi están haciendo en las plataformas digitales y que, pues, nacen gracias al invento y tal. Ojo, esto también ha sido bueno. No solamente son las cosas malas, sino las cuestiones buenas es que se ha permitido la mayor creatividad para aquellos que no tienen la viabilidad de hacer un proyecto en masa. Entonces, las redes, en especial YouTube, ha favorecido a que aquellos que apenas están teniendo una idea, pues ahora su idea crezca y se vea, sea visible, ¿no? Y también la televisión ha tenido que adaptar a aquellos proyectos chiquitos que pueden resultar interesantes y factibles, pues poder tomarlos para la tele. Pero hace muchísimo tiempo la tele siempre tuvo el control. Y ese control, aunque resultaba autoritario, resultaba también muy bueno, porque ante la ley y ante quienes éramos los consumidores, tenían que proyectar ciertas películas, series y animaciones, en especial cartoon y categorías, que sí o sí le dieran una lección.

0: al público. Entonces, eran supervisados, era lo que...
1: creo que esa punto. Es la palabra, estaban más supervisadas. Por ejemplo, en la Casa del Ratón estaba Recreo. No sé si te tocó, que creo que sí. Uh-huh. Te tocó Recreo y que hablaba de las aventuras que pasaban en un recreo en clases, ¿no? O sea, terminaban clases o era mediodía, los chicos iban a su recreo normal y dentro de ese capítulo pasaban historias, pasaban cosas, sucedían. Y eso era lo interesante, que también la manera de animación cambia, porque esas caricaturas como Recreo, Pinky Cerebro, algunas son del 95, Tom y Jerry son creo que igual de los 70s, 80s, si no mal recuerdo, y que llegan a ser todavía 2D.
0: Sí, claro. Aparte, como te mencionaba, ya las redes tomaron esto, solo por mencionar algunos canales de que figuraron. Animamaker, que es el sitio web que nos dice... Esto nos dice que se han generado estudios de animación, por ejemplo, The Ori Outs Studio, que es un estudio de animación, tiene videos en donde las caricaturas resultan ser, por ejemplo, dice sobre La Vida es Divertida, hablaban de cuestiones como la identidad de género, el sexo, Ted Ed, que es también sobre un chico que habla, en este caso Jaden Animations, la naranja parlante, Coco Melon, sí, que sí, resultan sí. ser también Crash Out This Now, Two Girls, Woozy Side, pero estos canales, pues bueno, con la diferencia de que pues aquí ya no hay una supervisión y también alguien... Eso favoreció también a que pues la gente pudiera hablar de cualquier tema, de hacer animaciones si es que lo quisieran así, grotescas, ¿no? Ya no tanto estilísticas. Por ejemplo, sí. Con el caso de Pink Floyd, que fue un fenómeno cuando llegó... Bueno, este fenómeno con Pink Floyd dio a partir de la caricatura de Baby Shark. Todos los niños estaban a tal.
1: Y que los niños, adolescentes... Todos estaban con Baby Shark y prácticamente hasta en convivencias infantiles lo daban, ¿no? Incluso hubo trends en su momento que también estaban manejándolo. Pero vamos a ir a una pausa. Les vamos a dar el soundtrack de Las Chicas Superpoderosas y regresamos.
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3: 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Flores. Y muchos colores. Estos fueron los ingredientes elegidos para crear a la niñita perfecta. Pero el profesor Utonio agregó accidentalmente otro ingrediente a la fórmula. 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Con sus ultrasuperpoderes, Bombón, Burbuja y Bellota dedican su vida a combatir el crimen y las fuerzas del mal.

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2: En Sicom Teziutlán, son las 4:25.

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0: Y bueno, ya estamos de regreso. Vamos a dar los medios de contacto para que se comuniquen con nosotros. Acaban de escuchar el soundtrack de Las Chicas Superpoderosas. Medios de contacto.
1: Bueno, pues ahí tenemos los medios de contacto. Número en cabina 231-31-329-73. Mensajes de texto al 231-116-0401. Facebook, Twitter y las plataformas de ebooks y Spotify. Búsquenos por favor con el usuario SICOM Teciutlán 90.9, al igual que nuestra página web sicompuebla.mx/radio/Teciutlán en vivo.
0: ¿Sabes qué? Hay otra caricatura diagonal anime, porque es más anime que caricatura, pero que sí en su momento más de uno la conoce, y la historia y los capítulos eran muy largos también, que es Pokémon.
1: Okay.
0: Pokémon también llegó a ser esta cúspide de una de las series favoritas de todos, porque pues prácticamente manejaba estos, pues no podría decirse que son mascotas, pero que tenían ciertos poderes de fuego, de aire, de electricidad, y que nos planteaban a un chico que tenía que escoger un Pokémon, y este Pokémon es Pikachu, y que al principio no se lleva bien con él, y ya posteriormente va avanzando en su recorrido para ser un gran maestro Pokémon, capturar la mayor parte, y que sobre ello va teniendo una relación o va conociendo a otros personajes. En este caso es Misty y luego es Brook, que también buscan ser maestros Pokémon.
1: Sí, fíjate, de las grandes caricaturas que se tuvieron, bien importante todas y cada una de las que a veces estamos mencionando como series de animación han tenido película. En el caso de algunas,
0: Pokémon tuvo película. Pokémon más tuvo de una película.
1: Dragon Ball en su momento tuvo una película que fue un total y rotundo fracaso en su versión en live action. Sí. Pero de ahí tuvo ya sus versiones animadas, que fueron un éxito total de este escritor que hizo la invención de Dragon Ball. Tuvimos Dragon Ball en este caso Pelea, que era Dragon Ball versus Freezer, entre muchísimas otras más que se desarrollaron como películas. El público de Dragon Ball en México y en Latinoamérica es grande, es enorme.
0: Sí,
1: y también para otras, bueno, los Picapiedras. No se ha hecho adaptación de los supersónicos.
0: No, pero de los Picapiedras sí hubo un live action.
1: Sí, también de La Pantera Rosa, aunque no salía la bandera, pero
0: hay una película que se llama.

0: Y la revolución que se tuvo ahí, Pokémon, que tuvo su película con Pokémon, y Detective Pikachu, que también fue otra.
1: Que es que también llega a pasar que el cine genera esta parte de la nostalgia,

0: Y por ejemplo, lo que mencionabas, ¿no? Los Padrinos Mágicos tuvo un crossover con Jimmy Neutron.
1: Sí,
0: porque
1: claro,
0: hubo película juntos.
1: De ambos, ¿no?
0: Sí, sí, sí.
1: De los crossovers más icónicos y reconocidos de las series. Y bueno, ya para la década de los 2000, del 2010, puedo decir que del 2010 en adelante hubo ya variaciones respecto a las las películas y series. Por ejemplo, Mi Pequeño Pony fue una de las más reconocidas. My Little Pony, Kung Fu Panda en serie, Steven Universe,
0: estas sí son más para acá.
1: Sí, Lego, Monster Highs, la serie, Dragón y el Príncipe, Star Wars en su versión tal, Thundercats, versión antigua, Monsuno, también estaba Las Aventuras de Start. Y bueno, ya en este caso Big Hero, que entre otras Big Rex. Hero.
0: Oye, ¿y te acuerdas, por ejemplo, de esta
1: Matt.
0: Serie? No, la de Mucha Lucha.
1: Ah, por supuesto.
0: Mucha Lucha fue una de las series bien, bien icónicas, muy mexicana.
1: Sí, muy, muy.
0: Muy, muy mexicana, porque nos muestra el personaje principal, que es Ricochet, que va a una escuela de lucha libre y están los rudos. Y los rudos, y creo que no recuerdo cuáles son los que tienen máscara y los que pues no, ¿no?
1: Uh-huh.
0: Pero también nos muestra esta historia de cómo va avanzando, y que esas caricaturas, o si te has dado cuenta, en su momento, las caricaturas que tuvieron más impacto fue lo que las marcas publicitarias o de comida o botana les hicieron tazos.
1: Ah, claro, por supuesto. Aparte de que ya ahorita esas tradiciones se han perdido.
0: Sí,
1: porque
0: ya no hay tazos.
1: Las formas de consumo no. Se han dado más en peluches. Por ejemplo, yo me acuerdo que Los Jóvenes Titanes ya tuvo su adaptación a ahora un remake en tal. Otras series como Un Show Regular, Las Chicas Superpoderosas. Y en el caso de los The Bear Bears, que es esta serie de Los Tres Ositos, que están en frecuencia, que se hizo tan icónica.
0: Pero es que esa sí hubo de peluches.
1: Sí, no, o sea, fue...
0: O sea, esa fue completamente de peluches.
1: Ahora ha pasado algo bien interesante. Antes, para que saliera el producto de una serie, era, hijo de las, era difícil. Pero porque, o sea, entonces esa serie tenía que ser tendencia, solamente aquellas que
0: es
1: eran
0: eso.
1: Wow.
0: Cuando una serie era tendencia, o que los niños verdaderamente se enfocaban en eso, automáticamente... empresas que se dedican a consumo de alimentos o demás, o botanas, automáticamente vamos a lanzar el tazo, vamos a lanzar el peluche, vamos a lanzar la parte del merch. Entonces todo eso pues también se enfoca, ¿no?
1: Sí, claro. Aparte de eso, también de las pocas series, por a menos que yo rescato Gravity Falls, Bluey, A Regular Show, Una Hora de Aventura, entre muchísimas otras, o Mau Mau, entre estas también. Mau Gravity Mau. Falls y, por ejemplo, El Maravilloso Mundo de Gumball, al igual que El Maravilloso Mundo de Craig, son como que algunas que todavía rescato de series actuales, pero que ya no resultaban ser tan grandes como lo que era antes, pues estas tipo de series. Ahora, por ejemplo, lo que consumen los chicos jóvenes y tal, son Belle y Beto, cosas que salen muchas veces de redes.
0: Y que Belle y Beto ya tiene su show infantil para que los vayas y los contrates.
1: Y tiene productos, entonces.
0: Y ya hay productos.
1: Pero ahora parece que son menores las series y más la cantidad de productos emitidos ante estas, ¿cómo se llama? Ante estas series. Reitero, antes, para que una serie tuviera tazos o esto, es porque ya habían firmado un convenio.
0: Claro.
1: Solo series y animaciones como en su momento fueron Bob Esponja, tuvieron tazos. También en algunas
0: es
1: otras.
0: Que, fue eso, fue Mucha Lucha, fue...
1: Las luchas.
0: ¿Qué otra más? Bob Esponja, hubo Yu-Gi-Oh tuvo sus tazos y tuvo sus
1: Dragon Ball.
0: Aquí nos mandan también saludos. José Miguel nos manda saludos también.
1: Ok.
0: Anda pendiente en las redes, ya lo noté. Anda bien pendiente.
1: Eso nos agrada.
0: Entonces, sí, también lo mencionábamos, ¿no? KND, Los Chicos del Barrio, porque pues prácticamente, y recordando, hablamos de los clásicos televisivos, caricaturas que hemos tenido en la infancia, ¿no? Y para esto, pues, nos vamos a ir con el soundtrack de Pokémon y enseguida regresamos.
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1: Ok, ya estamos de regreso. Acaban de escuchar el soundtrack de esta serie Pokémon. Y vamos a seguir hablando sobre estas series televisivas que son caricaturas de la infancia. Fíjate que una de mis favoritas, pese que actualmente yo creo que a varios les causaría no así el trauma, pero no les gustaría estas infancias o adolescencias, es Coraje. Coraje el perro cobarde. Tenía unas historias muy buenas, macabras hasta cierto punto, pero eso era lo bonito de Coraje, porque Coraje era un perro de color rosa que a todo le daba miedo y que pese a eso siempre se enfrentaba a los peores miedos que le pasaba por su dueña, ¿no?
2: Una serie, o por lo menos una caricatura que hablaba de a veces enfrentarse a las cosas pese al miedo, que eso no se va a quitar. Ya con mensajes clave, me llama muchísimo la atención eso, porque pues sí, es ya resultaban ser claves. Y aparte de, pues poco a poco fue cambiando todo. Parezco muy insistente en el momento en el que estoy, menciona y menciona. Pero pues es que es la evolución, ¿no? Uno ya no consume tantas caricaturas.
1: No. Deberíamos hacer en algún punto ese experimento, ¿no? O sea, actualmente comparar las caricaturas que se ven hoy en día y que yo en su momento, hace mucho, lo hice y me di cuenta del cambio hasta generacional, porque tenía yo un primo que ahorita ya no tiene esa edad, pero imaginamos 4 o 5 años, uh-huh. Y yo me senté un día a ver las caricaturas con él, pues nada más para ver qué había, ¿no? Y me doy cuenta que para mí, a mi

0: punto de vista, las caricaturas de ahora no tienen sentido para mí. Y te estoy hablando de actualmente un Cartoon Network que ya no tiene las versiones de antes. Uh-huh. Pero para mí ya no le veía sentido, o yo ya no le encontraba esa parte entretenida.
1: Claro, aparte de que pues de la imagen y la visión de un niño es muy diferente a la de uno adulto.
0: Claro.
1: Ha cambiado. Recordar que en su momento todos fuimos niños.
0: Sí, por supuesto.
1: Todos vimos o consumimos alguna serie, caricatura que hoy marca y nos llama la atención. Pero también ha sido bastante el ciclo de constancia y de secuelas que posiblemente también no han dejado que la creatividad maneje otras variaciones. Por ejemplo, de repente cuando un formato de algo se ve o tiene éxito, se continúa.
0: Es que, por ejemplo, aquí me dicen, yo soy fan de un show más.
1: Ah, ok, un show más.
0: Pero tú sí lo ubicas.
1: Sí, claro, yo por
0: no,
1: supuesto.
0: Yo ya no lo ubico al 100%.
1: Por supuesto, fueron de las últimas que alcanzo a reconocer como series. O sea, yo lo último que reconozco en series, en especial de las compañías grandes, es The Loud House, que es una última serie que vi. Un show más que también reconozco, Hora de Aventura, de las últimas.
0: Dicen que tú sí le sabes.
1: Sí.
0: Aquí está el mensaje, tú sí le sabes. Yo no, yo la única que me acuerdo es Hora de Aventura.
1: No, y es que no es que sean de años, o sea, sino el hecho es de que son caricaturas que bien o mal han resultado denotables por destacadas por su mercancía. Entonces de repente ibas a una tienda y lo que estaba de tendencia eran los ositos. Y de repente decías,
0: es
1: ¿y esto,
0: sí pasó?
1: ¿Esto de dónde sale? ¿De dónde? ¿Qué tal?
0: Por ejemplo, así pasó con las Monster High. Las Ajá. Monster High dio la sensación y le dio la competencia en su momento a Barbie.
1: Sí, porque yo de repente, ¿y de dónde son estas muñecas todas así tal? Entonces, también ante el producto, creo que es menor la cantidad de caricaturas, pero más la cantidad de productos que se emiten de una serie o caricatura. Y también a uso y de tal de cada una, no te creas, nosotros como adultos hemos puesto nuestra contraposición ahora a series animadas para adultos. Entonces es por eso que han nacido más las series animadas para adultos, en donde de repente encontramos series como Rick y Morty. Encontramos también South Park en sus 24, 25 temporadas.
0: Pero esas sí ya son para adultos.
1: No, y también encontramos otras donde ya se hablan sobre cuestiones de drogas, cuestiones de violencia. Entonces dices, bueno, no es que se haya dejado de consumir la animación, nada más que al igual que antes, los animadores ahora crecen con uno y ya quieren hablar de nuevas cosas.
0: Ah, por ejemplo, aquí hay otro mensaje, dos. Uno nos dice, yo tengo mi colección de Monster High, y el otro está Las Guerreras K-Pop. Las Guerreras K-Pop también ahorita.
1: Y no va a tardar en que Las Guerreras K-Pop de repente vayan a tener su serie.
0: Está
1: en desarrollo, porque hoy los productos que son de éxito y que son nuevas ideas ya nada más están buscando una nueva renovación para poder hacerlo. Kung Fu Panda ya va en la cuarta película.
0: Y es que eso también.
1: Ya tuvo serie, ya tuvo hasta subdivisión.
0: Es que ya es mucho.
1: Y ya pobre Kung Fu Panda, ya no saben de dónde sacar película.
0: Pobre Omar Chaparro haciendo su doblaje de Kung Fu
1: Ni
0: Panda.
1: Ni se diga de los pingüinos de Madagascar o de la propia película Madagascar que tuvo. Cuatro películas.
0: Por si no hay, corríjanos.
1: Y a partir de eso ya después hicieron Los Pingüinos de Madagascar, y como los pingüinos ya no dan, ahora dan Los Pingüinos de Madagascar chiquitos. Y pasó o va a pasar lo mismo con los Minions, que de repente ya han sacado tantas secuelas del mismo formato. ¿Qué tal? La animación está en un proceso para mí de estanque, y es también por eso que la fluidez de ciertas caricaturas y tal. Y creo que la única que ha tenido, si no es que su boom, ha sido Bluey. La veo en marcas de leche, la veo
0: Bluey está en todas partes. Bluey está en todas partes. También llega otro mensaje que dice, la obsesión de mis alumnos del kinder con las guerreras K-pop es otro nivel. Y lo mismo, y volvemos a eso, ¿no? Por ejemplo, a ti te tocó ver Los Jóvenes Titanes, Eddie, que Eddie es una serie ya de antaño, porque es así, es de antaño, lamento. Pero
1: No. Eddie no es tan
0: es de
1: antaño.
0: Los 90s, 2000.
1: Y aún así estamos hablando de tal. Para mí, series de verdad
0: de antaño.
1: De antaño,
0: la hormiga atómica.
1: Sí, resulta ser tiburón, sí.
0: Ah, bueno, sí.
1: O sea, ya estamos hablando de los 70.
0: Sailor Moon.
1: Sí, ya estamos hablando de los 70. Eso sí, ya de verdad. Y ni siquiera, porque el público... La

0: recuerda, o si no es que tienen un revival al momento de tal. Por ejemplo, no en mucho, Tom y Jerry estrenó hace, si no es que un año, una película que era Tom y Jerry en Nueva York. Entonces...
1: Pero bueno, ya no es lo mismo.
0: No, ya no, porque hoy la capacidad de recepción es tanta. Ahora, los niños era como de que veían que se pegaban, se golpeaban, se esto, y estaban aburridos. Necesitaban más.
1: Luces, color, explosión. No,
0: y hoy lo ves y pues ves a los Minions y los Minions saltan, brincan, bailan, hacen.
1: Es que también el fenómeno de los Minions fue impresionante.
0: También, ese
1: se
0: vio.
1: Porque ahí sí, Minions en las lechitas, Minions en mochilas, Minions en donde tú quieras.
0: No, se veía, y ahorita no dudo que las, y si no es que ya empezó las guerreras K-pop con su fenómeno, pero estos ya salen de series y plataformas de streaming.
1: ¿Vale? Es que es eso, ajá.
0: Entonces ahora ya las plataformas de streaming también dictan lo que se va a hacer tendencia y lo que va a estar
1: de
0: moda.
1: Y las caricaturas murieron, se transformaron.
0: No, yo creo que las caricaturas no van a morir, porque la juventud. Pues tendría que también desaparecer,
1: pero
0: ¿no?
1: Actualmente, o sea, todo ese tipo de forma, bueno, no el formato, sino ese tipo de contenido, lo mencionas, ¿no? Ya no se ve en televisión.
0: No, ya no. Ahora ya se ve en plataformas. Y yo siento que el formato ha cambiado a series. Cuestión que la hace o una de dos, o más adictiva o más separada de. Ahora, bien importante, yo siento que también pues, todo evoluciona, ¿no? No hay la necesidad de estancarse lo mismo. Uno siempre quisiera regresar. No hay la necesidad de estancarse. Pero no es que las caricaturas mueran. Van a evolucionar. Y al igual que como nosotros avanzaron series como Happy to Friends, South Park o Ugly Americans.
1: Bueno,
0: series que en algún momento tocaban con groserías, temas delicados y tal. Porque ya eran jóvenes hablando de cómo se vivían. Esas caricaturas seguramente evolucionarán y tal. Pero los chicos no las dejarán. Ah, importante. Yo creo que sí. Pueden o se pueden ver arriesgadas dentro del consumo porque soy la gente.
1: Es que hay un punto importante que nos mandan aquí. Dice, los niños ya no conocen los comerciales y tiene un punto enorme.
0: No. Excelente punto, O sea, podría abarcar un poco más de ese tema. Muy buen punto. Ya no conocen los comerciales, pero... No es que no conozcan los comerciales, ya...
1: Es que ya les puedes dar omitido.
0: No. Ahora, perdonen, no es que haya tal. Es que el comercial evolucionó.
1: Sí.
0: Ahora de repente estás viendo a tu influencer favorito, estás viendo a tu youtuber favorito, estás viendo este de tal, y de repente sale el perro Lucas, que es la serie que estabas viendo, y de repente, y compren shampoo, tal. Entonces sale.
1: Es que la manera incluso de evolución del comercial cambia.
0: No, sí, antes la serie tardaba 30 minutos y en esos 30 minutos salían 3 comerciales. Listo, estaba separado lo que era el comercial de la serie. Ahora no. Ahora está inmerso dentro de lo
1: dentro
0: que está
1: de, tal. Y que esto es parte estratégica, comercial, publicitaria, mercadotecnia.
0: No.
1: Lo genera, o sea, ¿no? O sea, siempre para, está.
0: Y como para que hoy las plataformas te cobren por evitarte los anuncios, cuestión que antes lo hacías exclusivas, ya de repente esto ya se... hay una mutación... Que ya ni siquiera uno sabe distinguir.
1: Es que hasta me trajo.
0: Pero hay una mutación grande respecto a la publicidad y eso. Sí, en efecto, los chicos ya no conocen lo que es la publicidad.
1: Ya no conocen la publicidad.
0: Pero sí conocen lo que. Ya no conocen los comerciales, pero sí saben lo que es la publicidad. Y viceversa, a ellos ya ni siquiera se dan cuenta cuando hay publicidad.
1: Es por eso, porque ya está inmersa, pero ahí está.
0: Porque sus hábitos de consumo ya están dictados por la misma.
1: Pero también. Tienes la posibilidad, al ser plataforma, darle omitir.
0: Ajá.
1: O sea,
0: no,
1: darle omitir no, y evítate el comercial.
0: No, y que hoy ya las plataformas ya no lo permite YouTube y Netflix.
1: Exacto, aquí nos mencionan, ya no consumen televisión, únicamente son redes sociales. Y tienen un punto, yo tengo una prima de 8 o 9 años que lejos de ver la tele como cualquier niño normal, todos, o sí, ella prefiere ver streamings. Prefiere ver personas que estén grabando en vivo o algo, prefiere ver algo de Roblox, prefiere ver otra cosa que a lo mejor un capítulo en secuencia contando una historia.
0: Sí, no, aparte que lo dejaré bien claro para poder finalizar esto que hablamos, sí, que se ha puesto mejor y que en algún momento lo platicaremos gracias a quienes envían sus comentarios. Recordarles que gracias a ustedes este programa se enriquece, pero en esencia abordar

0: este tema. La pantalla no ha desaparecido. La pantalla cambió de forma. Ahora sí, está
1: el
0: en
1: formato,
0: tus,
1: ese es el formato.
0: La pantalla está en tus manos. Sigues estando horas y horas en tal y es el que dictamina tal. Si antes la pantalla estaba fija en un lugar, ahora esa pantalla la llevas contigo a todas partes. Y la pantalla uno dictamina qué tal. Ha sido el inconveniente y el gran problema que nos ha atrapado esta pantalla, que ahora uno ya no dictamina el tiempo, la pantalla lo dictamina. Oye, sí. hay videojuegos, hay videos, hay plataformas, ya ni se diga las redes que te dicen, por cierto, se te olvidó ver el reel de tal, se te olvidó ver la de tal.
1: Ah, es que también, mira, y los mensajes siguen, ¿eh? Porque dicen, ahorita los niños ya están muy sobreestimulados, y es lo que hablaba al principio, que buscan esta parte del color, que entre menos duración es mejor, que llega a esta parte de sobreestimulación, que pues obviamente para ellos prefieren ver colores muy brillantes a colores más pasteles o más claros.
0: No, y que ya también no hay caricaturas que de repente manejen a tal, pero el formato cambia y también la caricatura ha cambiado correspondiente al formato que ellos requieren.
1: Sí.
0: Entonces, no me sorprende que de repente en una caricatura alguien saque un teléfono y empiece a transmitir en vivo y como, porque es bien o mal la representación de lo que hoy se ve.
1: Pero ya enfocándonos a las infancias y la parte de las caricaturas de antes, pues sí vemos estos cambios muy generacionales también, ¿no? Porque pues mencionábamos al inicio del programa, ¿no? Pues es que está, por ejemplo, Los Jóvenes Titanes, Eddie y Eddie, los Rugrats, caricaturas que en su momento pues nosotros veíamos y que todavía nosotros aguantábamos ver todo el capítulo actualmente y ya casi para pues concluir, ¿no? Uh-huh. Que los niños ya no aguantan o ya no toleran tanto tiempo en la pantalla sobre alguna historia.
0: No. Y ese formato va a cambiar, se va a adaptar. Lo vemos desde realidades como el cine. Ahora uh-huh. lo vemos en realidades como las caricaturas. Las caricaturas no es que desaparezcan, estarán presentes en diferente formato, en tal. Pero lo que a mí sí me podría preocupar es la restricción de qué se hable y de qué no. Considero sí, que ahí es sí, en sí, donde sí. El verdadero dilema está. Y en consecuencia también a... Ok, te doy la libertad de que lo puedas hacer, pero ¿quién regula esa libertad? Lamentablemente no hay quién. Entonces, pues desde ahí está. Esperemos que las caricaturas sean un tema que les haya agradado. De verdad que da para hablar bastante más.
1: Sí,
0: no solamente bastante. Desde nuestra opinión, que esa es una parte, ¿no? Sino también la resemblanza o este recuerdo que a veces nos trae el poder volver a hacer recopilación de las mismas.
1: Así es, pues ya los últimos mensajes que estoy leyendo aquí... Tomás y sus amigos nos dan otro ejemplo. Los niños ya no pueden ver una película completa, lo que mencionábamos. Claro. Y los saludos. Saludos.
0: Un buen punto solamente para... Y extendemos y esta conclusión. Sí. Pero si se dan cuenta, hoy en día las películas retoman la idea inicial a mitad de la película y a tres cuartos de la película.
1: Y es que eso no nomás con los niños, ya es lo mencionábamos, los adultos es lo mismo.
0: Sí, claro.
1: Porque estamos tan acostumbrados también... al tomar el celular, a contestar un mensaje o demás, que la película automáticamente al inicio, como lo mencionas, la parte intermedio y regresando a la parte casi final, nos tienen que decir de qué va el contexto de la película, porque obviamente si no lo viste, contestaste algún mensaje, te pierdes. Y esa es la nueva manera de hacer la cuestión audiovisual y la generar la producción audiovisual tanto de niños, adolescentes, películas y demás.
0: Hablaremos más de esto en otras emisiones. Agradeciendo a todos y a toda su participación. De verdad, ha sido un programa excelente. Muchísimas gracias por su tiempo, dedicación y compartirnos sus comentarios. De verdad, tenemos que finalizar, pero a nombre de todos los que hacen posible este programa, nos despedimos. Mi nombre es Giovanni Salazar.
1: Mi nombre es Victoria Estrella. Los vamos a dejar con el soundtrack de la serie animada Danny Phantom. Esto fue Charlas Fílmicas, diálogos al filo de la butaca.
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3: Es un fantasma. Enfermo. Cuando solo tenía 14 de edad, sus padres crearon el extraño portal.
4: Fue creado para ver lo que nadie puede ver. Danny lo podrá hacer porque él es el fantasma.
3: Como no les funcionó, su familia desistió.
4: Pero Danny quiso ver y allí entró.
3: De repente para Danny todo cambió. Su ADN se alteró.
4: Danny
3: quedó inconsciente y despertó el cabello. cabello blanco y su mirada

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3: En SICOM Teciutlán, son las 4 con 57 minutos.
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En Sicom Teziutlán, son las 5:14.

En Sicom Teziutlán, son las 5:19.

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1: En Sicom Teziutlán, son las 5:30.

0: En SICOM Teziutlán, son las 5 con 38 minutos.
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0: En Sicom Teziutlán, son las 5 con 42 minutos.
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0: En Sicom Teziutlán, son las 5 con 44 minutos.
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